0: derecho.
1: La consejera jurídica de la Presidencia de la República, Luisa María Alcalde, denunció una campaña de desinformación contra los lineamientos para la protección de los derechos de las audiencias.
2: Inició esta campaña primero pretendiendo establecer una falsa narrativa de que se trataban de lineamientos que lo que buscaban era censurar. Y también una narrativa muy alejada de la realidad que establecen que lo que se pretende es que sea el Estado el que determine como última palabra qué es verdad, qué no es verdad, que pueda callar voces, que pueda limitar opiniones. Nada de esto está establecido en los lineamientos.
1: Es lo que dice la consejera jurídica de la Presidencia. Por cierto, este martes fue publicado en el Diario Oficial de la Federación el decreto que establece la reorganización de la Oficina de la Presidencia de la República. Desaparece la vocería presidencial y se mantiene la Coordinación General de Comunicación Social. Todo el mundo está pendiente, sobre todo los jóvenes de primer ingreso a la Universidad Nacional Autónoma de México, a las licenciaturas. Todo el mundo está pendiente de lo que tenga que decir la UNAM respecto a las sedes y las fechas, claro, para el examen de control presencial para ingresar justamente a la UNAM. Aspirantes aceptados presentan primeros amparos indirectos contra la prueba. Rechazan la cancelación del examen virtual. El gato culto de Efrén, harto de tantos trámites y demás, dice que la UNAM es solo un síntoma.
3: El examen de la UNAM dura minutos, mientras el sistema social mexicano se hace eterno con sus trampas y acordeones, rechazándonos a todos.
4: ¡Miau!
1: Esto es lo que dice el gato culto que anda rondando los tejados de la máxima casa de estudios en Ciudad Universitaria y está muy pendiente para mover la cola, pelar los dientes y saber cuándo va a ser el examen y en dónde y de qué manera se va a aplicar. Y claro, vamos a analizar todas las aristas de este asunto. Si nos permite, hagamos una pausa. Vamos a regresar para informarle que fue vinculado a proceso la mujer y la hija de la mujer que llegaron a despojar literalmente a los verdaderos dueños de una casa en la colonia del Valle recientemente. Ya fueron vinculadas a proceso. También acaba de ser vinculado a proceso, acaba de ser imputado el famoso R1, acusado por el asesinato de Carlos Manso, autoría intelectual. La audiencia se reanudará el próximo viernes. Volvemos con esto y más.
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14: Concretó un acuerdo con productores de maíz, empresas y los gobiernos estatales para garantizar tanto la siembra y cosecha como la comercialización del grano a precio justo en beneficio de la población, destacó la presidenta Claudia Sheinbaum.
15: Con vendedores de semillas, fertilizante, agroquímicos, con las grandes harineras que compran el maíz, con productoras de alimentación, con los productores, con los gobiernos de los estados y el gobierno federal, para que si el precio del maíz está muy bajo, los gobiernos estatales y federal dan un apoyo, da un apoyo también los compradores, comprando un poco más alto el precio de lo que está en el mercado.
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1: Bueno, pues vamos con toda la información. Le adelantaba antes del corte que hoy ocurrió la imputación en contra del R1, acusado de la autoría intelectual del asesinato de Carlos Manso, quien fuera el presidente municipal de Uruapan, allá en Michoacán, asesinado el día 1 de noviembre, el Día de Muertos, allá en Uruapan, Michoacán. Vamos contigo, Marcos Morales, tú tienes esta información con todo detalle, es la novedad que ya se formuló la imputación. Adelante.
16: Así es, Pepe, muy buena tarde, y es que la Fiscalía de Michoacán formuló este día la imputación por el homicidio del alcalde Carlos Manso Uruapan en contra de Ramón Ángel Álvarez Ayala, alias el R1, presunto líder del cártel Jalisco Nueva Generación, mismo que es señalado como el autor intelectual del crimen. Sin embargo, la defensa solicitó la duplicidad del término constitucional, por lo que será hasta el próximo viernes, cuando sea vinculado a proceso o no por este delito. La audiencia se realizó vía remota. El Ministerio Público formuló la imputación en contra del R1, y cabe recordar, permanece recluido con prisión preventiva por otros delitos federales en el Penal Federal de Máxima Seguridad del Altiplano, en el Estado de México. Ante esta solicitud de la defensa, el juez determinó que será a las 9 de la mañana del próximo viernes cuando se reanude dicha audiencia. Pepe, es la información.
1: Muchas gracias, Marcos Morales. Gracias por esta información. Estaremos pendientes de la reanudación de la audiencia el próximo viernes a las 9 de la mañana, cuando se reanude, pues, esta comparecencia. Que estés muy bien y muy buena tarde, Marcos.
16: Quedamos al pendiente. Buena tarde.
1: Quedamos muy al pendiente, por supuesto. Y estamos también contigo, Juan Antonio Jiménez, porque hablábamos hace un momento de que fueron vinculadas a proceso Virginia Vázquez y su hija Diana Chía por el despojo de inmuebles. También tenemos información de que fueron desmantelados 4 centros de procesamiento de huachicol en distintos puntos del país, sobre todo en el centro de la República Mexicana, centro norte. Estamos contigo, te escuchamos. Buena tarde.
17: Gracias, Pepe. Un juez de control vinculó a proceso a Virginia Vázquez García y su hija Diana Chía por el delito de despojo de un bien inmueble ubicado en calles de la alcaldía Benito Juárez. Tras escuchar las pruebas, el impartidor de justicia determinó mantenerle la medida cautelar de prisión preventiva justificada y fijó un plazo de 2 meses para el cierre de la investigación complementaria. Al término de la diligencia, el abogado de la víctima, Luis Jiménez, indicó que en la audiencia las mujeres habían señalado que ellas son inocentes de esta acusación, pero que no hubo ningún intento para tratar de llegar a un acuerdo reparatorio. Vamos a escuchar parte de lo que dijo Luis Jiménez.
18: No ha habido ninguna intención por parte de ellos y tampoco por parte de nosotros.
19: ¿Qué fue lo que dijo en la diligencia, la probable responsable?
18: Que ellos no han cometido ningún delito.
19: Entonces,
18: esa es la defensa que ellos tienen y se basan en ciertas cuestiones de índole civil.
17: Cabe señalar que en la primera audiencia, al llegar a las salas de juicio oral del Poder Judicial donde se llevó a cabo esta diligencia, Virginia arribó en silla de ruedas como parte de su estrategia de defensa. Sin embargo, para la continuación de esta diligencia que se llevó a cabo este martes, ella llegó a pie. Hay que destacar que de Neira Oviedo, la víctima, esto fue parte de lo que dijo en torno a esta situación. Vamos a escuchar.
20: Mira, yo solamente la vi con silla de ruedas en la vez pasada. La verdad es que ignoramos por qué haya sido. Ahorita la vimos caminando fervientemente, igual que a su hija, y las vimos en estado de salud bien, ¿no? O sea, no podemos decir a más porque no traían ningún impedimento ni nada. Se mostraron en todo momento lúcidas, atestiguaron, todo fue funcional.
17: De esta manera, Pepe Virginia, como su hija, van a continuar el proceso en prisión en el penal de Santa Marta, Catitla, debido a que las audiencias aseguraron que no cuentan con un domicilio propio. En tanto, el inmueble ubicado en Cerrada de Matías Romero 18 continuará bajo resguardo de las autoridades ministeriales en lo que se vence esta investigación. Pepe, el reporte de esta primera nota.
1: Gracias, sí, queda claro entonces cómo viene el proceso. Por otro lado, te decía, la Fiscalía General de la República desmantela cuatro centros de procesamiento de huachicol en San Luis Potosí, Hidalgo y Morelos, y aseguran más de 1 millón de petrolíferos y también de sustancias químicas, Juan Antonio.
17: Pepe, la Fiscalía General de la República dio a conocer que desmanteló 4 centros de procesamiento ilícito de combustible en San Luis Potosí, Hidalgo y Morelos, en los que aseguraron litros de hidrocarburos, maquinaria y equipo para el procesamiento y alucinamiento de diversos combustibles. Las autoridades indicaron que la investigación en estos casos se originó con motivo de diversas denuncias anónimas recibidas por el agente del Ministerio Público de la Federación. En cumplimiento de una orden de cateo, se aseguraron 8 tanques de 80,000 litros aproximadamente, 8 cilindros horizontales sin medios de identificación, 6 cilindros verticales, 894 contenedores de 1,000 litros cada uno, una máquina asfaltadora, un generador eléctrico, diésel, una máquina roscadora y terraje eléctrica portátil para tubos, así como otros objetos al inmueble, mientras que una planta del uso generadora de diésel, entre 500,000 y 600,000 litros de petrolífero, equipo de cómputo, 40 cinchos de seguridad para escotilla de pipa, documentación diversa y una camioneta, mientras que en la laguna de San Vicente, en San Luis Potosí, fue asegurado un predio que era utilizado para realizar actividades relacionadas con el huachicol, y ahí se aseguraron 18 tanques verticales, 2 líneas de producción de hidrocarburo, 40,000 litros de petrolífero asegurado tipo petróleo crudo y diésel, una toma de muestra ácido sulfúrico, 2 frascos de color ámbar de hidrocarburo, una muestra de hidrocarburo y documentos, mientras que en Tizayuca, Hidalgo, el inmueble, ahí en el que catearon, se localizaron 32 contenedores con capacidad para 1,000 litros, 25 contenedores para 5,000 litros, 456,300 litros de hidrocarburo. Y la última denuncia, en Cuautla, Morelos, se observa el ingreso constante de pipas escoltadas por camionetas, además de un olor fuerte a hidrocarburos y químicos. Es el reporte que te tengo, Pepe.
1: Muchas gracias, gracias, Juan Antonio Jiménez. Es increíble, ¿no? Este proceso delictivo perfectamente organizado, ahí enclavado en donde nos está señalando el propio Juan Antonio Jiménez, a la vista prácticamente de todo el mundo, cerca incluso de instalaciones policíacas. Y ahora nos enteramos de la capacidad de producción de esas mini refinerías o mini huachicolerías, o como le quiera usted llamar. Seguiremos informando sobre ese tema. Ya llegó lo de la universidad. A ver, atentos, muchachos, atentos. Entre el 12 y el 19 de agosto próximos, se aplicará el examen de control presencial en las siguientes fechas y sedes. Está diciendo el boletín de la universidad, el comisionado de la Dirección General de Comunicación Social de la universidad. A ver, en León, Guanajuato, el examen presencial de control se aplicará los días 12 y 13 de agosto. En Oaxaca, Oaxaca, el 13 de agosto. En Tijuana, Baja California, el 15 y el 16 de agosto. En Ciudad de México, los días 17, 18 y 19 de agosto. En caso de dudas o aclaraciones, las y los aspirantes podrán ingresar a la dirección que dice aquí la universidad, es ayuda-aspirante.dgae.unam.mx. Lisbeth Hernández, estamos contigo. Adelante, por favor.
21: Hola, Pepe, buenas tardes. Efectivamente, la Universidad Nacional Autónoma de México publicó este comunicado que, pues, ya estabas tú informando. Aparte, mañana, miércoles 5 de agosto, podrán consultar en el micrositio del concurso de selección a licenciatura 2026 las listas por programa, entidad académica y modalidad con el puntaje mínimo requerido para ser candidatos para este examen de

0: de control, que es presencial, esto ya lo sabíamos, y ahí les van a detallar la fecha y la hora para que pues se presenten a este examen de control. Dependiendo de la entidad, ya dabas tú las fechas, y si no, las pueden también consultar en internet. Las vamos a repetir: entre el 12 y 19 de agosto son las fechas en las que se va a aplicar. Hasta el momento han informado de estas sedes: León, Guanajuato, el 12 y 13 de agosto; Oaxaca, Oaxaca, el 13 de agosto; Tijuana, Baja California, 15 y 16 de agosto; y la Ciudad de México, 17, 18 y 19 de agosto. Para cualquier duda, pueden consultar los aspirantes en la página de ayuda aspirante de gae.unam.mx. Y pues que protejan mucho su folio, también sus datos personales, es lo que recomienda la universidad, porque con este folio es donde van a poder estarse registrando para su cita para el examen de control. Pepe, el reporte que tenemos hasta el momento es lo último que informa la UNAM.
1: Gracias, Lisbeth. Sí, acaba de salir hace escasos minutos este comunicado. Muchas gracias, Lisbeth Hernández. Que te vaya muy bien.
0: Gracias, igualmente, pendientes.
1: Gracias, pendientes. David Galván, estábamos hablando del México Rojo. Elementos del ejército desmantelaron un narcolaboratorio en Los Reyes, Michoacán, valuado en 4,000 millones de pesos. Es algo increíble. Te escuchamos, David.
2: Así es, Pepe, y pues cada vez nos sorprende más la capacidad que pueden tener estos grupos delincuenciales, y ahora fue a través de acciones del Gabinete de Seguridad que elementos de la defensa localizaron e inhabilitaron una instalación que funcionaba como laboratorio clandestino para la elaboración de metanfetaminas en el municipio de Los Reyes, Michoacán. El personal castrense y de la Guardia Nacional procedió al aseguramiento de 2.970 litros, casi 3.000 litros, y aproximadamente una tonelada de sustancias químicas para fabricar estupefacientes, así como 12 reactores de síntesis orgánica y otros insumos de esta instalación, que en conjunto representan una merma a la delincuencia estimada por las autoridades en unos 4.421 millones de pesos. Esto por las capacidades de producción que tenía este laboratorio, y que bueno, pues podrían producir una enorme cantidad de metanfetaminas para llegar a los consumidores. Otro golpe a los grupos de tráfico de estupefacientes, ahora en Culiacán, Sinaloa, fue ejecutado por personal del ejército mexicano. Localizó dos áreas de concentración de precursores químicos para fabricar drogas sintéticas. Fue así que decomisaron 2,000 litros de sustancias químicas para elaboración de estos estupefacientes y dos quemadores, con una afectación económica a la delincuencia organizada, según las autoridades ministeriales, de 38 millones de pesos. Así que pues estos golpazos, Pepe, a las estructuras financieras de la delincuencia organizada y de los grupos del narcotráfico en nuestro país.
1: Gracias, David. Gracias por la información. Buena tarde.
2: Buenas tardes, Pepe. Seguimos pendientes.
1: Seguimos pendientes. ¿Se acuerda? Le informamos en su momento un incendio en un estacionamiento de la empresa PepsiCo Sabritas, allá en Matamoros, Tamaulipas. Informábamos de la destrucción de varios vehículos repartidores, sobre todo de refrescos y de productos. Se hablaba de 50 y tantos vehículos incendiados o inutilizados, incendiados totalmente. Fueron algo así como 47, 48, nos lo dijo el fiscal del estado de Tamaulipas el otro día, por teléfono. Y bueno, los dañados fueron otros tantos, fueron otros 10 o 12, total, 50 y tantos vehículos, vamos a cerrarlo en 60, quedaron damnificados. Bueno, pues resulta que en un principio se hablaba de la posibilidad de un cortocircuito como causa de este siniestro. Bien, pues ahora la fiscalía descarta ya esa posibilidad. La fiscalía dice que el incendio fue provocado. Estamos contigo, Ignacio Aceves. Adelante, por favor.
3: Hola, Pepe, ¿cómo estás? Muy buenas tardes. Pues efectivamente, el día de hoy, el fiscal de justicia en Tamaulipas, Jesús Eduardo Gobea, dijo que el incendio en la empresa PepsiCo en Matamoros fue provocado. Dijo que en las cámaras aparece la silueta de un hombre, el cual no ha sido identificado. Se están realizando las investigaciones con cámaras también del sector privado de alguna de las casas que están en el lugar, para ver si logran identificar a la persona. El día de hoy dio a conocer que este incendio fue provocado en dos puntos del estacionamiento, donde efectivamente fueron 57 unidades las que se consumieron por el fuego. Y también dijo que, a pesar de que fue provocado, descartan que se trate de alguna extorsión por parte del crimen organizado. Lo niega categóricamente. Dijo que en las entrevistas con los empleados y los directivos de este

0: empresa, pues desconocen que haya habido algún tipo de amenaza, algún tipo de extorsión, por lo que dijo, sí fue provocado, vamos a investigar por qué, pero no fue por extorsión.
1: Pues muchas gracias, Ignacio Acebes. Gracias por la información.
0: Buenas tardes.
1: Gracias, buena tarde. Vamos a esperar qué dice la Fiscalía de Justicia del Estado de Tamaulipas. Vamos con Irán Salas. Fue asesinada una joven adolescente en un centro de rehabilitación de Tapachula. Hay 13 detenidos a estas horas. Estamos contigo, Irán Salas. Adelante.
2: ¿Qué tal, Pepe? Te saludo con mucho gusto desde el estado de Chiapas y efectivamente estamos hablando de una menor de 13 años de edad que fue encontrada muerta al interior del centro de rehabilitación para personas con problemas de adicciones en la ciudad de Tapachula, Chiapas. Este hecho derivó, como tú lo acabas de informar, Pepe, en un operativo y la detención de 13 personas, mientras las autoridades están investigando si la menor fue víctima de abuso físico. De acuerdo con los primeros datos, la menor fue localizada sin vida dentro de la casa hogar denominada Filipenses, ubicada en el ejido Álvaro Obregón del municipio de Tapachula. Hasta el momento, las autoridades, Pepe, no han confirmado la causa oficial del fallecimiento, pero testigos denunciaron que en el centro de rehabilitación, Pepe, los internos eran sometidos, son sometidos, pues, a tratos físicos y psicológicos considerados crueles como parte de los métodos de tratamiento, por lo que la Fiscalía mantiene abierta esa línea de investigación para determinar si dichas prácticas estuvieron vinculadas con la muerte de esta menor de 13 años. En ese operativo fueron detenidos 12 hombres y una mujer, quienes quedaron ya a disposición del Ministerio Público por los presuntos delitos de homicidio y resistencia a particulares, y prácticamente la Fiscalía, Pepe, estará investigando para esclarecer las circunstancias del fallecimiento de esta menor de tan solo 13 años de edad.
1: Muchas gracias, gracias por la información, Irán. Estaremos atentos.
2: Te mando un fuerte abrazo desde el estado de Chiapas. Que estés bien.
1: Igualmente, un saludo para toda la audiencia frecuente allá en aquel estado del sureste mexicano. El gobierno de la República insistirá en recuperar los bienes decomisados por Estados Unidos a Ismael El Mayo Zambada. Esto lo asegura, lo dijo por la mañana la presidenta de la República.
3: Para que quede muy claro, todo lo que sea benéfico para el pueblo de México, esa es nuestra función y nuestra tarea. Si hay incautación de bienes a cualquier narcotraficante o delincuente de cuello blanco que está en Estados Unidos, vamos a solicitar que sea entregado a México en el marco de las leyes, porque el principal daño se ejerció aquí y lo que se determina en el marco de las leyes de colaboración.
1: Esto dijo la presidenta de la República para recuperar parte, cuando menos, de los bienes del Mayo Zambada, juzgado en Estados Unidos y condenado a cadena perpetua. Lo sabe usted muy bien desde hace 15 días. Si nos permite, después de una pausa, regresaremos para comentar con usted el tema de los jóvenes aspirantes a ingresar a la Universidad Nacional Autónoma de México que sí aprobaron el examen y que ahora no quieren volver a hacer el examen, porque según ellos, y tienen razón, ya les dieron la entrada a la universidad y ahora les quieren volver a someter a ese examen porque dicen, pues si pudieron una vez, podrán dos veces. Y los estudiantes dicen, algunos, no, momento, ya demostramos que tenemos la capacidad, ahora necesitamos que no nos hagan otro examen para poder entrar. Y como la universidad está ordenando lo que ya escuchó usted, bueno, pues ahora hay unos amparos indirectos a todo esto. Vamos a hablar a fondo del tema, estoy seguro que le interesa a mucha gente.
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1: En este momento tenemos un enlace con el doctor Javier Martín Reyes, investigador del Instituto de Investigaciones Jurídicas de nuestra Universidad Nacional Autónoma de México, donde, por cierto, hoy se presentó el cuarto informe de actividades 2022-2026 de la directora de esta institución universitaria. Me refiero a Mónica González Contró. Vamos a hablar de esto más adelante, pero primero déjeme saludar al doctor Javier Martín Reyes. ¿Cómo te va, Javier? Buenas tardes.
24: ¿Qué tal, Pepe? Como siempre, un gustazo saludarte a ti y a todas las personas que nos ven y nos escuchan.
1: Gracias, muchas gracias. Estamos hablando del tema de los jóvenes universitarios o aspirantes a ser jóvenes universitarios de primer ingreso y el tema de los exámenes. Si los que pasaron deben de volver a presentar el examen, ya se dijo que sí, pero ellos no quieren. Y los que no pasaron dicen que les tienen que abrir lugar a como dé lugar. En fin, hay una gran arrebato ahí de opiniones y confrontaciones. Y tengo entendido que aquellos que ya presentaron el examen y fueron aprobados están inconformes con tener que volver a manifestar sus capacidades y por lo tanto están buscando amparos indirectos. Nos gustaría mucho tu opinión jurídica sobre el tema.
24: No, pero yo creo que lo primero que hay que decir es que todo esto que está sucediendo es producto de una decisión que no funcionó. Es decir, transitar un modelo de examen a distancia, más allá de que seguramente se hizo con la intención de que alumnos de toda la República, quien vive en Tijuana o en Mérida, tuviera una manera más fácil de presentar el examen. Seguramente las razones medioambientales que se han dado sobre la cantidad de basura, de papel que se consume con el examen presencial, bueno, creo que llevaron a las autoridades a intentar esta modalidad. Los datos, yo te diría, Pepe, creo que son contundentes, ¿no? El comportamiento fue notoriamente atípico en algunas carreras muy demandadas. Estoy pensando, por ejemplo, en medicina en Ciudad Universitaria. Lo que algunos estudios sugieren es que incluso el 80 o el 90% de las personas que terminaron con los puntajes más altos recibieron algún tipo de ayuda indebida. Es decir, que ahí hubo trampa, ¿no? Al mismo tiempo, yo te diría, Pepe, creo que la medida que toma la universidad es una medida que claro que genera afectaciones. O sea, es decir, a mí me parece absolutamente entendible que un alumno que no hizo trampa, que sí estudió y que sacó el puntaje para entrar a cualquier carrera, hoy diga, a mí se me está afectando, porque se me está pidiendo que presente un examen adicional donde otra vez de eso dependerá si entro o no entro. Creo que eso es indiscutible y hay que reconocerlo. Al mismo tiempo, Pepe, yo creo que no podemos ser excesivamente formalistas y hacer como si esta controversia no se diera en un contexto particular. Y el contexto particular en el que se da es que estábamos frente a una de los mayores, déjame ponerlo así, retos que enfrenta la universidad durante los últimos años. Hoy la integridad de todo el proceso de admisión está en cuestión. Hoy creo que la universidad se está jugando en buena medida su reputación, ¿no? Porque evidentemente esto ha generado una enorme cantidad de críticas. Y sí creo, Pepe, que aunque la medida que toma la universidad es una medida que genera afectaciones, es una medida jurídicamente defendible. ¿Por qué, Pepe? Porque yo no alcanzo a ver de las alternativas que había disponible.
1: Pero es una medida impugnable.
24: Es una medida controvertible, sí, se van a presentar amparos, yo creo que buena parte de esos amparos van a ser admitidos, Pepe, pero yo creo que en el fondo, cuando se entre a analizar los argumentos de los alumnos, tendrían que ser amparos que sean negados. Por una razón muy sencilla, Pepe, porque aquí lo que tenemos son derechos que están chocando. Hay una afectación a los derechos de los alumnos que ya habían sido admitidos o que tenían un puntaje que los ponía en los lugares más altos, sí, sin duda hay una afectación. Pero también hay una afectación muy grande a todos los alumnos que quedaron fuera por las trampas que se presentaron. Entonces, aquí lo que tenemos que encontrar es un balance entre estos dos grupos. Déjame te pongo un escenario de la siguiente manera. Tú imagínate que en la carrera de medicina todas las personas que fueron admitidas presentaran un amparo y que se los concedieran. Bueno, eso implicaría que estaríamos respetando los derechos de los alumnos que no hicieron trampa y que se les respetaría su acceso a la universidad, sin duda. Pero eso también implicaría que estaríamos admitiendo a un 80 o 90% de alumnos que sí hicieron trampa. Entonces, en una ponderación, yo creo, Pepe, que a final de cuentas, estas afectaciones individuales, que las hay y que hay que reconocerlo, creo que terminan siendo compensadas con lo que se gana con el examen de control. El examen de control lo que permite es garantizar de nueva cuenta la integridad de un proceso importantísimo y sobre todo, Pepe, lo que garantiza es que aquellos alumnos que no hicieron trampa y que en condiciones ordinarias hubieran sido admitidos puedan tener un lugar en la universidad, ¿no? Y yo te diría, yo entiendo perfectamente el descontento de estos alumnos que legítimamente dicen, oye, ¿por qué me pides un examen adicional si yo no hice trampa? Al mismo tiempo, creo que habría que decirles a estos alumnos que a final de cuentas, si ellos estudiaron y pasaron el primer examen, es altamente probable, por no decir casi seguro, Pepe, que pasarían el segundo examen, porque en este segundo examen, como va a ser presencial, las oportunidades para la trampa se van a reducir y eso lo que va a hacer es que el puntaje mínimo para acceder a prácticamente cualquier carrera baje, ¿no?
1: Javier, la duda surge por lo siguiente. Tú ya presentaste el examen. Independientemente de si hiciste trampa o no, ya no quieres presentar un segundo examen porque ya recibiste una carta de ingreso de aprobación al esfuerzo que hiciste. Si mentiste o no mentiste, eso no se puede probar. Eso no hay manera individual de probarlo. Entonces, por lo tanto, bueno, esta gente a la que hizo trampa, si quieres, puede decir, no, yo ya tengo mi aprobación, así que tengo que entrar. Y si no, los voy a acusar con el juez. Entonces, los jueces pueden ordenar medidas obligatorias porque pues ahí está la ley, están los amparos indirectos. Yo creo que el rector y tú y la gente de la UNAM no quisiera que eso sucediera, pero puede llegar a suceder legalmente hablando, porque el derecho de audiencia, artículo 12 de la Constitución, tengo entendido, o 14, no recuerdo muy bien, tiene que ver con esto, ¿no? Entonces, no se les concede derecho de audiencia en lo individual, pues ellos pueden presentar un amparo. Es decir, está atrapada la universidad y, claro, hizo esta propuesta emergente, sin duda encomiable, pero muchos que ya fueron aceptados dicen, basta, yo ya estoy aceptado, ya me dieron mi carta, ahora me dan mi lugar.
24: No, a ver, pero mira, yo lo primero que diría es, yo creo que estas personas están en todo su derecho a presentar los amparos. Yo jamás voy a condenar ni estigmatizar a una persona que acude a un tribunal a defender sus derechos, y yo te lo digo, creo que si hay afectaciones. Ahora, jurídica y constitucionalmente, Pepe, cuando hay derechos que están en conflicto, aquí hay un conflicto clarísimo, que es los derechos de los alumnos que no hicieron trampa y que tienen que presentar un segundo examen y que habían sido admitidos, pero también del otro lado no podemos ignorar, Pepe, los derechos de aquellos alumnos que no hicieron trampa y que por los tramposos no lograron ese porcentaje. Tienes toda la razón del mundo. Individualmente es prácticamente imposible saber quién hizo trampa y quién no hizo trampa. Pero en el agregado, claro que tenemos evidencia contundente de que la trampa estuvo ahí, que estuvo presente en prácticamente todas las carreras y que en algunas carreras, de nueva cuenta, pongo el ejemplo de medicina, Pepe, es 80 o 90%. Entonces, creo que jurídica y constitucionalmente se puede justificar. Déjame, te pongo un ejemplo. Es como si en una elección se acredita que hubo una compra de votos o que se repartió dinero al 80 o al 90% del electorado y que eso definió el resultado a final de cuentas. Por supuesto que cuando se anula una elección, que es algo que sucede perfectamente posible, la Constitución, las leyes mexicanas así lo contemplan, hay afectaciones a los ciudadanos que fueron a votar y que no incurrieron en ninguna irregularidad. Y cuando se anula una elección es obvio que esos votos se afectan. Pero claro, ¿por qué se termina anulando una elección, Pepe, ¿no? Cuando suceden irregularidades que son determinantes? Simple y sencillamente porque la integridad y la validez de esa elección está en cuestión. Creo que ahorita estamos en un escenario muy similar en varios sentidos. Hoy ese examen que se aplicó no fue confiable, ese método que se aplicó permitió la trampa y ese método no permite identificar quiénes hicieron individualmente la trampa, aunque es evidente que ya hay ahí un vicio de origen. Por eso creo que jurídica y constitucionalmente, aunque es una medida que afecta derechos, es una medida que es idónea y necesaria y proporcional para alcanzar esa finalidad que es importante, que es garantizar el examen, la integridad del
1: examen. El examen, Javier Martín Reyes, se aplicó, entiendo que, corrígeme por favor, entiendo que fue por mayo. ¿Por qué dejaron pasar tanto tiempo y darse cuenta por ahí de mediados de julio que esto había ocurrido, que había sido inconsistente la aplicación del examen, las curvas estas que dieron la incidencia de los jóvenes que acertaron con mucho tino, por ejemplo, en la carrera de ingeniería aeroespacial o en la carrera de medicina? Tengo entendido que es donde más se notó el incremento. Caray, pues esto fue un error muy grave de la universidad. ¿Por qué tardó tanto la universidad? Claro, no, tú no eres funcionario de la universidad, pero eres parte de la universidad. ¿Por qué tardó tanto la Casa de Estudios en darse cuenta? Porque se le vino encima el mundo.
24: No, a ver, mira, Pepe, yo ahí sí lo que te diría, obviamente, con toda sinceridad, es que no lo sé, pues justamente por lo que tú dices. Es decir, yo soy investigador en la UNAM, soy profesor en la Facultad de Derecho también. Desconozco cuál fue el proceso interno al interior de las áreas que dependen de la Secretaría General. Te lo voy a decir con toda sinceridad. Yo no estoy seguro, pero eso es mera ignorancia, no quiero aquí hacer ningún tipo de insinuación. Se hizo un análisis estadístico tan detallado y tan refinado como los que se hicieron. Es decir, creo que esto empieza a crecer en el debate público gracias, uno, a que los datos son transparentes. Eso es una primera gran cosa que tiene la UNAM. Y segundo, porque hubo muchísima gente técnicamente muy competente que empezó a hacer análisis con un nivel y, digamos, una rigurosidad que creo que es obviamente alabable, porque eso permitió que hoy estemos en este debate público y que hoy se estén corrigiendo esas cosas. Pues sí, doctor, te diría que eso también tuvo costos. ya renunció la secretaria general de la UNAM, ¿no? Que creo que también es algo que habría que meter a la balanza, ¿no?
1: Que estaba identificada justamente con el gobierno en turno, ¿no?
24: No, mira, yo tengo la impresión de que Patricia Dávila tiene una trayectoria muy larga al interior de la universidad. Es una persona que sí, en cierto sentido, déjame ponerlo, había tenido diferentes cargos, ¿no? Como muy en contacto con la comunidad universitaria. Yo no me atrevería a decir que es alguien cercana o al gobierno o a la 4T. Seguramente ella tendrá algunas ideas en términos filosóficos que de repente alguien pueda ubicar, pero no, creo que fue una buena funcionaria universitaria. Ella compitió, de hecho, en el proceso anterior para la rectoría. Creo que el rector Lomelí tuvo una buena decisión de integrar a su equipo de trabajo, pues, una persona que también había aspirado al cargo y que tenía muy buenas credenciales. Y yo la verdad es que la renuncia sí la leo, pues, como un reconocimiento de que, como fueron áreas a cargo de la Secretaría General las que estuvieron a cargo principalmente de esta decisión, pues que ahí tenía que haber un costo y una consecuencia. Entiendo que ese es un poco, por lo menos yo así alcanzo a leer, la lógica de presentar la renuncia, de que se acepte y de que ahora tengamos una nueva autoridad en la Secretaría General. Pero yo diría, incluso, Pepe, yo tengo una valoración positiva de los otros aspectos de su gestión, aunque también creo que hay que decirlo, aquí es evidente que ese examen en línea no funcionó de manera adecuada y sí generó el problema en el que está metido ahorita la universidad, ¿no?
1: Pues muchas gracias, Javier, por esta conversación. Difícil, lo entiendo, para ustedes allá en la universidad, pero bueno, la gente está atenta a todo este proceso. Seguiremos en contacto, si nos permites.
24: No, una conversación necesaria, y así como hablamos de otros temas, por supuesto que hay que hablar también del UNAM, querido Pepe.
1: Claro que sí, por supuesto. Gracias, doctor Javier Martín Reyes, investigador del Instituto de Investigaciones Jurídicas de la UNAM, donde, le digo, hoy se presentó el cuarto informe de actividades 2022-2026 de la directora del instituto, Mónica González Cuantró. Y ahí el rector dijo que la universidad atraviesa una coyuntura que demanda preservar y fortalecer principios como la legalidad, la transparencia, la equidad, la integridad académica y la confianza pública. Fue lo que se dijo hoy en este momento. Vamos a una pausa breve, volvemos enseguida.
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30: El corazón de una ballena azul es tan enorme que un ser humano podría nadar fácilmente por sus arterias principales.
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30: Un caracol puede dormir hasta 3 años si el clima es demasiado seco o frío para su supervivencia natural diaria.
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31: La Secretaría de Seguridad de la Ciudad de México informó que durante el mes de julio y los 4 primeros días de agosto han logrado la detención de 54 integrantes de los grupos criminales La Unión y Antiunión Tepito, quienes disputan el control de la colonia Centro en la capital. El canciller Roberto Velasco se reunió con Carlos Torres, director general de la Nacional Financiera y Banco Nacional de Comercio Exterior, con quien habló sobre las estrategias para impulsar las metas del Plan México y atraer inversiones extranjeras a nuestro país. La Secretaría de Salud informó que las infecciones por leishmaniasis provocadas por picaduras de insectos aumentaron 3.5 veces más en solo un año, al reportar 475 personas con esta enfermedad que ocasiona úlceras y llagas en el cuerpo. Informó Itzel Vanegas. 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
1: Bueno, pues tenemos información. En un momento vamos a establecer nuestro contacto cotidiano con Washington a través de Armando Guzmán para que nos explique lo que sucedió en las elecciones primarias llevadas a cabo hoy en el estado de Michigan y varios estados más, donde hay una gran expectativa por el comportamiento de los electores frente a un presidente que tiene en estos momentos, que representa obviamente al Partido Republicano, que tiene en estos momentos un 73% de desaprobación. Esto es un poco un laboratorio, un ensayo de lo que puede llegar a ocurrir en las elecciones intermedias del primer martes del próximo mes de noviembre, donde va a haber una elección macro justamente allá en la Unión Americana. Los votantes demócratas están votando en la primaria, donde un candidato de izquierda se enfrenta a una congresista respaldada por el establishment en una contienda sobre la que planea el futuro del partido a nivel nacional. Ya estamos contigo, Armando Guzmán. ¿Cómo te va? Muy buenas tardes.
7: ¿Qué tal? Buenas tardes, buenas noches, Pepe. Ocurre que Michigan está dividido, y entonces te puedo adelantar parte de los resultados en los que el señor Asayet, que es un médico hijo de inmigrantes egipcios, está llevando la delantera en esta contienda para ver quién va a ser el candidato de los demócratas al Senado de los Estados Unidos. Quien quiera que gane se va a enfrentar a este hombre, a Mike Rogers. Mike Rogers es un excongresista republicano que ahora quiere ser senador por el estado de Michigan. Él fue durante mucho tiempo el jefe de los servicios y del Comité de Inteligencia de la Cámara de Representantes. Es un hombre que conoce muy bien a Washington, es un hombre que conoce muy bien a México, y este sería una elección muy positiva para México. En el caso de los contrarios, y déjame mostrarte, no sé si tengamos a los tres contendientes por el Partido Demócrata. Al-Sayed, Abu Al-Sayed, que es el que tienes en medio, es el que está ahora tratando de desbancar a estas dos congresistas, Hadley Stevens, y a otra persona que ha tratado también de ser candidato al Senado de los Estados Unidos. Cualquiera de los tres va a recibir hoy la mayoría de la votación, y será ese cualquiera de los tres el que gane, el que se enfrentará a Mike Rogers. Ahora, la cuestión es esta: cualquiera que gane hoy, lo único que va a ganar es la nominación demócrata. Es muy difícil que cualquiera de los tres sea capaz en noviembre de ganarle a Rogers, pero cualquier cosa puede pasar. La cantidad de votaciones que ha habido el día de hoy han sido muy grandes. Abdul Sayyaf, que es el hombre que está en la delantera en toda esta contienda y que llevaba 58 mil votos, es casi nada, pero es solamente la mitad del estado lo que está votando hasta este momento. Vamos a tener resultados después de lo que sea, de que sean las 7 de la noche en la Ciudad de México, 9 de la noche aquí en Washington. Esa parte del estado de Michigan, en donde está Detroit, por ejemplo, está en el lado, en la costa, no de la costa este, sino en el tiempo del centro de los Estados Unidos. Todo lo demás, todo lo que está arriba en el lago Michigan, lo que hace el techo del estado de Wisconsin, que es parte del estado de Michigan, eso está en el tiempo de montaña. Y por eso es que no tenemos los resultados completos, y por eso es que estamos viendo solamente resultados parcializados. Correcto. De cualquier manera, Pepe, esta noche no vamos a tener toda la información acerca de todo esto. Va a tardar tiempo. Habrá que contar también los votos ausentes, porque a pesar de lo que quiere el presidente Donald Trump, los votos en estas 5 elecciones primarias que hay hoy en los Estados Unidos, tanto en Virginia como en Michigan, como en Kansas, como en el estado de Washington, todas estas han aceptado balotas por correo o boletas de votación por correo, y estas tardarán todavía tiempo en contarse. En caso de que ella lleve una delantera considerable, y hasta hace un momento llevaba 55,000 votos más o menos contra 31,000 de su contendiente más cercano, podría ser que esta noche tuviera el gane, pero ahí es donde estamos.
1: De acuerdo, Armando, gracias. Sí, vale la pena la observación, porque de alguna manera nos permite vislumbrar por dónde va la contienda política, el aire político, cómo se respira. En algunos casos se corta con navaja, con vistas a lo que va a pasar en el primer martes de noviembre. Gracias, Armando, estaremos en contacto.
7: Gracias, Pepe, buenas noches.
1: Gracias, buenas y buenas noches, Armando Guzmán, nuestro corresponsal en Washington, donde son ya casi las 9 de la noche. ¿Cómo está el clima? ¿Cómo está el clima para las próximas horas?
8: Muy lluvioso, y es que se está vigilando muy de cerca a la onda tropical número 24, que ya está provocando lluvias en gran parte del país. De hecho, ha comenzado a llover en algunos estados de la República Mexicana, y el pronóstico es que así seguirá en las próximas horas, en concreto en Sonora, Chihuahua, Durango, Zacatecas, Jalisco, Michoacán y también en Chiapas, en donde se mantiene el riesgo de inundaciones y deslaves.
1: Gracias, gracias por el pronóstico del tiempo. Es un servicio para usted que nos favorece con su atención en toda la República Mexicana. Después de una pausa breve, regresaremos la segunda hora a través de YouTube, y vamos a hablar de los temas de la transparencia y lo que dijo hoy la presidenta, que el INAI, ya desaparecido, era un nido infestado de politiqueros y de cochupos y de fraudes y de cuestiones impronunciables. Volvemos.
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13: 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El debate sobre las nuevas disposiciones para medios de comunicación y que la UNAM repetirá el examen de ingreso fueron los temas de mayor interés en la conversación digital. En el claudiómetro digital, el sentimiento neutro tuvo un aumento de 7 puntos porcentuales. Al final de esta edición destaca que Romina Hinojosa se convirtió en la primera mexicana en el Tour de Francia femenil.
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16: Las ovejas pueden reconocer las caras de otras 50 ovejas y recordarlas durante más de 2 años sin ningún problema.
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1: Bien, por favor, ponga tiempo a su reloj, son las 7 de la noche en punto, hora del centro de México. Vámonos directamente a través de la radio, a través de YouTube, con un compendio de noticias, lo más importante, un corte de caja con Óscar Holguín al momento.
8: Desde luego, Pepe, examen de control presencial en la UNAM del 12 al 19 de agosto. Se aplicará en 4 sedes: León, Guanajuato, Oaxaca, Oaxaca, Tijuana, Baja California y la Ciudad de México. Los amparos contra el examen de control de la UNAM deben ser rechazados porque está en juego el derecho de alumnos injustamente rechazados. Así lo afirma el abogado Javier Martín Reyes, integrante del Instituto de Investigaciones Jurídicas de la máxima casa de estudios.
5: Es una medida controvertible, sí, se van a presentar amparos, yo creo que buena parte de esos amparos van a ser admitidos, Pepe, pero yo creo que en el fondo, cuando se entre a analizar los argumentos de los alumnos, tendrían que ser amparos que sean negados. Por una razón muy sencilla, Pepe, porque aquí lo que tenemos son derechos que están chocando. Hay una afectación a los derechos de los alumnos que ya habían sido admitidos o que tenían un puntaje que los ponía en los lugares más altos, y sin duda hay una afectación. Pero también hay una afectación muy grande a todos los alumnos que quedaron fuera por las trampas que se presentaron.
8: Fiscalía de Michoacán imputa al R1 el asesinato del alcalde de Uruapan, Carlos Manso. El viernes se reanuda la audiencia para definir si Ramón Ángel Álvarez Ayala es vinculado a proceso. Tome nota, habrá simulacro nacional de sismo el próximo 19 de septiembre a las 12 del día. Llega a México Pietro Parolin, número 2 del Vaticano. Mañana se reunirá con la presidenta de la República. Morena abre proceso interno contra las diputadas Nayeli Salvatori y Grace Palomares por burlarse de personas de la tercera edad.
14: Desde Morena rechazamos que se tengan estas expresiones hacia las y los adultos mayores. Desde el día de ayer se abrió una... le solicité a la Comisión Nacional de Honestidad y Justicia que abrieran un procedimiento para que la comisión estudie el caso y proceda como decida la comisión. Para mí, se les deberían suspender los derechos.
8: Comerciantes anticipan un cierre de año muy complicado por la situación económica, el cobro de piso, la extorsión y la falta de certidumbre por la revisión del T-MEC. 141 marroquíes murieron en el intento de llegar a Ceuta, según la organización Caminando Fronteras. 70.000 de los 72.000 migrantes que arribaron al enclave español ya han sido repatriados. Alerta roja en Guatemala, el volcán de fuego entra en erupción. Se declara emergencia en los departamentos de Zacatepeques, Chimaltenango y Escuintla.
19: El volcán más activo de Centroamérica entró en fase eruptiva el lunes por la mañana y en la noche aumentó su intensidad con la expulsión de lava y grandes columnas de gases y ceniza. No se han registrado víctimas, pero las explosiones obligaron a evacuar a medio millar de personas. La caída de ceniza solo afecta por ahora a unos 5 municipios. Pero la Coordinadora Nacional para la Reducción de Desastres declaró el estado de emergencia para los departamentos de Zacatepeques, Chimaltenango y Escuintla. Pidió además a las familias que creen estar en riesgo trasladarse voluntariamente a los albergues instalados en la zona. En esas regiones viven 1.600.000 personas.
8: Y tras el apagón total, Cuba reconecta su red eléctrica.
19: Este fue el sexto apagón generalizado en lo que va del año y el undécimo desde finales de 2024. Apenas 24 horas antes de este último corte total, un tercio del país, incluida la capital, ya se había quedado a oscuras por un fallo en la red. Según las autoridades, el sistema fue restablecido poco antes del mediodía del martes, pero de todas formas, amplias zonas del país seguían con apagón por la baja disponibilidad de generación eléctrica. La isla de 9.400.000 habitantes sufre constantes cortes de electricidad de varias horas por día debido al estado obsoleto de sus plantas termoeléctricas. El bloqueo petrolero impuesto por Washington dificulta el suministro de combustible para estas plantas y los generadores de respaldo que suelen funcionar con diésel importado. La situación se agravó desde enero con las restricciones al suministro petrolero por parte de Estados Unidos.
1: Hasta aquí el corte de caja con un resumen y lo más importante generado hasta el momento en la información. Al inicio de nuestra edición informativa del día de hoy a través de Grupo Fórmula, comentamos con usted que la presidenta de la República firmó un decreto para fortalecer la transparencia. Promete publicación mensual de contratos oficiales. Quedarán reservados documentos relacionados con la seguridad nacional. Y dice que este decreto es parte de un nuevo esquema de transparencia impuesto tras la desaparición del INAI, que según la presidenta estaba infestado, así dijo la palabra, infestado de corrupción. Tenemos contacto telefónico con el abogado Adrián Alcalá Méndez, experto en temas de transparencia, excomisionado, presidente del Instituto Nacional de Acceso a la Protección de Datos e Información. Adrián, un saludo muy cordial, muy buenas noches, gracias por acompañarnos.
20: ¿Qué tal, Pepe? Muy buenas tardes, noches, en este día lluvioso aquí en la Ciudad de México. Al contrario, gracias por la invitación y por compartir contigo tu gran audiencia temas de relevancia.
1: Muchas gracias. ¿Qué opinas cuando la presidenta dice que el INAI desapareció porque estaba infestado de corrupción?
20: Bueno, tenemos una opinión diversa. La verdad es que las razones por las cuales, de acuerdo con el decreto de extinción, era por una simplificación administrativa, una simplificación orgánica, y pasar hacia un nuevo modelo de transparencia y de rendición de cuentas y de protección de datos personales. Pepe, la verdad es que este respeto, por supuesto, la opinión de la señora presidenta. De hecho, ahorita no ha habido ninguna resolución por parte del Tribunal Federal de Justicia Administrativa o de una instancia administrativa, entiéndase el órgano interno de control de transparencia para el pueblo, de la Secretaría de Anticorrupción y Buen Gobierno, o de la Auditoría Superior de la Federación, que haya afincado alguna responsabilidad de ese calado, de ese calibre. Por lo tanto, yo me apego a lo que establece el decreto de extinción e incluso la propia presidenta, cuando publicó ese decreto en diciembre del año 2024, habló precisamente que los motivos eran la simplificación administrativa, sí una carga burocrática, porque era una institución de más de 700 personas, sí costaba, o más bien se invertía 1,000 millones de pesos, pero en ningún momento se habló de esa razón. ¿Soy respetuoso?
1: Ahora, si estuviera infestado de corrupción, pues ya habría habido una actuación en contra de los corruptos.
20: Es lo que comento, o sea, realmente, de hecho, hoy en la mañanera también le preguntan a la presidenta, las sendas preguntas relacionado con eso y otras cosas, la secretaria Buenrostro contesta que respecto de uno de los casos ya quedó totalmente cerrado, del otro no hay pruebas, no hay elementos para procesar y ya no hay más sobre esa situación.
1: Ahora, el decreto que hoy ha firmado la presidenta de la República para garantizar mayor transparencia, para fortalecer la transparencia, ¿este decreto realmente va a fortalecer ese punto, tomando en cuenta que es el gobierno mismo el que dirige ahora la auscultación de transparencia?
20: Gracias, Pepe. Fíjate que tiene algunos aspectos positivos, no hay que negarlos, ¿no? Y algunos aspectos de preocupación. ¿Cuáles son los aspectos positivos que, en mi opinión, advierto del decreto que anunciaron la mañana y que hace unos minutos se publicó? Primero, vigilancia ciudadana en tiempo real. ¿Qué significa eso? Que pasan de la actualización de cada 3 meses a cada mes. Es decir, los contratos y toda la información se estarán publicando y actualizando cada mes, de tal manera que entiendo que los que se realicen en el mes de agosto los veremos publicados en la plataforma en el mes de septiembre. Y eso obviamente abona a la rendición de cuentas y a la vigilancia social. Segundo aspecto positivo, me parece que es el incorporar a empresas del sector energético. Se ataca directamente uno de los mayores focos históricos de opacidad del sector público. Me refiero a filiales privadas de Pemex y de CFE, que que solían estar bajo el amparo de la sombra legal. Es decir, eso por disposición legal, por, ya por el decreto que está publicado y visible en el Derecho de la Federación, me parece obviamente, pues obviamente muy, muy positivo. Continuidad de la Plataforma Nacional de Transparencia, a pesar de las situaciones que ha tenido y que comentó la secretaria Buenrostro, creo que mantener la Plataforma Nacional de Transparencia como un instrumento para todas las mexicanas y los mexicanos de fácil acceso, pues obviamente es positivo. ¿Cuáles son las cuestiones que yo advierto, digamos, con alguna preocupación? Efectivamente, lo que tú comentas, Pepe, el ser juez y parte permite, o no permite, perdón, que estas buenas disposiciones de mayor transparencia proactiva, que se publiquen los contratos cada mes, no se estandariza a nivel federal ni a nivel nacional. ¿Por qué? Porque el decreto solamente le aplicará al gobierno federal, a las descentralizadas, al sector paraestatal, pero no le aplica al poder legislativo, al poder judicial, a los autónomos que subsisten, mucho menos a los estados y a los municipios. De hecho, en la última lámina de la presentación que hizo la secretaria Buenrostro, habla de una invitación a las autoridades. Entonces, eso permite una heterogeneización, no hay nada que lo vincule. Y eso también nos genera cierta incertidumbre y disparidad en precisamente en la publicación de la información. Eso por lo que hace el decreto. Y por la otra situación de la simplificación legal que se anunció también, Pepe, habrá que esperar a la iniciativa que se presente ante el Congreso de la Unión, primero si los congresistas de todos los partidos apoyarían la eliminación de las reservas, porque imagínate que se eliminen reservas que tengan impacto, no en la seguridad nacional, como se dijo, sino en la seguridad pública, en la conducción de procesos. Es decir, tenemos que ver el debate precisamente porque se puede correr un riesgo. Pero en términos generales, digamos, el hecho de publicar, abrir el escrutinio, las filiales de Pemex y la de CFE, publicar información con mayor, digamos, prontitud de tiempo, creo que es benéfico. Sí, preocupante el hecho de que existe una disparidad en la publicidad de la información, porque no le será aplicable a todos los entes públicos.
1: Finalmente te pregunto, Adrián Alcalá, te pregunto, ¿este decreto centraliza el control de la información por parte del gobierno?
20: Es que ya lo tenían desde la reforma de que se publica en el diciembre del 2024 y que se materializa con la publicación de la ley en marzo del 2025, Pepe, cuando se crea la nueva instancia Transparencia para el Pueblo, y la creación de diferentes autoridades garantes, es decir, que cada quien se automandata y cada quien es juez y parte, pues obviamente centralice en su propio sector, en su propio ente público, la información, y cada quien se mandata y se autorregula.
1: Pues te agradecemos muchísimo, abogado, que nos hayas permitido este comentario. Un saludo muy cordial de parte de todo el equipo. Ahora que están ustedes pues en otras actividades distintas, quienes desaparecieron del mapa político y del mapa de la información, se ha debilitado, ¿no?, la transparencia en términos generales, por ello el decreto de hoy, ¿no crees?
20: Sí, totalmente, pero creo que tratan de fortalecer, lo cual es bueno. Ojalá que lo veamos en la materialización, Pepe, porque me comentaban que justo, o sea, la incongruencia, alguien el día de ayer le llegó un acuerdo de ampliación para resolver un recurso de revisión y hoy se publica un decreto que habla totalmente de abatir causales de reserva de la información. Y bueno, pues al contrario, agradecido contigo y con tu audiencia. Y efectivamente, ahora aquí andamos precisamente en la academia a punto de dar clases ya en este nuevo semestre.
1: Muchas gracias, buenas noches. Gracias abogado. Pepe. Adrián Alcalá Méndez, él fue experto, bueno, es experto en temas de transparencia, fue comisionado presidente del desaparecido INAI, comentando justamente el llamado que hizo hoy la presidenta de la República para fortalecer la transparencia. Un decreto que fortalece la transparencia promete la publicación mensual de contratos oficiales y quedarán reservados documentos relacionados con la seguridad nacional. Nos permite, vamos a una pausa, regresaremos con Arturo Ávila, vocero de la bancada de Morena en diputados. Queremos, tenemos varios temas con él, a ver si nos aguanta.
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1: Permítame enlazarnos en este momento con Leopoldo Espejel. Hay inundaciones en la México-Texcoco. Hay diversos puntos en graves problemas, sobre todo en la zona de Los Reyes, La Paz. Leopoldo, ¿qué está pasando? ¿De qué se trata?
33: Intensa lluvia acompañada de granizo, actividad eléctrica que cayó en toda esta zona del oriente del Valle de México, afectando principalmente a los municipios de Chalco, Valle de Chalco, La Paz y, bueno, pues Iztapaluca. Pepe, la más afectada es la carretera México-Texcoco, donde el tirante de agua superó los 30 centímetros, severos conflictos vehiculares, pero también toda la zona del paradero Santa Marta-Acatitla, incluido la estación Acatitla de la línea A del metro, el cual, bueno, pues tuvo que suspender sus actividades. Por lo menos los usuarios no pudieron ingresar por la gran cantidad de agua que cayó en esta zona. Afortunadamente, ya el servicio está restablecido, servicios de emergencia, protección civil y bomberos están laborando en esta zona para amenguar pues todos esos tirantes de agua. Ya la lluvia ha cesado, pero Protección Civil Estatal ha informado que se tienen previstas para esta noche, Pepe, intensas lluvias, principalmente en el sur, occidente y oriente de la entidad mexiquense, acompañadas de granizo y actividad eléctrica, Pepe.
1: Muchas gracias, gracias, Polo, por la información. Estaremos atentos.
33: Pendientes, Pepe.
1: Pendientes, claro. También le informo que la intensa lluvia está afectando al oriente de la Ciudad de México. Ulises Soriano, tú estás en la motocicleta donde está la noticia. Adelante.
34: Efectivamente, Pepe, muy buenas tardes. Un gusto saludarte. Déjame decirte que las lluvias en esta Ciudad de México, sobre todo esta tarde, han complicado un poco la circulación de diferentes vialidades, sobre todo de la alcaldía de Iztapalapa, así como de Tláhuac, Xochimilco. Sobre todo en la calzada Ignacio Zaragoza, en estos momentos, en el perímetro de Iztapalapa, ya contamos con diversos encharcamientos que complican la circulación para todos nuestros amigos automovilistas, sobre todo en las incorporaciones a los carriles centrales, una vez cruzando el puente de la Concordia. Mientras tanto, Pepe, pues se espera que durante esta tarde-noche las lluvias y se intensifiquen Un poco, sobre todo en la alcaldía Coyoacán, también ya ha comenzado una ligera lluvia. Mientras tanto, Pepe, en estos momentos, pues hay lugares que se mantienen en alerta, sobre todo por la caída de diversos árboles que se podrían registrar, así como de pues espectaculares que también se mantienen a las expensas y endebles por cualquier aire de bastante corriente que pueda circular en las próximas horas. Mientras tanto, Pepe, nosotros nos mantenemos al pendiente a bordo de la motocicleta de Grupo Fórmula.
1: Muchas gracias, gracias Ulises Soriano por la información. Muy buenas tardes.
34: Continuamos pendientes, Pepe, buena tarde.
1: Gracias, muy buenas noches. Les damos la bienvenida a Arturo Ávila, eres el vocero de la bancada de Morena en la Cámara de Diputados. ¿Cómo estás, Arturo?
0: Pepe, con el gusto de verte como todos los martes, con el gusto de ver a la gente que nos escucha, a la gente que nos ve, por supuesto, aquí en Radio Fórmula.
1: Hay mucho que comentar. El tema de la transparencia que anunció hoy la presidenta de la República me llamó la atención. Estoy de acuerdo con todo lo que hoy nos dijo, pero con lo que no estoy de acuerdo es cuando señala la presidenta

0: finales de Felipe Calderón, principios de Enrique Peña Nieto, con la justificación de que se necesitaban órganos autónomos, así le llamaban. Y realmente lo que pasó es que desconcentraron actividades propias del Poder Ejecutivo que correspondieron por la ley orgánica.
1: La transparencia era necesario trasladarla del Poder Ejecutivo a la sociedad civil, al Estado
0: mexicano. Es que inicialmente la transparencia era una obligación del Estado. Posteriormente se inventaron la lógica de empezar a hacer órganos supuestamente autónomos, ¿no? Y digo supuestamente porque la realidad es que no eran más que cuotas de partidos políticos. Y tú lo sabes, Pepe, no le vamos a mentir a la gente que nos escucha. Ahí había espacios de negociación del PRI, del PAN. Ahí había también escándalos de corrupción como los que vimos del personaje este que con su tarjeta de crédito American Express Platino pagó ni más ni menos que una cena pues de varios miles de pesos en un table dance. También vimos, por ejemplo, en casos muy sonados, cómo le otorgaron contratos a quien fuera candidata a la presidencia de la República en 2024, a Xochitl Gálvez. Un contrato que, cómo olvidar, por un supuesto mantenimiento que difícilmente se puede entender de qué era. Y al parecer estos órganos autónomos respondían más a negociaciones entre partidos políticos en donde se colocaban como titulares ni más ni menos que a personas afines. Vimos diputados que habían sido parte de grupos parlamentarios, vimos exdiputados, incluso vimos consejeros en algunos de ellos que posteriormente se volvieron diputados de partidos políticos. Entonces me parece que cuando se habla de estos órganos autónomos se habla de un tiempo en donde, con la justificación de la autonomía, lo que se hizo fue construir organismos muy caros que no funcionaban, que no daban resultados, que respondían a ciertos grupos políticos y, lo peor aún, que eran muy corruptos, querido Pepe.
1: Eso es, y bueno, si eran tan corruptos, insisto, ¿por qué no se actuó en consecuencia, conforme a la ley?
0: Los casos de corrupción forman parte de expedientes que no son parte de esta administración. Tú sabes perfectamente bien que cuando nosotros llegamos a esta administración hicimos varios cambios para desaparecer varios de estos organismos autónomos. Yo insisto en que hoy tenemos varios de estos ya concentrados en la Administración Pública Federal y que sin duda hacen la labor que le corresponde al Poder Ejecutivo.
1: Ayer me llamó la atención Citlali Hernández, sí. A quien le guardo mucho respeto y afecto. Citlali Hernández, la responsable de la parte electoral del partido en el que tú militas, Morena, fue entrevistada e informó pues de la posposición de la convocatoria para los precandidatos a cargos de elección popular, que debió haber sido ayer, se llevó hasta finales de agosto. Y me llamó mucho la atención, no sé si tengamos la imagen de Citlali, ella sentada en su oficina y tiene un cartel con la imagen de la Presidenta de la República y abajo el letrero dice siempre, y del lado izquierdo o junto al cartel tiene otro donde aparece Andrés Manuel López Obrador y dice siempre presidente. Me llamó la atención, más allá de la información, la parte dogmática de poner por qué López Obrador, que yo entiendo no es presidente, fue presidente, bueno, malo, peor, como sea, muy bueno para ti, pero ¿por qué pone la responsable electoral, la muy apreciable Citlali, por qué pone siempre presidente? Tú dirás, es que ese dibujo no es López Obrador, no, pero ¿cómo se le parece?
0: No, a ver, yo diría, ahí dice, gracias siempre, presidente, y es un dibujo y un diseño. Y en el otro diseño dice, con la presidenta siempre, ¿no? Claro que entendemos perfectamente bien que
1: hay un mensaje ahí.
0: Que la presidenta de México hoy es, le duela quien le duela, la mejor presidenta y la primer presidenta mujer después de 200 años de tener finalmente en nuestro país, finalmente una mujer encabezando los esfuerzos de gobernar a un país. Segundo tema, siempre reconoceremos a Andrés Manuel López Obrador como el líder de este movimiento. Y yo no sé por qué les espanta tanto y por qué les preocupa tanto.
1: Pero es que
0: tanto, ¿por qué
1: tiene que estar cobijada bajo la sombra de López Obrador?
0: No,
1: una
0: jamás.
1: Presidenta tan magnífica,
0: no,
1: como la que
0: no
1: tú
0: está,
1: dices ahora advirtiendo.
0: No está cobijada bajo la sombra de Andrés Manuel López
1: Obrador.
0: Tenemos una presidenta que brilla por sí sola, que da resultados.

0: por sí sola,
1: Lo
0: que
1: que haces
0: tiene
1: por
0: un enorme,
1: quedar bien.
0: que tiene,
1: Lo
0: no,
1: que haces
0: en
1: por
0: lo
1: quedar bien.
0: absoluto, en lo absoluto. Yo le tengo un enorme aprecio a la presidenta de México, fui su vocero en la campaña, la conozco personalmente y te lo digo con toda honestidad, no conozco a una persona que ame más a México, que quiera que le vaya bien a México, que esté preparada para presidir a esta nación y que tenga, por supuesto, un plan muy claro para seguir contribuyendo con este proyecto de nación que la presidenta Claudia Sheinbaum Pardo.
1: Estamos viendo con la desaparición de los órganos de autónomos, etcétera, que ya es un hecho, en fin. Estamos viendo una cada vez mayor concentración del poder por parte del gobierno, no del Estado mexicano, del gobierno. Y esto nos hace pensar en que vamos hacia la autocracia. Por ejemplo, muchos ha debatido el tema de la ley de defensa de los derechos de las audiencias que va a aplicar, entre comillas, sanciones a medios de comunicación, principalmente radio y televisión. La prensa no está contemplada de momento, las redes sociales tampoco. Cuando los medios de comunicación no cumplamos con el objetivo que tiene el gobierno de que se hable con la verdad, siempre hablamos con la verdad o intentamos hablar con la verdad, pero el gobierno tiene su verdad y los medios, algunos medios críticos, tienen otra verdad. No quieren medios críticos, quieren homogeneizar. Y para eso no van a censurar, estoy de acuerdo con la presidenta, no va a censurar, va a ser algo mucho más fino. Le va a presionar al concesionario de radio y televisión para que sancione al informador y lo corra si es necesario, porque si no le van a multar y va a ir contra sus propios beneficios. ¿Y quién quieres poner la caja?
0: Perdón que me ría, querido Pepe, pero no puedo estar en más en desacuerdo contigo. Es un falso debate. Los lineamientos dejan muy claro cuándo aplica una sanción. Y te los voy a decir. A ver, aplica si no emite el medio de comunicación un código de ética. Es decir, Radio Fórmula en este caso tiene que emitir un código de ética. ¿Cuál? El que quiera. De acuerdo a sus valores editoriales. De acuerdo a su línea editorial. Segundo, por no nombrar un defensor de las audiencias. Para la autorregulación. Es decir, Radio Fórmula tendrá que decir, yo nombro a Juan Pérez, a Pedro Vázquez, a Omar Velázquez, defensor de la audiencia. ¿Quién será quien tendrá que tomar estas quejas que lleguen de las personas? Tres, ¿por qué se puede sancionar también por no poner a disposición de las audiencias justamente este mecanismo de defensa? Solo por eso. Oye, si yo digo algo que no debo de decir, me van a sancionar. Falso. Oye, si digo incluso una mentira, falso. ¿Qué se está pidiendo? Que cuando haya una información, ¿no? Se diga o se informe con veracidad, ¿no? Es decir, que no se digan mentiras.
1: Con responsabilidad.
0: Tenemos un caso muy claro. A ver, acuérdate tú el de Florence Cassés. Se simuló en televisión abierta un operativo que nunca existió, en donde se detuvo a una disque banda de secuestradores.
1: Algo muy parecido a lo que simuló el gobernador morenista de
0: Nos
1: Sinaloa cuando
0: enteramos
1: mataron a Héctor
0: y
1: Melecio Cuen. Sí,
0: no,
1: tienes razón.
0: pero
1: Te
0: son,
1: entiendo
0: pero
1: muy
0: son
1: bien.
0: temas distintos porque
1: No,
0: este
1: no
0: tiene
1: son
0: que ver
1: temas
0: con un
1: distintos.
0: medio de
1: Es igual una
0: comunicación.
1: mentira.
0: Segundo,
1: Se hizo una mentira.
0: segundo tema, ¿no?
1: Ah, y no me digas que la fiscal de
0: Me
1: Sinaloa
0: recuerda, me
1: armó
0: re,
1: todo
0: no,
1: ese
0: no,
1: teatro
0: Pepe, me
1: mentiroso
0: recuerda mucho a cuando un
1: por
0: locutor,
1: iniciativa propia.
0: oye, me recuerda
1: Y se lo
0: mucho,
1: dijo el gobernador, hombre. Todos ustedes también arrastran los pies.
0: Pepe, me recuerda
1: La
0: mucho cuando un
1: cola.
0: locutor dijo,
1: A ver.
0: las imágenes que están viendo en este momento corresponden a un enfrentamiento en Sinaloa. Vea usted el cielo nocturno de Sinaloa. Y después nos enteramos que era Yemen, que era Medio Oriente,
1: Ajá,
0: que era una
1: sí.
0: imagen de guerra, ¿no?
1: Sí.
0: Bueno, eso me parece
1: ¿Eso es una mentira?
0: que no es deseable para
1: Bueno,
0: las
1: el medio
0: audiencias.
1: tiene que salir a decir, a desmentir.
0: Claro, y entonces el derecho a audiencia, que es
1: No,
0: autorregulado,
1: pero no voy a
0: no
1: eso.
0: se involucra.
1: No voy
0: La
1: a eso.
0: comisión reguladora tiene que determinarlo.
1: No voy a
0: Segundo
1: eso.
0: tema importante, a
1: Voy
0: ver.
1: a la crítica.
0: Ah.
1: Hay
0: Pueden decir lo
1: opinadores,
0: que
1: comentócratas,
0: quieran.
1: informadores que critican al
0: Y
1: gobierno de la
0: podrán
1: presidenta de la
0: seguir
1: República.
0: criticándolo.
1: Y si la presidenta de la República se molesta, viene la
0: Falso.
1: llamada telefónica y ¿sabes qué? Te aviso. Como estás violando aquí los códigos de. Te voy a multar con X cantidad de
0: Pepe,
1: dineros.
0: es que tú tienes recuerdos del PRI,
1: Del pasado.
0: de los años
1: Sí, de la
0: 70, de
1: censura
0: los
1: con
0: años
1: hacha.
0: 80,
1: Sí,
0: ¿no? Cuando
1: yo fui
0: hablaba la
1: víctima.
0: Secretaría de Gobernación.
1: Ajá.
0: No, aquí lo único que está sucediendo es, a ver, Pepe puede decir lo que quiera. y va a seguir diciendo lo que quiera. Solamente cuando inicie este programa habrá una pequeña pleca que diga: las opiniones que se vierten en el programa de Pepe Cárdenas corresponden a opiniones personales y a otras a noticiosas. ¿Cuál es el problema? ¿Cuál es el tema? Ya sucedía antes. Fíjate qué curioso, en el pasado, cuando aprobó el PRI y el PAN una ley muy parecida en 2014, había derechos de audiencias, la IFT tenía la posibilidad de calificar y de sancionar, no era autorregulado el debate. Entonces, me parece que es un falso debate y que algunos comentócratas están muy interesados, por razones que desconozco, en poner sobre la mesa un falso debate.
1: Ya te estamos poniendo el cintillo, que tus opiniones vertidas en este espacio son de tu exclusiva responsabilidad.
0: Ahí está, puedes decir lo que quieras. Ya. ¿Cuál es el problema?
1: Y tú también.
0: Alguien te dijo algo, no se puede multar por lo que digas. No. Puedes decir mentiras, nadie te va a multar. Ahora, el código de ética de Radio Fórmula estará ligado sin duda al defensor de la audiencia y las determinaciones de autorregulación, si se dijo una mentira o no, serán parte de las decisiones que se tomen aquí en casa. Oye, contenidos contra publicidad. A ver, publicidad contra notas. Hubo una vez un presidente que salía todos los días cuando era gobernador del Estado de México en la última parte de una gran televisora y se anunciaban sus acciones de gobierno, como si fueran parte de una editorial, como de una nota noticiosa. Tiempo después nos enteramos que este presidente pagaba a esta televisora para que esas notas de todas las acciones de gobierno que hacía este gobernador, ¿no?, fueran promovidas en espacio prime time. Eso me parece que es un engaño, porque lo que tenía que haber puesto la televisora era publicidad, una P. ¿Qué se está pidiendo ahora? Pon una P, que te pagaron por eso. ¿Cuál es el problema? ¿A quién le duele tanto? ¡Ah!
1: ¿Sabes cuál es la diferencia? En que antes vivíamos en la dictadura perfecta.
0: En el PRI.
1: Y ahora vivimos la dictadura imperfecta.
0: No, hoy vivimos
1: les falta
0: una
1: mucho que aprender a ustedes
0: gobierno,
1: desde el
0: pueblo,
1: poder. Ojalá dure muchos años.
0: Gracias, Pepe. Vamos a durar muchos años. Vamos a transformar este país y tendremos un mejor México a pesar de todos aquellos que hicieron tanto
1: daño. Una dictadura.
0: No, un país
1: una
0: de mexicanas y de mexicanos.
1: Antidemocracia.
0: De democracia, por supuesto.
1: Gracias Arturo Ávila. Buenas noches. Vamos a una pausa. Breve, volvemos.
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12: Las mariposas saborean la comida con sus patas traseras para verificar si una planta es apta para sus huevos hoy.
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1: ¿Se acuerda que hemos estado informando? Bueno, sobre todo nos ha estado informando nuestra reportera allá desde Quintana Roo sobre el arribo de miles de toneladas de sargazo que están llegando a las costas quintanarroenses principalmente. Bueno, ayer estábamos comentando la posibilidad de que ese material, ese sargazo, esa alga que llega a las costas, pueda ser utilizada desde el punto de vista industrial y sacarle beneficio. No ser solamente, que no sea solamente una basura, sino que pueda ser utilizada como material. Leímos unas declaraciones interesantes del doctor Antonio Sánchez Solís, investigador del Instituto de Investigaciones en Materiales de la Universidad Nacional Autónoma de México. Y a él acudimos para que nos explique cuál sería eventualmente la utilidad del sargazo que llega a las costas de Quintana Roo, pensando que ha llegado ya 91.000 toneladas y están por llegar quizá otras 90.000 o algo por el estilo. Doctor, ¿qué tal? Muy buenas noches.
17: Muy buenas noches, José. A tu servicio.
1: Muchas gracias. Bueno, ¿qué tan sólido es científicamente el tema del aprovechamiento del sargazo, por ejemplo, para elaborar mezclas que puedan sustituir al concreto, que puedan servir para hacer banquetas, para hacer guarniciones de las banquetas, para hacer tabiques, para hacer material aislante, térmico, etcétera? ¿Qué tan fácil podría resultar hacer esto y si hay alguien que ya lo está haciendo?
17: Bueno, mira, déjame decirte que hacerlo es muy fácil. El problema es conseguir el sargazo oceánico. El sargazo que ya está en las playas, que está en un proceso de pudrición, ese no nos sirve. Necesitamos el sargazo oceánico. Y para tal caso, se está proponiendo con barcos especializados traer el sargazo hacia un centro, vamos a decir que de tratamiento de ese sargazo, para obtenerlo como materia prima. En la Universidad Nacional Autónoma de México, especialmente en el Instituto de Investigaciones en Materiales, ya tenemos mucha experiencia en esto y hemos ya producido materiales de construcción, concretos, hemos producido bloques, hemos producido ladrillos. Este sargazo también lo hemos incluido en lo que nosotros llamamos concreto polimérico permeable. Este concreto tiene la particularidad de que no utiliza cemento. El aglomerante que se utiliza es una resina que se produce a través de una reacción química y se produce una resina que se llama resina poliéster insaturada. Esta resina la utilizamos en vez de cemento y el concreto que queda es permeable. Es decir, si tú haces una calle con ese concreto, nunca se te va a inundar. Entonces, sí tenemos el conocimiento, tenemos la infraestructura para hacerlo. Ya hemos hecho muchos tabiques e incluso hemos hecho ya calles con este sargazo. Y entonces el problema no es el científico, el problema es tomarlo del mar y tratarlo para quitarle el arsénico y los metales pesados que tiene.
1: Porque el sargazo en las playas, doctor, perdón la interrupción, el sargazo en las playas ya está podrido, está echado a perder, ese no sirve.
17: Ese no sirve, pero el ese no es problema, porque sí lo podemos obtener en el mar para que no llegue a las playas. Ese vamos a decir que esa es la propuesta de este proyecto, obtenerlo en el mar para que no llegue a las playas, y eso que en el mar siempre va a haber la posibilidad de que llegue a las playas, pero si lo tenemos en el mar, entonces ya no va a llegar a las playas y ya no vamos a tener ese problema. Pero entonces no hay que verlo como un problema, sino como un servicio social y también como una oportunidad de negocio, porque esto es negocio, esto da utilidades, da empleos, y no hay que verlo así como que es una como calamidad. Ya tenemos el conocimiento suficiente para hacerlo.
1: En este momento, la Secretaría de Marina, los recursos del Estado no han sido suficientes para capturar este sargazo cuando transita, cuando flota en las aguas de los mares cercanos del mar Caribe, cercanos a la costa de Quintana Roo. Todavía no hay barcos suficientes para recoger ese sargazo, vamos a decir, entre comillas, vivo, que permita industrializarlo.
17: Sí, exactamente, tienes toda razón. O sea, todavía no tenemos esa infraestructura, pero con el plan ahora del gobierno federal a través de la doctora Claudia Sheinbaum, al parecer va a haber algún incentivo fiscal para las empresas privadas que estén posibilitadas para hacer esos negocios. Y entonces yo creo que sí va a ser posible, no todo ese sargazo, porque es demasiado, pero yo me imagino que si llegan 9,000 toneladas diarias y procesamos, voy a decir que 3,000, para empezar es como suficiente para que la industria privada esté interesada en esta clase de negocios.
1: ¿Han tenido ustedes noticia de ese interés de parte de los empresarios privados?
17: Sí, claro, sí, ya hay varios empresarios. Específicamente hay una empresa que se llama Keir Sagarmex, que al parecer va a empezar a funcionar dentro de no sé cuánto tiempo, pero yo creo que máximo en un año va a empezar a funcionar, y esa empresa dice que va a empezar a tratar de primero 50 toneladas de sargazo, y en un año va a estar tratando 500, y entonces esos van a ser sus módulos y solamente se van a replicar hasta llegar a unas 3,000 toneladas diarias.
1: Correcto, pero aún así no es la solución frente a la avalancha, o vamos a llamarle como quieran.
17: No es una solución total. Esto, te estoy hablando solamente de una empresa, pero seguramente se van a unir varias más.
1: Exactamente, esa sería la salida en un momento dado, y comenzar por las zonas que corresponden a la península de Yucatán, por cercanía de traslado, economía de costos y demás, y después pues hacerlo extensivo a donde haga falta.
17: Sí, el plan es poner el centro de tratamiento en Puerto Morelos. Ahí llegaría todo el sargazo, ahí lo trataríamos, y ese sargazo ya sería la materia prima para poder producir con otras compañías otras cosas, desde adhesivos, alginatos, materiales de construcción, mil cosas se pueden hacer con la fibra de sargazo.
1: Pues le agradezco mucho, doctor, que nos haya permitido echar un vistazo a todo esto, que llama mucho la atención por el volumen, por la contaminación, por todo lo que se me dice, y las posibilidades de sacarle provecho a todo eso.
17: Sí, las posibilidades son infinitas, José, de verdad.
1: Muchas gracias,
17: De nada, José, muchas gracias a ti.
1: Hasta luego, gracias, doctor Antonio Sánchez Solís, investigador del Instituto de Investigaciones de Materiales en la Universidad Nacional Autónoma de México.
18: Las posibilidades, como bien dices, son infinitas. Mira, de todo lo que se puede obtener, fertilizante y composta, biogás y biocombustibles, materiales de construcción, como ya nos lo explicaba, se puede elaborar papel, cartón, empaques biodegradables, incluso cosméticos y productos farmacéuticos, si se aprovechan algunos componentes presentes en el alga.
1: Claro, y se convierte algo que nos está afectando desde el punto de vista de contaminación ambiental, se convierte en algo útil para las comunidades, justamente si se les da el aprovechamiento requerido. Pero estamos muy en pañales todavía para ver esto concretado. Pero sí, la universidad, yo se lo quería decir, por ello lo invitamos al doctor Sánchez Solís. Le queríamos decir que la universidad ya se está trabajando justamente para darle salida a este problema. Hagamos una pausa muy breve, volvemos enseguida con usted y con más información, claro.
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23: Ser vecino de un royal, imagínate poder decir, mi casero es el príncipe Haakon de Noruega. No es broma, el futuro rey decidió alquilar a partir de septiembre con un contrato hasta el 2029 de al menos dos propiedades cerca del palacio de Skagum, su residencia oficial donde vive con la princesa Ahmed Marit y sus hijos. A través de su empresa, Haakon ha puesto en renta una pequeña casa de una recámara y 42 metros cuadrados en poco más de 20 mil pesos al mes. Hay una más grande de 287 metros y un pago mensual de 70 mil pesos. Tiene cuatro recámaras, es de dos pisos y todas las comodidades. El plus es ser vecino de los futuros reyes de Noruega. Es que Haakon ha seguido los pasos de otros royals, como en la corona británica, donde se rentan propiedades para eventos o experiencias gourmet, además de palacios que se pueden visitar. No son cuentos de hadas, son historias reales.
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25: La Coordinación Nacional de Protección Civil informó que el próximo sábado 19 de septiembre de 2026 a las 12 horas se llevará a cabo el segundo simulacro nacional por sismo. El Partido Verde Ecologista respaldó el llamado de la presidenta Claudia Sheinbaum para legislar el uso de redes sociales e inteligencia artificial con el fin de proteger a las infancias, destacando que la reforma del 2024 contempla el combate de delitos digitales contra menores. Esta regulación permitirá el uso de herramientas para desarticular redes delictivas en el entorno virtual. La Secretaría de Seguridad de la Ciudad de México y la COFEPRIS realizaron un operativo digital en el cual suspendieron 31.155 anuncios en redes sociales de productos milagro y fármacos sin regulación que ponían en riesgo la salud pública. Informó Itzel Vanegas. 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
1: Bueno, le informaremos a usted que el cardenal Pietro Parolin, secretario de Estado del Vaticano, se encuentra de visita en nuestro país. Para hablar de esta visita y de sus objetivos, permítame un contacto con Monseñor Héctor Mario Pérez Villarreal, secretario general de la Conferencia del Episcopado Mexicano. Monseñor, muchas gracias por aceptar la invitación. Muy buenas noches.
27: Buenas noches, Pepe.
1: Gracias. Cuéntenos cuál es el objetivo del viaje de Pietro Parolin, el secretario de Estado número 2 del Vaticano.
27: Es correcto, él es el número 2 del Vaticano y, bueno, su presencia viene a fortalecer la relación con el Estado mexicano y también a traer un momento de escucha, de consuelo también para la Iglesia en México. Tendrá el momento oficial de encuentro con el gobierno y también un encuentro oficial con la conferencia episcopal, además de algunas expresiones sociales que realiza la iglesia.
1: Se va a reunir con la presidenta de la República, tengo entendido, con el secretario de Relaciones Exteriores, Roberto Velasco, y también con ustedes en la conferencia del episcopado. ¿Cuál es el mensaje concreto que se espera que traiga del Vaticano? Porque uno preguntaría, bueno, ¿viene a preparar una próxima visita del Papa León XIV o simplemente es una visita de Estado para buenas relaciones si el interés del Papa no está puesto en México por ahora?
27: Claro, Pepe. Mira, lo primero es, fue una invitación del gobierno, aprovechando que el cardenal estaba cerca de México, en Guatemala. Esto se realiza dentro de la víspera, porque estamos a unos meses de celebrar los 35 años del restablecimiento de las relaciones entre la Iglesia y el Estado en México, 1992. Una anécdota importante a mencionar es que el cardenal Parolin, cuando todavía no era cardenal, fue secretario en la oficina diplomática del Vaticano en México, ahora la Nunciatura, justo en 1992, hace ya casi 35 años, cuando este restablecimiento de las relaciones sucedió. Entonces, para él, fortalecer esta relación y seguir avanzando en una mejor colaboración es muy importante. Ciertamente su presencia a todos nos hace soñar con la visita del Papa. Nosotros invitamos al Papa hace ya casi un año, en septiembre fue el Consejo de Presidencia de los Obispos a invitar al Papa a México y él se mostró deseoso de venir. Él quiere mucho a México, como cuando era el superior agustino, visitó más de 30 veces México. Él fue ordenado obispo un 12 de diciembre en Perú y mantiene una relación afectiva y devocional hacia la Virgen de Guadalupe muy, muy fuerte. Por lo tanto, no tenemos la menor duda que el Papa busca el momento para venir. No sabemos si después de esta visita pronto sucederá. Lo que sí sabemos es que nos servirá esta visita para expresarle al Cardenal Parolin el anhelo que tenemos de que él venga a encontrarse con el pueblo de México y la ilusión de verlo, dejarse mirar por la Virgen de Guadalupe cuando esté frente a ella.
1: Pues muchas gracias, Monseñor. Gracias por explicarnos detalladamente cuál es el propósito de la visita de Monseñor Pedro Parolin y la importancia de la reunión con el gobierno, con las máximas autoridades del gobierno mexicano y con ustedes, por supuesto, en la conferencia del Episcopado. Vamos a darle seguimiento, desde luego.
27: Muchas gracias, Pepe.
1: Gracias a usted. Monseñor Héctor Mario Pérez Villarreal, secretario general del Episcopado Mexicano, hablando de la visita del cardenal Pietro Parolin. Sí, efectivamente, él era parte de la oficina del Vaticano, en ese momento no se llamaba Nunciatura porque no había relaciones, pero era el segundo de la oficina del Vaticano en México y ahora ya es el segundo del Vaticano en el mundo, Pietro Parolin. ¿Qué más tenemos, Oscar?
18: Pepe, al cierre, el embajador de los Estados Unidos en México, Ronald Johnson, acaba de publicar en sus redes sociales que cada arma de fuego detenida antes de que llegue a un cártel es un avance. Aprovecha para dar a conocer que en Arizona, Estados Unidos arrestó a casi 30 acusados, desmanteló múltiples redes de tráfico de armas de fuego, presume la colaboración y compromiso por parte de Donald Trump para interrumpir la cadena de suministro ilícita de armas de fuego. Dice que trabajando junto con las autoridades mexicanas, estamos haciendo que los traficantes de armas rindan cuentas. Hasta ahora, más de 50,000 armas de fuego han sido incautadas bajo esta administración y seguiremos con ello. Entre hoy y mañana, los Estados Unidos e Irán podrían alcanzar un acuerdo para reabrir el estrecho de Hormuz. Así lo dio a conocer el secretario del Tesoro de los Estados Unidos, Scott Bessent. Por cierto, hablando de Estados Unidos, el brote de diarrea explosiva se ha extendido a 15 estados de la Unión Americana. El Centro de Control y Prevención de Enfermedades insiste en señalar a la lechuga mexicana como origen del problema. También es un problema lo que ha ocurrido con los agentes del ICE, que ahora se sabe ocultaron pruebas del asesinato del mexicano Lorenzo Salgado en Houston. Congresistas demócratas denuncian una campaña de desprestigio en contra del migrante. Hay problemas entre Estados Unidos y Brasil. El primero le retiró la visa a la embajadora brasileña en Washington como represalia al retraso brasileño a reconocer al nuevo representante diplomático designado por Donald Trump. Por cierto, que Brasil ha expulsado ahora al embajador argentino y rebajó las relaciones tras los insultos del presidente argentino Javier Milei al presidente brasileño Lula da Silva, Ignacio Lula da Silva. Y hablando de problemas, pues vaya problemas los que tiene Gianni Infantino. Ahora las ciudades mundialistas estadounidenses están exigiendo el pago que en su momento se les ofreció de $1,000,000 a cada una de ellas, con lo cual no ha cumplido y esto se suma a los múltiples problemas que ofrece Gianni Infantino. La UEFA está pidiendo que se investigue la administración de Gianni Infantino y es parte de todo lo que está sumando en vísperas de una cada vez más cercana elección que tenía en la bolsa y que ahora se ve bastante complicada.
1: Esto va a ser en marzo, va a ser en Marruecos, donde se lleva a cabo esta elección del próximo dirigente de la Federación Internacional de Fútbol Asociación. Estoy leyendo aquí que 7 países de la Organización de Estados Americanos respaldan el rechazo a restricciones electorales en Nicaragua. ¿Se acuerda usted que el dictador nicaragüense Daniel Ortega auspiciado por su mujer, la que más manda en Nicaragua, Rosa Murillo, de plano salió con motivo del aniversario de Sandino, salió a decir que se acabó, no iba a volver a haber elecciones en Nicaragua, y él, Daniel Ortega, y su mujer, Rosa Murillo, se vuelven eternos para el pueblo de Nicaragua. Sobre esto, la OEA respalda... Bueno, perdón, ¿me decías? Discúlpame. Tenemos una foto del segundo del Vaticano, ya está en México. Está con el secretario de Relaciones Exteriores, Roberto Velasco. Nos acaba de llegar esa fotografía. Como tal, se la ponemos a sus órdenes. Bien, pues hasta aquí llegamos con lo importante de la información. Gracias por su atención, por su confianza y todo lo demás. Oscar, buenas noches.
18: Excelente noche, Pepe.
1: Quédese en radio con la Fórmula Financiera y quédese también con... Sol Rivera en el programa del doctor Leonardo Curcio, que ya va a estar de regreso el día de mañana. Gracias. Nosotros mañana a 6 de la tarde, todas las noticias, todas las voces.

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0: ¿qué tal, amigos? Muy buenas noches. Ya estamos aquí transmitiendo en vivo desde la Ciudad de México. Es Fórmula Financiera. Soy Mari Carmen Cortés. Como siempre, me da muchísimo gusto que nos acompañe el día de hoy. Y bueno, mucha información. Hoy, entre lo interesante de la mañanera, la presidenta Sheinbaum y desde luego la secretaria de Anticorrupción y Buen Gobierno, Raquel Buenrostro, presentaron un decreto desde luego de la presidenta, pues para transformar la transparencia. Va a haber incluso una nueva ley, una reforma a la ley, porque la realidad es que tras la desaparición del INAI, pues se registraron muchísimos problemas, no estaba funcionando, es un reconocimiento tácito de que la desaparición del INAI y la nueva ley de transparencia no estaba funcionando, y ahora se van a hacer una serie de mejoras. Habrá que dar el beneficio de la duda, habrá que ver cómo se aterrizan. El gobierno va a seguir siendo juez y parte, o sea, no, la gran ventaja que tenía el INAI con todos sus defectos es que era un órgano autónomo. Pero bueno, eso no regresa, va a seguir dependiendo de la Secretaría de Anticorrupción y Buen Gobierno, pero por lo pronto se va a acabar la discrecionalidad para que los funcionarios públicos de cualquier nivel, desde el secretario de Estado, cualquier funcionario público, decida qué se debe publicar y qué no se debe publicar en materia de transparencia de información. Esto ya se acaba, esta discrecionalidad sobre las reservas, excepto lo que se considere seguridad nacional, y ahí viene el meollo. Dos Bocas es seguridad nacional, AIFA es seguridad nacional, entonces pueden seguir metiendo como seguro la fiesta de la FIFA en el Castillo de Chapultepec, ¿es seguridad nacional? Pues desde luego que no, o sea, lo tendría que informarse, pero bueno, vamos a ver en la práctica cómo viene. Pero bueno, viene este cambio importante. También se van a publicar ya mensualmente todos los contratos que se tengan por parte del gobierno federal. Habrá transparencia en auditorías y seguimiento de las observaciones, que luego no hay. Y por parte de Pemex y la Comisión Federal de Electricidad, va a ser obligatoria no solo la publicación de los estados financieros que los publican, que ya se realiza hoy día, sino de los contratos y reportes ante agencias extranjeras, porque luego le dicen a los extranjeros lo que no nos dicen aquí. Y entonces creo que en teoría es un avance importante en materia de transparencia. Marco Antonio Mares, muy buenas noches.
1: ¿Qué tal? ¿Cómo estás? Mari Carmen Cortés, muy buenas noches. José Yuste, buenas noches. Y bueno, una buena noticia en el ámbito del negocio de aviación. Las aerolíneas mexicanas han logrado avanzar en el número de asientos que colocan. En los últimos dos veranos han logrado avanzar exactamente 6 puntos porcentuales, debido a los recortes que están realizando las aerolíneas de Estados Unidos en sus vuelos hacia México. Hay que recordar que allá se vive una circunstancia peculiar, y en ese contexto las compañías mexicanas ganan estos 6 puntos porcentuales de oferta entre ambos países. Las aerolíneas mexicanas están avanzando, las compañías nacionales ganan este gap, dice Francisco Madrid, director de STAR de la Universidad Anáhuac. Pasaron de 34.2 al 40% de la oferta aérea, lo cual obviamente es positivo después de los problemas que se han registrado entre los gobiernos de México y Estados Unidos en materia aérea. Y hay que recordar que esto se está dando en el contexto en donde empresas de Estados Unidos recortaron más de 1 millón de asientos en rutas entre México y Estados Unidos. Solamente Alaska Airlines eliminó 240,000 asientos en el último año, mientras que American Airlines redujo en 170,000 sus asientos. Una empresa que se llama Spirit quebró y se perdieron alrededor de 260,000 asientos en el mercado aéreo entre México y Estados Unidos, y esto obviamente está beneficiando a las aerolíneas mexicanas, que están aprovechando esta circunstancia. Por otra parte, los pilotos de aviación piden a las autoridades no autorizar la fusión entre Viva y Volaris. Dicen que los salarios de los pilotos aviadores se irían hacia abajo y en general demeritarían los ingresos de las tripulaciones al fusionarse estas dos aerolíneas. Es lo que están pidiendo los pilotos de aviación. José Yuste, ¿cómo estás? Muy buenas noches.
2: ¿Qué tal? Buenas noches, Marco Mares, Mari Carmen Cortés, ¿qué tal? Muy buenas noches.
3: Hola,
2: bueno, pues hay datos importantes que da a conocer la Oficina del Censo del Departamento de Comercio de Estados Unidos. Importantes porque México, pues se consolida, México se consolida como el principal socio comercial de Estados Unidos. Con todo el contexto que traemos de aranceles y de pues discusiones con Donald Trump, donde Donald Trump dice que México no, que Estados Unidos no es amigo de, que México no es amigo de Estados Unidos y que no requiere a México para el Tratado de Libre Comercio, y en esta revisión muy complicada que tenemos del Tratado de Libre Comercio, en este contexto, pues la realidad es que México sí se consolida como el principal socio comercial de Estados Unidos. ¿Cuánto es el intercambio total comercial que tiene Estados Unidos con México? Es el 16.5. Ya México alcanza el 16.5% del comercio, del intercambio comercial total que tiene Estados Unidos, siendo el principal socio comercial. Del 16.5 bajamos al 12.6% que lo tiene Canadá. Canadá es el segundo socio comercial, los tres están en el Tratado de Libre Comercio, pero claramente México pues ha aventajado a Canadá en estos últimos meses, el último año. Entonces México está en el 16.5, Canadá con el 12.6% del intercambio comercial total que tiene Estados Unidos. El tercer lugar ya lo ocupa ya de manera lejana China. China con un 6.2% del intercambio comercial, así que el cuarto lugar Taiwán y el quinto lugar lo tiene Vietnam. Con todo esto, bueno, pues sí vemos una situación importante, porque la realidad es la realidad. La realidad es una economía integrada, la mexicana con la estadounidense, aunque en la revisión del Tratado de Libre Comercio lo que dice Donald Trump es que lo que quiere es reducir el déficit comercial, y ¿con quién lo tiene más? Pues con México, es el tema. Mari Carmen.
0: Sí, de hecho, el tercer déficit comercial en el semestre, que fue lo que reportó hoy el INEGI Estados Unidos, la Oficina del Censo, en primer lugar lo tiene Taiwán con el 22% del total, seguido de Vietnam con 21% y luego México con el 20%. Pero el país que más creció su déficit comercial, bueno, Estados Unidos, es con México. Y aquí, ¿qué es lo preocupante? Que, bueno, ni Taiwán ni Vietnam tienen ahorita problemas de libre comercio. Nosotros sí estamos a la revisión del T-MEC y Trump quiere reducir este déficit comercial. El de Canadá sí se redujo, el de México no se ha reducido. Y la principal, lo que más estamos exportando a Estados Unidos, ojo, hoy día no son autos, hoy día son productos tecnológicos, computadoras, chip, todo lo que es productos para las ciencias y tecnologías de la información, que se arman muchos de ellos en las maquiladoras en el norte del país y muchos de ellos con inversión china. O sea, muchos de ellos, China le está dando la vuelta para las restricciones que tiene, el déficit con China se redujo, pero están en Taiwán, que muchas de las, pues es la isla y está al ladito, muchas de las islas, y para China, Taiwán es China, entonces mucha de la inversión de Taiwán es China, y está creciendo, y la de Vietnam también es inversión de empresas chinas.
1: Pues sí, efectivamente, este es un fenómeno que se está registrando en este aumento de las exportaciones que está realizando México a Estados Unidos. Hay un componente cada vez mayor de las exportaciones relacionadas con el equipo de cómputo, con los insumos necesarios para la inteligencia artificial, y de hecho tú lo mencionabas, Mari Carmen, de los países que han aumentado el nivel de déficit de Estados Unidos, pues están precisamente Taiwán, que es el principal proveedor de importaciones de equipo de cómputo, pero le sigue México. Taiwán tiene el 37.06 y México tiene el 35.30% de la proveeduría de importaciones que tiene Estados Unidos de este tipo de equipo. México, de hecho, se está convirtiendo en una pieza central a nivel internacional en la proveeduría, en la cadena de suministro de productos para los sistemas de inteligencia artificial, de acuerdo con las cifras que reporta el Banco Mundial. Y obviamente, pues esto está desplazando en cuanto al monto de exportaciones a la industria automotriz. Aquí el tema es que es preocupante que se desplace a la industria automotriz, que tiene un mayor componente de contenido nacional y regional respecto, como tú lo decías, Mari Carmen, de este equipo de cómputo y de inteligencia artificial, que no necesariamente tiene un gran porcentaje de contenido nacional o local.
2: Así es, y bueno, por otro lado, el INEGI da a conocer la venta automotriz en México, otra vez récord, ¿por qué se están vendiendo tantos autos, tantos vehículos ligeros en México? Una economía, pues que si bien decimos que está empezando a crecer, pero apenas está empezando a crecer un poco más, una economía que tiene problemas con el empleo formal, que el empleo informal sigue campeante, que realmente no hemos visto grandes aumentos salariales, ¿por qué entonces está aumentando tanto la venta automotriz? Bueno, pues el caso es que en el semestre de enero-julio se vendieron 885,349 vehículos ligeros. Esto es 5% más que el año pasado. ¿Qué está sucediendo? Que desde luego, bueno, pues entraron las marcas chinas y han entrado una sobreoferta de producción automotriz que ha mantenido los precios, pues si no a la baja, por lo menos sí similares a los del año pasado. Entonces no han aumentado tanto los precios de los autos, pero también además de estos precios más accesibles, está el financiamiento automotriz, un financiamiento que ha estado pues jalando bastante bien, porque están en tasas del 13-14% a 5 o 6 años, y ya el 60% de los autos se compran a través del financiamiento automotriz, así que pues interesantes cifras,
0: ¿no? Y rápidamente la UNAM finalmente publicó ya el calendario del nuevo examen de control, que es un examen de admisión del 12 al 19 de agosto, en León, Guanajuato el 12 y 13 de agosto, Oaxaca 13 de agosto, Tijuana, Baja California 15 y 16 de agosto, Ciudad de México 17, 18 y 19 de agosto, faltan otras entidades, pues lo que ha publicado la UNAM en su sitio de internet. Vamos a un corte, no se vaya.
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12: La cotorra del sol. Esta pequeña ave destaca por sus vibrantes tonos amarillos, naranjas y verdes. Viven en bandadas sumamente ruidosas y coordinadas, alimentándose principalmente de semillas, frutas frescas y brotes tiernos de plantas.
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13: Regresamos aquí a Fórmula Financiera y tenemos en la línea, y nos da mucho gusto, a Luis Rosendo Gutiérrez. Creo que ya no me he vuelto a equivocar, Luis Rosendo, qué bueno. Subsecretario de Comercio Exterior de la Secretaría de Economía. Muy buenas noches.
14: Mi queridísima Mari Carmen, muy buenas noches, me da muchísimo gusto saludarlos y además otra vez en un día importante sí. Para el tema del comercio internacional.
13: Bueno, hoy se confirma, son las oficinas de los datos de la oficina del censo de Estados Unidos, que yo creo que es el INEGI gringo, bueno, el INEGI de Estados Unidos, confirma la importancia de México como principal exportador e importador, principal socio comercial, muy para arriba de todos, pero también tenemos crece nuestro déficit comercial, no es el más alto creo que ya en relación al global, pero sí sigue creciendo, a diferencia del de Canadá, que es el segundo socio comercial, y sí se logró reducir el déficit, pero cuéntanos.
14: Así es, mi querida Mari Carmen, fíjate que los datos que nos dan hoy demuestran que el déficit comercial de los Estados Unidos con México se mantiene, sin embargo va decreciendo, hay otros déficits de los Estados Unidos, particularmente con países asiáticos como Vietnam, como Malasia, como Taiwán, que están creciendo a tasas aceleradas por arriba del 40, 50, 60% de manera anual. El déficit de México se está contrayendo, creo que es una buena noticia para nuestro país, porque recordemos que el presidente Trump si algo trae muy claro es que o sí quiere reducir el déficit comercial que tiene con México, lo ha venido diciendo, y México está haciendo todo para trabajar en ver cómo podemos eliminar ese déficit comercial, y creo que vamos hacia allá, Mari Carmen.
15: Luis Rosendo, ¿cómo estás? Te saluda Marco Antonio Mares, muy buenas noches, qué gusto saludarte, Luis Rosendo.
14: Marco Antonio, qué bueno que ya regresaste, porque llevabas 3 o 4 semanas de vacaciones.
15: No, ese fue mi compañero Pepe Yuste, que aquí ya está. Ya. Yo aquí he estado, pero con mucho gusto de escucharte, como siempre, Luis Rosendo. Y yo te pregunto acerca de este dato, que sin duda, el dato de que México se consolida como el primer socio comercial de Estados Unidos es de por sí muy importante, pero creo que el perfil más relevante tiene que ver con esta reducción o el descenso en el nivel del déficit bilateral entre México y Estados Unidos. México ya no es el primer lugar en el déficit que tiene con Estados Unidos, ahora ya lo ocupan otros países asiáticos, Vietnam y Taiwán. México ya está en el tercer lugar. Cuéntanos qué es lo que está ocurriendo, por qué se está dando este fenómeno.
14: Mira, se está dando un fenómeno importante porque Estados Unidos está importando de manera importante, temas de Vietnam y de Taiwán referentes a electrónicos. Recordemos que hoy hay una ola, un gran boom de la inteligencia artificial, de centros de datos en los Estados Unidos, y ellos están importando de Vietnam, de todas partes de Asia, particularmente Taiwán, y también de México. Hay que decir que también México es parte de esa burbuja. Se publicó el fin de semana un muy buen artículo en el Financial Times, en donde habla que México es parte de esa burbuja junto con Taiwán, en donde estamos exportando servidores, CPUs, electrónicos a los Estados Unidos, y hay crecimiento en nuestras exportaciones en materia de electrónicos por arriba del 30%, mi querido Marco Antonio.
16: ¿Qué es lo que estamos viendo, Luis Rosendo? Te saluda José Yuste, ¿cómo estás? Buenas noches, ¿cómo te va?
14: José, perdóname, ya le estaba echando bronca ahí a Marco Antonio cuando...
16: Y se sigue sin echarlo, se lo merece. Oye, Luis Rosendo, fíjate saludarte. Qué gusto saludarte, desde luego. Viendo esta situación y en el contexto de la negociación de la revisión del T-MEC, dinos cómo ves los datos de este déficit comercial con Estados Unidos, de que México se considera como el principal socio comercial, en fin, cómo se ven los datos para la revisión.
14: Mira, es una gran pregunta la que haces. No podemos sacar de contexto que el tema del déficit comercial está en el centro de la mesa de negociación. Te comento que hoy por la mañana tuvimos reunión virtual con el subsecretario del USTR, con Jeffrey Gottman, y precisamente lo primero que le dije al abrir la conversación fue: ¿ya te diste cuenta de los datos que publicaron hoy, Jeff? Y me dijo: no, todavía no, y le platiqué obviamente que México ya no estaba en el primer lugar de déficit, estamos pasando prácticamente al tercer lugar del déficit comercial, y sin lugar a dudas, en los próximos meses, varios países nos estarán

0: O sea, sobre todo en Taiwán, pues Taiwán, para China, Taiwán es chino. Y hay muchísimas empresas de capital chino en Taiwán. Aquí en la frontera también se están estableciendo empresas de origen chino que son los que están exportando o que tienen algún socio mexicano. ¿Qué tanto hay de las exportaciones mexicanas, de todo lo que es tecnología, chips, computadoras? ¿Qué tanto hay realmente de empresas chinas y qué tanto son 100% mexicanas? ¿Eso lo podemos saber?
1: Mira, es una buena pregunta y el digamos que gran porcentaje de las exportaciones, efectivamente estamos hablando de empresas no solamente taiwanesas, por ejemplo el caso de Foxconn, de Winstron, de WeWin, sino también empresas americanas como es el caso de Flextronic, por ejemplo, que son importantes y están en nuestro país, Micron, que también está en nuestro país. Entonces, hay todo un cúmulo de empresas, Mari Carmen, como bien dices. Buena parte de lo que estamos exportando está integrado en una gran parte, y eso nos preocupa porque, si bien son importantes estas exportaciones, el valor agregado vis a vis o en comparación con otras industrias, pues no es lo mismo. Son industrias que vienen, integran dos o tres componentes y se exporta a los Estados Unidos, pero en su mayoría son de Taiwán, Mari Carmen. Son importaciones que vienen directamente de Taiwán.
2: Así es, Luis Rosendo, y este es un tema muy importante, Luis Rosendo, porque en algún momento seguramente se pondrá sobre la mesa por parte de Estados Unidos con pues esta triangulación de importaciones que vienen de países asiáticos a México y que de aquí se exportan a Estados Unidos. Pero, ¿qué podría hacer el gobierno mexicano para ir logrando que estas empresas que son extranjeras y que llegan y traen sus inversiones a México puedan ir transfiriendo su conocimiento a nuestro país y que se pueda ir logrando un aumento del contenido nacional en esta creciente y floreciente industria de cómputo y de insumos para la inteligencia artificial?
1: También es una gran pregunta. Fíjate que dentro del Plan México es una prioridad uno para la presidenta de México, Claudia Sheinbaum, el desarrollar mucho mayor valor y contenido regional, mucho valor y contenido de México, de Estados Unidos y de Canadá también, en nuestra región y de empezar a importar algunos componentes que hoy tenemos de Asia. Empieza a ver, y comentarlo con absoluta transparencia, y lo puedo platicar si quieren en futuros programas, algunos componentes que vamos a empezar a desarrollar ya en nuestra región, que antes pues ni pensarlo. ¿Por qué? Pues porque eran muy baratos, venían de Asia, etcétera, etcétera, y hoy en esta lógica de buscar fortalecer la seguridad económica de nuestra región, estamos queriendo producirlos en México y hay planes ya para eso. Es buena pregunta.
3: Qué bueno que sea eso, y ahora la otra pregunta que va asociada con esto, obviamente el tema son las exportaciones electrónicas, Luis Rosendo, lo hemos visto, han crecido más, pero pues también las que nos siguen interesando mucho son las exportaciones automotrices. Sigue siendo pues la industria con principal contenido nacional en México, la que ha sido la campeona manufacturera en todos estos años. ¿Qué está pasando con las exportaciones automotrices?
1: Mira, yo creo que es una preocupación para todos el tema que ha pasado, no solamente en México, sino en el resto del mundo con la industria automotriz. Estamos viendo marcas como Volkswagen, como Toyota, como Nissan, que ya han sufrido los embates arancelarios, no en México, sino en el resto del mundo también. Estamos en esa preocupación. México ha podido, de alguna manera, déjame llamarle, no ser de los países más afectados, porque ha logrado diversificar buena parte de sus exportaciones que ha perdido en los Estados Unidos y mandarlo a otros mercados, como es el caso específicamente de Canadá, de Europa, que se han ido parte también de las exportaciones y también de Sudamérica. Estamos por abrir el tema argentino, tenemos un cupo automotriz y estamos trabajando con Argentina para ver si en próximas fechas podemos ya abrir nuestro cupo de Argentina para darle salida a más exportaciones mexicanas en ese país.
0: Oye, y ya hay la fecha concreta de la reunión en Washington, septiembre, pero ya se fijó qué día.
1: Es en la primera semana, Mari Carmen, de septiembre. Sin embargo, estaremos viajando la próxima semana a Washington, los equipos técnicos, para de manera, pues ahora sí que, como se dice en México, arrastrar el lápiz en todos los cálculos, en todos los cierres que queremos ya presentar
0: Ya fijar
1: en
0: la
1: el mes de
0: fecha.
1: septiembre.
2: Pues la verdad es que sí hay muchos temas pendientes. Luis Rosendo, ahí te estaremos buscando para que

0: podamos conversar contigo, subsecretario de Comercio Exterior de la Secretaría de Economía. Muchas gracias por la entrevista.
1: Rosendo, gracias.
2: Un abrazo a los tres. Siempre un placer saludarlos.
0: Gracias, muy buenas noches. Y bueno, vamos rápidamente.
3: Entonces, sí, pero lo que le interesa es que todavía no hay fecha y se va a fijar la próxima semana para la cuarta reunión bilateral.
0: Así es.
1: Así es, y bueno, lo que nos comenta Luis Rosendo, que desde luego estos temas se utilizaron, estos datos se utilizaron hoy para allá, para la próxima revisión del T-MEC, que dicen, bueno, hasta México ha reducido su déficit comercial con Estados Unidos.
3: Bueno, así vamos a acuerdo.
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15: La bandera de Dinamarca es la más antigua del mundo, tiene más de 800 años y todavía se encuentra en uso.
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0: Regresamos aquí a Fórmula Financiera y tenemos en la línea a Kenia López Rabadán, presidenta de la Mesa Directiva de la Cámara de Diputados, diputada desde luego del PAN. Kenia, ¿cómo estás? Un gustazo, buenas noches.
1: Mari Carmen, qué gusto saludarte a ti, a la mesa y por supuesto al auditorio. A tus órdenes, como siempre.
0: Oye, pues has sido muy activa sobre el tema del derecho a las audiencias y pusiste tú sobre la mesa un tema que a la presidenta no le gustó nada, es que también se ejerza el derecho de las audiencias en las mañaneras, porque si no nada más escuchamos lo que ella dice y no hay manera de contradecirla. Pero a ver, cuéntanos, ¿cuál fue tu propuesta que no le gustó nada a la presidenta? Cuéntanos.
1: Bueno, más allá de saber si le gustó o no le gustó, porque me parece que es una referencia personal, te voy a decir qué es lo que hemos estado, pues digamos, generando como oposición desde la Cámara de Diputados, mi querida Mari Carmen. Porque es un tema importante, sí. Es un tema importante para los medios, para los periodistas como ustedes, pero sobre todo es importante para los ciudadanos. Es saber si estos lineamientos generales que buscan proteger los derechos de las audiencias pues garantizan un derecho para el auditorio o, en su caso, lastiman la libertad de prensa y lastiman la libertad de expresión. Ha abierto el Ejecutivo Federal, la Presidencia de la República, una convocatoria para opinar sobre estos lineamientos. Y me parece que es obligado decirle a la ciudadanía, ojalá y participen. Hay algunos temas que se vuelven muy complejos, importantes, digamos, a discutir y a defender. Estos lineamientos no pueden ser el espacio en donde se regule la posibilidad de que los ciudadanos desde el gobierno tengan una línea de qué es verdad y qué es mentira. Me parece que es algo verdaderamente preocupante. El gobierno está, por supuesto, para dirigir la nación en términos de libertades, pero no de censura o no de hacer que los medios de comunicación solamente digan lo que al gobierno le gusta, porque además es claro, lo hemos visto a lo largo de muchos sexenios, de muchos tipos de gobiernos, de muchos partidos en el poder, es claro que hay una tentación desde el poder, desde el gobierno, en donde se quiere siempre pues tratar de fijar una posición y que esa se vuelva la verdad absoluta, pero en muchas ocasiones ni es la verdad absoluta ni es lo que la ciudadanía piensa. Estos lineamientos generales que están ahora a consulta, que por cierto, métanse, digamos, para quienes estén interesados, los ciudadanos, los medios de comunicación, los periodistas, métanse a poder hacer un análisis de cada uno de los articulados y defendamos juntos la libertad de prensa, la libertad de expresión y podamos así generar una posibilidad real como, pues digamos, como personas inteligentes, como ciudadanos pensantes que somos todos, para saber si queremos escuchar a los alebrijes, si queremos escuchar a Mari Carmen Cortés y ponerle a ese canal, o si nos gusta algún otro. Esa decisión, esa libertad pasa por el ciudadano, no por el gobierno o por qué digan los medios de comunicación o qué digan los periodistas a la hora, claro, de opinar o en su caso dar una noticia.
2: Kenia López Rabadán, ¿cómo estás? Te saluda Marco Antonio Mares. Muy buenas noches, Kenia.
1: Marco, qué gusto saludarte.
2: Igualmente. Kenia, tú que eres la presidenta de la mesa directiva de la Cámara de Diputados, tienes que mantener una calidad congruente con este encargo de presidenta, pero sí me gustaría que tú, como experta en materia de derecho, nos dijeras cuáles son, desde tu punto de vista, que ya conoces los lineamientos, los principales riesgos. Yo he escuchado que podría afectar la libertad de expresión, he escuchado señalamientos de que sería una regresión democrática, y desde el gobierno he escuchado justamente lo contrario, que no es un ejercicio de censura, que no representa una regresión democrática, que es un ejercicio que está buscando el gobierno para proteger y darle cobertura a los derechos de las audiencias, precisamente, Kenia. Pero, ¿tú qué nos puedes decir?
1: Pues mira, hay muchos temas, por supuesto, a analizar, pero solamente, digamos, para que podamos comunicar este tema tan preocupante y tan importante a la ciudadanía, te diré dos, si me permites. Uno, es que es necesario que se establezcan los conceptos claros en los lineamientos, porque usar conceptos ambiguos, poco claros o imprecisos en un ordenamiento gubernamental es súper preocupante. Hablan de información falsa. ¿Qué es información falsa? ¿Según quién? ¿Quién define si es falsa o verdadera? Hablan de información descontextualizada. ¿Quién decide eso? Yo diría es una de las cosas más complejas, porque una vez que tú definas en un lineamiento que si hay una información falsa después va a haber multas y va a haber sanciones, pues eso es una cosa terrible, porque en estricto sentido ya está el gobierno, digamos, fijando una posición que además puede ser absolutamente personal a propósito de quién es una información falsa, ¿no? Ese es un tema, por ejemplo. Otro, hay una figura que está claramente establecida, que es el defensor de las audiencias, que además dicen los lineamientos que van a ser definidos por los propios medios de comunicación. Okay, hasta ahí suena padrísimo. A ver, ¿qué fórmula, qué grupo fórmula tenga un defensor de las audiencias? Y esto es que adentro mismo, digamos, de el grupo pueda decir, protejo a la ciudadanía y evidentemente lo hago desde adentro del grupo fórmula. Pero quien va a estar supervisando a este defensor de las audiencias es el gobierno. Y pues eso también suena verdaderamente complejo, valga, si me permiten la expresión, decías tú, siendo presidenta debe ser institucional, es cierto, pero en la institucionalidad también, digamos, se obliga a hacer reflexiones como estas. No podemos tener una comisión reguladora que defina si el defensor de las audiencias hace algo, digamos, bien o mal, porque no puede ser el gobierno, digamos, no puede ser jefe de este tipo de figuras que, pues, suenan bonito, el título está padrísimo, ¿no? Hay una persona que defiende a las audiencias, pues, está súper bien, pero si ese que va a defender a las audiencias tiene como una autoridad superior, valga la expresión, al gobierno, pues entonces ya qué tipo de información va a recibir el ciudadano. Y yo creo, de verdad lo digo convencida, porque miren, hoy está un partido, mañana estará otro, antes estuvo otro. El tema es cómo hacer que haya más libertades, cómo hacer que los ciudadanos tengan garantizada la libertad de decidir qué escuchar y qué no escuchar, cómo hacer que los medios de comunicación tengan la libertad de comunicar lo que quieran y deban comunicar,
0: sí, claro.
1: Obviamente. Eso,
3: claro, que ese es el problema, Kenia. Fíjate que te saluda José Yuste. ¿Cómo estás, Kenia? Querido, buenas noches. Qué gusto. Oye, el te escuchaba con mucha atención y fíjate que sí es pues una historia bastante mala que puede terminar esto. Cuando quién define qué va a ser una información falsa o no, porque depende de lo que, si no te gusta la información, vas a decir que es falsa.
1: Claro.
3: Ese es un problemón que tenemos en estos lineamientos de audiencias que está promoviendo el gobierno. Y el otro, en efecto, es el árbitro. O sea, está bien con la Defensoría de Audiencias, que bueno que haya un defensor de audiencias aquí, en Grupo Fórmula, en cualquier medio de comunicación, pero va a pasar un árbitro, y el árbitro, ¿qué va a ser? ¿Del gobierno? Entonces ellos van a decidir qué es buena información y qué mala. La verdad es que creo que son dos puntos claves que no pueden pasar.
1: Claro, a ver, mira, hay muchas preocupaciones. Escuchaba yo a un compañero justamente de Grupo Fórmula, que decía, lo más preocupante es que incluso pueda haber autocensura. O sea,
3: sí, claro.
1: Un periodista,
3: por mucho, claro,
1: que ya no pueda decir lo que piensa porque puede poner en problemas a una producción de un programa, a la propia empresa, al canal completo. Es evidentemente. Y entonces, fíjense nada más, digamos, esto que puede ser un círculo virtuoso a propósito de defender a las audiencias, se puede volver un círculo totalmente terrible y vicioso. Porque si a un periodista le da miedo, le preocupa muchísimo decir, claro, la verdad, porque esa verdad puede incomodar, y en su caso...
0: Imagínate, Kenia, un programa como el nuestro, que supuestamente se puede decir que es de información y opinión, si el PIB creció 1.5% y la presidenta dice que es un dato maravilloso y que la economía está muy sólida, y luego salimos nosotros y decimos, bueno, pues no tanto, porque es 1.5%, pero en realidad el promedio tendría que ser mayor y va abajo del 2% del maldito neoliberalismo, y nos van a decir que es fake. Porque
1: claro,
0: opinamos eso, porque no estamos a favor de lo que dice la presidenta. Está bien preocupante eso.
1: Mira, querida Mari Carmen, acabas de decir, y si me permites voy a usar tu ejemplo en las próximas entrevistas.
0: Sí,
1: eso realidad, sí, con dos visiones distintas.
0: Claro.
1: Es cómo ves el vaso, ¿no?
0: Medio lleno, medio vacío. Sí.
1: O sea, medio lleno, pensando, sí, nada más que lo puedes ver medio vacío diciendo, oiga, hay países creciendo mucho mejor, mucho más prósperos, con mayor certeza para los ciudadanos. Y entonces, evidentemente, por eso yo decía, ¿quién define qué es verdad o qué es mentira? Porque a la luz de alguien que lo que quiere es que crezca este país, que haya prosperidad, que haya recursos suficientes, que los chavos, los jóvenes puedan tener un mejor futuro, pues claro que si tú reclamas que hay solamente un crecimiento mínimo de 1.1 o 1.5, pues claro, evidentemente ahí a lo mejor el gobierno o quien sea, porque además fíjate también eso es absolutamente subjetivo.
2: Sí, sí, pues todo quedaría
1: las personas van a definir,
2: quedaría en manos del gobierno. Kenia, se nos acabó el tiempo, desafortunadamente. Gracias por la entrevista, Kenia.
1: Adiós. Un abrazo, gracias siempre.
2: Vamos a un corte, regresamos.
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5: Un equipo de investigadores de España presentó un robot social con inteligencia emocional para apoyar en terapias de niños con autismo. El robot es de bajo costo y tiene múltiples usos potenciales. Es capaz de asistir a terapeutas en el tratamiento de niños con trastorno del espectro autista, debido a que puede expresar emociones propias en función de la interacción con los menores, con el objetivo de mejorar su comunicación social y estado de ánimo. Mediante el empleo de modelos matemáticos y de diferentes modelos de inteligencia artificial, toma decisiones de forma autónoma y es capaz de adaptar su comportamiento en función de la interacción con cada persona. Emplea modelos de visión para reconocer gestos de la cabeza y las manos y distinguir la atención de su interlocutor. De esta manera, calcula la acción a tomar y puede contar un chiste, continuar un juego o cambiar de actividad terapéutica. Soy Aide Rivera. 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
8: El estado de Alaska es el lugar de Estados Unidos donde hay más personas que caminan diariamente hacia su trabajo.
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10: El ATP 250 de Los Cabos celebró sus 10 años con un campeón inédito, y es que el francés Arthur Guéa, de apenas 21 años, sorprendió al canadiense y campeón defensor del título Denis Shapovalov, derrotándolo 6-3 y 6-4 en la final del torneo para conquistar así el primer título ATP de su carrera. Estas fueron las declaraciones del francés después de levantar el trofeo.
11: Estuve muy contento todos los días de ganar un partido más y uno más, y ahora terminar con este trofeo. Quiero aprovechar para darle las gracias a Mextenis, como dijo Denis, una gran organización, es increíble aquí, así que muchas gracias a todos.
10: Con el resultado, Guéa se acercó de manera importante al top 100 del ranking de la ATP y se convirtió en el undécimo campeón debutante de la temporada. Esto es 1540, yo soy Mauricio Ávila en Fórmula Deportes.
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0: aquí a Fórmula Financiera. Nos da mucho gusto también que tenemos a la línea Josefina Vázquez Mota, ya la sabe, ya fue ex candidata presidencial, secretaria de Desarrollo Social, y has tenido una muy activa carrera, y sobre todo recientemente, sobre los problemas de los chavitos, de los estudiantes y de los apegos a Internet. Y ahora que está la presidenta dando esta iniciativa para que además es un problema a nivel mundial, pues tú fuiste de las pioneras, Josefina, en tocar estos temas desde hace por lo menos 3 años que estás con este tema, y pues quería preguntarte, pues, ¿qué opinas, qué ves, qué se tiene que hacer? Porque tampoco puedes prohibirle totalmente a los chavos que tengan acceso a redes sociales. ¿Cuál es tu postura?
1: Buenas noches. Querida Mari Carmen, qué gusto saludarlos, muy buenas noches. Aprovecho para saludar con mucho cariño también a Pepe, a Marco. Y bueno, pues, qué alegría volver a encontrarnos siempre en esta mesa. Y querida Mari Carmen, efectivamente llevo un buen tiempo en esta agenda, escuchando pues ya a miles de niñas, niños, adolescentes y padres de familia. Primero quiero dar la bienvenida, evidentemente, a estas iniciativas, a esta convocatoria, al debate, al diálogo, a la propuesta, porque ya son prácticamente 140 países en el mundo que han venido tomando medidas, regulaciones en diferente grado, pero ya hay claramente una tendencia mundial, y la verdad es que en México nos habíamos venido retrasando en reconocer estas realidades. Qué bueno que se hace ahora, y hago votos porque este debate sea amplio, sea incluyente, porque bueno, habrá que poner por delante que las niñas y los niños no tienen partido, lo que tienen son derechos, y lo que yo me he encontrado, al menos, son dos pandemias que estamos enfrentando y una epidemia que tiene una enorme gravedad. La primera de ellas, la pandemia, es esta adicción a los videojuegos. Cuando pregunto cuántas horas, aparte de que el INEGI establece que aproximadamente al día consumen 7 horas de pantalla, pero ya cuando estás frente a ellas y a ellos en los patios de la escuela, con mucha honestidad te dicen 10 horas, 12 horas, 15 horas, y evidentemente esto pasa porque van aparentemente a dormir con estos aparatos digitales. Nosotros sí dormimos, ellas y ellos no duermen, y hay una doble o triple riesgo, porque a través de estas plataformas, de estos videojuegos, pues tanto los pederastas como los criminales han encontrado una vía de reclutamiento, de hacer daño con casi total impunidad.
2: Claro.
1: En México cada día pues están desapareciendo cerca de 29 niñas, niños y adolescentes, y estas desapariciones van a la trata, a los pederastas, y cada hora el crimen organizado está reclutando al menos a 5 de ellas y ellos, cada vez pues a más cortas edades.
2: Sí, desafortunadamente, Josefina, ¿cómo estás? Te saluda Marco Antonio Mares, muy buenas noches, Josefina.
1: Gracias, Marco, buenas noches.
2: Josefina, lo que tú mencionas es, sin duda, uno de los riesgos mayúsculos en el uso de los dispositivos en manos de los menores de edad, pues todo esto que tiene relación con distintas vetas de la criminalidad. Pero yo quisiera que nos platicaras cuáles son los principales puntos que tú aportarías para este debate que se está iniciando, porque hay quienes están abogando por la prohibición total del uso de los dispositivos. ¿Tú qué propondrías? ¿Cuál es la alternativa que tú estarías colocando en la mesa de la discusión pública?
1: Querido Marco, frente rápidamente a la pandemia de adicción a videojuegos, de adicción a la pornografía y una epidemia que crece, que es el tema de las apuestas y la ludopatía, me parece que es fundamental, primero, sí, la prohibición del uso de teléfonos inteligentes durante los horarios de clases, porque se ha comprobado que la concentración actual de una niña, niña, adolescente no pasa los 60 segundos, y también se ha comprobado que cuando se evita el uso de teléfonos inteligentes en el aula, no solamente crece el aprovechamiento, sino también bajan considerablemente las violencias digitales como el ciberbullying, el ciberacoso, el sexting. Y esto es fundamental porque está destruyendo la vida de muchísimas niñas y niños de forma cotidiana. Alguien se dirá, oye, ¿qué hago para comunicarme con mis hijos? Pues hay estos que llaman los jóvenes incluso teléfonos tontos, que son los que usamos nosotros muchos años, que no tienen conexión a internet, a redes sociales, y que puedes hacer una llamada telefónica, horarios que se establezcan estas llamadas, pero creo que sin duda en el mundo esto se ha demostrado. Voy a mencionar rápidamente el caso de Suecia. Se ha sacado todo lo digital de las aulas para regresar al papel y al lápiz. No es que se esté en contra de la tecnología, pero si tú escribes, retienes 30% más que si solo te creas. Así que esto me parece fundamental. Lo segundo son las edades de acceso a las redes. Voy a mencionar lo que señala la Organización Mundial de la Salud, basado en estudios muy robustos, de 0 a 2 años de edad, lo ideal es que sean cero pantallas. Y en el país, los padres de familia, cuando yo les pregunto a qué edad ponen la primera pantalla, te dicen que a los 3 meses de edad.
0: Sí, cierto.
1: Y a los 3 meses de edad, cuando tú ves, ustedes que viajan, que tienen un trabajo tan relevante, pues en cualquier aeropuerto ves conectados a niños, a chupones digitales de un año y medio.
3: Que además, Josefina, saludos, José Yuste, ¿cómo estás, Josefina?
1: Gracias, Pepe.
3: Qué gusto. Oye, que además ha sido también un tema con los papás, porque los papás para facilitarte la vida como papá, perdón, dices, bueno, yo le doy un teléfono celular o una tableta y con eso lo entretengo, ¿no?
1: Y lo vuelves invisible, Pepe, porque una vez que tú los conectas a este chupón digital, ese niño ya no te ve, ya no te escucha, ya no habla, incluso ya no le interesa comer. Pero lo que sucede en su cerebro a los 13 años de edad, 12 años, por eso es tan grave, y el crimen ha encontrado en ellos su ideal de reclutamiento, ese cerebro va a tener atrofiada gran parte de sus funciones, va a perder la empatía, el control de los instintos y la capacidad de comunicarse con otros seres humanos, y evidentemente pues esto va construyendo una tormenta perfecta. Así que por un lado está el uso en las aulas, en los de, ya lo he comentado, lo otro son las edades de acceso a redes sociales. Decía un especialista recientemente, ¿cuál es la edad ideal para dar a un hijo un teléfono inteligente? Y la respuesta que él mismo daba era cuando esté listo para ver pornografía. Yo sé que esto está sonando tal vez demasiado fuerte, pero en las experiencias que yo he vivido recientemente, me he encontrado incluso casos de niñas que han sido engañadas por un adulto a través de lo que se llama grooming, que es cuando un adulto cambia su identidad con un propósito sexual, y los casos han terminado en el asesinato de estas niñas. Ay. Es decir, estamos hablando de realidades que estamos enfrentando en las familias y que por comodidad, como decías, Pepe, por ignorancia o por ambas, se está tratando de delegar un ejercicio de paternidad, de maternidad a las pantallas. Y también tenemos que hablar de que los padres de familia necesitamos primero hacer un ejercicio autocrítico, porque la verdad es que hoy los adultos, cuando olvidamos el celular, pues nos regresamos inmediatamente por él, aunque perdamos un vuelo o lleguemos tarde a una cita, y habría que empezar por nuestra propia adicción.
0: Te crea una angustia, claro. ¿No? Oye, y además, ¿de nada sirve o de muy poco serviría que en las escuelas prohíban totalmente el uso de telefonía para los niños, de tableta? Bueno, de tabletas no, porque luego les exigen que lleven computadoras a clase para tener acceso, pero digamos que las limitaran. Si llegas a tu casa y en tu casa el papá te presta el celular a jugar y no checas si estás, como tú dices, está viendo o no pornografía.
1: Sin duda, Maricarme, por eso creo que aquí institucionalmente hay que volver a acompañar a las familias en el cuidado. La eliminación, por ejemplo, de las escuelas de tiempo completo significó una enorme tragedia para muchísimas familias, porque evidentemente los niños salen a horarios muy tempranos de la escuela y no hay niño que tenga mayor riesgo que aquel que no está en su escuela. Creo que entonces habría que ir acompañando estas decisiones por medidas evidentemente legislativas de regulación, que también incluye el acompañamiento institucional e incluye también el compromiso de las empresas. Australia puede ser que tenga hoy la regulación más severa respecto al uso y acceso a redes sociales. Ningún menor de 16 años puede estar en ninguna plataforma, y cuando se detecta, la multa a la plataforma es de millones de dólares. No es unos cuantos miles, son millones de dólares. Y evidentemente, pues ha sido todo un proceso también, pues de acompañamiento a las familias, de civismo digital. Es decir, esta es una tarea como Estado mexicano.
2: Claro,
1: y Josefina, nadie podemos quedarnos fuera.
2: Es una tarea como Estado mexicano y que incluye, por supuesto, a la ciudadanía. Josefina, ¿qué tan proclive ves a la sociedad mexicana que para estas fechas, ya lo mencionabas hace un momento, la mayoría de los papás pues no solamente lo permiten, sino que incentivan el uso de las pantallas desde muy temprana edad de los menores? más allá de lo que decidan los involucrados, los tomadores de decisiones, el gobierno, etcétera, etcétera, ¿qué tan proclive ves a la sociedad misma a una eventual prohibición del uso de dispositivos para los menores en edad escolar?
1: Pues mira, creo que no va a ser una tarea sencilla, eso hay que reconocerlo, porque aparte los primeros adictos somos nosotros, los adultos, como lo señalaba también Mari Carmen. Pero las consecuencias que esto está teniendo es la destrucción de la salud mental de millones de niñas, niñas y adolescentes, y el crecimiento, por ejemplo, del crimen organizado. El Colegio de México, dirigido en un estudio por Sergio Aguayo hace ya algún tiempo, realizó una investigación en la plataforma de TikTok y encontró al menos 100 cuentas de reclutamiento del crimen a niñas, niños y adolescentes con un absoluto cinismo y apertura. Creo que entonces, si nosotros no queremos reconocer que esto está destruyendo la vida de nuestros hijos, de nuestros nietos, de nosotros mismos, incluso de las empresas, hoy las empresas que tienen contratada a la generación Z, que sin duda tiene grandes habilidades y virtudes, están teniendo un gran problema para retener talento. Y esto está generando una pérdida de competitividad muy importante en los mercados y de los consumidores también. Entonces, estamos viviendo nuevas realidades, y nos corresponde a todos, aunque sea muy difícil, hacer el cambio y hacerlo rápido.
3: Hacer el cambio y rápido. Josefina Vázquez gracias. Mota, gracias, hoy en día Josefina. Activista, ex candidata presidencial. Josefina, muchas gracias por todo esto.
1: Un abrazo muy fuerte y más vale que lo hagamos pronto.
3: Excelente. Quiero mucho. Claro buenas sí. noches. Gracias. Igualmente, gracias. Vamos a un corte comercial.
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12: México en la Red, una colaboración entre Prometeo y Radio Fórmula con un alcance de 20.9 y 12.8 billones de impresiones respectivamente. El debate sobre las nuevas disposiciones para medios de comunicación y que la UNAM repetirá el examen de ingreso fueron los temas de mayor interés en la conversación digital. En el claudiómetro digital, el sentimiento neutro tuvo un aumento de 7 puntos porcentuales. Al final de esta edición destaca que Romina Hinojosa se convirtió en la primera mexicana en el Tour de Francia femenil.
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0: Hola, ¿qué tal, amigos? Muy buenas noches. Estamos aquí en la segunda hora de Fórmula Financiera. Soy Mari Carmen Cortés. Estamos transmitiendo en vivo desde la Ciudad de México. Y le damos la bienvenida al auditorio de Telefórmula que se incorpora a partir de este momento en las frecuencias en México y Estados Unidos. Y seguimos en el 103.3 de FM y el 970 de AM, aquí abriendo la conversación. Muchos temas interesantes, uno de ellos tiene que ver con esta iniciativa, este decreto que ya firmó hoy la presidenta Sheinbaum para que haya una mejor y mayor transparencia en el quehacer gubernamental. Es un reconocimiento tácito de que la desaparición del INAI fue un error. No lo van a decir nunca así, además dijo que era muy costoso, al contrario, pero en realidad pues está corrigiendo la plana. Desafortunadamente pues el gobierno va a seguir siendo juez y parte, porque va a decir, va a seguir informando, y aquí se van a tomar una serie de medidas. Habrá que ver los lineamientos, habrá que ver la reforma a la ley, pero por lo pronto se va a acabar la discrecionalidad que tienen los funcionarios públicos para decidir que sí y que nos van a informar. Se va a obligar a Pemex y a la Comisión Federal de Electricidad a que reporten plenamente sus estados financieros y que también den a conocer todas las publicaciones que mandan al extranjero a agencias en el exterior. La van a tener que hacer también aquí pública, y todos los contratos se van a publicar del gobierno mensualmente para que haya esta mayor transparencia. Me parece muy bien, insisto, aquí el negrito en el arroz es que el gobierno seguirá siendo juez y parte, todo lo va a seguir manejando la Secretaría de Anticorrupción y Buen Gobierno. Y rápidamente los mercados, ojo, la mezcla mexicana ya está casi llegando a los niveles y el petróleo que tenían previo a la guerra del Medio Oriente, ante la posibilidad de que ahora sí se llegue a un acuerdo. Hay que verlo, porque esto todos los días decimos que parece que sí, y al día siguiente que hay nuevos ataques, pero parece ahora que sí. El precio del petróleo hoy bajó sustancialmente, está a punto de llegar a los niveles previos a la guerra. Marco Mares, muy buenas noches.
2: ¿Qué tal? ¿Cómo estás, Mari Carmen Cortés? Buenas noches. José Yuste, buenas noches. Y hay buenas noticias para las aerolíneas mexicanas en este contexto que ha tenido de problemática distinta entre los gobiernos de México y Estados Unidos en materia aérea. Las aerolíneas en las últimas fechas han registrado un repunte importante en la ocupación de asientos de avión entre Estados Unidos y México. En los últimos dos veranos se ha registrado un incremento de la participación de este mercado de las aerolíneas mexicanas a propósito de las decisiones que se han venido tomando en Estados Unidos por parte de las aerolíneas que viajan a nuestro país y que han venido recortando el número de asientos que destinan para los vuelos hacia México. Esto lo han venido aprovechando, obviamente, las aerolíneas mexicanas, y han aumentado su participación y pasaron de cubrir el 34.2% al 40% de la oferta aérea en verano entre ambas naciones, luego de este recorte que vienen realizando las aerolíneas estadounidenses. Hay que destacar entre ellas lo que hizo Alaska Airlines, que eliminó 240,000 asientos en el último año, American Airlines alrededor de 170,000 asientos, y Spirit quebró y se perdieron 260,000 asientos, una buena parte de estos asientos que no han tenido las aerolíneas de Estados Unidos, las están ocupando las aerolíneas mexicanas. Una buena noticia para el sector aéreo mexicano. José Yuste, ¿cómo estás? Muy buenas noches.
3: Muy bien, gracias, Marco Mares. ¿Cómo estás? Buenas noches. Mari Carmen Cortés, hola, buenas noches, Yuste. Desde luego. Bueno, hoy la Oficina del Censo del Departamento de Comercio de Estados Unidos da a conocer datos últimos, y los datos últimos son que México se consolida como el principal socio comercial de Estados Unidos, ya realmente de manera fuerte. 16.5% de todo el intercambio comercial que tiene Estados Unidos lo hace con México, le sigue Canadá con 12.6%, pero ya en un segundo lugar, pues claramente aventajada por México. China en un tercer lugar, 6.2%, y lo que llamó la atención es que el déficit comercial poco a poco se ha reducido de México frente a Estados Unidos, que es el tema que trae Donald Trump, porque ya es Vietnam es el que tiene el principal déficit, el principal superávit comercial con Estados Unidos. O sea, ¿y qué está pasando? Que Vietnam, México, China, Taiwán, pues le están vendiendo electrónicos a Estados Unidos en esta guerra por la inteligencia artificial, es lo que le están vendiendo. Así que interesantes cifras de Estados con comerciales con Estados Unidos. México se consolida como el principal socio comercial, pero también pues el déficit se empieza a reducir de México, lo cual es interesante.
0: Y nos decía Luis Rosendo Gutiérrez, su secretario de Comercio Exterior, que el tema del déficit, pues sí, es uno de los temas principales que se van a abordar en esta cuarta ronda bilateral, que todavía no tiene fecha, eso también es interesante. Nos dice que va a ser la primera semana de septiembre en Washington, pero la próxima semana vuelve a viajar, yo creo que ya mantienen ahí como viajero frecuente, deben tener acumuladas como millas para darle tres veces la vuelta al mundo, porque viajar a cada rato a Washington no les queda de otra. Y bueno, van ahí a fijar ya la fecha de esta reunión bilateral, probablemente sea la primera semana de septiembre. Y bueno, otra nota interesante, ayer la agencia Reuters publicó que su carne, que es la principal engordadora, comercializadora de carne en México, de Jesús Vizcarra, estaría en venta y que había contratado a Rabobank y a BBVA para analizar su potencial venta. Y hoy su carne publica un desmentido muy sui generis, porque primero da como cuatro párrafos de lo grandiosa y bonita y maravillosa que es la empresa, y luego dice que bueno, que ellos no contestan desmentidos, rumores e información falsa, pero que sí están analizando cualquier opción que le pueda brindar mayor valor a la empresa. La duda para mí es si su venta es o no una opción para que le brinde mayor valor a la empresa. O sea, no lo niega categóricamente, ni niega que esté con BBVA, ni niega que esté con Rabobank, ni niega que esté en venta. Nada más dice que no contesta rumores y noticias infundadas, porque Reuters no da una, efectivamente, esa información, no dice me dijo fulano de tal, sino que dice que se está especulando esta información y la trae como exclusiva.
2: Sí, dice que son fuentes familiarizadas con el tema. Bueno, y por otra parte, el sindicato de pilotos le está pidiendo al gobierno mexicano no aprobar la fusión de Viva Volaris. Señala que los salarios de las tripulaciones irían a la baja. La Asociación de Pilotos Aviadores destaca que una fusión de las aerolíneas de bajo costo podría llevar al deterioro de los niveles salariales, no solamente de los pilotos, sino de las tripulaciones de las aerolíneas. Esto llevaría a que se demeritara el sector aéreo nacional, y más específicamente a los que trabajan y hacen posible los viajes entre pues las aerolíneas de bajo costo como son Viva y Volaris. Están pidiendo que no se apruebe, que no se autorice esta fusión.
3: Así es. Y bueno, por otro lado, bueno, solo con lo de su carne, pues es que el valor que se está rumorando, que es el que sacó Reuters, era de 2,000 millones de dólares. La verdad es que
0: poquita cosa.
3: Con Jesús Vizcarra, a quien le mandamos un abrazo, Jesús, pero pues sí, sí es tentador para venderlo, ¿no?
0: Sí, claro.
3: 2,000 millones de dólares que te compre tu empresa, una empresa pues que es la principal exportadora de carne, principal productora de carne en México y de otras proteínas animales, que tiene desde una cadena de valor muy de mucha proveeduría aquí en México, lo han hecho bastante bien, y pues sí, claro que es interesante ver, pero yo según vi el comunicado, como que no niegan que lo puedan vender, la verdad es que
0: es un
3: rechazo,
0: sí.
3: No quieren caer en provocaciones, ¿no? En rumores,
0: sí, pero no
3: niegan que puedan vender el tema.
0: Normalmente un rumor dice, esto no es cierto, no estamos en venta, no podemos contratar a BBVA, no contratamos a Rabobank, no es cierto. Dice, no contestamos rumores.
3: Sí,
0: estamos buscando opciones que den mayor valor a la empresa.
3: Esto es interesante.
0: Entonces dices, bueno, sí, pero no.
3: Eso, y bueno, por otro lado, hoy se dio a conocer ya el primer estado de resultados ya, obviamente trimestrales, de SpaceX. Recordemos, SpaceX hoy en día, pues la empresa con mayor valor en el mundo. La colocación que se hizo en bolsa de esa empresa fue de 80,000 millones de dólares, una locura. La dieron Musk. Bueno, pues el conglomerado tiene los satélites de Starlink, el conglomerado tuvo ingresos de 7,800 millones de dólares. Le sigue yendo bastante bien a Elon Musk con esto.
0: Muy a mi pesar. A
3: pesar de muchos, que a mí me cae también muy gordo. La apuesta con inteligencia artificial tuvo pérdidas, pero pues tiene Starlink, y Starlink, pues todo este negocio de satélites que te dan internet es realmente pues un bombón, ¿no?
0: Y en la nota que estaba diciendo ahorita Marco de esta fusión de Volaris y Viva Aerobús, que van a crear el grupo Más Vuelos, pues está la decisión en la Comisión Nacional Antimonopolios, pero habrá rutas en las que tengan el 100% del mercado.
3: Sí, o sea, yo no lo aceptaría sinceramente. Si yo fuera también la Comisión Antimonopolios, no aceptaría.
0: Pero bueno, vamos a un corte.
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18: La chamba que le espera a los diputados, regulación de redes sociales, IA y otras reformas clave.
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18: Apoyo del gobierno a Pemex suma 1.88 billones de pesos. IMCO advierte dependencia financiera.
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18: Turismo en México tropieza al inicio de 2026.
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18: Exportaciones de México a Estados Unidos tienen su mejor junio de la historia, con 55.254 millones de dólares.
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18: Golpe al huachicol. Fiscalía General de la República desmantela 4 centros clandestinos de combustible.
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18: Irak exportó 30 millones de barriles de petróleo a través del estrecho de Hormuz en un mes.
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18: Banxico mantendrá sin cambios la tasa de interés, clave esta semana, estiman analistas.
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0: Regresamos aquí a Fórmula Financiera y tenemos en la línea a José Roberto Solano. Él es gerente de análisis económico cambiario y bursátil de Monex. José, ¿cómo estás? Muy buenas noches.
1: Estimada Mari Carmen, muy buenas noches. Marco, Pepe, un verdadero gusto saludarlos a ustedes y a todo su auditorio.
0: Y además decir que lo tenemos en Zoom, o sea, te estamos viendo en Telefórmula y también por YouTube. Oye, cuéntanos, son los mercados muy interesantes. Yo estaba ahorita diciendo que el precio del petróleo está ya casi llegando a los niveles pre-crisis, pre-guerra. La mezcla mexicana estaba creo que en $63 por barril, hoy está en 70, pero llegó a estar a $107. El petróleo creo que estaba en el Brent en $70 previo a la guerra y llegó a estar en 118. Y ahorita otra vez están como que regresando. A ver, cuéntanos cómo las ves, hasta dónde va a llegar, porque hoy fue como una nota que influyó también en el mercado cambiario.
1: Claro, totalmente. Mira, vimos en los mercados accionarios, de hecho en julio, hace poco que cerró el mes pasado, pues un entorno mixto. De hecho el Nasdaq, por ejemplo, tiene una caída casi del 3% al cierre del mes pasado. Pero como tú bien señalas, en este arranque de agosto, pues vemos un mayor optimismo. De hecho hoy el S&P 500 y el Dow Jones presentaron máximos históricos. Y uno de los factores medulares para que se diera esta recuperación es que hay un cierto respiro en las tensiones geopolíticas. Esto implicó, como tú bien señalas, el retroceso de los precios del petróleo, y también pues sabemos que hoy hay una recuperación dentro de la visión de los inversionistas sobre el sector tecnológico, y sabemos que en este entorno pues se ha dado una lectura, digamos, un mayor optimismo, pese a que los datos del PIB del segundo trimestre en Estados Unidos y la visión de inflación persistente, pues obviamente ha sido una de las lecturas que ha dado pues obviamente seguimiento a los inversionistas. Hoy lo que hay que tratar de visualizar es que si estas caídas del precio del petróleo reflejan pues un posible acuerdo entre Estados Unidos e Irán, lo cual pues podría generar pues para que los mercados puedan mantener el optimismo que se está dando a este inicio del mes de agosto.
2: Sí, José Roberto, ¿cómo estás? Te saluda Marco Antonio Mares, muy buenas noches.
1: Buenas noches, Marco, ¿qué tal?
2: José Roberto, cuéntanos, ¿qué es lo que ustedes perciben en el equipo de análisis en el que tú participas respecto de lo que está pasando en la economía mexicana con un nivel de bajo crecimiento económico y preocupante que, de acuerdo con la última encuesta del Banco de México, la mayoría de los expertos, de los analistas que encuesta la institución, consideran que no es un buen momento para invertir en México? ¿Qué es lo que ustedes están concluyendo a partir de estos datos?
1: Claro, Marco, mira, en la perspectiva anual sabemos que el crecimiento económico, al ubicarse en nuestra estimación en 1.14%, pues sigue siendo un crecimiento bastante bajo. Si lo consideramos que pues en la última década, en promedio, pues la economía mexicana ha crecido cercano al 2%. El dato positivo se dio recientemente con las cifras al segundo trimestre, en cual, en términos trimestrales, pues al presentar un crecimiento del 1.5%, sorprendió el mercado, y esto hace pensar que pues hubo cierta resiliencia en el segundo trimestre, en contraste a lo que observamos en el primer trimestre, pero sin duda alguna la lectura que tú bien señalas, pues sabemos que existen o persisten en esta visión pues bastante retos. Apoyó en este trimestre las actividades agropecuarias, el tema de servicios, vamos, y que el consumo mostró cierta recuperación. Sin embargo, sí hay que destacar que la inversión continúa débil y el crecimiento futuro pues va a ser limitado si la inversión no toma un papel más relevante, sobre todo, como bien sabemos, como un motor económico. Dado que también pues sabemos que este año es importante el tema de la revisión del T-MEC, sabemos que cualquier dato que se pueda dar pues podría generar pues una revisión, digamos, a las expectativas económicas que al día de hoy pues resultan, digamos, medianamente positivas por este dato reciente, pero que en términos anuales sigue marcando retos importantes en términos de actividad económica.
2: Así es, José Roberto, te saluda. José Yuste, ¿cómo estás? Buenas noches, ¿cómo te va?
1: ¿Qué tal, José? Muy buenas noches.
2: Qué gusto saludarte. Oye, cuéntanos, José Roberto, por favor, ya nos digas expectativas del crecimiento que sorprendió este segundo trimestre con esta cifra que incluso anual fue 2.1, ¿no? Por ahí fue bastante un crecimiento que por fin se empieza a tener. ¿Puede ser este el punto de inflexión? José Roberto, tú lo decías muy bien y muy claro que el gran problema es la inversión. Dependerá, yo creo, que de la inversión, pero cuéntanos cómo lo estás viendo. ¿Puede ser el punto de inflexión para que empezamos otra vez a crecer, para que empecemos otra vez a tener una expansión más dinámica?
1: Pues mira, para verlo como un punto de inflexión, sabemos que este crecimiento moderado que les platicaba en términos anuales, pues deberá estar apoyado por el tema de exportaciones, que afortunadamente pues sigue mostrando pues una recuperación significativa, el fortalecimiento del consumo, debe de haber una mejora paulatina en el empleo y una mejora importante en el tema de inversión, como lo señalaba, en un contexto en donde también, si se da pues obviamente a mayor certidumbre sobre las condiciones comerciales, podríamos hablar de que diversas empresas podrían reactivar diversos proyectos. Hoy sabemos que, por ejemplo, la parte de productos agrícolas y ganaderos que apoyaron al crecimiento en este trimestre, pues se debe a esta demanda internacional. Esto pese a las condiciones actuales que estamos viendo en términos comerciales, que sigue generando diversos retos. Hoy sabemos que

0: $500,000,000, 485,000,000,000 de pesos, que según el secretario de Hacienda se van a destinar a infraestructura con esta nueva ley de infraestructura del bienestar y a obras que sean con participación del sector privado. ¿Lo ves factible? Porque si no es un buen momento para invertirse, las inversiones no están realmente fluyendo y el gobierno empieza realmente a gastar este subejercicio en infraestructura, pues habría ya proyectos en construcción que irían más allá del mundial y del impacto que tuvo en este segundo trimestre.
1: Sí, sabemos que cualquier pues obviamente inversión en términos de infraestructura es un detonante para que la actividad económica eventualmente repunte. Hoy sabemos que si se aplica este gasto, pues posiblemente veamos una recuperación en actividades de construcción. Esto, si lo bien lo sabemos, en gestiones pasadas, pues ayudó a que el crecimiento se cumpliera y que obviamente incluso tuviera un mejor desempeño respecto a años previos o gestiones previas, para ser más puntual. Hoy sabemos que la clave es el factor interno y obviamente el factor externo, sobre todo con este tema comercial. Diversas empresas, hemos escuchado noticias que han reactivado su parte de inversiones que tienen destinadas para México, y estoy seguro que muchas empresas están, pues obviamente en su pipeline o en sus proyectos hacia futuro, pues tratando de evaluar las condiciones, de tener mayor certidumbre para eventualmente pues reactivarse y obviamente poderlo hacer. Esto sabemos que incluso si lo trasladamos a las empresas que cotizan en bolsa, hemos observado que las empresas han mostrado mucho más cautelosas, sin embargo, pues mucho más activas, tratando de pensar que va a haber una revisión favorable en términos comerciales y que México eventualmente pues va a tener este repunte. Hoy sabemos que también las empresas han mostrado su inquietud a que la actividad económica, pues hoy sí está generando que el consumo en diversos sectores, incluido con el efecto del mundial, pues no está llegando a las metas de crecimiento. Para compartirles un dato, diversas empresas esperaban que el mundial fuera un factor que les pudiera ayudar a mejorar sus expectativas de crecimiento a nivel de ventas o a nivel de flujo. Yo te diría que el impacto del mundial estuvo bastante acotado. Las está ayudando a estas empresas incluso nada más a llegar al rango más bajo dentro de esta expectativa anual que tienen. Incluso algunas de estas empresas pues se mostraron mucho más cautelosas para lo que resta del 2026, y esto pues obviamente refleja todo lo que estamos platicando en este espacio, que lo que más se busca tanto en el sector privado y que obviamente a través de gobierno es que haya una mayor certidumbre por la parte comercial para que eventualmente pues las inversiones detonen y esto pues se refleje como un motor económico.
2: Sin duda, José Roberto, ya lo decías, en el tema de las inversiones está muy ligado al proceso de revisión del T-MEC, pero en el tema del consumo que ya estabas abordando, ¿cuáles son las razones? ¿Qué es lo que está explicando el comportamiento tan débil del consumo en México? ¿Cuáles son los puntos más importantes que destacarías?
1: Mira, pues yo te diría que en general el consumidor ha sido mucho más cauteloso, ha buscado diversificar sus compras. Esto dado que la inflación sigue teniendo un rango bastante alto. Hemos observado cifras recientes que la inflación ha logrado cierto respiro, ha logrado mostrar incluso en la parte no subyacente, que son los factores más volátiles, como son los agropecuarios y algunos de estos tipos de productos, cierta recuperación, y esto pues obviamente podría eventualmente favorecer a los bolsillos. Pero yo sí te diría que el consumidor ha estado mucho más cauteloso, tratando de ser más selectivos en sus compras, y obviamente no solamente en las partes de compras básicas, sino si también lo extendemos a la parte de compras departamentales o del consumo discrecional restaurantero, pues obviamente el consumidor ha sido mucho más cauteloso. ¿Qué es lo que vemos? Que obviamente se podría destinar un mayor gasto también en función de que hay una mayor capacidad de certidumbre en lo que pueda venir en términos económicos. Hoy sabemos que, por ejemplo, el efecto del mundial, pues sí tuvo un impacto, por ejemplo, para el sector restaurantero, para algunas empresas, pero no el reflejo de que el consumo como tal, pues iba a mostrar un punto de inflexión a través de este evento. Hoy sabemos que incluso ya con las cifras que ya reportaron todas las empresas de la Bolsa Mexicana de Valores, principalmente la muestra más representativa, pues se logró con esta meta, digamos, de proyección que se traía para este trimestre, a nivel de ingresos del 5% y a nivel del flujo del 13%, muy en línea, pero lo que llama la atención, mi estimado, es que solamente pues el 56% se mantuvieron en línea, es decir, no hubo un catalizador como tal. Y parte o en gran medida de lo que no fue el detonante para que el mundial tuviera, pues fue el consumo, tanto la parte de autoservicio, el segmento departamental y el consumo discrecional.
3: Así es, pues agradecerte mucho que haya estado con nosotros. Gracias. José Roberto Solano Pérez, gerente de análisis económico, cambiario y bursátil en Monex. José Roberto, gracias.
1: Gracias,
3: José Roberto.
1: Nosotros. Gracias, Bernardo. Muchísimas gracias, excelente noche y un gusto saludarlos.
3: Igualmente. El gusto es nuestro, desde luego, pues ahí están los temas con Monex. Vamos a ver.

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0: Las secuoyas rojas son los seres vivos más altos del planeta, alcanzando dimensiones monumentales en las costas de California. Su corteza gruesa las protege del fuego, permitiéndoles vivir milenios. Estos gigantes no solo capturan cantidades masivas de carbono, sino que crean ecosistemas verticales donde habitan especies únicas. Son monumentos naturales que nos conectan con la prehistoria y la majestuosidad terrestre.
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0: Regresamos aquí a Fórmula Financiera y tenemos en cabina, y nos da mucho gusto porque no todo el mundo viene a cabina, tenemos en cabina a José Iragorri, él es el director general de Sabadell, de Banco Sabadell aquí en México. Gracias por estar aquí con nosotros, buenas noches.
1: Al contrario, Maricarmen.
2: Qué gusto, gracias.
3: Bienvenido.
1: Al contrario, Pepe Tocayo, bueno, Tocayo. Marco, mil gracias. Encantado de estar aquí esta noche con ustedes.
0: Oye, platícanos, ¿vienes? Porque además ahorita están bien y de buenas, hicieron una emisión de bonos en la bolsa. Cuéntanos cómo les fue, cuáles son los planes. Sabadell es un banco con pocas sucursales, sin sucursales. Cuéntanos un poco de Sabadell.
1: Mira, te cuento rápido. En cuanto al banco, somos un banco principalmente de banca mayorista, de banca de empresas. Tenemos 11 oficinas alrededor del país. Son oficinas, o sea, es segundo piso. Atendemos tanto del nivel empresarial como del nivel corporativo. Somos un banco muy de nicho, o sea, por ejemplo, sectores donde tenemos un interés relevante es, por ejemplo, el sector de la hospitalidad, hotelería, donde tenemos más de 50 proyectos financiados. Estamos también muy fuertes en el sector del agronegocio, donde tenemos una participación importante de nuestro portafolio de crédito. En la parte del sector de real estate, particularmente el industrial, aunque hacemos de todo, hacemos comercial, hacemos oficinas. Y bueno, como lo menciono, pues muy de nicho. Otro de los sectores también que nos gusta mucho y tiene que ver también con el ADN del banco en Europa es la parte de energía, particularmente lo que son renovables, donde Banco Sabadell en Europa es un banco de referencia para todo lo que tiene que ser el financiamiento de proyectos de infraestructura, particularmente energía y renovables. Y bueno, contarles un poco de la emisión, porque la realidad es que estamos muy contentos. Como saben, el mes pasado pues hicimos nuestra primera emisión, debutamos en el mercado de deuda. Originalmente teníamos pensado colocar alrededor de 2,000 millones, terminamos colocando 4,000,
2: tuvimos una
1: muy buena demanda, o sea, el monto objetivo era 2,000, partiendo del monto objetivo, pues la sobresuscripción fue de alrededor de 2.3 veces, terminamos agarrando 4,000 millones de pesos. El IPT que se estaba hablando en las conversaciones con los inversionistas era de alrededor de 70 puntos básicos, terminamos en 65. Tuvimos prácticamente a todos los participantes del mercado.
0: O sea, más y más barato.
1: Exactamente, más y a mejor precio. Y bueno, y también lo que nos gustó mucho fue que pues fue una base de inversionistas muy diversificada, ¿no? Tuvimos fondos de inversión, asset managers, bancos, casas de bolsa, Afores. Entonces, la realidad es que contentos por la recepción que tuvo el banco y entusiasmados. Y la idea con esto es diversificar nuestras fuentes de fondeo para seguir creciendo nuestra cartera, ¿no? Que, por cierto, este año pues vamos con muy buen ritmo de crecimiento. Nuestra cartera total como banco está creciendo cerca de un 14% junio contra junio del año pasado.
2: ¿Buen crecimiento?
1: Es muy buen crecimiento, más cuando lo comparas contra el sector. Si simplemente pues el sistema en general está creciendo alrededor de un 6%, nosotros estamos creciendo pues a un ritmo de más
3: pues
1: del doble, ¿no?
3: Muy buen crecimiento y muy buena colocación, José. Bienvenido, buenas noches.
1: Muchas gracias, Marco.
3: José, creo que hoy lo que estamos viendo es un momento en el que pues muchas personas y muchos inversionistas están pendientes de lo que ocurra de la revisión del T-MEC y en ese sentido están deteniendo sus decisiones de inversión. Ayer el Banco de México publicaba en su encuesta mensual que hay mayoritariamente poco ánimo en los inversionistas, pero lo que tú nos estás diciendo habla de mucho ánimo de inversión, de mucho ánimo y optimismo, porque además están en un sector, el energético, que es prioritario para el actual gobierno. En ese contexto, ¿ustedes qué van a hacer con estos recursos? ¿Cómo los van a utilizar? ¿Y en qué sectores se van a enfocar ustedes?
1: Pues mira, primero un poco ahondar un poquito en tema del ánimo. Yo creo que el ánimo ahí está y no solamente lo vemos con Banco Sabadell, hemos visto otros emisores saliendo a levantar deuda en el mercado en las pasadas semanas, meses, y la realidad es que en general el mercado, al menos en el de capitales, ha mostrado un muy buen ánimo, ¿no? Y en relación al T-MEC, digo, lo hemos platicado, la realidad es que pues la integración que hoy existe con América del Norte es brutal. Entonces, pensar, digo, sea lo que sea el T-MEC, creo que esa integración no se va a romper. Nosotros, ¿en qué pensamos invertir esto? Bueno, creo yo, ahorita pues uno de los temas relevantes tiene que ver con los recientes anuncios que hizo a principios de año el gobierno en cuanto a contratos mixtos en relación a inversión en energía. Son los famosos 6 gigas que ofertaron, que terminaron dando hasta 7 gigas, y que ahora se habla que los pueden incrementar hasta 30 gigas, en donde la realidad es que hubo una gran aceptación. Creo que al principio había un poco de escepticismo por este programa de inversión mixto, que no era muy conocido, o no estábamos muy familiarizados con él en México, pero sé que esto en Europa es algo que ya se había hecho y que había funcionado. Y la realidad es que la recepción que se tuvo fue muy buena, ¿no? Entonces, yo veo en el sector de energía algo que va a provocar inversión y sin duda le meterá pues algo de impulso al crecimiento, ¿no? Seguimos viendo al sector hotelero pues creciendo bien. Digo, obviamente no estamos creciendo como lo vimos después de la pandemia, porque pues ahí tuvimos un impulso muy fuerte, ya que la gente estuvo mucho tiempo en casa y luego se aventó fuerte a salir fuera.
3: Claro.
1: Pero seguimos viendo, particularmente en el sector de playa, que trae buena dinámica, ¿no? No como la del año pasado, pero sigue trayendo números positivos.
4: Oye, Pepe, y con la colocación que acaban de hacer en Sabadell, que fue buena, que nada nos dijiste, fue buena, y además el doble de lo que planteaba al principio, ¿no? Lo colocaron.
1: Correcto.
4: Muy bien. ¿Eso a dónde lo van a dirigir? ¿A estos sectores? ¿Si a energía, a hotelería, a agronegocios, a estos sectores?
1: Sí,
4: ¿O a alguno nuevo? ¿O se van a decidir? Porque yo creo que no le van a entrar a banca al menudeo, no le van a entrar, ¿verdad? ¿O sí?
1: Pues mira, ahí estamos, pero la realidad es que nuestra participación es marginal. Tenemos, o sea, sí tenemos, seguimos manteniendo la plataforma de la banca de personas, pero es muy limitada. Como sabes, hoy se limita a una cuenta de ahorros digital 100%, y la realidad es que de momento creo que no vamos a seguir impulsando ese negocio. Estamos en un momento de impasse por esa parte. Seguiremos creciendo nuestro negocio de la banca mayorista, que es donde pues iniciamos y donde hemos tenido mucho éxito en los años recientes. Y yo te diría que la idea de esto es sí seguir apalancando de esos sectores donde tenemos un mayor conocimiento y creemos que aportamos mucho mayor valor. Por ejemplo, nosotros somos un banco que participamos en Greenfields, donde entramos desde cero a un proyecto hasta que el proyecto hace ramp up y entra a madurez, que no todo el mundo lo hace, ¿no? O sea, por ejemplo, un proyecto hotelero, desde que está el terreno, a poner los tabiques, a que hace su ramp up y tiene su madurez, ¿no?
0: José, a lo mejor si yo hubiera captado 4,000 millones de pesos, estaría tan optimista como tú. Ni una sola queja, ni una sola preocupación, no hay temor de invertir. Si están captando 4,000 millones de pesos, ¿los para qué los presten? No, ¿nada te preocupa?
1: Ah, a ver, evidentemente...
0: Porque no veo ninguna queja.
1: Bueno, no hay quejas. Creo que siempre hay que ser positivos. Y hay que encontrar las oportunidades, hay que salirlas a buscar. Obviamente, hoy cuesta más trabajo encontrar las oportunidades. Sí, o sea, el crecimiento no es el que quisiéramos, ¿no? Evidentemente. Para mí la mayor preocupación es que no estamos teniendo un crecimiento lo suficientemente sólido y en los niveles que el país requiere para estimular el desarrollo pues de forma relevante, ¿no? Y para mitigar muchos de los temas que traemos rezago, que ustedes saben mejor que yo.
3: Oye, José, platicabas que ven con interés este esquema de inversiones que el gobierno mexicano está poniendo sobre la mesa, estas inversiones mixtas. ¿Qué tanto apetito ven ustedes en ese nuevo esquema? Porque hasta ahora veíamos que en el sector energético pues no estaba muy bien recibida la inversión privada, pero ahora ya se está abriendo la llave. ¿Cómo lo ven ustedes?
1: A ver, lo vimos bien, como lo mencioné al principio, todo el mundo era muy escéptico de cuál iba a ser la reacción de los inversionistas y terminó siendo muy positiva. Hubo más de cerca de 30 oferentes para participar en los proyectos, ¿no? Cosa que nadie se esperaba. Entonces yo siento que es algo que fue muy bien recibido. Ahora, como todo, ¿no? Se está trabajando en la letra chiquita. Esperemos que todo salga bien y esto pues siga con buena dinámica.
4: Entonces, bueno, Sabadell seguirá siendo mayorista, estará en hotelería, en mucho energía, en agronegocios. Básicamente, ¿algún otro?
1: En real estate y algo de consumo, ¿no? Yo te diría que esos son los sectores fuertes del banco.
0: Y consumo, pero no para personas físicas, no tarjeta de crédito, ¿no?
1: No le entramos a crédito al consumo. Y lo único que tenemos es esta cuenta de ahorros, que en su momento le llamamos la incondicional.
0: Pues José Iragorri, eso que está ahí es nuestra guillotina electrónica. Director General de Sabadell, México, muchísimas
3: gracias. Muchas gracias.
1: Gracias, Marcarmen. Gracias, Marco.
0: Vamos a un corte y no se vaya. Regresamos aquí a Fórmula Financiera.
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5: Los perros tienen 3 párpados en cada ojo para proteger y mantener lubricada la superficie de su córnea constantemente.
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1: La Universidad Nacional Autónoma de México informó que entre el 12 y el 19 de agosto de este año se aplicará el examen de control presencial en las siguientes sedes: León, Guanajuato, Oaxaca, Oaxaca, Tijuana, Baja California y la Ciudad de México. El Partido Verde Ecologista propuso en el Congreso de la Ciudad de México la creación de una fiscalía especializada en la investigación de delitos contra los animales. La propuesta, impulsada por el diputado Jesús Sesma, busca dotar a la Fiscalía General de personal capacitado para atender de forma eficaz las denuncias. El gobernador de Puebla, Alejandro Armenta, anunció la rehabilitación de 4 centros de asistencia infantil y un centro de capacitación como parte del programa de obra comunitaria, con una inversión de 581 mil pesos que beneficiará a 967 usuarios. Informó Itzel Vanegas. 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
3: Índice de la Bolsa Mexicana de Valores sube 0.22%, se ubica en 66.833.16 unidades. Índice Viva sube 0.21%, se ubicó en 1.352.22 unidades. Dow Jones sube 1.71%, ubicándose en 54.085.88 unidades. Nasdaq sube 2.59% para ubicarse en 26.584.99 unidades. Petróleo Brent baja 0.43%, quedando en $79.02 por barril. Petróleo West Texas Intermedia baja 0.54% para quedar en $75.36 por barril. La mezcla mexicana de petróleo queda en $70.58 por barril. Dólar en ventanilla cierra 17.54 pesos. Dólar interbancario cierra en 17.25 unidades. Euro termina la jornada en 20.50 a la venta. Centenario en 97.700 pesos.
4: Regresamos aquí a Fórmula Financiera. Les recordamos, porque hay muchísimos chavos interesados en esta información, que ya se publicó en el concurso de selección licenciatura 2026 de la UNAM. Lo puede consultar en el micrositio de la UNAM. Las fechas para las primeras fechas del 12 al 19 de agosto. León, la ciudad de León en Guanajuato el 12 y 13 de agosto. Oaxaca, desde luego en Oaxaca, 13 de agosto. Tijuana, en Baja California, 15 y 16. En la Ciudad de México, 17, 18 y 19. Ya para que sepan los pormenores de dónde se va a realizar este examen presencial, que yo creo que pues es lamentable lo que pasó para mí en la UNAM, porque desde un principio tenían que haber detectado las irregularidades y suspendido el examen. Fueron especialistas que además no fueron de la UNAM, bueno, ex maestros de la UNAM, pero no maestros activos de la UNAM, los que detectaron los errores, las trampas, las irregularidades en el número de aciertos del examen, y lo que de ahí se desató todo, y ahorita el nuevo examen presencial.
5: Pues sí, la verdad es que es un capítulo lamentable, penoso el que está viviendo la UNAM. Están tratando de darle una salida lo menos dañina posible.
4: Pero ya tenemos en la línea a Raquel Buenrostro, la secretaria de Anticorrupción y Buen Gobierno. Raquel, como siempre, muchas gracias por la llamada. Buenas noches.
6: Buenas noches, Mari Carmen, y buenas noches a todo el auditorio. Oye, siempre es un placer.
4: Igualmente, hoy se lleva, estuviste ahí en la mañanera, la presidenta Sheinbaum firmó este decreto, que me parece muy interesante, decreto de transparencia, porque tiene medidas importantes, avances, creo yo, importantes en materia de transparencia. Ustedes van a seguir siendo juez y parte, porque todo, ya no hay autonomía del INAI, pero sí va a terminarse con la discrecionalidad de funcionarios públicos. A ver, cuéntanos, porque creo que hay avances importantes.
6: Sí, mira, ha sido de gran interés de la presidenta y siempre ha sido su instrucción que nosotros seamos transparentes. Porque nosotros creemos que de la mano con el tema de anticorrupción siempre viene, por un lado, el tema de la transparencia y por otro es el avance de tecnología, ¿no? Porque nos permite dar habilidad a las acciones del gobierno y están a la vista de todo el mundo. Eso ayuda mucho contra la corrupción, por eso es nuestro interés.
5: Raquel Buenrostro, ¿cómo estás? Te saluda Marco Antonio Mares, muy buenas noches.
6: Buenas noches, Marco, un gusto saludarte.
5: Igualmente, Raquel. Bueno, hasta donde entiendo, Raquel, se trata con este decreto presidencial de alcanzar la máxima publicidad y ampliar la información pública, pues mucho más allá de las obligaciones legales que tiene el gobierno mexicano. ¿De qué manera lo están planteando? ¿De qué manera lo van a hacer?
6: Ah, mira, lo que nosotros sacamos ahorita fue, por instrucciones de la presidenta, un decreto donde de manera, digamos, voluntaria, el gobierno federal se compromete a entregar información más allá de la ley. Y esa información que estamos nosotros entregando más allá de la ley tiene que ver mucho con el interés público y con cosas que nos ayudan más. Por ejemplo, lo que hemos detectado desde que nosotros tenemos, desde que el INEI entregó para nosotros el tema de transparencia, hemos notado que el mayor número de reservas vienen por el parte, por ejemplo, de las filiales de Pemex y CFE, y es una pregunta recurrente en las mañaneras. Entonces, por ejemplo, ahí tenemos las filiales que hacen muchas operaciones de Pemex y CFE, pero por un lado los funcionarios tienen que obedecer a la ley que marca el velo corporativo. Y por el otro lado, la ley de transparencia no las incluye como obligación transparentar información. Entonces, este decreto le da certeza jurídica al servidor público para que pueda entregar la información, que no sienta que está cometiendo ninguna falta y que además se atienda el principio que marca la Constitución de máxima publicidad y transparencia en todas las acciones de gobierno, ¿no? Porque la Constitución te marca que solo puedes reservar en caso de interés público y seguridad nacional. Ese tipo de situaciones son las que ayudan muchísimo y para todos es muy sabido. Por ejemplo, el caso de agronitrogenados, la compra se hizo a través de filiales de Pemex y así te podemos ver muchos casos en el pasado. Entonces yo creo que ayuda mucho a la transparencia y a inquietudes, digamos, justificadas de la gente de conocer y más sobre algunas actuaciones del gobierno.
7: No, pues me parece un avance importante, Raquel. Estamos platicando con Raquel Buenrostro, la secretaria de Anticorrupción y Buen Gobierno. Desde abajo, José Yuste. Raquel, ¿cómo estás? Buenas noches.
6: Buenas noches, Pepe, un placer saludarte, qué gusto.
7: El gusto es mío, y viendo esta buena noticia, la verdad es que es avanzar en lo que debemos avanzar, que el gobierno realmente pueda pues dar respuestas de las preguntas que hay de la ciudadanía, hacia dónde van, y ahí preguntarte, Raquel, ¿cómo queda todo el tema presente en esto? ¿En qué momento sí va a haber el tema de seguridad nacional y en qué momento no? ¿Ya lo definieron?
6: Mira, no siempre se ha definido. Uh-huh. De hecho, el INAI dejó claros unos lineamientos y unos criterios de cuándo aplican eso. Con la Ley General de Transparencia, de que viene desde el INAI, trae 13 fracciones que son causales de reserva. La Constitución te dice, tú siempre tienes que entregar la información, es tu obligación. ¿Y cuándo no? Cuando es interés público y cuando es seguridad nacional, lo cual es muy entendible, ¿no? Si tú tienes un operativo en un lugar peligroso, pues si alguien te pregunta, oye, ¿cuántos marinos o soldados tienes ahí? Pues no lo puedes decir, ¿no? Pones en riesgo. Hay otras cosas como que, por ejemplo, estás en un proceso deliberativo en el Poder Judicial y en México prevalece la presunción de inocencia. Entonces, no puedes tú hablar de que haya una sentencia firme, ¿no? Y así hay muchos ejemplos que son muy claros. Para eso el INEI estableció lineamientos y criterios, que son los que se han utilizado. Y tiene, en su momento eran 13 fracciones, nosotros las acomodamos en 17, pero como mandó un mensaje equivocado que nunca fue la pretensión aumentar las causales de reserva, también estamos trabajando en una iniciativa de ley donde este decreto se vale. Y también ahí vamos, en la iniciativa vamos a reducir también las causales de reserva.
4: Oye, bueno, esto obliga a los funcionarios públicos a una mayor apertura, pero ¿qué pasa de gobierno federal? ¿Qué pasa con los gobiernos estatales y municipales? Creo que ahí es a nivel de recomendación, o también con la nueva ley va a ser obligatorio.
6: No, en el decreto sí es a nivel de recomendación, porque la presidenta, pues es, digamos, es la titular del Ejecutivo. Entonces ahí nosotros, todos los del Ejecutivo Federal, acatamos, pero queda el Judicial Federal, el Legislativo Judicial, el Legislativo Federal, faltan también los estados y municipios, también en los tres ámbitos, en los tres poderes, el Ejecutivo, Legislativo y Judicial. Entonces la iniciativa que estamos trabajando de ley, esa sí es para quitar todo. Es una propuesta, obviamente, ¿no?, que tiene que pasar a consideración del legislativo, pero por eso ahí viene la invitación de la presidenta que sumen, ¿no?, a que sumen la voluntad de ser transparente.
5: Sí, Raquel, buen rostro. En consecuencia, ¿podría pensarse que este decreto podría avanzar en términos de ley para que como ley sea en términos generales y se acate en todas las entidades de la República Mexicana?
6: Sí, esta ley, esa es nuestra intención. La presidenta tiene muchas ganas y ha anunciado ya en varias ocasiones que estamos trabajando un paquete anticorrupción con varias modificaciones de ley, y este paquete incluye la propuesta de estos cambios en la Ley General de Transparencia.
7: Pues agradecerte mucho, Raquel Buenrostro, secretaria de Anticorrupción y Buen Gobierno, por este decreto, y la verdad es explicarnos un poco el alcance que va a tener. Seguiremos en contacto a ver cómo van las cosas con esto.
6: Claro, con un gusto, un placer
7: saludar a muchísimas gracias. Gracias, Raquel. Buenas noches.
4: Pues yo se lo considero un avance, habrá que ver cómo viene avance, la nueva ley.
7: Es un avance.
4: Sí, sigue siendo gobierno juez y parte, eso es inevitable. El INAI era autónomo y pues ahora depende todo el propio gobierno, ¿no? El gobierno, pero qué bueno que se está obligando a que haya más transparencia.
7: Yo creo que sí, yo creo que se está obligando a que haya más transparencia, pero sí, sí sigue siendo juez y parte.
5: Pues el argumento ahora es que siempre tenía que haber sido del gobierno, que los gobiernos anteriores, cuando hicieron órganos autónomos, pues hicieron una estructura que dicen resultó muy onerosa, y la presidenta hoy dijo que el organismo de transparencia pues estaba lleno de corrupción.
4: Habría que verlo, lo que sí era autónomo, es una ventaja, pero bueno, ya nos vamos. Marco Mares, buenas
5: noches. Gracias, Mari Carmen Cortés, buenas noches.
7: Buenas noches, Mari Carmen, Marco Mares, buenas noches.
4: La producción de Diana Cepeda, con la asistencia de Charles González, en los controles técnicos Lorenzo Gasca, el staff de televisión Ita Arroyo, César Durán, Carmen Gutiérrez, Jimena Bocanegra, puras mujeres hoy, qué bueno. En YouTube Jorge Cruz y Katy Hernández. Se quedan en Telefórmula con Juan Pablo Pérez Díaz en Fórmula Noticias, y en radio con Yasser Luis Peña y con Pei Garza. Nos vemos
7: hasta mañana.
4: Gracias.
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13: Pechuga de pollo a limón. Cocina una pechuga a la plancha sazonada con finas hierbas, ajo y abundante jugo de limón fresco. Acompáñala con una guarnición de espárragos tiernos al vapor. Es una comida alta en proteínas magras, ligera, saciante y deliciosa.
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14: El jaguar, el felino más grande de América, es un cazador solitario y sigiloso. Su pelaje manchado le permite camuflarse perfectamente entre la vegetación de la selva. Además, posee una mordida tan poderosa que puede atravesar el caparazón de tortugas.
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14: Un caracol puede dormir hasta 3 años si el clima es demasiado seco o frío para su supervivencia natural diaria.
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23: A veces lo más aterrador es saber que alguien estuvo ahí contigo todo el tiempo.
24: Gracias por estar con nosotros. Ahora vamos a iniciar con las historias más perturbadoras y que casi siempre empiezan igual, con alguien que asegura que todo parecía normal hasta que sucedieron cosas raras. Yo soy Nacho Muñoz y esto es La Mano Peluda.
23: Queremos tu participación a través de las plataformas La Mano Peluda en Radio Fórmula y también en Spotify La Mano Peluda Grupo Fórmula.
24: Por supuesto que te estamos esperando en el Miedofón 55 21 93 59 26. 55 21 93 59 26. Ahí nos puedes mandar mensaje de voz o de texto.
23: En las faldas del Cerro de la Nevería se encuentra una cueva rodeada de advertencias y relatos perturbadores. Según la leyenda, sus túneles cambian de forma para desorientar a quienes se atreven a entrar. Mientras un intenso olor a azufre y risas burlonas emergen desde la oscuridad. Algunos habitantes aseguran que varios exploradores se han internado en sus profundidades y jamás encontraron el regreso. ¿Será solamente una formación natural o realmente existirá algo esperando ahí en el fondo? Hoy, entraron y nunca regresaron. La aterradora leyenda de la Cueva del Diablo en Mazatlán.
24: ¿Qué te parece? La historia de hoy promete estar muy, muy interesante y te voy a hacer una pregunta. ¿Te atreverías a entrar en una cueva donde los caminos cambian y se escuchan risas desde la oscuridad? Platica con nosotros, te estamos esperando.
23: Vamos a iniciar con relatos que tú ya nos has mandado y queremos también conocer tus opiniones acerca de esta Cueva del Diablo, sobre todo a los amigos de Mazatlán que se reporten y nos platiquen de ella.
24: Claro, bueno, se sabe que hay varias Cuevas del Diablo en todo el país, ¿no? Se han escuchado historias diferentes de lugares en donde espantan y que obviamente ya tiene todo un antecedente que preocupa a las personas. Pero bueno, vamos a iniciar, Gina, vamos a escuchar esas historias que nos han enviado nuestros amigos peludomaníacos.
0: Hola, buenas noches. Hace unos meses, la verdad ahorita no recuerdo, pero me comuniqué con ustedes para contarles sobre lo que a mí me pasaba, que les dije que yo veía cosas, sentía mis sueños, me avisaban de cosas. Entonces, ahorita por medio del WhatsApp les quiero relatar que han pasado otras cosas. Yo, no voy a decir los nombres de mis jefes, pero empezaron a pasar cosas en su casa y empecé yo a sentir una pesadez en lo que es en su baño o ya entrando a su cuarto, pero lo que es la parte del vestidor y al baño era algo pesado, me empezaba a mí a dar mucho sueño, una cosa exagerada, una debilidad que jamás había yo sentido. Y eso empezó así de todos los días. Ellos, pues ahora sí que se vieron involucrados en algo que pues no les era nada que ver con ellos. Fueron pues juzgados injustamente por algunas personas. Y toda esa negatividad pues la absorbía mi jefe y la llevaba a su casa, ¿no? Entonces yo le comenté a mi jefa que pues le digo, yo no sé si usted crea en estas cosas, le digo, pero cuando yo siento algo, cosas negativas, o ya sea que mis sueños me avisen o que se me presenten visiones, le digo, a veces antes le digo no lo decían, le digo, y ahora pues no me puedo quedar callada, lo digo porque es algo que siento que tengo que decir. Entonces pues le hice el comentario porque a mí me estaba afectando de alguna manera, ¿no? Incluso pues yo me sentía cada vez más débil y antes de contratar a una persona, pues yo le dije a mi jefa, ¿sabe qué? Ya que tiene agua bendita, haga oración y diga que todo lo malo se aleje, que todo lo bueno venga, le digo en sus palabras, como usted las quiera decir, pero hágalo con mucha fe. Y así lo hizo. Entonces, cuando me dijo, ¿qué crees, Mari? Si lo hice, agarra y tuvo un como sobresalto ella, que pues sí me espantó porque le hace, Mari, dice, tienes una luz muy bonita, dice, brillas mucho. Jamás había visto yo algo así. Dice, ¿por qué? ¿Eso es malo? Le digo, no. Le digo, eso no es malo, eso es bueno. Dice, qué bonita luz se te ve. Dice, incluso ve, viene directo a ti, como si fuera una flecha, y te ilumina toda completamente. Dice, es la primera vez que yo veo algo así. Dice, puse el agua bendita como me dijiste y todo eso. Le digo, sí, ya no siento esa pesadez. Y le entré a su baño y todo, y no, me sentí bien, sin problema. Porque yo me tenía que salir, o sea, era algo exagerado, ¿eh? Así como si me dieran un somnífero, me daba hasta como sueño. Y le digo, no, ¿sabe qué, Arqui? Yo ya no puedo entrar, sí. Lo que es de su vestidor para el baño, yo ya no puedo entrar, es algo muy fuerte, es algo que se está acumulando ahí como una burbuja. Entonces contrataron a una persona que dicen que es de Oaxaca, y sí, fue a limpiar, pero antes de cuando mi jefa me dijo de la señora y todo eso, yo tuve una sensación muy fuerte en mi cuerpo, y así como que hice como un temblor, un gesto, y me dice mi jefa, ¿qué tienes, Mari? Le digo, es que la señora ya está trabajando. Dice, ¿cómo sabes? Le digo, porque lo estoy sintiendo, ella está trabajando desde su casa. Y entonces sí, pidió varias cosas, hizo la limpia y todo, y me limpió.
24: Y nada, vamos a hacer una pausa y regresamos para ver cómo termina esta historia. Saludos a Mariana García, que está con nosotros desde Tijuana, Baja California. ¡Wow! Mira, mi querida Mariana, estamos hablando más o menos de allá de la zona. Luna Alondra desde Argentina, nuestra amiga, ahora se dio cita con nosotros en la emisión. Bienvenida, amiga, y saludos allá a todas las personas que sigan las transmisiones, sobre todo los podcasts. Ahí ustedes acuérdense que nos pueden encontrar en Spotify como La Mano Peluda Grupo Fórmula. Así, La Mano Peluda Grupo Fórmula, no se confundan, somos nosotros. Así que ahí está. Saludos a Samurai Black, que está aquí con nosotros. Francisco Herrera también nos manda un saludo, y saludos a todos. Y Jesús Mendoza, bienvenido, brother, desde Staten Island. Saludos a nuestros amigos Ángel López desde Real Granada, Tecámac. Saludos, Gina y Nacho, y a toda la familia. Oscar Román, también desde Laredo, Texas, nos manda un saludo. Oscar, bienvenido, amigo. Junior Sánchez también andaba un poco malito, ya se está mejorando. Qué bueno, me da gusto.
1: Vamos a una pausa y regresamos. El Miedofón, 55-2193-5926.
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9: Los flamencos son rosados porque consumen crustáceos ricos en pigmentos llamados carotenoides, que cambian el color de sus plumas.
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13: Continuamos recibiendo tus mensajes y vamos a terminar de escuchar este relato.
14: Pero de que me limpió, a mí me han sucedido varias cosas. O sea, en lugar de que me pasen cosas buenas, me han pasado cosas malas. Bueno, no así muy, muy malas, pero incidentes, ¿no? He tenido varios incidentes, ¿no? O sea, hasta le dije a mi jefa, no sé si esa limpia que también me dio la señora fue para bien o fue para mal. Le digo, porque en lugar de ayudarme, siento que de alguna parte me afectó. Y lo más extraño, aparte después de que la señora me dio la limpia, la señora me dijo, qué bonita luz tienes, tienes una hermosa luz. Y no dejaba de abrazarme la señora. Yo sé que cuando abrazan a uno es quitarle energía. Entonces la señora no dejaba de abrazarme. Entonces yo le dije a mi jefa, no sé si fue una bendición o fue una maldición. Me dijo el que me dieran la limpia y el que me abrazara la señora. Entonces, pues me gustaría saber su punto de vista. Y sí, yo les comenté varias cosas y y sí tengo algunas cosillas, muchas cosas que comentar. Y pues lo puedo hacer por medio, claro, así platicándoles. Sí. Y y sí, a veces no puedo escuchar La Mano Peluda, pero cuando puedo la escucho, escucho los temas y todo eso, y sí. Y sí, por ejemplo, eso de la llorona no dice, ay, mis hijos, no, es un alarido horrible,
13: sí, tremendo.
14: Y porque yo ya la escuché dos veces, dos ocasiones la escuché.
15: Muy bien, amiga, muchas gracias.
14: Ay, y perdón, no me volví a presentar. Mi verdadero nombre es María Luisa.
13: Ah, María Luisa.
14: Entonces, yo les comenté sobre varios casos que tuve, así como predecir cuando mi sueño me avisó que iba a morir mi suegro y que yo le dije al papá de mis hijos, la próxima semana va a fallecer tu papá, y desgraciadamente el señor falleció, ¿no? Puedo sentir cuando alguien ya no va a estar aquí, como con la persona que fue mi segunda pareja. Okay. Mucho antes, un año, digamos que un año antes de morir, yo ya había sentido que él ya estaba muriendo, ¿no? O sea, yo lo sentí, yo le dije que se cuidara, pero me ignoró. Entonces, yo un día me le quedé viendo y le dije, te ves mal, ya te ves muy, muy acabado, pues ya estoy grande y todo eso, y yo no quise hacerle a nadie ningún comentario, pero vi su muerte desde antes, ¿no? Entonces, son cosas que yo quisiera evitar, no las puedo evitar por más que quiera. Si hay alguien, por ejemplo, que le duele la cabeza, yo siento su dolor. Si hay alguien que trae algo en el transporte, yo lo siento. O sea, siento las vibras, ¿no? Entonces yo siempre traigo música, me pongo en manos libres para medio para desconectarme, ¿no? No sentir tanto eso, pero como dicen, es que tienes un bonito don. Digo, yo no lo veo como bonito por todas las cosas que suceden. Así como cuando aquella vez que estaba hablando con ustedes, que les dije, hay gente que dice, ay, cómo me gustaría ver, cómo me gustaría sentir. No, no tienes idea. No tienen idea por las cosas que uno pasa. O sea, yo he tenido que ser fuerte, he tenido que aprender a ser fuerte sobre las cosas sobrenaturales, porque he sido atacada por muchas cosas, ¿no? Entonces, pues a mí me gusta escuchar mucho su programa y ver cosas así como de terror, no porque mucha gente va a decir que por morbo o algo así, no, sino simplemente me llama la atención porque de alguna manera yo quiero aprender, ¿no? Yo me defiendo con oraciones, yo no maldigo. Y igual hay gente que, pues yo le digo, nunca maldigues a nadie, porque es como si te maldijeras a ti mismo, ¿no? Mejor reza una oración por la persona, le digo, mientras esa persona nos maldice, es bendición para nosotros. Y ellos no tienen idea de que cada maldición son deseos negativos para ellos. Entonces, le digo, a mí me enseñaron que hay que rezar oración por ellos porque dicen no tienen idea de lo que les va a pasar, ¿no? Tantito porque te desean el mal y todo eso. Entonces, a mí sí me limpiaron en varias ocasiones porque a mí me han querido ver muerta. No tengo nada, no tengo casa, yo rento. Y yo pregunté, ¿pero envidia de qué? Y me dicen...

0: ¿no? Que siente egoísmo por cosas insignificantes. Entonces, yo prefiero no desearle el mal a nadie. Cuando me hacían limpias me decían, ¿quieres regresarle el daño? No, yo sé que tarde o temprano las personas van a pagar todo ese daño que han hecho. Todo lo van a pagar. Le digo, pero bueno, no está en mí, está en esas personas, ¿no?
1: Claro.
0: Y digo, solamente Dios sabe, solamente Dios castiga. No voy a la iglesia, pero creo en Dios a mi manera. Yo les comenté aquella vez que yo leí un libro del apóstol número 13. Desde ahí cambió mi percepción mucho con la iglesia. Es un libro que lo escribió un sacerdote y decía muchas cosas sobre las que hizo Jesús y sobre un sacerdote que fue asesinado por descubrir varias cosas, ¿no? Entonces, pues cambió mucho mi percepción. Digo, creo en Dios a mi manera, no necesito ir a la iglesia para creer en Él. Creo en Él, tengo fe en Él. Ya yo soñé con el diablo 2 veces, también soñé con Jesús, que Él me esperaba con las manos abiertas. Y las veces que soñé yo con el diablo, la primera vez a mí me decía, ya vengo por ti, y yo peleándome con Él y yo diciéndole, ¿quién te dijo que me voy a ir contigo? ¿No? O sea, yo creo en Dios. Sé que tú existes, pero para mí tú no existes, no te tengo miedo. Y que me decía, voy a regresar. Y cuando yo lo vuelvo a soñar, me decía, sí, ya regresé, te dije que iba a regresar. Y yo le contesté lo mismo en mi sueño, ya te dije que yo creo en Dios, no creo en ti. Y lo soñé feo, con cuernos y todo, pero él no me dio miedo, sino que yo estaba peleando con él, ¿no? Yo peleaba con él y le decía, yo creo en Jesús, yo no creo en ti, creo en el poder de Jesucristo. Entonces, yo a Dios sí renegué por la pérdida de mis padres, renegué mucho porque pues yo quedé sola totalmente, padeciendo muchas cosas, ¿no? Y pues uno aprende, la vida nos enseña, nos golpea, pero así como nos golpea también nos aprende, nos enseña, ¿te hundes o te levantas? Entonces, pues sí, he sacado fuerzas para levantarme porque han sido caídas una y otra vez, y si no aprendemos a levantarnos, pues nunca vamos a salir adelante, ¿no?
1: Claro, amiga.
0: Entonces yo he aprendido mucho y sí, tengo mucha fe en Dios, y como digo, yo no necesito ir a una iglesia, yo tengo mis oraciones, siempre igual la del Salmo 91, de San Benito y digo otras, ¿no? De niña fui perseguida por una bruja y sí, me han seguido las brujas hasta la fecha.
1: Pues has tenido muchísimas experiencias.
0: Las reto, la verdad, he retado a las brujas, incluso hasta de mirada, ¿no? Personas que hacen ese tipo de brujerías y que me han querido ver acabadas, me pongo en una posición de, a ver, tú me quieres ver hundida, yo no te voy a dar el gusto, serás bruja, pero todo lo que me desees a mí es un mal que deseas a los tuyos.
1: Muy bien, amiga. Bueno, pues qué filosofía. Te agradecemos mucho. Hay varios puntos ahí que se podrían comentar, pero Gina, nos tenemos que ir al corte.
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1: 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El debate sobre las nuevas disposiciones para medios de comunicación y que la UNAM repetirá el examen de ingreso fueron los temas de mayor interés en la conversación digital. En el claudiómetro digital, el sentimiento neutro tuvo un aumento de 7 puntos porcentuales. Al final de esta edición destaca que Romina Hinojosa se convirtió en la primera mexicana en el Tour de Francia femenil.
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0: continuamos. Relatos y experiencias que tienen un enfoque especial, porque cada noche al estar escuchando estas experiencias nos sorprendemos, pero también nos apasionan estos temas. La Cueva del Diablo, hoy estamos hablando la que está ubicada en Mazatlán, en las faldas del Cerro de la Nevería. Es un lugar que esconde leyendas inquietantes, yo creo que las más inquietantes de Sinaloa. Se dice que quienes cruzan su entrada sienten cómo el aire cambia de inmediato, o sea, la temperatura desciende, el sonido del exterior desaparece y hay un intenso olor a azufre que comienza a surgir desde las profundidades. Algunos visitantes aseguran haber escuchado incluso risas burlonas, no identifican de dónde provienen. También se ha dicho que los túneles parecen modificar su forma, haciendo que el camino de regreso desaparezca, y ahí es donde ya las personas que entraron no pueden salir. También hay relatos que la cueva apareció al cortar el Cerro de la Nevería. Aunque parece una construcción deliberadamente siniestra, la cavidad es una formación natural que quedó más expuesta cuando se recortó y dinamitó parte del Cerro de la Nevería para construir el paseo costero. Esto ocurrió alrededor más o menos del año, de más bien el siglo XX, y el cronista de Mazatlán, Enrique Vega Ayala, ha señalado que originalmente pudo ser un poco más extensa, pero parte de ella desapareció durante esas obras. Aquí lo extraño es imaginar que durante esas explosiones no se creó la cueva, simplemente se descubrió algo que llevaba miles de años oculto dentro del cerro.
1: Sí, Gina, es un hecho que la gente conoce, porque fíjate que durante años se habló de un intenso olor a azufre que procedía del interior. Entonces, en la tradición cristiana occidental, ya hemos catalogado nosotros ese olor como pues algo que tiene que representar o que se relaciona directamente con demonios, por aquello del azufre, ¿verdad? Entonces, la condensación y entrada al infierno se presenta ahí en la Cueva del Diablo por estas características que mencionamos. Sin embargo, existe una explicación histórica más concreta. La cavidad habría sido utilizada para guardar pólvora, dinamita, herramientas y materiales empleados en la construcción del paseo. El olor asociado con esos explosivos pudo permanecer en el lugar y alimentar la idea de que algo maligno respiraba desde las profundidades. ¿Qué piensas tú? ¿Está la nota que tiene que ver con el ocultismo o lo oculto, o una explicación lógica?
0: Vámonos con relatos. Buenas noches, ¿cómo te llamas?
2: Buenas noches, soy Juan Comide, Coquilla, Yucatán.
0: Juan, perfecto, gracias por estar aquí y querer compartir una experiencia. ¿De qué se trata?
2: Mira, esto pasó hace muchos años, cuando yo era muchacho.
1: Ajá.
2: Y mi costumbre era llegar tarde, como siempre, a descansar a la casa.
0: Sí.
2: Y lo extraño de esa vez, que cuando yo llegaba a la puerta de la casa, mi perrito, tenía un perrito enanito que siempre me esperaba a la hora que yo llegara. Mientras yo metía eso a gruñir y estaba mirando fijamente a la casa del vecino que tenía enfrente. Entonces él sale disparado y ataca algo que no reconocí que es. No era otro animal, no era un gato, era una especie de un ser que no conozco, entre un mono y no sé qué. No le logré ver la apariencia, porque se enfrascaron en un pleito que se revolcaron y se metieron entre la maleza, y yo dejé la bicicleta, corrí para tratar de evitar que siga peleando, pero luego salió disparando, correteando aquella cosa, no sé qué. Nunca vi qué fue lo que se enfrentó a mi perrito. Lo persiguió hasta al fondo de la vereda, que en esa parte terminaba el pavimento, se metieron hasta el fondo y ya no me metí hasta ahí, estaba oscuro, y estuve llamándolo hasta que regresó alterado, todavía gruñendo, y tuve que calmarlo, lo apacigué y nos metimos a descansar. Esto pasó aproximadamente como a la medianoche. Como, bueno, yo me había dormido unas horas. Mi vecino de enfrente tenía un carrito, de esos antiguitos, tipo safari. Ajá. Tenía un problema para arrancar. Para poder encender y poder seguir a trabajar, tenía que estar dándole a la marcha. Minutos, cada vez hasta 20 minutos dándole, hasta que por mí arrancaba y se iba. Pero siempre tenía ese problema de que no arrancaba enseguida. Entonces cuando él le tocaba viajar a lugares como Campeche, Quintana Roo, él madrugaba mucho. Y en esa ocasión, a él le tocó madrugar por un viaje que tenía que hacer. Y yo tengo la costumbre de que escucho cómo está luchando con su safari hasta que arranca y se va. Y yo escuchaba el intento que estaba haciendo, pero pues yo desde mi cuarto no, era mi costumbre, no me asomo a ver nada, desde ahí lo escucho. En eso, entre el intento que hacía, de pronto escuché un grito, un alarido de él, de mi vecino, y de pronto golpes en la puerta de su casa. Luego escucho un grito más fuerte de su esposa. Sí. Y yo digo, pues, ¿qué estará pasando con mis vecinos? Me levanto, me asomo a la ventana, pero pues no veo prácticamente desde mi posición, no logro ver qué sucede hasta su casa. Entonces yo, pues, escuchando todavía gritos ya de todas sus hijas y todo, digo, más preocupado, trato de salir para ver qué pasa. Calculo que eran como las 4 de la mañana. Mi abuela, que en paz descanse, tiene el sueño ligero, tenía el sueño ligero. También escuchó todo ese bullicio. Y también cuando yo hacía por salir, me encontré con ella y me dice, ¿qué estará pasando con los vecinos? Escucho muchos gritos. No lo sé, digo, voy a ver qué pasa. Y comenzamos a caminar hacia la casa de los vecinos. Y se escuchaba todavía los gritos de miedo de sus hijas, y gritaban el nombre del hermano mayor, el hermano mayor de, uh-huh, de la familia. Gritaban todos, ¿dónde está Hilario? ¿Dónde está Hilario? Llámenlo, que venga. Hilario era el mayor, ¿no? Él era el único que no sienten miedo. Entonces ya está crecido, no tiene miedo. Y lo fueron a buscar. Él se había dormido sin querer en la terraza que estaba al fondo de su casa, y tenían que ir a buscarlo hasta allá. Y él, con los gritos de su familia, ya se había levantado y estaba yendo a ver qué querían sus papás, qué les pasaba. Al momento que nosotros llegamos, ellos ni cuenta se habían dado que nosotros nos paramos en la puerta de tanto alboroto que había dentro de la casa. No se percataban que nosotros, mi abuela y yo estábamos ahí preguntando lo que le sucedía, pero no nos hacían caso. Y fue cuando Hilario salió, pasó rodeando toda la casa y pasó junto a nosotros. Él sí nos vio y me dijo, no seas malo, acompáñame. Y yo caminé con él a ver qué pasaba. Rodeamos toda la casa, pero yo no sabía por qué me está pidiendo eso. Cuando ya regresamos otra vez a la casa principal, la mamá estaba ya hablando, platicando lo que les había sucedido a mi abuela. y fue cuando me enteré de todo lo que había pasado.
1: Pues, ¿qué pasó?
2: Me relató de que este señor estaba intentando arrancar su vehículo y como no arrancaba, en el espejo, el retrovisor, notó que algo se movió detrás de él. Entonces él viendo que, pensando que, no sé, a veces se nos acercaban animales ahí por la casa, que eran toros o burros, que eran de los vecinos. Pensando que se estaba metiendo a su casa, él se bajó para tratar de ahuyentarle, que no entre. Pero resulta que no era un animal. Él comenta que era un bulto grandísimo, le calcula de 2.5 metros a 3 metros, y corpulento, pero negro totalmente, como si estuviera cubierto con una manta negra. No se veía nada más que la manta. Y él, asustado, pegó el grito y corrió para meterse a su casa. Y golpeando la puerta, su esposa, que es de carácter fuerte, salió para ver qué pasaba. Pero él entró empujando a su esposa, sin poder hablar, jadeando, asustadísimo.
0: Juan, aquí te vamos a interrumpir, sí, porque tenemos una pausa, pero regresamos rápido contigo, no te vayas. El Miedofón,
2: sí, está bien.
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3: Las jirafas duermen solo 20 minutos al día. Esto para mantenerse alerta ante posibles depredadores que acechan en la sabana africana.
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0: Los ojos de las abejas tienen pelos microscópicos para recolectar polen mientras vuelan de flor en flor por campos.
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3: Las medusas inmortales pueden revertir su ciclo de vida y volver a ser pólipos cuando se enfrentan a crisis ambientales extremas.
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3: Ensalada de garbanzos y espinaca. Mezcla garbanzos cocidos con hojas tiernas de espinaca, cebolla morada finamente picada y cubos de pimiento rojo. Adereza con vinagre de manzana y orégano seco. Aporta una excelente cantidad de proteína vegetal y fibra para tu día.
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6: Por falta de pruebas, un juez de Baja California determinó no vincular a proceso a Pedro Ariel Mendívil, exdirector de seguridad de Mexicali, quien fue detenido por los delitos de desaparición de personas y asociación delictuosa. El director del ISSSTE, Martí Batres, dio a conocer que con el objetivo de fortalecer la atención médica de los derechohabientes, de octubre de 2024 al 31 de julio de 2026 se han incorporado más de 2.000 especialistas y 356 médicos generales, lo que permite dar mejor servicio. Por otra parte, destacó que han mejorado las condiciones laborales. Autoridades sanitarias de Coahuila informaron que en los municipios de Torreón, Matamoros y Viesca han detectado 115 casos de tuberculosis en lo que va del año, una disminución del 44.4% en comparación con el mismo periodo del año anterior. Informó Itzel Vanegas. 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
9: Continuamos recibiendo tus comentarios acerca de la Cueva del Diablo en Mazatlán y también escuchando relatos, experiencias, así como estamos haciendo ahorita con Juan. Adelante, regresamos contigo.
10: Sí. Ah, pues le decía que cuando le abrieron la puerta a este señor, él con el miedo que tenía empujó a su esposa metiéndose rápidamente a su casa. Pero en que le interrogan, no podía hablar por la impresión. Y su esposa, muy valiente, dijo: ¿qué es lo que viste? Al momento de abrir la puerta para salir a ver qué era lo que había asustado a su esposo, se topa directamente con ese ente en la entrada de su casa, agachándose y hablándole, que le dijo: voy a quedarme a vivir en esta casa. Y ella pega otro grito, porque en el momento que le habló, sintió, de ella cuenta que sintió como el aliento fétido de ese ente le pegaba en el rostro, y no tenía un rostro definido. Ella dice, su cara era como si fueran huesos, pero sin forma, como un cúmulo de huesos que le conformaban la cara, sin ojos, sin nada. No entiendo de qué manera me habló, si no lo entendí. No le vi boca, no le vi ojos, no le vi nada. Solamente vi huesos cubiertos de la manta negra. Eso me hizo gritar. Mis hijas se asustaron, comenzaron a gritar. Mi hijo estaba al fondo descansando. Cuando él escuchó todo eso, él vino, pasó, rodeó. Y fue cuando me topé con él. Lo acompañé a rodear lo que era la toda la casa, pero no vimos nada. No, nosotros jamás vimos nada. Pero vimos que en el fondo del patio estaba la maleza. Entonces se veía a lo lejos unas huellas de cómo algo aplastó la maleza. Entonces, pero se veía claramente dónde puso los pasos. Nos acercamos a verlo y las huellas que vimos aplastadas, o sea, las huellas que quedó marcada en la maleza, estaban grandísimas. De cálculo que tenían unos 60 centímetros de cada pie que haya asentado donde aplastó la maleza.
9: Definitivamente no era un pie humano.
10: No, definitivamente no. Eran unas patas delgadas, pero como de a 60 centímetros cada huella. Y aparte de eso, las zancadas no estaban de un paso normal a otro. No, cada paso lo separaba como casi 2 metros de distancia. No hay persona que pueda dar zancadas a esa distancia. Un paso acá y 2 metros después asienta otro pie. No hay persona normal que haga eso. Y con ese tamaño de pie, lo seguimos hasta el fondo de su predio. Por ahí, precisamente ahí, los predios no tenían colindancia. Se unía al siguiente, al vecino de atrás. Y vimos cómo se iba perdiendo hasta el fondo. Pasó al terreno del vecino, que también estaban alborotados y todos. La gente ya se había arremolinado, algunos a la puerta de esta familia, a ver qué había pasado. Lo que nos preguntamos es qué fue lo que vieron, que dejó esas huellas y ese tamaño de zancadas, separadas como de a 2 metros. Pensamos que ahí había acabado todo. Meses después,
9: sí,
10: la niña más, o sea, la hija más pequeña, le dicen, como era la más pequeña, era que le mandaban a las tiendas a hacer las compras para la cena. Entonces, en el momento que le dijeron, Marisol, ve por favor a comprar el refresco, al momento de que abrir la casa para salir, se quedó quieta, con la mirada fija, atentamente. Cerró la casa otra vez y no salió, no quiso salir y no hablaba. Y le dijo, ¿por qué no fuiste a buscar refresco? No hablaba, no quiso decir nada. Al día siguiente, otra persona fue a buscar refresco, pero que al día siguiente, cuando ya por fin habló esta muchachita, dice, es que al momento de salir había algo enfrente de mí, grandísimo, parada en la puerta mirándome. No le vi la cara, pero sabía que me miraba, sé que me miró, y por eso no me atreví a salir, por eso no salí, me metí, pero creo que solo yo lo vi, porque nadie más de ustedes se dio cuenta. Los vecinos de esta familia muchas veces vienen y le reclaman a esta primera familia, ¿y por qué hacen tanto alboroto? ¿Por qué se pasan el límite de su predio para hacer alboroto dentro de su del predio del vecino? Y dice, no, nosotros jamás pasamos allá, nosotros sabemos hasta dónde llega nuestro límite y ahí nos quedamos. Son ustedes que se pasan para acá. O sea, el relajo está entre, se echan la culpa de que algo los molesta a ambos. Uh-huh. No sabemos si esta cosa realmente se quedó a habitar en ese predio, porque se lo advirtió a la señora.
11: Sí.
10: Me voy a quedar a vivir en este predio. No sabemos si aún sigue allá, pero hasta fechas muy próximas, muy recientes, han comentado que se escucha cómo alguien anda en el patio de los vecinos, pero no ven nada.
11: Uh-huh.
10: Sí. Pues sí. Es ese relato que que quise contar hoy.
9: Una entidad que está en ese lugar, no la distinguen bien, sí. Y por lo que tú comentas, pues no es una figura humana, es algo que ha permanecido hasta la fecha.
10: Sí, y esto ya tiene muchos años, calculole como 35 años.
9: ¿Nunca han tratado de hacer algo para alejar a esta entidad de ese lugar?
10: Aquí se le llama a los brujos mayas, pero ellos hacen rituales, pero no logran ahuyentarlo, porque son tierras antiguas, que los aluches, que seres elementales, pero este ser, pues aparentemente sigue allá, porque se escucha la actividad que hace, se escuchan ruidos, se escuchan pasos, y mi perrito, aquel que en esos tiempos tenía yo, sí, siempre gruñía siempre mirando para allá,
9: como que lo estaba viendo,
10: pero posiblemente lo veía. Pero la familia aquella, pues no tenían ni perro, solo el mío, que andaba por las calles, lo tenía yo libre. De pronto se quedaba gruñendo para allá, pero yo realmente jamás vi qué es lo que le gruñía. Lo que no sé es con qué se había peleado una noche antes. No entendí qué tipo de ser se enfrentó a mi perrito esa noche. Eso sí me llamó la atención, porque un gato pues lo reconozco, otro perro lo reconozco, pero es una especie de ser que no conozco. Realmente no sé explicar qué tipo de animal, si es un animal, se peleó con mi perro. Pero murió mi perrito, y siempre que pasaba por esa casa, cuando yo salía con mi bicicleta, me acompañaba unos metros y luego él regresaba. Siempre que pasaba por ahí, veía que se paraba a gruñir. Algo veía que yo nunca pude ver.
9: ¿Tú consideras que él falleció a causa de esto, tu perrito?
10: Ah, no. Mi perrito vivió varios años más. Murió ya de viejito. Sí, lo tuve como 8 o 9 años.
9: Ok, bueno, Juan, una historia, una vivencia de familia que es aterradora, sin embargo ustedes no lo toman tan así, o sea, no es algo que les modifique su vida cotidiana, ¿verdad?
10: No, yo en las madrugadas a veces...
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14: ¿Alguna vez has escuchado a alguien decir "me cayó la solitaria" y no sabía si era un chiste o algo real? Pues es muy real. La solitaria es un parásito que puede medir hasta 7 metros de largo. Imagínate un gusano del tamaño de un poste de luz viviendo dentro de tu intestino. Pero lo más preocupante no es eso. Lo peor ocurre cuando sus larvas llegan al cerebro. Su nombre científico es Tenia solium, y su ciclo de vida es un viaje complicado entre cerdos y humanos. Todo empieza cuando un cerdo criado en traspatio y sin control sanitario come algo contaminado con heces humanas que contienen huevos del parásito. Dentro del cerdo, esos huevos se convierten en larvas que se alojan en los músculos. Si una persona come esa carne cruda o mal cocida, las larvas llegan a su intestino, se pegan a la pared y crecen hasta convertirse en el gusano adulto, la famosa solitaria. Eso se llama teniasis. Pero si lo que una persona ingiere no son las larvas, sino los huevos del parásito, por agua o alimentos contaminados, el asunto se pone grave. Las larvas pueden viajar por la sangre y alojarse en músculos, ojos o, en el peor de los casos, en el cerebro. A eso se le llama cisticercosis. Y cuando llega al cerebro, se convierte en una neurocisticercosis, la forma más peligrosa. Puede provocar epilepsia, dolores de cabeza intolerables e incluso la muerte. De hecho, es la primera causa de epilepsia adquirida en adultos en muchas regiones del mundo. Este parásito tiene un truco maestro. Es capaz de engañar al sistema inmunológico, transformando la respuesta inflamatoria del cuerpo en una respuesta antiinflamatoria que le permite vivir años dentro de los tejidos sin causar síntomas. Es como un intruso que entra a tu casa, desactiva la alarma y se queda viviendo ahí sin que te des cuenta. El problema está ya cuando la larva muere, ya sea por medicamentos o por edad, y libera sustancias que desatan una inflamación brutal en el cerebro. Paradójicamente, muchas veces los síntomas más graves no los causa el parásito, sino la propia defensa del cuerpo al intentar eliminarlo. En México, los casos de cisticercosis han bajado mucho en las últimas décadas. Hoy se reportan menos de 300 al año, pero la enfermedad no ha desaparecido. La Organización Mundial de la Salud la tiene entre sus prioridades de eliminación para América hacia 2030. Y es que persisten comunidades donde la falta de agua potable, el manejo inadecuado de excretas y la crianza de cerdos sin control sanitario mantienen vivo el ciclo del parásito. Mientras tanto, se investigan moléculas del parásito que podrían convertirse en blancos para terapias más precisas, que ataquen al invasor sin desatar la tormenta inflamatoria. Erradicar la cisticercosis no depende solo de eliminar un parásito, sino de transformar las condiciones que le permiten existir. Cocinar bien la carne de cerdo, lavarse las manos, tener acceso a agua limpia, suena sencillo. Pero para millones de personas en México todavía no lo es. La lucha contra la solitaria es una lucha contra la desigualdad. Con información de la doctora Lucía Jiménez García, de la Facultad de Medicina de la UNAM. Les saluda Mónica Genis.
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17: Muy buenas noches, bienvenidos a este subprograma
18: Estilo de Vida.
17: Yo soy su amigo Gerardo Medina, me da muchísimo gusto que nos acompañen el día de hoy a través de esta su casa, Grupo Fórmula, donde le damos poder a su voz. Y para compartir conmigo este espacio, la muy grata compañía de Miriam Díez.
19: Hola, ¿cómo están? Bienvenidos, espero que les guste mucho este tema.
17: Y Marquito Silva.
20: Gerardo, muy contento de estar de nueva cuenta con todos ustedes aquí en Estilo de Vida.
17: Bueno, el día de hoy vamos a platicar sobre dos temas que pueden interesarles mucho. Uno es el conducto lumbar estrecho y otro, en la segunda hora, el sueño. El sueño.
19: Así ay, sirve que los descanso
17: sirve
19: y el
17: que los arrullamos
19: sueño.
17: Y se duermen ustedes también. Bueno, quiero recordarles que el día 21 de este mes decidimos dar una plática sobre el duelo. Sobre esa situación que muchas veces nosotros tratamos de ignorar y que no nos damos la oportunidad de evolucionar. Todos deben de darse la oportunidad de tener duelo por las cosas que tienen que merecerlo. Hay duelos por personas que fallecen, hay duelos por separaciones de hijos o parejas, hay duelos por la pérdida de un trabajo, hay duelos por no poder llegar a un proyecto, por haber fracasado en algo que intentamos en la vida. Sí. Hay duelos por muchas cosas.
19: Son las pérdidas.
17: Son pérdidas, al fin y al cabo. Hay duelos por la pérdida de una mascotita, ¿verdad? Hay gente que lo resiente mucho. Que
19: se pérdidas por dinero. También. ¿Te acuerdas de hasta los que se llegaron a suicidar?
17: Sí, pero eso realmente fue más bien un estado de estrés y de desesperación, ¿no? Por no saber manejar las situaciones que corresponden a las funciones materiales. Pero no, los duelos son emocionales, ¿no? Los duelos son emocionales, por pérdidas emocionales que muchas veces no se pueden superar. Es una tristeza muy profunda que se va estableciendo en el inconsciente, en el alma, en el espíritu, en la mente. Es una depresión que nos puede acabar.
19: Sí.
17: Es un estado de falta de motivación, es un estado de tristeza, es un estado de que ya todo te vale gorro, de que ya todo te da igual, de que ya lo que pase es lo mismo.
20: Fíjate que incluso hoy precisamente viene hablando eso, en la tarde hablaba con la señora que me ayuda y estaba pues muy sensible, muy emotiva porque su hijo de 24 años falleció hace 5 años y entonces el día 31 de julio pues hubiera sido su cumpleaños y entonces hoy llegó y me dice pues que ya no le sentía sentido a la vida, que no sabía incluso para qué había venido aquí, porque le duele demasiado y no ha podido superar su duelo de la pérdida de su hijo.
17: Ay, pues mándamela.
20: Le voy a decir.
17: Mándamela para que le demos tratamiento. Hay tratamiento para el duelo. Por ejemplo, uno de los chicos que nos ayuda, el día de ayer falleció su hermano, y él lo estaba cuidando y falleció su hermano. Y normalmente en las empresas están 3 días, pero para eso necesitas años de vida. No que te den 3 días, sino es descanso, ¿no? No es me lastimé el pie ni me torcí la espalda, ¿no? O sea, es una situación en la que tú tienes que tratar de salir adelante porque te puede costar tu integridad mental, espiritual y física incluso, ¿no? Hay muchas personas que somatizan la tristeza, los duelos. Entonces, pues bueno, de eso trata nuestra plática del día 21. Quienes quieran saber cómo pueden mejorar su situación emocional, cómo pueden mejorar su dolor, cómo pueden mejorar su adinamia, su tristeza, su falta de empatía y hacia la vida, vayan el día 21 a la plática que vamos a tener en las tertulias. Es próximo viernes 21 de agosto, próximo viernes 21 de agosto a las 10 de la mañana, en Circuito Interior número 9, casi esquina, Calzada México-Tacuba. ¿Por qué esa calle le han cambiado 20 veces el nombre?
20: Sí.
17: Es Rivera de San Cosme, es Calzada México-Tacuba, es Puente de Alvarado. No, el circuito sigue siendo el circuito. No tiene ni idea de dónde es, ¿verdad?
20: Pues sí,
17: o sea, el circuito es la calle
20: por arriba.
17: La que hace esquina, es a la que le han cambiado el nombre. La que hace
20: Puente
17: esquina.
20: De Alvarado.
17: Puente Alvarado, Rivera de San Cosme, Calzada México, Tacuba, o sea,
19: todos los nombres,
17: como le quieran poner, ahí es esquina, ¿sale? Entonces, la calle de las Puchachas, o sea, porque ¿te acuerdas?
19: Sí, yo me acuerdo por la calle de las Puchachas.
17: Porque íbamos a ver ese radio y todas ahí enseñando frondosas, la mercancía.
19: Pero además estaba, yo le decía a Gerardo, no manches, estaba con un frío. Y encueraditas nada más tenían el abrigo
17: Se lo abrían para que vieras
20: la mercancía,
17: el merchandise. Entonces, como ustedes gusten, ahí vamos a estar en Circuito Interior número 9, casi esquina Calzada México-Tacuba, está enfrente de la panadería La Esperanza. Y en la esquina hay una tienda de colchas Vianney. Entonces, al lado de las colchas, enfrente de la panadería, están las tertulias.
19: ¿Y cómo dice?
17: Se llama Salón Colonial Las Tertulias. Salón Colonial Las Tertulias. Entonces, quienes gusten ir, va a tener un costo de la entrada de 100 pesos. Vamos a darle su desayuno, vamos a darle su plática, y así como dicen en mi pueblo, el remedio del trapito.
19: Claro.
17: Los que quieran tratarse con homeopatía, los que quieran tratarse con alguna otra terapia, ahí les vamos a dar algunas opciones que pueden ayudarles a mejorar su calidad de vida, a reducir el dolor, la tristeza, el abatimiento, que para eso la homeopatía es extraordinaria. es realmente extraordinaria. Entonces, quienes gusten acompañarnos, ahí vamos a estar. Les recuerdo que el día 9 voy a estar en la ciudad de Durango. El día 9 estoy en Durango, en el VIPS de Felipe Pescador, en punto a las 10 de la mañana. El día 9 de agosto en Durango. Y el día sábado 15 vamos a estar en Nuevo Laredo. El sábado 15 estamos en la ciudad de Nuevo Laredo. Para quienes gusten acompañarnos, el sábado 15 en la ciudad de Nuevo Laredo. El 22 voy a estar en Cancún, el 23 voy a estar en Mérida. Y así tengo la agenda llena de visitas con todos ustedes. Ojalá me hagan la gentileza de honrarme con su compañía, ¿verdad? Bueno, yo vamos a hablar del conducto lumbar estrecho, que es algo que yo les platicaba el día de ayer, que a mí me pareció impresionante que el tratamiento que estoy yo tomando me haya ayudado a regenerar el problema del conducto lumbar estrecho. Uh-huh. Esto se llama estenosis lumbar.
19: Estenosis.
17: También se llama estenosis lumbar. Les comentaba yo a ustedes que por un ejercicio que practiqué durante mucho tiempo mal, yo me veía muy bien y me sentía muy bien y según yo estaba súper bien. Pero resulta que vas dañando sobre todo la columna, los discos. El cuerpo no está hecho para que tú le impongas cargas tan brutales, ¿no? Ni tampoco para que hagas malos ejercicios y andes cargando barras y pesas y discos.
19: Sí, no sabes cómo y no sabes ni cómo ponerle el peso y no has ido progresando como lo hace.
17: Deja que no sepa, ¿no? Yo, que no sepa el que te está dando la clase.
19: Claro.
17: O sea, yo no sabía, pero tampoco el que me estaba instruyendo.
19: Claro.
17: Entonces.
20: Y uno cree que porque están ahí tienen la capacitación y no, y muchas veces.
17: Ni la capacitación ni la capacidad. Ninguno de los dos.
19: Porque además no todos reaccionamos igual. Entonces ellos a lo mejor están acostumbrados a hacer para ellos. Exacto. Y para gente de su edad y de su corpulencia. Pero llega yo, por ejemplo, de tripa loca y me fastidian, ¿no?
17: Sí, y luego vas a los baños y ves una cantidad de pastillas y inyecciones tiradas en los botes de basura, que eso en vez de parecer gimnasio, parece farmacia de genéricos similares, ¿no? O sea, todo mundo abusando también de eso vamos a hacer un tema. Pero bueno, fíjate que el dolor de la espalda baja es una de las principales causas de consulta médica en México. El dolor de espalda baja, ¿sí sabes dónde está?
19: La lumbares, ¿no? Más
17: a
19: o
17: ver,
19: menos.
17: Véngase para acá. Es desde está. Aquí, véngase para acá, dije. Desde aquí hasta tu coxis. Ajá. Esto es la espalda baja. O sea, lumbares, sacro y coxis.
19: Y peroné.
17: Ay, no, el peroné es la pierna.
19: ¿Te acuerdas de esa canción? Sí. Este, el peroné. Así me acordé ahorita.
17: No, lumbares, sacro y coxis es la espalda baja. Y es la principal causa de consulta médica en México. Uh-huh. Y figura entre los motivos más frecuentes de incapacidad laboral. Por eso les dicen a los trabajadores, fájate.
20: Uy, claro. Sí.
17: Por eso le dicen a los trabajadores, te tienes que fajar. Y entre las patologías que lo originan es el conducto lumbar estrecho, también conocido este problema como estenosis lumbar. Y ocupa un lugar importante sobre todo en personas mayores de 50 años. Yo les comentaba que a mí se me hizo un problema de estenosis lumbar y que me decía el doctor. Me preguntaban que quién era ese el doctor Alejandro Tristain. Es el ortopedista especialista de alta especialidad que me atiende, que es un genio en columna. Entonces me decía, tienes un 60% de probabilidades de que te infiltremos los discos. Es una nueva terapia donde te ponen una gelatina que te acolchona nuevamente y todo este rollo. Y tienes un 30% de posibilidades de que te operemos la columna. O sea, si no reacciona la infiltración, vamos a tener que operarte los discos y tener que poner una prótesis. Y dije, no. No.
19: No me gustó tanto.
17: No, no gusta ni una ni otra.
19: Es peligroso, como dice el
17: doctor. Sí, porque puedes quedar bien, puedes quedar igual o puedes quedar peor.
19: Claro.
17: Esas tres probabilidades existen después de que te metan a quirófano por columna, salvo que sea un gran cirujano el que te opera. Pero vamos a un pequeño corte y regresamos volando con ustedes en su programa
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17: Quiero invitar a todos mis amigos que deseen acompañarnos en nuestra próxima plática sobre tristeza, depresión y duelo. Para todas las personas que sufran alguno de estos procesos o que quieran saber un poco más de ellos, la vamos a tener el próximo viernes 21 de agosto en Las Tertulias. Esto es Circuito Interior número 9, casi Puente de Alvarado, a las 10 de la mañana. Para que nos hagan favor de acompañarnos, el costo de la entrada es 100 pesos, incluye su desayuno y va a ser una plática que nos va a llenar de muchas cosas buenas, de muchas muchas cosas positivas: tristeza, depresión y duelo. 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
14: Les voy a bajar porque es más peligroso.
0: Ya estamos de regreso en Estilo de Vida.
15: Y ya estamos nuevamente con César, quien hace su programa Estilo de Vida. Fíjate que yo comencé a tomar el tratamiento. Bajé primero 13 kilos de peso. Me dijo, te faltan 6 más.
14: Pues sí.
15: Y los voy a bajar.
14: Porque es más peligroso incluso con el sobrepeso. Y
15: el sobrepeso es una de las causas de la estenosis lumbar. No es que sea más peligroso. Es que la causa. La causa. El sobrepeso.
14: No,
15: es
14: pero cualquier intervención, digo,
15: cuando de la hernia, de la estenosis. Entonces me dijo, tengo que bajar 6 kilos más. Los voy a bajar. Me voy a ver extremadamente delgado, pero no importa.
16: No, te vas a ver bien.
14: Exacto.
16: ¿Cómo es que ya no te has de acordar? De pero sí te veías súper bien.
15: Entonces, tienes que regresar a hacer ejercicio. Ajá. Ya no te voy a mandar a terapia física y rehabilitación. Muy te voy bien. A mandar al gimnasio. No.
16: ¡Eso!
15: Entonces, me voy a meter ahí en el de las Torres.
16: Muy bien.
15: Ahorita ya llené mi formato de inscripción y ya voy a ir a hacer mi ejercicio porque tengo que con el Smith es uno de los aparatos, tengo que hacer los ejercicios de espalda baja, de espalda alta, evitar los ejercicios de peso libre y una serie de indicaciones que me dio.
16: Qué padre.
15: Entonces me dijo, cuando me vio, dice, ¿qué estás haciendo? Digo, pues me estoy tomando los polvitos que dices que no sirven. Y nada más se rió, dice, yo nunca dije que no sirvieran. Dice, nomás que yo te mandé una terapia y una serie de medicamentos que no me tomé.
16: Porque que no
15: eran solamente desinflamatorios que se me hacían muy agresivos.
16: Luego te hacen pedazos.
15: Yo tengo reacción al tramadol, que es un opioide. O sea, no puedo consumirlo porque me pongo gravísimo. Entonces, yo tengo reacción alérgica al tramadol. Entonces, era uno de los que me había mandado. No le confío mucho al uso prolongado de corticosteroides.
16: No, a mí me da miedo.
15: Tampoco me gusta mucho tomar desinflamatorios muy fuertes, porque son ototóxicos, nefrotóxicos, hepatotóxicos. Claro. Entonces, dije, mira, yo me tomé mi Cartridol Plus, mi Prege Diamante, mi NP Max Plus. Eso fue lo que tomé. Y caminé como loco desmecatado por toda Europa. Hasta 22 mil pasos así en un día. Entonces, no tenía yo problema de entumecimiento de las extremidades, ni dolor en las piernas, ni problema de pérdida de sensibilidad. No tenía esos problemas. Me dijo, pues sigue tomándotelo, porque cuando me hace la resonancia magnética, ve que el conducto lumbar, la estenosis lumbar, que estaba en 8.2, abrió a 12.5.
16: Ay, qué bueno, ¿no?
15: Dice, es la primera vez que veo esto.
16: Qué bueno.
15: Digo, pues no va a ser la última. Porque a mucha gente se lo recomiendo. Y luego me dijo, la protusión que había del disco de la cuarta y la quinta vértebra lumbar comenzó a regenerarse. Entonces, también eso que generaba la estenosis por la protusión del disco comenzó a reducirse también. Y la compresión de lumbares comenzó también a mejorar. Dijo, olvídate del 60% que tenías de probabilidad de la infiltración, 0%. Y del 30% de la operación, el 10%. Pero si tú haces, y ya me dio algunas indicaciones muy específicas, y te sigues tomando lo que te estás tomando, que es mi Cartridol, mi NP Max, mi PG, yo te doy de alta en 12 semanas.
16: Ay, qué bueno. ¿Qué?
15: Me ahorré la operación.
16: Claro.
15: Que además era un billete, porque no te salió menos de 350
16: dólares. No, y además la recuperación y el riesgo de una operación.
15: Con todo y que como tengo mis cuates y me hacen mi descuento y todo el rollo. Pero pagas hospital, pagas anestesiólogo, pagas instrumentista.
16: No, yo con tal de que no me operé.
15: Pagas la habitación, la estancia de recuperación. O sea, todo eso lo tienes que pagar, ¿no? Uh-huh. Y digo, le tienes que apoyar al doctor también, digo, porque de eso viven, deben de vivir bien. Entonces, pues digo, un golpe de 350 mil pesos.
5: No, hombre.
15: Me lo ahorré haciendo ejercicio, bajando de peso y tomándome mis tres elementos. Y digo, ¿cómo se llama el doctor? Es el doctor Alejandro Atistain.
16: Y no te mucho metiste a
15: y tengo mis estudios, tengo mis resonancias. O sea, no estoy hablando al aire de que yo les inventé algo. Ahí tengo mis resonancias con las medidas exactas que les estoy mencionando. Entonces, fíjate que esta enfermedad ocurre cuando el canal de la espina dorsal en la región lumbar se reduce ejerciendo presión sobre la médula espinal y las raíces nerviosas. Uh-huh. Eso es lo que ocurre. Ejerce presión sobre la médula espinal y las raíces nerviosas. Y el resultado es dolor. Y dolor, ¿eh? O sea, sí duele. Que yo me lo quitaba con el Ceredol. Para ocupar puros elementos naturales.
16: Ese nunca lo he probado yo.
15: Ese tiene...
16: ¿Cuánto tiempo tiene que lo sacaste? ¿Hace cuántos años?
15: Dos años, no.
16: No, hace meses. Hace meses. Por hace eso como, no lo conozco.
15: Hace como 8 meses.
16: Ah, o sea, mira.
15: 8, 10 meses. Uh-huh. Ese tiene... pimienta negra. ¿Has mordido alguna vez una pimienta?
16: Sí.
15: ¿Se te entume toda la boca?
16: Sí.
15: ¿Se te entume y se te duerme la lengua?
16: Pica.
5: Contiene, ¿no?
15: Contiene cayena.
16: No es el clavo.
5: ¿El clavo?
15: Contiene cayena, que la cayena contiene capsaico, que es un analgésico natural, como el chile de árbol. Contiene clavo de cocina, uh-huh. ¿no? Que el clavo de cocina contiene eugenol. La sustancia que hace que se te duerma la zona se llama eugenol, uh-huh. y es con lo que hacen la anestesia de los dentistas. Uh-huh. Contiene bromelina, que es una enzima proteolítica que ayuda a desinflamar. Contiene jengibre, que es otro desinflamatorio. Y contiene cúrcuma, que es el ibuprofeno naturista.
16: Okay. Está padrísimo.
15: A la cúrcuma se le llama ibuprofeno naturista. Entonces, esta combinación de cúrcuma, jengibre, cayena, clavo, pimienta, bromelina, te da una acción analgésica, anestésica y desinflamatoria brutal. Y son puros elementos naturales.
16: Qué buena.
15: Ni te dañan el riñón, ni te dañan el hígado, ni te dañan el oído, porque te digo que son nefrotóxicos, ototóxicos y hepatotóxicos, y este te funciona muy bien. Y como ya viene integrado en el Cartridol Plus, te ayuda a quitar también el dolor. Entonces, bueno, te digo, es un dolor brutal, una debilidad, un adormecimiento, porque al no tener respuesta entre las señales de la médula espinal hacia los nervios, comienzas a sentir que desguanzamiento en todos los músculos, ¿no? Y luego adormecimiento de las extremidades y limitación para caminar. Por eso yo arrastraba hasta la maleta cuando iba de viaje.
14: No, pues imagínate.
15: Ya no podía con las piernas. Y yo pensaba que la hernia,
16: ya caminaba como el doctor Chapatín.
5: Ándale.
16: ¿Cómo se llamaba
15: el doctor? Yo pensaba que era la hernia inguinal.
16: Uh-huh. ¿Y no?
15: Porque también me salió, haciendo mal el ejercicio, una hernia inguinal haciendo press de pierna. Pues no, no era la hernia inguinal, era la neuropatía que se estaba generando por el problema de la columna.
16: Fíjate, qué fuerte.
15: Y se me quitó. Y fíjate que en México... donde

0: estaban dando.
1: Pues luego me lo platicas.
0: No, métete al internet y busca en... si alguien sabe, mándeme mensajito. ¿Cuál es la ayuda que están dando a las mujeres mayores de 60 años, que son 9 mil pesos?
2: Es 60 y más, sí. Pero no son 9 mil, es menos. Ahorita te voy a decir cuánto. Qué
0: a ver, checándolo, ¿no, Marquito?
2: Ajá, sí, ahorita lo checo.
0: Incluso había también una ayuda para el seguro del desempleo, que esa no te corresponde a ti.
1: No, esa no, pero el otro sí.
0: Pero bueno, entonces aquí los casos de conducto lumbar estrecho aumentan mucho, afectando la calidad de vida y la independencia de las personas.
1: Claro.
0: Ahora, el conducto lumbar estrecho, ¿qué es? Porque muchos dirán, ¿qué es eso, no? Bueno, es el estrechamiento del canal vertebral en la zona baja de la espalda. Nosotros tenemos un canalito, en la zona baja de la espalda tenemos como un tubito por donde pasan las terminales nerviosas. Ese se llama conducto lumbar. Y se va estrechando y produce la estenosis lumbar, ¿verdad? Y bueno, este canal aloja a la médula espinal y las raíces nerviosas. Y cuando se reduce el espacio, entonces los nervios sufren de compresión. Y dependiendo de la localización puede ser una estenosis central, que afecta el canal principal de la médula espinal. Ahora, también puede haber una estenosis foraminal. Esta estenosis foraminal compromete los orificios de la salida de los nervios. O sea, los huequitos por donde salen todas las terminales nerviosas de la caudequina o cola de caballo, así se le llama. Porque parece la cola de un caballo. Todos los nervios salen así como si fuera la cola de un caballo. Se le llama caudequina o cola de caballo. Entonces, los huequitos por donde salen los nervios se cierran.
1: Híjole.
0: Y con un huequito que se cierre, el nervio duele brutal.
1: No, pues sí,
0: imagínate. De ahí el nervio ciático, para que te des...
1: Ay, no, ese condenado ya llevo...
0: Entonces, es una estenosis...
1: 5 meses.
0: ...foraminal. Y está la estenosis lateral, que se presenta en los costados del canal espinal. Pero vámonos un pequeño corte y regresamos volando con César y su mamá.
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4: Vamos a una breve pausa y regresamos a su programa Estilo de Vida.
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4: Los pinos son las coníferas más extendidas del hemisferio norte, fundamentales para la industria maderera y la reforestación. Su resina y piñones son recursos valiosos, mientras que sus hojas en forma de aguja les permiten resistir climas helados. Forman bosques densos que actúan como pulmones vitales, albergando una biodiversidad inmensa y protegiendo los suelos de la erosión hídrica.
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10: Y ya estamos nuevamente con ustedes en su programa
11: Estilo de Vida.
10: Entonces decíamos, hay estenosis central, estenosis foraminal y estenosis lateral, ¿no? Ahora, ¿cuáles son las causas del conducto lumbar estrecho? ¿Cuáles pueden ser los motivos que generen este padecimiento? Lo más frecuente es la degeneración natural por la edad. Todo por servir se acaba y acaba por no
11: les
10: servir.
11: Les digo que cuando uno llega a la edad de oro, si no lo tienes.
10: Si no lo tienes de oro, ya no.
11: Ya, valiste gorro. Porque ¿con qué pagas todo eso?
10: Nada más que sin jetas, Miriam. Sin jetas.
11: ¿Por qué?
10: Usted envejezca con dignidad. Con todas sus enfermedades, con todos sus achaques.
11: Con todas sus enfermedades.
10: Con todo su deterioro.
11: Este bueno de veras está...
10: Pero
11: animas,
10: contenta.
11: ¿Verdad? Tú animas,
10: pero
11: tú
10: contenta.
11: Animas. En vez de que veamos la perspectiva desde otro lado, ¿verdad? No.
10: Pues estoy viendo el lado que estás haciendo trompas cada que hablo de algo que se enferma
11: la
10: gente.
11: O la mujer,
10: que
11: o
10: se deteriora,
11: ya.
10: De que le va mal, de que no puede salir adelante y te llega el pedradón, la descalabrada y haces caras. No, tú sonríe.
11: Luego tienes que hablar de la depresión después de esto.
10: Tú sonríe.
11: Ustedes tomen GABA por si las moscas. Magnesio para la depresión.
10: Magnesio. Con él no te vas a cansar.
11: Eso. ¿Ven? Q10 y luego
10: para tu mente y tu corazón te va a encantar.
11: Bueno,
10: hernia de disco lumbar. Es cuando el material del disco invade el canal. Que es lo que a mí me pasó, que dice el doctor Atristain, que ya se me regeneró. Que el chipote ya se metió.
11: Ay, qué bueno.
10: O sea, cuando el cuerpo pulposo intervertebrado se protruye a través del disco, entonces se sale del disco, reduce el canal lumbar.
11: ¿Ya no tienes el chipote chillón?
10: Entonces tienes el chipote ahí. Yo ya no lo tengo. Dice, se redujo tremendamente.
11: Qué bueno.
10: O sea, se reacomodó nuevamente. Engrosamiento de ligamentos, especialmente el ligamento amarillo. Y artrosis de la columna. Eso se llama espondiliartrosis. Cuando hay artritis en la columna. Es una espondiliartrosis, ¿no? O artrosis en la columna. Y esto genera la formación de osteofitos que reducen el espacio.
11: Así es.
10: Los osteofitos son los espolones que van produciéndose por el desgaste del hueso, ¿no? Y luego hay traumatismos por accidentes de tránsito o laborales. Ya ves que nunca falta la que lleva el pastel en el taxi y hace que todos choquen. En Lázaro Cárdenas.
12: Ay, qué horror.
10: Una amiga me contó, ¿no?
11: No, yo no lo llevaba el taxi. El taxi borracho llevaba un pastel y por llegar le valió madres y a todos nos pegó. ¿Qué onda?
10: Lleves a Miriam con el collarín.
11: Subir a la ambulancia.
10: Tres doritos después con las costillas fracturadas.
12: Ay,
10: tres doritos después, no, hombre, digo, ya. La limpia con tronco de pirul y huevo de dinosaurio.
11: Mira al burro hablando de orejas y tú ya tienes compadres en Catemaco, no te hagas.
10: Pero yo ahí cobro, mana. Yo ahí cobro.
11: Eso sí.
10: Y anomalías congénitas. Con el canal vertebral pequeño está desde chiquitos. Uh-huh. Ya naces así.
11: Ya nace defectuoso. Adolorido.
10: Sí.
11: Nunca vas a saber, bueno, no sé por qué te han de operar o te han de operar.
10: Te ponen
11: sí, pobre
10: ahí.
11: Chamaco, imagínate.
12: Pues sí, pobre chamaco.
10: La manera de abrir el canal.
11: Claro.
10: ¿No? Ahora, ¿cuáles son los factores de riesgo en México?
11: Uh-huh. A ver, ser porque mujer siempre, y la edad, van a ver. Eso. A ver.
10: Porque siempre tomamos datos de otros lados, ¿no?
11: Sí.
10: Fíjate que en el contexto mexicano los factores de riesgo, el principal es el envejecimiento poblacional.
11: Yes. Ok, vamos, claro. Envejecimiento.
10: La mayoría es por la expectativa de vida que cada uno tiene.
11: Ok, me parece.
10: O sea que sí le entramos.
11: Sí le entramos, hasta eso, ahí
10: tú
11: vamos,
10: y yo.
11: Ahí vamos.
10: Altas tasas de sobrepeso y obesidad.
11: Esas no, tú sí.
10: No, yo ya bajé mis 13 kilos.
11: Ya las bajaste, pero ¿cuánto tiempo, así como fregaba con la fumada, cuánto tiempo estuviste con el sobrepeso?
10: Pero comiendo como bendito.
11: Eso. Ah, yo
10: disfrutando
11: como
10: la vida.
11: Bendita.
10: Sí, pero yo lo disfrutaba, tú yo nomás también. Te envenenabas.
11: No, yo también. Tú
10: no disfrutabas.
11: Yo no.
10: Yo he dicho.
11: Bueno, a ver, no. Si ve.
10: Yo digo que no disfrutabas y no disfrutabas, punto. Si no es opción múltiple. Ok. Pero yo sí. Ay, no sabes, ¿eh? Las garnachas. Bueno, una vez me dijo Lucía Méndez, hay unos sopes ahí en la colonia donde ella creció, ¿cómo se llaman?
12: Portal.
10: No, al lado de la Portales, en la Álamos, los sopes de la Álamos. Incluso salió con este...
12: Sí, era un CRP algo.
10: Con el niño que sale con Maxim.
12: Jonathan Tonatiuh.
10: Con Jonathan Tonatiuh. Comiendo sopes ahí en, y que dije, yo no me puedo perder, y le pregunté a Minerva.
11: Es que usted se sabe todo, si quieren conocer lugares para ir a comer sabrosito.
10: ¿Dónde están los sopes? Ya me instruyeron y fui, están bien buenos los sopes.
12: Sí,
11: todo lo que sean taquitos de no sé qué, todos los, esos lugarcitos ricos.
10: ¿Sabes que las mejores hamburguesas que yo he comido están en el Parque de Pilares? Te ponen doble carne, te ponen salchicha, velo, te ponen velo. Tocino. Ay, no. Como perro de carnicería.
11: No puedes, ni pienses en eso.
10: Bueno, pero una alta tasa de sobrepeso y obesidad hace que más del 70% de los adultos presenten exceso de peso.
11: Ok.
10: Y eso genera en el 12% de ellos la estenosis lumbar.
11: Y debe de ser problemas en las rodillas y en un montón de lados, ¿verdad?
10: Aparte todo lo que cargas, ¿no?
11: Ajá.
10: También actividades laborales pesadas.
11: Cargar.
10: Agricultura. Construcción.
11: Sí, cargar cosas, ¿no?
10: Sí.
12: Sí, claro.
10: La agricultura, la construcción.
12: Pesadísimos.
10: Los trabajos de albañil.
12: Ser bodeguero y todas esas cosas.
10: O sea, todo esto, bodeguero.
11: Y no se ponen luego los cinturones, ¿eh? No.
10: Lo que implica cargar peso. Sedentarismo en las zonas urbanas. Como no hacen nada de ejercicio, van perdiendo la masa muscular.
12: Ajá.
10: Y al ir perdiendo la masa muscular, comienzan a tener problemas más graves.
11: Empezaste a valer gorro.
10: Historial de accidentes frecuentes en el país por tránsito o trabajo. Ahí, si les falta alguno, le pueden pasar el escáner a Miriam.
11: Yo sí tengo
10: ahí
11: dos.
10: Están todos los accidentes.
11: Un atropellamiento y un choque.
10: No, no tiene dos. Tiene como 54.
11: No es cierto.
10: ¿Verdad?
11: Nada más tengo esos dos. No te quieras desquitar por tus kilos conmigo, ¿eh? Te lo juro.
10: Mis kilos maravillosos y adorados ya se fueron. Pero tu alto historial de accidentes.
11: Dos. Una atropellada y la otra del cuello.
10: También cuentan coches
11: dos.
10: Inundados, tirados en el segundo piso.
12: Ay, qué barbaridad.
11: Eso no hubo accidente. Eso no más.
10: Ay, pero ¿cómo te quejabas?
11: Pues claro, porque si no, imagínate.
10: Bueno.
12: Eso a mí.
10: Ahorita me agarro de bajar este. Entonces, porque el público lo aclama.
12: El público me aclama.
10: Dice, ¿por qué nada más a Miriam?
11: No, pero no le ha pasado nada.
10: También a Marcos, ¿no? También
11: ay, no.
10: A Marcos.
11: Ah, no, sí, sí, le han pasado cosas.
10: A Marcos.
12: No, no las digas, Miri. Mejor sigue de aquel lado.
10: Compendio de vanidades, vamos a poner este programa.
12: Exacto.
10: Ahora, ¿cuáles son los síntomas del conducto lumbar estrecho? Mira, los síntomas, se los digo por por experiencia propia. Aparecen de forma progresiva y empeoran con el tiempo.
11: Pues sí.
10: Y hay veces en que los tienen a todos con puras inyecciones.
11: Ay, no, qué dolor.
10: El primero es el dolor lumbar, que puede irradiar hacia glúteos y piernas. Ese se conoce como nervio ciático.
11: El maldito nervio ciático.
10: El maldito nervio ciático, sí. Exacto.
11: Ese ya me enseñaron en el INER unos ejercicios y ya se me está quitando por fin.
10: A mí también me estaban enseñando unos ejercicios, pero me dan muchísima flojera hacerlos. Prefiero los del gimnasio.
11: Ay, no, yo sí.
10: Eso de que presiona con las rodillas la pelota y levanta la pelota y entonces baja la espalda y endurece el plec. Ay, no. Parece que te están diciendo, encuérate, brinca, salta, hazlo, ¿no? O sea,
12: claro.
10: Espérame una cosa a la vez.
11: Ay, ese es bien flojo para hacer el ejercicio.
10: Ay, no, yo sí. Entumecimiento, hormigueo o sensación de ardor en las extremidades inferiores. Eso es una neuropatía. Repito, entumecimiento, hormigueo o sensación de ardor en las extremidades inferiores. Este, por eso yo tomaba el NP Max. El cartridol para todo lo que era el problema articular del disco lumbar, de la protusión. El NP Max para la neuropatía y el PG para la reconstitución del tubo neural. Y me funcionó increíble, ¿eh?
11: Qué bueno.
10: Adiós problema.
11: Oye,
10: me brinqué, me salvé el del quirófano. Ay, y estoy feliz.
11: Bueno. Sí, la verdad que sí.
10: Yo sí pensé que si el doctor me decía que no, dije, híjole, la torre, y dolerá cuánto tiempo voy a estar en la cama. Y me dijo, no, ya brincaste
11: a
10: la operación.
11: Me da miedo la rehabilitación.
10: Brincaste la operación y brincaste la infiltración.
12: Ay, qué bueno.
11: Bendito Dios.
10: Síguele como vas. Perfecto. Y también hay debilidad muscular en las piernas.
11: Pues sí.
10: También hay claudicación neurógena. La claudicación neurógena es la dificultad para caminar largas distancias. Eso yo lo tenía.
11: Sí.
10: ¿Te acuerdas? Y una vez fuimos a Las Vegas, yo ya no podía con la pierna.
12: No, ya es caminar y caminar.
10: Yo ya no, te lo juro que yo arrastraba. Bueno, una vez estábamos en Madrid y Miriam de plano tomó uno de los camioncitos esos que...
11: caballitos.
10: No.
11: Era uno de caballito, ¿no?
10: No, era como una motito.
11: Ah, sí, es cierto.
10: Era como una motito y me trepó a la motito porque yo no podía dar un paso.
11: Le vieras la cara y los demás les valía gorro.
10: Sí.
11: Y yo nomás lo vi con ya las ojeras, ya las jugaba con las rodillas, les iba pegando a las ojeras.
10: No,
11: dije,
10: una
11: no,
10: cosa
11: hombre,
10: horrenda.
11: Este pobre ya está verde.
10: Pero vamos a un pequeño corte y deseamos volando con ustedes aquí en su programa.
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10: Bueno, entonces les decía que está la claudicación neurógena. Ajá. Que es la dificultad para caminar largas distancias y que mejora al sentarte o inclinarte hacia adelante. Así es como mejora. Y luego la rigidez lumbar. En casos graves puede presentarse el síndrome de cauda equina, que es lo que les decía, que la cauda equina o cola de caballo son todos los nervios que salen de la médula espinal. Y aquí, cuando hay el problema del síndrome de cauda equina, hay la pérdida de control de esfínteres.
12: No, fíjate.
10: Puede haber incontinencia.
11: Claro, porque los nervios están a las válvulas.
10: Puede haber incontinencia fecal o vesical.
11: Claro.
10: Cualquiera de las dos. O sea que te haces pipí o popó y ni cuánta te das. Uh-huh. Y debilidad severa en las piernas, lo que constituye una urgencia médica.
11: Mi mami.
10: Ahora, el diagnóstico combina la exploración clínica y los estudios en imágenes. Y el especialista va a evaluar el dolor y la movilidad, los reflejos y la fuerza en las extremidades. Ahora, las pruebas de imagen que te hacen son la radiografía de columna, que para mí no sirve de gran cosa, porque para ver una estenosis lumbar no te sirve una radiografía. Eso se los digo, o sea, para que ni anden gastando a lo tonto. Porque muestra alteraciones óseas y muestra alteraciones en la alineación vertebral, pero no sale el conducto.
11: Claro.
10: O sea, ahí no sale el conducto lumbar.
11: Que sería una...
10: En la resonancia magnética.
11: La resonancia magnética.
10: En la resonancia magnética, pero tiene que ser posterior, frontal y lateral.
11: ¿Como pollito rostizado?
10: Sí, porque no en todas las imágenes sale el daño. Entonces yo me hice frontal, lateral y posterior. El estudio. Uh-huh. Para que puedan, y me lo hice en dos posiciones, porque no me encontraban, como tenía tan escondida la estenosis y la protrusión era en un disco que no se veía bien, pues me lo tuve que hacer en varias posiciones. Y fíjate que ya le perdí el miedo al tomógrafo. El fonógrafo, ¿no?
11: El fonógrafo, hace años.
10: Te iba a decir, el tomógrafo,
11: AM, ¿verdad?
10: Música ligada a tu recuerdo.
11: Y que ya me da música padre.
10: Yo ya le perdí el miedo, ya me tranquilizo. Porque las primeras veces que me metían al tomógrafo sentía que me iban a meter a un féretro. Y me daba claustrofobia. Y ahora ya nomás cierro mis ojos y... Ahí me avisa.
12: Cierro mis ojos.
10: ¿Ya ves cómo hace así? Bueno, también una tomografía computarizada, que es útil en pacientes que no pueden someterse a la resonancia. Y la electromielografía. La electromielografía evalúa la transmisión eléctrica de los nervios. Uh-huh. Y esta electromielografía se ocupa muchísimo para personas que tienen esclerosis múltiple.
12: Mira.
10: O ELA, esclerosis lateral amiotrófica, ¿no? Entonces, en México, estos estudios están disponibles en hospitales públicos de alta especialidad, si es que hay reactivos, si es que hay placas y si es que hay técnico disponible. Así que mejor les sugiero que vayan a clínicas privadas o a los laboratorios. Sale carito, pero pues lo menos tienes el estudio, ¿no?
11: Sí.
10: Ahorita debe andar como en 6,300 pesos una resonancia de columna.
12: No, ya tiene más.
10: Más o menos. Si te haces dos, pues 12,000 pesos, ¿no? O sea, enfermarte es un lujo, ¿eh? 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Es, ¿no?
11: Y por el dolor, yo creo que a nadie le gusta estar enfermo ni que no te duela nada.
10: Y a mí me funcionó, yo me mejoré,
11: claro.
10: Por no decirles yo me curé, yo hablo de mí, ¿eh? Yo me curé, yo tengo mis estudios, yo salí adelante, a mí no me van a intervenir, no me van a infiltrar y la recuperé, la libré.
11: Bendito Dios.
10: Ahora, el tratamiento depende de la gravedad de los síntomas y del impacto de la vida diaria. Yo estaba bastante malito y me dieron medicamentos carísimos, ¿eh? Porque ahí te encargo lo que cuesta una caja de cada uno de los medicamentos.
11: También está carísimo, man. Oye, es que ¿Qué se están pasando con los precios de los medicamentos?
10: Mira, yo me acuerdo hace muchísimo, muchos años.
11: O sea, muchísimo. No manches.
10: Llegaban las personas y me decían, es que una caja de pregabalina cuesta 200 pesos. Uh-huh. Ahorita cuesta 700.
12: O sea, más del doble subió.
10: Más
12: qué
10: del triple.
12: Bárbaro.
10: Más del triple.
11: Mi inhalador también. Estaba, no llegaba a los 1,000 y ahorita está en 1,700.
10: Las gotas para ojo seco, que mejor tomen ácidos grasos.
11: Carísimas.
10: Ácidos grasos esenciales, costaban 320 pesos, ahorita cuestan 1,100. 1,100 cuestan las gotas para ojo seco.
11: Sí, se están pasando, con los
10: la verdad es que
11: medicamentos.
10: O quieren ver a la mitad de la población muerta, o quieren ver sus bolsillos podridos en dinero. No sé de qué se trata, ¿no? Pero bueno. El tratamiento es conservador, ¿no? En casos leves a moderados se recomiendan medicamentos analgésicos, antiinflamatorios y relajantes musculares, que no te van a corregir la estenosis, no. Nomás te van a calmar el dolor. Luego te recomiendan la fisioterapia, que aquí la fisioterapia son ejercicios para fortalecer la musculatura lumbar y mejorar la postura, y las infiltraciones epidurales de esteroides.
11: Ay, esteroides.
10: Que a mí me hicieron una infiltración epidural. ¿Te acuerdas el día que te dije me inyectaron la columna?
11: Sí.
10: Fue el doctor Atristán que me inyectó la columna. Me dijo, te la voy a poner nada más para que se te calme. Y yo dije, en mi vida me vuelvo a poner una infiltración epidural. Duele peor que lo que tenía yo de daño. Te duele horrendo.
11: Esa es como la que nos ponen.
10: La raquia.
11: Sí, también.
10: Y los hábitos saludables, ¿no? Mantener un peso adecuado.
11: Hacer ejercicio.
10: Ergonomía en actividades cotidianas.
11: Bien.
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11: 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La suplementación, claro.
10: No, pero específicamente tu cartridol, tu prejito en
12: sí,
10: EPMAX.
12: Sí, que es claro. Muy específico.
10: Que es con lo que yo estoy enamorado de que salí de esto. No, lo amo. Digo, qué bendición que yo me dedico a esto. Cada que tengo cuadros graves, digo, qué bendición que a mí me tocó dedicarme a esto. Primero porque me ahorré un billete. Y pues segundo porque sí logré reconstituirme por completo.
11: Cómo, claro.
10: ¿No? Ahora, hay tratamiento quirúrgico que es el que a mí me indicaba Alejandro. Uh-huh. ¿No? Se indica cuando los síntomas son severos o no responden a la terapia conservadora. Y entre los procedimientos más comunes está la laminectomía lumbar. Se llama la laminectomía lumbar, donde se retira parte del hueso para ampliar el canal y ahí te ponen una prótesis. Y luego la foramiotomía, que ensancha los orificios por donde salen los nervios. Uh-huh. Es foraminotomía, perdón. La foraminotomía. La foraminotomía, la laminectomía lumbar, la fusión vertebral también. Que es cuando se estabilizan los segmentos de la columna cuando hay inestabilidad. Normalmente ponen clavos también. Y la cirugía mínima invasiva. Esta es una técnica con pequeñas incisiones, como si fueran la operación de la vesícula, ¿no? Que te la hacen por la laparoscopía. Ya ves que te ponen un huequito y te meten por ahí instrumental, otro huequito te meten a malla y otro huequito sacan el material, ¿no? Que son técnicas con incisiones pequeñas y menor tiempo de recuperación. Y bueno, pues la recuperación, el pronóstico es conservador. Los pacientes mejoran en semanas o meses y siguen las indicaciones médicas. Y la recuperación suele tardar de 6 a 12 semanas, aún en casos complejos. Y pues, ¿hay formas de prevenir este problema? Sí. Mantener un peso saludable, realizar actividad física, corregir la postura, evitar el sedentarismo y tratar a tiempo las lesiones o enfermedades de columna. Pues llegamos al final de esta hora. Muchísimas gracias por habernos acompañado. No nos vamos. Después del himno nacional regresamos con ustedes aquí en su programa
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16: ¿Sabías que hacer estiramientos diarios reduce el riesgo de lesiones y mejora tu movilidad?
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18: Bienvenidas y bienvenidos a Revista del Consumidor Radio. Soy Joy Ramírez y en esta ocasión nos acompaña la chef Erika Fonseca para preparar el platillo Sabio Profeco de este mes. Muchas gracias por acompañarnos, bienvenida.
19: Vamos a preparar unas deliciosas setas al pibil. Para preparar nuestro platillo necesitaremos 4 tazas de setas deshebradas, media cebolla fileteada, 30 gramos de pasta de achiote, un clavo de olor, 2 pimientas gordas, 1/4 de taza de vinagre blanco, 1 taza de jugo de naranja agria, 2 chiles guajillos y 1 cucharada de aceite. Para la cebolla encurtida, media cebolla morada fileteada, 2 chiles habaneros fileteados, 1/4 de taza de vinagre blanco o de manzana, el jugo de 2 limones, 1 cucharadita de comino en polvo, 1 cucharadita de orégano seco, media cucharada de aceite de oliva y sal y pimienta. Para la salsa de habanero que acompañará al platillo vamos a ocupar 5 chiles habaneros, 2 dientes de ajo asados, 1/4 de cebolla, el jugo de un limón y 1/4 de taza de aceite de oliva. Y finalmente, para servir nuestro platillo, medio kilogramo de tortillas y 1 taza de frijoles molidos. Para el adobo de nuestras setas al pibil, comenzaremos desvenando nuestros chiles guajillos, retirando el tallo y todas las semillas. Ahora, directamente al fuego, llevamos los chiles por aproximadamente 8 segundos para asar. Se darán cuenta que están listos cuando la piel de los chiles se encuentra brillosa. Esto hacemos para liberar todo el aceite de nuestros chiles. Después, los remojamos en agua caliente de 10 a 15 minutos para suavizarlos. Para preparar nuestro adobo, licuamos los chiles guajillos, el achiote, el vinagre, el jugo de naranja, el clavo, la pimienta gorda y un toque de sal. Ojo, si consiguen naranja agria, pueden omitir el vinagre. Licuamos muy bien y reservamos. Ahora, calentamos el aceite vegetal en una sartén y acitronamos la cebolla por un par de minutos. Después, agregamos las setas previamente deshebradas e incorporamos con la cebolla. Antes de que las setas suelten todo su jugo, agregamos el adobo y mezclamos hasta que todas queden cubiertas. Probamos y, de ser necesario, volvemos a salpimentar. Dejamos cocinar por aproximadamente 8 minutos hasta que el adobo haya reducido. Las reservamos y ahora vamos a nuestra salsa de habanero. En un comal, colocamos los chiles habaneros, el ajo y la cebolla, y los asamos hasta que estén tatemados. De esta manera sueltan todos los aceites. Después, los retiramos del fuego y los llevamos a licuar con la cebolla, jugo de limón, sal y pimienta. Ahora agregamos nuestro aceite de oliva en forma de hilo, sin dejar de licuar, para emulsionar y obtener una textura entre salsa y aderezo. Rectificamos la sazón y reservamos. Ya que tenemos nuestra salsa lista, vamos a preparar nuestra cebolla encurtida. Utilizaremos la cebolla morada fileteada, chile habanero fileteado, orégano y comino molido, también jugo de limón y mezclamos. Agregamos un poco de vinagre blanco o también puede ser de manzana. Salpimentamos al gusto hasta integrar todos los ingredientes. Colocamos un poco de aceite de oliva y terminamos de mezclar. Dejamos reposar por 30 minutos o hasta que notemos que la cebolla esté suave y de color morado. Finalmente, para servir nuestro platillo, calentamos muy bien las tortillas y untamos un poco de frijoles negros molidos. Agregamos nuestras setas al pibil y acompañamos con la cebolla encurtida y la salsa habanero al gusto. ¡Listo! Ya podemos disfrutar nuestros tacos de setas al pibil. Recuerden que el platillo Sabio Profeco es muy fácil de preparar, tiene buen sabor, aporta un balance nutricional y rinde para varias porciones. No olviden que también pueden ver esta receta en nuestro canal de YouTube Profeco TV. Yo soy la chef Erika Fonseca y fue un gusto cocinar con ustedes en Revista del Consumidor Radio.
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6: Aquí va una joya de la electrónica francesa, Music Sounds Better With You, que fue el único sencillo de Stardust. Un trío que incluía a Thomas Bangalter, uno de los integrantes de Daft Punk, con un sample de Fate de Chaka Khan, tema de 1998, que es considerado uno de los más grandes himnos del house. Y sí, la música suena y suena muy bien. Aquí Stardust y Benjamin Diamond, Music Sounds Better With You, en Sonido Brown.

0: cuida lo que comes.
1: Brochetas de camarón y pimientos. Ensarta camarones limpios intercalados con trozos de pimiento morrón y cebolla morada en palitos de madera. Cocínalas a la plancha con un toque mínimo de ajo en polvo. Una opción marina elegante, rápida de preparar y muy magra.
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6: Muy buenas noches, bienvenidos a este su programa
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6: Yo soy su amigo Gerardo Medina, me da muchísimo gusto que nos acompañen a través de esta su casa, Grupo Fórmula, donde le damos poder a su voz. Y para compartir conmigo este espacio, la siempre optimista presencia de Miriam Díez.
8: Hola, ¿cómo están? Bienvenidos. Que estén muy bien con nosotros hoy.
6: Y fíjate, para tu optimismo, para tu alegría, para tu benevolencia, hoy vamos a hablar de las 10 enfermedades neurológicas más comunes.
8: ¡Ay, qué cosa!
6: Si no estás loca, estás atorada, estás detenida.
8: Así me traes, ¿ves? Lo que pasa con estar contigo, mira, así.
6: Pero yo te pongo el remedio y el trapito.
8: Pues mejor no pongas, pausa.
6: No, nomás te enfermamos también.
8: No, nomás pon la pausa.
6: También te curamos.
8: Ay, está bien, muy bien.
6: ¿Sí? Si no, ¿con quién experimentamos?
8: Claro.
6: Qué
8: y también voy a cobrar regalías por eso.
6: La maravillosa, virtual, grata.
8: ¿Virtual?
6: Sí, es virtual. Porque no sabes si está o no está. A veces parece holograma.
9: El avión, dice Jerry.
6: Sí. ¿No te has fijado que a veces parece holograma?
9: No, pues si no.
6: Como que sientes que está, pero no participa.
9: Pero si no me das la palabra, Jerry, estabas volteando para allá.
6: Bueno, el día de hoy el señor Marco Antonio Silva va a llevar el programa.
9: Aquí estamos, Jerrito. Y vamos a hablar de todas.
6: Bueno, estamos hablando de la maravillosa, sensual, heteroflexible, cálida, deslumbrante, maravillosa, sensacional. Presencia de Marco Antonio Silva.
9: Jerrito, aquí estamos. Miren los dientillos que hace. Ay, me encanta. Cuando quiere decir algo, Jerry, nada, se continúa.
6: Rómpete el esmalte. Desgraciado.
9: Ya ves, te digo que... Esa mentecita.
6: ¿Cómo estás, Marquito?
9: ¿Qué piensa? Muy contento, Jerrito, la verdad.
6: Oye, ¿qué onda que ahora en las últimas reuniones que te he visto no has llevado a tu vecina?
9: No... Sí, esta no. Y tampoco es de llevarla todos los días. Una que otra, ¿verdad? Una que otra, pues sí, tampoco.
6: Es que déjenme decirles que su vecina, que le mandamos un besito, se llama Martita.
9: Así es.
6: Siempre que lleva, llega con un pastel.
9: Ay, sí, sí, cierto. Yo así no.
6: Hace ricos sus pastelitos.
9: Pero buenísimo.
6: A mí me dio uno muy bueno de piña.
8: Uh-huh. Es linda.
9: Es linda, ¿verdad? Es
6: una y
9: linda
6: dije, persona. ¿Y ahora dónde está la vecina y el pastel?
9: Está bien más el pastel que la vecina y Jerry.
6: Pues sí, no, le mandamos besitos y manda el pastel. Y pues qué bueno que estés bien, Martín.
9: Sí, Jerrito, muy contento.
6: Me da gusto verte bien, me da gusto verte en buenas condiciones.
9: Muchas gracias, Jerrito.
6: Me pregunta un señor, oye, ¿por qué Marco Antonio Silva siempre usa gorra? Por payaso, le digo.
9: Por payaso.
6: Ah, ¿no es por pelón? No es por pelón, es por payaso.
8: Por payaso.
6: Digo, no se quiere quitar la gorra ni para ir a dormir.
9: Ni para ir a dormir.
6: Dice, ¿tiene pelo? Sí, tiene pelo.
8: Ay, quita.
6: Para el amiguito que me preguntó ahí en la colonia Roma, vive al lado de la tienda.
9: ¿A poco?
6: Sí, amigo, les mando saludos, por
9: saludos.
6: Cierto.
8: Muchos saludos.
6: Ya pasé tus saludos, hermoso, lo que pasa es que no me acuerdo de tu nombre. Pero bueno, sí.
9: Que por cierto, tienes que pasar el anuncio parroquial nada más del día 21, ya.
6: Les recuerdo que el día 21 vamos a tener una plática. Ajá. Sobre tristeza, depresión y duelo. ¿Podemos vivir felices? Sí.
8: Sí.
6: ¿Podemos ser personas más realizadas? Sí. ¿Está mal que seamos felices aunque tengamos un dolor?
9: No.
6: Tenemos derecho a seguir viviendo aunque alguien haya partido. Y aunque nos duela mucho la muerte de algún ser querido, sí, sí tenemos derecho a ser felices. Entonces, todos los que quieran acompañarnos, que tengan un problema de duelo, que no lo puedan sacar, que vivan afligidos y se estén enfermando, carcomiendo por el duelo, por la tristeza, por la depresión, vayan ese día. Vayan ese día porque les voy a dar una plática donde les garantizo que van a entender que todos tenemos derecho a ser felices, pese a cualquier circunstancia. Pese y a pesar de cualquier circunstancia. Porque venimos solos en este mundo y nos vamos solos. Y el único objetivo que tiene la vida es ser feliz. Es el único objetivo. Tú vives, creces, formas familias, trabajas, empiezas proyectos, haces todo lo que haces con la intención de sentirte bien, de sentirte feliz, de sentirte realizado, de sentir que estás bien contigo.
8: Claro.
6: ¿Quién se levanta todos los días con la idea de ojalá yo hoy pueda trabajar, emprender, terminar hecho una piltrafa para que otros sean felices, aunque a mí me cargue la fregada?
9: No.
8: Espero que no haya nadie así.
6: Hay mucha gente, Miriam.
8: Sí, ¿verdad?
6: Oye, pero ve por ti. No, no. La gente que está bloqueada. Ve por ti. No, es que le tengo que comprar primero zapatos a mis hijos. Bueno, cómpraselos. Pero no los tenis de 2,000 pesos. Cómprale unos de 800 y esos 1,200 pesos de diferencia, que significan 2 días de trabajo y de fregarte como burro, descánsalos.
9: Sí.
6: Cuando ellos tengan la posibilidad de comprarse lo que a ellos les guste con el lujo que ellos desean, que lo hagan.
8: Que entonces.
6: Tú dales los satisfactores necesarios, pero no pierdas la capacidad de descansar, de ser feliz, de emprender proyectos, de dedicarte tiempo a ti mismo.
8: Claro.
6: Porque crees que es tu obligación. No. ¿Ser un cajero automático?
8: No.
6: ¿O un proveedor del supermercado? No. No. Ninguno de nosotros somos cajeros automáticos.
8: Uh-huh. A veces uno siempre quiere darle lo mejor a los hijos, lo mejor en todo. Pero no te das cuenta que si les empiezas a dar todo y tú tienes carencias, después él tampoco o ella no va a luchar por lo que más quiera, va a querer que tú se los empieces
6: si
8: a dar.
6: Tú le das todo a
8: que tú te
6: a los demás
8: para darle.
6: Exacto, porque además la costumbre se vuelve ley.
9: Siempre.
6: Y la ley se vuelve obligación.
9: Y más cuando no les das una educación también a los hijos desde pequeños, que las cosas se tienen que ir ganando, que no, la vida no es gratis, como dice Miriam. Muchas veces te gana el sentimentalismo como padre, y entonces ya ves que te hace relojito, agacha la cabeza y te da la tristeza. Ay, bueno, pues se lo voy a comprar aunque yo me prive de esto. Bueno, voy a hacer esto aunque me prive. Y así se lleva en la vida, y algunos, no todos, afortunadamente, algunos piensan que los papás ya están obligados a de por vida sacarlos de todos los problemas que tengan de cualquier tipo. Ah, pues no gano, vimos que me dé, ah, yo quiero un coche que me completo, que me lo dé, porque es mi papá, y así. He conocido yo gente de 30, 40 años que está así en esa circunstancia, y dices, oye, pues que ya, o sea, tú ya debes de ser autosuficiente, ya no tienes por qué estarle pidiendo dinero. No, pues, ¿por qué no? Pues siempre me ha ayudado.
6: Mira, a mí mi papá me enseñó a trabajar desde los 13 años.
9: Ahí está.
8: Sí, yo también.
6: Pero yo empecé a trabajar desde antes por gusto, porque a mí me encantaba el billete. O sea, es algo que, digo, no, hay mucha gente que dice que esto es malo, está loco.
9: No, ¿por qué? Es el mejor,
6: o sea,
9: vivir mejor.
6: Si tú lo puedes conseguir, si tú puedes obtener tu satisfactor, si es un trabajo honrado, si no, claro, le quitas nada a nadie, tú puedes vivir como se te pegue la gana.
8: Así yo es. Me acuerdo que antes, inclusive en el parque o en la calle y eso, perdón, ponías tu disque tiendita y hacías el agua de limón que le vendías a la,
6: ¿sí?,
8: señora. Ajá, de al lado.
9: Sí.
8: Y le robabas las papitas a tu mamá y las ponías en otra bolsita y las vendías.
6: Mira, yo pedí una vez a los Reyes Magos.
9: Ajá.
6: Que a mí me tocaron unos Reyes Magos maravillosos.
9: Ay, qué padre. Qué
6: maravillosos.
8: ¿No? A mí me traían ropa, no me caían tan bien.
6: Les pedí un teatro Viñol. ¿Te acuerdas que había un teatro de cartón?
9: Sí, claro.
6: Me lo llevaron. Entonces yo tenía mi dulcería dentro del teatro y daba mi función con marionetas.
9: Ay, ¿en serio?
6: Tenía yo 9 años.
9: Ay, mira.
6: Y juntaba a todos los vecinos y les cobraba yo 5 centavos, que todavía existían los cinco y los 10 y los 20 centavos.
8: Los de a 5, los moneditas.
6: Entonces yo les cobraba 5 centavos por darles mi función de teatro.
8: ¿Y los de 20 eran de cobre?
6: Y como tenía yo mis libros, porque mi papá era librero, entre otras cosas, tenía yo mis libros de los cuentos, entonces les contaba las historias y todos se juntaban. Y mi mamá me hacía favor de hacerme palomitas y yo vendía las palomitas en cucuruchos.
9: Así
6: y de lo que yo juntaba, me llevaba a mi mamá al mercado de la Merced, al mercado de dulces de la Merced, y compraba yo mis cajitas de dulces y les vendía mis dulces a mis compañeros. por gusto. Mis papás veían que era una dinámica muy saludable para un niño de 9, 10 años.
8: Pues es que también te enseñan, ¿no?
6: Y luego mi papá se fue como gerente de Editorial Novaro, que hacían todas las revistas, Lágrimas y Risas, Charlie, el Memín Pingüín, El Payo, El Libro Semanal, o sea, me acuerdo de todas. Entonces, yo me acuerdo que llegaba mi papá y las revistas decían prohibida su venta. O sea, no sé yo qué decía prohibida su venta. Era nada más. Yo lo que hacía es que ponía mi gran puestísimo de revistas.
8: Mi gran puestísimo.
6: Y lo que hacía era yo que, las si costaba, por decirte un caso, ¿no? Si costaba 50 centavos, la daba en 10. ¿Qué? La daba en 10. Y entonces, después llegaban las señoras y les decía, ya me llegó el Lágrimas y Risas de esta semana. Porque me daban papá mis revistas nuevas, ¿no? Y entonces yo les cambiaba la revista vieja por la nueva por 5 centavos.
9: Ok, mira, ¿qué tal el listo Jerry? Siempre.
6: Y entonces comencé a hacer un puestazo así de revistas increíble. Y me iba muy bien. Me iba muy bien. Ahora, mi papá, aparte de eso, tenía pollerías. Dos.
9: Pollerías, ok.
6: Tenía dos pollerías. Y entonces me acuerdo que agarraba a mi hermano Gabriel, que estaba hermoso, parecía niño Dios el escuincle. Con sus bucles, rubio, ojos azules, muy bonito el chamaco. Y entonces tenía como 4 o 5 años. Y entonces se acostumbraba mucho que en un auto de esos Valiant grandotes, abrían la cajuela y ahí estaba la hielera con el pollo y vendían el pollo casa por casa, ¿no? Y entonces Gaby lo que hacía era, iba y tocaba la puerta y decía, pollito güerito. Entonces a la señora le encantaba ver al chamaco.
8: Al chamaco.
9: Ay, claro, precioso, el chamaco. Pues,
6: entonces le compraban el pollito güerito al chamaco. Entonces mi papá se los vendía. Y mi hermano José Luis le pidió permiso de vender tortillas en el coche. Entonces iba y recogía su huacal de tortillas y que le cabían 30 kilos al huacal. Y él vendía sus kilos de tortillas. En vacaciones hacíamos esto. A la gente que quería comprar
8: sus tortillas. Sí, normalmente era en vacaciones.
6: Con su pollo. O sea, tú puedes enseñarle a los niños el valor del dinero y hacer divertida la actividad.
9: Aparte, sí, sí.
6: Porque una cosa es que tengas necesidad y te exploten, y otra cosa es hacer divertido el emprendimiento.
8: Sí, pues vas aprendiendo jugando el merchandising, ¿no?
6: Entonces, vámonos un pequeño corte y regresamos volando con ustedes en su programa.
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19: Territorio animal.
20: El guacamayo rojo. Estas majestuosas aves surcan los cielos de la selva tropical, llamando la atención por su plumaje escarlata brillante. Son animales monógamos que forman parejas para toda la vida, anidando en los huecos de los árboles más altos y robustos.
19: Lo que no sabías.
21: Los pingüinos le proponen matrimonio a su pareja, entregándoles una piedra perfectamente circular que encuentran en las orillas heladas.
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6: Y ya estamos nuevamente con ustedes en su programa
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6: Bueno, ya les contamos parte de nuestra experiencia, que no es triste, es alegre, es una experiencia emprendedora, era una manera divertida de jugar y ganar.
8: Y con eso yo luego me iba a comprar mis dulces a los muditos.
6: Yo llegué a juntar en un año.
8: Y ponía en una alcancía también.
6: Yo en un año llegué a juntar 500 pesos.
9: Míralo.
8: Sí.
6: Que era un dineral,
9: pues claro.
6: Porque mi papá me daba el peso de plata. ¿Te acuerdas que existían los pesos de plata?
8: Claro.
6: Nos daban en aquel entonces algo que yo no sé si todavía sigan dándoles a los niños. Mi domingo.
8: ¿El domingo? Sí, a mí me daban mi domingo.
6: Nos daban nuestro domingo. Y a mí me daban un peso de plata.
9: Mira.
6: Y todo lo juntaba yo. En una cajita de zapatos la pinté yo muy bonita con mis crayolas. Le puse su hoyito. Y ahí guardaba mis pesos.
8: A mí mi papá nos ponían unas alcancías que eran como unas cajitas fuertes chiquitas y cada uno teníamos una de cada color.
6: Ah, también tuve mi caja fuerte gris.
8: Ajá. Había la gris, verde y azul oscuro.
6: Y azul oscuro,
8: gris,
6: sí.
8: Como gris.
6: Sí, pero esa me gustaba para otras cosas más.
8: Y ahí es donde yo iba metiendo y le decía, si ustedes, lo que ustedes ahorren, yo les pongo el doble.
9: Mira.
8: O sea, tú ponías un peso y él te ponía otro peso.
9: Oye, ¿no? Muy bien.
6: Sí,
9: muy
6: y mi papá me decía, si salen con el promedio de 10 de la escuela, les regalo un billete de 100 pesos.
9: No,
6: me partía el hocico todo el año para que me diera mi billete de 100
9: siempre
6: pesos.
9: Siempre fuiste cerebrito para la escuela ayer.
6: No, todos mis hermanos también, ¿eh?
9: Ah, sí. Y no, todos... Marta no, me dijeron que Marta no.
6: No, Marta era muy inteligente. Por lo menos más que Marco Antonio Silva.
9: Sí. No, así todos lo que me dicen que son estudiosos. Ahí si no le batallan a tu papá, fíjate que aplíquense que la escuela...
6: Porque como era una casa donde aprendimos que lo que nos daba de comer eran los libros.
9: Ajá.
6: Mi papá era librero.
9: Ajá.
6: Pues empezamos a amar las letras, la historia, la lectura. Uh-huh. Eran pasatiempos.
9: Sí, pues lo que había,
6: teníamos. Imagínate. Pero hoy, pues todo el mundo ama el celular, la tablet, la computadora.
8: No, ya ni piensas, internet. Ahora tienes que saber cómo preguntarle a la IA, nada más.
6: La inteligencia artificial, que ya lo dijo Elon Musk. Ya ni estudien para médicos, ¿eh? Porque va a haber médicos robóticos que van a hacer las cosas mejor que los humanos y van a estar por todos lados. O sea, fíjate hasta dónde vamos a llegar a desplazarnos
9: claro.
6: Nosotros mismos.
8: Qué horror.
6: Ahora, dentro de todo esto no hay como el toque personal. Y algo que se trata, fíjate que tiene días que a Marquito que lo veo se está cayendo de sueño.
9: No. Dice que me estoy cayendo.
6: ¿Tiene los ojos tristes o pedorros?
8: No, viene adolorido.
9: Ando adolorido lo que te he hecho.
6: Pero... Tiene Marco Antonio los ojos pedorros.
9: Pedorros, ahora los traigo pedorros, sí.
6: Así decían.
9: Hoy el viernes andaba también, el sábado también en lo del. ¿Te acuerdas que me dijiste que te veía con mis ojos?
6: Ay, no. Todo el mundo me ha dicho que poca Mauser, ¿eh?
9: ¿Por qué?
6: Que cómo es posible que no te hayan entregado el salón como te lo hiciste.
9: Ah, no, pero bueno, no pasa nada. Pero yo andaba con mis ojos chiclosos, ¿no lo viste el sábado?
8: ¿Chiclosos por qué? ¿Te los pegaste
6: sí,
8: o qué?
6: Y barriendo confeti. Ay, no.
8: Pues
6: no.
8: Es que cuando estás cansado o te sientes mal, se
9: no,
8: nota.
9: Te sientes
6: eso
9: mal.
6: No se hace, Marquito.
9: Uh-huh. Bueno, sí.
6: O sea, llevas a alguien que terminando la fiesta tú puedes irte como quieras, como araña fumigada, pero aquí te dejo esta persona que va a llegar a tal hora a recoger todo, ¿no?
8: Claro, o te quedas tú y lo terminas.
6: No, porque si estás como araña fumigada lo vas a dejar peor, ¿no?
8: Pero capaz de que te metes a la casa del vecino.
6: En vez de quitar el confeti dejas el canto de la guácara, ¿no?
8: ¡Ay, guácala!
6: Entonces, pero no se hace. Sí le voy a llamar la atención a ella, ¿sabes qué? Pero bueno, vamos a hablar de las 10 enfermedades neurológicas más comunes. A ver cuál nos toca
8: a
6: nosotros.
8: A ver, vamos a apuntarnos.
6: Fíjense, los médicos neurólogos son especialistas encargados de tratar las afecciones o enfermedades relacionadas con el cerebro. Con la médula espinal, el sistema neuromuscular, el sistema nervioso central, periférico y autónomo, porque hay varios sistemas nerviosos, ¿no?
8: Uh-huh. Sí.
6: Enfermedades desmielinizantes.
8: Sí.
6: Como la neuropatía, sí.
9: Que se te pega el cablecito. La esclerosis
6: lateral amiotrófica.
9: Cuando es la desmielinizante. ¿No?
6: Uh-huh. Las disautonomías, que uh-huh. yo tengo una disautonomía. Uh-huh. Y de las características agudas, crónicas o degenerativas que pueden derivarse de la función del cerebro.
9: Ay, qué poco.
6: También de nuestra constante búsqueda de innovación y de nuestra comunidad de profesionales para detener las pérdidas y ayudar a ganar en todo aquello que nos busca y que requiere una vida plena, ¿no? Por ejemplo,
9: porque te limita.
6: Alzheimer, demencia senil, pérdida de la memoria, ¿no?
9: Todo eso te limita.
6: Y claro. Parte de ello es precisamente mantenernos informados para poder tomar decisiones adecuadas con respecto a la atención médica.
8: Claro.
6: Y definir si necesitas atención neurológica.
9: Oye, porque día a día se ha vuelto como o más visible o han crecido los casos de todas estas enfermedades, porque ya conoces o hablas y escuchas de gente que te está padeciendo este problema. Por ejemplo, nosotros estuvimos cercano a Rogelio Guerra, pero también...
8: Porque ya vas llegando a la edad donde te enteras de
6: todo. No, yo también estuve cercano a mí, que me dio la isquemia cerebral transitoria, transmitiendo Facebook y al aire, se me cayó la fascia.
8: Ya cuando eres chiquito... Vas a las fiestas infantiles, a las piñatas, a las primeras comuniones.
9: Y ni te enteras si alguien está enfermo ni nada más.
8: Luego ya vienen las bodas y todo eso. Y luego ya
9: las enfermedades.
8: Las enfermedades y las fiestas donde ves gente en los velorios.
9: Ay, qué poca abuela, oye Miriam.
6: Te tocan hospitales, velatorios y crematorios.
8: Claro.
9: ¿No? Qué bárbaro.
8: Ahí es donde te actualizas.
6: No, venimos de un acidito no, sí, todo.
9: Pero eso fue el comentario más feo, de que ahí es donde velorio se ve.
8: Pues sí, no, pues llegan las edades, cosa. Ya no
6: llegas
8: te
6: llegas en una edad que, donde te encuentras a todos tus cuates en los velorios.
9: Sí, es lo que dice Miriam.
6: Es donde se... Miren, yo
8: ya
6: quiero
8: no
6: hacerles un comentario.
8: ¿Ya no te invitan a las bodas? ¿De quién?
9: Es a los velorios ahora.
6: Yo quiero hacerles un comentario de algo que es real.
9: Ajá.
6: Y que es horrendo. El caso de un señor... que les pedía a los hijos que le pudieran comprar por favor su antihipertensivo. Y el señor, es que ayúdenme con mis medicinas y ayúdenme a comprar mi antihipertensivo. Y pues bueno, nunca tuvieron los hijos para ayudarle. Ahorita no tengo.
9: ¿Hoy tenían los recursos?
6: No sé, pero nunca tuvieron para
9: ayudarle. Bueno, nada más para saber.
6: No sé.
8: Que tú consigues como sea.
6: Entonces, pues si estás viendo que tu papá dice, ay, no, pues si no es Juan, es Petra, y si no es Petra, es Chana, y si no es su fregada hermana, ¿no?
9: No es el papá.
6: Entonces, nadie le ayudaba. ¿Cuánto te puedes gastar en darle al señor para su medicina?
9: Uh-huh.
6: Bueno, pues resulta que ninguno de los hijos fue capaz de darle para las medicinas. Y el señor se murió.
8: ¡Qué poca!
6: Pero sí tuvieron para comprar un féretro de 40 mil pesos.
8: ¡Ay, no, bueno!
6: Sí tuvieron para comprar las coronas, que te costaban 1,200 pesos cada corona.
9: No, fíjate nomás.
6: Sí tuvieron para pagar el velatorio. Sí tuvieron... para pagar la cremación. O sea, no tienes dinero para pagarle a tu papá 800 pesos de medicinas cada mes, pero sí tienes 70 mil pesos para enterrarlo, llorarle ya que está muerto, meterlo en una caja y irlo a quemar.
9: No, ya tengo.
6: O sea, esas son las cosas ilógicas que tiene la vida.
8: Sí, es cierto.
6: Esas son las cosas ilógicas. O sea, ¿para qué le lloras? Uh-huh. Mejor le hubieras dicho, así con la misma codez, con la misma frialdad, con la misma
9: mezquindad
6: con que lo

0: decir nombres.
1: Ajá.
0: Tenía 3 televisiones. Todavía no acababa el funeral, ya no había ni una.
1: Ya ves lo que te digo. O sea, pero con nada. Rapiña una habilidad.
0: Sí, o sea, esas son las cosas que tú no entiendes, ¿no?
2: No, pero bueno, la verdad no.
0: Así que en vida, hermanos, en vida, y no anden ahí haciéndole el ridículo. Miren, ¿qué tipo de enfermedades trata un neurólogo? La primera es la cefalea, el dolor de cabeza. Uh-huh. Que fíjense que estoy haciendo yo todo un protocolo de tratamiento homeopático para cuadros de dolor.
1: Ah, está súper bien eso.
0: Para tratar cefalea, dolores de neuralgia de trigémino. Para tratar dolores, pues invasivos de cáncer, para tratar dolores ardientes y punzantes, para tratar dolores de neuropatías herpéticas, para tratar dolores, o sea, dolores muy fuertes. Estamos haciendo un protocolo y está funcionando muy bien con elementos de homeopatía. Mm-hmm. 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Vámonos un pequeño corte y estamos volando con ustedes aquí en su programa
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4: Vamos a una breve pausa y regresamos a su programa Estilo de Vida.
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0: ¿No de un royal?
1: Imagínate poder decir, mi casero es el príncipe Haakon de Noruega. No es broma. El futuro rey decidió alquilar a partir de septiembre y con un contrato hasta el 2029 de al menos 2 propiedades cerca del Palacio de Skagum, su residencia oficial donde vive con la princesa Mette-Marit y sus hijos. A través de su empresa, Haakon ha puesto en renta una pequeña casa de una recámara y 42 metros cuadrados en poco más de 20 mil pesos al mes. Hay una más grande de 287 metros y un pago mensual de 70 mil pesos. Tiene 4 recámaras. Cámaras, es de 2 pisos y todas las comodidades. El plus es ser vecino de los futuros reyes de Noruega. Es que Haakon ha seguido los pasos de otros royals, como en la corona británica, donde se rentan propiedades para eventos o experiencias gourmet, además de palacios que se pueden visitar. 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

0: Con el ánimo de nuestro Señor Jesucristo presentando un evangelio de fe, de amor y esperanza, este es tu programa, Solamente Cristo. Qué bueno que están con nosotros, amigos y hermanos, es un placer saludarles y transmitiendo desde las instalaciones de Radio Fórmula 950 de amplitud modulada toda la zona costa desde Tijuana hasta más allá de San Quintín y también desde Tijuana, Tecate, Los Olivos, El Hongo y parte de La Rumorosa. También estamos en la señal de la radio a todo el sur de California, desde Tijuana, San Isidro, pasando por Paramount, Los Ángeles, hasta la señal llega hasta Riverside, California. Así que les mandamos un saludo a cada uno de ustedes. Gracias por sintonizarnos en esta noche. Cada martes estamos saliendo en vivo y en directo desde las instalaciones de Radio Fórmula 950 de la frecuencia de AM. En este momento también estamos saliendo en Facebook a través de Radio Fórmula BC. Está la imagen y el sonido. Y le mandamos un saludo a América, que nos escucha en Moreno Valley. Muchas gracias. A Jessica también. Y como he dicho, estamos saliendo en Facebook. Estamos saliendo a través de la frecuencia de AM en 950. Y también, si no estamos, también estamos transmitiendo y estamos saliendo en vivo a través del internet en Radio Fórmula Tijuana. Usted lo puede de las tres maneras. Si usted va en su carro, le mandamos un saludo. No es una casualidad que usted esté escuchando el programa, sino que es el poder de Dios, es la gracia de Dios que ha puesto que usted escuche el programa, que sintonice este programa, ya sea en su carro, va en el carretera, en el freeway, va a una parte. Quédese con nosotros en estos momentos, en estos minutos de programación. Y como he dicho, estamos saliendo a toda la nación y al mundo a través de las redes sociales y también a través de la señal de la radio. Le mandamos un saludo a nuestro hermano Rodolfo Villa. Hoy platiqué con él. Él estuvo internado en el hospital, pero ya está mejor. Creo que salía el día de hoy. Le mandamos un saludo. Hermano Villa, le mandamos un saludo y muchas bendiciones. Mejórese, ánimo y que Dios lo guarde y que Dios lo bendiga. Y también, déjeme decirle, hoy tenemos un tema importante. Aquí está en la parte de arriba. El Espíritu Santo y Jesús en el desierto. Es un tema muy importante ya que es, todos estamos pasando un desierto de la vida. Así que quédese con nosotros mientras vamos a escuchar a nuestro hermano Jonathan King, coreano misionero, con su tema de reflexión. Y al regresar estaremos hablando este interesante tema. Jesús en el desierto. También nosotros estamos pasando nuestro desierto y a la luz de la palabra de Dios vamos a sacar lo que Dios nos quiere hablar en esta hora. Si usted sabe de un familiar que esté enferma, esté enfermo, dígale que se ponga atención, que esté escuchando el programa, porque vamos a estar orando por él. En cualquier momento mientras estemos hablando, predicando, vamos a soltar una palabra de sanidad. Vamos a soltar la fe, vamos a soltar la bendición y como el título que está aquí, el Espíritu Santo, es el que hace todas las cosas. De nada sirve que yo hable si no Él hace las cosas, si no Él es el que da los resultados, es el efecto de la palabra, es el que trae el Espíritu Santo, que trae salvación, trae sanidad, trae milagros, trae prodigios. Y vamos a soltar la palabra, así que quédese con nosotros. Adelante, hermano Jonathan King, con su tema de reflexión.
1: Buenas noches tengan ustedes. Hoy tenemos el tema de reflexión sobre justificación por la fe. La justificación es un acto de Dios totalmente desligado de cualquier cambio interno en el individuo. Es decir, la justificación no depende de las buenas obras ni de ninguna otra forma humana de mejoramiento, de nada que el hombre pueda emprender. Ahora debemos encarar el tema desde la perspectiva de alguien que ha creído en Cristo y ha sido justificado. Su justificación ha tenido lugar por la gracia de Dios por la fe, no por obras. ¿Pero esto significa acaso que ya no hay lugar para las obras en el cristianismo? Si así fuera, el cristianismo parecería estar promoviendo una conducta inmoral. Por otro lado, si necesitamos de las obras, entonces, ¿no resulta cierto que después de todo no somos salvos exclusivamente por la obra de Cristo? Que la justificación es por la gracia de Dios por la fe. ¿Dirían que las obras también intervienen en la justificación? En el sentido de que Dios nos justifica, en parte produciendo buenas obras dentro de nosotros para que seamos justificados por la fe y por esas obras. Que si hemos sido justificados realmente, las buenas obras necesariamente deben seguir a la fe, aunque no intervengan en la justificación propiamente dicha. La justificación y las obras en estas palabras. ¿Por qué entonces somos justificados por la fe? Porque solo por la fe nos apropiamos de la justicia de Cristo, la única forma como podemos ser reconciliados con Dios. Sin embargo, no podríamos apropiarnos de la justicia de Dios sin apropiarnos al mismo tiempo de la santificación, porque Él nos ha sido hecho por Dios sabiduría, justificación, santificación y redención. 1 Corintios 1:30. Por lo tanto, Cristo no justifica a nadie sin santificarlo al mismo tiempo. Estos beneficios se han ligado por una cadena eterna indisoluble. De manera que a quienes ilumina en su sabiduría, redime; a quienes redime, justifica; a quienes justifica, santifica. Resulta claro entonces que lo cierto es que somos justificados no sin obras, pero no por obras, ya que nuestra comunión en Cristo, que nos justifica, la santificación, está tan incluida como la justicia. La enseñanza de Pablo, el gran defensor de la justificación solo por la fe, en Efesios 2:8 al 10. Porque por gracia sois salvos por medio de la fe. Dios justifica, pero eso no es lo único que hace, también regenera. No hay justificación sin regeneración, del mismo modo que no hay regeneración sin justificación. La regeneración es el término teológico para lo que Jesús estaba diciendo cuando le dijo a Nicodemo: es necesario nacer de nuevo. Le estaba diciendo que necesitaba comenzar de nuevo como resultado de la nueva vida de Dios puesta dentro de él. Continuamos en el próximo martes. Que Dios nos siga bendiciendo.
0: Gracias, hermano Jonathan King, coreano misionero, por su tema de reflexión. Le mandamos un saludo a usted y a su congregación que allá nos escucha. Allá creo que está allá adelante del seguro. El seguro social, se me escapa ahí la colonia donde tiene su congregación. Le mandamos un saludo, hermano Jonathan King, gracias, y le bendecimos. Mira, rápidamente nos vamos al tema de reflexión que nos ocupa en esta hora. Lucas 4:1 dice el tema que vamos a hablar: el Espíritu Santo y Jesús en el desierto. Dice la Escritura: Jesús, lleno del Espíritu Santo, volvió del Jordán y fue llevado por el Espíritu al desierto. Y luego otro pasaje que dice: el ángel respondió, y el Espíritu Santo vendrá sobre ti, y el poder del Altísimo te cubrirá con su sombra. Por eso el santo ser que nacerá será llamado Hijo de Dios. Lucas 1:35. Romanos 3, 11:36 dice: porque de él y por él y para él son todas las cosas. A él sea la gloria por los siglos de los siglos. Amén. Y dice Amós 11:1, hablando de Jesucristo, profecía de Jesucristo. Dice la Escritura: cuando Israel era niño, le amé, y de Egipto llamé a mi hijo. Y el tema es tan importante porque el Espíritu Santo es el que hace las cosas. Jesús se fue, pero dijo que nos dejaría el Espíritu Santo. Jesús está a través del Espíritu Santo con nosotros. El Espíritu Santo preparó a Jesús para enfrentar a Satanás en el desierto. Jesús ayunó 40 días y 40 noches y fue lleno del Espíritu para enfrentar a Satanás como un humano. Y esto nos enseña a todos ¿Cómo se debe de pagar el precio para poder vencer y derrotar a Satanás frente a todos los ataques? ¿Cómo poder ver y cómo poder ver y realizar los milagros que Jesús hacía? ¿Y cómo tener discernimiento? ¿Cómo ser fuerte ante las fuerzas y huestes de las tinieblas como Jesús se enfrentó? El Espíritu lo lleva con un propósito y eso es lo que vamos a ver más adelante. Satanás estará en el desierto de la vida, de tu vida, de la mía, de todos los que nos están escuchando. El Espíritu Santo lleva a Jesús al desierto para ser tentado por el diablo, para prepararse para su misión pública y demostrar la obediencia total a Dios. Por eso fue llevado al desierto, para que pasara la prueba, para que pasara por las tentaciones que Satanás le iba a lanzar y ver vencer el mal. Y Jesús era la parte humana de él, y así mismo representa a toda la humanidad, representa a toda la humanidad, que usar el ayuno de 40 días y la oración para estar listo, esto nos debe de hacer reflexionar cómo se prepara para el ministerio ante su misión que venía de Jesucristo. Era un sufrimiento que vendría en su camino. Y para mostrar que el poder del Espíritu Santo da la victoria frente a los ataques del tentador, Jesús pasó tres pruebas: que convirtiera las piedras en pan, que se lanzara del templo y que lo adorara, y en cambio le iba a dar todo el poder y toda la gloria del mundo. Las pruebas en el desierto de la vida son reales. Las pruebas de Cristo en el desierto son un ejemplo para los discípulos, no nomás para los discípulos, sino para usted y para mí. Y este pasaje revela algo más profundo. El Espíritu Santo lleva a Jesús al desierto para ser tentado, porque Dios quería que su Hijo y sus seguidores comprendieran claramente cuál era su misión del Señor, y que Cristo no había venido a la tierra como rey conquistador de Israel, sino como siervo sufriente, y que debía de salir victorioso de esto que se iba a enfrentar con el poder del Espíritu Santo, resistiendo al diablo. Todos nos hemos enfrentado, nos vamos a enfrentar. Si no estamos enfrentando nuestro desierto, vamos camino, tal vez algunos, hacia él. Ahora, frente de la batalla, y este frente de batalla fue en un desierto árido y seco. Así es también la nuestra, árida y seca, nuestra vida, nuestra batalla. El Espíritu llevó a Jesús a un lugar árido y seco y solitario. Esto fue mediante después de su bautismo. El diablo lo retó a usar su poder para comer. Pasó 40 días y 40 noches sin comer. Por lo tanto, finalmente sintió mucha hambre. Pero Jesús respondió que el ser humano le dice: convierte estas piedras en pan y come. Pero a nosotros nos dice: convierte el corazón de piedra. Pero él decía: si eres el Hijo de Dios, convierta estas piedras en pan. Y Jesús le respondió que el hombre no vive solamente del pan, sino de toda palabra que sale de la boca de Dios. Después fue llevado aparte hacia la parte alta del templo para que los ángeles lo salvaran. Jesús contestó que no debía de ponerlo a prueba a Dios. Desde una montaña alta, el diablo le ofreció todos los reinos del mundo. Jesús lo rechazó firmemente, indicando que solo se debe de adorar a él y a tu Dios solo servirá. Y salió fortalecido por el Espíritu Santo para comenzar su labor, su ministerio, nuestro Señor Jesucristo. El diablo te dice: convierte esas piedras, conviértelas en tu corazón de piedra. Y después te sube y te dice que te avientes, que te suicides, que hagas esto, que llegues a lo más bajo. Y acaba Dios te va a ayudar, y no es cierto. Y el diablo te dice también otra cosa más seria: dame tu alma, véndeme tu alma y yo te voy a dar todos los tesoros. Pero mire, nosotros no somos creados al azar, sino pregúntele a Juan el Bautista. Usted fue creado con un propósito, usted Antes de que naciera Dios, ya pensaba en usted. Él sabía su historia, sabía sus pasos, sabía su bien y su mal. Y Dios tomaría algo importante para usted con un propósito antes de que usted existiera. El mundo que intenta convencernos que solo somos un número, pero no es así. No es usted un número, usted es creación de Dios. Mire el Evangelio de Lucas y revela algo de lo que pensamos. El Espíritu Santo actúa incluso antes de nuestro nacimiento. Lucas 1:15, leemos sobre Juan el Bautista, quien prepararía el camino para el Señor. Hay algo bien impresionante que dice sobre él, que sería lleno del Espíritu Santo desde el vientre materno. No hay registro de otro cual ni de ningún ser humano que tenga esa experiencia. Eso nos habla que solo Juan el Bautista habla sobre la naturaleza y la vocación y la elección de la acción del Espíritu Santo en el propósito de Juan el Bautista y el propósito espiritual tuyo y mío como seres humanos, como raza caída. Jesús en el desierto y nosotros en el nuestro. ¿Se ha preguntado alguna vez, se ha preguntado por qué Dios a veces permite que desiertos en nuestra vida, donde hay momentos de escasez, de lucha, de silencio, donde hay momentos cuando oramos y no vemos ni respuestas, no escuchamos respuestas? ¿Se ha sentido así? Muchos piensan que el estar lleno del Espíritu Santo es sinónimo de comodidad, de victoria y que no habrá problemas. No es así. Pero Jesús, lleno del Espíritu Santo, fue conducido directamente al desierto. Esto nos enseña algo profundo. El desierto no es una señal de la ausencia de Dios, sino es una capacitación donde Dios nos capacita en el desierto de la vida. El Espíritu que descendió como paloma físicamente ahora va conduciendo como el viento y a Jesús y lo lleva al desierto. Y así el Espíritu Santo nos lleva a nuestro desierto, a lugares donde vamos a depender de Él, lugares donde ahí es donde nos debemos enfocar si realmente Dios está con nosotros, de lo que hemos creído, de lo que hemos experimentado, de donde nos preparamos. Pero realmente ahí en el desierto Dios nos muestra algo grande. Siempre va a ser así. El Espíritu Santo no es un museo espiritual para que usted solamente lo vaya a ver. No, el Espíritu Santo es para que usted lo use. Jesús no vino para quienes tienen mejor teología. Jesús vino a liberar a los cautivos. ¿De qué sirve querer el fuego del Espíritu Santo si no enciendes nada? El poder es para romper el yugo, el aceite es de la unción, de la unión, es para liberar cadenas de uno mismo. El diablo no respeta títulos, sino siervos llenos del poder de Dios. Necesitamos predicadores espirituales que produzcan gente espiritual. La unción no se puede aprender. El Espíritu Santo no es un arte. El Espíritu Santo se gana a través de la oración, de la consagración, del hambre de Él, de comerlo. El Espíritu Santo es una dinamita que cuando usted la toma, la cree, explota. Y hace una explosión y sana, salva y hace milagros y cambia vida en lugares, vidas, corazones, colonias, estados, naciones, porque es impresionante su poder que sana el corazón de la gente. Y en el nombre de Jesús se ha sanado en este momento mi cuñado Gustavo de esa enfermedad tremenda que tiene ahorita. Está pasando momentos difíciles. Ese cáncer se ha sanado en el nombre poderoso de Jesús. Ahora, el poder del Espíritu Santo lo seque. El Espíritu Santo no necesita ayuda de nadie. Él es poderoso. Solo necesita vasos rendidos que estén dispuestos a creerle. El Espíritu Santo llega a estos vasos como manantiales y llena esos tesoros divinos. El Espíritu Santo nos transforma para que nosotros transformamos al mundo en que vivimos. El Espíritu Santo nos transforma, nos renueva y crea una armonía y nos une de una fuerza, de un gozo, de una paz, de una fortaleza. Nadie puede llamar a Jesús si no es a través del Espíritu Santo, dice la Escritura en Mateo 10:20. Os digo, no seréis vosotros los que van a hablar, sino el Espíritu Santo hablará por vosotros. Este es el momento de que la iglesia, el creyente, usted que me está escuchando en este momento, o que me va a escuchar cuando se quede grabado este video, el Espíritu Santo guió a Jesús al desierto. El Espíritu Santo guió a Jesús en el desierto, no fue para que cayera en una trampa, sino que primero lo preparó, se preparó en ayuno y oración. Satanás aprovechó este momento de debilidad humana para atacar con tentaciones materiales y que dudara de sus citas bíblicas. Jesús venció al enemigo usando siempre la autoridad de la palabra de Dios. Escrito está, escrito está. Pasar por un desierto no significa ausencia de Dios, sino es un proceso, es capacitación espiritual. La dependencia absoluta del Espíritu Santo, de ahí debemos de depender del Espíritu Santo, nos da la victoria frente a la vida, a todas las pruebas y vidas, a todo lo que pasa en nuestra vida. Si está usted atravesando un desierto en esta noche, en este día, en estos momentos, el Espíritu Santo te ayudará y te dará poder para atravesarlo a través de la oración y creer en su palabra. De ahí viene tu respuesta y de ahí viene tu victoria. No te desanimes. Jesús viene y viene fuerte en tu vida. Si tú pagas el precio, si tu visión es el Espíritu. Antes de la batalla, Jesús ya estaba listo para ganarla. Usted debe de estar así. Antes de enfrentar la prueba, Jesús fue revestido del poder de lo alto. Esto nos demuestra que la vida llena del Espíritu Santo no es un privilegio para los momentos buenos, sino para los tiempos difíciles. La plenitud del Espíritu es una condición de tener el poder, no de una emoción, sino de creer que de tener el poder. Porque una cosa es creer tener, y otra cosa es tener. No podemos creer tener, sino debemos tener el poder del Espíritu Santo. Estar lleno del Espíritu Santo es algo emocionante. Y esto no es una emoción. Y cuando es algo bien real, el Espíritu Santo es una emoción, es un gozo. Estar lleno del Espíritu Santo es una rendición continua a la voluntad de Dios. El Espíritu Santo es el que nos transforma. También nos prepara para los desafíos de la vida en el desierto. Él no nos libra de los ataques del desierto, sino nos equipa y equipa bien para atravesar el desierto. Aquí surge una pregunta. ¿Cómo enfrentas tu desierto? ¿Con qué fuerzas enfrentas tu desierto? No es un lujo espiritual el Espíritu Santo, es una supervivencia. Es una vida diaria, es algo sobrenatural en el ser humano. Estar en el desierto no fue el diablo ni fue un error humano, fue el Espíritu Santo quien lleva a Jesús allí. El desierto es un lugar de soledad, pero también de revelación. Allí Jesús se enfrentó al tentador, pero también allí afirmó su identidad, su fidelidad y su confianza en su Padre. El Espíritu Santo nos guía no solo donde queremos ir, sino también a donde necesitamos estar. Él nos lleva donde debemos estar, no donde queremos ir. Él nos lleva al desierto, no para destruirnos, sino para fortalecernos y demostrarnos que somos frágiles y que solamente a través del Espíritu Santo somos fuertes, inamovibles a través del Espíritu Santo. En el desierto no hubo gritos, hubo autoridad. Vivimos en un mundo o en una era donde muchos gritan, pero pocos escuchan, donde hay abundancia de voces, pero escasez del Espíritu. Necesitamos la autoridad del Espíritu, donde la pobreza y el sufrimiento y la opresión están ahí, donde las prisiones invisibles de maldad están allí, continúan marcando el alma humana. Pero hay buenas noticias para usted. El Espíritu Santo está aquí, está allí con usted. No ignora lo que está sufriendo. Él unge, Él llena, Él da poder, Él da autoridad a quienes lo buscan con pasión para alcanzar a quienes están atrapados en su prisión, en su yo, en su propia prisión. Jesús lleno del Espíritu Santo, volvió del desierto victorioso, venció al diablo, venció al enemigo. El desierto no fue un castigo, sino una confirmación del poder de Jesús. Jesús se enfrenta a la tentación, nos lleva a un principio importante. En el desierto se revela todo lo que está dentro de nosotros. Jesús respondió con la palabra. Lo que sale de nosotros en el desierto nos revela quién realmente somos, de qué estamos llenos, de qué estamos fortalecidos, cuál es nuestra identidad. Satanás intenta minar la identidad de Jesús como la nuestra. Pero si eres el Hijo de Él, Él es el Hijo de Dios. Y si tú eres el Hijo de Dios, el Espíritu Santo confirmó, como confirmó a Jesús que era el Hijo de Dios, va a confirmar tu vida que tú eres también Hijo de Dios. El tiempo se me ha ido. Solamente me resta decirles gracias a Oscar ahí en los controles, a nombre de nuestro hermano Rodolfo Villa y un servidor de ustedes, José Mesco, le dice que Dios le bendiga, le guarde, ánimo, recuerde que Dios los ama también nosotros. Buenas noches, descanse, hasta la próxima. Reciban sanidad, reciban liberación, reciban en este momento milagros, maravillas, recíbalo ahora en el nombre de Jesús, y que Dios en este momento enderece ese dedo que esa persona lo tiene encima de su otro dedo, en el nombre de Jesús, se ha hecho. Gracias, buenas noches. Gracias, Oscar. Buenas noches, Dios los bendiga. Hasta la próxima.
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1: Muy buenas noches, bienvenidos a este subprograma
2: Estilo de Vida.
1: Yo soy su amigo Gerardo Medina, me da muchísimo gusto que nos acompañen a través de esta su casa, Grupo Fórmula, donde le damos poder a su voz. Y para compartir conmigo este espacio, la siempre optimista presencia de Miriam Díez.
3: Hola, ¿cómo están? Bienvenidos. Que estén muy bien con nosotros hoy.
1: Y fíjate, para tu optimismo, para tu alegría, para tu benevolencia, hoy vamos a hablar de las 10 enfermedades neurológicas más comunes.
3: ¡Ay, qué cosa!
1: Si no estás loca, estás atorada, estás detenida.
3: Así me traes, ¿ves? Lo que pasa con estar contigo, mira, así.
1: Pero yo te pongo el remedio y el trapito.

0: Mejor no pongas, no,
1: nada
0: no
1: más,
0: pongas la
1: no,
0: pausa.
1: No, no nada más te enfermamos, también.
0: No, nada más pon la pausa.
1: También te curamos.
0: Está bien, muy bien.
1: Sí, sino con quien experimentamos.
0: Claro.
2: Qué
0: y también voy a cobrar regalías por eso.
1: La maravillosa virtual, grata.
0: ¿Virtual?
1: Sí, es virtual. Porque no sabes si está o no está. A veces parece holograma.
2: El avión, dice Jerry.
1: Sí. ¿No te has fijado que a veces parece holograma?
2: No, pues si no.
1: Como
2: me
1: que
2: la
1: sientes
2: palabra.
1: Que está, pero no participa.
2: Pero si no me das la palabra, estás, Jerry. Estabas volteando para allá.
1: Bueno,
2: para
1: el allá. Día de hoy se llama cuando nos sirva a llevar el programa.
2: Y aquí estamos, Jerrito. Y vamos a hablar de todas esas.
1: Bueno, estamos hablando de la maravillosa, sensual, heteroflexible, cálida, deslumbrante, maravillosa, sensacional. Presencia de Marco Antonio.
2: Jerrito, aquí estamos. Mira los dientillos que hace. Ay, me encanta. Cuando quiere decir algo, Jerry, nada más se continúa.
1: Rómpete el esmalte. Desgraciado.
2: Ya ves, te digo que. Esa mente.
1: ¿Cómo estás, Marquito?
2: ¿Qué piensa? Muy contento, Jerrito, la verdad.
1: Oye,
2: está...
1: ¿qué ¿qué onda que ahora en las últimas reuniones que te he visto no has llevado a tu vecina?
2: No. Sí, esta no, no, y tampoco es de llevarla todos los días. Una que otra, ¿verdad? Una que otra, pues sí, tampoco.
1: Es que déjenme decirles que su vecina que le mandamos un besito se llama Martita.
2: Así es.
1: Siempre que llega con un pastel.
2: Ay, sí, sí, es cierto, y ahora sí no.
1: Hace ricos sus pastelitos.
2: Muy bueno, pero buenísimo.
1: A mí me dio uno muy bueno de piña.
0: Uh-huh. Es linda.
2: Es linda, ¿verdad? Es
1: una y dije, ¿y ahora dónde está la vecina y el pastel?
2: Extraño más al pastel que la vecina, dice Jerry.
1: Pues sí, no, le mandamos besitos y manda el pastel. Y pues qué bueno que estés bien, Martín.
2: Sí, Jerrito, muy contento.
1: Me da gusto verte bien, me da gusto verte en buenas condiciones.
2: Muchas gracias, Jerrito.
1: Me pregunta un señor, oye, ¿por qué Marco Antonio Silva siempre usa gorra? Por payaso, le digo.
2: Por payaso.
1: Ah, ¿no es por pelón? No es por pelón, es por payaso.
0: Por payaso.
1: Digo, no se quiere quitar la gorra ni para ir a dormir.
2: Ni para ir a dormir.
1: Dice, ¿tiene pelo? Sí, tiene pelo.
0: Ay, quita.
1: Para el amiguito que me preguntó ahí en la colonia Roma, vive al lado de la tienda.
2: ¿A poco?
1: Sí, amigo, les mandó saludos, por
2: saludos.
1: Cierto.
0: Muchos saludos.
1: Ya pasé tus saludos, hermoso. Lo que pasa es que no me acuerdo de tu nombre. Pero bueno, sí.
2: Que por cierto, tienes que pasar el anuncio parroquial nada más del día 21, ya.
1: Les recuerdo que el día 21 vamos a tener una plática. Ajá. Sobre tristeza, depresión y duelo. ¿Podemos vivir felices? Sí.
0: Sí.
1: ¿Podemos ser personas más realizadas? Sí.
2: Sí.
1: ¿Está mal que seamos felices aunque tengamos un dolor?
2: No.
1: ¿Tenemos derecho a seguir viviendo aunque alguien haya partido? Y aunque nos duela mucho la muerte de algún ser querido, sí,
2: sí
1: tenemos derecho a ser felices. Entonces, todos los que quieran acompañarnos, que tengan un problema de duelo, que no lo puedan sacar, que vivan afligidos y se estén enfermando, carcomiendo por el duelo, por la tristeza, por la depresión, vayan ese día. Vayan ese día porque les voy a dar una plática donde les garantizo que van a entender que todos tenemos derecho a ser felices, pese a cualquier circunstancia. Pese y a pesar de cualquier circunstancia. Porque venimos solos en este mundo y nos vamos solos. Y el único objetivo que tiene la vida es ser feliz. Es el único objetivo. Tú vives, creces, formas familias, trabajas, empiezas proyectos, haces todo lo que haces con la intención de sentirte bien, de sentirte feliz, de sentirte realizado, de sentir que estás bien contigo.
0: Claro.
1: ¿Quién se levanta todos los días con la idea de ojalá yo hoy pueda trabajar, emprender, terminar hecho una piltrafa para que otros sean felices,
0: bueno, ¿quién sabe?
1: Aunque a mí me cargue la fregada?
2: No.
0: Espero que no haya nadie así.
1: Hay mucha gente, Miriam.
0: Sí, ¿verdad?
1: Oye, pero ve
0: negativos.
1: Por ti. No, no. La gente que está bloqueada. Ve por ti. No, es que le tengo que comprar primero zapatos a mis hijos. Bueno, cómpraselos. Pero no los tenis de 2,000 pesos. Cómprale unos de 800 y esos 1,200 pesos de diferencia, que significan 2 días de trabajo y de fregarte como burro, descánsalos.
2: Sí.
1: Cuando ellos tengan la posibilidad de comprarse lo que a ellos les guste con el lujo que ellos desean, que lo hagan.
0: Que entonces...
1: Tú dales los satisfactores necesarios, pero no pierdas la capacidad de descansar, de ser feliz, de emprender proyectos, de dedicarte tiempo a ti mismo.
0: Claro.
1: Porque crees que es tu obligación.
2: No.
1: ¿Ser un cajero automático?
0: No.
1: ¿O un proveedor del supermercado? No. No. Ninguno de nosotros somos cajeros automáticos.
0: Uh-huh. A veces uno siempre quiere darle lo mejor a los hijos, lo mejor en todo. Pero no te das cuenta que si les empiezas a dar todo y tú tienes carencias, después él tampoco o ella no va a luchar por lo que más quiera, va a creer que tú se los empiezas
1: si
0: a dar.
1: Si tú le das todo a
0: que tú te sacrifiques
1: a los demás,
0: para darle.
1: Exacto, porque además la costumbre se vuelve ley.
2: Siempre.
1: Y la ley se vuelve obligación.
2: Y más cuando no les das una educación también a los hijos desde pequeños, que las cosas se tienen que ir ganando, que no, la vida no es gratis, como dice Miriam. Muchas veces te gana el sentimentalismo como padre, y entonces ya ves que te hace ese relojito, agacha la cabeza y te da la tristeza. Ay, bueno, pues se lo voy a comprar aunque yo me prive de esto. Bueno, voy a hacer esto aunque me prive. Y así se llevan la vida, y algunos, no todos, afortunadamente, algunos piensan que los papás ya están obligados a de por vida sacarlos de todos los problemas que tengan de cualquier tipo. Ah, pues no gano, vimos que me dé, ah, yo quiero un coche que me complete o que me lo dé porque es mi papá. Y así he conocido yo gente de 30, 40 años que está así en esa circunstancia, y dices, oye, pues que ya, o sea, tú ya debes de ser autosuficiente, ya no tienes por qué estarle pidiendo dinero. No, pues ¿por qué no? Pues siempre me ha ayudado.
1: Mira, a mí mi papá me enseñó a trabajar desde los 13 años.
2: Ahí está.
0: Sí, yo también.
1: Pero yo empecé a trabajar desde antes por gusto, porque a mí me encantaba el billete. O sea, es algo que digo, no, hay mucha gente que dice que esto es malo, está loco.
2: No, ¿por qué? Es el mejor,
1: o sea,
2: ir mejor.
1: Si tú lo puedes conseguir, si tú puedes obtener tu satisfactor, si es un trabajo honrado, si no, claro, le quitas nada a nadie, tú puedes vivir como se te pegue la gana.
0: Así yo es. Me acuerdo que antes, inclusive en el parque o en la calle y eso, perdón, ponías tu disque tiendita y hacías el agua de limón que le vendías a la señora de al lado. Y le robabas las papitas a tu mamá y las ponías en otra bolsita y las vendías.
1: Mira, yo pedí una vez a los Reyes Magos.
2: Ajá.
1: Que a mí me tocaron unos Reyes Magos maravillosos.
2: Ay, qué padre. Qué
1: maravillosos.
0: ¿No? A mí me traían ropa, no me caían tan bien.
1: Les pedí un teatro Guiñol. ¿Te acuerdas que había un teatro de cartón?
2: Sí, claro.
1: Me lo llevaron. Entonces yo tenía mi dulcería dentro del teatro y daba mi función con marionetas.
2: Ay, ¿en serio?
1: Tenía yo 9 años.
2: Ay, mira.
1: Y juntaba a todos los vecinos y les cobraba yo 5 centavos, que todavía existían los cinco y los 10 y los 20 centavos.
0: Los de a 5, los moneditas.
1: Entonces yo les cobraba 5 centavos por darles mi función de teatro.
0: ¿Y los de 20 eran de cobre?
1: Y como tenía yo mis libros, porque mi papá era librero, entre otras cosas, tenía yo mis libros de los cuentos, entonces les contaba las historias y todos se juntaban. Y mi mamá me hacía favor de hacerme palomitas, y yo vendía las palomitas en cucuruchos.
2: Así
1: de, y de lo que yo juntaba, me llevaba a mi mamá al mercado de la Merced, al mercado de dulces de la Merced, y compraba yo mis cajitas de dulces y les vendía mis dulces a mis compañeros. Por gusto. Mis papás veían que era una dinámica muy saludable para un niño de 9, 10 años.
0: Pues es que también te enseñan, ¿no?
1: Y luego mi papá se fue como gerente de Editorial Novaro, que hacían todas las revistas, Lágrimas y Risas, Charlie, el Memín Pingüín, El Payo, el Libro Semanal, o sea, me acuerdo de todas. Entonces, yo me acuerdo que llegaba mi papá y las revistas decían prohibida su venta. O sea, no sé yo qué decía prohibida su venta. Eran nada más. Yo lo que hacía es que ponía mi gran puestísimo de revistas.
0: Mi gran puestísimo.
1: Y lo que hacía era yo que las, si costaba, por decirte un caso, ¿no? Si costaba 50 centavos, la daba en 10.
2: ¿Qué?
1: La daba en 10. Y entonces, después llegaban las señoras y les decía, ya me llegó el Lágrimas y Risas de esta semana. Porque me daba mi papá mis revistas nuevas, ¿no? Y entonces yo les cambiaba la revista vieja por la nueva por 5 centavos.
2: Ok, mira, ¿qué tal? ¿Qué listo, Jerry? Siempre.
1: Y entonces
2: con
1: comencé a hacer un puestazo así de revistas increíble.
2: Ajá.
1: Y me iba muy bien. Me iba muy bien. Ahora, mi papá, aparte de eso, tenía pollerías. Dos.
2: Pollerías, ok.
1: Tenía 2 pollerías. Ajá. Y entonces me acuerdo que agarraba a mi hermano Gabriel, que estaba hermoso, parecía niño Dios el escuincle. Con sus bucles, rubio, ojos azules, muy bonito el chamaco. Y entonces tenía como 4 o 5 años.
2: Uh-huh.
1: Y entonces se acostumbraba mucho que en un auto de esos Valiant grandotes, abrían la cajuela y ahí estaba la hielera con el pollo y vendían el pollo casa por casa, ¿no? Y entonces Gaby lo que hacía era, iba y tocaba la puerta y decía, pollito güerito. Entonces a la señora le encantaba ver al chamaco.
0: Al chamaco.
2: Ay, claro, precioso, el chamaco. Pues,
1: entonces le compraban el pollito güerito al chamaco. Entonces mi papá se los vendía. Y mi hermano José Luis le pidió permiso de vender tortillas en el coche. Entonces iba y recogía su huacal de tortillas y que le cabían 30 kilos al huacal. Y él vendía sus kilos de tortillas. En vacaciones hacíamos esto. A la gente que quería comprar
0: sus
1: tortillas.
0: Sí, normalmente era en vacaciones.
1: con su pollo. O sea, tú puedes enseñarle a los niños el valor del dinero y hacer divertida la actividad.
2: Aparte, sí, sí.
1: Porque una cosa es que tengas necesidad y te exploten, y otra cosa es hacer divertido el emprendimiento.
0: Sí, pues vas aprendiendo jugando el merchandising, ¿no?
1: Entonces, vámonos un pequeño corte y regresamos volando con ustedes en su programa.
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6: Londres, Reino Unido. Londres es una metrópolis fascinante, donde la historia milenaria de la realeza británica se funde perfectamente con una modernidad audaz e hiperconectada. Barrios emblemáticos como Soho, Camden Town y Notting Hill muestran una mezcla vibrante de culturas, mercados exóticos, expresiones artísticas callejeras y gastronomía internacional de primer nivel. Museos de renombre mundial con entrada gratuita y monumentos históricos como el Big Ben conviven con rascacielos futuristas a orillas del río Támesis. Londres es un imán intelectual y creativo global, un espacio inclusivo donde conviven pacíficamente tradiciones centenarias y las tendencias más vanguardistas del arte, la música y la tecnología contemporánea.
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6: El pez dorado. El pez dorado, también conocido como carpa dorada, es el habitante por excelencia de los acuarios domésticos en todo el mundo, debido a su belleza y sus llamativos colores. Este animal acuático destaca por su resistencia y longevidad, pudiendo vivir muchos años si se le proporciona un tanque espacioso con un sistema de filtración de agua eficiente y un mantenimiento regular. Contrario al mito popular de su mala memoria, los peces dorados son criaturas capaces de reconocer a sus dueños, asociar estímulos y aprender rutinas sencillas de alimentación. Observar su nado pausado y elegante tiene un comprobado efecto relajante y terapéutico, reduciendo los niveles de estrés y ansiedad en las personas. Son la opción de mascota ideal para quienes aprecian la belleza contemplativa de la naturaleza y buscan un compañero silencioso y estético.
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1: Y ya estamos nuevamente con ustedes en este programa
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1: Bueno, ya les contamos parte de nuestra experiencia, que no es triste, es alegre, es una experiencia emprendedora. Era una manera divertida,
0: sí,
1: de jugar y ganar.
0: Y con eso yo luego me iba a comprar mis dulces a los muditos.
1: Yo llegué a juntar en un año.
0: Y ponía en una alcancía también.
1: Yo en un año llegué a juntar 500 pesos.
2: Míralo.
0: Sí.
1: Que era chiquitito, un dineral,
2: pues claro.
1: Porque mi papá me daba el peso de plata. ¿Te acuerdas que existían los pesos de plata?
0: Claro.
1: Nos daban en aquel entonces algo que yo no sé si todavía sigan dándoles a los niños. Mi domingo.
0: ¿El domingo? Sí, a mí me daban mi domingo.
1: Nos daban nuestro domingo. Y a mí me daban un peso de plata.
2: Mira.
1: Y todo lo juntaba yo en una cajita de zapatos la pinté yo muy bonita con mis crayolas, le puse su hoyito y ahí guardaba mis pesos.
0: A mí mi papá nos ponían unas alcancías que eran como unas cajitas fuertes chiquitas y cada uno teníamos una de cada color.
1: Ah, también tuve mi caja fuerte gris.
0: Ajá. Había la gris, era verde y azul oscuro.
1: Y azul oscuro,
0: gris,
1: sí.
0: Como gris.
1: Sí, pero eso me gustaba para otras cosas más.
0: Y ahí es donde yo iba metiendo y le decía, si ustedes, lo que ustedes ahorren, yo les pongo el doble.
2: Mira.
0: O sea, tú ponías un peso y él te ponía otro peso.
2: Oye, ¿no? Muy bien.
1: Sí. Y mi papá me decía, si salen con promedio de 10 de la escuela, les regalo un billete de 100 pesos.
2: No,
1: y me partía el hocico todo el año para que me dieran billete de 100
2: siempre
1: pesos.
2: Siempre fuiste cerebrito para la escuela ayer.
1: No, todos mis hermanos también, ¿eh?
2: Ah, sí. Y no, todos... Marta no, me dijeron que Marta no.
1: No, Marta era muy inteligente. Por lo menos más que Marco Antonio Silva.
2: Sí. No, sí, todos lo que me dicen que son estudiosos. Ahí sí no le batalla a tu papá, fíjate, que no. Aplíquense, que la escuela...
1: Porque como era una casa donde aprendimos que lo que nos daba de comer eran los libros.
2: Ajá.
1: Mi papá era librero.
2: Ajá.
1: Pues empezamos a amar las letras, la historia, la lectura. Uh-huh. Eran pasatiempos.
2: Sí, pues lo que había,
1: los teníamos. Imagínate. Pero hoy, pues, todo el mundo ama el celular, la tablet, la computadora.
0: No, ya ni piensas,
1: internet.
0: Ahora tienes que saber cómo preguntarle a la IA, nada más.
1: La inteligencia artificial, que ya lo dijo Elon Musk. Ya ni estudien para médicos, ¿eh? Porque va a haber médicos robóticos que van a hacer las cosas mejor que los humanos y van a estar por todos lados. O sea, fíjate hasta dónde vamos a llegar a desplazarnos,
2: claro.
1: Nosotros mismos.
0: ¡Qué horror!
1: Ahora, dentro de todo esto no hay como el toque personal. Y algo que se trata, fíjate que tiene días que a Marquito, que lo veo, se está cayendo de sueño.
2: No, dice que me estoy cayendo.
1: ¿Tiene los ojos tristes o pedorros?
0: No, viene adolorido.
2: Ando adolorido lo que te he hecho. Pero...
1: ¿Tiene Marco Antonio los ojos pedorros?
2: Pedorros, ahora los traigo pedorros, sí.
1: Así decían.
2: Oye, el viernes andaba también, el sábado también en lo del, ¿te acuerdas que me dijiste? Que te veía con mis ojos.
1: Ay, no, todo mundo me ha dicho que poca Mauser, ¿eh?
2: ¿Por qué?
1: Que cómo es posible que no te hayan entregado el salón como te lo hiciste.
2: Ah, no, pero bueno, no pasa nada. Pero yo andaba con mis ojos chiclosos, ¿no lo viste el sábado?
0: ¿Chiclosos por qué? ¿Te los pegaste,
1: sí,
0: o qué?
1: Y barriendo confeti. Ay, no.
0: Es que cuando estás cansado o te sientes mal, se nota.
2: No, te sientes
1: eso
2: mal.
1: Eso no se hace, Marquito.
2: Uh-huh. Bueno, sí.
1: O sea, llevas a alguien que terminando la fiesta, tú puedes irte como quieras, como araña fumigada. Pero aquí te dejo esta persona que va a llegar a tal hora a recoger todo, ¿no?
0: Claro, o te quedas tú y lo terminas.
1: No, porque si estás como araña fumigada, lo vas a dejar peor, ¿no? Pero
0: capaz de que te metes a la casa del vecino.
1: En vez de quitar el confeti, dejas el canto de la guácara, ¿no?
0: ¡Ay, guácala!
1: Entonces, pero no se hace. Sí le voy a llamar la atención a ella, ¿sabes quién? Pero bueno, vamos a hablar de las 10 enfermedades neurológicas más comunes.
0: Comunes.
1: A ver cuál nos toca a nosotros.
0: A ver, vamos a apuntarnos.
1: Fíjense, los médicos neurólogos son especialistas encargados de tratar las afecciones o enfermedades relacionadas con el cerebro.
2: Ajá.
1: Con la médula espinal, el sistema neuromuscular, el sistema nervioso central, periférico y autónomo, porque hay varios sistemas nerviosos, ¿no?
2: Uh-huh.
0: Sí.
1: Enfermedades desmielinizantes.
0: Sí.
1: Como la neuropatía,
0: sí.
2: Que se te pega el cablecito.
1: La esclerosis lateral amiotrófica.
2: Cuando es la desmielinizante.
1: ¿No?
2: Uh-huh.
1: Las disautonomías, que yo tenía una disautonomía. Y de las características agudas, crónicas o degenerativas que pueden derivarse de la función del cerebro.
2: Ay, qué poco.
1: También de nuestra constante búsqueda de innovación y de nuestra comunidad de profesionales para detener las pérdidas y ayudar a ganar en todo aquello que nos busca y que requiere una vida plena, ¿no? Por ejemplo,
2: porque te limita.
1: Alzheimer, demencia senil, pérdida de la memoria, ¿no?
2: Todo eso te limita.
1: Y claro. Parte de ello es precisamente mantenernos informados para poder tomar decisiones adecuadas con respecto a la atención médica.
0: Claro.
1: Y definir si necesitas atención neurológica.
2: Oye, porque día a día se ha vuelto como o más visible o han crecido los casos de todas estas enfermedades, porque ya conoces o hablas y escuchas de gente que te está padeciendo este problema. Por ejemplo, nosotros estuvimos cercanos a Rogelio Guerra, pero también...
0: Porque ya vas llegando a la edad donde te enteras de todo.
1: No, yo también estuve cercano a mí, que me dio la isquemia cerebral transitoria,
2: ahí también
1: transmitiendo Facebook y al aire, y digo, se me cayó la fascia.
0: Ya cuando eres chiquito... Vas a las fiestas infantiles, a las piñatas, a las primeras comuniones.
2: Y ni te enteras si alguien está enfermo, ni nada más.
0: Luego ya vienen las bodas y todo eso, y luego ya
2: las enfermedades.
0: Las enfermedades y las fiestas donde ves gente en los velorios.
2: Ay, qué poca abuela, oye, Miriam.
1: Te tocan hospitales, velatorios y crematorios.
0: Claro. ¿No?
2: Qué bárbaro.
0: Ahí es donde te actualizas.
1: No, venimos de un acidito todo. No, sí, todo. Mira, sí.
2: Pero eso fue el comentario más feo, ese de que ahí es donde velorio se ve.
0: Pues sí, no, pues yo llegas a las edades, ya no
1: llegas
0: te
1: llegas en una edad que, donde te encuentras a todos tus cuates en los velorios.
2: Sí, sí, ¿sí? Lo que dice Miriam.
1: Es donde se, miren, yo
0: ya
1: quiero
0: no
1: hacerles un comentario.
0: ¿Ya no te invitan a las bodas? ¿De quién?
2: Es a los velorios ahora.
1: Yo quiero hacerles un comentario de algo que es real. Ajá. Y que es horrendo. El caso de un señor que les pedía a los hijos que le pudieran comprar por favor su antihipertensivo. Y el señor, es que ayúdenme con mis medicinas y ayúdenme a comprar mi antihipertensivo. Y pues bueno, nunca tuvieron los hijos para ayudarle. Ahorita no tengo.
2: ¿Hoy tenían los recursos?
1: No sé, pero nunca tuvieron para
2: bueno,
1: ayudarle.
2: Bueno, nada más para saber.
1: No sé.
0: Que tú consigues como sea.
1: Entonces, pues si estás viendo que tu papá dice, ay, no, pues si no es Juan, es Petra, y si no es Petra, es Chana, y si no es su fregada hermana, ¿no?
2: Es el papá.
1: Entonces, nadie le ayudaba. ¿Cuánto te puedes gastar en darle al señor para su medicina? Uh-huh. Bueno, pues resulta que ninguno de los hijos fue capaz de darle para las medicinas. Y el señor se murió.
0: ¡Qué poca!
1: Pero sí tuvieron para comprar un féretro de 40 mil pesos.
0: ¡Ay, no, bueno!
1: Sí tuvieron para comprar las coronas, que te costaban 1,200 pesos cada corona.
2: No, fíjate nomás.
1: ¿Cómo? Sí tuvieron para pagar el velatorio. Sí tuvieron para pagar la cremación. O sea, no tienes dinero para pagarle a tu papá 800 pesos de medicinas cada mes, pero sí tienes 70 mil pesos para enterrarlo, llorarle ya que está muerto, meterlo en una caja y irlo a quemar.
2: No, fíjate.
1: O sea, esas son las cosas ilógicas que tiene la vida.
0: Sí, es cierto.
1: Esas son las cosas ilógicas. O sea, ¿para qué le lloras? Uh-huh. Mejor le hubieras dicho, así con la misma codez, con la misma frialdad, con la misma
2: mezquindad
1: con que lo trataste en vida, pues ¿sabe qué? Pues ni lo vamos a velar, ya nomás páselo y crémelo.
2: ¿Y sabes qué yo creas?
1: Me ahorro la caja, me ahorro las flores, me ahorro el velatorio, me ahorro el café de los invitados, me ahorro dejar de trabajar un día, me ahorro todo, nomás crémelo, porque como nunca me importó en vida que estuviera bien, ¿por qué me va a importar en muerte?
0: Ay, qué coraje.
2: Y a la hora de la hora, incluso a lo que sí llegan es rapidísimo, porque eso es más rápido que veloces, llegan a ver la casa, a ver qué se llevan, o si se quedan con la casa, si agarran las escrituras de la casa, de los documentos.
1: A mí me consta, cuando murió mi abuela, no voy a decir nombres, ajá, tenía 3 televisiones. Todavía no acabó el funeral, ya no había ni una.
2: Ya ves lo que te digo, o sea, pero con nada. Rapiña una, o sea, habilidad.
1: Sí, o sea, esas son las cosas que tú no entiendes, ¿no?
0: No,
1: pero bueno,
0: la verdad no.
1: Así que en vida, hermanos, en vida, y no anden ahí haciéndole ridículo. Miren, ¿qué tipo de enfermedades trata un neurólogo? La primera es la cefalea, el dolor de cabeza. Uh-huh. Que fíjense que estoy haciendo yo todo un protocolo de tratamiento homeopático para cuadros de dolor.
2: Ah, está súper bien eso.
1: Para tratar dolores de neuralgia de trigémino, para tratar dolores pues invasivos de cáncer, para tratar dolores ardientes y punzantes, para tratar dolores de neuropatías herpéticas, para tratar dolores, o sea, dolores muy fuertes. Estamos haciendo un protocolo y está funcionando muy bien con elementos de homeopatía. Mm-hmm. Para que ahora que tenemos consulta el próximo viernes 14 en Tonalá 188 en la colonia Roma, mm-hmm, los que tengan estos problemas de cuadros de dolor, vayan y con todo gusto los tratamos, igual que los que tengan problemas de duelos, tristezas, andale, o ansiedad, también se traten con homeopatía. Vámonos un pequeño corte y estamos volando con ustedes aquí en su programa
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5: Y recordándoles que pueden enviarnos un mensaje de WhatsApp al 55 23 35 47 74.
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5: Vamos a una breve pausa y regresamos a su programa Estilo de Vida.
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6: Sydney, Australia. Sydney combina de manera perfecta el dinamismo económico de una gran metrópolis financiera con un estilo de vida relajado, soleado y profundamente conectado con la naturaleza. Esta joya de Oceanía da la bienvenida a millones de inmigrantes y estudiantes de todas las nacionalidades, atraídos por su excelente calidad de vida y su vibrante mercado laboral. El puerto de la ciudad es su corazón geográfico y visual enmarcado por la icónica y majestuosa Ópera de Sydney y el imponente Puente de la Bahía. Sus concurridas playas urbanas, como Bondi Beach, fomentan una cultura del bienestar y el deporte al aire libre que define el día a día de sus habitantes. Sydney es un destino cosmopolita tolerante, moderno, ecológico y abierto al mundo.
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1: Playa de las Catedrales, España. Ubicada en la costa de Galicia, el verdadero nombre de este monumento natural es Playa de las Aguas Santas. Su fama global proviene de las impresionantes formaciones rocosas esculpidas por el mar Cantábrico a lo largo de los siglos. Durante la marea baja, los visitantes pueden caminar bajo monumentales arcos de piedra y explorar cuevas marinas que recuerdan a la arquitectura gótica de una catedral. Es un paisaje dinámico y exótico que cambia por completo en cuestión de horas según suba el mar.
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2: Fíjense que sin duda la afectación neurológica más frecuente es el dolor de cabeza.
4: Es lo que te iba a decir, y constante en mucha gente.
2: Es la afección neurológica más frecuente, el dolor de cabeza. Y se puede clasificar como cefalea primaria, que comprende la cefalea tensional por nervios o la ansiedad, es una cefalea tensional por tensión, la migraña y las cefaleas de trigémino automáticas en clúster, ¿no?
4: Oye, la migraña incluso hasta paralizante, ¿no? De que ya no puedes hacer nada.
2: Hay migrañas muy fuertes.
4: Muy fuertes.
2: Mira, hay migraña, hay cefalea, hay problema de trigémino, hay noveno par de cuerdas de glosofaringio, hay migrañas y cefaleas mixtas. O sea,
4: hay muy
2: tantos
4: extenso.
2: Problemas, sí.
4: Ok, yo no sabía, ¿dolor de cabeza o migraña? Sí,
2: y luego vienen las cefaleas secundarias, que son aquellas que son causadas por traumatismos. Por ejemplo, trastornos vasculares, donde hay una espasmolización de las venas, hay una oclusión, por incremento de la presión intracraneal. Porque acuérdense que hay presión arterial sistólica, diastólica, intracraneal, intraocular, enteroportal, renal, pulmonar. O sea, hay muchas presiones, ¿eh? No todas son iguales. Mucha gente se toma la sistólica, la diastólica y cree que ya está bien, pero puede venir con una presión intraocular brutal, que le haga perder el ojo y que le genere un derrame y un glaucoma. Sí. O puede venir con una presión intracraneal, independiente de la sistólica y la diastólica, y le puede dar una hemorragia cerebral. O puede venir con una hipertensión enteroportal, que detone también un cuadro muy agudo. O puede venir con una presión pulmonar, que pueda generar un proceso de accidente pulmonar, precisamente, ¿no? Entonces, renal, que genera incluso una insuficiencia de cuadro renal. Entonces, sí, pero bueno, las cefaleas secundarias son aquellas que son causadas por traumatismos, trastornos vasculares y incremento de la presión intracraneal, o incluso por tumores, o por personas que tengan procesos de convulsión.
5: Y hoy, ¿te acuerdas cuando el músculo que te llega por
2: cuando tienes una contracción de la columna clavicular?
5: ¿También te duele la cabeza?
2: Sí. Ahora, es el primer tipo de enfermedad que trata un neurólogo. La cefalea, el dolor de cabeza, que es lo que les decía que estamos tratando nosotros con homeopatía.
4: Eso va a estar interesantísimo.
2: Luego vienen los traumatismos cranioencefálicos. Aquí se trata de una lesión directa de las estructuras craneales.
5: Un golpe en la cabeza.
2: Como consecuencia de un agente mecánico externo. Y puede originar un deterioro funcional del contenido craneal. Como tú dices, un trancazo, un golpe, ¿no? Se puede clasificar en contusión o concusión. Siendo la primera, la contusión, un golpe con las prominencias óseas, y la segunda, la concusión, como un movimiento difuso del encéfalo dentro del cráneo.
4: Mira.
5: Que se inflama.
2: Cuando el encéfalo se mueve dentro del cráneo, hay una concusión. Y cuando hay un golpe contra las prominencias óseas, hay una contusión. Y esto llega a producir vómito, amnesia, letargo, crisis convulsivas, entre otras cositas.
5: Por eso cuando se pegan en la cabeza, no te duermas, espérate, no sé qué, ya lo llevan al doctor para que lo vean.
4: Ahí pasa, ¿qué es lo que pasa? Porque digo, me dice Miriam, yo he escuchado muchas veces que cuando alguien se cae y se pega en la cabeza, no te, la gente empieza como a dormirse, a dormir, ¿sí? Además a cerrar los ojos. ¿Qué pasa ahí, Jerry? ¿Qué pasa con el cerebro?
2: El cerebro puede dejar de conectar. Puede dejar de conectar. Por eso cuando tienes un accidente muy fuerte, ajá, que tienes incluso hemorragias o derrames, te dicen, no te duermas. Aquí estoy, abre los ojos, ajá, no te duermas.
5: Sí, okay. Háblame.
2: Háblame, dime, tienes que mantenerlo consciente porque si no el cerebro se desconecta.
4: Híjole, y ya después...
2: No, pues queda en estado comatoso. Sí, sí. O se puede generar un accidente.
5: Y los niños normalmente les pasa mucho, como tienen la cabeza más grande y más pesada que el la más parte del cuerpo... Les puede pasar mucho, hay que tener mucho cuidado.
4: Okay.
2: Sí, o sea, te tienen que tener animado, uh-huh, viéndote en estado consciente, uh-huh, sin que dejes de tener conciencia de lo que está pasando, ¿no? O a lo mejor no tienes conciencia, pero estás abriendo los ojos, estás viendo, te están, uh-huh, hablando, estás escuchando.
5: Así es.
2: Hay una actividad cerebral.
5: Uh-huh. Es importante.
2: Hay una actividad cerebral, ¿verdad? Ahora, está el evento cerebrovascular, el famoso EVC. Eso significa evento vascular cerebral, ¿no? Uh-huh. Entonces, el evento cerebrovascular es una condición de daño cerebral por falta de oxígeno o por hemorragia en el parenquima cerebral. Hay factores de riesgo más importantes como la hipertensión arterial y la edad superior a los 60.
5: No te digo.
4: O sea, mire.
5: A ver, síguele, a ver si no vienen las hormonas incluidas ahí.
2: Ahora, existe una estrategia llamada camaleón.
4: ¿Camaleón?
2: Para identificar los síntomas y acudir al neurólogo para recibir la atención adecuada. La cal consiste en K, de cara, ¿no? Desviación de la comisura bucal. Es lo que me pasó a mí. Cuando tuve el esquema cerebral sensorial. O sea, primero se me trababan las palabras. Se me cayó la fascia. O sea, los músculos de la cara. Se me cerró el ojo. No podía articular la lengua. Me comenzó a dar mucho sueño y dejé de coordinar las cosas.
4: Sí, es cierto.
2: Entonces, uh-huh, camaleón. Primero, K de cara. Uh-huh. Sobre todo la desviación de la comisura bucal, ¿no? Comienzas a chocarse de la boca.
5: Sí.
2: O se te cae. Por eso cuando tomas agua se te va todo el agua, ¿no? Ma de mano. Comienza a tener debilidad o torpeza. Le de lenguaje. Hay dificultad para hablar. Y on, de realizar llamada telefónica o servicios de emergencia. Camaleón.
5: Camaleón. Tarirara.
2: Sí, les dio el accidente. Sí. Bueno, entonces tenemos cefalea, que es el dolor de cabeza. Uh-huh. Traumatismo craneoencefálico. Sí. Evento cerebrovascular. El cuarto es la epilepsia.
4: Uy, esta también es horrible.
2: Yeah. Hay quienes no nacen con el piramidal, con el piramidal inverso afectado. Uh-huh. Y hay quienes generan cuadros de convulsión por cicatrices en el cerebro. No es lo mismo que te des un trancazo y te quede una cicatriz a los 40 años y te comienzas a convulsionar. Uh-huh. A los 40 años por la cicatriz, o que tengas una cisticercosis, porque acuérdense que hay cisticerco hembra y cisticerco macho. El cisticerco macho se calcifica, uh-huh, y queda ahí, genera una opresión y puede generar también convulsiones. A nacer epiléptico. Uh-huh. Entonces, hay una diferencia entre una crisis epiléptica y una crisis convulsiva. ¿Sale?
4: Okay.
2: Entonces, la epilepsia es una condición neurológica donde ocurre una descarga neuronal excesiva. Cuando pasa de un lado a otro la corriente, uh-huh, se va atorando, entonces pasa y genera una descarga, excesiva. Es anormal hipercicrónica, que condiciona crisis convulsiva si se considera como tal cuando ocurren dos eventos separados con 24 horas sin desencadenante. Dos eventos, uh-huh, separados con 24 horas de diferencia sin evento desencadenante. Uh-huh. Y puede ser focal o generalizada, dependiendo si la descarga ocurre en uno o los dos hemisferios cerebrales.
4: Ay, es que ese cerebro, imagínate, todas las variantes que tiene.
5: Sí, hombre.
4: Está brutal. Oye, ahora, y bueno, sí.
2: No, dime, Marquito.
4: Nada más quería preguntarte, Jerry, para ese tipo de cosas, ¿hay estudios preventivos o no? Nada de eso, hasta que te empieza a dar el problema.
2: No, hasta que aparece el primer síntoma. Eso. O sea, porque es muy difícil que te hagan un estudio preventivo de todas las enfermedades para ver cuál es la que te va a pegar, ¿no?
4: Ok, ok. Vas a ver.
2: Uh-huh. Ahora, están las demencias.
4: También. Uh-huh.
2: Las demencias son un grupo de enfermedades que afectan las funciones mentales. Sobre todo el juicio, uh-huh, el cálculo, la habilidad visoespacial, captar las dimensiones, uh-huh, ¿no? La toma de decisiones, el lenguaje, las praxias. Los dominios más frecuentes afectados son los mnemotécnicos.
5: ¿Eso qué es?
2: Los mnemotécnicos es la memoria, el reconocimiento sensorial, las habilidades constructivas y el lenguaje. Y se llaman, en medicina, se llaman amnesia, agnosia, apraxia y afasia. Vamos a hacer un pequeño corte y regresamos volando con ustedes aquí en su programa
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6: Ácido alfa lipoico. El ácido alfa lipoico es un antioxidante que se produce de forma natural en el cuerpo. También se puede ingerir en alimentos y en suplementos. Es considerado como el antioxidante universal, ya que es tanto soluble en agua como soluble en aceite. Algunos de sus beneficios son brindar protección al cerebro y también ser útil en ciertas enfermedades del hígado, como la neuropatía diabética. El ácido alfa-lipoico reduce los síntomas de neuropatía diabética, principalmente dolor, entumecimiento en extremidades inferiores y ardor. En la dieta de diabéticos tipo 2, aumentó un 30% los niveles saludables de insulina, incrementando notablemente la utilización de glucosa en la sangre. Para el caso de los diabéticos en particular, es un nutriente que mejora notablemente su calidad de vida. Vamos a una breve pausa y regresamos a su programa Estilo de Vida.
7: Clásico de los noventas que suena alegre, pero si le prestas atención, es bastante melancólica. Lemon Tree, lanzada en el 95, se vuelve un hit mundial gracias a su ritmo pegajoso y esa letra sobre el aburrimiento y la soledad. Una contradicción encantadora, sin duda. Lemon Tree, Fool's Garden,

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1: La cobaya o cuyo. La cobaya, conocida popularmente en diversos países como cuyo o conejillo de indias, es un roedor herbívoro, nativo de la región andina, que destaca por su temperamento noble, pacífico y asustadizo. Son mascotas excepcionales para los hogares debido a que rara vez muerden y se comunican de una manera sumamente tierna mediante una variedad de sonidos agudos y chirridos con los que expresan entusiasmo o solicitan su comida favorita. Su dieta es estrictamente herbívora y requieren de un aporte indispensable de vitamina C a través de pimientos y verduras frescas, ya que su organismo no la produce por sí mismo. Al ser animales gregarios, disfrutan enormemente de la compañía de otras cobayas y del contacto suave con los humanos, convirtiéndose rápidamente en animales muy apegados, mansos y reconfortantes para compartir la rutina diaria en casa.
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2: El corazón de una ballena azul es tan enorme que un ser humano podría nadar fácilmente por sus arterias principales.
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3: Entonces decía que dentro de la demencia, los dominios más frecuentes afectados son los mnemotécnicos, que es la amnesia, que es la memoria, la agnosia, que es el reconocimiento sensorial, la praxia, que es la habilidad constructiva gráfica, la fascia, que es el lenguaje, y la más frecuente son las enfermedades de Alzheimer, la demencia frontotemporal y los cuerpos de Levy. Que son los que producen la demencia como tal, ¿no?
5: Los cuerpos de Levy.
3: Sí, son parte de las estructuras del cerebro que se ven afectadas y vas generando demencia. ¿Te acuerdas que me estabas mencionando que el otro día saliste a gritar como la llorona?
5: Levy, la... Levy, ¿no?
3: Pero no te preocupes.
5: Ok.
3: Me hablas y yo voy corriendo con una cobijita y tapo.
5: Ok.
3: Bueno. Entonces... sí, ese es un grupo que tratan los neurólogos. Otro, la enfermedad de Parkinson y el parkinsonismo primario. Uy. La enfermedad de Parkinson es una enfermedad neurodegenerativa por un acúmulo de los cuerpos de Levy, constituidos por alfa-sinuclida mal plegada, lo que ocasiona daño en las neuronas dopaminérgicas, produciendo daño motor y no motor. Se llaman neuronas dopaminérgicas porque son captadores de la dopamina. Y la dopamina es la que ayuda a reducir los movimientos involuntarios. Y la dopamina la produce la GABA.
6: Ok.
3: Por eso la GABA es tan buena para los enfermos de Parkinson.
6: De hecho, fíjate, está leyendo un artículo, Jerry, que va muy avanzado este tratamiento. O sea, ya está en una fase experimental, pero ha surtido efectos. En Estados Unidos estaban viendo lo de un medicamento que le está empezando a ayudar a personas con Parkinson a controlar esos movimientos involuntarios. O sea, afortunadamente ya en ese aspecto está avanzando mucho la ciencia como para decir, ya encontramos algo que podría por lo menos ayudar a la gente a que no tenga tanto movimiento involuntario, ¿verdad?
5: Pero ya los operan y les ponen como una pila, una cosa así para que regulen. Yo tengo una amiga que hace como 4 años le pusieron eso.
6: Ya, qué bien.
3: Bueno, pues el Parkinson es una enfermedad neurodegenerativa en acúmulos de cuerpos de Levy, ¿no? Y aquí los receptores dopaminérgicos ayudan muchísimo a reducir el daño. Entonces, GABA. GABA para estimular la producción de la dopamina. Y el parkinsonismo es definido como un daño extrapiramidal de los piramidales inversos del cerebro, que hay el derecho y el izquierdo. Acuérdense que el derecho controla el izquierdo y el izquierdo controla el derecho. Uh-huh. Que ocasiona rigidez, temblor, disinesia, alteraciones de la marcha y de la postura. Todos estos pueden tener múltiples etiologías es orígenes. Uh-huh. Y todas las etiologías normalmente son de origen desconocido.
6: Desconocido. Uh-huh.
3: Luego viene la enfermedad de Huntington.
6: Ay, otra, bueno.
3: Está bonita el nombre de esta enfermedad.
6: Espero que la enfermedad de Huntington.
3: Fíjate que la enfermedad de Huntington es una afección neurogenética por expansión de tripletes de glutamina, uh-huh, y afectación del gen HTT. Este gen HTT codifica la proteína huntingtina, que se ubica en el cromosoma 4P16.3.
5: No, bueno, imagínate.
3: Hay un cromosoma.
5: El escaneo de todos los cromosomas.
3: Hay un cromosoma que se llama 4P16.3. Y aquí hay una sustancia que se llama huntingtina. Es una proteína que se codifica en este cromosoma. Uh-huh. Y se caracteriza por la afectación cognitiva, psiquiátrica y neurológica, donde la corea es lo más característico de la enfermedad. Es una enfermedad heredable con fenómeno de anticipación. Esto quiere decir que los descendientes que hereden la mutación pueden tener mayor gravedad de síntomas y aparición más temprana.
6: No más.
3: Luego viene la meningitis.
5: Yo creo que si sabes que tienes eso, no tengas hijos.
6: Inflamación de la meninges.
3: La meningitis es la inflamación de la meninge.
5: Uh-huh. Ay, eso también todos los pediatras. No debe de tener nunca a su bebé más temperatura. Hay que bajarla.
3: Sí, y luego meten al pobre chamaco en hielo, no, y pasa de la inflamación de la meninge a una bronquitis o a una bronconeumonía. O sea, también son bien extremosos.
5: Sí, bueno, a mí mi mamá me metía en la tina y le ponía hielo. Pero yo, por ejemplo, con Miri, a mí mi pediatra era menos salvaje. El agua estaba tibia, tirándole a calentita, y poco a poco se iba bajando un poco, pero nunca llegaba fría, ¿no? Entonces ya sí se la bajaba.
3: Sí, le ibas agregando agua fría, para que se fuera aclimatando.
5: Sí, porque no, si no, las torturas de mi mamá hicieron medio...
3: O te aclimatas o te aclijodes, ¿no?
6: Nada más, imagínate.
3: Bueno, luego viene la distrofia muscular.
6: Uh-huh.
3: La distrofia muscular es un conjunto de enfermedades neurodegenerativas que ocasionan debilidad y pérdida progresiva de la masa muscular. Aquí hay una pérdida completa de la masa muscular, pues se llama distrofia muscular. Y las distrofias musculares son degeneraciones de los músculos ocasionadas por genes anormales. Estos genes anormales se les conoce con nombre de mutaciones.
6: No.
3: La mayoría de las veces aparecen en la niñez. Y los músculos dañados se debilitan progresivamente. Aquí, con el paso del tiempo, la mayoría de las personas con esta enfermedad necesitan una silla de ruedas. Porque ya los músculos no alcanzan a sostenerlas.
5: Ya no.
3: Se debilitan a tal grado que incluso hasta comienza a destruirse la masa ósea. Porque los huesos necesitan forzosamente de los músculos.
5: Así
3: cuando
5: es.
3: Tú haces ejercicio y estás
5: presionando una cadenita
3: al músculo... El músculo hace este ejercicio. Uh-huh. El músculo presiona el hueso también y libera osteoblastos. Cuando no hay músculo que presione al hueso, entonces no se liberan osteoblastos y comienza a perderse la masa ósea, ¿verdad? Entonces, otros síntomas incluyen dificultad para respirar o tragar. Uh-huh. Y las más características son las distrofias musculares de Duchenne y la distrofia muscular de Becker. Y luego viene otra más fea todavía.
6: Ay, no, bueno, después no, bueno, todo lo que hemos...
3: Que es la esclerosis múltiple.
6: Uy, eso es terrible, terrible.
3: La esclerosis múltiple es una enfermedad neurológica, crónica, sí, de naturaleza inflamatoria, uh-huh, y autoinmunitaria. O sea, tiene todo.
6: ¿La que tiene este Dupeirón?
3: Sí.
6: Humberto Dupeirón.
3: Sí. Uh-huh. Y bueno, Ernesto Dupeirón tiene... Creo que no tiene esclerosis múltiple, tiene esclerosis lateral amiotrófica.
6: Ah, es distinta. ¿Quién tiene?
3: Es parecida.
6: Alguien de los actores.
3: Es parecida. Es que son primitas las dos. Uh-huh. La pérdida de la mielina en los axones de las vainas de las neuronas, uh-huh, que no permiten mandar los impulsos del cerebro a los órganos. Uh-huh. Fíjate que decía Dupeirón, cuando él hacía una obra de teatro que se llamaba El Gorila.
6: Uh-huh.
3: A mí me tocó estar en la premiación donde le dimos el premio. Con Benjamín Bernal, Nación de Periodistas y Críticos Teatrales de México, del cual yo era secretario. Entonces, nos tocó darle el premio y él no quiso que nadie le ayudara a subir. Iba con su hija, con Alejandra.
5: Sí.
3: Entonces no permitió que nadie le ayudara a subir al escenario. Se tardó horrores, pero lo hizo y todo el mundo le aplaudimos por el mérito.
5: Sí.
3: Y decía, quiero agradecer este premio, pero quiero aclararle al público que cuando estoy haciendo la obra y me vomito en el escenario, no es parte de la actuación, es por los medicamentos que tomo. O sea, es tan fuerte el medicamento que tomaba que en el escenario le ganaba a veces el vómito y la gente se paraba y le aplaudía porque pensaban que era parte de la obra.
6: Fíjate nomás, qué fuerte, ¿verdad? O sea, fíjate. Sí, porque él tenía que forzosamente tomar...
3: Que por cierto, ¿sabes a quién hay que invitar a su hijo?
6: Sí.
3: A Odín.
6: No, Odín, le voy a hablar.
3: Una vez vino y me encantó el programa que hicimos.
5: Ay, sí, nos reímos mucho con él.
3: Entonces hay que volverle a invitar. Es muy irreverente.
6: Sí.
5: Pero muy realista.
3: Es muy irreverente, pero me encanta. Yo soy fan de Odín Dupeyron.
6: Exacto. Ahí lo hubieran metido a la casa de los famosos. Todo lo que hubiera terapiado ahí... A todos
3: los hubiera puesto.
5: A todos los
3: hubiera hecho pedazos.
6: Pedazos, sí. Con su inteligencia y con la manera de ver la vida.
3: Es que fíjate que es una persona con una mentalidad desarrollada fuera de este tiempo.
5: Sí.
3: O sea, tiene una inteligencia que no corresponde a este tiempo.
6: Es cierto. Muy avanzado.
3: Él está muy avanzado. Claro. Muy. Es una persona muy avanzada.
6: Y por sus criterios, ajá. Sí, claro.
3: Y los conceptos de vida, de muerte, de amor, de compañía, de fidelidad, ¿no? Bueno, pues esta enfermedad daña los axones en el sistema nervioso central y se asocia a una combinación de factores genéticos que predisponen a la enfermedad, así como factores ambientales, infecciosos, virales, que generan la esclerosis múltiple. Y para todo esto siempre hay algo que les puede ayudar. Mándenos un mensajito y con todo gusto les daremos alguna recomendación.
5: Así es.
3: Y llegamos al final de esta hora. Muchísimas gracias por habernos acompañado. Nos vemos el día 21 en la plática sobre tristeza, depresión y duelo. Y no nos dejen de acompañar el día de mañana aquí en este su programa
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0: La GABA es un neurotransmisor que actúa como un tranquilizante natural en el cerebro. Ayuda a reducir la ansiedad, mejorar el sueño y promover la relajación. Algunos suplementos la contienen para apoyar el equilibrio emocional.
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1: El regreso a clases despierta muchas emociones en nuestros hijos. Para algunos significa reencontrarse con sus amigos, estrenar útiles y descubrir nuevos aprendizajes. Para otros puede representar nervios, incertidumbre o incluso miedo ante un nuevo salón de clases con maestros diferentes y también con mayores responsabilidades. Todas esas emociones son normales y forman parte de los cambios que implica iniciar un ciclo escolar. Con mamá o papá, tu papel es escucharlos con paciencia, validar lo que sienten sin minimizar sus preocupaciones y recordarles que cuentan con las herramientas necesarias para salir adelante. Evita transmitirles tus propios temores y enfócate en fortalecer su confianza. Un abrazo, una conversación tranquila y palabras de aliento pueden hacer una gran diferencia. Cuando los niños se sienten acompañados y comprendidos, enfrentan los nuevos retos con mayor seguridad y entusiasmo. Que este nuevo ciclo escolar sea una oportunidad para crecer, aprender y disfrutar juntos.
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3: Ser vecino de un royal, imagínate poder decir, mi casero es el príncipe Haakon de Noruega. No es broma, el futuro rey decidió alquilar a partir de septiembre con un contrato hasta el 2029 de al menos dos propiedades cerca del Palacio de Skagum, su residencia oficial donde vive con la princesa Annemarie y sus hijos. A través de su empresa, Haakon ha puesto en renta una pequeña casa de una recámara y 42 metros cuadrados en poco más de 20 mil pesos al mes. Hay una más grande de 287 metros y un pago mensual de 70 mil pesos. Tiene 4 recámaras, es de 2 pisos y todas las comodidades. El plus es ser vecino de los futuros reyes de Noruega. Es que Haakon ha seguido los pasos de otros royals, como en la corona británica, donde se rentan propiedades para eventos o experiencias gourmet, además de palacios que se pueden visitar. No son cuentos de hadas, son historias reales.
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0: Caminando por México.
4: Real de 14, San Luis Potosí. Para llegar a este enigmático pueblo minero incrustado en el altiplano, se debe cruzar el impresionante túnel de Ogarrio. Sus calles empedradas y edificios de piedra abandonados evocan un pasado glorioso y solitario. Ofrece una experiencia única de desconexión, misterio y misticismo en medio del semidesierto potosino, deteniendo el tiempo.
0: Cuida lo que comes.
5: Filete de pescado empapelado. Coloca un filete de pescado blanco sobre papel aluminio junto con rodajas de calabacita, tomate y cebolla. Agrega una pizca de sal y hornea en su propio jugo. Es una opción digestiva, libre de aceites y sumamente saludable.
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7: De la mañana con 30 minutos tiempo del centro de México. Gracias por estar con nosotros esta mañana de miércoles 5 de agosto de 2026. A nombre del equipo que hace posible este espacio informativo, Adriana Romero, Claudia Arellano, Rogelio Miguel, Álvaro López y Ricardo Díaz, les saluda Juan Manuel de Anda. Estamos transmitiendo en vivo a través del 103.3 de FM, el 970 de amplitud modulada, y en todas las plataformas de Grupo Fórmula, en streaming a través de YouTube, en el canal de Grupo Fórmula Oficial. Les recuerdo mis redes sociales con mucho gusto. Usted me puede encontrar en X, ahí estoy como arroba Juan M. de Anda, en Facebook Juan Manuel de Anda y en Instagram como Juan Manuel de Anda G. Tenemos información importante que se ha generado en las últimas horas y que estaremos compartiendo con usted en la próxima hora y media. Bueno, pues ya hay fecha para la aplicación del examen de control presencial para el ingreso a la licenciatura en la Universidad Nacional Autónoma de México. Será del 12 al 19 de agosto, 4 sedes en todo el país. Será en León, en Guanajuato, también en la ciudad de Oaxaca, en Tijuana, Baja California y aquí en la capital de la República Mexicana. Vámonos con Lisbeth Hernández, que tiene más detalles de esta información. Liz, te saludo adelante.

0: Adelante con tu reporte, buen día.
1: Juan Manuel, muy buenos días, me da mucho gusto saludarte esta mañana. Comenzamos con información importante acerca del examen de control en la UNAM. A partir del día de hoy van a poder consultar en el micrositio del concurso de selección licenciatura 2026 el puntaje requerido mínimo, el puntaje mínimo requerido para ser candidato o candidata a este examen de control presencial. Una vez que a partir del día de hoy chequen en la página www.degae.unam.mx que cumple con el puntaje mínimo requerido para ser aspirantes a este examen de control, a partir del próximo viernes 7 de agosto van a poder ingresar con su clave personal a tu sitio. Este sitio estará alojado de igual manera en el micrositio del concurso de selección de ingreso a licenciatura. Ahí les van a dar su cita para el examen de control presencial y les van a dar la fecha, el horario, la sede, el croquis de ubicación y todos los documentos que necesitan para presentar este examen. En cuanto a las fechas, los exámenes se van a presentar del 12 al 19 de agosto en las siguientes sedes. Pongan muchísima atención: en León, Guanajuato, el 12 y 13 de agosto. En Oaxaca, el 13 de agosto únicamente. En Tijuana, Baja California, el 15 y 16 de agosto. Y finalmente en la Ciudad de México, 17, 18 y 19 de agosto. Estas son las sedes para el examen de control de la UNAM. El reporte que tenemos hasta el momento.
0: Muchísimas gracias, Liz, por tu información. Le reitero justamente estas fechas que dio a conocer hace un momento Lisbeth Hernández, y bueno, pues a través de ella, ¿no?, la Universidad Nacional Autónoma de México ayer saca estas fechas. La prueba se aplicará en León, Guanajuato, será el 12 y 13 de agosto. En Oaxaca, en la ciudad de Oaxaca, el 13 de agosto. En Tijuana, Baja California, el 15 y el 16 de agosto. Y aquí en la capital de la República serán 3 días, 17, 18 y 19 de agosto. Repito, esto es para la aplicación del examen de control presencial para ingresar a la licenciatura en la Universidad Nacional Autónoma de México. Pero mire, algunos estudiantes que presentaron el examen de admisión en la UNAM interpusieron algunos recursos de amparo ante el Poder Judicial, con lo que rechazan la convocatoria a un nuevo proceso de selección y la cancelación de la prueba aplicada en línea. Por el momento, los jueces no han admitido a trámite los amparos, pues pidieron a los promoventes que indiquen de manera más precisa el acto que reclaman. Bueno, vamos a cambiar de tema. Ayer le habíamos adelantado esta información. En la conferencia de prensa del pueblo, la presidenta Claudia Sheinbaum firmó un nuevo decreto en materia de transparencia. Israel Aldave, tú tienes más detalles sobre esta información. Adelante, buen día.
2: En aras de fortalecer la transparencia, la presidenta de México, Claudia Sheinbaum, firmó un decreto con el que toda la información gubernamental se hará pública, salvo los verdaderos casos en los que se podría vulnerar la seguridad nacional o que estos se encuentren en un proceso judicial.
3: Con este decreto ya no lo dejamos a criterio del servidor público, ya no lo dejamos a criterio de un secretario, de otra secretaria, de un director, de un área de Pemex o de CFE o de cualquier secretaría. Ya hay un lineamiento específico de realmente lo que debe ser transparente y aquello que por el procedimiento administrativo judicial no puede informarse, dado que está en un procedimiento y puede caerse el procedimiento judicial o administrativo, o lo que realmente es de seguridad nacional.
2: El reporte que tengo.
0: Muchísimas gracias, Israel. Y bueno, también otros temas que se abordaron en la conferencia de prensa del pueblo. La presidenta Claudia Sheinbaum habló nuevamente sobre el derecho de las audiencias. Dice la jefa del Ejecutivo que esto, bueno, pues es un principio que está establecido en la Constitución, por lo que no constituye un mecanismo de censura.
3: Nada que ver con el contenido de la información. Si hace esas tres cosas, nunca podrá ser multado. De todas maneras, está a debate y a opinión de la gente para que en todo caso pueda modificarse por si hay algo que no queda claro.
0: Bueno, también dijo la presidenta Claudia Sheinbaum que su gobierno va a reclamar que los bienes incautados en los Estados Unidos a miembros del crimen organizado y delincuentes de cuello blanco sean entregados a México.
3: Vamos a hacer, para que quede muy claro, todo lo que sea benéfico para el pueblo de México. Esa es nuestra función y nuestra tarea. si hay incautación de bienes a cualquier narcotraficante o delincuente de cuello blanco que está en Estados Unidos, vamos a solicitar que sea entregado a México en el marco de las leyes, porque el principal daño se ejerció aquí.
0: Y fíjese, hoy hay una encuesta que publica el periódico El Heraldo. El Heraldo de México. Es una encuesta que realiza QM Estudios de Opinión. Le preguntan a la gente: ¿usted está de acuerdo en desacuerdo con el trabajo realizado hasta ahora por la presidenta de la República, Claudia Sheinbaum Pardo? Pues el 70% de los consultados dijeron estar de acuerdo con el trabajo que está haciendo la presidenta de la República. Ahí está entonces, reitero, es una encuesta que publica el día de hoy el periódico El Heraldo, en donde el 70% de los encuestados avala el trabajo que está realizando la jefa del Ejecutivo. Bueno, pues en otra información, el Departamento de Justicia de Estados Unidos desmanteló en Arizona una red de tráfico de armas que abastecía a un cártel mexicano, del cual, bueno, pues no se reveló el nombre. La operación conjunta, coordinada bajo el amparo de la Fuerza de Tarea de Seguridad Nacional, culminó con la presentación de cargos criminales contra 21 personas, entre ellas un mexicano. Las autoridades aseguraron más de 100 armas y 125 mil cartuchos. Al respecto habló Albert Gibbs. Él es agente especial a cargo de la Oficina de Alcohol, Tabaco, Armas de Fuego y Explosivos en Phoenix.
4: Trabajamos en esto para identificar a aquellos actores criminales que están explotando nuestras leyes de armas de fuego para alimentar la violencia, y eso es lo que hicimos en este caso.
0: Bueno, le comento también que el influencer César Gastelum fue asesinado a balazos por dos motociclistas. Esto fue afuera de un negocio de comida allá en Culiacán, en Sinaloa, mientras pues esta persona, César Gastelum, hacía una transmisión en vivo en el desarrollo urbano Tres Ríos. Con este hecho, bueno, pues ya suman 10 creadores de contenido asesinados en Sinaloa desde el 9 de septiembre de 2024, cuando inició la guerra entre los Mayitos y los Chapitos. Vámonos con Jenny Valencia. Se dieron a conocer pues datos importantes por parte del INEGI y del Banco de México que tienen que ver con el indicador de confianza del consumidor durante el mes de julio. Cuéntanos, Jenny, buen día.
5: Hola, ¿qué tal, Juan Manuel? Buen día. Te informo que aumentó la confianza del consumidor en julio a causa de los efectos del Mundial, donde México fue uno de los países sedes. Al publicar el INEGI y el Banco de México los resultados de la encuesta nacional sobre confianza del consumidor, revelaron que el indicador se ubicó en 45 puntos, lo que implicó un incremento mensual de 1.1 puntos en el séptimo mes del año, al registrarse aumentos mensuales en los 5 componentes que lo integran, relacionados con las percepciones sobre la situación económica actual de los integrantes de los hogares del país respecto a la de hace un año. La situación económica esperada de los hogares dentro de 12 meses frente a la actual, la situación económica presente del país respecto a la de hace un año, así como la situación económica esperada del país dentro de 12 meses frente a la actual, y qué tan propicio es el momento actual para la adquisición de bienes de consumo duradero. Aunque cabe destacar que en su comparación anual, este indicador de confianza del consumidor disminuyó 0.7 puntos. Es el reporte, Juan Manuel, excelente día.
0: Muchísimas gracias, Jenny, por tu reporte. La Reserva Federal de los Estados Unidos podría reducir sus reuniones regulares de política monetaria a 6 por año. El presidente de la Fed, Kevin Warsh, propuso el cambio, que incluiría 6 reuniones sobre la tasa de interés y 2 reuniones adicionales enfocadas en temas económicos y sustantivos. Aquí en México, el día de hoy, la Junta de Gobierno del Banco de México inicia su reunión de política monetaria. Mañana se dará a conocer la decisión, y bueno, pues los analistas están previendo que el Banco Central va a mantener sin cambio su tasa de referencia en 6.5% por segunda ocasión consecutiva. Y dicen, bueno, pues como la inflación pues está prácticamente en el nivel establecido por el Banco de México, los recortes o no habría ya más recortes a la tasa de interés durante lo que resta del año. Mañana sabremos la decisión de política monetaria del Banco Central, y el viernes el INEGI dará a conocer el nivel de inflación. ¿Cómo cerraron los mercados financieros el día de ayer? La Bolsa Mexicana de Valores concluyó con un avance de 0.2% Allí en los Estados Unidos, en Nueva York, pues arriba las bolsas. Fíjese, el Dow 1.71% de ganancia, el Nasdaq 2.59% positivo y el Standard & Poor's también con una ganancia de 1.79%. En Asia han concluido ya las operaciones de los mercados financieros y están terminando con alzas generalizadas. Bueno, pues allá en Europa, en el viejo continente, también, fíjese, la apertura de los mercados es con tendencia positiva. El dólar interbancario está en 17 pesos con 27 centavos. En ventanilla está en 16.72 a la compra y en 17.68 a la venta. El euro cotiza en 19 pesos con 89 centavos. Los precios del petróleo bajaron más de 5%. Esto después de declaraciones de Qatar y del secretario del Tesoro de Estados Unidos, Scott Bessent, que avivaron las esperanzas de una solución diplomática al conflicto allá en el Medio Oriente, esta guerra que pues libra Estados Unidos contra Irán. La mezcla mexicana está en $70.58 por barril, el West Texas Intermediate en $75.77 y el Brent del Mar del Norte en $79.36 por barril. Así, la información de los mercados financieros. Y vámonos con mi querido Beto Campos, porque bueno, pues los futbolistas de la Liga MX de Expansión quieren el regreso del ascenso y descenso del fútbol mexicano. Te saludo, mi querido Beto, buen día.
6: Juan, muy buenos días. Así es, en la Liga de Expansión MX los jugadores se han manifestado en diversas ocasiones por la abolición del ascenso y descenso en el fútbol de nuestro país. Dentro de este inicio de la Leagues Cup, destacar la derrota de Pumas de 3-0 a manos del Charlotte, mientras que Atlante dio la sorpresa y venció 1-0 al Vancouver. En la NFL, Bijan Robinson se convirtió en el corredor mejor pagado de la Liga de Estados Unidos después de renovar contrato dentro del fútbol americano, mientras que en México llegó a 277 preseas dentro de los Juegos Centroamericanos y del Caribe. Destacar que el equipo mexicano femenil sub-23 ya aseguró medalla, pero los detalles los tendremos más adelante.
0: Así es, mi querido Beto, regresamos contigo un poco más tarde. Bueno, en temas políticos, el dirigente del PRD en Tabasco, Rafael Acosta, que forma parte del bloque opositor Juntos por Tabasco, pues dijo que están preparando denuncias formales contra Andrés Manuel López Beltrán por presuntos actos anticipados de campaña rumbo a las elecciones intermedias del próximo año.
7: Nos hemos puesto de acuerdo con los otros compañeros que conforman esta mesa de diálogo Juntos por Tabasco, que ellos van a interponer, porque tienen la representación federal, el Revolucionario Institucional y el Partido MX. Ellos van a presentar las denuncias en contra de Andy López Beltrán.
0: Y bueno, también al respecto hubo declaraciones de la dirigente nacional de Morena, Ariadna Montiel, quien está rechazando estas acusaciones contra Andy López Beltrán. Asegura que sus actividades corresponden exclusivamente a las responsabilidades que desempeña como consejero nacional de Morena.
8: Andrés es consejero nacional, tiene tareas como todos los militantes en materia de organización. Andrés, por el contrario, me parece que pues está tomando las tareas militantes que todos debemos tomar en defensa de la soberanía y la transformación. Está haciendo lo que le toca.
0: Y vamos con David Galván, porque a propósito de Morena, se dio a conocer que se está aplazando para finales de este mes el registro de candidatos para las elecciones de 2027 para alcaldías y diputaciones federales. Cuéntanos, David, buen día.
9: En más información, Juan Manuel, te comento que en conferencia de prensa la dirigente nacional de Morena, Ariadna Montiel, explicó que será hasta finales del mes de agosto cuando se realice el registro de personas que buscan ser coordinadoras o coordinadores de defensa de la Cuarta Transformación a nivel federal y municipal. Como paso previo para contender como candidatos a diputados federales y alcaldes en la elección de 2027, desde el Comité Ejecutivo Nacional de este Instituto Político, Montiel Ávila abrió la puerta a la reelección de diputadas y diputados federales en funciones, al señalar que la reforma electoral publicada en el Diario Oficial el pasado 1 de abril determinó que fuera hasta 2030 cuando entrara en vigor la prohibición de reelección consecutiva en estos cargos.
8: Respecto a la posibilidad de reelegirse de los que hoy son diputados, la ley se los permite. Entonces, nosotros permitimos lo que permite la ley. Entonces, ellos ya lo saben, hay la posibilidad de reelegirse porque recordarán que nosotros propusimos que fuera la propuesta de la presidenta, que fuera para este ejercicio del 2027, esta elección, pero la Cámara de Diputados definió que fuera hasta el 30 y será en el 2030 que ya no habrá reelección. En esta ocasión, sí.
9: En la información, muy buenos días, Juan Manuel.
0: Muchísimas gracias, David, por tu reporte. Bueno, está en México el secretario de Estado del Vaticano, el cardenal Pietro Parolin, realizará una visita de trabajo y pues estará entrevistando el día de hoy con la presidenta Claudia Sheinbaum en Palacio Nacional. Oscar Zúñiga, tú tienes más información. Buen día.
10: Gracias, Juan Manuel. Muy buenos días. El secretario de Estado de la Santa Sede, el cardenal Pietro Parolin, arribó la noche de este martes al Aeropuerto Internacional de la Ciudad de México para cumplir con una gira de trabajo de 3 días en nuestro país, extendida por invitación de las autoridades diplomáticas y gubernamentales mexicanas. De acuerdo con el programa oficial difundido por la Secretaría del Estado Vaticano, el itinerario del diplomático eclesiástico contempla un encuentro institucional este miércoles a las 10 de la mañana con la presidenta Claudia Sheinbaum, así como reuniones bilaterales con la secretaria de Gobernación Rosa Isela Rodríguez y el secretario de Relaciones Exteriores Roberto Velasco Álvarez. Entre los temas posibles a tocar estará la invitación para una visita a México del Papa León XIV. Además de los compromisos de carácter gubernamental, la agenda pastoral del cardenal Parolin incluye un encuentro privado con la presidencia de la Conferencia del Episcopado Mexicano para revisar la situación de la Iglesia Católica en la región. Como parte central de su visita religiosa, el secretario de Estado oficiará una misa en punto de las 12 del día en la Basílica de Guadalupe. Juan Manuel, el reporte.
0: Muchísimas gracias, Oscar, por tu reporte. Sí, bueno, pues hoy muchos analistas se preguntan si esta visita que realiza el cardenal Pietro Parolin, secretario de Estado del Vaticano, pues es para afinar justamente una eventual visita del Papa León XIV a territorio mexicano en alguna fecha próxima. Pero bueno, vamos a esperar a ver si se da esta información. Vámonos con Juan Antonio Jiménez, porque ayer las autoridades federales asestaron un fuerte golpe al crimen organizado, desmantelaron 4 centros de procesamiento ilícito de combustibles. Esto fue en San Luis Potosí, en Hidalgo y también en Morelos. Cuéntanos, Juan Antonio, buen día.
11: Un placer saludarte, Juan Manuel. La Fiscalía General de la República informó que fueron desmantelados 4 centros de procesamiento ilícito de combustible en los estados de San Luis Potosí, Hidalgo y Morelos, en los que se aseguró más de 500,000 de litros de hidrocarburos, maquinaria y equipo para el procesamiento de diversos combustibles. Las autoridades indicaron que la investigación en estos casos se originó con motivo de diversas denuncias anónimas recibidas por el agente del Ministerio Público de la Federación, en las que se advirtió la existencia de una instalación tipo nave ubicada en San Luis Potosí, a la cual ingresaban de manera constante autotanques. Así, se cumplimentó una orden de cateo donde aseguraron 8 tanques de 80,000 litros, 8 cilindros horizontales sin medios de identificación, 6 cilindros verticales, 894 contenedores de 1,000 litros cada uno, así como una planta de luz, equipo de cómputo, documentación diversa y una camioneta. En tanto, en la laguna de San Vicente, también en San Luis Potosí, fue asegurado un predio que posiblemente era utilizado para realizar actividades relacionadas con el proceso ilícito de hidrocarburos, y se aseguraron 18 tanques verticales, 2 líneas de producción de hidrocarburo y 40,000 litros de petróleo crudo. Por otra parte, en Tizayuca, Hidalgo, en un inmueble se localizaron 32 contenedores con capacidad para 1,000 litros cada uno, 25 contenedores de 5,000 litros y 456,300 litros de hidrocarburo. La última denuncia señalaba que en el municipio de Cuautla, Morelos, se observaba el ingreso constante de pipas escoltadas por camionetas, además de un fuerte olor a hidrocarburos y químicos, y en el cateo se incautó todo este inmueble. Es el reporte que les tengo, Juan Manuel.
0: Muchísimas gracias, Juan Antonio. Y bueno, en más del combate al crimen organizado, ayer le adelantábamos justamente esta información antes de que concluyera este espacio informativo, de la detención de una persona en Tlalpan. En su vehículo pues se aseguraron 217 kilogramos de cocaína. David Galván, regresamos contigo. Tú tienes más datos. Adelante.
9: Y ahora en información de seguridad, Juan Manuel, Te informo que una acción coordinada del Gabinete Federal con la Policía Capitalina permitió asegurar 217 kilogramos de cocaína ocultos en un compartimiento detrás de los asientos y en parte de la caja de una camioneta tipo pick-up que circulaba sobre la carretera México-Cuernavaca en las inmediaciones de la Alcaldía Tlalpan de la Ciudad de México. Los agentes de la Secretaría de Seguridad y Protección Ciudadana de la Fiscalía General de la República y de la Secretaría de Seguridad Ciudadana de la Capital, a través de un dispositivo de seguridad ubicado a la altura del kilómetro 5+400 de la vía libre hacia Morelos, detectaron un vehículo blanco de carga que llamó la atención al realizar cambios constantes e intempestivos de carril, por lo que le marcaron el alto. Al realizar la inspección al vehículo, los elementos ministeriales identificaron modificaciones en la carrocería y la parte trasera de la unidad, donde localizaron un doble fondo que ocultaba 217 paquetes con cocaína, por lo que fue detenido el conductor de la camioneta. El sujeto de aproximadamente 38 años de edad fue puesto a disposición del agente del Ministerio Público correspondiente para determinar su situación jurídica y abrir la carpeta de investigación de este caso. En la información, Juan Manuel, que te tengo esta mañana. Muy buenos días.
0: Muchísimas gracias por tu reporte. Vámonos hasta Tamaulipas con Daisy Herrera, corresponsal de Grupo Fórmula, porque la Secretaría de Educación de allá de aquel estado está confirmando que 5 escuelas militarizadas de educación básica y media superior en el estado serán clausuradas. Te saludo, Daisy, adelante con tu reporte. Buen día.
12: Juan Manuel, ¿qué tal? Muy buenos días. El feminicidio de Dafne Zapata Quintos no solo derivó en un proceso penal contra directivos de la Academia Militarizada Doenitz, sino que también exhibió un vacío legal que durante casi 2 décadas dejó sin supervisión efectiva a las escuelas militarizadas. Ahora, tras la intervención federal, Tamaulipas confirmó que las 5 instituciones que operaban bajo este modelo deberán abandonar la formación militar y convertirse en planteles de educación regular. El secretario de Educación en Tamaulipas, Miguel Ángel Valdés, confirmó que ya platicó con el gobernador Américo Villarreal y que están de acuerdo con la disposición que ha dado la Secretaría de Educación Pública. A su vez, platicaron con los directivos de estos 5 planteles, bueno, es decir, 4, ya si descartamos la escuela militarizada Doenitz, y estos están de acuerdo en abandonar el modelo militar. El secretario Miguel Ángel Valdés admitió que desde 2008, cuando la Secretaría de la Defensa Nacional dejó de regular estas academias, ninguna autoridad educativa asumió plenamente esta responsabilidad. Ese vacío permitió que durante años operaran bajo un esquema sin supervisión específica de sus prácticas disciplinarias, internados o campamentos, una situación que hoy las propias autoridades reconocen como un limbo jurídico. Es la información, excelente día.
0: Muchísimas gracias, Daisy. Un fuerte abrazo hasta Tamaulipas. Vámonos con Laura Cardoso. Cuéntanos, Laura, cómo pinta el clima para el día de hoy. Buen día.
13: Juan Manuel, y el calor extremo continuará este miércoles en gran parte del país, mientras que el Servicio Meteorológico Nacional advierte que también se esperan lluvias muy fuertes en al menos 8 estados, principalmente del occidente, sur y noroeste de México. Las temperaturas más altas se registrarán en el noreste de Baja California, donde el termómetro podría superar los 45 grados y también se prevén valores de entre 40 y 45 grados en zonas de Sonora, Chihuahua, Nuevo León, Tamaulipas, Tabasco, Campeche y Yucatán. La onda de calor persistirá en Nuevo León, Tamaulipas, Oaxaca y Chiapas. El Servicio Meteorológico Nacional alerta que las lluvias más intensas se van a concentrar en Chihuahua, Sinaloa, Durango, Nayarit, Jalisco, Guerrero, Oaxaca y Chiapas. Además, habrá lluvias fuertes en Sonora, Zacatecas, Aguascalientes, Colima, Michoacán, Guanajuato, Puebla, Veracruz, Tabasco, Campeche y Yucatán. En la Ciudad de México y el Estado de México, Morelos, Tlaxcala, Querétaro, Hidalgo, Coahuila, Nuevo León, Tamaulipas, San Luis Potosí, Quintana Roo, se esperan chubascos. También se pronostican rachas de vientos de hasta 70 kilómetros por hora en Oaxaca, Tabasco, Campeche y Yucatán, lo que podría provocar caída de árboles y anuncios. En varias costas del Pacífico y del Golfo se prevé oleaje de entre 1 y 2 metros de altura. Es el reporte, muy buen día.
0: Muchísimas gracias, Laura. Para la capital de la República se espera una temperatura el día de hoy entre 13 a 15 como mínima y entre 27 a 29 como máxima. El programa Y No Circula aplica para todos los autos con engomado color rojo y terminación de placas 3 y 4. Bueno, antes de la pausa le comento que Andrés Calamaro regresa a México. Tendrá 3 presentaciones, el 9 de noviembre en Monterrey, el 11 en Guadalajara y el 13 en la Ciudad de México. Nos vamos a la pausa, 5 de la mañana con 56 minutos. Regresamos.

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2: Hay casas que tienen historia. Hay casas que guardan oscuros secretos a la espera de revelarse con un pequeño accidente. Muy cerca del centro histórico de la Ciudad de México, se ubica una vieja residencia deteriorada por el tiempo y el abandono. En ese escenario, habita Eulalia Madero, una anciana y misteriosa mujer, apoyada por Ifigenia, trabajadora doméstica quien, por casualidad, encuentra un diente enterrado en la pared. El hallazgo desata una trama que enlaza lo sobrenatural, el espiritismo y la política a través de oscuros personajes de la historia mexicana. Todo alrededor del velo dorado, rito practicado por hombres poderosos para controlar el destino de una nación. A lo largo de las páginas transitan aristócratas, intelectuales y oportunistas cercanos a virreyes de la Nueva España. Novela escrita por José Manuel Cuellar, juega con el terror y el misterio en una historia que te envuelve para no dejarte ir.
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4: Los hipopótamos sudan una sustancia roja que actúa como protector solar natural y desinfectante para su piel.
3: Lo que no sabías.
5: Las uñas de las manos crecen 4 veces más rápido que las uñas de los pies en el cuerpo humano.
3: Las cosas que ignoras.
5: El corazón del camarón está localizado en su cabeza, cerca de su sistema digestivo y otros órganos vitales muy importantes.
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9: Bueno, le comento que un juez de control de la Ciudad de México vinculó a proceso a 2 mujeres, madre e hija. Se trata de Virginia N. y Diana N. Las vincula a proceso por su presunta participación en el delito de despojo de un inmueble ubicado en la colonia del Valle, en la alcaldía Benito Juárez. Por cierto, el día de hoy la jefa de gobierno de la Ciudad de México, Clara Brugada, estará dando a conocer un paquete de 10 medidas para combatir justamente este delito de despojo de inmuebles en la capital de la República. Dice Clara Brugada que las acciones estarán enfocadas tanto en la prevención como en la atención inmediata de este delito, pero además se brindará apoyo a los sectores más vulnerables.
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9: 6:00 a.m. con 1 minuto tiempo del centro de México. Vámonos a lo que escriben analistas y columnistas este miércoles 5 de agosto de 2026.
7: Templo Mayor en Reforma.
10: Más allá de que el gobierno les llame centros de procesamiento ilícito de combustibles, lo que impacta en el caso de las refinerías ilegales recién descubiertas es la capacidad del crimen organizado para escalar sus operaciones y la ceguera de las autoridades para darse cuenta. A las que fueron encontradas en Reynosa y Cadereyta, se sumaron 2 en San Luis Potosí, una en Hidalgo y otra más en Morelos. Lo increíble, las encontraron por llamadas anónimas, no por investigaciones propias. ¿Detenidos? Obviamente, ni uno solo. Ante esto, queda la duda de si el gobierno federal realmente está combatiendo el tráfico ilícito de combustibles, o si solamente les está ayudando a los malos a deshacerse de sus tiliches y generar la ilusión de que sí se combate ese delito.
7: El Caballito, en el Universal.
10: La coordinación en seguridad entre la Ciudad de México y el Estado de México volvió a colocarse sobre la mesa. Tras reunirse con el secretario de Seguridad mexiquense Cristóbal Castañeda, la jefa de gobierno Clara Brugada planteó la creación de un C5 metropolitano bajo el argumento de que la delincuencia no reconoce fronteras y puso como ejemplo los casos en que los delincuentes huyen a bordo de motos hacia territorio mexiquense y viceversa. Y no se les puede dar seguimiento en tiempo real, por lo que mantener interlocución entre ambas entidades facilitaría la captura de los criminales.
7: Bajo reserva, en el Universal.
10: Hoy, la presidenta Claudia Sheinbaum recibe en Palacio Nacional al cardenal Pietro Parolin, secretario de Estado del Vaticano. Nos hacen saber que esa visita se da después de la invitación que hizo la mandataria al Papa León XIV para que visite territorio mexicano, y como parte de la reactivación del diálogo y visitas de alto nivel para fortalecer vínculos bilaterales con el Vaticano. Nos comentan que desde la Cancillería ven relevancia en fortalecer la cooperación y la visión humanista compartida entre México y la Santa Sede. También en el marco de la discusión de las redes sociales y la inteligencia artificial bajo la encíclica del Papa. ¿Será que ya se están acordando las fechas para la visita a México del Papa?
7: Historias de negocios, de Mario Maldonado, en el Universal.
10: La primera prueba del discurso anticorrupción del presidente del PAN, Jorge Romero, será la selección de candidatos para el 2027. Uno de los focos rojos es Sonora. La intención de Alejandro López Caballero de buscar nuevamente la candidatura panista a la alcaldía de Hermosillo obligará al partido a demostrar que si la prometida renovación también implica aplicar filtros más estrictos a perfiles con antecedentes documentados por las autoridades. Dentro del partido ya comenzó a analizarse el impacto que tendría una eventual postulación de quien fue secretario de Hacienda de Sonora entre 2009 y 2012 durante el gobierno de Guillermo Padrés y posteriormente alcalde de Hermosillo. No tanto por su trayectoria política o por la estructura territorial que aún conserva en la capital del estado, sino por los señalamientos que lo acompañan desde hace más de una década.
7: La quinta transformación, de Darío Celis, en el Heraldo de México.
10: La gobernadora Evelyn Salgado impulsa acciones coordinadas para fortalecer la seguridad en las 8 regiones de Guerrero, mediante operativos conjuntos de las distintas corporaciones de seguridad. Estas acciones forman parte de la estrategia permanente de la Mesa de Coordinación para la Construcción de la Paz en Guerrero, donde diariamente se definen tareas y prioridades en materia de seguridad. La coordinación incluye el trabajo conjunto entre instituciones federales y estatales para reforzar la prevención del delito, la vigilancia estratégica y las labores de investigación. Con trabajo interinstitucional y presencia en territorio, Guerrero fortalece las acciones de seguridad para contribuir a la paz y la tranquilidad de las familias en las 8 regiones del estado.
7: Trascendió en Milenio.
10: Que con el fin de enriquecer la iniciativa de ley contra el feminicidio enviada por la presidenta Claudia Sheinbaum al Congreso de la Unión, el Senado abrió un micrositio para recibir propuestas ciudadanas y de especialistas en busca de incorporar observaciones y planteamientos de legisladores, académicos, organizaciones civiles, autoridades, defensores de derechos humanos y familiares de víctimas antes de dictaminar la iniciativa.
7: En privado, de Joaquín López Dóriga, en Milenio.
10: La iniciativa presidencial de acotar el cómplice recurso de la Reserva de Información, que ha sido utilizada como tapadera para miles de ilegalidades de funcionarios, será acotada a sus verdaderos motivos y con la prueba del daño que nadie aporta.
7: José Luis Sánchez Macías, en Cuadratín.
10: Morena afirma la definición de su coordinación estatal en Zacatecas. En la reunión que las y los aspirantes a encabezar la coordinación estatal en defensa de la transformación sostuvieron con Citlali Hernández y Ariadna Montiel, se revisaron los avances de la organización territorial y se afinaron los detalles del proceso interno de encuestas que el partido llevará a cabo en las próximas semanas. En este sentido, hay que destacar que en Zacatecas, diversas mediciones de opinión pública difundidas en los últimos meses muestran una tendencia consistente en favor del empresario Ulises Mejía Haro, actual diputado federal con licencia por Morena, exalcalde de Zacatecas, capital, y quien fungió como coordinador estatal de la hoy presidenta de México, Claudia Sheinbaum Pardo, durante el proceso interno presidencial de 2023, por lo que se mantiene al frente de las preferencias, consolidándose como el aspirante mejor posicionado rumbo al 2027.
7: Confidencial en El Financiero.
10: Ramón Ángel Álvarez Ayala, el R1, presunto autor intelectual del homicidio de Carlos Manso, alcalde de Uruapan, tramitó a través de sus abogados dos amparos contra la extradición a Estados Unidos. Parece una carta a los Reyes Magos, o no sabrá que con la 4T el amparo no significa nada si la intención del gobierno de Estados Unidos es tenerlo en una de sus prisiones. ¿O será que el R1 no se habrá enterado de los 92 casos de capos expulsados de México, muchos incluso con amparos en trámite contra la extradición? Por lo pronto, el capo espera en el altiplano su futuro.
7: Sacapuntas en el Heraldo de México.
10: En vías de expulsión de Morena están las diputadas del Congreso de Puebla, Nayeli Salvatori y Graciela Grace Palomares, por sus comentarios discriminatorios hacia las personas de la tercera edad. La dirigente nacional del partido, Ariadna Montiel, reprobó los dichos de las legisladoras e informó que el asunto está ya en la Comisión Nacional de Honestidad y Justicia. Desde Morena, las rechazamos. Esa no puede ser ni la idea, ni la visión, ni la postura de alguien que milite en Morena. Los adultos mayores deben siempre merecer nuestro mayor respeto. Subrayó.
7: Será en 24 horas.
10: Aunque la UNAM reveló detalles sobre el examen de control, será hasta hoy cuando se conozca más sobre los puntajes mínimos para presentar el examen y hasta el viernes cuando se puedan obtener su cita para la aplicación, que se realizará entre el 12 y el 19 de agosto en 4 estados. Por lo pronto se sabe que al menos 3 aspirantes sí interpusieron amparos para que se respete el lugar que ya les habían asignado. Habrá que estar pendientes del proceso, pues al parecer alrededor de 58 mil estudiantes todavía no podrán conciliar el sueño.
7: Murmuraciones en el portal En Boga.
10: En Movimiento Ciudadano ya comenzaron a ponerle reflector a los recorridos de Andrés Manuel López Beltrán por Tabasco. En el Partido Naranja aseguran que más que giras de cercanía parecen una precampaña disfrazada, que contradice el discurso de Morena sobre el respeto a la ley electoral. La apuesta mesista es marcar distancia. Mientras otros aceleran el reloj rumbo al 2027, presumen que ellos prefieren respetar los tiempos legales y no convertir las instituciones en plataformas de promoción personal. El mensaje viene con dardo incluido. Dicen que las campañas anticipadas no solo contaminan la competencia democrática, sino que abren la puerta a esquemas de financiamiento que terminan comprometiendo al poder público.
7: Desbalance en el Universal.
10: Durante su visita a la Ciudad de México, nos comentan que el ministro de Asuntos Exteriores de Japón expresó el interés de su país en desarrollar proyectos de infraestructura público-privados en México y ofrece una plataforma llamada Plácida, que conecta a las empresas niponas con el gobierno. La Nación del Sol Naciente también pretende crear alianzas con el fin de desarrollar los sectores de ciberseguridad, inteligencia artificial y energía limpia. Nos platican que Motegi aprovechó para hablar con el secretario de Economía, Marcelo Ebrard, sobre la importancia de las reglas del T-MEC, ya que de su preservación dependen las grandes inversiones.
7: Capitanes en Reforma.
9: Pemex va pagando a sus proveedores clave, pero de manera poco transparente. Hace unos meses, Carlos Slim, presidente de Grupo Carso, hizo público que tuvo que hacer un descuento a la petrolera mexicana a finales de año para que le liquidara algunos adeudos. Bueno, en el segundo trimestre de este año, Pemex, que dirige Juan Carlos Carpio Fragoso, logró juntar una lanita y pagar el adeudo de 2 de las 4 plataformas que tiene contratadas con Grupo México de Germán Larrea. Se trata de las plataformas petroleras Chihuahua y Zacatecas, suspendidas desde diciembre de 2024 y que ya iniciaron operaciones el 3 de julio pasado. Además, están por liberar los recursos de las otras plataformas, Campeche y Tabasco, por lo que se prevé que este mes también regresen a la actividad, lo que ayudará a Pemex a aumentar su producción. Bien, hasta aquí lo que escriben analistas y columnistas. Nos vamos a la pausa, 6 de la mañana con 11 minutos, tiempo del centro. Regresamos.
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11: La comunión entre afición y selección mexicana quedó de manifiesto tras la actuación mundialista, donde más allá de quedarse en la misma instancia, el sentimiento de orgullo y pertenencia fue otro. Por ello, en la Federación Mexicana de Fútbol quieren aprovechar dentro de lo que se puede jugar en nuestro país, y la Copa Oro del próximo año entregaría los partidos del Tri como locales en el renovado Estadio Azteca, situación que garantizará grandes entradas. Sin embargo, y en la medida que los contratos lo permitan, los hombres de pantalón largo de la Federación deben priorizar jugar más a menudo en México para fortalecer el vínculo, en Europa para potenciar al jugador mexicano y en Estados Unidos conseguir mejores rivales para que no solo sea negocio y se tenga un provecho deportivo. Soy José Luis Cuevas y te espero con este y muchos temas más en la multiplataforma de Fórmula Deportes, ya sea en radio, televisión o YouTube, aquí en Grupo Fórmula.
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4: Las ratas se ríen cuando les hacen cosquillas, aunque emiten sonidos de alta frecuencia que el oído humano no puede escuchar sin equipos especiales.
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12: 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Además de su espectacular contraste visual con las palmeras verdes, Punalú es un refugio vital para las tortugas marinas verdes, que suelen descansar bajo el sol sobre la arena negra calurosa, creando una de las postales silvestres más exóticas de la isla.
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9: 6 de la mañana con 15 minutos tiempo del centro de México y está aquí en el estudio Adriana Romero con la información que destaca la prensa nacional, internacional y de los estados en sus primeras planas. Adriana, adelante, buen día.
13: Gracias, Juan Manuel. Buenos días a usted que nos acompaña. Vámonos con este resumen.
3: El financiero.
13: Rosa exportación a Estados Unidos los 300,000 millones de dólares en el primer semestre. Confirma a México liderazgo como proveedor del mercado estadounidense. Además, mejor la autorregulación que la censura. Claudia Sheinbaum firma decreto para transparentar contratos de Pemex y Comisión Federal de Electricidad. La presidenta afirmó que hay muchos medios que mienten abiertamente, pero para la democracia es mejor la autorregulación que la censura. Reiteró la defensa a derechos de audiencias. En más información, repunte de 1.1 puntos. Confianza del consumidor liga en julio, segundo mes al alza. Y conversaciones Estados Unidos-Irán. El secretario del Tesoro, Scott Bessent, adelantó que hoy podría haber pacto para abrir Hormuz.
3: Reforma.
13: Caen participaciones federales en estados, recorta Hacienda apoyos a 23 entidades, golpea a las finanzas, menor recaudación del ISR y retroceso en ingresos petroleros. En más información, ministros de la Suprema Corte y magistrados electos por el pueblo serán juez y parte al revisar un amparo que descalifica la reforma de 2024 que, con acordeones, los llevó a sus cargos. En otra información, las 11 ciudades de Estados Unidos del Mundial exigen el pago de $1,000,000 que aseguran les fueron prometidos por la FIFA.
3: El Universal.
13: Territorium Life tomó control de exámenes en el Poder Judicial. La empresa obtuvo del Poder Judicial al menos 3 contratos por $50.5 millones para la supervisión de exámenes a distancia en concursos de oposición de carrera judicial.
3: La Jornada.
13: Empleará la UNAM 8 días para aplicar el examen presencial. Cita a 58,000 aspirantes en 4 sedes del país. En otra nota, Estados Unidos crea fuerza militar conjunta con América Latina, con 18 naciones aliadas. Tiene la misión de combatir la migración, el crimen organizado y el narcoterrorismo, anuncia el Pentágono.
3: Milenio.
13: Desmadejan red que traficaba armamento de Arizona a México. El Departamento de Justicia reportó que la red hizo 58 compras por más de 150 armas de fuego, pero no aclaró a qué cártel mexicano iba a surtir. En otra información, ponen distancia millonarios con la Golden Card de Trump. Prefieren acogerse al programa EB-5, que exige una inversión recuperable de $800,000.
3: Excelsior.
13: Examen de la UNAM del 12 al 19 de agosto. Ya se pueden consultar si son candidatos. La prueba de control para el ingreso a licenciatura será aplicada en 4 sedes: Guanajuato, Oaxaca, Baja California y Ciudad de México. En otra nota, lazos con el Vaticano. El canciller Roberto Velasco recibió al cardenal Pietro Parolin, secretario de Estado de la Santa Sede, quien arribó anoche a México y se reunirá hoy con la presidenta.
3: El Economista.
13: Superávit comercial de México con Estados Unidos llegó a $102,581 millones en enero-junio. Crece 6.6% en el semestre y alcanza monto récord. También encontramos producción de la refinería Dos Bocas bajó 2.3% en junio y petróleo ha bajado 12% ante posible acuerdo de paz en Medio Oriente.
3: La Razón.
13: Acuden a juzgados por amparos contra prueba de la UNAM. Aún no los obtienen. Hasta ayer, aspirantes los habían promovido en 2 juzgados de la Ciudad de México.
3: 24 horas.
13: UNAM revela fechas para prueba de control. Algunos aspirantes recurren a amparos. Además, crédito al consumo se eleva, pero enciende alertas por mayor morosidad. Se reportó un crecimiento real anual de 3.2% en junio.
3: El Sol de México.
13: El sargazo nos marca el rumbo, admiten agentes de viajes. Aseguran que es la primera pregunta de los viajeros antes de reservar su estancia.
3: La Prensa.
13: 217 kilos de cocaína. Autoridades locales y federales aseguran la mercancía oculta en una camioneta que circulaba de manera errática en la carretera México-Cuernavaca. Detienen al conductor.
3: La Crónica de Hoy.
13: En 6 meses aumentan 13% exportaciones de México a Estados Unidos. Sumaron más de $298,000 millones, un récord para este periodo.
3: El Heraldo de México.
13: Fiscalía General de la República desmantela red de huachicol. En operativos coordinados con el Gabinete de Seguridad, la Fiscalía de Ernestina Godoy incauta 1,096,000 litros de combustible robado. Aseguran 2 centros de procesamiento en San Luis Potosí, uno en Hidalgo y otro más en Morelos. También destaca encuesta. Dan aprobación a Sheinbaum. Avalan 7 de cada 10 gestión presidencial.
3: Esto.
13: China en la mira. Randall Willars, ganador de 2 oros en centroamericanos, destaca el trabajo de los clavadistas mexicanos para competir con los mejores del mundo.
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13: Matan a influencer en Sinaloa. César Gastelum fue atacado por sujetos a bordo de una motocicleta mientras grababa contenido afuera de un restaurante de comida rápida.
3: Expansión.mx.
13: La erupción del volcán de fuego de Guatemala provoca la evacuación de 500 personas. El volcán con mayor actividad de Centroamérica entra en fase eruptiva y aumenta la intensidad de expulsión de lava, gases y cenizas.
3: Infobae.com.
13: Sheinbaum publica en el Diario Oficial de la Federación el nuevo reglamento de la Oficina de Presidencia. Desaparece la vocería. El nuevo reglamento redefine las funciones del equipo cercano a la presidenta.
3: Reporteindigo.com.
13: Oficial, el segundo simulacro nacional 2026 será el próximo 19 de septiembre en punto de las 12 horas.
3: AgenciaEFE.com.
13: Al menos 17 muertos y 44 heridos en ataques nocturnos de Rusia sobre la región de Kiev. Netanyahu asegura que ejército israelí no se replegará en Gaza hasta que Hamas se desarme. Y el Papa León XIV viajará a Uruguay, Argentina y Perú del 6 al 17 de noviembre.
3: Forbes.com.mx.
13: Estados Unidos amplía el mayor brote conocido de ciclosporiasis relacionado con la lechuga iceberg a 15 estados.
3: El País.
13: La Unión Europea cierra filas con España por la gestión de la crisis de inmigrantes de Ceuta.
3: The Washington Post.
13: La contienda demócrata por el Senado en Michigan seguía demasiado reñida para declarar un ganador.
3: The New York Times.
13: Republicano de Carolina del Norte abandona su candidatura a la reelección tras una reprimenda por falta de ética.
3: The Wall Street Journal.
13: Irán se la juega todo a la hora de controlar el Estrecho de Hormuz. La línea dura de Teherán amenaza con destruir su economía y sus relaciones con los países vecinos.
3: Financial Times.
13: China inicia una persecución fiscal global que se remonta a décadas atrás, desencadena una campaña retroactiva y controles más estrictos sobre los futuros flujos de capital extranjero. Y en la prensa de los estados, el sol de Durango. El gobierno de Estados Unidos certificará al ganado local en septiembre próximo. La inspección es parte del plan para erradicar el gusano barrenador. Auditorio Juan Manuel, hasta aquí este resumen.
9: Gracias, Adriana. Nos vamos con Itzel Vanegas y la información de negocios y finanzas.
14: La industria automotriz nacional comercializó 885.349 vehículos ligeros en los primeros 7 meses del 2026. De acuerdo al INEGI, dicho volumen representó un incremento interanual del 5%. En julio, se vendieron 130.831 unidades, 3.4% más que en julio de 2025. Logjack México, empresa líder en soluciones de localización, recuperación y protección de vehículos, anunció una alianza estratégica con la Asociación Nacional de Concesionarios del Grupo Volkswagen para ofrecer a los clientes del grupo una mayor seguridad con servicios avanzados de rastreo y recuperación vehicular. Desde inicios del 2026, entre 12.000 y 15.000 empresas cerraron cada mes en Rusia, 3 veces más que la cifra promedio del año anterior, reportó el banco estatal ruso Sberbank. Explicó que se debe a la recesión y a un deterioro de los sectores de comercio, construcción y manufactura, donde se concentran las pequeñas y medianas empresas. La farmacéutica Pfizer anunció que sus ventas anuales podrían alcanzar los $62.500 millones, en contraste a su previsión anterior, que era de $59.500 millones. Cambió su estimación tras los ingresos del último trimestre de $15.03 millones, impulsados por la venta de un anticoagulante y de un fármaco cardíaco. Spotify, el servicio digital de transmisión de música, aumentó su número total de usuarios a 777 millones, 12% más que en 2025. Sus suscriptores de pago ahora son 300 millones, 9% más que el año pasado. Atribuyó el crecimiento a su tecnología publicitaria, uso de inteligencia artificial y ofertas de acceso a entradas de conciertos. La tecnológica Apple retiró de Apple Store Mundial a Telegram después de la detección de un envío de material de abuso sexual infantil. Tras la intervención del servicio de mensajería de origen ruso, fue restablecido el mismo día. En 2018 enfrentó una suspensión similar, por lo que reforzó sus medidas de seguridad. Con información de Amy Arriaga, Itzel Vanegas.
9: Muchísimas gracias, Itzel. Nos vamos a la pausa. 6 de la mañana con 26 minutos, tiempo del centro. Regresamos.
15: una buena

0: los barrios históricos como Chinatown y Little Italy. Nueva York dicta las tendencias globales en finanzas, arte, moda y gastronomía, gracias a una energía inigualable que nunca duerme. Es un crisol de culturas, donde la diversidad no solo coexiste, sino que define la identidad misma de una ciudad que constantemente se reinventa y da la bienvenida al futuro.
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0: El hámster. El hámster es uno de los roedores domésticos más queridos y la opción predilecta para introducir a los niños en la responsabilidad de cuidar una mascota. Estos pequeños animales nativos de regiones semidesérticas destacan por ser criaturas predominantemente nocturnas, lo que significa que concentran toda su energía, juegos y actividades de exploración durante las horas de la noche. Son famosos por sus abultados abazones, las bolsas en las mejillas que usan para transportar alimento con gracia hacia sus nidos. Requieren una jaula bien acondicionada con túneles y, muy especialmente, una rueda de ejercicio donde puedan correr kilómetros para mantenerse saludables y liberar el estrés. Aunque son animales solitarios que prefieren vivir sin otros de su especie, desarrollan un vínculo muy cercano con sus dueños mediante la interacción diaria y el manejo suave.
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2: La cordillera de los Andes es la cadena montañosa continental más larga de la Tierra, cruzando 7 países de Sudamérica.
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2: La lengua de la ballena azul pesa lo mismo que un elefante africano adulto, siendo el músculo más grande conocido.
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5: 6 de la mañana con 30 minutos tiempo del centro de México, es hora de ir hasta el Centro de Orientación Vial de la Secretaría de Seguridad Ciudadana con Alejandro García, quien tiene un reporte de cómo se encuentra la vialidad en las calles y avenidas aquí en la capital de la República Mexicana. Alejandro, adelante con tu información, buen día.
6: Hola, ¿qué tal? Muy buenos días, Juan Manuel, un placer saludarte a ti y a tu auditorio. Vamos a la información, iniciamos en la zona centro de la capital, donde ya tenemos la presencia de manifestantes sobre la Suprema Corte de Justicia de la Nación, ubicada sobre José María Pino Suárez, la reducción de carriles en este punto de la capital. Nos recorremos a la zona oriente, donde ya incrementa el aforo de vehículos que circulan sobre la calzada Ermita Iztapalapa, a partir del eje 6 sur hasta por lo menos el anillo periférico. Similares condiciones vehiculares ya presenta la calzada Ignacio Zaragoza a partir del distribuidor vial Puente de la Concordia hasta el circuito interior. En temas de concentraciones y movilizaciones, el día de hoy a las 10 horas en la zona centro de la capital, un colectivo se la cita en las inmediaciones del Monumento a la Madre. Hay que estar muy pendientes al desarrollo de sus actividades por las posibles afectaciones vehiculares en este punto de la capital. Por el momento, el reporte del Centro de Orientación Vial, Secretaría de Seguridad Ciudadana. Muy buenos días.
5: Muchísimas gracias, Alejandro, por tu información. Mara Mendoza, cuéntanos cómo está operando esta mañana el metro. Buen día.
7: Muy buen día, Juan Manuel. Un saludo para ti, tu auditorio. Les informo que se agiliza la circulación de los trenes en la línea B después de realizar el retiro de un tren para revisión. Atiende las indicaciones del personal del sistema y permite libre cierre de puertas. Se presenta afluencia baja y circulación constante de trenes en las líneas 1, 2, 7, 9, 12 y A. Mientras que comienza el incremento de usuarios en las líneas 3, 8 y B, sin embargo, la circulación es constante. Todas las estaciones de la red se encuentran abiertas y ofrecen servicio. Recuerden que la información puede cambiar por eventualidades en el servicio. Durante tu viaje, evita permanecer en las puertas del tren. Distribúyete dentro del vagón y anticipa tu bajada. Esto permite reducir congestiones, acelerar la salida y garantizar la seguridad de todos los pasajeros. Recuerda siempre estar atento a las indicaciones del personal del sistema. Los invitamos a mantenerse informados del estado del servicio en nuestras redes sociales oficiales.

0: sociales, arroba Metro CDMX o en la app CDMX en la sección Movilidad Integrada. Reportó Mara Mendoza para las primeras de ANDA de Radio Fórmula.
1: Muchísimas gracias, Mara. Fernanda Flores, ¿cómo funcionan esta mañana las 7 líneas del Metrobús? Buen día.
2: Hola, ¿qué tal? Muy buenos días, Juan Manuel y Auditorio. Al momento las 7 líneas de Metrobús funcionan con normalidad, aunque aún la afluencia es moderada, empieza a incrementarse en estaciones terminales y de transferencia. Hoy a partir de las 9 horas se prevén movilizaciones sociales en las zonas centro y sur que podrían modificar el servicio en nuestras líneas 1, 4 y 7. Tomen sus precauciones. Les recordamos verificar que lleven todas sus pertenencias consigo antes de salir de la unidad y visualizar siempre el número de unidad en el que viajan para realizar el reporte oportuno en caso de cualquier incidencia. Los invitamos a consultar el estado del servicio en www.metrobus.cdmx.gov.mx y en nuestras redes sociales. Que tengan buen miércoles, informó para las primeras de ANDA Fernanda Flores.
1: Muchísimas gracias, Fernanda. Usted está bien informado en materia de vialidad con Alejandro García, quien también, bueno, pues nos da a conocer las marchas, las manifestaciones, los bloqueos que se tienen previstos para el día de hoy. Mara Mendoza con la operación del metro y Fernanda Flores con la operación de las 7 líneas del Metrobús. Bueno, vamos a cambiar de tema y me da mucho gusto saludar y le aprecio que nos tome la comunicación al doctor Pedro Iznardo de la Cruz. Él es académico de la Escuela Nacional de Trabajo Social de la Universidad Nacional Autónoma de México y también es experto en temas de seguridad. Doctor, gracias por aceptar la llamada esta mañana. Buen día.
3: Muchas gracias, muy buen día. Gracias a usted y a su audiencia, estoy a sus órdenes.
1: Gracias, doctor. Lo buscamos pues para que nos dé un poquito de luz en relación a esta propuesta que hace pues un par de días la jefa de gobierno de la Ciudad de México, Clara Brugada, para la creación de una policía metropolitana pues coordinada justo entre la Ciudad de México, el Estado de México, Hidalgo y también Morelos. Esto, bueno, pues con el objetivo de combatir de manera más eficaz a la delincuencia. Es una propuesta muy amplia, doctor, porque no solamente se limita a la creación de un cuerpo, digamos, operativo, ¿no? De policías, de agentes, vaya, sino que involucra temas de inteligencia, compartir inteligencia, compartir datos entre las cuatro entidades, pero también la creación de este C5 metropolitano, doctor.
3: Es correcto, es una propuesta que se da en el seno de una reunión del Consejo Metropolitano del Valle de México entre las y los gobernadores que usted de los estados que usted acaba de mencionar, justo de Hidalgo, Morelos, Estado de México y la Ciudad de México. El centro de la propuesta, en efecto, apunta a la construcción de una especie de un modelo que desde las capacidades policiales pueda anudar, articular las posibilidades de revertir la delictividad que hay justo en la región del Valle de México. El detalle de este modelo es que supondría que la Ciudad de México pues es el modelo de modelos, es decir, una policía que está centrada en la protección y el servicio a las comunidades, en los temas de proximidad, es decir, un modelo de proximidad en el que en las calles las organizaciones y comunicación vecinal fluye, la capacitación y la formación profesional de los cuerpos policíacos, la capacidad a su vez de anudarlo con la modernización de los centros penitenciarios, la apuesta por tener una un bagaje hipertecnológico de vigilancia y videograbación que a su vez tanto permite el monitoreo permanente como da la sensación o la certeza de que hay capacidad de seguimiento en tiempo real de los actos delictivos infragantes que puedan ser objeto de denuncia formal y a su vez de sanción sí. judicial. El detalle de esto, Juan Manuel de Anda, es que en efecto esto ha probado su eficiencia hasta cierto nivel, es decir, tenemos cuerpos policíacos, los más, el universo más cuantioso, el de la capital respecto a las demás entidades de la República, tenemos un sistema tecnológico de hipervigilancia, en efecto, con una inversión muy importante, aunque recordemos que luego hay situaciones como las que sucedió con la propia jefa de gobierno en su seno interno de colaboradores sí. y los lamentables atentados, pues que resulta que en ciertas zonas no están activadas o al 1000% las instalaciones de esta hipertecnología y entonces ya no es posible en lo que refiere al territorio de la capital o a territorios vecinos tener pues la capacidad de certezas en torno a ese instrumento importante de información, en este caso para situaciones o eventos muy sensibles, no solamente para la percepción de la ciudadanía sobre la seguridad, sino también para la toma de decisiones y la capacidad de advertir cómo sí. las redes de fechorías criminales son capaces incluso de construir una especie de contrainteligencia, claro. ¿sí? ante el propio escenario de infraestructura que el gobierno, en este caso de la capital, pues se da a sí claro. mismo o dota a la ciudadanía para lograr esos objetivos.
1: Así es.
3: En conclusión, ajá. adelante.
1: Perdón, no, Fernando, no, adelante, la conclusión.
3: En conclusión, el modelo de policía metropolitana tiene... No es una propuesta nueva, a mi juicio se instala en un gran escenario para la jefa de gobierno para posicionarse uh-huh. políticamente, pero en realidad pues adolece de situaciones críticas en la medida en que la propia capital no ha logrado demostrarse a sí misma que tiene cuerpos policíacos de absoluta claro. confianza, que tiene resultados, sobre todo en materia de desapariciones y de jóvenes y adolescentes fundamentalmente, que tiene una gran capacidad de acompañamiento de la ciudadanía, sobre todo en temas sensibles de robos a transeúntes, en temas de narcomenudeo, en temas de no crecimiento de pandillas asociadas a cárteles consolidados del crimen organizado, etcétera, sí. etcétera. Entonces, ahí es donde puede haber pues límites fundamentales en materia de delitos de alto impacto y de delitos prioritarios para la seguridad pública, en este caso de la región del Valle de México.
1: Bien, a ver, doctor, ¿qué escollos se tendrían que pues sortear para la creación de este modelo de policía metropolitana? ¿Los estados tendrían pues algún candado legal? ¿Habría que hacer algún cambio a sus respectivas constituciones o basta solamente con la buena voluntad de los gobernantes?
3: La voluntad es importante siempre, la voluntad política, para anudar articulación institucional. Sin embargo, el 115 constitucional es una limitante importante porque le dota a los municipios de autonomía plena para establecer o no una suma de esfuerzos y capacidad de interlocución con escenarios de vinculantes, es decir, donde realmente las estructuras y mandos operativos policíacos, por lo menos en este caso, puedan realmente compartir sus bases de datos, establecer nudos de confianza, que no prevalezca las prioridades partidistas en la toma de decisiones.
1: Doctor, discúlpeme que lo interrumpa. Tengo que hacer una pausa. Son claro 3 minutos sí. y regresamos con usted para concluir esta charla. Volvemos.
3: Muy amable.
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5: El sonido no viaja en el espacio porque no hay moléculas de aire para transmitir las vibraciones entre las estrellas.
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6: Las jirafas duermen solo 20 minutos al día. Esto para mantenerse alerta ante posibles depredadores que acechan en la sabana africana.
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6: Un caracol puede dormir durante 3 años seguidos si las condiciones del clima no son favorables para su supervivencia natural.
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6: Crema ligera de calabacita. Licúa calabacitas cocidas con un toque de caldo de verduras y una cucharada de yogur griego sin grasa para darle cremosidad. Sírvela caliente con pimienta negra molida. Una entrada suave, nutritiva, baja en calorías y sumamente reconfortante.
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9: La Secretaría de Educación Pública canceló el examen de promoción horizontal para docentes tras detectar fraudes e inconsistencias durante la evaluación digital aplicada a más de 50.000 maestros de educación básica. La USICAM reportó que la prueba de ascenso salarial se repetirá el próximo 9 de agosto. La Secretaría de Gobernación, Rosicela Rodríguez, se reunió con Marco García, presidente de la Federación de Sindicatos de Trabajadores al Servicio del Estado, con quien habló sobre la defensa que realizan de los derechos laborales y mejoras salariales. El embajador de México en Estados Unidos, Roberto Lasseri, se reunirá este miércoles con la familia de Lorenzo Salgado, quien reclama una investigación independiente por el asesinato del migrante mexicano durante un operativo del Servicio de Inmigración y Aduanas. Informó Edsel Vanegas. 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
1: Bueno, regresamos a la parte final de esta charla con el doctor Pedro Iznardo de la Cruz, académico de la Escuela Nacional de Trabajo Social de la UNAM y también experto en temas de seguridad. Estamos platicando sobre esta propuesta que hace la jefa de gobierno hace un par de días, la jefa de gobierno Clara Brugada, de la creación de una policía metropolitana coordinada entre la Ciudad de México, el Estado de México, Hidalgo y Morelos. Antes de la pausa, doctor, le preguntaba si habría pues alguna limitante, algún escollo que se tendría que sortear para poder pues concretar, ¿no?, este modelo de policía. Nos decía, bueno, sí, la buena voluntad pues es indispensable, cuenta mucho, pero por ahí hay un artículo constitucional. ¿Esto tendría que ser modificado, doctor?
3: No necesariamente, porque en este caso la circunstancia política implica que los 4 estados centrales que están siendo convocados al modelo metropolitano, Morelos, Hidalgo, Estado de México y Ciudad de México, son gobernados bajo el parámetro del partido Morena. En segundo lugar, eso facilitaría mucho que fluya la construcción de este modelo de modelos regional para el Valle de México. A su vez, el centro de el C5 metropolitano, por decirlo así, que se impulsaría, implica el apostar por la tecnología como la herramienta de seguridad eje, comando, control, cómputo, comunicaciones, contactos ciudadanos. Aquí el tema es lo que ya sabemos, el tema de la disfuncionalidad o no de las instituciones, la confianza ciudadana en la denuncia, sí, la capacidad de unificar mandos, darle su lugar a la Guardia Nacional o desmilitarizar la seguridad pública, darle su lugar o no a la capacidad necesidad de generar circuitos de control de confianza, donde luego justo los comandos y la integración de los cuerpos policíacos, sobre todo en una parte del cuerpo policíaco de la Ciudad de México y los propios sí. estados de los que estamos en mención, no necesariamente pasan la prueba, y sobre todo la percepción ciudadana de involucrarse en un tejido de confianza con las propias policías, por poner un parámetro, más la necesidad de un presupuesto público preventivo policial sí. y no solo policial, donde realmente se apueste a generar una atención a las causas de las violencias y la criminalidad. Bien.
1: Por último, doctor, en 30 segunditos por cuestión de tiempo, ¿esta propuesta adelante. Se podría concretar en qué? ¿En un mediano o en un largo plazo?
3: Seguramente en un mediano plazo, uh-huh. si el tejido de voluntades que ahora se impulsan, que lo impulsan la propuesta, realmente lo acogen, si hay una realmente capacidad de interlocución con los gobiernos municipales, donde hay panistas, hay morenistas, sobre todo, y a su vez donde se construya un proceso de interlocución donde se involucren no solamente las instancias de seguridad pública y por lo tanto policiales implicadas o corresponsables, sí. sino también a las fiscalías, que sabemos ahí que tenemos un gran déficit para el seguimiento de las carpetas de investigación, para resolver casos que parecen relativamente no solamente importantes y sensibles para la ciudadanía, y a su vez para construir nuevos sistemas de comunicación con centros de investigación, universidades y organizaciones de la sociedad civil. Bien. Con vocación por los temas de seguridad pública y prevención de violencias.
1: Perfecto, doctor, pues le aprecio mucho que nos haya tomado la comunicación esta mañana, y bueno, pues si nos lo permite, estaremos en comunicación permanente.
3: Siempre a la orden, gracias por la invitación, honor, y un saludo a su audiencia, felicidades por su programa y buen provecho.
1: Muchísimas gracias.
3: Desayunos, hasta pronto.
1: Gracias, el doctor Pedro Iznardo de la Cruz, académico de la Escuela Nacional de Trabajo Social de la UNAM, experto en temas de seguridad.
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1: 6:49, tiempo del centro de México. Estamos ya en la recta final de este espacio informativo. Y como cada mañana a esta hora, me da muchísimo gusto saludar a mi querido Beto Campos. Mi querido Beto, bueno, si te parece, comenzamos con esta pues demanda que hacen los futbolistas de la Liga de Expansión del fútbol mexicano, que están pues pidiendo el regreso del ascenso y descenso justo en el fútbol nacional. Te saludo, mi querido Beto, buen día.
11: ¿Cómo estás, Juan? Muy buenos días. Así es, los jugadores de la Liga de Expansión MX se han manifestado a lo largo de estas semanas en contra de la abolición del ascenso y el descenso en el fútbol mexicano, y esto es parte de lo que nos tiene Javier Rivera.
12: La eliminación del ascenso y descenso en el fútbol mexicano, anunciado originalmente en 2020 como una medida temporal para estabilizar económicamente a los clubes tras la pandemia, se ha convertido en uno de los conflictos más prolongados y polémicos de la historia reciente del deporte nacional. En abril de 2020, la Asamblea de Dueños de la Liga MX aprobó la desaparición del ascenso MX y la creación de la Liga de Expansión. Como compensación, la federación anunció un fondo económico financiado con las multas que pagarían los últimos lugares de la Liga MX, prometiendo que el ascenso regresaría una vez concluido el periodo de estabilización. Sin embargo, desde ese momento diversos dirigentes cuestionaron que se eliminara el mérito deportivo y que los equipos dejaran de tener un incentivo competitivo. En 2025 surgió un grupo de clubes inconformes que decidió llevar el caso al Tribunal de Arbitraje Deportivo, argumentando que la suspensión del ascenso se había prolongado más allá de lo prometido y afectaba gravemente a la competencia. Otro de los episodios de mayor tensión ocurrió cuando diversos propietarios criticaron que algunos equipos pudieran llegar a la Liga MX mediante compra de franquicias, mientras el ascenso deportivo seguía suspendido. Los clubes inconformes argumentaron que este mecanismo privilegiaba la capacidad económica sobre los resultados obtenidos en la cancha. El conflicto alcanzó un nuevo nivel durante la jornada 1 de la Apertura 2026. En el encuentro entre Mineros y Correcaminos, los 22 futbolistas permanecieron inmóviles durante el primer minuto del partido, esto como señal de protesta por la eliminación definitiva del ascenso y descenso. proceso. La imagen dio la vuelta al país y se convirtió en uno de los actos simbólicos más importantes de la historia reciente de la categoría. Posteriormente, otros equipos replicaron diferentes manifestaciones antes de los encuentros, mientras aficionados desplegaron mantas en diversos estadios. Días después de las manifestaciones, la federación sancionó económicamente a varios clubes involucrados en las protestas, al considerar que habían incumplido disposiciones reglamentarias durante el desarrollo de los partidos.
13: Sí, es una lástima. Veo algunos equipos bajándose de alguna manera. Quiero pensar que es porque lo reflexionaron bien los muchachos y ahora dijeron, no estamos para nosotros, espero que no haya presiones.
12: La discusión ya no gira únicamente alrededor de subir o bajar de categoría. Mientras algunos defienden un modelo cerrado que privilegia la estabilidad económica, otros consideran que sin ascenso y descenso el campeonato pierde competitividad y limita el desarrollo de nuevos proyectos. 6 años después de la suspensión original, la controversia sigue abierta. Las protestas dentro de los estadios, las acciones legales emprendidas por los clubes y las recientes manifestaciones de los futbolistas reflejan que el conflicto está lejos de resolverse.
11: Parte de lo que se vivió en las últimas semanas en la Liga de Expansión MX con el no ascenso y el ascenso en el fútbol mexicano.
1: ¿Y esto de quién depende, Beto? ¿Y puede cambiar o no?
11: De los dueños del fútbol mexicano solamente.
1: Entonces, depende, ¿no, verdad?
11: Difícilmente ya podrá regresar el ascenso y descenso. Todavía puede apelar los equipos de la Liga de Expansión, pero por el panorama que nos daba Javier Rivera, luce muy complicado que pudiera regresar. Ya son 6 años de que supuestamente esta iniciativa fue para que justamente no tuvieran una pérdida económica durante lo que fue la pandemia para los equipos mexicanos, pero ya se mantuvo.
1: Perfecto. ¿Qué más, mi querido Beto?
11: En actividad del tenis, Monterrey se alista para recibir una edición más del Abierto GNP Seguros 2026, mismo que se estará llevando a cabo del 23 al 29 de agosto en el torneo de la WTA categoría 500. Estarán participando la checa Linda Noskova, que busca su segundo título en suelo regiomontano. Así también estará la croata Duna Bekic, que ella también ya probó las mieles de levantar un título en Nuevo León, además de que la mexicana Renata Zarazúa buscará imponer condiciones jugando como local. Insisto, el torneo GNP Seguros en Monterrey se estará llevando a cabo del 23 al 29 de agosto. En la NFL, Bijan Robinson se convirtió en el corredor mejor pagado en la historia del fútbol americano profesional de los Estados Unidos, después de firmar un contrato con los Halcones de Atlanta por los próximos 3 años y $75 millones, $51 de ellos son garantizados. Y habrá que mencionar que el equipo mexicano sub-20 estará enfrentando a su similar en el estadio Cuauhtémoc, a Panamá, dentro de los cuartos de final en esos preolímpicos, y pudimos platicar con Luis Gamboa, jugador de este equipo, y eso fue lo que nos comentó.
14: Ahora sí que es algo que se viene trabajando, pues ya son ahora sí que varios meses que el grupo viene trabajando, y ahora sí que se ve reflejado, ¿no?, en la fase de grupos, que terminamos con portería en cero, y más aparte de la ofensiva igual estamos bien, y te digo, o sea, se trabaja y creo que se va viendo reflejado poco a poco.
11: Se ha hablado a lo largo de estas semanas, ¿no?, sobre la presión que tienen de conseguir ese boleto a los Olímpicos después del fracaso en el proceso anterior. ¿Cómo la manejan ustedes?
14: No, bueno, pues ahora sí que esto es un nuevo proceso, pues nosotros estamos buscando hacer lo nuestro, o sea, obvio eso insiste, pero pues nada, o sea, es trabajarlo.
11: Oye, también háblanos un poco de lo que fue tu debut con Atlas. ¿Cómo lo recuerdas?
14: Pues recuerdo que ese día había bajado a jugar con la sub-21, que fue contra Pumas. Me iba a jugar y metí gol.
11: Hay parte de lo que nos platicó Luis Gamboa. Pueden seguir la entrevista a través de Fórmula Deportes con Luis Gamboa.
1: Perfecto, Juan. Oye, y Gianni Infantino sigue en el ojo del huracán, pero eso lo platicamos mañana.
11: Exactamente, incluso ya han salido nombres para que ocupen el lugar de Gianni Infantino.
1: Perfecto, nos escuchamos mañana, mi querido Beto, te mando un fuerte abrazo.
11: Saludos, buen día.
1: Gracias, Beto Campos, con la información deportiva. Ya nos vamos. A nombre del equipo que hace posible este espacio informativo, le agradezco que nos haya acompañado el día de hoy. Nos escuchamos mañana.
15: Aquí va una joya de la electrónica francesa, Music Sounds Better With You, que fue el único sencillo de Stardust. Un trío que incluía a Thomas Bangalter, uno de los integrantes de Daft Punk, con un sample de Fate de Chaka Khan, tema de 1998, que es considerado uno de los más grandes himnos del house. Y sí, la música suena y suena muy bien. Aquí Stardust y Benjamin Diamond, Music Sounds Better With You, en Sonido Brown.

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1: Un caracol puede dormir durante 3 años seguidos si las condiciones del clima no son favorables para su supervivencia natural.
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1: Evalúan continuidad del ingreso sin examen a preparatorias. 3,400 alumnos siguen sin espacio. Respeta decisión del juez en caso de Pedro Mendívil, dice la gobernadora Marina del Pilar. CEPS admite que 16 colonias de Tijuana están sin agua por fugas y otros factores. Comercios confían en repunte de ventas durante el regreso a clases en Tijuana. Cae hasta 40% la construcción de vivienda vertical en esta frontera. Además, murió conductor de tráiler en accidente sobre la autopista Tecate-Mexicali y dejan cuerpo en un triciclo en la canalización del río Alamar. Esas son las noticias aquí regionales, pero ¿qué sucede en México y el mundo? Aspirantes aceptados en la UNAM promueven amparos contra cancelación de examen de ingreso. También ayer por la noche, influencer mexicano César Gastelum muere baleado en calles de Culiacán durante transmisión en vivo. Estaba transmitiendo en vivo con unos amigos y de repente se le empareja una motocicleta y lo asesinan en pleno video en vivo. Está una de las notas que está dando que hablar en este momento. También en notas nacionales se garantiza el tema del simulacro nacional. Sonará la alerta en los celulares de los 32 estados del país para que usted lo tenga en cuenta el próximo 19 de septiembre. Esto como un aniversario más del sismo de 1985. Pues es parte de lo que se comenta a nivel nacional. ¿Qué pasa a nivel internacional? Brasil reduce presencia diplomática en Argentina tras insultos de Milei a Lula. También Guatemala en alerta máxima por actividad de volcán de fuego. Están allá en alerta en ese país centroamericano. También se informa que Estados Unidos cancela la visa de la embajadora de Brasil. ¿Esto por qué? Porque se atrasó el proceso de la recepción de del embajador de Estados Unidos allá en el país brasileño. Pues son los temas internacionales. El tipo de cambio en los centros cambiarios de la ciudad oscila a la compra en 16.70 y a la venta en 17.70 es el promedio. Y en estos momentos las garitas en San Isidro, la normal, se reportan 2 horas de espera. Hay 4 líneas, 4 casetas abiertas. En la Sentry de San Isidro, 10 minutos. Ready Lane, 2 horas también. La peatonal, 35 minutos de espera. En Otay, 1 hora con 30 minutos. En la normal, Ready Lane también, 1 hora con 30. Sentry, 10 minutos. Y 1 hora de espera en la peatonal. ¿Cómo estará el clima en Tijuana? Estamos ahorita en promedios de 30 grados aquí en esta frontera en estos días, pero lo que nos dice el pronóstico es que en estos momentos a las 6 de la mañana con 4 minutos tenemos 18 grados centígrados para hoy, una máxima de 26 y mínima de 18 grados centígrados para Tijuana. Pues es parte de lo importante en este inicio de miércoles 5 de agosto del 2026, y le damos la bienvenida a nuestro artista del día.

0: Estamos escuchando Historia de un amor de los tres ases. Los tres ases fueron uno de los tríos románticos más importantes de México durante la década de 1950 y 1960. Coincide más o menos con los Panchos. En aquella época era muy popular los tríos. Su estilo refinado, caracterizado por armonías vocales impecables y un extraordinario trabajo de guitarras, los convirtió en referentes de la música romántica latinoamericana. El trío fue fundado en la Ciudad de México en 1951 por Marco Antonio Muñiz, primera voz, Juan Neri, segunda voz y guitarra, y Héctor González, tercera voz y guitarra. Poco después de su formación comenzaron a presentarse en estaciones de radio y centros nocturnos hasta obtener un contrato discográfico que impulsó su carrera. El disco que vamos a escuchar es Los Tres Ases, 15 éxitos de Los Tres Ases, es de 1959 de RCA Víctor Mexicana. Pues bueno, una gran compañía musical para este miércoles. Y también le doy la bienvenida a Rocío Servín en los controles, David Parente allá en Baja Malibú, y aquí en el estudio, Miguel Ángel Santiago. Miguel, ¿cómo estás? Buenos días.
1: ¿Qué tal, Juan? Buenos días. Como siempre, un gusto estar aquí con ustedes. Saludar también a todos los que nos sintonizan a través de las diferentes plataformas de Radio Fórmula en Baja California. Pues dos baja californianas justamente ganaron ayer oro en los Juegos Centroamericanos, Natalia Botello y Natalia Escalera, una en esgrima y la otra en gimnasia artística. Pues increíble, ¿no? Para Baja California, el deporte, que se sigan presentando estos oros. Natalia Botello, que ya es más conocida, ha ganado pues muchos campeonatos, ¿no? Representando a México, representando también a la universidad donde estudia. Pero bueno, buenas noticias, ¿no? Para el deporte de Baja California. Ya se presentaron también la mayoría de los jugadores que fueron cambiados en la última ventana de cambios de las ligas mayores de béisbol. Empezó también la Leagues Cup. Creo que el que más sorprendió fue el Atlante, que le ganó al Vancouver. La verdad que está sorprendiendo tanto en la Liga MX como...
0: Y juega bien el equipo.
1: Sí, juega bien, y me decía el otro día un amigo, oye, eso es que ni facha de jugadores de primera división tienen. Pues tal vez afecta el uniforme o no sé, pero pues les están metiendo ganas. Se ve que sí querían ganarse ese el lugar en primera división, y bueno, ahora hasta en un torneo internacional debutan con triunfo. Y también, hablando del fútbol, pues salió un comunicado de los equipos justamente de la Liga de Expansión, entre ellos del Atlético La Paz, Leones Negros, Mineros de Zacatecas, Atlético Morelia, Cancún, Venados, Tlaxcala, Tigres de Alica, Tapachula y la Universidad Michoacana, en un comunicado que exigen pues la transparencia, ¿no? ¿Qué pasa con el descenso y con el ascenso? No piden que les regalen un lugar, sino que ganárselo ellos mismos. Es la información que habrá deportiva el día de hoy también.
0: Que es terrible esto de la falta de ascenso y descenso. Le quita parte de la esencia al fútbol. O sea, yo sé que ellos justifican esta decisión del lado de que tienen que dar certeza a la liga, que no puede estar ascendiendo un equipo que no tenga la solvencia económica, sobre todo se escudan en eso, ¿no? Pero, digo, le quitan la esencia. Hay tantas buenas plazas. Yo me pongo a pensar, imagínate el regreso de la Plaza de Veracruz. Tantos recuerdos que yo veo ahí de la Plaza de Veracruz o Chiapas. Tú fuiste una vez a ver un juego allá en Chiapas. También la Plaza de Irapuato, que es muy buena. Tamaulipas. O sea, hay tantas plazas muy buenas que podrían tener una oportunidad y que no la tienen. Morelia, Leones Negros, y no la tienen. ¿Por qué? Porque pues manejan el negocio como pues un club de Toby tal cual, y no dejan entrar a nadie más. Se metió Atlante porque fueron muchos años ahí cabildeando de parte de la familia de Emilio Escalante, pero sí le quita muchísimo el tema del descenso. Y ya son 5 años, 6 años más o menos que no tiene ascenso y descenso México, y es un periodo creo que más o menos correcto para que hayan podido organizar la Liga de Expansión.
1: Sí, empezó esta decisión de abolir el descenso y el ascenso ahí justamente en
0: la pandemia, ¿no?
1: En la pandemia, sí, en el 2020, y fue con, primero, pues tuvieron eso de pretexto, ¿no? Por evitar problemas, sabían que iba a ser un momento económico complicado para varios clubes, sobre todo los que están siempre de media tabla para abajo, pero bueno, después les gustó y se ha quedado de esa manera, ¿no?
0: Que fue una iniciativa en su momento de TV Azteca, que tenía como dueño Atlas. Pues, ¿qué pasa? Entiendo.
1: A Puebla también.
0: A Puebla, entiendo esta parte de que le meten lana y si pierdes por ascenso y descenso, ¿qué sucede? Pierdes muchísimo dinero porque tu franquicia vale 10 veces menos en el ascenso y descenso. Pero tendrían que tener un modelo como sucede en España. ¿Qué pasa en España? Un equipo, sobre todo que tiene muchos años en España de jugar en primera división, si desciende, tiene un apoyo económico superior al resto de los equipos en segunda división. Y con eso, el golpe no es tan fuerte en la primera temporada. Además de que hay esta pues posibilidad de ascender y, no sé, a mí me encanta el ascenso y descenso. Lástima, la verdad, cómo se maneja aquí el fútbol mexicano. Vamos a hacer pausa y seguimos con más en redes sociales.
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0: Seguimos escuchando a los tres haces con este segundo tema del día, Jacaranda. Entre sus mayores éxitos se encuentra temas como Delirio, La Enramada, Sabor a mí, Contigo, Mi último fracaso, Estoy perdido y sin ti. Su repertorio abarcó boleros, baladas y canciones románticas de compositores como Álvaro Carrillo, Consuelo Velázquez, Agustín Lara y Roberto Cantoral. Seguimos con el recuerdo de los tres haces. Y ya está en el Zoom Alejandro Maciel, periodista del sur de California, de Tiempos de San Diego, que siempre nos da la mejor información de el sur de California y de Estados Unidos. Alejandro, ¿cómo estás? Muy buenos días.
1: ¿Qué tal? Muy buenos días. Pues ya es miércoles, ¿no? Como dicen, ombligo de la semana, ya estamos ahí a la mitad. Y con mucha información ha habido hoy, bueno, en los últimos días ha habido mucha información. Una de las más relevantes, sin duda, es que el Servicio de Inmigración y Control de Aduanas, ICE, registró en julio el mayor número de arrestos en solo un mes desde la creación del Departamento de Seguridad Nacional, al detener a unas 51 mil personas en este mes, lo que significa por ahí de que será 1.500, 1.600 personas diarias. Y esto, de seguir ese ritmo, sí se alcanza lo que se había dicho, la meta de deportar por lo menos a 1 millón de personas. Esto es de acuerdo con datos confirmados por un alto funcionario de la agencia y fuentes familiarizadas con las cifras. El aumento refleja la intensificación de la estrategia migratoria impulsada por la administración del presidente Donald Trump, que ha presionado para elevar el ritmo de las detenciones hasta alcanzar un promedio de 2.000 arrestos diarios. En junio, ICE ya había reportado alrededor de 43.000 detenciones, una cifra que entonces representaba un máximo histórico durante el actual gobierno. Aunque los datos de julio aún no han sido publicados oficialmente, el Departamento de Seguridad Nacional asegura que representan el mayor volumen de arrestos registrado en un solo mes en la historia de la dependencia. ¿Qué les parece?
0: Sí, bueno, además creo que estos números vienen después de una inyección muy importante en temas de presupuesto.
1: Exacto, definitivamente, o sea, es el resultado de esa inyección, pero me llama la atención porque es como si hubiera... Más adelante voy a dar unos datos también de un informe que se acaba de dar a conocer. Es como si el gobierno de Estados Unidos estuviera tratando de contraer la economía del país. O sea, porque los efectos son son obvios, los efectos no solo en lo que tiene que ver la economía de los inmigrantes indocumentados en este caso, sino hay un estudio que voy a mencionar más tarde que habla que entre los efectos que ha tenido esta política migratoria es la pérdida de entre 51 mil y 250 mil empleos de ciudadanos americanos que trabajan, bueno, pues, o sea, que trabajan junto con algún indocumentado y que han visto afectado su negocio también, ¿no? Ha habido una pérdida en el número de visitas a los negocios afectados muy importante. Y esto, como les digo, también afecta a ciudadanos americanos. No sé, me da la impresión de que hubiera un intento deliberado de contraer la economía de Estados Unidos.
0: Pero Alejandro, te respondería una persona, te diría, pues es que están haciendo cumplir la ley.
1: O sea, sí. Aunque sí, o sea, pueden decir eso, efectivamente. Pero es evidente que de todas maneras se requiere mano de obra en Estados Unidos, desde no calificada hasta altamente calificada, ¿no? Entonces, pero incluso, fíjate, incluso con aquellos que están cumpliendo la ley, o sea, es decir, que están haciendo sus citas migratorias, que están siguiendo los trámites, que han hecho la fila, etcétera, también a ellos los están deportando, ¿verdad? Entonces, o los están deteniendo, los están haciendo una serie de violaciones a sus derechos básicos, ¿no? Entonces, no sé, o sea, creo que va más allá de esa simple política antiinmigrante. Para mí, desde mi perspectiva, hay un deseo de contraer la economía. ¿Por qué motivos? No estoy seguro, pero no sé, esa es la impresión que me da a mí.
0: Que bueno, entre todos estos números, yo a veces me encuentro con historias de una mujer polaca que tenía 25 años en Estados Unidos y que hace, que te estoy hablando hace 20, por alguna razón cometió dos delitos de estos menores, o sea, son delitos menores. ¿Cómo se, ¿cuál es la traducción en inglés? Minds.
1: Misdemeanor, ¿no?
0: Exactamente. Comete ese tipo de delitos, pues ya pasan 20 años, son delitos menores, se había metido, la cacharon robando en una tienda departamental, o sea, un delito menor. Y hasta este año fue cuando retoman su caso, ¿no? O sea, cuando eran delitos menores y en su momento no hubo nada. Y así de ese tipo, ¿no? Ese tipo de historias que te vas encontrando. Que digamos que a rajatabla ven la ley o no hay como tal un juicio migratorio, no sé, ¿no?
1: Pues sí, o sea, si fuera a rajatabla el cumplimiento de la ley, muchos de nuestros políticos aquí en Estados Unidos no podrían estar ejerciendo la política, ¿no? Si fuera a rajatabla, ¿no?
0: Sí, sí.
1: O sea que, bueno, por ejemplo, está, no sé si vieron esta polémica que hay con el presidente Trump, que lo están investigando otra vez, ¿no? Que está ofreciendo, en su red social está ofreciendo por $100,000 información privilegiada. ¿No lo han visto eso?
0: No, no.
1: Bueno, o sea, está colocando en su red social de que por $100,000 al mes a sus suscriptores les puede dar información privilegiada de a qué países se les van a aplicar tarifas, qué nuevas modificaciones políticas va a haber, las condiciones económicas para el futuro inmediato, lo que le llaman información privilegiada, que sabemos que es altamente cuestionado hacer eso, pero bueno, eso forma parte de las propuestas del presidente Trump para su base de seguidores, ¿no?
2: O sea, un reportero podría pagar $100,000 para tener primicias, ¿no?
1: Claro, en este caso, bueno, se supone que son $100,000 al mes, pues son empresarios los que lo pueden pagar, ¿no?
2: Sí.
1: Bueno, o sea, fundamentalmente, pues, pero sí, o sea, tú podrías tener la primicia de mañana vamos a afectar a esta empresa, vende esas acciones, ¿no? Y compra estas otras.
0: Sí, sí.
1: Sí, sí, es realmente muy cuestionable eso. Pero bueno, vámonos a otro tema que es una torre de transmisión fuera de servicio de Southern California Edison fue la causa del origen del incendio forestal de Eaton que estalló el 7 de enero del 25, y que provocó la muerte de 19 personas. Esto lo dijo ayer el Departamento de Bomberos de Los Ángeles. Casi 19 meses después de los incendios más devastadores, el Departamento de Bomberos de Los Ángeles publicó uno de los informes más esperados que identifica el origen y la causa del incendio Eaton, que destruyó más de 9,000 estructuras. Según el documento, el incendio se originó por una falla eléctrica en las torres de transmisión de Southern California Edison, sin que se mencionara un lugar exacto. Sin embargo, las autoridades dijeron que se encontraba este incendio, o sea, el inicio se encontró en el Eaton Canyon. Las pruebas de video recopiladas por el equipo de investigación del incendio revelaron dos eventos de arco eléctrico, le llaman, que ocurrieron en rápida sucesión, lo que provocó que un material inflamable desconocido cayera desde la ubicación de la torre de Southern California Edison al lecho del combustible seco y receptivo que se encontraba debajo, ¿no? Y esto, aunado a los vientos de Santana que en ese día azotaron la región, pues provocaron el peor incendio forestal en la historia de California. Imagínate, al encontrar responsable a la empresa, estamos hablando de más de 9,000 estructuras destruidas y 19 muertes. O sea, esto va a ser una demanda multimillonaria que podría llevar a Southern California Edison probablemente a una declaratoria de bancarrota. No sé, vamos a ver qué es lo que pasa, pero es muy, muy serio, ¿no? Hay miles de personas que están haciendo una demanda con algunos de los bufetes jurídicos de la zona. Así que bueno, vamos a ver qué pasa con esto, pero, o sea, LA Fire Justice dijo que después de que se confirmó la responsabilidad de Southern California, Edison debe rendir cuentas por la destrucción que causó en la zona metropolitana de Los Ángeles. Yo estuve allí, estuve cubriendo muy de cerca los incendios y la devastación era así total, pues, ¿no? Imagínate, o sea, nada más, darles un ejemplo, nada más en el ámbito de guarderías infantiles quedaron destruidas más de 1,000 guarderías. O sea, imagínate el tamaño de esto, ¿no? O sea, enorme, una devastación enorme. Y por supuesto, en aquel momento, las llamas todavía no terminaban de apagarse, cuando ya había gente con maletines de dinero tratando de comprar los terrenos en llamas, ¿no? Claro, por una cuarta parte del precio, por la mitad del precio, ¿no? Entonces, bueno, yo creo que va a ser un problema serio para Edison esto, ¿eh?
0: ¿Cuánto? Pero esos procesos son larguísimos, ¿no? Sí.
1: Lleva un año. Yo estuve, regresé ahí al área del incendio. Habían pasado 8 meses cuando fui. Habían reconstruido 15 casas. Porque los permisos estaban muy lentos, porque no había los recursos, etcétera, etcétera. Y para muchas personas, había muchas personas de la tercera edad que han dicho, pues ya que voy a reconstruir, ¿no?
0: Sí, ¿no?
1: A los 70, 75 años, dice, ponerme a reconstruir la vivienda, mejor dame esa cuarta parte del valor del terreno y ya me voy a otro lado, ¿no?
0: Sí. Tenemos que hacer pausa, Alejandro, y seguimos contigo en redes sociales.
1: Claro.
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1: 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Seguimos con los tres haces. Este tema número 3, que es irresistible, en la voz de los tres haces, este trío de música romántica. Y Alejandro, nos platicabas en redes sociales sobre los incrementos en los costos de algunos productos básicos.
2: Sí, lo que señala este informe que les estaba mencionando es acerca de cómo las políticas migratorias han tenido un efecto fuerte en el, no solo en los empleos de los inmigrantes indocumentados, sino también entre los trabajadores en general, con una pérdida de empleos de alrededor de 250 mil empleos para trabajadores documentados o norteamericanos. Y este revuelo que está ocasionando la política migratoria ha tenido como efecto la disminución del número de trabajadores disponibles, y esto a su vez ha generado inflación en muchos de los productos. Mencionábamos de que mucho, por ejemplo, en el caso de la lechuga, se ha incrementado en un 32.1% el precio, la manzana ha subido un 7.1%, los cítricos frescos han subido un 6.3%, las verduras enlatadas 7.9%, etcétera, etcétera, ¿no? O sea, es así como un golpe muy fuerte en la economía, y evidentemente no es solo para el inmigrante indocumentado, sino para todo el mundo en general, ¿no? Y bueno, y si a esto le agregamos, el lunes estuvimos hablando acerca de cuánto sería un ingreso normal en California. Y fíjate, hay otro informe, el Ranking de Best States 2026, colocó a California en el número 35 entre los 50 estados, con el índice de asequibilidad más alto del país, es decir, es el más caro, la zona más cara del país, ¿no? Entonces se menciona en este informe que, por ejemplo, tener un ingreso individual de $100,000 en los condados de San Francisco, San Mateo, Santa Clara, Santa Cruz, Santa Bárbara y Orange, te hace una persona de bajos ingresos.
1: ¿Qué? ¿$100,000 al año?
2: $100,000 apenitas las libras.
1: O sea, eso viene siendo al mes, déjame ver, pues, unos...
2: $8,000. Alrededor de $8,000. O sea, así como para poder pagar todo lo que requieres. Por ejemplo, dice... por ejemplo...

0: Las personas que tienen alguna hipoteca en promedio están pagando $2,940 al mes. Eso en promedio. Si vives en alguno de los condados ya mencionados, el costo de tu hipoteca es muchísimo más alto. O sea, este es un promedio incluyendo las zonas interiores como Riverside, San Bernardino, etcétera, que son un poco más baratas, ¿no? Ya combinando los precios, pues por lo menos pagan 2,946 de hipoteca al mes, ¿no? Yo conozco mucha gente que paga 3,800, 4,000, 4,500, ¿no?
1: Sí, ¿no? Y además de eso, más los costos que implica el predial y el costo de los seguros, ¿no? O sea, imagínate.
0: Ajá.
1: Sí.
0: Entonces, el informe hace un desglose pues, el costo de tener autos, de la gasolina, de los seguros, de la electricidad, del agua, etcétera. Y bueno, sí, efectivamente se está subiendo muchísimo, ¿no? Entonces, bueno, pues así las cosas. Con eso me despido. Mi correo electrónico es amalavoz@gmail.com. Y ya saben, los invito a que se suscriban a Tiempos de San Diego. Es nuestro boletín por WhatsApp. Lo único que tienen que hacer es mandar un mensaje por WhatsApp, como les digo, al 619-964-6029. Y ahí lo registramos y pueden recibir las noticias todos los días del sur de California y frecuentemente también del estado de Baja California.
1: Sí, que estaba viendo, por ejemplo, el boletín de este día y hay noticias como que la comunidad de Chula Vista pide que a MTS cerrara accesos por delincuencia, ofrece pagar incluso las obras, ¿no? Este tipo de
0: También está
1: datos.
0: el caso de una mujer de Mission Beach,
1: Sí.
0: ajá, que dice que fue asaltada en Tijuana y hay una campaña de GoFundMe para tratar de apoyarla porque después de este incidente que vivió en la ciudad de Tijuana. Así que bueno, pues o sea, creo, o sea, es un boletín interesante, hay mucha información de ambos lados de la frontera que los invito a que se suscriban. Es importante tener información en español acá en San Diego también, ¿no?
1: Sí, muchas gracias Alejandro. Te esperamos el próximo viernes.
0: Nos vemos el viernes, gracias.
1: Gracias Alejandro Maciel, que estoy viendo también el boletín de Tiempos de San Diego y habla del caso del Chucky Lozano, Miguel, que se rumora que podría estar a punto de resolverse este tema que le costó la Copa del Mundo al Chucky Lozano, porque se habla de una posible cesión al LA Galaxy.
2: Los Ángeles. Sí, eso estaba leyendo igual el otro día, que se puede ir al Galaxy, que esto no implicaría que el Galaxy asumiera todo ¿cómo se llama? Su salario, ¿no? También implicaría que el San Diego FC pagaría todavía parte de él, pero bueno, yo creo que el San Diego FC ya liberándose de una parte de esa nómina que es altísima por
1: Sí,
2: parte del Chucky
1: está,
2: Lozano.
1: gana 7 millones al año.
2: Entonces yo creo que ellos lo ven con buenos ojos, ¿no? Y sería bueno igual para el Chucky, la verdad, a ciencia cierta no se sabe qué fue lo que pasó en el equipo. Se habla ya más de problemas directamente con sus compañeros y con el entrenador, ¿no? Pero tanto para que lo haya salido a defender incluso al entrenador de los propios directivos, pues yo creo que pues algo grave para ellos tuvo que haber pasado, ¿no?
1: No, y más este año, porque este año no le ha ido bien al equipo de San Diego FC. El año pasado el equipo estaba muy bien, llegó a la final de conferencia y de alguna manera pues
2: No lo resentían, ¿no?
1: no lo resentían y respaldaban la decisión del técnico, que creo que fue el que impulsó esto, pero este año un jugador como el Chucky Lozano y además cobrando lo que cobra, y uno pensaría si San Diego no tuviera esa carga de Chucky Lozano, quizás hubiera ido por un jugador tipo Antoine Griezmann, que se
2: Sí,
1: fue a
2: que se fue a
1: Orlando.
2: Orlando al final de cuentas. E incluso en los últimos partidos, pues la afición coreaba, ¿no? El nombre del Chucky, porque pues querían resultados y sabían que un jugador como él, pues podría hacer la diferencia, pero pues no.
1: Y cuando fuimos tú y yo al estadio, al Snapdragon, y no vimos imagen de Chucky. No, y en la tienda de San Diego FC, nada de jerseys del Chucky. Dreyer era la gran estrella del equipo.
2: Justamente, ¿no? Era Dreyer el que se veía en todos los nombres en los jerseys de los equipos, pero pues sí, yo creo que pues esto sería la mejor solución tanto para San Diego como para el Chucky Lozano, que se vaya al Galaxy o pues a cualquier otro equipo que juegue y pues que siga jugando, ¿no? Que siga cobrando ya después.
1: Sí, que le cuestionaban mucho el hecho de que haya perdido la Copa del Mundo por no jugar, pero pues es que tiene 31 años, Chucky Lozano, un contrato garantizado de 7 millones dólares, pues él tiene que estar viendo por su familia.
2: Y aparte no creo que haya hecho mucha diferencia en la selección mexicana, ¿no?
1: No, realmente no. Y lo hizo muy bien...
2: El Piojo.
1: El Piojo y por ese lado estaba jugando Quiñones.
2: Quiñones, sí.
1: Quiñones entonces, por ese lado. Pues vamos a la información del clima.
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1: Pues hoy tendremos una máxima de 26 grados centígrados en Tijuana. Totalmente despejado. Tenemos en estos momentos 19 grados centígrados aquí en esta frontera, que usted sabe que el clima varía mucho de acuerdo a la zona en la que se encuentre usted. Para mañana se espera una máxima de 27, mínima de 18, y el viernes el termómetro llegará hasta los 28 grados centígrados aquí en Tijuana. ¿Cómo estarán las cosas en playas de Rosarito? Allá en el quinto municipio, en estos momentos se reportan 20 grados centígrados en Rosarito, pero será una máxima de 22 y mínimas de 19, según lo que reporta el radar meteorológico para playas de Rosarito, que mañana tendrá máximas de 23 y mínimas de 19. En Ensenada, saludos allá a Ensenada, para hoy una máxima también de 24 grados centígrados en Ensenada, mínimas de 17. Mañana máximas de 26 y mínimas de 18 grados centígrados allá en Ensenada. Y en la capital del estado, en estos momentos tienen ya 31 grados centígrados en Mexicali. El termómetro alcanzará los 44 grados y la mínima será de 30 grados centígrados. Mañana se espera un ascenso en el termómetro a 45, mínima de 31. Y cerramos este recorrido en Los Ángeles. Saludos allá a toda el área de Los Ángeles, al condado de Orange. También en Los Ángeles para hoy tendremos allá en la ciudad de Los Ángeles una máxima de 83 grados Fahrenheit y mínima de 68. Es parte de la información del clima.
2: Juan, pues aquí en Tijuana se amplía un cupo en la preparatoria, bueno, no un cupo, no, sino se amplía el cupo en la preparatoria municipal, justamente para atender demandas de espacios educativos que hemos venido platicando en la semana. Recordemos que Tijuana es el único municipio en todo el país que tiene a su cargo escuelas de educación básica, secundarias, primarias e incluso pues una preparatoria, ¿no? Que con este problema que ha habido de que los alumnos no encuentran lugar en las preparatorias, ya sabemos el método de selección que se platicaba el otro día, ayer lo reafirmó la secretaria estatal, que es un algoritmo municipal.
1: Seguimos en redes sociales con ese tema. Vamos a pausa.
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8: 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La comunión entre afición y selección mexicana quedó de manifiesto tras la actuación mundialista, donde más allá de quedarse en la misma instancia, el sentimiento de orgullo y pertenencia fue otro. Por ello, en la Federación Mexicana de Fútbol quieren aprovechar dentro de lo que se puede jugar en nuestro país, y la Copa Oro del próximo año entregaría los partidos del Tri como locales en el renovado Estadio Azteca, situación que garantizará grandes entradas. Sin embargo, y en la medida que los contratos lo permitan, los hombres de pantalón largo de la Federación deben priorizar jugar más a menudo en México para fortalecer el vínculo, en Europa para potenciar al jugador mexicano y en Estados Unidos conseguir mejores rivales para que no solo sea negocio y se tenga un provecho deportivo. Soy José Luis Cuevas y te espero con este y muchos temas más en la multiplataforma de Fórmula Deportes, ya sea en radio, televisión o YouTube, aquí en Grupo Fórmula.
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11: De acuerdo al área de estudios económicos de BBVA México, para que Pemex alcance la meta de producción de 1.8 millones de barriles diarios, es necesario que frene el declive en la producción petrolera de Campos Maduros y aumente su inversión en exploración y desarrollo de nuevos yacimientos petroleros. La jefa de gobierno, Clara Brugada, presentó las tres nuevas líneas del cablebús capitalino que conllevan una inversión histórica de más de 17 mil millones de pesos. Subrayó que las líneas 4, 5 y 6 transformarán la movilidad de las zonas más altas de las periferias y definirán su proyecto de ciudad. El presidente del Consejo Nacional Agropecuario, Jorge Esteve, indicó que la suspensión de la exportación ganadera mexicana provocó pérdidas superiores a los 2 mil millones de dólares, pero la reapertura gradual de la frontera estadounidense aliviará la sobreoferta de carne en el mercado nacional. Informó Amy Arriaga. 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

0: En 1955, Marco Antonio Muñiz dejó el grupo para iniciar una exitosa carrera como solista, convirtiéndose en uno de los cantantes más populares de México. Su lugar fue ocupado por otros intérpretes a lo largo de los años, entre ellos Juan José Navarro y más tarde Gilberto Valenzuela, lo que permitió que el trío continuara activo durante varias décadas. Los tres haces realizaron numerosas giras por México, Estados Unidos, Centro y Sudamérica, consolidando una importante presencia internacional. También participaron en programas de radio, televisión y algunas producciones cinematográficas de la época de oro de la música romántica mexicana. Y este tema número 4 es Tú me acostumbraste. Y ya está Carlos Santana, que cada miércoles a esta hora nos da los consejos más importantes, las actualizaciones en temas migratorios. Recuerde que la primera consulta siempre es gratuita con Carlos Santana. Carlos, ¿cómo estás? Muy buenos días.
1: Un gusto en saludarte. Muchas gracias. Gracias por permitirme, por el espacio, como siempre. Excelente semana para ti, para todos ustedes ahí en cabina, y también de igual manera es extensivo para todos los que nos escuchan. Excelente día. Vamos a comenzar entonces con el tema del día de hoy. Hay una hipótesis que a muchas personas con un permiso de empleo les puede llegar a ocupar, bueno, en algunos casos preocupar. Una de ellas es si está vencido o si sigue pendiente, si sigues en esa etapa de revisión. Cuando USCIS, Servicio de Inmigración, no ha aprobado una renovación y un empleador le requiere a la persona un documento actualizado para que la propuesta de trabajo siga vigente, en estos casos, entonces, ¿qué se puede hacer? Cabe destacar que cada caso es único y que tienen sus peculiaridades. Para migración, el mismo documento puede acarrear distintas consecuencias de acuerdo a la clasificación o categoría migratoria que se está solicitando. La fecha de presentación, las reglas en ese momento estaban en vigor, y pues las políticas de USCIS, y sobre todo en esta época, las políticas vigentes en ese momento, ¿no? Que esto está cambiando constantemente. Más allá de analizar cuándo expiró el documento, el permiso, debemos integrar por qué tenía dicha autorización de empleo y qué ocurrió después con su situación migratoria. Un permiso de empleo es una autorización emitida por USCIS que permite a un extranjero trabajar legalmente dentro del país. Muchas personas lo reciben debido a que cuentan con una situación migratoria pendiente o porque pertenecen a una categoría específica de empleo. No obstante, el vencimiento de la tarjeta en ciertos casos no significa que la autorización de trabajo laboral como tal concluyó ese mismo día. Existen ciertas situaciones pues donde la ley permite que algunas personas continúen trabajando mientras el Servicio de Inmigración procesa una renovación correctamente presentada. Pero también suele pasar que una persona puede llegar a creer erróneamente que tiene permiso para trabajar solamente porque presentó una solicitud. Ahora bien, la categoría indicada en el permiso de trabajo es una de las piezas claves fundamentales para el análisis. No es lo mismo una persona con una solicitud de ajuste pendiente, un caso de asilo pendiente, un TPS vigente, un TPS terminado, DACA, una categoría basada en empleo, una autorización de empleo relacionado con un proceso ante la Corte de Migración. Cada uno tiene su situación distinta. Cada hipótesis cuenta con regulaciones diferentes. Dicho esto, pues una persona con un permiso de empleo vencido tiene escenarios distintos para poder seguir trabajando. Al momento de enviar una renovación, se puede asumir que pueden seguir trabajando automáticamente. aunque esta idea es correcta para algunos casos, no lo es para todos. Presentar el formulario I-765, que es el para autorización de empleo, solo demuestra que hay una solicitud pendiente para revisión y no necesariamente crea una autorización laboral nueva. La posibilidad de hacerlo entonces va a depender si se cuenta con los requisitos para extensión automática, que eso se establece y están publicados por el Servicio de Inmigración. Una situación frecuente pasa, que es frecuente pasa cuando un empleado requiere un permiso autorizado. Si bien es cierto, esto pues puede generar al solicitante una gran cantidad de estrés, de tensión, de preocupación, pues los empleadores también cuentan con obligaciones legales. En Estados Unidos, un patrón debe completar el proceso de verificación de autorización laboral mediante el formulario I-9, ¿no? Cuando un documento de trabajo está por vencer o ya venció, el empleador puede necesitar evidencia válida de que el trabajador continúa autorizado para trabajar en los Estados Unidos. En algunos casos, documentos de renovación son más que suficiente y en otros pues ya se necesita contar con una aprobación para continuar trabajando. Cuando existe la extensión automática del permiso de empleo, es una gran herramienta creada por el Servicio de Inmigración para evitar interrupciones innecesarias mientras pues se procesa la renovación. Cuando aplica, permite que determinadas personas continúen trabajando después de la fecha del vencimiento de su tarjeta EADE, que es Employment Authorization Document, ¿no? No obstante, existen requisitos específicos. Generalmente la persona debe haber presentado correctamente una renovación del formulario I-765, hacerlo dentro del periodo permitido, pertenecer a una categoría elegible, cumplir con los requisitos establecidos por el Servicio de Inmigración. Un error muy frecuente es que personas se dan por un hecho que tienen una extensión automática. Esto también puede ser incorrecto. La extensión automática pues depende de la categoría migratoria y las reglas vigentes en ese momento, así como las políticas, ¿no? Cuando el trabajo no puede esperar, es importante tener opciones antes de tomar decisiones. El trámite pues puede llevar a algunas personas a trabajar. La presión nos puede llevar a trabajar sin autorización, no obstante, pues esto puede traer consecuencias. Dependiendo del caso, puede traer detalles para ajustes de estatus en su momento, para ciudadanías o beneficios migratorios adicionales. No todos los casos tienen las mismas consecuencias, por eso es importante renovarlo, intentarlo primeramente como tal, ¿no? Y bueno, pues todavía vamos a dejar pendiente este tema como tal, para seguirlo abordando en cuanto a los permisos de empleo. Esto quedó como un tema no concluido. Y bueno, si tienen dudas o preguntas a este tipo de gestiones, con gusto estoy para servirles, para apoyarles. La primera consulta es totalmente gratuita, como bien lo estoy comentando, y siempre lo será. 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Listo por el día de hoy.
0: Gracias, Carlos, excelente resto de semana.
1: Gracias, muchas gracias.
0: Gracias a Carlos Santana y gracias a usted por estar aquí en sintonía en Fórmula de la Mañana. Enrique Anta nos desea buen día y dice, escuchando que quieren usar una prepa que en las mañanas sea secundaria, eso no debería de pasar. El gobierno debería invertir más en la educación, porque si hacen eso, se van a acostumbrar y ya no van a querer construir más planteles educativos. Sí coincido, Enrique, de que debe invertir muchísimo más en educación. Ya invierte un buen monto el gobierno en educación, gran parte de eso se va en nómina, le queda poco margen para infraestructura y ese tipo de obras. Yo creo que un plan que queda pendiente en la escuela pública es el fomento del inglés, por ejemplo. Creo que debería fortalecerse la enseñanza del inglés en el nivel básico. Y digo, no estoy comparando el caso de México con países europeos, pero allá el inglés lo tienen prácticamente desde el kinder, ya están enseñándoles inglés. Y también el fomento al deporte. Más allá de una clase de educación física que tienes dos veces a la semana, una hora.
2: Una vez luego.
0: Una vez nada más. Creo que también debería haber más fomento al deporte en la educación pública, porque precisamente cuando un padre de familia hace el esfuerzo para una escuela particular, lo que busca son esos dos temas: el inglés y actividades extracurriculares como cultura y deporte. Vamos a hacer pausa y seguimos con más en redes sociales.
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0: con el fondo musical de Los Tres Haces. Iniciamos esta segunda hora recordándole que está la doctora Irma Ramos Mendoza para usted. Ella se localiza en el teléfono 664-222-94. Consúltela, está en el segundo piso del Mercado Hidalgo. Y esta es la información más importante hasta el momento. Evalúan continuidad del ingreso sin examen a preparatorias. 3,400 alumnos siguen sin espacio. Respeta decisión del juez en caso de Pedro Mendíbil, dice la gobernadora sobre este tema. La CEPS admite que 16 colonias de Tijuana están sin agua por fugas y otros factores. Comercios confían en repunte de ventas durante el regreso a clases. Cae hasta 40% la construcción de vivienda vertical en Tijuana. Muere conductor de tráiler en accidente sobre la autopista Tecate-Mexicali y dejan cuerpo en un triciclo en la canalización del río Alamar. Esto es en información regional. En cuanto a información nacional, se acaba de informar en la conferencia mañanera que respecto al asesinato de este influencer César Gastelum allá en Culiacán, publicaciones con alusión a grupos delictivos entre las líneas de investigación. Acaba de informar el gobierno federal sobre este asesinato que bueno, está en la conversación aquí nacional. En otros temas nacionales, los exámenes de ingreso a la UNAM se repetirán entre el 12 y el 19 de agosto en 4 ciudades del país. Se informa, recordar que habrá simulacro nacional en unas semanas. También en una paquetería allá en la Ciudad de México, la Profepa asegura 13 ejemplares de dragón mexicano. Iban en un paquete rumbo a Hong Kong. Hay un mercado muy fuerte del tráfico de este tipo de especies. La Fiscalía General de la República desmantela 4 centros de procesamiento ilícito de combustible en 3 estados. Eso es en temas nacionales. En temas internacionales, la erupción del volcán de fuego allá en Guatemala, que emite alerta roja por alta actividad de este volcán. También sigue la crisis allá en Ceuta. Todavía permanecen miles de marroquíes allá en territorio de ese enclave español en África. También Estados Unidos cancela la visa de la embajadora de Brasil. Pues bueno, es parte de la información internacional. En centros cambiarios, el dólar está a la compra en 16.70 y a la venta en 17 pesos. En estos momentos se reporta un tiempo de espera. El último corte nos dice que en la garita de San Isidro la normal son 2 horas con 20 minutos. En la Sentry, 10 minutos de espera. 2 horas con 20 la Ready Lane. Mira, muy pareja la normal y la Ready Lane. 1 hora de espera en la peatonal. En el Chaparral, ya está abierto desde hace 1 hora. Reportan 30 minutos de espera en el Chaparral. En Otay, 1 hora con 30 la normal. Sentry, 10 minutos. Y Ready Lane, 1 hora con 30 también. El clima en estos momentos en Tijuana, 19 grados centígrados, una máxima de 26 para hoy, mínimas de 18, cielo totalmente despejado aquí en Tijuana. 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Ellos tienen un horario de 8:30 a 6 de la tarde. Están en el teléfono 664-686-1339. Y con eso cerramos este resumen de noticias. No está Carlos Rosario, pero tenemos mucha información, Miguel.
1: Sí, Juan, pues están buscando reactivar casetas de policías en Tijuana. Pues esto nada más espera que la iniciativa sea aprobada en Cabildo. Ya fue aprobada en comisiones, esto lo informó el presidente justamente de la Comisión de Seguridad y Protección Ciudadana del Cabildo de Tijuana, el regidor Ranier Falcón, quien explicó que este proyecto contempla iniciar con la rehabilitación de alrededor de 20 casetas, esto pues de acuerdo también a la disponibilidad del presupuesto y personal operativo. Señaló que el municipio cuenta con un padrón de más de 90 casetas de policías, que actualmente solo cerca del 10 permanecen en operación. Explicó igual que muchas de estas dejaron de funcionar principalmente por la desaparición de la policía comercial. Pues era la corporación que pues anteriormente no tenía la presencia en algunas de esas instalaciones, y obviamente también recalcó que deben contar con medidas de seguridad. La principal de estas es el blindaje a estas casetas. Se busca arrancar con 20 en las diferentes colonias que haya, ¿no? También comentó que estas podrían también ser usadas, aparte de la policía municipal, por el Ejército Mexicano, la Secretaría de Marina y también la Guardia Nacional. Eso con, pues espera que se fortalezca, ¿no? La presencia de las corporaciones de seguridad en las colonias, y pues bueno, espera que antes de que concluya el año esto pueda concretarse.
0: Qué bueno, este programa yo recuerdo que se le dio mucho impulso en los gobiernos de Jorge Astiazarán, todavía Arturo González Cruz, me tocó ver la inauguración de un par de casetas, pero ¿qué sucedía? Era parte de estos programas que no trascienden administraciones, porque pues sí se construye infraestructura, costó construir este tipo de casetas, pero pues luego no hay policías suficientes, como tú dices, se da este cambio en la policía comercial y ahí están olvidadas estas casetas, que era un programa, me parece muy bueno, porque es de alguna manera se fomenta esta proximidad de la gente, da esta sensación de seguridad también a la población. Pero ojalá que se retome este programa, que a mí me han contado y yo lo he visto, y no sé, la gente que nos escucha tendrá más información de esto, que luego hay este tipo de pues guardias ahí en las colonias que pasa a las casas a cobrar la cuota de seguridad, o sea, y ya las casas le dan, no sé, 100, 200 pesos y pasa ahí con su silbato, pito, ¿no? Con su silbato a estar ahí buscando dinero que no sé, digo, a lo mejor en algunas colonias funciona, pero en otras solamente me toca ver que gente que ahí pasa a recoger la cuota de seguridad supuestamente para vigilar, no sé qué tan establecido esté en algunas colonias, pero yo creo que hasta es una, insisto, en algunas colonias puede funcionar, pero hasta forma de extorsión, porque ¿qué sucede? De alguna manera no le das dinero, pero esta persona quizás en represalia ya te eche el ojo y tú dices, oye, pero esta gente ya sabe cuándo me voy, si está la casa sola, si no está la casa
1: justamente sola. Justamente no te vigilan, pero para otras cosas.
0: Sí, sí.
1: Y también, ¿cuánto dinero pueden sacar de eso? Porque ¿cuántas casas hay por colonia? Mínimo más de 200, ¿no?
0: Sí, y me ha tocado verlo.
1: Imagínate, más de 200 pesos por cada casa.
0: Sí, sí, me ha tocado verlo. No sé si en tu colonia, Rocío, pasa. ¿También te pasa? Y que tú no sabes ni siquiera esa persona quién es. Muchas veces. Y pasa ahí con el silbato y está supuestamente haciendo ruido. Mínimo, sí o no. Mínimo 20 pesos, pero pues luego desconoces los antecedentes de esta persona.
1: ¿Qué experiencia trae, no?
0: Para vigilar. ¿Qué experiencia trae para vigilar? O sea, ¿qué reporte te da? Nada. O sea,
1: ser primer respondiente igual o algo así, ¿no?
0: Exacto. ¿Qué permiso tiene? Si tiene permiso de la Secretaría de Seguridad. Digo, pero sí me toca ver. Sí, ¿verdad? Llevan ahí un uniforme. Exacto. Pero bueno, ahí es ahí también otra de las cosas que surgen, justamente porque no hay este seguimiento a estos programas como las casetas, ¿no? Las casetas de seguridad. Pues antes de ir a corte comercial, ayer se localizó un cadáver, este martes, un cadáver en la colonia Cañón del Padre de Tijuana. La víctima se hallaba atado a un triciclo al interior de la canalización. Esto fue alrededor de las 2:30 de la tarde cuando se reportó al número de emergencia que había un bulto sospechoso al interior de esta canalización, en un triciclo estaba ahí el cadáver. Y bueno, también ayer hubo el abandono de un cuerpo en la carretera escénica alrededor de las 11:30 horas. También se abandonó un bulto sobre el camino de acceso a la privada Punta Bandera. Pues bueno, es parte de la información, y agradecerle también que siga con nosotros en esta segunda hora. Saludos a Cruz Cabrera. Dice, ¿qué opinan de la ley de no decir mentiras los medios como Radio Fórmula y TV Azteca? Dicen Cruz Cabrera. Pues bueno, es una discusión nacional esta del derecho a las audiencias. Se está discutiendo en México, hay todo tipo de posturas. Yo tengo la mía, si quieres la comentamos ahorita en redes sociales. La presidenta Sheinbaum ya ha dicho que pues está abierto al diálogo y que bueno, será un consenso entre concesionarios, medios de comunicación y también la misma gente que bueno, pide este tipo de leyes. Vamos a corte y seguimos en redes sociales.
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0: 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Y vamos al postre de Fórmula de la Mañana.
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3: Lo que debes saber. ¿El estrés y el llanto durante el embarazo dejan huella en tu bebé? Muchas mujeres se preocupan. ¿Lo que sientes puede afectar a tu bebé? La respuesta es más equilibrada de lo que imaginas. Durante el embarazo, el estado emocional materno puede influir en el organismo a través de hormonas como el cortisol, especialmente cuando el estrés es intenso y prolongado. ¿Qué pasa en tu cuerpo con el estrés? Se liberan hormonas del estrés como cortisol. Puede haber cambios en el sueño y la energía. El cuerpo entra en estado de alerta. Entonces, ¿afecta al bebé? El estrés o llanto ocasional no causa daño. Tu bebé está protegido dentro del útero. No percibe emociones como un adulto. Pero atención a esto. Estrés constante y sin manejo sí puede influir en el bienestar materno. Puede afectar hábitos como sueño, alimentación y energía. Señales de alerta. Tristeza o ansiedad persistente, cansancio extremo, dificultad para dormir. ¿Qué hacer? Hablar de lo que sientes, buscar apoyo emocional, mantener rutinas de descanso, realizar actividades relajantes, consultar con un profesional si es frecuente. Tu bienestar emocional también es parte del cuidado de tu bebé.
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4: Gracias, seguimos en Fórmula de la Mañana y nos dice Víctor Esquivel: buen día, recuerdo que desde niño pasaba el poli pidiendo cooperacha, casi siempre dábamos algo y hasta un recibito con el sello de la delegación de la mesa te daban, aún así nos robaron 2 carros y 2 veces robaron la casa, imagínate.
5: Y eso que era el policía, aquí no sabemos quiénes son estas personas en realidad.
4: Sí. Aunque, bueno, supuestamente era el poli, ¿no? Lo que te digo es como le daba... Él dice el poli como que yo creo que era la persona esta, ¿no? Que pasaba ahí pidiendo cooperacha. Dice Israel JC: mejor pongan la mano peluda. Pues aquí está en esta estación a las 9 de la noche. 9 de la noche, ¿verdad? Con el cambio de horario se transmite 9 de la noche. La mano peluda aquí en esta frecuencia. Pues en la mañana no se puede poner por ese tipo de contenido. Pues no, no se puede poner la mano peluda. Saludos a Susana Diroc, a Enrique Ruiz, que nos desea buen día. También a Vivi Fletcher, excelente día, Vivi. Jimmy Bracamontes, también nos desea buen día, nos manda un fuerte abrazo. Saludos, Jimmy. Dice Santiago Vázquez: buen día. Ambas ligas deben tener solvencia económica, tanto la primera y segunda división. Esto sobre el ascenso y no descenso. Sí, pero, a ver, Santiago, pues es normal si el 98% del pastel de los derechos de televisión se queda en la primera división, pues no hay manera en que sobrevivan los equipos de la liga de expansión, por más buenas taquillas que tengan. Yo estaba viendo el primer partido de Piratas allá de Veracruz, que no pudieron obtener los derechos de los Tiburones Rojos, y estaba lleno el estadio, el Pirata Fuente. Saludos a Cari RG, Marcos Ramírez, nos recuerda un equipo de la Liga de Ascenso en aquel momento, los Toros de Celaya, también cierto, un equipo clásico.
5: Irapuato,
4: pero Toros de Celaya además fue subcampeón.
5: Con Emilio Butragueño, ¿no?
4: Tuvo a Emilio Butragueño, a Hugo Sánchez.
5: Michel también estuvo ahí,
4: tuvo un buen equipo Celaya y no se logró mantener ese proyecto, que ha habido algunos esfuerzos para regresarlos a la Liga de Expansión, van, regresan, pero es que insisto, si no tienes el mayor ingreso, que son los derechos de televisión, ¿cómo vas a mantener a un equipo así?
5: Y son jugadores, equipos realmente semilleros, ¿no? Para la liga, recordemos, el Piojo Alvarado, ¿no? Salió de Celaya.
4: Ah, cierto, también ahí estuvo en el Celaya el Piojo Alvarado, que a pesar de una buena Copa del Mundo, no hubo ningún tipo... Ya está grande, o sea, tiene 28 años. Es muy raro que un jugador logre ser exportado a esa edad. El único caso que recuerdo en México que llegó a Europa a esa edad, incluso más grande, fue Pavel Pardo, que llegó a los 30 años a la Liga Alemana con el Stuttgart en aquel momento, pero ya 28 años para Europa es muy grande. Pues ve a Eric Lira, con 26 años le está costando también muchísimo trabajo. Dice Picos Bernal que Isaac del Toro regresa hasta septiembre al Mundial de Ciclismo en Montreal. Sí, no va a participar en la Vuelta de España, que sí va a participar Poyacar. Poyacar sí va a participar en la Vuelta de España, pero Isaac del Toro era esperado que no estuviera en la competencia de España. Hacemos pausa y regresamos en un rato.
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1: Los Tres Haces realizaron numerosas giras por México, Estados Unidos, Centro y Sudamérica, consolidando una importante presencia internacional. También participaron en programas de radio, televisión, algunas producciones cinematográficas. Su legado permanece vigente gracias a la calidad de sus interpretaciones y sigue siendo una referencia obligada para los amantes del bolero, y forman parte del patrimonio musical de México y América Latina. Y estamos escuchando este, el penúltimo tema de este miércoles, que es La Enramada. Es Franqueza, es el tema número 7. Y siguiendo con la información, fíjate que Miguel y audiencia, un sector que ya presenta una caída es el puede ser un desplome, 40% en la caída de su actividad es el sector de la construcción, particularmente en el segmento de vivienda vertical, que registra una desaceleración de entre 30 y 40% durante este año en Tijuana, lo que ha impactado en el ritmo de las obras y la generación de empleo en este sector, decía el presidente de Comice, Julio César Urías. El dirigente de este sector explicó que la recuperación de la industria ha sido lenta y señaló que el mayor impacto se observa en edificación de torres de departamentos, donde no se han iniciado nuevos proyectos de gran escala como ocurrió el año pasado. Indicó que la mayoría de los edificios actualmente en construcción corresponden a desarrollos iniciados en ejercicios anteriores, por lo que consideró que existe un decrecimiento en ese rubro de la industria. Yo creo que hubo un boom hace 2 años, 3 años, que de repente veías pues que estaban levantando torres por todas partes. ¿Por qué? Porque de alguna manera todo el mercado del sur de California, sobre todo, que allá con el alto costo de la renta o de los bienes inmuebles, pues veía una opción aquí. Y yo creo que quizás pues hubo inversión, pero no contaban con estos procesos migratorios de la misma economía de Estados Unidos, que está estancada. Y al final de cuentas vemos, pues no sé si viste hace algunas semanas la noticia de este desarrollo, que también hubo una serie de vecinos que se quejaron de que habían dado un anticipo y que ya habían pasado años y que no avanzaba el proyecto.
2: Bueno, no.
1: Sí, vamos a escuchar a Julio César Urías,

0: Soto y seguimos platicando de este tema.
1: Ha bajado en un promedio de un 40%, un 30%, un 40%, dependiendo el rubro, ¿no? El que se dedica, por ejemplo, a la vivienda vertical, sí le ha pegado. ¿Cuál es la vivienda vertical o pues son los edificios los más altos de todo Tijuana? Todos están iniciados, pero este año así edificios grandes como los que se empezaron el año pasado no ha habido. Entonces sí hay ahora sí un decrecimiento de industria. ¿A qué se debe? Pues mira, principalmente un ejemplo, los que tenían la tarjeta de la Green Card, ¿no? Que son naturalizados. Cuando ellos les pone, ahora sí que el presidente Trump, oye, no puedes ir y venir, ¿no? Entonces ya los empiezan a molestar, ya no pueden ir y venir, porque ¿qué quiere el gobierno de Estados Unidos? Pues que dejen todos los ingresos ellos allá.
0: Sí, era este desarrollo KIO, que son clientes afectados por este desarrollo KIO y LAN, allá en Colinas de California, estaban diciendo que exigían a la constructora respuestas para la entrega del departamento, la devolución de su dinero, porque bueno, ¿qué sucede? Que cuando recién están empezando a construir este tipo de edificios, pues es atractivo al principio porque te sale poquito más
1: Más
0: barato
1: barato.
0: de alguna manera antes de que esté construido, y daban este tipo de enganches que, por ejemplo, en este caso que les platico, la fecha de entrega, el contrato marcaba el 25 de agosto del 2023, o sea, 3 años de retraso ya en la entrega. Entonces sí, yo veo como que quizás el sector inmobiliario sobrevaloró el mercado y empezó a hacer muchas inversiones y la respuesta no ha sido suficiente.
1: Pues yo creo que uno de los principales factores, si no ya lo comenta el propio presidente de Comice, que es esta parte de Donald Trump, ¿no? O bueno, de las medidas migratorias que están aplicando las autoridades estadounidenses con esto de la Green Card, que no les permiten ya, o bueno, más que no les permiten, ellos son los que tienen miedo, ¿no? De perderla. Pues sí, también había agregado ahí en esa entrevista que pues prácticamente esos residentes de Estados Unidos tenían pues media vida acá en Tijuana, ¿no? Presentaba un ahorro en cuanto a la renta, en cuanto a la gasolina, pero pues ya lo comentó él mismo, ¿no? Que quiere las autoridades estadounidenses, por no decir Trump, que todo el dinero que se genera allá se queda allá mismo y se gasta allá mismo.
0: Sí, es que bueno, a ver si tú obtienes una residencia en Estados Unidos, pues lo que tienes que hacer es vivir allá.
1: Vivir allá.
0: O sea, entiendo que es muy atractivo el hecho de ganar allá dólares en Estados Unidos y vivir aquí en Tijuana. Porque, ¿qué sucede? Un departamento sencillo allá en San Diego de una recámara, ni siquiera en San Diego, en Chula Vista, pues no baja de $2,000 de una recámara. Esos $2,000 aquí en Tijuana es un departamento aquí en La Cacho, es una buena casa en
1: Sí,
0: playas,
1: una buena casa en
0: una buena
1: playas.
0: casa en playas de Tijuana. Entonces, pues de alguna manera para mucha gente es atractivo vivir aquí en Tijuana, pero pues factores estos, como comentamos, migratorio, cruces fronterizos cada vez más lentos. Entonces, todo eso creo que mucha gente mejor valora y se queda ya en el otro lado. También hemos platicado sobre las preparatorias, son 3,400 estudiantes que permanecen sin un espacio, lo que debe ser para esta familia, ¿no? No saber en qué plantel va a quedar tu hijo. Decía la secretaria Irma Martínez Manríquez que todos los aspirantes serán incorporados antes del inicio del ciclo escolar. Es la garantía que antes del inicio, que es el 31 de agosto, e informan la apertura de nuevos espacios en planteles ubicados en Otay, Playas de Tijuana, Natura y la zona este de la ciudad. También se habilitarán turnos vespertinos en la prepa Lázaro Cárdenas 2 y en nuevas preparatorias Margarita Massa, que operarán en instalaciones de secundarias. Lo que decíamos aquí, donde caben 40, caben 45.
1: Sí, exactamente, van a abrir ahí los cupos, sobre todo ahí en la zona este, ¿no?
0: Sí, escuchemos a Irma Martínez Manríquez, secretaria de Educación del Estado.
2: Estamos aperturando más espacios donde hay más solicitudes. 300 en playas, 300 en Otay y pues la mayoría casi 2,000 espacios en la zona este que tienen que ver con Murúa, con Virreyes, con acá la colonia San Francisco, ahí por La Morita, por esos espacios que es donde más nos están solicitando, ahí es donde vamos a aperturar. Ya el trabajo lo habíamos hecho con mucha antelación, sabemos dónde está la demanda y por eso estamos aperturando los turnos vespertinos en esos espacios. La mayoría son de Tijuana, lógicamente, la mayor parte, y quizás alrededor de unos 200 de playas de Rosarito.
3: Ojo, que igual aquí comentó que se van a aperturar turnos vespertinos, ¿no? Que ya igual, que es algo parecido a lo que ya había dicho y que se van a aplicar también en la prepa municipal. Y aquí aparte, pues bueno, este sistema que tiene por nombre Margarita Más, que pues aunque pues ya escuchamos, ¿no?, en algunos comentarios del público que no esperan ellos que sea así, pues que van a ocupar igual infraestructuras de secundarias, infraestructuras que funcionan como secundarias, en el turno vespertino pues van a ser prepas.
0: Y ¿sabes qué? Digo, no es que yo esté de acuerdo, pero puede ser una alternativa en este tipo de casos las prepas en línea, ¿no? Digo, en Estados Unidos está muy ya consolidado este sistema, pero las prepas en línea o híbrido, ¿no? De alguna manera en línea y presencial, y de esta manera aprovechas quizás ya una infraestructura educativa o de personal y pues no deja sin espacio a los jóvenes. Yo no estoy tan de acuerdo porque pues de alguna manera también privas a estos jóvenes de la convivencia, de la parte social que es muy importante, pero dado el contexto que hay aquí en ciudades como Tijuana, donde se concentra gran parte de este problema de falta de espacios, pues es una buena opción. Es una buena opción antes de que haya una solución a mediano plazo, porque esto, Miguel, de la falta de espacios en prepa, yo lo vengo viendo y escuchando hace por lo menos 10 años, por lo menos 10 años que, bueno, yo tengo como reportero, y es una nota de cada mes de agosto que los jóvenes, aquellos que no obtienen espacio, están buscando dónde acomodarse. Algunas familias con mucho esfuerzo optan por pagar un plantel privado, pero no todos tienen esa posibilidad. Y además, ¿qué es la consecuencia? Luego te ha tocado ver también la denuncia por estas prepas patito,
3: sí,
0: que emergen como una opción económica. Te ofrecen colegiaturas de 1,500 pesos, pero luego la consecuencia es que no tienen registro ante las autoridades. Vamos a hacer pausa y seguimos con más en redes sociales y el último bloque de Fórmula de la Mañana.
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3: Un juez de control vincula a proceso a Iván Martín N. como presunto coautor material del feminicidio de la influencer Valeria Márquez cometido el 13 de mayo de 2025 durante una transmisión en vivo. También le dictaron un año de prisión preventiva oficiosa. En Florida, Estados Unidos, la gobernadora de Quintana Roo, Mara Lezama, firmó dos memorándums de entendimiento con el grupo médico Mayan Healthcare Design para crear un hub o centro de servicios especializados de salud con una inversión estimada de $270 millones y para la relocalización de su investigación en neurocirugía. César Gastelum, creador de contenido de 25 años, fue ejecutado por dos sujetos que viajaban en una motocicleta mientras él realizaba una transmisión en vivo para redes sociales en el desarrollo urbano Tres Ríos en Culiacán, Sinaloa. Informó Amy Arriaga. 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
1: Cerramos el recuerdo con los tres ases, con el tema Delirio. El recuerdo de los tres ases que nos acompañaron al regreso de los cortes comerciales este miércoles. Y ayer, allá en Mexicali, la gobernadora habló brevemente sobre esta reunión entre la senadora Julieta Ramírez y Jaime Bonilla. La gobernadora dijo respetar y respondió todo lo que abone a la unidad. Fue lo que habló la gobernadora, reiteró que busca presentar esta denuncia contra quien resulte responsable por la difusión de estos audios, pero no abundó mucho la gobernadora en este tema. Y Morena, la presidenta nacional de Morena, reiteró el llamado a la unidad y el respeto entre la gobernadora de Baja California, Marina del Pilar, y el ex mandatario Jaime Bonilla. En conferencia de prensa, la presidenta Ariadna Montiel mencionó que personalmente ha tenido comunicación con la mandataria baja californiana, a quien le pidió poner por encima de cualquier diferencia personal la unidad en el movimiento partidista. Precisó que se han mantenido comunicaciones telefónicas con la gobernadora para priorizar la agenda de la Cuarta Transformación por encima de cualquier otra circunstancia, y destacó que la mandataria estatal se mantiene activa en territorio atendiendo a la población. De igual manera, Ariana Montiel formuló un llamado al respeto mutuo y a la interlocución constante, y dijo de forma textual: yo les hago el mismo llamado a la gobernadora y al compañero Jaime Bonilla de que mantengan el respeto entre ambos, y siempre lo seguiré haciendo. Pues ahí está el llamado de Ariana Montiel, que no sé qué tanto éxito pueda tener. Quizás a lo más que pueden llegar es a una tregua, a una tregua, porque este problema entre Marina del Pilar y Jaime Bonilla, ni Andrés Manuel López Obrador, ni Claudia Sheinbaum, y yo no veo a Ariana Montiel solucionando este conflicto que va más allá de un tema político entre ambos. Veremos. Yo no creo que la gobernadora haya sido muy, muy grata esta llamada telefónica con Ariana Montiel. Imagínate, además, la gobernadora tenía el respaldo del anterior jefe de Morena, Mario Delgado. Era su gran respaldo allá en México. Y que Ariana Montiel, pues de alguna manera, busque ser neutral, pues no creo que sea muy grato para la gobernadora, porque pues sobre todo en el contexto de un proceso político.
2: Sí, cuando ella tenía el respaldo no solo de Mario Delgado, sino también del expresidente, ¿no? También era muy...
1: Sí, lo contó Jaime Bonilla en alguna entrevista, de que en medio del conflicto, y que Jaime Bonilla estaba haciendo acusaciones muy fuertes contra la gobernadora y su ex esposo Carlos Torres, fue a una cita con Andrés Manuel López Obrador allá a Palacio Nacional, le presentó supuestas pruebas que señalaban lo que decía Jaime Bonilla de, insisto, supuestos vínculos con el crimen organizado, que le llevó Jaime Bonilla a López Obrador, y López Obrador le dijo: es que yo tengo que respaldar a mi gobernador. Y acto seguido vino López Obrador al informe de la gobernadora aquí al Baja Center. Entonces Jaime Bonilla pues se molestó con López Obrador, y creo que desde entonces, y él lo ha dicho, no ha tenido comunicación con él.
2: Con él. Igual, otra cosa de la que habló ayer la gobernadora, bueno, habló entre comillas porque evitó dar más palabras al respecto, fue acerca del tema de este Mendívil, que bueno, comentó la gobernadora, le preguntaron los periodistas que si estaba conforme con el resultado de la audiencia, y pues simplemente respondió que su administración pues se mantiene al margen del proceso, pero insistió que seguirá exhortando a las autoridades de seguridad y pues Procuración de Justicia pues evitar que exista impunidad y garantizar atención a las víctimas. Completamente pues, política sí. La respuesta, ¿no? Evitó entrar en dimes y diretes en este tema, cuando menos.
1: Sí, dijo que bueno, es un tema de la fiscalía, del Poder Judicial, pero insisto, es un duro golpe a la fiscal Marielena Andrade Ramírez, porque pues era un caso que ella misma dijo que tenían 3 años trabajando, y que se te caiga de esa manera. Sí, creo que hubo un llamado de atención de la gobernadora, que fue la gran impulsora de la fiscal, ¿no? Entonces, no sé internamente cómo se haya manejado este asunto, cómo haya sido el llamado de atención, o sobre todo, ya la fiscalía dijo en un comunicado que van a seguir buscando pruebas. ¿Qué tanto puede haber una estrategia detrás de eso? ¿O ya lo dejen por la paz y traten de que haya otro asunto que quite de la agenda pública este?
2: Pues como lo comentaba ayer justamente Armando Niebla, ¿no? Tal vez no seguir por este tema de investigación, pero sí buscar otra parte u otro delito que pudiera haber cometido esta persona, y por ahí pues buscar otra línea de investigación. Oye, y hablando de líneas de investigación, justamente lo que ocurrió ayer, ¿no? Allá en Culiacán, cuando fue pues asesinado el influencer César Gastelum afuera de un restaurante de comida rápida, según la información presentada, pues ubicada a unos cuantos metros justamente de la Fiscalía General del Estado allá en Sinaloa, en la zona conocida como Tres Ríos, que es uno de los sectores más concurridos de la capital del estado. Pues ahí se ve explícitamente en el video que quedó grabado en vivo, como pues dos sujetos, ¿no?, llegan en una motocicleta y directo el ataque contra este influencer sinaloense,
1: que fue directo porque estaba acompañado por otras dos personas.
2: Sí, por otras dos personas que corrieron, pero ni los voltearon a ver, apenas lo vieron, le dispararon contra su persona, ¿no?
1: Oye, pero el video es muy crudo porque, o sea, son dos personas en esta motocicleta, no se alcanza a ver la cara del que dispara, porque traía casco, pero la precisión que tuvo.
2: Sí.
1: O sea, fue una cuestión de 5 segundos y la precisión que tuvo, o sea, directo, o sea, no era, ahora sí que un disparo fácil, pero la precisión de este hombre me pareció impresionante.
2: Sí, fue directo pues a la cabeza de este influencer, y se habló de eso hoy en la mañanera de la presidenta Claudia Sheinbaum, donde ya pues mencionaron, ¿no?, algunas líneas de investigación, y es que el influencer César Gastelum había publicado, o había, bueno, es que esta línea de investigación contempla diversas publicaciones realizadas por la víctima, ya que en algunas de ellas hacía alusión hacia una facción de un grupo delictivo, pues además de que están analizando pues los videos, cámaras de videovigilancia, para identificar cuando menos a los responsables. Uno de ellos traía casco, el otro no lo recuerdo bien en este momento.
1: No traía casco como tal, pero no se le distingue tanto la cara.
2: Tanto la cara, ¿no?
1: Porque o sí, sí traía casco, pero yo recuerdo que no. Se le ve la cara, pero no se le distingue tanto.
2: Sí, pues bueno, principalmente ya señalaron que las publicaciones son la principal línea de investigación. Sabemos que Sinaloa desde hace 2 años viene enfrentando, sí, una guerra entre que diferentes facciones.
1: Que no es el primer influencer que es asesinado, ¿eh? Ya ha habido algunos que han sido asesinados después justamente de la detención del Mayo Zambada, y que se desató esa guerra dentro de las distintas facciones del cártel de Sinaloa. Y antes de irnos, agradecerle a Marcos Ramírez y a Fortino Godina, que también estuvieron con nosotros. Saludos, Ignacio Ortega. Pedro Imperial dice, buen día. Dice que hay tráfico a partir del Elefante Blanco de la Garita de Otay, que se gastó bastante y que no se usa. Pero ahí sí, para que veas, es tema de Estados Unidos, Pedro, porque ya está terminada la infraestructura en México, pero no ha avanzado en Estados Unidos. Se espera que hasta dentro de 3 años más o menos empiece a operar. Dice Pedro Imperial, choque por alcance, ya que no alcanzó a frenar un camión de personal después del puente de la 10 de mayo y está ocupando el carril izquierdo. Gracias por el reporte, y toda la gente que circule por allá, mucha paciencia. Carla Gómez, Dice: hola Migueles, feliz miércoles. Una experiencia maravillosa ir al estadio de los Yankees. Para quienes les gusta, no se pierdan esa experiencia. Qué padre, Carla, que te tocó ver ese juego. Además, ya nos contaba Miguel de lo que hubo ahí en el debut de este shortstop que debuta con home run. Sabes que yo quiero conocer ese, el Yankee Stadium, el Fenway Park también me gustaría, y el Wrigley Field ya de Chicago. Son los tres estadios que quiero conocer. Bueno, tampoco conozco el Dodger Stadium.
2: De los históricos, ¿no? Sobre sí. todo el Fenway Park, más de ellos. El Fenway Park. Pues el Yankee Stadium, pues es el nuevo, ¿no? Yankee Stadium. En
1: su sí, momento. El nuevo Yankee Stadium, pero sí, esos tres estadios son los que quiero conocer, que espero algún día poder hacerlo. Y ya nos vamos, agradecerle mucho su sintonía este miércoles. Gracias, Miguel. Siga con la programación de Fórmula. A las 9 está aquí Mario Luis Ortega, a las 3 el espacio de Alejandra Gagiola, y siga con la programación. Le saludó Juan Miguel Hernández a nombre de Rocío Galván. Gracias y hasta mañana.
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6: mañana en punto. A ver, hace un momentito Vianey García puso un audio que fue ampliamente conocido en su momento, en donde Alejandro Moreno, el dirigente actual del PRI y senador, habla respecto a los periodistas. ¿Lo tienes ahí?
20: Sí.
6: Porque está Alejandro Moreno en la línea y nos se preguntaban aquí si era cierto, falso, tal, tal, tal. Vamos a escucharlo y que él mismo entre al debate. A ver, date.
21: Está Vianey. Editado. Sin duda está que está editado.
6: Dice.
22: Verguiza, salvaje.
23: Nomás te voy a dar un dato. A los periodistas, hay que matarlos a balazos, papá. Hay que matarlos de hambre. Ya te lo dije.
24: ¿Es tu opinión?
6: Bueno, Alejandro Moreno, buenos días, senador.
25: ¿Cómo estás, Azucena? Buenos días, me da mucho gusto saludarte a ti y a tu gran auditorio.
6: Gracias, pues saliste aquí a la mesa, Vianey García dice, bueno, pues ahora se quejan de la censura y tal, y pues en el PRI estaban igual o peor, y nos muestra este audio, Alejandro, que ya conocíamos, por cierto.
25: Mira, Azucena, me da mucho gusto saludarte, buenos días, como siempre salgo a la mesa, eso es bueno, todos los días hablando del PRI, de lo que estamos compartiendo y comentando. Bueno, tú sabes que primero para el auditorio es un auto totalmente, el audio es no solo tergiversado, en su momento se acreditó, pero ese no es el tema. El tema de hoy recurrente es algo que hemos defendido siempre, es esta fortaleza de defender no solo la libertad de expresión, porque Morena, hay que decirlo, decidió romper la normalidad democrática el día que pactaron con el crimen organizado. Lo que estamos viendo hoy son presiones, Azucena, la prohibición de llamar a las cosas por su nombre. Eso es un acto grotesco de censura y es una maniobra burda que está haciendo el gobierno para imponer la censura. Eso hay que decirlo. Lo peligroso, lo preocupante es que hoy se está perdiendo y ya no tiene autonomía el órgano electoral.
6: Así es.
25: Pues hoy sí necesitamos con urgencia un árbitro electoral serio, imparcial, independiente, rumbo al proceso electoral del 27. Hay una autoridad electoral que cede a las presiones del oficialismo y que, la verdad, como lo hemos dicho, decide convertirse en un comité de censura del régimen. Bien. Renuncia a su responsabilidad. Eso es lo que hay que hacer.
6: Hay dudas aquí de las compañeras que están aquí, que tú las conoces muy bien, Alejandro. Evidentemente Marcela Guerra, Laura Ballesteros, Vianey García.
21: Yo no tengo dudas, tiene toda la razón.
20: Pues a mí me parece peligroso que un dirigente venga a un programa a no tener claridad respecto de poder confirmar si el audio es cierto o no, se acreditó dónde, o sea, ahí se escucha claramente una voz que dice a los periodistas se les mata a balazos. ¿Eso qué más no podría ser censura? O sea, de verdad es que es lamentable. Yo preguntaría, a estas alturas, el dirigente del PRI sigue siendo defensor de los periodistas, de la libertad de expresión, con estos dichos anteriores durante su gobierno, yo no creería.
6: Mira, Alejandro, nada más déjame que conteste Alejandro sobre esto que se acreditó que es falso. ¿Dónde, Alejandro?
25: A ver, Azucena, en tiempo y en momento se acreditó, y hasta una conferencia de prensa de los audios que eran tergiversados y manipulados por el gobierno. Pero no hay que caer en lo que quiere hacer Morena. Morena quiere cambiar la narrativa. Quiere cambiar la narrativa y hay que decirles que
20: no queremos cambiar la narrativa.
25: Que son unos cínicos, cobardes y corruptos. Mira, nada más para empezar, la dirigente de Morena, Ariadna Montiel, denunciada por corrupta, más de 6,000 millones de pesos desviada por una legisladora de su grupo parlamentario de Morena. Son unos cínicos. Está el narco gobernador Rubén Rocha. Están los cínicos y corruptos de los hijos de López Obrador, Mario La Delgado, el propio narco presidente de López
20: los
25: Obrador.
20: Los audios, o sea, en la voz, ¿es tu voz o no es tu voz, Alejandro?
25: Claro que no.
20: Alejandro, ¿los audios son, es tu voz o no es tu voz?
25: Y lo único que les tengo que decir
20: qué
25: es
20: lástima
25: que
20: no
25: ha sido
20: reconozcas
25: un opositor real, claro, determinado, valiente. Ha sido un servidor. Ustedes no nos van a callar, no les vamos a dejar de decir lo que son. Son unos cínicos, mafiosos, corruptos y criminales. Imagínate, ahora salió Claudia Sheinbaum a decir que teníamos un sistema de salud como Dinamarca, el país bañado en sangre, destruyeron la economía.
20: Ojalá pudiera responder sobre los audios.
25: Morena.
20: Ya nada más le faltó a la lista de insultos de Alito, víboras y tepocatas. Mira, que nadie sabe para quién trabaja Azucena. Uh-huh. Justamente cuando iniciamos la mesa decíamos que el riesgo de estos lineamientos del gobierno hacia los periodistas y los medios de comunicación
0: se presentaban en medio de una crisis que vive nuestro país de asesinatos de periodistas en México. El país con más periodistas asesinados del mundo, con más de, aquí está la cifra, más de, aquí está, 180 periodistas asesinados desde el año 2000, es decir, en los gobiernos del PAN, en los gobiernos del PRI, en el gobierno de Morena. Más del 90% de estos crímenes carecen de una sentencia condenatoria. Ajá. No hay la protección suficiente. Y Morena, y ya escuchamos al dirigente del PRI que ahora dice que no es su voz, por favor. Yo creo que hay que asumir la consecuencia de las palabras que se dicen, si
1: está
0: ya lo decíamos
1: editado,
0: de ahí al inicio.
1: Está editado.
0: Pero Morena, que es algo que también es muy importante. Se escuda siempre en que
1: está editado,
0: sí, pero el PRI robó más, ¿no? Eso es lo que le encanta también a Morena decir. Yo creo que ambos se tienen que hacer cargo de su tiradero. Y cada vez que Morena viene aquí a decir que son los periodistas los que presentan casos falsos, montajes, pobrecito gobierno al que atacan, pues están reforzando esa narrativa en contra violencia y odio en contra de los periodistas. A mí me preocupa, y qué bueno también 2022. Que se destapa una vez más la cloaca del PRI, que de ellos pues nunca hay bueno nada bueno que decir.
1: 2022. Tú eras del PRI, acuérdate que se te dio la oportunidad. No, sí, se te dio la oportunidad.
0: Ay, por favor,
1: de competir,
0: Marcela, ya
1: y perdiste.
0: Ya
6: bueno, Alejandro, para liberarte, Alejandro, es que Vianey, la pregunta concreta es... Sí.
20: Claro, claro que nosotros queremos cambiar la narrativa. Ya no queremos escuchar más a los periodistas se les mata a balazos. Hoy queremos que cada quien goce de la libertad de expresión. Esa que les ha sido negada durante los sexenios del PRI y esa que les fue negada durante el gobierno de Alejandro Moreno en Campeche. Qué lástima que no pueda reconocer hoy que lo que se dice en el audio, que la voz que se escucha en el audio, es justamente la del dirigente que hoy se desgarra las vestiduras gritando censura. La verdad que es lamentable, y qué lamentable que no lo puedas reconocer, Alejandro.
25: A ver, te diría nada más, Azucena, lamentablemente y con mucho respeto se lo digo a Laura, es increíble que puedas hablar diciendo que Movimiento Ciudadano es una realidad cuando han votado, por ejemplo, el Plan B con Morena. Tú sabes que Jalisco está entre los tres estados con más homicidios, con más secuestros, con mayor impunidad. Está Teuchitlán. O sea, es el cinismo de Movimiento
0: Tala
25: Ciudadano.
0: Es de tu partido.
25: Es la falsedad, ¿no?
0: También,
25: ¿sí? Y al final del
0: claro
25: camino,
0: que sí.
25: Lo único que hacen,
0: Alejandro,
25: es hacerle el caldo gordo a Morena. Ustedes le están haciendo el caldo gordo a Morena porque
0: el caldo
25: no
0: gordo a los criminales. Haciendo
25: nada.
0: Esa violencia
25: ustedes
0: contra
25: son
0: los
25: una
0: periodistas
25: bola
0: con lo
25: de
0: que dijiste.
25: Que les quedó grande el gobierno, que es una incapacidad para gobernar. Incluso no se ha extendido todavía las denuncias que se hicieron en Nuevo León cuando el cobarde de Jorge Álvarez Máynez empujó a una mujer y salió corriendo para salvarse en un templete. Y aquí pudiera darte una retahíla de sucesos, pero no van a distraer la atención. Hoy está claro. Hoy lo que se necesita es una oposición unida, fuerte, vigorosa, porque es la única forma de sacar a Morena del gobierno.
0: Pues hoy está claro. Bien. Que Alito
25: lo
0: Moreno está del lado de los
25: es
0: criminales que persiguen
25: para
0: periodistas.
25: Nada. Nosotros
0: y Morena
25: estamos
0: también.
25: Trabajando, somos los muy únicos bien. Opositores con carácter y con determinación. Y quiero cerrar, Azucena, sí. Agradeciéndote como siempre la oportunidad. Nosotros

0: estamos firmes. El PRI es el único partido opositor que no se dobla, que no le tiene miedo a Morena y que estamos puestos y listos para denunciarlos todos los días.
1: Pero no te vayas, reconoce que la voz de los audios es tu voz, Alejandro, porque no lo quieres reconocer.
0: No, pero yo no me voy, simplemente Azucena tiene tiempo, ya sabe que
1: ah,
0: yo
1: no, pero ¿por qué no lo reconoces? O sea, claro, porque...
2: Cuéntanos la verdad de ese audio, Alejandro.
1: ¿En qué contexto fue? Si es que fueron tergiversados.
0: En ningún contexto.
1: Ah, entonces sí sí lo dijiste, con todo el sentido de censura.
0: Un gobierno cínico y corrupto como el de Morena.
2: Ah, claro. ¿Existió o no existió? ¿Lo dijiste, no lo dijiste? ¿Lo piensas, no lo
0: piensas? Pero al final del camino todo eso se acreditó a su...
1: Por eso, pero ahora, ¿por qué no lo dices?
0: Una persecución política de 6 años y es la desesperación de
1: Morena.
0: Eres
1: un perseguido político, entonces.
0: Echados para adelante y continuamos a caer porque son unos cínicos y corruptos y vamos avanzando. La gente tiene que saber que Morena...
1: ¿Es tu voz o no es tu voz? ¿Por qué no nos contestas eso? Deja la retórica a un lado, Alejandro.
0: Son unos cínicos. Ninguna retórica. ¿Es,
1: ¿es tu voz o no es tu voz?
0: Por eso para nosotros...
1: ¿Solo es tu voz o no es tu voz?
0: Lo importante es... mantenerse firmes, claros y dejando.
1: O sea, sí es tu voz. Sí es tu voz la que dice que a los periodistas se les paga a balazos.
0: Sino lo que hicieron estos cínicos y corruptos, mafiosos y criminales de Morena es destruir el país. Bien. Aparte de cínicos y corruptos, son brutos para gobernar.
2: Oye, Alejandro, ese audio nada más, permíteme, Tobianey, a ver, cuéntame. El contexto, ¿eres tú? No eres.
0: Pero el contexto es claro, Azucena, ya te lo contesté 4 veces.
1: No,
0: son los audios que se acreditaron, editados, fuera de contexto. Pero
1: al fuera
0: final
1: de contexto.
0: Del camino, lo que sí ha quedado acreditado es que el único que ha salido con firmeza a denunciar, a no doblarse ni arrodillarse ante el gobierno... es Alejandro Moreno y el PRI. Nosotros no pactamos con criminales ni con el crimen organizado como lo hizo Morena, ni tenemos...
3: Oye, Alejandro, pero mira, organizaciones como Artículo 19 registraron que en tu periodo como gobernador de Campeche, porque tú gobernaste ahí y lo sabes bien, hubieron 39 ataques contra la prensa, de los cuales 15 se relacionaron de manera directa con tu administración, además del audio que ya estamos escuchando, y estas declaraciones tuyas de este audio generaron una condena enérgica por parte del Mecanismo de Protección a Personas Defensoras de Derechos Humanos y Periodistas. Por eso yo sí creo que es muy importante hablar de esto en medio de la censura que ahora Morena quiere hacer, porque son igualitos. Son igualitos
0: del país por cada 100,000 habitantes cuando fui gobernador, a diferencia de los cínicos, corruptos e incapaces de los gobiernos del Movimiento Ciudadano, fue el gobierno de Campeche.
3: 39 ataques contra la prensa, los cuales 15 se relacionaron directamente con tu administración.
2: Voy a poner una pausa. No sé, Alejandro, yo te agradezco mucho la disposición, por supuesto, que puedas debatir aquí con esta mesa de mujeres.
0: Yo feliz, ya sabes, de estar aquí en el debate, porque sus dirigentes son unos cobardes. Por lo menos el
3: hablando de la machos.
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2: Las 9 de la mañana con 15 minutos. Gracias a Vianey García, Laura Ballesteros, Marcela Guerra y en particular a Alejandro Moreno, que aceptó incluirse en esta mesa porque pues salió al tema un audio del 2022, uh-huh, en donde pues habla ciertas cosas de los periodistas. A ver, Marcela, adelante para abrir este último bloque.
20: A ver, queda muy claro, ya lo dije y lo vuelvo a repetir, y lo dijo el propio dirigente de mi partido, Alejandro Moreno Cárdenas. El audio está absolutamente editado.
2: No dijo eso.
20: Fuera
2: dijo
20: de contexto, fuera de fuera de contexto y está lleno de mentiras y de calumnias. ¿Por qué? Ustedes siguen buscando la censura, son autoritarios y son corruptos. Esa es la verdad. Él tiene toda la razón y además... El desde el INE buscaron censurarlo, lo censuran y no lo van a terminar.
1: Te salió sangre de la lengua.
20: Ay, cállate. Te voy a decir algo. Te voy a decir algo muy importante. Hay que tener mucho cuidado con las palabras son poderosas y hay que tener cuidado con ellas. Las palabras pueden destruir a las personas y pueden crear fuego. Te voy a decir una cosa, hay que usarlas bien y con responsabilidad. Y en este caso lo que están haciendo contra Moreno Cárdenas es una censura absoluta. Y sí, no solo eso, lo trasladaron al INE, al Instituto Nacional Electoral, que debe es un órgano autónomo que ya está al servicio de Morena. Y eso me parece un esperpento porque están minando la libertad de expresión, están minando a un senador y buscan minar a todos los legisladores porque quieren perpetuarse en el poder. Eso es lo que se está discutiendo ahorita con esta ley mordaza y con todo lo que viene para que ustedes se enquisten en el poder. Pero ¿saben qué? Ya van de salida. Ya se van, van a estar en una mudanza permanente, porque el pueblo los va a mandar al basurero, bueno, de la historia.
2: Agradeciendo la narración histriónica. Sí, a ver, espérenme, agradeciéndote, Alejandro, que hayas aceptado entrar así a bote pronto. Cerramos contigo este bloque y luego regreso acá a la mesa. Adelante, Alejandro Moreno.
1: Solo preguntar, Azucena, ¿en qué contexto?
2: A ver.
1: ¿En qué contexto, si dicen que estas narraciones, audios fueron sacados de contexto, a mí me gustaría escuchar en qué contexto se puede decir que a los periodistas se les matan a balazos? En el contexto donde fue detenido Miguel Ángel Villarino, que fue un periodista que era muy crítico a tu gobierno, Alejandro, ¿en qué contexto fue? No podría mi mente explicarse que alguien pueda decir eso. O sea, cuéntanos en qué contexto fue, si no es en el mayor contexto de represión, de lo que ejemplifica justamente al PRI que está por perder su registro y de nueva cuenta quedar en el basurero de la historia.
2: Adelante, Alejandro.
0: Mira, primero, Azucena, agradecerte mucho. Siempre la pasión y el debate es muy bueno. Saludo con aprecio y con respeto a todas, a las tres que están participando ahí. Obviamente a Marcela también con mucho afecto, a Laura, a las compañeras que han participado. Pero yo voy a decirte, no nos va a mover Morena de tratar de meter una narrativa, porque hoy es todos ataquen a Alejandro Alito Moreno. Entonces, qué bueno, vamos bien. Eso es muestra de que la oposición está haciendo su trabajo desde el PRI. Yo respeto a todos, creo que ese es el ánimo, el debate, pero lo importante es hablar con la realidad. Yo te diría que para nosotros lo más importante hoy es que la gente esté informada, que haya esa posibilidad de construir acuerdos y consensos, uh-huh. y al final del camino, como te he dicho, yo soy una gente siempre echada para adelante, sería bueno que invitaras, porque no solo sí. como senador de la República, sino como dirigente, porque luego no les gusta ir, y aquí lo digo al auditorio, ¿sí? abiertamente, no les gusta ir, son unos miedosos y cobardes. ¿Por qué no haces una mesa, Azucena, sí. te la propongo, para que vaya Jorge Álvarez Máynez, no para que vaya Ariadna Montiel, no y voy yo, y no al final quiere. Del camino cada vez que voy,
1: pero si ni contestas las preguntas que se hacen, ni los planteamientos,
20: vaya. Déjalo terminar.
0: Entonces, es la falta de congruencia. A Morena nosotros no le vamos a hacer el cardo gordo. Son unos cínicos, criminales,
1: nada más contesta,
0: corruptos
1: pues.
0: Y mafiosos. Y que pactaron con el crimen organizado. Este país sabe quiénes son y por eso ya se van. Te agradezco, bueno. Azucena, siempre con mucho cariño, el espacio, y yo creo que el auditorio ya tiene claro que Morena bueno. ya se va, que son unos cínicos y corruptos, y nada más le recuerdo cómo le fue Zapatiza 16-0 nada más en Coahuila, y perdieron el registro el MC y Morena 0 distritos, para empezar.
1: Bueno, Alejandro, qué bueno que recuerdes esto.
0: Saludarlos qué y bueno. me da mucho gusto.
1: Morena, el partido más grande de Coahuila.
2: Gracias. Y qué bueno que recuerdes esto de la mesa, porque sí, tú eres el único que has aceptado debatir en una mesa de dirigentes. Claro.
1: Y no contesta las cuestiones.
2: Y Jorge Romero, pero vaya. Álvarez Máynez y Ariadna Montiel, pues no lo hemos logrado, pues. Muchas gracias, Alejandro.
0: Gracias, gracias, Azucena. Buen día y saludos a todas.
2: Gracias, Laura.
3: Muy bien, a ver, primero decirle a Alejandro Moreno que yo soy parte de la dirigencia nacional de Movimiento Ciudadano, que aquí estoy para debatir, si así lo quiere, como lo hicimos, porque nosotros tenemos una dirigencia horizontal, somos 7. Maynes bueno, nos pero coordina, pero somos 7, por eso somos 7, y soy parte de la dirigencia nacional, entonces aquí estamos también para debatir. Qué bueno que le fue bajando antes de eso al tono, porque también traer a la machósfera siempre, que son unos cobardes, y unos la verdad es que estamos muy cansados como votantes, como auditorio, como ciudadanía, de estar escuchando estos machos peleándose a ver quién puede y quién tiene más. Yo creo que otra vez el debate está en la mesa. Morena tiene que explicar por qué en este contexto, hablando de contextos como los pide Vianey, tiene que explicar por qué en este contexto de asesinatos de periodistas, ellos se atreven a poner otra vez este tema sobre la mesa para tapar, o sea, delineamientos hacia periodistas y acallar la libertad de expresión, para tapar el escándalo que traen de Rochamoya, que no se pueden quitar de encima, de su lista larga de impresentables y corruptos. No lo habían podido lograr con lo de Rufo, ¿eh? Y entonces han estado intentando y intentando con qué tema podían aplicar la caja china, y ahora, pues ahora con este parece que se están saliendo con la suya. Pero otra vez, el audio que pone Vianey en la mesa le sirve de nuevo a la opinión pública para darse cuenta del peligro de los lineamientos que Morena está poniendo sobre la mesa, y también para poder otra vez clarificar que el PRI y Morena son iguales, y que Morena es la cuarta transformación del PRI, y siempre lo vamos nosotros a mencionar. Por último, mi repudio absoluto y rechazo absoluto a las palabras de Alejandro Moreno con respecto a los periodistas en este audio, y que tiene que ser condenable por parte de todas las partes en esta mesa, porque correcto. No podemos seguir tapándole el ojo al macho de los políticos que siguen haciéndose de la vista gorda cuando se equivocan, y sobre todo cuando están alentando hacia la violencia y hacia los asesinatos de periodistas en nuestro país.
2: Marcela.
20: Mira, yo te voy a decir una cosa, es muy fácil estar señalando a los demás en algo editado, como ya lo dije. Pero no, yo me voy a lo de las violaciones en Jalisco. Mira, aquí tienes a Jorge Alberto García, Jorge Alberto García, que fue violentado. También, estoy hablando de periodistas, ¿eh? A una periodista, María Luisa Estrada, te vas a morir. O sea, ay, no vengas aquí a
2: ¿quién dijo te vas a morir?
20: Sí, amenazas. No, sí,
3: sí, Jalisco, porque escucha el audio de tu dirigente.
20: No, aquí está, a ver. A Jaime escucha Barrera, violaciones, privación ilegal de la libertad, amenazas, violencia física, intimidación para modificar o inhibir su trabajo, revictimización.
3: 39 no, casos de agresiones.
20: Atentado contra Susana Mendoza Carreño, julio del 2022. La periodista Mendoza Carreño. Entonces, mira, yo creo que no creas que están libres ustedes. Y tú fuiste del PRI, porque tú nada más te andas acomodando. Y ahora
3: que
20: vienes
3: a ver eso con la condena pública que se tiene.
20: Te vienes a cubrir con el manto blanco. Ve, Ve lo que pasa en Jalisco.
3: Condena lo que dijo tu dirigente.
20: Ve lo que pasa en Jalisco.
3: Condena lo que dijo
20: tu dirigente. A ver, yo estoy de acuerdo con el dirigente porque eso ya se acreditó. Y te voy a decir una cosa.
1: ¿Estás de acuerdo con
20: esto? No. Estoy de acuerdo con que tiene derecho a decir y expresarse, y no estoy de acuerdo en que ustedes hayan descontextualizado ese audio.
1: ¿Qué barbaridad? ¿Se puede decir,
20: es completamente falso lo que en ese audio no es el verdadero? Tú lo sabes muy bien y ahora lo están tratando de explotar. ¿Para qué? Para inhibir críticas al gobierno, opiniones y sembrar la censura. Eso es lo que estamos discutiendo ahorita. La censura. Aquí está muy claro también. Mira, bueno, ya lo dijo en el INE, mira. Y el INE trabaja para ustedes, pero también, perdóname, ya se van. Cuando se vayan ustedes, este país va a descansar. De todo.
1: Después de esta intervención histriónica de Marcela.
20: No soy histriónica. Te hablo con las verdades.
1: Que es muy lamentable, ¿no? Que venga Alito Moreno a este espacio a negar, ¿no? Bueno, ni siquiera los pudo negar. No dijo que eran falsos, no dijo que esa no era su voz. Él acaba de aceptar. Aguántame. Él acaba de aceptar que esos audios es la voz de la que se escucha y que lastimosamente dice es que estaban sacados de contexto. ¿En qué contexto, Azucena, se puede decir a los periodistas se les mata a balazos, a los periodistas se les paga, se les mata de hambre? ¿En qué contexto puede salir ese personaje ahora y venir a la mesa y tratar de decir que en Morena estamos censurando cuando justamente pues hay un largo historial, porque en política, como bien lo dijiste en tu columna, se habla con hechos, con claro, no con dichos, claro. Y bueno, pues ahí están los dichos y los hechos. No solamente dijo a los periodistas se les mata balazos, sino también vimos cómo detuvieron a personajes que estaban en contra de su gobierno cuando se les hacía crítica, ese mismo periodista fue detenido. Hoy en Morena, pues yo te quiero decir que hay un círculo donde nos permitimos tener una comunicación. Cuando el presidente de la República o la presidenta de la República había tenido todos los días este ejercicio diario con los medios de comunicación, en donde se enfrentan dos posturas, dos ideas, y en donde se puede hacer señalamientos y que haya una respuesta también por parte del poder. Entonces, sí creo que es muy lamentable venir y tener que defender en la mesa a un personaje como Alito Moreno, que justamente es quien pretende que la narrativa siga siendo la misma, en donde se disparen contra los medios de comunicación, en donde no se garantice la libertad de prensa, y hoy que nosotros estamos buscando pues llegar a cumplir el objetivo del derecho de las audiencias.
2: Ahora, tan censurable, condenable una cosa como la otra.
3: Todo. ¿No? Por eso sí. Lo que decimos es que hay que llamar a la responsabilidad. Porque todo.
20: Estamos discutiendo los derechos de las audiencias, que están distrayendo, están llevando el debate a otra parte. No.
3: Hay que actuar con responsabilidad. Es condenable lo que está haciendo Morena. Pero es condenable lo que está haciendo el PRI con Alito Moreno. Es condenable lo que sucede en los estados de la República. Porque los dichos de Alito Moreno, de matar a balazos o de hambre a los periodistas, Morena trae trayendo esta ley, estos reglamentos de censura y de mordaza en un contexto en donde en el país somos el primer lugar mundial en asesinatos a los periodistas, pues claramente nos llama a todos a la reflexión.
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0: 9:30, este último bloque. ¿Cerramos,
1: sí,
0: Laura?
1: Claro que sí. Bueno, primero creo que hay que llamar a la responsabilidad, hay que llamar a la dignidad, hay que llamar a la cordura. Todos los crímenes en contra de periodistas, incluso los intentos, tienen que ser condenables. Y lo que vemos y escuchamos en el audio de Alejandro Moreno es absolutamente reprobable y condenable. Por eso, en ese contexto en donde gobernantes, exgobernantes o dirigentes de partidos o criminales piensan así, Morena tiene que ser muy cuidadoso de lo que presenta dentro de la normativa para defender a los periodistas, la libertad de expresión, a las audiencias y los derechos constitucionales de todos. Los periodistas, bien ahí, no son enemigos de Morena. Los periodistas, bien ahí, no son enemigos del Estado. Es correcto. Los periodistas... Sí. Tienen que ser protegidos también. Es y ustedes correcto. En este contexto tienen que ser responsables. Los lineamientos que están presentando se prestan una vez más al linchamiento de quien hace una labor noble para que la gente esté enterada sobre los excesos del Estado, los gobernantes, sus corrupciones y sus vínculos con el crimen organizado.
0: Esa pregunta te hacía
1: la autocensura con estos lineamientos que va a provocar. La autocensura con estos lineamientos que se va a provocar.
0: ¿Dónde lo dice?
1: La persecución a las líneas editoriales de los medios de comunicación que se va a provocar. Eso es la consecuencia de los lineamientos. Bien, y no tiene que decir el lineamiento. Entonces tenemos que estar con los ojos muy abiertos. Vuelvo a poner en la mesa, con este deterioro y erosión institucional que está haciendo Morena, sin poder judicial porque está tomado por ellos, sin Comisión Nacional de Derechos Humanos porque está tomada por ellos, ahora van a venir a tomar también estas defensorías y vamos a tener a la Liz Vilchis por todos lados. Nosotros queremos una regulación, sí, queremos proteger a las audiencias, pero esto no es a través de regulación mordaza.
0: Marcela Guerra.
2: Nosotros en el PRI vamos a defender todo el tiempo la libre expresión. Vamos a ser garantes de la Constitución, pésele a quien le pese. Y vamos a seguir señalando todas las deficiencias gubernamentales del narcogobierno y vamos a seguir señalando también a Morena por el financiamiento irregular permanente con el crimen organizado, ese binomio que se ha dado y que está, no está a discusión, porque ya está señalado por las entes internacionales, ya está completamente consignado por muchísimos articulistas, periodistas, que por cierto, la labor del periodista hoy por hoy corre peligro, y esto vale la pena ponerlo sobre la mesa con mucha claridad y no distrayendo los debates con falsas premisas, sino es una situación que tiene que ver con no caer en la censura, que tiene que ver con el control exacerbado del poder sobre los órganos autónomos y buscar como pretexto a unos lineamientos que vienen para meter un control absoluto en las elecciones para perpetuarse en el poder. No lo vamos a permitir, vamos a alzar la voz todo el tiempo.
0: Diana y García.
3: Mira, Azucena, los medios tenemos la responsabilidad de actuar con profesionalismo y de cuestionarnos sobre las implicaciones potenciales que tiene el manejo de la información. Por ello, todas las noticias que involucran a las organizaciones criminales deben apegarse fielmente a los hechos. Presentar, por eso se debe dimensionar adecuadamente la información, se debe de presentar siempre esta información en su contexto, en el contexto correcto y en su justa medida. O sea, es decir, explicar cuál es el tamaño y la situación real del problema, cómo afecta a la sociedad y cómo se compara con lo que ocurre o ha ocurrido en otras regiones del país. Se debe mostrar la información según su importancia. Para ello, los medios debemos establecer criterios para determinar en qué posición se debe ubicar la información vinculada a la delincuencia organizada. Es decir, se debe de seleccionar para no seguir exaltando los grupos poblacionales y que no se vivan en miedo. Eso es lo que hace referencia a este texto, publicado en el 2011.

0: En un acuerdo que firmaron los medios de comunicación con el entonces gobierno de Calderón, en donde, por cierto, Laura impulsó a que Calderón pudiera llegar a la presidencia de la República. Estoy sí, leyendo, estoy leyendo el acuerdo conforme lo publicaron en su momento. Correcto. Yo le pregunto a Laura que me diga si de manera específica en qué punto de los lineamientos que además están en consulta se pone en peligro la libertad de expresión o la censura con los medios de comunicación. Y ni siquiera tuvo, ni siquiera me pude responder. Y es que ellos vienen de militar en Acción Nacional, en donde defienden este tipo de propaganda, este tipo de acuerdos, y mienten, mienten descaradamente cada vez que intentan atacar los lineamientos de los derechos de la audiencia. Oigan, tranquila, yo no las interrumpo cuando hablan, no soportan la verdad.
1: Hasta me aventaste una servilleta de una forma.
0: No te la aventé, te la pasé porque te estaba salpicando sangre aquí.
2: Gracias a las tres, nos vemos la próxima semana. 9:35 es miércoles 5 de agosto.
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2: Esta mañana la presidenta Claudia Sheinbaum reaccionó al asesinato anoche del TikToker César Gastelum, de 25 años, en Culiacán, Sinaloa.
4: Decirle a todos mis hermanos que en esta vida soy afortunado.
5: Mira, el KFC me tiró la copia, mira.
6: KFC tiró la copia. Literal, KFC.
7: Dale, va, KFC, tirando la copia del KFC a recorrer.
8: Vengo por un pedido.
9: Oiga, ya cayó la primera chamba.
8: Oiga, no, deja.
10: ¿Cómo?
11: No hay tira, son unos 10 minutos.
10: No.
8: ¿10 minutos?
10: Oiga, nos van a regañar, oiga.
8: Vámonos, chicos. No, la moto.
10: Ingués.
8: No, oiga, me sentí bien mal, oiga.
10: No, oiga, esos chavales me han miedo.
8: No, Maro.
10: Un cascazo esa marega, sí.
8: Guajiro, ¿te acuerdas cuando nos asaltaron en un camión?
12: No, más él que me cayó y perdí.
8: No.
13: Y están haciendo toda la investigación para detener a los responsables. Y toda la investigación de cuál es la causa de por qué se da este lamentable homicidio.
14: Sí, en ese sentido preguntarle cuál es su opinión sobre este efecto, el impacto que tiene que se...
13: Bueno, vamos a esperar a toda la información. Evidentemente tienen que detenerse a los autores materiales y en todo caso al autor intelectual y conocer la razón de por qué se da este lamentable homicidio.
2: El gabinete de seguridad dijo que mantiene comunicación con la Fiscalía del Estado para esclarecer los hechos y que entre las líneas de investigación hay diversas publicaciones que hizo el TikToker en su cuenta. La presidencia volvió a referirse a los lineamientos para proteger los derechos de las audiencias. Dice que la propuesta responde a una demanda de años sobre que el Estado no determine si una publicación es verdadera o falsa.
13: ¿Qué se hizo en la ley? Algo que se venía pidiendo desde hace muchos años, que no sea el Estado quien sancione si algo que se publica es verdad o mentira, o que sancione si hay un delito o se perturba el orden público o hay ataque a la moral o la vida privada o los derechos de terceros. No debe ser el Estado. ¿Qué debe ser? Un esquema en donde los medios tengan a disposición de la ciudadanía a una persona designada por ellos para que la ciudadanía pueda quejarse.
2: La presidenta acusó que los opositores mienten y escriben ficción.
13: Por eso digo que son las notas de opinión o las opiniones de ficción. Son ficción. Inventada, absolutamente inventada. Ya ni tomo tiempo a veces en la mañanera para hablar de los comentócratas, porque es tan absurdo lo que dicen, que ni tiene caso estar aclarando cada cosa. Pero es parte de un vínculo que tienen entre todos ellos, que no quieren al gobierno. ¿Y por qué no lo quieren? Pues porque no les damos chayote, así, tan sencillo como eso. Porque nosotros no le damos dinero a un periodista, a un reportero, para que diga lo que queremos que diga.
2: Anoche, el secretario de Relaciones Exteriores, Roberto Velasco, es que recibió al cardenal Pietro Parolini, secretario del Estado de la Santa Sede, con quien tuvo una reunión. Hoy la presidenta dice que se va a reunir con él al mediodía y que le va a reiterar la invitación al Papa León XIV para que visite México.
15: ¿Reiterará esta una invitación hacia México
13: lo
15: para
13: hicimos,
15: los próximos años?
13: Por carta, en su momento. Después, recuerden, el 12 de diciembre tuve la oportunidad de hablar con el Papa. Y ahora que recibimos esta visita muy importante, pues vamos a insistir en la visita del Papa a México. Es más allá de su representación religiosa, y evidentemente en México pues hay separación de la Iglesia y el Estado, y así va a ser siempre. Pero hay una referencia muy importante que él está representando en el mundo respecto a esta reflexión. Incluso él mismo llama la regulación pública de la inteligencia artificial y a reconocer entre todos cuáles son los impactos.
2: La Cámara Nacional de la Industria Farmacéutica, la Canifarma, advirtió aquí que el nuevo esquema de etiquetado de medicamentos impulsado por el gobierno podría costar mucho dinero y retrasar la industria, la entrega de los medicamentos. Sobre esto hablé hace un ratito con el subsecretario de Salud, Eduardo Clark.
16: Desafortunadamente algunas veces salen de los hospitales y se revenden. Y una de las estrategias, no es la única que estamos haciendo, tiene que ver con que las personas puedan identificar más claramente un medicamento del sector público para que no se lo revendan. Y también, muy importantemente, para que cuando vayan a una clínica, a un hospital y les den un medicamento, no les puedan pedir ningún tipo de cobro. Ajá. Se les propusieron pues que fuera impreso en la caja. Y lo que ellos comentaron es pues no les daba tiempo para hacer los cambios en las cajas.
2: Correcto.
16: Y posteriormente se negoció con ellos que fuese primero una etiqueta que pudieran poner sobre el medicamento. La etiqueta fue una solicitud de ellos de hacerlo más rápido sin mover el proceso de impresión de las cajas. Y muy importantemente, Susana, para ser claro, les estamos dando un periodo de gracia de casi 6 meses a partir del inicio de los contratos el 1 de enero. Y es una manera de garantizar dos temas: que los recursos del pueblo de México en medicamentos se reduzca su reventa ilegal, y en segundo lugar, que tampoco haya ningún espacio para que le cobren un medicamento a una persona cuando vaya a una clínica o un hospital y reciba ese medicamento, que es un derecho gratuito.
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2: Vamos al corte y enseguida regresamos con más información. La mañanera ya concluyó, la presidenta tiene una reunión al mediodía, como ya escuchamos, con pues el segundo en importancia, el Vaticano, con Pietro Parolini.
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19: Hay casas que tienen historia. Hay casas que guardan oscuros secretos a la espera de revelarse con un pequeño accidente. Muy cerca del centro histórico de la Ciudad de México, se ubica una vieja residencia deteriorada por el tiempo y el abandono. En ese escenario, habita Eulalia Madero, una anciana y misteriosa mujer, apoyada por Ifigenia, trabajadora doméstica, quien por casualidad encuentra un diente enterrado en la pared. El hallazgo desata una trama que enlaza lo sobrenatural, el espiritismo y la política a través de oscuros personajes de la historia mexicana. Todo alrededor del velo dorado, rito practicado por hombres poderosos para controlar el destino de una nación. A lo largo de las páginas transitan aristócratas, intelectuales y oportunistas cercanos a virreyes de la Nueva España. Novela escrita por José Manuel Cuellar, juega con el terror y el misterio en una historia que te envuelve para no dejarte ir.
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20: Símbolo de fuerza y longevidad, el roble es esencial en los ecosistemas templados. Produce bellotas, un alimento clave para numerosas especies de fauna silvestre. Su madera, extremadamente dura y resistente, ha sido utilizada históricamente en la construcción naval y de barricas. Estos árboles pueden vivir cientos de años, convirtiéndose en pilares históricos y biológicos de los paisajes europeos y americanos.
3: Territorio animal.
20: El perezoso de tres dedos. Este mamífero arborícola es famoso por su extrema lentitud al desplazarse por las ramas altas. Su pasividad le permite pasar completamente desapercibido ante peligrosos depredadores como el jaguar.
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1: Con más de 50.000 detenciones de migrantes en Estados Unidos durante junio, la administración de Donald Trump alcanzó su nivel más alto en arrestos de este tipo. Además, el gobierno estadounidense espera llegar a las 2.000 detenciones diarias. Con el fin de alcanzar un consenso sobre la planta de amoníaco de la empresa Gas y Petroquímica de Occidente, el comisionado federal para la atención al proyecto, Mauricio Rodríguez, presentó a comuneros el Plan Integral para la Conservación Ambiental, el Bienestar Comunitario y el Desarrollo Sostenible de la Bahía de Ohuira, en Sinaloa. Una operación conjunta de España y Francia desarticuló una red vinculada al Cártel Jalisco Nueva Generación, trasladó cerca de 2.4 toneladas de metanfetamina disuelta en 12 toneladas de vainilla líquida desde México hasta una finca en la provincia de Lleida, España, donde se aseguró a 13 personas y un laboratorio clandestino. Informó Amy Arriaga. 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
2: Las 9:45, Daniel Jasso, buenos días, ¿qué nos tienes?
21: Buenos días. Hace unos minutos comenzó una conferencia de prensa del Departamento de Justicia de Estados Unidos, donde anuncian 5 nuevas acusaciones contra altos líderes del cártel Jalisco Nueva Generación. En específico se refieren a Julio Alberto Castillo Rodríguez, alias El Chorro, Hugo Gonzalo Mendoza, Gaitán El Sapo, Ricardo Ruiz Velasco, el doble R, o ellos le llaman El Tripa, Julio César Montero Pinzón, alias El Tarjetas, y Carlos Andrés Rivera Varela La Firma. Todos ellos, dicen, son señalados por dirigir redes de narcotráfico, organizar a sicarios altamente entrenados y cometer intentos de asesinato, facilitamiento de armas, lavado de dinero y manufactura y distribución de drogas. Son algunos de los cargos que, dicen, se dividen en las cortes de Distrito Este de Nueva York y en Columbia, Washington, ofreciendo además a Azucena más de $100 millones en total de recompensa por la captura de estos 5 personajes, además de otros 2. Actualizan la recompensa para Juan Carlos Valencia González, alias El Pelón, a $5 millones, que es tal vez de las más altas. Vamos a estar pendientes de las fichas que se estén publicando en el Departamento de Estado de ese país, además de Audías Flores Silva, El Jardinero. Recordarás que muchos de estos personajes ya fueron...
2: El Jardinero ya está detenido.
21: Correcto, algunos de estos personajes, entre ellos El Jardinero, ya fueron capturados por autoridades mexicanas. A muchos de ellos, Azucena, entre estos 7... A 3 de ellos, no escuché específicamente el nombre porque la conferencia se mantenía hasta hace unos minutos, están señalados por cometer fraudes sofisticados contra adultos mayores, sí, a través del esquema de venta de tiempos compartidos, que es un tema que ya veníamos revisando también aquí en este espacio. Y una de las participaciones más importantes en esta conferencia es del director de la DEA, Terry Cole, quien confirma que para Estados Unidos el nuevo líder del cártel Jalisco Nueva Generación es Juan Carlos Valencia González, justamente El Pelón, y pues advierte que no van a terminar hasta termina con este cártel, no importa quién los proteja, así sean funcionarios corruptos.
2: Juan Carlos Valencia González es el 03.
21: Correcto, el pelón o el 03.
2: El hijastro del Mencho.
21: El yerno del Mencho.
2: No, el 03 es hijastro del Mencho, sí. Y digo, porque ayer estuvo aquí José Luis Montenegro y hablábamos justamente de estos otros personajes que no eran tan conocidos. Correcto. La Firma, El Chorro, ¿me dijiste otro más ahí? La Gallina.
21: El Tarjetas, Julio César Montero, sí, Pinzón.
2: Es que en el libro de Montenegro viene todo así súper específico respecto a estos otros personajes que no son tan mediáticos, pero que son muy importantes en la estructura de este cártel. Ahora, dice la DEA, dice que Juan Carlos Valencia González, alias El Pelón, correcto, es el objetivo número 1 de la DEA, luego de haber asumido el liderazgo del cártel Jalisco. $100 millones de recompensa por la captura de él y de otros individuos ligados a este y otros cárteles. Es el hijastro del Mencho, el 03, porque el Mencho se casó con Rosalinda González y ella ya tenía a Juan Carlos. Luego tuvo el Mencho con Rosalinda 3 hijos más, pero el Menchito, que así se le conoce, pues ya está detenido. Entonces, por eso, pues, el heredero, pues, es el hijastro del Mencho, que es el 03.
21: Correcto, es parte del anuncio que hace Terry Cole. Si quiere, escuchamos un fragmento.
2: Ah, bueno, muy bien.
22: Based on DEA intelligence, the new leader,
23: basado en información de inteligencia, el nuevo líder, Juan Carlos Valencia González, yerno de El Mencho, está tomando el control del cártel. En nuestro mundo, El Pelón es la prioridad número 1 de la DEA. La DEA está más enfocada que nunca en desmantelar al cártel Jalisco Nueva Generación y en llevar ante la justicia a sus miembros, facilitadores y funcionarios corruptos. Déjenme ser claro, si trafican drogas ilegales, lucran con el sufrimiento de los demás o utilizan dependencias gubernamentales para proteger al cártel, esta es su advertencia. la DEA irá por ustedes. Ningún título, cargo, posición o conexión política los protegerá.
2: Muy bien.
21: Es lo que dijo el director de la DEA. Susana, también estuvo presente el fiscal general interino Todd Blanche y el director del FBI, Kash Patel. Vamos a estar pendientes justamente de las fichas de recompensa que estén publicando más adelante.
2: Gracias, Daniel Jasso.
21: Buenos días.
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2: Pilar Montes de Oca, lingüista y directora de Algarabía, ¿cómo estás?
0: Yo nada más te oigo, me da risa. Es que
2: ¿por qué,
0: te iba a hablar ahorita de un tema, te iba a hablar ahorita de otra palabra, de otra cosa, pero en el momento en que estoy oyendo al reportero, que por cierto, qué buen reportero.
2: ¿Verdad? Daniel Jasso es.
0: De verdad. No, veo lo de los apodos, o sea, ¿qué onda con México?
2: Sí.
0: Y esa tendencia a
2: el
0: poner
2: chorro,
0: apodos, porque
2: la
0: bueno, claro,
2: firma.
0: En el mundo, la firma. ¿Por qué le dirán la firma? A ver, vamos
2: no,
0: a poner.
2: Pues que fíjate, en el libro de Montenegro viene. Pero ya te lo voy a comprar, te lo voy a regalar si te interesa. Pero, ay, sí, es una historia bien truculenta, pero mejor cuéntame algo bonito, lindo.
0: No. Si algo bonito son los apodos que le ponemos a todo el mundo.
2: ¿A ti cómo te dicen?
0: Por ejemplo.
2: A ver.
0: Ah, no.
2: A mí me dicen preciosa. Oye,
0: bueno,
2: güera.
0: Sí, esa necesidad de poner hipocorísticos, porque hay que diferenciar entre los hipocorísticos y los apodos. El hipocorístico es hacer tu nombre chiquito. O sea,
2: sí.
0: Por ejemplo, Azucena, ¿cómo? Hola, ¿cómo te llamas, Azucena? Hola, Azu.
2: Sí.
0: Automáticamente, Azu.
2: A mí me dicen, ¿no? Susi.
0: O Susi, o sí. Chuchena. No sé,
2: también. No, eso es como ejemplo, hacerlos chiquitos. Y a ti, Pili.
0: Se llama hipocorístico, sí, haz de cuenta. Pili, Piluchis, Piluca, Pilaruca.
2: Pilarica.
0: Pilara. Ajá, ¿no? Pilarica.
2: Jael, yo le digo Jaela.
0: Jaeluki. Exacto.
2: Ajá.
0: Hasta tengo una tía que me decía Pichus, no sé, Pichus. Y de ahí Pichojos, y luego Pichojos Pérez, que era un futbolista de la época cuando yo era niña, ¿no? Entonces, así, pero lo que te voy a decir es que hay unos buenísimos.
2: Uh-huh.
0: Pero primero también el gusto por la che, o sea, todo le ponemos, por ejemplo, Graciela Chela, ¿no?
2: Sí.
0: Vicente Chente.
2: A mí me decían,
0: ¿no?
2: Chena.
0: Soledad.
2: Me choca.
0: Chole, ¿no?
2: Sí.
0: Todos con che, o sea, nos gusta mucho la che, ¿no? O sea, todas las palabras con che.
2: Cheve.
0: Isabel Chabela.
2: Ah, no,
0: Isabel,
2: ¿verdad?
0: Chabela, ¿no? Esos son hipocorísticos, pero los apodos es una característica de la persona, ¿no?
2: Uh-huh.
0: Para relacionarla con, o sea, por ejemplo, el Chapo es por Chaparro.
2: Sí.
0: Eso es un hecho, ¿no? Pero el Greñas, pues porque tiene el pelo muy largo, el Chino, ¿no?
2: ¿Y cómo te dicen? ¿Cómo dices que se llaman estos apodos?
0: Esos son, o sea, los primeros son hipocorísticos.
2: Sí, pero
0: cuando
2: estos...
0: haces tu nombre chiquito. Y estos son apodos.
2: Ah, ok.
0: Apodos.
2: ¿A ti cómo te dicen? A mí me dicen güera. Preciosa.
0: ¿Ah, sí?
2: Y otras cosas que no puedo decir porque yo estoy diciendo los favorables. Y otros, pues, no son tan favorables.
0: No te puedo decir cómo me dicen a mí.
2: ¿Por qué?
0: Pero puedo decirte cómo le decimos a... Un amigo mío le decimos el tigre.
2: ¿Por?
0: Porque desayuna crudo, come crudo y cena crudo.
2: Ah, ok. Bueno, sí, ¿no? Muy bien.
0: Otro le decimos el zócalo porque casi siempre está tomado.
2: Me la llevo. ¿Qué más? Dime más.
0: Uno que le dicen el postre porque es al último que te echas.
2: Ok. Me encanta.
0: Luego el semáforo porque nadie lo respeta.
2: Ay, no, es que se me está cortando el semáforo, ¿por qué?
0: Porque nadie lo respeta después de las 11 de la noche, o sea,
2: uy.
0: Ya después, ya nadie lo respeta, ¿no?
2: Ok, y aquí...
0: Luego, el que le dice el rey de la abstinencia, porque el lunes vino, martes vino, miércoles vino.
2: Muy bien, ¿qué más? Aquí estamos aprendiendo, ¿no?, un montón de cosas que vamos a aplicar. ¿Qué más?
0: Oye, a un amigo mío que le manda un abrazo al Joey, le decimos el Valderas.
2: El Valderas, ajá.
0: Ajá, porque está entre... Valderas es una calle.
2: Sí, claro.
0: Si la ubicas.
2: Obi.
0: Porque está entre Juárez y Cuauhtémoc. Ay, mi vida.
2: ¡Ay, qué mala! ¡Híjole! Dime
0: el
2: cómo
0: Valderas.
2: Te dicen a ti, ándale.
0: Eva, no te puedo decir.
2: ¿Por
0: no,
2: qué? Dímelo bajito.
0: Porque es muy feo el apodo que me dicen a mí. Y me dijeron alguna vez.
2: ¿Pero grosero? ¿O qué?
0: No sé, ahorita me voy a decir pinche viejica de la chinga, no sé.
2: Sí, sí, sí, bueno, eso nos dicen diario, pero...
0: Sí, pero no, exacto.
2: De cariño, diario, de apodo de cariño, ¿cómo te decían en tu casa? ¿Cómo te dicen?
0: No, mi mamá Maripili. Maripili.
2: Ay, qué bonito.
0: No,
2: a decir
0: Maripili, nadie, por favor.
2: Mira, aquí me están mandando el güero, el flaco, el gordo, el chino, el pelón, el chato, el piojo. El diablo, el borrego, el chiquilín.
0: Oye, uno que les, en la facultad le decíamos uno el salmón, porque venía de muy lejos, vivía muy lejos de la facultad de CU, uh-huh. Y nada más venía a echar la hueva. Es que los salmones...
2: Ya... No, yo soy bien fresa, porque no, o sea, estoy piense y piense, el chicles, el costeño, el cachas, la maruchan, ¿por qué? Porque, ay, no lo voy a decir. No. ¿Qué más?
0: Oye, y la Domino's porque se entrega antes de 30
2: años. No, hombre, qué bárbaro. Es que feos apodos. Todos bien en contra de
0: pero
2: las
0: es
2: mujeres.
0: Que así son los apodos. O sea, habría que preguntar por qué le dicen el firmas, el no sé qué, el no sé cuánto.
2: Ajá, no, ¿no? Pues no sé. Pero el de la pizza, pues es para hombre y mujer. Eso es unisex.
0: Eso es unisex.
2: El Maruchan también es unisex.
0: El Maruchan no sé de qué va,
2: no,
0: a qué
2: hombre,
0: se refiere.
2: No, es que no te quiero decir porque voy a ser juzgada. Y yo no lo estoy diciendo, me lo está diciendo aquí en la producción. ¿Qué otros apodos
0: bueno,
2: se saben?
0: Y luego
2: bueno,
0: está el típico,
2: a ver.
0: O sea, el típico que son así de el cachete, el chueco.
2: Claro, esos ya es que son como básicos, ¿verdad?
0: Teníamos un amigo que era así, totalmente nerd, con lentes, cero así, y le decíamos el audaz.
2: No, hombre, sí, eran bien crueles. Qué bueno que no fui de tu generación. Hubieras acabado con mi autoestima.
0: No me acordaba de la audaz. Le mando un abrazo a mi.
2: Oye, ¿y qué aprendimos en esta lección de algarabía?
0: No, lo que aprendimos es que el mexicano tiene una... Pero de verdad, es impresionante. O sea, es el apodo por el apodo y el hipocorístico por el hipocorístico.
2: Sí, bien natural,
0: mira,
2: ¿verdad?
0: Mi prima, que es la que diseña algarabía, la diseñadora de algarabía, Victoria García Yoli, automáticamente cuando dice hola, me llamo Victoria, automáticamente dice hola Vicky. Y ella odia el Vicky. Uh-huh. Y mucha gente odia que le digan, o sea, por ejemplo, mi prima Graciela odia que le digan Chela. Entonces tiene que defender
2: pues
0: el
2: Chela. Pues sí, sí, claro. A mí, por ejemplo, ¿no? Azu, ay no, mejor dime Susi. O dime bonita, o dime, no sé. Oye, ya me voy.
0: Papá, como soy.
2: Ya, vámonos, Pilar. No me vas a decir cómo te dicen, porque yo voy a investigar.
0: Investígalo, pero te voy a decir una cosa. Ya nos quedó pendiente el tema de hoy, que era el tema, justamente.
2: Pues sí, hombre, pero nos desviamos el otro
0: pero
2: miércoles.
0: Pero hablamos de los hipocorísticos. Bueno, ya supieron lo que es la diferencia.
2: No, ya.
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26: Cuida lo que comes.
27: Crema ligera de calabacita. Licúa calabacitas cocidas con un toque de caldo de verduras y una cucharada de yogur griego sin grasa para darle cremosidad. Sírvela caliente con pimienta negra molida. Una entrada suave, nutritiva, baja en calorías y sumamente reconfortante.
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12: ¿Qué tal, amigos? Les saluda Mario Luis Ortega, dándoles una vez más la bienvenida. Hablaremos de varios temas relacionados en bienes raíces. Información de cómo adquirir un préstamo hipotecario para comprar su casa, refinanciar, adquirir dinero de su plusvalía para liquidar esas deudas. Hablaremos de temas de suma importancia sobre testamentos, fideicomisos y revocables living trust. Además, información de cómo proteger su patrimonio familiar y, lo más importante, a sus seres queridos, dejando soluciones y no problemas a su familia. 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
14: Muy buenos días, amigos míos. Les saluda su amigo Mario Luis Ortega, dándole la bienvenida hoy día miércoles bonito, esperando que le estén pasando bien y sobre todo, de verdad, que disfruten de ese su programa y de esas bonitas canciones del recuerdo. No antes, quiero mandar un afectuoso saludo a usted, a ustedes, donde quiera que se encuentren, ya sea en casita, en el trabajo o va manejando, que tenga un maravilloso y bendecido día. Y vamos a iniciar el programa escuchando a nuestro querido Julio Iglesias con esa bella canción, se titula A veces tú, a veces yo.

Bien, amigos, hablemos ahora del tema tan interesante, importante y necesario de cómo formar y cómo proteger su patrimonio familiar. Escuchemos. Hablemos sobre un fideicomiso familiar, un revocable family living trust. Puede ser una buena idea si desea hacer algo para cuidar y proteger a sus seres queridos y su legado, incluso cuando ya no se encuentre usted en esta hermosa vida. Bien, si está buscando una manera de organizar su patrimonio para ofrecer beneficios financieros y más, entonces es posible que desee considerar un plan estratégico como un fideicomiso familiar en vida. Obtenga más información agendando una cita. Y aquí cubriremos lo que es un fideicomiso familiar, los diferentes tipos disponibles para tomar en cuenta y las amplias ventajas de esta opción única de planificación patrimonial. También examinaremos cualquier inconveniente potencial, ya sea que esté pensando en establecer un fideicomiso para su familia o solo quiere informarse sobre el tema para poder tomar una sabia decisión inteligente sobre los fideicomisos familiares en vida. 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A continuación, escuchamos a Daniel Santos con esta bonita canción. Se titula Canción de el Alma.

0: Bien, amigos, continuando con ese tema de un fideicomiso, escuchemos. Propósitos de un fideicomiso revocable en vida. Consiste en 5 puntos. 1. Evitar la sucesión, el juicio testamentario, un probate. Los bienes en el fideicomiso no pasarán por el proceso de sucesión, lo que puede ahorrar tiempo y costos y mantener la privacidad. Punto número 2. Control sobre sus bienes. Pueden administrar, usar o modificar los términos del fideicomiso mientras estén en vida y en capacidad mental. 3. Planificación de incapacidad. En caso de que quedara incapacitado, un fideicomiso designado puede gestionar los bienes según sus instrucciones. Número 4. Flexibilidad. Pueden modificar, añadir o revocar el fideicomiso en cualquier momento, mientras estén en vida y mentalmente capaz. Y número 5. Distribución ordenada. Garantiza que los bienes se distribuyan de acuerdo a sus deseos después de su fallecimiento. 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Pues amigos, quiero tomar el tiempo para agradecer a aquellas familias que vienen, pues por lo regular los fines de semana, que vienen de Palmdale, de Victorville, de San Diego, de Riverside, de San Bernardino, de Ventura, de todos los condados, amigos míos. Y para mí es un privilegio y una satisfacción poderlos apoyar, dado la información de la forma de proteger su patrimonio. Algo muy interesante, amigos míos, porque sencillamente hablamos nuestro idioma, conocemos nuestra cultura y explicamos con detalle el contenido, el beneficio y las consecuencias del tener y no tener un fideicomiso revocable en vida. En fin, hacemos una breve pausa, amigos míos, y enseguida regreso con ustedes con más valiosa información y más bonitas canciones del recuerdo. ¿Por qué no?
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14: La anaconda verde, la serpiente más pesada del planeta, habita en los ríos y pantanos de la selva sudamericana. Es una cazadora que acecha pacientemente bajo el agua, sorprendiendo a sus presas con una fuerza física descomunal y una agilidad asombrosa.
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0: Bien, amigos, recordando a Lupita Palomera, escuchemos esta bonita canción, se titula Desdén.

Bien, amigos, continuando con este tema de un revocable living trust, o sea, un fideicomiso revocable en vida, escuchemos. Hablemos de la forma de proteger tu patrimonio y asegurar el futuro de tu familia con un fideicomiso revocable en vida. ¿Ha pensado qué pasaría con su patrimonio en el futuro? Hoy le contaré que un fideicomiso en vida es una de las mejores herramientas para proteger sus bienes y dar tranquilidad a su familia. Número 1. Evitar que sus bienes sean vulnerables a disputas, problemas, pleitos, deudas o mal manejo. Número 2. Evitar conflictos familiares. Define claramente cómo se administrarán, distribuirán los bienes, evitando pleitos entre herederos. Número 3. Beneficios fiscales. Puede ofrecer ventajas en impuestos y optimizar la gestión de tus bienes. Número 4. Acceso a los bienes sin trámites complicados. Evita largos y costosos procesos de sucesión testamentaria. Y número 5. Flexibilidad y control. Tú decides cómo y cuándo se distribuirán los bienes, incluso después de tu fallecimiento. Recuerde, un fideicomiso en vida es una decisión inteligente para garantizar la seguridad de tu familia y la correcta administración de tu patrimonio. 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Vamos a escuchar esa bonita canción que hace mucho tiempo no la escuchaba y se titula Azul, pintado de azul.

Pues qué bonitas canciones, amigos míos. De verdad les digo que es muy difícil, pues, seleccionar tantas hermosas canciones que tenemos como esta gran herencia que nos han dejado estos grandes compositores y estos intérpretes. Y continuando hablando sobre el tema de un fideicomiso, escuchemos. Si ha preguntado qué es un fideicomiso, en qué consiste, para qué sirve, escuchemos. Es un instrumento legal que le permite transferir la propiedad de sus bienes a un fideicomiso mientras esté en vida, manteniendo control sobre esos bienes y designando cómo se distribuirán después de su fallecimiento. Un tema muy complejo, amigos míos, ya que hablamos de cómo proteger su patrimonio familiar. 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A continuación escuchemos esta bella canción, se titula Himno al Amor.

0: Pues amigos, espero que estén pasando momentos agradables, escuchando y recordando esas muy bonitas canciones del recuerdo, canciones que ya no se escuchan en otros medios. Bien, tenemos que hacer la pausa y enseguida regreso con ustedes con más bonitas canciones viejitas pero bonitas.
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3: Regresamos 10 de la mañana con 30 minutos. Es que justo, Brenda, durante mucho tiempo, pues ir al nutriólogo era que te dieran casi casi un machote.
4: Bien, amigos, recordando a María Luisa Landín, escuchemos esa canción titulada Dos Almas.

Bien amigos, hablemos sobre el tema de un fideicomiso. ¿Por qué es necesario tener y formar un fideicomiso? Sencillamente es la única forma de proteger su patrimonio familiar, donde usted tiene la opción de elegir quién va a ser el sucesor, o sea, el albacea. Además, en vida usted está administrando sus propios bienes. Existen dos tipos de bienes, los bienes personales y los bienes inmobiliarios. Ahora bien, si usted tiene hijos menores de edad o con necesidades especiales, ¿quién va a ser el conservador? ¿Quién va a ser el sucesor? 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A continuación, escuchemos y recordemos a Alberto Cortés con esa bella canción. Se titula En un rincón de el alma.

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0: Pues amigos, hablamos mucho sobre un probate, un juicio de sucesión, pero desafortunadamente aún existen muchas familias hispanas que carecen de esta información. Así que escuchemos tratando de explicarles, no con detalle porque es algo muy extenso, pero lo básico sobre un probate. Escuchemos esta cápsula informativa. El concepto de un probate o una sucesión testamentaria. El probate es el proceso legal mediante el cual una corte valida un testamento y autoriza la distribución de los bienes del fallecido. Si la persona no dejó testamento, el tribunal designa a un representante y distribuye los bienes conforme a las leyes de sucesión intestada del Estado. Beneficios del probate. Permite que los bienes del fallecido se distribuyan bajo supervisión judicial, garantizando un proceso transparente y ordenado. Protege los derechos de los herederos y acreedores. Asegura que todas las deudas e impuestos pendientes sean pagados antes de distribuir los bienes. Consecuencias de morir intestado, sin testamento, sin fideicomiso. El tribunal decide quién administrará los bienes del fallecido. La distribución se realiza conforme a la ley, sin tomar en cuenta los deseos personales del fallecido. El proceso puede ser largo, costoso y generar conflictos entre familiares. En algunos casos, los bienes pueden terminar en manos de personas no deseadas o incluso del Estado. 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Pues amigos, a continuación escuchamos el tema también sobre el medical, sobre esta gran enmienda que hubo en enero primero del año 2016 y se llama SB 833. Escuchemos.
1: 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Cinco razones para que usted considere hacer su Living Trust, o sea, un fideicomiso. 1. Evitar un probate. 2. 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Transferir sus propiedades a un Living Trust, evitando futuros problemas de Medical. 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
0: Pues amigos, el fideicomiso, como repito, es la forma de proteger y de transferir todos sus bienes a su propio fideicomiso, los cuales ustedes mismos van a administrar mientras estén en vida y en buena salud mental. Sin embargo, aún existen personas que carecen, y lo digo con todo respeto, de este beneficio, de esa información sobre el beneficio de tener un revocable Living Trust, y Medical no podrá recuperar esos bienes. Así que amigos míos, si tiene preguntas, con gusto los voy a atender personalmente y también puede ser en los fines de semana, sábado o domingo, pero con cita únicamente. 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Y recuerde, pase la voz a sus amistades, conocidos, que escuchen este programa y mucho se lo van a agradecer. Pues amigos, el tiempo vuela, el tiempo no perdona. Vamos a hacer la pausa. Enseguida regreso con ustedes con más bonitas canciones del recuerdo. ¿Por qué no?
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4: ¿Qué hay detrás del Palacio de Almudaina? Cuando es época de verano, la familia real española viaja a la isla de Palma de Mallorca. La residencia oficial es el Palacio de Almudaina. Aunque tiene origen romano, fue un hermoso alcázar musulmán. Su nombre significa fortaleza o ciudadela y es utilizada para actos oficiales donde el rey acostumbra recibir al presidente de gobierno. En 1229 fue sede real y es considerada patrimonio nacional y es bien del interés cultural. La familia real y la emérita Sofía acostumbran a quedarse en el Palacio de Marivent, donde ya es una tradición hacer un posado familiar. Si un día te das una vuelta a Palma de Mallorca, que no sea época de verano, puedes visitar el Palacio de Almudaina, que está abierto al público, para admirar la belleza que ha permanecido desde hace varios siglos. No son cuentos de hadas, son historias reales.
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7: El Gabinete de Seguridad informó que colabora con la Fiscalía de Sinaloa en la investigación del asesinato de César Gastelum. Reveló que se revisan las cámaras de videovigilancia para identificar a los responsables y se analizan publicaciones del influencer en las que se alude a un grupo delictivo. La gobernadora del Estado de México, Delfina Gómez, optimizó el tránsito entre el Estado de México, la zona urbana de la Ciudad de México y límites con el Estado de Michoacán, con la entrega de la modernización de la carretera Toluca-Zitácuaro. Precisó que será en beneficio de 460 mil habitantes de 7 municipios, pues verán mejorada su movilidad. El indicador mensual del consumo privado, es decir, la evolución del gasto realizado por los hogares en bienes y servicios de consumo, se ubicó en mayo en 114 puntos con un crecimiento mensual de 0.1% respecto a abril. Informó Amy Arriaga. 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
0: Pues amigos, estamos en la recta final de este subprograma. Y vamos a escuchar a Mocedades con esa hermosa canción de José María Napoleón. Y se titula Eres Tú.

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Pues amigos, continuando con estas muy bonitas canciones viejitas, pero bonitas, escuchemos esta bella canción. Se titula Así fue nuestro amor.

Pues amigos, mandamos saludos como es la costumbre a todos ustedes, que los radio escuchas, y al señor Jaime, a su esposa Patti, al señor Juvencio, a la señora María Elena, a la señora Castellón, a todos ustedes, que los radio amigos, de verdad, muchas, pero muchas gracias. Y no olvides sintonizar a Rocío Galván y a Juan Miguel todos los días, de lunes a viernes, que nos comparten muy buena información. Y despedimos el programa con esta bella canción titulada El amor.

0: Pues amigos, espero que de verdad hayan disfrutado de esas muy bonitas y bellas canciones del recuerdo y que de verdad hayan pasado un momento muy agradable escuchando y recordando esas buenas canciones. Sin embargo, es tan importante la información porque la información le va a dar a usted el poder de saber hacer una sabia decisión y no dejar como en nuestra cultura, con todo respeto, para después, para mañana, para otro día, o ahí se va. Sin embargo, hay situaciones que no esperan, amigos míos, y si usted es responsable, por favor, no importa que no lo haga conmigo, haga su fideicomiso revocable en vida. Esperamos su compañía, si Dios me lo permite, el día de mañana, con más información y más bonitas canciones del recuerdo. Se despide Mario Luis Ortega. ¡Hasta la próxima!
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3: Tequila, Jalisco. Ubicado a las faldas del imponente volcán homónimo, este destino es la cuna de la bebida más emblemática de México. El paisaje azul de los campos de agave, declarado Patrimonio de la Humanidad, enmarca un pueblo de haciendas antiguas y destilerías históricas. Recorrer sus calles permite reconocer el proceso artesanal del tequila, fusionando historia, sabor y una fiesta cultural constante.
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11: Buenos días a toda la República Mexicana, desde la Ciudad de México, Telefórmula, Radio Fórmula y también canal de YouTube. Hoy ando un poco más atontado que de costumbre, porque ayer yo creo que me pegó el cambio de clima de venir de 2 semanas en Mérida con el calorón que hay por allá, y llego a la Ciudad de México y así como extranjero me pegó un catarrito y una fiebre, y ayer el lunes no daba, yo estaba arrastrando la toalla y ayer dormí toda la tarde y toda la noche. y hoy todavía ando bastante atontado, así que yo les ofrezco una disculpita anticipada, pero con todo el corazón, aquí estamos con todo cariño. Un día como hoy, hace 96 años, nació Neil Armstrong en 1930, el astronauta estadounidense y primer ser humano que puso un pie sobre la Luna durante la misión de Apolo 11 en 1969, un día como hoy, hace 96 años. Bueno, el primer pie en la Luna en el 69, pero él nació en 1930. Y también un día como hoy, hace 112 años, se instaló en Cleveland, en Estados Unidos, Cleveland, Ohio, en Estados Unidos, el primer semáforo eléctrico del planeta. Imagínense antes cómo sería la vida sin semáforos. También ese dispositivo contaba solamente con luces verde y roja. El color ámbar o el amarillo fue mucho después, en 1920, donde en la ciudad de Detroit, en Estados Unidos, se incorporó la luz amarilla. Antes nada más cambiaba de verde a rojo. O sea que se te ponía en rojo y tenías que meter los frenos. Pero los autos de esos tiempos tampoco eran tan veloces como los de hoy. Pero bueno, esas son las efemérides. Hoy estará con nosotros nuestra queridísima Gloria Calzada, la hermosa y sabia Gloria Calzada, escritora y productora, creadora de contenido, autora del libro Una Vida Platino, que está muy bueno, donde nos viene a platicar cómo dejar de ver el envejecimiento, la edad, como una derrota y con tristeza, y empezar a vivirlo como algo positivo, empezar a pensar que esta es la mejor etapa de nuestra vida, de los 50 para adelante, es la mejor etapa de nuestra vida. Así que si tienes 50 o más, este programa, este contenido te va a motivar, te va a dar ideas positivas para tu mente. Y si tienes familiares de 50 o más, también te conviene escucharlo, porque puedes entablar una conversación inteligente, porque ya está bien de estar pensando que la vida se acaba con la vejez. No, hay que pensar que esta es una etapa de crecimiento, de sabiduría, de inteligencia. Y obviamente si nos cuidamos, hacemos ejercicio y comemos bien, nos puede ir muy bien en los 50, en los 60, en los 70, en los 80, en los 90 y hasta llegar a los 100 años o por qué no más. Y más adelante en el programa estaremos conversando con Rodrigo Moreno, que es presidente de la Federación Mexicana de Educación Sexual y Sexología, porque vamos a hablar del tema de la realidad del VIH en México. Ayer estábamos comentando que las nuevas generaciones están usando menos protección. Y resulta que en México 3 de cada 10 personas que viven con VIH ni siquiera lo saben. 3 de cada 10 personas que tienen VIH no lo saben. Hay falta de información y ese sigue siendo el mayor peligro. También hablaremos de este tema de la vacuna contra el VIH, cuándo llegará a México y qué tan efectiva es. Hay quien dice que es 100% efectiva. ¿Cuáles son los retos en los que enfrentamos para evitar nuevos contagios y por qué? ¿Por qué Yucatán es el número uno en contagios de VIH en toda la República Mexicana? De todos los estados de la República, podría ser la Ciudad de México, es lo lógico, donde hay más población. Podría ser Guadalajara, podría ser Jalisco o Nuevo León, pero es Yucatán. ¿Por qué Yucatán si no es el número uno en población en el estado? Y pues según lo que yo he vivido, no es el estado más destrampado de México. Dirías, oye, pues hay más turismo y más fiesta y podría haber más promiscuidad, no sé, en Quintana Roo, en otros lugares de la República Mexicana. Pero Yucatán, o sea, ¿por qué ese número está tan alto en Yucatán? Bueno, hablaremos de eso y más. Quédense con nosotros aquí en Grupo Fórmula. Si van a YouTube, nos quieren ver, además de escucharnos, quieren ver. Estamos en YouTube, canal de Grupo Fórmula. Le dan clic en vivo, seleccionan nuestro programa y aquí nos quedamos 2 horas con ustedes. Seguimos con más después de mensajes. Tenemos también buenas noticias que darles, cosas positivas que están pasando, porque no todos son noticias aterradoras o difíciles. Volvemos.
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25: 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San Isidro tiene espera en carriles normales, 2 horas 35 minutos. Rail Lane, 1 hora 45. Línea Sentry, 25. El cruce peatonal es de 1 hora. Otay Mesa, carriles normales, 2 horas de espera. Rail Lane, 2 horas. Línea Sentry, 10 minutos. El cruce peatonal por Otay es de 1 hora con 30 minutos.
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0: Qué bonito.
1: Luego.
0: ¿Cómo están, Gina Jaramillo? Buenos días.
1: Yo muy bien, fíjate que un poco impactada por el tráfico de esta ciudad, pero fuera de eso, muy bien.
0: Hora y media de tráfico.
1: Hora y media, nada más, leve.
0: Está bien. Andrea, productora leve. Rebelde, ¿cómo estás, amiga?
2: Bien, igual, impactada.
0: También
2: del tráfico, sí, 1:21.
0: De tráfico. Sí. ¿Qué
1: no,
0: cosa?
1: Además mandé mensaje yo, Andy, ¿cómo vas con el tráfico? Y dije, fiuf, yo también, fiuf, perfecto.
0: Sí, está fuerte el tráfico en la Ciudad de México. Oigan, pues Andrea se fue de vacaciones, se fue a Los Cabos.
2: Andrea Regil, por favor.
0: Porque ya te estás convirtiendo en toda una activista del mundo animal. ¿Te encontraste algo en Los Cabos? Los Cabos muy bonito, ¿no?
2: Divino, precioso, divino. Limpio, padre.
0: Sin embargo, tenemos una anuncia de Andrea que se está sumando ya como activista por los derechos de los animales, porque viste algo en la playa que te indignó y le tomaste video. Y qué bueno, te felicito por tomar conciencia de eso.
2: Les vamos a enseñar el video. No le puse audio porque la verdad es que me descoloqué muchísimo y pues sí, le dije cosas horribles al señor. Pero yo estaba en un beach club, o sea, un club de playa. Manguito Deck, los amo. Ajá. Y estábamos ahí en la playa y empezó a llegar un señor con un conejito chiquito. Yo digo, no soy experta ni nada, pero se veía muy, muy pequeño el conejo. Y a la par llegó otro señor con una... Es una iguana, es correcto.
0: Sí, estamos
2: iguana.
0: Viendo
2: la imagen. Es una iguanita. Iguanota. Y literal, o sea, como era un club de playa, los de club de playa tienen como una zona acordonada. Entonces no se podían meter ellos, entonces te empezaban a chiflar o te gritaban y había muchos extranjeros. Entonces de cuenta que gritaban como, ¡eh, gringo! Y entonces como que volteaban los extranjeros.
0: ¿Para qué? Para que se vayan a tomar
2: foto. Exacto, porque tú te tienes que acercar a ellos, porque como es, repito, un beach club.
1: No, es un negocio ilegal.
0: O sea, claro. Te traen animales vivos y te cobran por tomarte fotos con la iguana y con el conejo.
2: Exacto, pero tú te tienes que acercar. Porque está acordonada, entonces claro. Hubo varias gente que pues obviamente, a ver, si te ponen una iguana de ese tamaño que era enorme, les juro que era enorme y estaba preciosa obviamente, pero imagínense una iguana, otra vez no soy experta, una iguana en la playa y un conejo en la playa.
0: Y cargándolos todo el tiempo y pasando de mano en mano.
1: Tocándolos.
0: Sí, o sea, imagínate que te estén cargando y tocando una bola de desconocidos todo el día. Exacto. Y estuviste ahí varias horas.
2: Sí, o sea, yo llegué y ya estaban los animales y me quedé como 6 horas. Sí. O sea, imagínate, esos animales han de haber estado por lo menos unas 12 horas ahí y entonces pues yo sí les empecé a decir.
0: Coraje.
2: Sí, teníamos ahí como pues varias mesas al lado y yo les decía en inglés así que no vayan, eso es crueldad animal.
0: Qué bueno.
2: Y habían una chava que se iba a casar, ya sabes, como vestida de novia así.
0: Ajá.
2: Y le dije, no vayan, le dije, es una trampa, y entonces como que empezamos a correr la voz. Y al final se terminaron yendo, pero pues, a ver, estábamos en una zona de playa donde no era el único club de playa,
0: no,
2: había 20 más.
0: Sí.
2: Entonces se van moviendo.
0: O sea, y entendemos que la gente tiene que vivir de algo, pero no es posible que vivamos de la explotación animal. Pues ahí están las imágenes, ahí aparece la cara del individuo que trae a la iguana y al conejo. Ahí está claramente en el video de nuestra reportera activista animal, Andrea Regil.
2: Andrea Regil. Mejor pónganse a vender. Por ejemplo, yo le compré a un señor unas pulseritas, luego había así comprando así esas de que pareos, y yo que para mí eso vale muchísimo más que estés agarrando a un animal para vivir.
0: Sí, y pasa porque pues lo permiten las autoridades, obviamente.
1: Y porque las personas se acercan a tomarse la
0: y
1: foto.
0: También
1: tiene que haber conciencia del otro lado.
2: Demanda.
1: Y dejar de exotizar a los animales y entender que un conejo está lejísimos de su ecosistema natural.
0: Y el pobre conejo ahí
1: está
0: en la playa.
1: Mal. También la iguana la está pasando mal, pero yo creo que el conejo un poquito peor.
0: Pues y que te estén pasando de mano en mano. Es lo mismo de los delfines, de meterte a la alberca a nadar con delfines. El delfín está ahí con una bola de extraños. O sea, los animales son seres sintientes. Entonces, no patrocinemos esta crueldad animal y una llamada a las autoridades de Los Cabos para que pongan orden ahí.
2: Claro.
0: Las autoridades federales también. Digo, esto obviamente no pasa solamente en Los Cabos, pero bueno, ahí están las imágenes. Y como si nada, ¿verdad?
2: Como si nada. Y ahí les digo que estuvieron horas. Entonces, pues ojalá hagan algo, porque pobres animales.
0: Pobres animales. Y no patrocinemos la crueldad animal, por favor. Oigan, el podcast de la semana, la doctora Perla Hernández y la doctora Gladys Sastre estuvieron con nosotros ayer aquí en el programa. Nos regalaron un podcast que es una verdadera clase maestra sobre la perimenopausia y la menopausia, y el problema principal es la desinformación. Vamos a ver y escuchar un segmento del podcast para que después lo vayan a ver completito porque está muy bueno. Aquí está.
3: engloban a la menopausia como bochornos y última fecha y ya que ya no menstruas. Pero es mucho más que eso y la verdad debería de ser algo visto como de un problema de salud pública.
0: Entonces, ese es un problema. Hablar de la menopausia como bochornos es minimizarla y no entenderla.
4: Y es que sí es importante el bochorno porque el bochorno nos habla, por cada bochorno se aumenta el riesgo cardiovascular. O sea, el riesgo cardiovascular es un infarto al corazón, un infarto a cualquiera. Entonces, sí, obviamente el bochorno importa para quitarlo, pero no es lo único. Ya lo comentaba, también articulaciones, también es el hueso, baja la densidad cerebral, baja la densidad ósea, la densidad muscular. Ya no es tan fácil ganar masa muscular a los 35, 40, 45. Entonces, sí, es un problema de salud pública y el tratamiento también a veces es difícil, pero pues sobre todo es eso, o sea, que la mujer sepa cuáles son los síntomas que tiene que esperar, desde qué edad y por qué, si no pueden llegar a un diagnóstico con el reumatólogo, con el psiquiatra, si ya te revisé y todo está bien, pues tal vez prender esa alarma de, ¿sabes qué pudiera ser la perimenopausia? Lo normal en la mujer mexicana, la edad, entre los 45 y 55 años de edad.
0: ¿Mexicana o latinoamericana?
4: Latinoamericana, podemos generalizar, sí. Correcto. 45 y 55 años. Entonces, por definición, la menopausia es cuando para tu menstruación 12 meses, pero no nos vamos a esperar 12 meses a que la mujer con síntomas la pase mal.
0: Pero los síntomas empiezan antes de que pare.
4: De 4 a 10 años antes, incluso algunas personas pueden empezar con síntomas y en la perimenopausia.
0: Y desde ahí habría que atenderlo.
4: Totalmente.
0: Entonces, error garrafal número 1 es esperarte a que dejes de menstruar para atenderte. ¿Con qué médico hay que ir?
4: Hay endocrinólogos, ginecólogos, que también saben bien hacer, y expertos también en hormonas, como la doctora Gladys.
0: ¿Todas las ginecólogas y ginecólogos están perfectamente bien entrenados sobre ese tema?
4: No.
0: Uno pensaría que deberían de, ¿no?
4: Mira, yo le digo a mis pacientes, entiendo que al doctor no le guste tratar menopausia, pero no lo justifico. No es una justificación.
0: ¿Pero cómo no la va a ver si está viendo la salud reproductiva de la mujer?
4: Te voy a poner un ejemplo. Mira, en mi consulta me pasa que les dejo el tratamiento a las mujeres y me dicen, mi ginecóloga me dijo que esa cosa me va a dar cáncer, que lo pare, que me va a dar un coágulo, que me voy a morir de...
0: El reemplazo hormonal.
4: El reemplazo hormonal. El ginecólogo se lo está diciendo. Otro profesional de la salud que debería, que debe saber acerca de este cambio en las mujeres. Entonces también nos enfrentamos a esa barrera. No nada más es la desinformación entre las pacientes, sino la comunidad médica.
0: Bueno, pues ahí está, desinformación, que es lo que estamos tratando de combatir con las doctoras Perla Hernández y la doctora Gladys Astré, que estuvieron ayer con nosotros en Radio Fórmula. Vayan a ver el podcast completito en mi canal de YouTube, Marco Antonio Regil TV, y cualquier aplicación de podcast. Y hablando antes de entrar al aire, platicando con Gina Jaramillo, decíamos, oye, hay que quitarle el estigma al reemplazo hormonal, pero tiene que haber alguna otra forma, además del reemplazo hormonal, para la gente que no puede pagarlo, ¿no?
1: Sí, justamente ayer que escuchaba, bueno, a lo largo de la semana el podcast, también ayer la entrevista, pensaba sí, en que de alguna manera estamos convirtiendo la menopausia en un negocio millonario y desde el privilegio. Entonces habrá que ver y observar desde otras aristas qué se puede hacer y cómo, claro, podemos acercarnos a esos tratamientos sin una inversión económica tan grandota.
0: Es que el problema es que decían que daba cáncer el tratamiento hormonal. Y eso es lo que ellas están peleando para quitar ese mito que ya está probado científicamente que no da cáncer, para que las mujeres que quieren y pueden se hagan su tratamiento. Sí. Pero estoy de acuerdo contigo, tiene que haber también otras maneras.
2: Pero pasa lo mismo igual con la menstruación. ¿Sí? O sea, pues sí, o sea, no todo mundo puede pagar toallas sanitarias todos los meses, por ejemplo, ¿no?
1: Sí, la salud menstrual en general está condicionada a lo económico.
2: La salud femenina en general, no creo que solamente sea la menopausia, o sea, es cuando te va a bajar. Y luego ahorita la perimenopausia, que te tienes que hacer estudios, y ya cuando estás en la menopausia, tu reemplazo hormonal. Entonces, yo la verdad digo, y aunque suena chiste, pero no, ser mujer es muy caro.
0: Sí, ¿no?
2: Muy caro, porque son las toallas femeninas, pero el ibuprofeno porque te dan cólicos, pero vete a checar porque si tienes endometriosis, entonces el ibuprofeno te hace sangrar más. Entonces,
1: híjole, y el embarazo ni te cuento, hermana.
2: Ah, exacto. Y la pastilla del día siguiente que te desencadena una bola horrible de hormonas, o sea, siempre la salud femenina es carísima.
1: No, y también la salud, ahorita que te escuchaba, pensaba, ¿no? La salud sexual siempre recae en las mujeres, la mayoría de las veces. Entonces ahí también un llamado, ya no van a tener más familia, háganse la vasectomía.
2: Claro.
1: No, que no nada más tome pastillas anticonceptivas la mujer.
2: 290 pesos las pastillas anticonceptivas y que te tengas que comprar una caja al mes, eso más las toallas.
0: Ay, no. Pues son varios pasos. Uno es combatir la desinformación. Este podcast es una aportación para combatir la desinformación. De verdad, escúchenlo, hombres y mujeres, pues están muy buenos. Las doctoras son buenísimas. Las han chuleado, les han agradecido, les han aplaudido la forma tan sencilla, tan clara en que hablan. Y bueno, seguiremos buscando opciones. A lo mejor claro. Para la próxima les preguntamos a ellas.
2: Sí.
0: ¿Qué hacen las mujeres que no pueden con el reemplazo hormonal, claro, que no tienen el dinero para el reemplazo? Por eso ella, una de ellas decía ayer que debería ser un derecho.
2: Sí.
0: Como mujer. Justo. Hablando de, pero también de dónde sacas el dinero, porque, o sea, suena muy bonito, pero ¿cómo pagas?
2: Claro,
0: lo que cuesta. Tendrías que hacer algo con los laboratorios, o sea, para que al gobierno le costara menos y lo pudiera dar.
1: Sí, porque además es una problemática global. Sabemos de muchos países donde las niñas, incluido México, cuando tienen su primer periodo y a partir de entonces, dejan de ir a la escuela.
2: Exacto.
0: ¿No? Y trabajar y vivir así. Bueno, nos queda claro, vayan a ver y escuchar el episodio del podcast. Una buena noticia, la presidenta de México, Claudia Sheinbaum, anunció, fue hoy en la mañanera, anunció la primera jornada nacional de reforestación para el 9 de agosto, cosa que me da mucho gusto, nos surgen arbolitos por todo México. Esta mañana, en la mañanera, anunciaron que este domingo 9 de agosto se va a llevar a cabo la iniciativa, contempla la plantación simultánea de más de 6.6 millones de árboles y plantas a lo largo de 32.184 hectáreas en los 621 municipios de las 32 entidades del país. Un aplauso.
2: Bendito Dios, nos va a echar el paro con el calor. Sí.
0: Pero es que urge llenar de árboles y plantas a nivel federal, a nivel estatal, a nivel municipal, tiene que ser una prioridad. Así que aplaudimos esto, sabemos que no será suficiente, pero algo es algo y es un paso muy grande. Así que felicidades. Volvemos.

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8: Originario de Australia, el eucalipto es uno de los árboles de crecimiento más rápidos en el mundo. Sus hojas producen aceites esenciales con propiedades medicinales y su madera es vital para la producción de papel. Aunque son controvertidos por su alto consumo de agua, juegan un papel crucial en la economía forestal global y en la absorción rápida de gases contaminantes.
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13: Bueno, pues cuando llegamos a una edad avanzada, 40, 50, 60, 70, 80, 90 o más, es una vida platino, es un precioso título que es el título del libro de nuestra querida, admirada, la fregoncísima Gloria Calzada que está con nosotros hoy aquí. Hola, Gloria, buenos días.
14: Hola, Marquito lindo.
13: ¡Qué gusto! ¡Qué hermosa! ¡Qué gusto tenerte aquí!
14: Me arreglé
13: aquí
14: para ti.
13: Gracias,
14: y para
13: amiga,
14: toda la gente que está viendo, hello.
13: Hermosa físicamente, pero lo más hermoso de ti, siempre tu inteligencia, tu sabiduría, tu positivismo, tus ganas de ver la vida y ver el momento que estás viviendo como el mejor momento de tu vida.
14: Sí, pero desde una manera realista, sí, también. Me parece que no soy como que alguien que vive en el éter, ah, sino que soy muy práctica y muy pragmática, mucho como tú también,
13: sí,
14: que vemos la vida con lo bonito, pero también vemos los pasos que tenemos que tomar para construirla bien, por nuestro bienestar, ajá, ¿no? Y para saber, para asegurar que vamos a dar pasos firmes hacia donde nos vayamos dirigiendo, ¿no?
13: Sí, sí, sí. Y celebrar y vivir el presente como el mejor momento de tu vida. Claro, cuando estás más joven, pues tienes mejores momentos, a lo mejor físicamente rindes más, brincas más, es como de hule. Pero cuando ya tienes los años, a lo mejor físicamente no es el momento de más power, pues, pero sí es el momento en donde tu mente, tu espíritu, tu experiencia te puede ayudar a disfrutar la vida.
14: Sí, desde luego, pero pienso que es una postura que tiene que comenzar desde una decisión, tiene que ser deliberada, tiene que ser algo con lo que tú acuerdes, ¿sabes? Que digas, a ver, ¿cómo está este asunto? Hola, buenas tardes, me llamo fulanita persona, ¿no? ¿En qué momento de mi vida estoy? ¿Qué estoy viviendo hoy en día? ¿Soy feliz? Sí, qué padre. Oye, pero entonces, esto quiero extenderlo por el mayor tiempo posible. Y sé que voy a vivir muchísimos años más. Entonces, tengo que ser muy lista, muy preparada, muy sagaz para encontrar la información que más me convenga para construir ese futuro que yo quiero vivir cuando llegue, desde hoy, pero en presencia y en intención.
13: Sí, y hay que desafiar a la edad y desafiar los pensamientos limitantes que han ido metiendo, que han cambiado, nos tocó, sí. Están cambiando, pero nos falta cambiarlos más todavía.
14: Por eso estamos aquí.
13: En eso estamos, por eso escribimos un libro, por eso estamos aquí, por eso tenemos un podcast al que ya fui y me dio mucho gusto estar contigo ahí.
14: No, lo agradezco.
13: Oye, no, al contrario, en tu libro hablas de una dictadura de la juventud, entre comillas.
14: Sí, pero es que todo eso son conceptos que la gente quizá no conscientemente elige creerlos. Ajá. Yo no. Entonces les quiero como que compartir este punto de vista, quizá muy personal, pero siento que puede ser más colectivo y puede ser más conveniente. Es, ajá, que, ¿sabes qué? Creo que tenemos que elegir las cosas que nos convengan. Y nosotros podemos elegir qué ideas nos parece que hacen sentido, que tienen verdad, que tienen peso, y esa es una de las que no.
13: ¿Y esa idea qué consecuencias tiene? A ver, elaboremos sobre la idea,
14: claro, por supuesto,
13: de la
14: dictadura
13: de la juventud.
14: Sí, porque si nosotros pensamos que la mejor parte de la vida ocurrió cuando eras joven, entonces ya te fregaste ahorita, ¿no?
13: Sí.
14: O sea, aunque yo me sienta joven, pero no soy joven según quién, no sé, pero definitivamente yo estaría ya pues como que sobreviviendo porque entonces lo mejor de mi vida ya ocurrió y no es así.
13: Como en piloto automático.
14: Exactamente.
13: O viviendo de tus recuerdos.
14: Sobreviviendo. Ajá. O en el estacionamiento de la vida, ¿no? Sí. O sea, siempre me lo imagino como un autocinema, ¿no? Donde se va proyectando las mejores escenas de tu vida. Ajá. Un highlight de Instagram de lo más chido que viviste. Y con eso te vas alimentando de que sí te la pasaste bien en tu existencia.
13: Ajá. Y perdemos la esperanza de vivir algo mejor de lo que vivimos antes.
14: Claro.
13: Como que lo mejor siempre estuvo en el pasado. Pero es difícil, es un reto para la mente.
14: Desde luego. No, es que fíjate que esta postura, aunque sea positiva y constructiva y me parece que inteligente, requiere, lo primero es la voluntad de la persona, el compromiso de decir, yo soy responsable de mi vida y nadie puede construirla para mí ni decidirla por mí, por lo tanto, ¿qué necesito hacer para que sea bonita, en bienestar, en tranquilidad, en paz, que no me falte nada? Bueno, pues entonces la tengo que construir yo. Y hay tanta información, sabemos tantas cosas que nuestros papás y abuelitos no supieron, que sería como muy injusto acoplarnos a ellas o traerlas a nuestra vida para construir bienestar y abundancia.
13: Sí, pues lo platicábamos en tu podcast, ¿no? Sí. Cuando tú y yo éramos chiquitos, veíamos a la gente de nuestra edad hoy en día, los veíamos como gente muy grande. Ajá. No se vestían como tú.
14: No.
13: O sea, no se vestían ni como yo, ni usábamos tenis, ni andábamos iniciando podcast y proyectos y cosas. O sea, hoy de verdad, hemos desafiado ya la edad, hemos logrado muchas cosas. Somos de una generación que no siguió el formato de a los 30, 40 ya estoy viejo.
14: Porque además nos tocó ya empezar a vivir los cambios estos de los que estaba hablando. Tú y yo ya nos hemos alimentado mejor. Te llevo 10 años solamente para hacer el
13: no parece.
14: No, pero no importa. El chiste es que, o sea, yo llevo algunos años más aquí que tú. Y sin embargo ya me tocaron estos cambios positivos.
13: Sí.
14: O estas evoluciones de la manera de hacernos mayores en conciencia, en mejor alimentación, haciendo ejercicio. Siempre nos dijeron que era padre hacer ejercicio cuando yo era chiquita, pero era para que tuviera cinturita. Ajá. O las pompas firmes, no era para que tuvieras un músculo genial que te ayude a catapultarte de una silla a la hora que quieras, que tus reflejos estén al tiro, que puedas hacer todas las acciones físicas que tu vida cotidiana requiera con alegría, sin quejarte, sin dolor, ¿no? Entonces, todos esos cambios ya nos han beneficiado a gente como a ti y a mí.
13: Sí.
14: Por lo tanto, esa imagen del, perdón que diga esta palabra, que muchas personas lo toman como una ofensa, que no es viejito, que está decrépito, que está inmóvil, que no tiene fuerza, que es frágil, que no puede tomar decisiones, porque no tiene la información para hacerlo y seguramente se va a equivocar y hay que protegerlo. Esos ya no pueden existir.
13: No.
14: Y nosotros

0: Vuela. Y yo estoy viendo, por ejemplo, a la gente que está en la cabina de aquí del radio, que son muy jóvenes, y yo te prometo que cada vez que hago una entrevista de estas, o sea, como que mi rabito del ojo los mira como diciendo, ¿será que algo de lo que les estamos diciendo se les va a quedar para que después lo procesen en su cuando quieran y a lo mejor les traiga una nueva lucecita a ese proyecto de vida que hoy están
1: Yo creo
0: construyendo?
1: que sí, yo creo para las nuevas generaciones. Bueno, tú eres por unos añitos, pero tú eres generación, tú eres baby boomer
0: Sí,
1: y yo soy X.
0: sí.
1: Entonces nosotros no tuvimos esos
0: No,
1: ejemplos.
0: hombre, todo lo
1: No,
0: contrario,
1: todo lo contrario.
0: ¿no? O sea, a nosotros nos tocó el rollo de mi abuelita, aunque tenga 50, ya es mi abuelita ve las telenovelas y come chocolates en la tarde, y ella ya acabó ¿no? de su contribución y lo único que le toca es recibir las recompensas, la cosecha de lo que ella sembró, ¿no es cierto? A lo largo de esos muchísimos 50 años. Ahora, quienes estén en sus 50, por ejemplo, pues les quedan unas 3, si no es que 4 décadas por delante. ¿Cómo la quieres vivir? ¿Dónde quieres estar? ¿Qué quieres hacer? ¿Cómo quieres que sea tu vida? Mucho de eso depende de ti.
1: Claro. Somos las generaciones que tuvimos un ejemplo y desafiamos el ejemplo que vimos.
0: Sí, pero porque también la vida cambió. O sea, no siento que sea como un mérito que qué bárbaros, sino que de verdad como los avances tecnológicos de la medicina y de todo eso nos han llevado a un lugar de mayor salud, salud mental, salud física, ¿no? De mucho más acceso a información que podemos acercar a nuestra vida.
1: Claro. Y empezamos a ver más normal, como debe de ser, el seguir disfrutando la vida. Este término que yo lo veo con mucho cariño, que nos dicen chavorrucos, ¿no? Porque pues sí, pues tenemos la edad que cuando éramos chiquitos veíamos como rucos,
0: Sí.
1: pero seguimos siendo jóvenes, o sea, seguimos haciendo deporte y bailando y viajando y vistiéndonos moderno y emprendiendo cosas nuevas. Somos
0: Y llenos de vida.
1: llenos de vida, pero ese es un término que nació con nuestras generaciones.
0: Sí, pero ahora, pero pues yo creo que se aplica más como que a la apariencia, ¿no? Aunque fíjate que hay un pedacito en el libro donde hablo de que hoy como nunca a las generaciones distantes, digamos, por ejemplo, mis sobrinas de veintitantos y yo, nos gustan los mismos zapatos y nos quedan los mismos zapatos y se nos vienen bien las dos. Antes eso no ocurría. Antes, o sea, cuando yo era chica, pues, o sea, eran zapatos de señora o de abuelita. Yo creo que eso ya no
1: Ya
0: existe.
1: no, ya no, ya
0: Yo
1: no.
0: creo que eso ya no
1: No, y en las cosas
0: existe.
1: más pequeñas, ¿no? Pero usamos una tablet, o sea, yo traigo mi tablet llena de calcomanías y mis sobrinas también las traen así,
0: Sí.
1: o sea ya la brecha no es tan grande.
0: Así.
1: Y la nueva generación que está creciendo viéndonos a nosotros como los adultos,
0: Sí.
1: pues imagínate qué van a hacer cuando lleguen a nuestra edad, porque ya no tienen el mal ejemplo de hacerse viejos jóvenes.
0: Exactamente. Entonces aquí el reto es que los que todavía tuvimos esa visión ya, insisto, caduca o ya no existente o tan vigente de los viejitos, de los mayores, así como los describimos hace rato, ¿qué tal que ahora ya vemos a la gente como y no me quiero ir al ejemplo de Jane Fonda, que es el típico porque dices, bueno, que esta mujer, qué bárbara, qué sorprendente.
1: Maribel
0: No, hay
1: Guardia.
0: muchísimas personas. Sí, Maribel Guardia, que es una mujer que sigue activa, trabajando, fuerte, ¿no? Vigente. Y entonces ya los ejemplos que estamos teniendo se multiplican de personas que en sus altas décadas, ¿no? Siguen estando al tiro. Perdón que lo diga, pero yo tengo el trabajo de mis sueños con los Latin Grammys, tengo un podcast que acaba de empezar que le va increíble,
1: Tu
0: tengo un
1: libro.
0: libro, doy conferencias, me presento en un chorro de lugares, mis redes sociales están súper sanas y vigentes y todo, y me siento igual de vibrante y de contenta que cuando tenía, o más que cuando tenía 40.
1: Y sigues teniendo proyectos nuevos, y
0: Sí.
1: sigues hermosa, y sigues vigente,
0: Sí.
1: y sigues creciendo, y sigues soñando, y ahí está la clave. Hay que seguir soñando, hay que seguir emprendiendo, hay que seguir iniciando nuevos proyectos, ver con ilusión el futuro. Vamos a una pequeña pausita y regresamos con más de Gloria Calzada. La bellísima y sabia Gloria Calzada está con nosotros hablando de su libro Una vida platino, desafiando a la edad. Volvemos después de mensajes.
0: Gracias.
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6: La presidenta Claudia Sheinbaum dio a conocer que este domingo 9 de agosto se efectuará una jornada nacional de reforestación y planteó que sea una actividad anual.
7: El objetivo es que esta jornada sea todos los años, sino que a partir de ahora pongamos un día al año donde todas y todos reforestemos. Es un esfuerzo nacional donde están gobernadoras, gobernadores, jefa de gobierno, municipios, el Gobierno de México y muchos voluntarios y voluntarias que van a ser parte de esta Jornada Nacional de Reforestación.
6: El primer ministro de Israel, Benjamín Netanyahu, aseguró que su ejército no se retirará de la Franja de Gaza hasta que el grupo islamista Hamas esté completamente desarmado y con ello se desmilitarice el enclave palestino.
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9: Por cierto, hoy es miércoles y los miércoles a las 4 de la tarde es el día de estreno de nuestro nuevo episodio del podcast. Esta semana tenemos un episodio muy emotivo con Alan Slim, que seguramente ustedes conocen como actor. Es actor, también es psicólogo, estudió psicología y estudió también una maestría en educación especial. Y hablamos del tema del Alzheimer, porque él pues lo vivió en carne propia, el tema del Alzheimer, igual que yo. Y tuvimos un episodio muy emotivo hablando de lo doloroso y lo fuerte que significa soltar cuando tienes a un familiar con Alzheimer. Lo hicimos con el propósito de que más personas que pasan por lo mismo, que podrían llegar a pasar por lo mismo, se sientan un poco identificadas y puedan aprender o ver algo. Tal vez se sientan por lo menos acompañadas en algo tan, tan duro. Aquí está el teaser, aquí están los avances del podcast que estrenaremos hoy a las 4 de la tarde en canal de YouTube y en todas las redes sociales.
10: Mi papá se llama Jorge.
11: Así es.
10: ¿Hace cuánto fue diagnosticado con Alzheimer, amigo?
11: De llevar a sus hijos a la escuela. Un día fue a dejarlos y ya no supo cómo regresar.
10: Una vez mi mamá agarró el auto, se cruzó a Tijuana con una sobrina chiquita y se perdió en Tijuana.
11: Ese dolor que sentimos por esa persona, por esa pérdida, es exactamente igual de grande y de potente como el amor que sentías por esa persona.
10: Me decían los doctores, Marco Antonio, no la vas a salvar. No quiere hacer algo para que no se vayan. Y tienes una esperanza de que le puedas meter reversa. Sí. Y no se puede.
11: A mí me vale que no se acuerde de mí. Yo lo único que no quiero es que él sufra. Daría lo que sea para tener un día más con él.
10: Y encendía la tele y de repente me veía en la tele y me decía, es mi hijo, pero no me reconocía ya a mí.
11: Y yo me doy cuenta cuando me reconoce porque se le llenan los ojos de lágrimas.
10: Me reconoció y me acuerdo, me dijo, mi hijito, duró un minuto y fue la última vez que tuve mamá. Si pudieras tener una conversación con él, ¿qué aprovecharías para decirle?
9: Ay, ay, ay, está súper emotivo el podcast de la semana con Alan Smith, actor, y que se abrió de corazón para hablar de esto. No fue a hablar él como actor, es psicólogo, pero tampoco fue a hablar como psicólogo, fue a hablar como hijo de una persona, de un papá con Alzheimer y lo duro y lo fuerte que es cuando esto te toca en la vida. Estrenamos en cualquier aplicación de podcast hoy a las 4 de la tarde y en el canal. Este se los recomiendo en especial que lo vean porque, pues, como fue tan emotivo, hay que verlo en el canal de YouTube, Marco Antonio Regil TV. Fuerte.
12: Y porque está muy cerca de casa también.
9: Está muy cerca de casa.
12: ¿No?
9: Sí.
12: Oye, por cierto, ya girando los dos.
9: ¿Has tenido algún familiar con Alzheimer,
12: amiga? Fíjate que no. Mi mamá está empezando a tener, pues, sí. Yo creo que lo que dijo la doctora es que es probablemente demencia senil, está empezando, tiene 91 años cumplidos ayer. Y bueno,
9: felicidades por los 91.
12: Sí, pero pues también, o sea, sí. Es lo que dicen ustedes que lo vivieron tan de cerca, no me quiero ni imaginar. Y te quería preguntar si tú ya te pusiste la vacuna del herpes zóster.
9: Sí, claro, me la puse hace como 5 años.
12: Exactamente, ¿eh? Esa dicen que...
9: Doble vacuna.
12: Tiene estudios padrísimos que sustentan que es, digamos que... ayuda para contrarrestar las enfermedades neurodegenerativas, ¿no?
9: Sí, y también lo que platicábamos en el podcast de Gloria Calzada, cuando fui para allá, además de eso, te digo, juego ajedrez, estoy aprendiendo a tocar el piano, el pádel también ayuda, o sea, hago cosas deliberadamente que me mantienen mi mente aprendiendo y esforzándose por aprender y hacer nuevas conexiones.
12: Sí.
9: Y eso ayuda. Estoy haciendo todo lo que es posible.
12: Exacto.
9: Para que no me toque.
12: Exacto. Y si te
9: me toca, ni modo.
12: No, bueno, no importa. O sea, ya ahí vemos qué hacemos. Tengo unas ideas que no voy a decir al aire. Pero bueno, te voy a decir que yo también hago lo mío. Siempre cuento que por ejemplo, cuando... ¿Te acuerdas que yo hacía traducción simultánea de mis universos y esas cosas?
9: Y eres buenísima.
12: Sí, pero se te explota la cabeza.
9: Yo sé.
12: Entonces, lo que hago es que muchas veces estoy viendo una película y voy haciendo traducción, si estoy sola, obvio, ¿no?
9: Interpretación,
12: que es raro el vecino. Sí. Ajá, interpretación, traducción simultánea de inglés a español, de español a inglés. Hago cosas para tratar de mantener ágil, ¿sabes qué? Mis reflejos físicos, mi agilidad. Y me gusta subir escalones de 2 en 2, que lo he hecho toda la vida. O sea, sigo haciendo cosas que... Ya sabré cuándo dejar de hacer, de una por una. A lo mejor falta mucho.
9: Pero
12: no
9: ni pensemos en eso.
12: Es que no pienso en eso. A eso me refiero. Las hago porque sé que son buenas igual que tú, pero no porque esté buscando contrarrestar o anticipar. No. O sea, no estoy en ese mindset.
9: No, por eso hay que agarrar cosas que te gustan.
12: Sí.
9: Que disfrutas. Estamos con Gloria Calzada, autora de este hermoso libro que se llama Una Vida Platino. Aquí lo tenemos con nosotros. Y eso es muy bueno. Que lo hagas, aparte que lo hagas por amor, no por miedo. Porque es muy distinto que digas, voy a subir escalones o voy a jugar algo porque tengo miedo a la vejez y a perder la memoria. No, lo hago porque me amo hoy.
12: Y porque me da mucha risa seguir pareciendo una niña ante mis ojos, por lo menos, ¿no? Sí. Que es así como yo me veo muchas veces.
9: Sí.
12: O sea, corriendo de 2 en 2 los escalones o bailando cuando como algo rico, bailo y... O sea, me modero, pero sí lo hago.
9: Está muy bien. Oye, yo a toda la gente joven, que ya cada vez me pasa más seguido, que me quieren hablar de usted, y digo, por favor, no me hables de usted. Te lo suplico, no me hables de usted.
12: A menos de que seas colombiano.
9: Bueno, ya es guatemalteco. Exacto. Que culturalmente hablan así a todo el mundo. Pero me hablan usted, me hacen como recordar que ya la diferencia es enorme. Yo me sigo sintiendo igual. Digo, por favor, háblame de tú.
12: Sí.
9: Y ya empiezan a tutear, pero algunos sí. Les cuesta trabajo.
12: Sí. No, a mí no me importa tanto. Sí, muchas veces digo, no me hables de usted, pero porque no, lo que no quiero es que haya un trato diferente,
9: no.
12: más que la verbalización de la cuestión, es como el acto mismo de cómo se dirigen a ti, de, señora, ¿en qué la puedo ayudar? Ay, no. Gracias, vamos caminando juntos, ¿sabes? O sea, por ejemplo, y no es por orgullo malentendido de, a mí no me gusta que me carguen mi maleta, punto, o cosas de esas, las hago yo, pues siempre las he hecho. He sido una mujer independiente toda la vida.
9: Toda la vida.
12: Entonces, pues hasta nuevo aviso, lo voy a seguir haciendo yo.
9: Claro. Oye, Gloria, ¿cómo manejas tu mente con respecto a las redes sociales? Donde en las redes sociales hay como esta glorificación al estar joven.
12: Pues la verdad es que no me tomo nada, no me afecta, o sea, no me pone de mal humor ni digo, ¡ay, qué barbaridad! Pero mira, ayer, fíjate, una conductora estaba yendo al radio y entonces una conductora dijo, ¡ay, sí, qué bonito! A mí me gusta Sabrina Carpenter, que tiene 20, con Madonna, el dueto que hizo con Madonna, que tiene pues, 758 años.
9: Ajá.
12: Y dije, reconozco, ante esta pregunta que me haces, que dije, me dan ganas de escribirle a esa chava.
9: Ajá.
12: De decir, ¿por qué dijiste eso? ¿Qué, ¿Por qué Sabrina Carpenter tiene 20 y Madonna 785 años? Sí. O sea, ¿qué te brincó a ti, chava, que estás diciendo eso? Pero además me parece peyorativo, no me parece... No me gustó nada. No. Y sí reconozco que reaccioné. Cuando generalmente no me lo tomo como... O sea, no me siento la maestra de nadie para estar tratando de adoctrinar sobre este tema en el que creo firmemente, como bien sabes. Pero además lo vivo, lo vivimos. Pero sí, de repente me brinco un poquito y de repente claro. Hay personas a las que sí me dan ganas de mandarles una nota, pero digo, no va a ser bien recibido y no quiero detonar, yo no soy confrontativa, me conoces, soy peace and love para siempre, entonces no quiero detonar una conversación incómoda al respecto, quiero que todo lo que se hable, por lo menos desde mi lado sobre esto, sea amoroso, constructivo e inteligente.
9: Sí, además una falta de conciencia porque además de que sí es peyorativo, oye, mis respetos para Madonna. No sé, no, o sea, ojalá que esa chava que dijo eso, ojalá que llegue a la edad de Madonna haciendo lo que está haciendo Madonna. Porque Madonna es una fregona y decir, oye, qué interesante que se llevan, son de varias generaciones de diferencia y que Madonna sigue vigente, que sigue el tú por una chava de 20 años.
12: Sí.
9: Qué fregona Madonna. ¿Por qué no darle, por qué no tener esa responsabilidad como comunicadores si estás en una estación de radio o en televisión o en un podcast? ¿Por qué no tener esa responsabilidad y reconocerle a Madonna que es una chingona?
12: Y que qué padre que están haciendo este dueto intergeneracional,
9: sí,
12: con una canción del pasado, con una chava que está súper hot hoy, que las dos están encontrando un punto de encuentro en la música y en me da igual que otras cosas.
9: Claro.
12: Está padrísimo. Y ese es otro de los temas del que yo hablo aquí constantemente. No nos peluciemos los unos a los otros. Seamos amigos, seamos colaboradores, seamos equipo, porque vamos a lograr muchas cosas. Con la sabiduría y experiencia de una persona que ya lleva muchos años en un determinado campo, con alguien que venga llegando con ideas frescas y novedosas, pues, se hace magia.
9: Claro. Ahora, tú tienes una característica, Gloria, que te hace permanecer joven. Y es que eres una estudiante eterna. Uh-huh. Yo que he tenido el gusto de conocerte y hablar contigo y conversar, siempre estás aprendiendo algo nuevo.
12: Sí.
9: Siempre que hablamos, me hablas de un nuevo proyecto, de una idea nueva, o de un libro nuevo, o de algo nuevo que viste. O sea, ves el futuro con mucha ilusión y sigues aprendiendo.
12: Sí.
9: Yo creo que eso es parte importante.
12: Sí, yo le llamo curiosidad,
9: ajá,
12: pero curiosidad activa, ¿no? O sea, porque una cosa es... Y luego, cuando algo que es mucho me causa, me provoca curiosidad, mínimo entro a Google, mínimo.
9: Ajá.
12: ¿No? ¿Qué era esto? Una frase que dijeron, una película que me recomendaron, un término que no conozco, inmediatamente lo busco o hago un screenshot para que más tarde lo pueda buscar y entender de qué se trata. Y entonces siento que me puedo mantener una conversación muy actualizada.
9: Sí, definitivo. Entonces esto de la edad platino y de ver a esta edad como la mejor de tu vida... Es una actitud, es una decisión.
12: Sí.
9: Es una decisión, porque si no haces esto, tu mente se va al pasado y a buscar las glorias del pasado. El pasado era mejor, qué bonito cuando mis abuelitos vivían o cuando yo era joven y cuando en el trabajo, bla, bla, bla. Entonces, uno tiene que ver hacia enfrente.
12: Sí. En el libro puse tres pedacitos de hojas en donde puedes hacer como viajes contigo mismo. Uno de ellos es justamente ir a tu pasado. No me gusta ir al pasado más que para afianzar una postura presente muy importante, que es que en el pasado viví, que fue un sueño y que después se materializó por mi empeño, por mi talento, por suerte, por me da igual. Pero ¿cuántos de los sueños que yo he tenido a lo largo de mi vida he podido llevar a cabo y a palomear? Y entonces cuando haces ese ejercicio y ves la listototota que llevas, dices... ¡Ah, qué maravilla! Sí, soy una persona en evolución, una persona que logra cosas, que está increíble. Y te coloca en un lugar de autoconfianza realista, muy bonito, y de ahí puedes partir a los proyectos subsecuentes,
9: sí,
12: que sería, me quiero ver en mi futuro, lo quiero diseñar, estoy a tiempo, siempre estoy a tiempo, de hacer algún ajuste, cambio, adecuación, me da igual, y entonces poder tú ir haciendo los movimientos necesarios para acercarte a esa persona que te hace ilusión ser, si es que llegarás a los 80 y tantos, 90 y tantos.
9: Sí, aquí tienes un quote de Diana Ross, la gran cantante, dice, estoy en total apreciación de todo, me siento genial, la vida es muy buena, mi amor, mi luz es firme y constante, me enfoco en la alegría, me encanta observar la energía que me rodea. Diana Ross, ¿por qué pusiste este quote aquí?
12: Porque es un tema de actitud.
9: Sí.
12: Y lo acabas de decir también, tiene que ser deliberado, tiene que ser intencional, tiene que ser un compromiso contigo, tiene que ser un plan. Y eso es lo que propongo en este libro.
9: Sí.
12: Es un plan personal que con este pequeño método, llamémosle así entre comillas, que está ahí, que te propongo, cada quien puede hacer su propio proyecto. No es así como one size fits all.
9: Ajá. Hablas de la resistencia en tu libro. Uh-huh. Cuéntanos de la resistencia.
12: Creo que para empezar a llegar a este lugar de creación bonita para el futuro de cada quien, no importa en la edad en la que estén, creo que hay que salirnos de la resistencia. ¿Qué quiero decir? Tenemos resistencia a la idea de hacernos mayores, tenemos resistencia a pensar que esta maravillosa plenitud en la que está alguien que diga, no, es que yo aquí estoy increíble, yo no voy a ser viejo, surprise, sí vas a ser. Entonces, es como quitar esa resistencia y entrar en reconciliación con el evento inexorable e inevitable de hacernos mayores.
9: Ajá. Y una vez que suelto la resistencia y me dejo de pelear con la realidad, entonces...
12: empiezo a hacer mi plan. ¿Cómo le voy a hacer? ¿Quién soy hoy? ¿Qué hago hoy? ¿Qué me gusta? No sé qué, conociéndote bien. Y entonces decir, bueno, porque en el plan viene todo. Tu vida, por supuesto, activa, tu laboral, tu sexual, tu financiera. Ajá. Tú y yo siempre hablamos, no sé por qué acabamos hablando de este tipo de cosas, porque nos interesa sentirnos seguros para nuestra edad mayor. Yo en lo personal, porque no voy a ser una carga para nadie nunca.
9: Claro.
12: Si no lo he sido, ya parece que después de todos estos años de trabajar, yo le voy a caer encima con el chahuistle a alguien que me tenga que mantener o cuidar o resolver. No. Todo lo estoy anticipando con muchísima responsabilidad, con muchísima conciencia, porque no le voy a caer a nadie encima.
9: Porque es Gloria Calzada y esa es tu filosofía de vida.
12: Sí.
9: Entonces, fíjense, quitar la energía de la resistencia. Si estás peleándote con lo que es, no te vas a poner a planear.
12: Exacto.
9: Entonces, acepta que vamos a envejecer, es lo que es. Mejor me enfoco en cómo quiero envejecer.
12: Exactamente.
9: Cómo quiero llegar a tal edad. Sí. Financiera, emocionalmente, físicamente, todo.
12: Claro, ¿no? Y haciéndonos cargo, autorresponsables de nuestra existencia y honrando nuestra vida desde hoy hasta el último capítulo.
9: Claro, y haciendo las cosas desde el amor a tu yo del futuro, al yo del presente, no miedo.
12: No miedo. Fíjate que también es un tema que trato mucho porque lo viví muchos años, viví en miedo muchísimos años, en temor, en incertidumbre y todo el rollo. Y siento que una parte de ese miedo era una especie como de motor, era como de córrele que te vengo persiguiendo, ¿no? Un destino espantoso, y entonces yo corría por miedo. Y ese correr también seguramente contribuyó a que lograra cosas. Pero se puede lograr sin miedo, ¿eh? Se pueden lograr sin sentir ese desasosiego y sin sentir que todo es temporal y que es mentira y que no es para ti y que todas esas historias que nos contamos si permitimos que nuestra mente pues nos maneje.
9: Sí, con la mente, si tú no manejas a tu mente, se va a un lado oscuro.
12: Sí.
9: Y se empieza a meter más hacia el hoyo del conejo, le dicen algunos, y te metes, y te metes, y te metes.
12: ¿El rabbit hole?
9: El rabbit hole, en inglés le dicen así. O sea, que es un lugar oscuro, horrible y tenebroso.
12: E interminable, no sabes para dónde va a ir.
9: No hay salida, ya se te olvidó dónde está la salida. Entonces no hay que meterse al hueco o al hoyo donde vive el conejo, sino hay que decirle a la mente, quiero que vayas para acá.
12: Por eso, ese es un libro muy sencillo de leer. Mi lenguaje de... No es muy elevado ni muy pretencioso, yo digo, y está platicadito. Claro. Pero eso no le resta intención, no le resta misión y no le resta eficiencia. Yo creo que ahí hay una conversación muy poderosa que cada quien puede tener consigo mismo, viendo la vida con realismo, pero también con ilusión, porque va a durar mucho tiempo.
9: Exactamente. Gloria, hermosa, te felicito por tu nuevo libro. Está a la venta en México.
12: Sí.
9: En cualquier lugar donde encuentran libros.
12: Sí, digital.
9: En digital también, Una Vida Platino. ¿No lo has grabado en audiolibro?
12: Ya lo grabé, pero no me han dicho cuándo sale y la verdad se me olvidó preguntar.
9: Bueno, pero pronto.
12: Sí.
9: Pero compren su libro, Una Vida Platino, que tiene consejos muy prácticos, tiene una guía, todo lo que a ti te ha funcionado, aquí está.
12: Sí, y el que sea sencillo no quiere decir que no tenga... coco.
9: Que no sea valioso, sí lo tiene.
12: Sí tiene.
9: Sí lo tiene. Y Gloria es una mujer muy, muy, muy amorosa. Y yo sé que el lugar desde donde lo escribes es ese, un lugar de ganas de aportarle a otros lo que tú estás, el amor que tú te estás dando a ti, para que otros se lo puedan dar.
12: Gracias por decirlo. Mismos, así
9: amiga
12: es.
9: Hermosa. Tu podcast, al que ya fui, ¿dónde lo encontramos?
12: Ah, también, pues en todas las plataformas, ¿no? Y hasta en YouTube también, que eso está padre, ¿no? Que tenga todas esas versiones y esas posibilidades.
9: ¿Cómo se llama el podcast?
12: Se llama La Rebelión de la Edad, porque nos estamos rebelando ante el concepto antiguo de que la edad está fea, la edad está linda. Significa que estamos viviendo.
9: La Rebelión de la Edad, Gloria Calzada. Estuvimos ahí estuve contigo hace un par de semanas que lanzaron el episodio. ¿A quién más has tenido en la temporada?
12: Ay, bueno, estuvo Enrique Acevedo, estuvo Ofelia. ¿Nunca has entrevistado a Ofelia Pastrana?
9: No.
12: A esta mujer, tienes que hablar con ella, es maravillosa, es un genio y me encanta hablar con gente. Vino Trino y hablamos de cosas ligeras, o sea, muchos artistas, muchos amigos, porque estoy invitando a personas con quien la conversación fluye bonito, claro, para que podamos ya así aterrizar el tema bien.
9: Qué buena onda. ¿No? Enrique Acevedo, nuestro Enrique Acevedo.
12: Sí, nuestro Enrique Acevedo, que ya va a sacar su libro también en octubre. Es que yo soy muy su fan también, como de ti.
9: Gracias.
12: Tú sabes querida, que yo soy una fan, ni tan de closet, porque siempre les escribo en sí. Ay, esto está padrísimo, te felicito.
9: Eres un amor. Yo también siempre he sido fan tuyo, desde Video Éxitos. Sí. Me acuerdo de Video Éxitos y de bueno, todo lo que haces en televisión. Para mí eres una de las grandes, grandes conductoras de la televisión mexicana.
12: Muchas gracias. Y que me escriba la gente a Puro Glow, ándale.
9: A Puro Glow.
12: Puro Glow.
9: @PuroGlow. Sí. Ahí en redes sociales, así te encontramos.
12: Así me encuentran, ahí pongo todas mis cosas.
9: Perfecto. Pues muchas gracias, amiga. Regresa cuando quieras a hablar de aquí hablamos de mujeres, de menopausia, de pareja, de amor.
12: Menopausia ya me acuerdo cuando me tocó. Sé que me fue muy bien, ¿eh?
9: Te fue muy bien a ti
12: la menopausia. A mí me fue muy bien, la verdad.
9: Si quieres venir, hablamos de eso porque hemos estado tocando
12: el tema. Es que ya no me acuerdo. como ni me di cuenta mucho.
9: ¿Tuviste la fortuna?
12: Mi mamá ni se enteró.
9: Qué buena onda.
12: Sí.
9: Qué maravilla, pues felicidades.
12: Alguna tarugada habré hecho, pero no me acuerdo.
9: Bueno, el pretexto es nada más para que regreses.
12: Órale.
9: Regresa cuando puedas y quieras. Gracias. Se quedan con Maxine Goodside en Telefórmula y en Radio Fórmula y en canal de YouTube. Continuamos después de una pequeña pausa. Sigan con nosotros aquí en Grupo Fórmula. Alcanza.

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0: Bueno, estamos de regreso. Y bueno, estaban diciendo que ya estamos en nuestra hora de tele. Y vamos a iniciar con Luis Miguel, el sol de soles, mi solecito querido. Bueno, resulta que están diciendo que lo que hizo con Coca-Cola, ay, bueno.
1: Bueno, con un refresco que sabe muy rico.
2: Que te
1: hace abrir los ojos. Y es muy adictivo.
0: Ajá. Ay, qué delicia.
1: Lo que quiso decir. ¿Cómo?
0: Bueno, lo que quisieron decir es que no fue él, sino que fue con inteligencia artificial. No es cierto. Ernesto Buitrón lo siguió hasta el foro donde grabó ese comercial, ¿sí o no?
2: Sí, en el centro histórico, al lado del claustro de Sor Juana.
1: A ver, espérate, ¿pero tú lo viste? O sea, ¿lo viste a Luis Miguel? Porque lo que
2: vimos fueron
1: puras camionetas.
2: Es que yo hay cosas que no puedo publicar porque quemaría mi fuente, pero sí.
1: Por eso, o sea, una cosa es tu fuente.
0: Pero lo vio entrar al foro.
1: Tú lo viste entrar.
2: Y vi salir a Alejandro Gallego Basteri del hotel donde estaba el hospedado y el escolta personal de Luis Miguel estaba en el hotel donde estaba ahí.
1: Sí, porque la escolta sí.
0: Y lo vio entrar al foro, de lejos, porque no los dejaban acercar porque estaba toda la
2: todo
0: calle
2: cerrada,
0: que después me lo vio de lejos de entrar al foro. Entonces sí estuvo en México y sí hizo el comercial de Coca-Cola.
2: Y sale este video, Max, que estamos viendo, sale este video de él en Las Vegas.
1: Guapísimo, delgado. Muy bien,
0: pero
1: cuidado.
0: Ese video no es reciente.
2: Hay una cosa que yo digo, no puede ser reciente porque ve el número de gente que hay.
0: Sí.
2: Entonces, cuando tú vas a Las Vegas y sales por las puertas privadas de las entradas VIP de los hoteles, no hay 200 personas.
0: No.
2: Hay 3, 4. ¿Ve cuánta gente hay ahí? Bueno. Hay por lo menos 200 personas.
1: Pues, hay muchos latinos, hay muchos mexicanos, porque Las Vegas sí es internacional y está en Estados Unidos, pero realmente hay mucha gente.
3: Acuérdate que
1: conocemos
3: están
1: a Luis
3: en
1: Miguel.
3: Los casinos y de repente él por lo general está como en estas zonas VIP, uh-huh, donde tienes que apostar pura moneda negra, que son las de más alto valor, y entonces él está ahí sentado. Si alguien lo ve, empiezan a decir Luis Miguel, se empiezan a formar y no tarda ni 5 minutos en que ya toda la gente está afuera, se empieza a correr la voz y lo esperan para que salga del casino a su camioneta.
1: Mira, con sus respectivas dimensiones, nunca voy a comparar a Michael Jackson con Luis Miguel, no. Obviamente, lógicamente, pero cuando vivía Michael Jackson y vivía en Las Vegas, fue a una tienda de antigüedades, que ahí está el video, que tiene 100 millones de vistas, en el Venetian. Entró en 5 minutos, compró como 100 millones de pesos, salió y habían más de 3,000 personas en 5 minutos. Mm. Claro, se corrió la voz y era Michael.
0: Claro.
1: Pero hasta cerraron el
2: pero
1: hotel.
2: Pero te voy a decir algo. Okay, hay 300 personas ahí. Digo, que casualmente lo vieron.
1: No se va a comparar
2: solo hay
1: con
2: un
1: Michael
2: video.
1: Jackson.
2: Solo hay un video. Es ese video que estamos viendo, es el único que hay.
3: Es que también
2: ¿dónde
3: yo,
2: están los otros
3: 299? Yo he cachado que a Luis Miguel, cuando quiere que lo vean, como que es su mismo equipo de seguridad el que toma sus fotos. ¿Te acuerdas que lo vimos en un aeropuerto? ¿Dónde más volviste a ver otro video?
2: No, nunca.
3: Solamente de
0: Pero bueno, de todas esas personas que están allá, deben haber sacado video a fuerza.
2: Ajá. Y por eso te digo, Max, en este momento en las redes solamente está este video y ahí vemos 300 celulares. Lo que también a mí, yo no sé si sea real, no lo creo. Porque al haber tanto número ya estaría en TikTok.
1: Bueno,
2: ya estaría
1: en Instagram. Esto fue anoche, se supone.
2: Se supone.
1: No te preocupes, es que ya ahorita urge que ya ahorita estos 299 ya suban sus videos. También tienen empieza derecho a dormir.
2: Ah, sí, en Las Vegas.
1: Tienen derecho a descansar.
0: No, bueno, pero y tú crees en ese minuto.
3: Yo lo subiría.
2: Sí, lo suben luego. ¿Tú o crees sea, que no?
3: Que además tú eres de los pocos que tienen una selfie con Luis Miguel.
2: Yo tengo mi selfie con Luis Miguel y la subí luego.
1: Y la subiste en segundo.
2: No, no es cierto. La selfie con Luis Miguel la subí un día después de que se fue. Porque nos fuimos a San Miguel de Allende a casarlos.
0: Ah.
2: Y entonces, los que estábamos en esa bola,
3: no podíamos decir, porque si no nos llegaba
2: nos
3: toda la prensa.
2: Nos caían todos. Habíamos nada más como cinco malas cámaras. Y ese día Luis Miguel salió borracho. La realidad es salió borracho.
3: Estaba grabando la serie.
2: Y entonces sale su hermano Alejandro con Hannah Haff, que se casó con alguien de la realeza inglesa. Uh-huh. Se meten en la camioneta.
0: Jaffe, ¿no?
2: Ajá. Y entonces vamos ahí y le preguntaron, oye, ¿qué pasó con el Rolls Royce que le tienes que dar a William Brockhouse, su manager? Porque, oye, pero sí lo transaste, oye, pero te vas a ir a la cárcel. Y Luis Miguel iba perdido porque seguro tomó mucho vino Origen, mucho.
0: ¿Origen?
2: Pues yo creo que Origen. Único.
3: Único.
2: Y entonces,
0: el vino de Luis Miguel es único, el de Origen es Origen.
2: Es otro.
0: Entonces, y ese es único.
2: Yo le dije, vamos a tomarnos una foto con Luis Miguel, porque es un momento histórico, Luis Miguel.
3: En lugar de traer la nota, traía la selfie.
2: No, ya traíamos la nota.
1: Pues sí, pues obvio.
2: dice. ¿Y qué crees?
0: Pero lo que ahorita es la nota es que sí vino a México y que sí hizo el comercial.
3: Y que no es inteligencia artificial.
0: No, no fue con inteligencia artificial.
1: Y que está guapo y que está delgado y que está mejor que nunca. Y que sigue felizmente enamorado de Paloma, que aparte Paloma está más guapa de lo normal. Ya viste que el cuerpazo, se acaba de ir a una boda, se puso un vestido. La cintura mide 50 centímetros.
0: Sí,
1: más.
0: Claro.
1: O sea, es alguien que se cuida.
2: Bueno,
1: muy bien.
2: Ese romance seguro acabará pronto. Si ni siquiera la madre de sus hijos lo pudo casar.
1: Pero ya
2: casar,
1: lleva bastantes años, ¿eh? Yo creo que sí es olvido porque. Y aparte no es lo mismo, Luis Miguel, agarrarlo a los 30 años en el reventón, allá casi 60 años. Ya estás cansado, ya dices, ¿y ahorita para qué busco? Porque las amantes y tener otras novias te desgasta.
0: Pues sí.
1: A los 30 años tenía 5.
0: O más.
1: Por eso, y ahorita ya es...
0: No, ahorita ya está tranquilo.
3: Bueno, quién sabe, igual y no quiere envejecer y sigue yoleando. O sea,
0: no,
3: sigue...
0: no creo, ahorita con Paloma no.
3: Ah, no,
0: ahorita
3: bueno, es que trae látigo.
0: Está dedicado a Paloma Cuevas, nada más.
1: Y a los hijos de Paloma, acuérdate que lo llevaron, a
0: la escuela. Eso fue a propósito, o sea, lo coreografiaron.
2: Sí.
0: De que, a ver, vamos, ponte junto a tus hijos, ahora ponles la mochila. ¿Tú crees que Luis Miguel
1: se va para las 7 de la mañana
0: a
1: para
0: llevar a los niños a la escuela, por favor?
1: Y con la exposición, ¿cómo se llama? La maqueta.
0: No, hombre, claro que no.
1: Y con la maqueta de dinosaurios.
2: No, coreografiado, sí.
3: Max, ¿quién sabe? Porque luego los hombres hacen lo que sea por una mujer.
2: No, Luis Miguel no.
0: No, pero Luis Miguel no se levanta a las 7 para llevar a los niños que no son él a la escuela.
3: Bueno, ¿tú qué sabes? A lo mejor
2: no lleva ni a los suyos.
3: El amor te hace cambiar.
0: No.
3: El amor te hace
0: cambiar. Bueno, pasando a otro tema, les cuento que Ana Brenda, que ya regresa a las telenovelas, acuérdense que te tomó un año sabático porque nació su bebé. Entonces su niña, Aria, resulta que pues a ella le cuesta mucho trabajo separarse de su bebé, pero regresa a las telenovelas y le dieron chance de llevarse a la niña a donde va a estar trabajando. Entonces está muy tranquila y muy correcta y muy feliz, y miren lo que dice.
4: Luego de retirarse un año de las telenovelas para dedicarse en cuerpo y alma al cuidado de su pequeña hija Aria, Ana Brenda Contreras regresa con todo al trabajo y afortunadamente no tendrá necesidad de separarse de su pequeña, pues podrá acompañarla a la chamba.
5: La he querido disfrutar, la he querido disfrutar a tope. Y apenas ahora, justo nos fuimos de vacaciones porque es el primer trabajo que hago así full. Lo demás habían sido como muy nobles en cuanto a tiempos para poder estar con ella unos días a la semana, pero ahora sí ya.
6: ¿En algún momento consciente de que ya no se van a ver muy seguido? Porque obviamente vas a estar a full en el trabajo.
5: No, sí la voy a ver muy seguido. La verdad es que sí, no puedo hablar mucho del proyecto, pero se han portado increíble y me han dado muchas facilidades para poder estar con la niña y convivir con ella. Pero como lo he dicho otras veces, de repente también la culpa que una se hace a sí misma y que también te dan cuando la realidad de las cosas es que, por ejemplo, no sé, o sea, su papá no ha dejado de trabajar desde que nació, ¿sabes? Y muchos padres les pasa lo mismo y las madres que somos madres y además trabajamos fuera de casa, porque en la casa también se trabaja, pues nos invade esta culpa. Pero yo quiero que mi hija sepa que su madre es feliz y que ama lo que hace y que además se parten 10,000 para además estar con ella.
4: La actriz lamentó que no pare el hate hacia Sofía Castro, quien ahora fue criticada por lucir distinta del rostro en la portada de una revista de sociales.
5: Oye, siempre me preguntan de Sofía. Yo estoy ahorita desconectadísima de todo. Siempre me preguntan y la verdad es que pues todo mi apoyo para ella y la quiero mucho, y a su familia y al güero los adoro, y es una mujer muy inteligente y es preciosa, déjenla en paz.
7: Pero tú estás a favor de arreglos físicos, arreglos,
5: que todo el mundo se haga lo que quiera, como quiere, y que sean felices, ¿no? Digo, al final de eso se trata la vida, de venir a ser feliz.
4: Para Grupo Fórmula, Berenice Ortiz.
0: Bueno, es que están echándole mucho hate a Sofía Castro porque se inyectó la boca y se hizo algo en la cara. Ahorita vamos a ver nuestros amigos de tele. Cuando empezó a hacer Los Hermanos Coraje, miren cómo estaba, de guapísima. No sé para qué se hacen cosas. Son jóvenes y son guapísimas. Ve cómo estaba.
2: Muy bien.
0: De preciosa.
2: Sí, sí, sí.
0: Ahí cara hablando finita. De que, a ver, ponle el audio, sí, de lo que dice cuando empieza Los Hermanos Coraje.
8: Y este rancho son lo único que me importa. Aunque tenga que lidiar con personas como Juan Coraje. Yo vine a proteger el legado familiar y nuestras tierras. Estoy lista para ser la líder que necesita mi familia. en esta tierra de amor y coraje.
0: No, ahí estaba cuando estaba empezando a grabar Los Hermanos Coraje, que fue hace poco, sí, como 3 meses.
2: ¿Qué crees, Mac?
0: No, bueno, se, no, pues ahora véanla ahorita, con estas fotos y estos videos que hizo para quién. Vean la carita. A ver, ahí está.

0: Hizo las fotos con Pablo.
1: Sí, ella se
2: esperemos
1: ve un poco
2: que
1: raro.
2: Sea el maquillaje, a lo mejor le engrosaron con el maquillaje.
0: No, fíjate que no, se ve que yo creo que sí se los inyectó. Pero bueno, vamos a corte.
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16: 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San Isidro tiene espera en carriles normales 2 horas 20 minutos, Rail Lane 1 hora 50, línea Sentry 20 minutos, el cruce peatonal es de 1 hora, Otay Mesa carriles normales 2 horas de espera, Red Lane 2 horas, línea Sentry 5 minutos, cruce peatonal 1:50.
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0: Sí.
1: Bueno, estamos de regreso, está con nosotros el doctor Arturo Cándido, y él es cirujano plástico, y le estábamos preguntando lo de Sofi Castro, porque bueno, se la han acabado porque se inyectó los labios, se puso pómulos, tan bonita, tan joven, tan linda, pues bueno, ya quién sabe qué tanto se hizo.
2: Bueno, pues efectivamente ya la tendencia.
1: Ya viste que...
2: Ya vi la diferencia.
1: A ver, ¿cómo se
2: bueno,
1: hace
2: pues
1: eso?
2: Se hace justamente poniendo ácido hialurónico en los labios. El engrosamiento, pues cada jeringa de ácido hialurónico, hay muchas marcas en el mercado, y también de grosores y también de durabilidad en el tiempo. Unos pueden durar 6 meses, unos pueden ser solamente para hidratación, otros pueden ser para dar mucho más volumen y pueden durar alrededor de 1 año alrededor. También tiene que ver la cantidad. También,
1: o sea, entre más ácido te pones, más gordo te queda el labio.
2: Así es. Entonces, generalmente, para que consigas un volumen grande, por lo menos necesitas una jeringa en el labio superior y otra jeringa en el labio inferior. Sin embargo, luego vemos que hay pacientes que se pueden llegar a poner muchas más jeringas.
0: Mira, entonces, tenemos la imagen en pantalla, Doc, para la gente que nos viene en radio. A ver, nosotros sí vemos, bueno, no somos expertos como tú, pero sí vemos un cambio muy radical de esta distancia, de esa fotografía. Entonces son puros rellenos los
2: sí,
0: que están ahí.
2: O sea, sin duda, para el volumen de los labios se usa ácido hialurónico. Entonces se puede usar además para perfilar la cara, y esto es poner un poco de ácido hialurónico en algunos puntos determinados en los pómulos para dar volumen, y con eso quitamos los surcos nasogenianos.
1: O sea, pero al poner los pómulos le pones ácido hialurónico, ¿qué pasa? ¿Se suben?
2: Se suben, así es.
1: ¿Y por qué quita estos nasogenianos?
2: Porque se tiene que poner justamente sobre unos ligamentos para darle soporte a la cara y hacer algo que se llama efecto lifting, que es levantarlo. Entonces, el ácido hialurónico se puede hacer, sin embargo, para lograr este efecto, pues no basta solamente con una sola jeringa, bastan muchas jeringas. Y pues,
1: o sea, tienes que poner mucho ácido en los pómulos para que realmente se queden...
3: Ahora, esto no es permanente, ¿o sí? Te tienes que estar retocando el ácido, ¿cómo funciona?
2: Así es, no es permanente, más o menos el promedio de duración es alrededor de 1 año, entonces hay que estarlo retocando. El problema es que poner el ácido hialurónico a veces no solamente, o sea, no es tan inocuo, va dejando una cicatriz en lo que se absorbe. Entonces, al dejar una cicatriz en lo que se absorbe, pues bueno, va haciendo que los pómulos se vayan viendo gruesos. Entonces, hay que tenerle mucho respeto a los fillers o a los rellenos.
3: A mí, acuérdate lo que me pasó con
2: así
3: el
2: es.
3: Filler en la nariz.
1: Sí, pero no hay que abusar, ¿no?
2: Estoy totalmente de acuerdo.
1: O sea, si te vas a hacer la boca, ¿qué? ¿Poquito?
2: Poquito, en una segunda sesión, a lo mejor unas 3 semanas después, que ya que se estabiliza, ver si te hace falta un poco más y un poco más. Pero la verdad es que a veces es más recomendable hacerlo en varias sesiones que en una sola.
0: Que en una sola, que esto es lo que pudiese haber pasado, por eso se ve tan grande el volumen,
1: que se lo
0: ¿no?
1: hicieron en una sola sesión.
2: Y ya en quedó. Una sola sesión. Ahora, cabe mencionar que depende mucho el tiempo en el que le pusieron, porque en la primera semana se inflama de más.
1: Entonces,
3: claro, sí, también.
2: Habrá que ver cuando ya se estabilice, porque además pones el ácido hialurónico y el ácido hialurónico tiende a jalar líquido o agua, entonces en el momento se inflama.
1: Pues se inflama. O sea, sí, te pones rellenos y sí se te inflama la cara.
2: Sí, sí se inflama.
1: ¿Tienes que esperar cuánto tiempo que se desinflame?
2: Yo les recomiendo que al menos 2 semanas. Por lo menos 2 semanas para que baje.
1: Para que la cara se acomode, pues.
2: Así es, así es. Ahora, tengo que platicarte algo. Tenemos un colágeno que viene en un dispositivo que efectivamente puede ser usado, a lo mejor no en lugar de los ácidos hialurónicos en la cara, pero sí puede ayudar a mejorar las características de la piel.
0: Uh-huh.
2: ¿Esto qué significa? Pues que puede dar más hidratación, puede dar mayor absorción el ácido hialurónico. Y entonces, a veces uno pensaría que solamente el ácido hialurónico colocado en la cara o por vía inyectable en la cara mejora, pero hay un producto que se llama justamente colágeno íntimo, que podemos ver aquí, para los que nos están viendo por televisión, es un dispositivo que se puede usar por vía rectal o se puede usar por vía vaginal. Obviamente, para los que están en la radio, quiero sobre todo describir que es un dispositivo que se puede colocar en la noche, justamente ya a la hora de dormir, dejamos que se absorba, y inyectado cada 2 semanas...
1: Pero
2: cada
1: no es
2: 3 semanas.
1: Es un dispositivo.
2: Es un dispositivo colocado en vía rectal o vaginal, puede mejorar mucho la calidad de la piel y van a ir notando mucho el cambio en los pacientes.
1: Ayuda para, si ya te hiciste el tratamiento, ayuda para desinflamar.
2: Ayuda para desinflamar y sobre todo yo lo he usado en los pacientes que los operamos de lifting facial, así es. Ajá. Tenemos un protocolo que después de que los operamos de algún lifting facial o de cirugía de los párpados, lo que hacemos es recomendarles justamente el colágeno íntimo, que es un dispositivo que va por vía vaginal o por vía rectal, para ayudar a que cicatrice mejor, que peguen mejor los tejidos y sobre todo que se note menos esa cicatriz. Ajá. Es toda una maravilla. 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
3: Aparte es, este colágeno Max está bien padre porque está adicionado con aloe vera y vitamina E, que la verdad es que no solamente te ayudan a la piel, al cabello, sino que también a todas estas resequedades vaginales y muchas cosas, porque el aloe vera y la vitamina E, doctor, usted mejor que nadie nos puede decir para qué sirven.
2: Pues justamente hay que recordar que gran cantidad de la población ya está en algo que se llama climaterio.
1: Climaterio, o sea, menopausia.
2: Ajá, la diferencia entre climaterio y menopausia es que el climaterio son los síntomas que se presentan antes de la menopausia. Hay que recordar que la menopausia es cuando ya no tienes el periodo menstrual por lo menos 12 meses. Pero el climaterio es justamente lo difícil, y la parte donde más ayuda, justamente este colágeno íntimo para mejorar la resequedad, para quitar, para hidratar, para el rejuvenecimiento y para la absorción de todo esto. Ajá. Entonces, ojo, para todos esos pacientes que están cruzando por esta parte de climaterio, por supuesto que se lo recomendamos, y yo como cirujano plástico lo que hago es que lo uso como una herramienta para el postoperatorio.
1: Para ayudar a todas las...
2: Así es. 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
0: Perfecto.
1: 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Muchas gracias, doctor.
2: Muchas gracias.
0: Gracias, doc.
1: Gracias. Bueno, nos vamos a la casa de los famosos. Y ayer hubo gala, bueno, fue una, ya saben que los miércoles y los, no, los, hoy es la gala,
0: sí,
1: de eliminación.
0: Y sabes que ya se calentó la casa,
1: Max. Hoy vamos a saber quiénes están en el panel, y el domingo quiénes se eliminan.
0: Sí, fíjate que ayer hubo una bronca, Karina ya sacó las garras, esta integrante de Las Perdidas, y bueno, le cantó el preso a Brianda de Llanara, porque con lo mismo habíamos dicho la primera semana, notaron que había alguien que era muy cochino, y ahí ahora hay alguien que no quiere limpiar nada, que les da cringe todo, y Brianda, y esto fue lo que le dijo.
1: Y mira. Brianda, bueno, vamos a ver.
4: Venimos a jugar y venimos a todos a cooperar.
5: Exacto.
4: La verdad, y que no lavo en mi casa trastes, yo tampoco lavo en mi casa trastes, claro. Yo no lavo ropa. Aquí vengo a acoplarme.
6: Y andas en los baños en chinga.
4: Y ando en putiza, güey. O sea, no que porque yo soy bonita y no lavo, o soy bonito y no lavo. No, güey, no. Pues no, tampoco tienes aquí tus gatos.
6: ¿Qué pasó?
5: No, pues yo iba a decir que realmente todos hacemos cosas también, ¿no?
6: Sí.
7: O sea, pero unos más que otras.
5: Pues yo puedo decir que yo ayer limpié la cocina y no me tocaba, barrí también las alfombras.
7: ¿Pero a quién le tocaba entonces?
5: Pues no. Se supone que nos limpiamos, ya pero no. No, yo no es reclamo ni nada. Solamente no, quiero decir, o sea, que sí, todos estamos haciendo
4: entonces,
5: cosas.
4: Entonces, ¿por qué quedan los vasos y la cocina sucia? No entiendo de dónde queda la cocina sucia.
5: Pues
4: si
5: porque
4: todos estamos
5: se vuelven.
0: Ahí está Max, mira, esto es lo que, este es un lío que pasó. Ahorita después del corte le cenamos porque hubo más líos y hubo confesiones.
3: Sí.
0: Hubo confesiones fuertes.
3: Otra que se quejó fue Flor Viña, se quejó, tiene un cajón y en ese cajón lo comparte con Janet. Entonces de repente ella llega, abre el cajón y bueno, ve que está todo tirado, que está la pijama encima. Sí.
8: O sea,
3: que
8: Janet
3: está todo,
8: desordenada.
3: Muy desordenada.
1: Es muy cochinita porque no lava nada.
8: Y también ya ella está sacando sus traumas del pasado y familiares.
1: Sí.
8: También ya está sacando del resentimiento
1: pero también
8: que tiene
1: ella
8: de su papá.
1: Ella es una historia de éxito y ahorita regresando al corte les contamos por qué. Vamos a corte y volvemos.

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0: con vista al río.
1: Sí, con OnlyFans. Sí, con, o sea, Only por el OnlyFans
0: de un día. Que gana 400,000 dólares al mes.
2: Es que no, a raíz de la locura.
3: 7 millones,
1: ¿no? No, yo creo que sí los gana.
3: 7
1: sí,
3: millones.
1: Pero ojo, su contenido, a diferencia del otro OnlyFans, que es lo que ella ha querido hacer, es pura lencería. O sea, ella no hace desnudos. Pero
0: se le ve todo a través de la lencería. Pues,
2: y además es sí, como fitness y todo eso. Entonces, justamente dice que a raíz de la pandemia, ella le dan la idea de por qué no empiezas a hacer este tipo de cosas. Que ella habló con el dueño y creador de OnlyFans y que le dijo: no te tienes que desnudar, es un contenido exclusivo para tus fans. Entonces tú puedes poner lo que tú quieras. O sea, uh-huh, es como, y realmente es cierto, es OnlyFans, o sea, solo para tus fans, ¿no? Pero ya acá en México le dieron ese contexto de que empezaron a tener, pues, contenido un poco más censurado y un poco uh-huh, más con desnudos, pues mira, por el que paga.
3: Lo que
2: pues
3: se agradece es que ya habla. Sí. La primera semana fue muda. Le preguntaban, sí, estoy saliendo con alguien, ¿y cómo es? Alguien.
2: No, pues aquí hasta la entrevista.
3: Un hombre. No, pues, ¿te acuerdas aquí, algo?
2: Vicky, ¿te acuerdas que aquí la entrevistamos? Sí, y desde sí, que la entrevistamos estaba súper cohibida, que nosotros dijimos, ¿cómo es posible que va a entrar? Y nos da como este tipo de respuestas como tan cohibidas,
0: sí,
2: ¿no?
0: Tímidas. Pero bueno, ayer contó eso y a mí se me hace que realmente sí es una historia de éxito, porque ella de ser una familia muy humilde, ahorita tiene un penthouse en Manhattan con vista al río y dice, no lo puedo creer que yo que me bañaba a jicarazos, ahora tengo mi tina para bañarme bien.
1: Sí, aunque yo creo que ahora, se arrepiente, Max, entonces, perdón, porque eso le costó el matrimonio posible con Luis.
0: Pero Howard, no, pero el esposo, pero si está Marta, viviendo, ¿quién gana 400,000 dólares?
1: Es que acuérdate que él le puso en condición de, oye, yo sí te amo, yo quiero estar contigo.
3: Pero deja de pero enseñar deja tus pompas.
1: Porque pues tampoco es que yo llegue al trabajo y mis compañeros te tengan en la pantalla.
3: Con tanga.
1: Y él le va muy bien económicamente, entonces ahí sí, la que se puso abusada influencer fue Martí Gareda.
0: Marta Gareda, y ya tienen casados que como 3 años.
1: Y 2 gemelos.
0: Y tienen unas gemelitas. Sí, unas gemelitas.
2: Bueno, pero Marta también lo enseñó todo en Amarte Duele, acuérdate.
1: Ah, no,
2: toda
1: pero
2: la
1: era
2: parte
1: diferente.
2: Sí.
3: Lo diferente que dice Janet es que ellos terminaron el domingo y el siguiente fin de semana él ya estaba en Tulum porque ya la había invitado de viaje a Marta y Gareda y ahí ya se hizo el romance, pero a 5 días.
2: Ahora, Max, bueno, ¿sabes qué? Hay dos tipos de
0: ya
2: personas.
0: Ya sabes que ellos brincan de colchón en colchón. O sea, no tienen fecha de que, ay, me voy a esperar 15 días para brincar al
3: el
0: otro
3: luto,
0: colchón.
3: El luto.
2: Bueno, y Jair no ha sacado la conversación incómoda, ya ves que empezó a hablar de Marta y Gareda, sí, y entonces más adelante yo creo que van a hablar de eso. Pero sí, lo que yo te iba a decir es que hay dos tipos de personas, las personas que vienen desde abajo, son humildes, se superan y conservan esa humildad porque saben todos los sacrificios que les costó.
0: O sea, ella no es pesada.
2: Yo creo que sí, Max, es un poquito pesadita.
0: No,
2: porque
0: yo creo que es una chava tímida y por eso no platica.
3: Y mira enseñando las pompas al aire, ¿no? Es incongruente.
0: Sí, no. Para hacer entrevistas y eso.
3: Porque no, imagina que yo le presento ahí, mamá, te presento a mi amiga tímida y con tanga y así las pompas al aire. No me va a creer que es tímida.
0: Pues yo digo que es una chava tímida.
2: Yo no.
0: Que que no sabe, o sea, no.
2: Ahora,
0: no puede lidiar con la
2: ahora
0: prensa.
2: Ahora, Max,
0: pues,
2: espérame, otra cosa, si de repente vienes desde abajo, estás acostumbrada a hacer todo tú, porque una persona que viene desde sí, abajo, pues no tiene ni sirvienta, ni gente chofer, que la ayude, ni chofer, ni nada. Al contrario, ella debería de decir, yo sé hacer esto, sé hacer lo otro, ser propositiva, y aquí yo la he visto como la niña bonita de yo no hago nada, yo no recojo, todo me hacen.
1: ¿Y sabes
0: más
1: qué?
0: Más incongruente.
1: Y Max, sí, hablando de la flojera, ayer Aldo ya también explotó, dijo, bueno, si los que se sienten cocineros nos están cantando que nos cocinan y nos dan de comer, no nos den nada, no nos den tragar casi. Tenemos este video porque Aldo le cantó el precio ya a Cynthia Clitbo.
3: Ya se agarraron.
1: Mira,
3: los
1: vamos
3: dos,
1: a verlo.
3: Ya van.
4: Y ahora no entra un equipo a limpiar, seguimos limpiando los que cocinamos.
5: Pues ya no lo hagan.
6: ¿Y qué lo vas a hacer?
5: Pues nos llenamos de mierda hasta que acabe la gente, pero si así va a ser cada semana. Es que nosotros si llegamos y no sé qué, pues háganse en la puta cocina entonces.
6: Ahora, también
5: puede ser que... O sea, si yo fuera uno de ustedes cuatro, yo hubiera dicho, güey, llevo 2 semanas, les vale pito, ya estoy harta, ya no cocino, háganse mierda.
4: Yo cocino lo mío, güey.
5: ¿No? Ahora
6: no
5: también,
6: es por cocinar.
5: Pues yo digo, porque si no nadie va a agarrar el pedo.
1: Ahí está.
0: Ahora, la verdad es que...

0: Tienen una boquita de carretoneros que hay nanita, ¿eh?
1: Sí.
2: Carretoneros.
0: Todos tienen una boquita que dices, qué bárbaro, ¿en qué cantina me fui a meter? Sí,
2: clasificación pues... C-Max, porque la verdad
0: pero,
2: es que
0: pero hablan... de veras.
2: El que es decente es Yair, porque ya Yair se ha enojado dos, tres sí. veces, y él nada más dice, ok, ya no hablo, pero sí habla fuerte.
1: Y Memo Schutz, Memo Schutz.
0: No, pero además Yair dijo, yo quería cocinar para todos ustedes y no me dejaron, pues ahora que cada quien... se haga lo suyo.
1: Sí,
2: también Ernesto Laguardia. Ernesto Laguardia también está de decente.
1: Él está muy decente. Muy decente. Y muy
0: también
1: contenido.
0: Es el niño Schutz.
1: Memo Schutz.
2: Educados, prudentes.
1: Y de ahí en fuera, yo más, lo que sí
0: y
1: pasó
0: de
1: también.
0: De ahí en fuera todos son qué bárbaros.
2: Y es... Fede. Fede, la verdad es que se está cuidando también muchísimo. Ah, sí. Por el tipo de contenido que él da hacia niños y jóvenes. Entonces, como que la verdad, él ha estado muy prudente, muy ecuánime.
0: Sí, pero
2: y...
0: todos los demás, ay, nanita, qué boquita.
1: Pues, tenemos
0: oye,
1: un clip.
0: Oye, pero mira, por ejemplo, ayer la jefa mandó llamar al concesionario a Fede y le dijo que siguieran con los sustos de la Ouija. Ah. Y que en la noche, cuando ya todos estuvieran dormidos, fuera a despertar a Masad y le dijera que había visto a un fantasma.
2: Porque a Masad le da miedo, Max. Masad sí. dice, yo miedo.
0: Miedo, no, miedo, miedo.
1: Sí, pues es árabe, aquí lo traes a la
0: pero
1: tierra
0: es que,
1: de la brujería.
0: Pero es que, es muy, muy complicado y muy peligroso mover energías que luego no sabes qué hacer con
1: ¿qué
0: ellas?
1: ¿Crees, Max? Yo ayer hablé con una persona esotérica, se llama Priscila, y le hice esa pregunta. Le dije, oye, para mí no fue un sí. juego porque nuestra generación creció que tu mamá te decía... eso no se toca.
0: No, y no abres... juegues con eso no. porque luego las energías se sueltan y luego ¿qué haces
1: y
0: con
1: me
0: ellas?
1: Dijo eso mismo, me dijo, se abren portales así entre jueguito, ¿sí? jueguito que no cierras. Ah, el problema dale. De los portales es que no sabes cerrarlos.
0: Lo puedes
1: entonces,
0: abrir y luego no sabes
1: me
0: cerrarlo.
1: Me dijo, si está fuerte el tema de la energía, lo que les va a pasar y mira, no sé si es por curiosa coincidencia o no, pero ayer, eso fue antier a las 3 de la mañana. Sí. Ayer ya empezaron los líos porque también... creo que entre ellos ya como que había una contención, pero es muy rápido para que se odien.
2: Ah,
1: odie,
2: ¿no? O sea, ¿tú crees que yo abrieron el portal del lío? Porque antes de la juija no todo, había líos.
1: No, todos
2: entonces
1: eran amigos.
2: Todos eran amigos y ahora ya Yair, que era el más
3: llegó
2: tranquilo,
3: el
2: ya se pelea.
3: Llegó el mal, entró llegó el mal a la casa.
1: Aldo
3: entró
1: también y... ya está confrontando a la Clitbo.
0: ¿Quién?
1: Aldo. Karina, que es de las que más divertidas, ¿cuándo te ibas a imaginar tú que le cantara el precio a Brianda por floja? O sea, creo que dentro
2: o
1: de
2: sea,
1: la
2: o sea, entró el diablillo.
1: Pues
2: y
1: yo
2: ese
1: creo
2: ya
1: que abrieron así. Algo. Un portal, porque todos los comentarios ayer que lo dimos a conocer aquí en el programa, todos eran de, con eso no se juega, eso no está bien,
2: no,
1: eso no
2: entró
1: se debe
2: la
1: demostrar.
2: Negatividad.
1: Yo creo que dentro del juego, creo que sí se le fueron las patas a Rosa María Negrón, porque hay cosas que de repente el público no, o sea, hay cosas con las que no te puedes meter, por ejemplo, no me imagino yo que metieran una Virgen de Guadalupe y jugaran con ella,
2: el,
1: de algo.
2: El libro de Cañitas fue a raíz de la cuija, acuérdate todo, es historia, el bestseller de Carlos Trejo. Fue por culpa de la cuija.
1: De la cuija, sí.
2: No, y a ver si al rato no empiezan a sacar ya sabes, estas teorías de que la productora adora al diablo y por eso le va bien.
1: Pues no hay romance, yo creo que sí.
2: Pues quién sabe, o sea, porque ya sabes
1: cómo
2: ya
1: ves que
2: cómo
1: Pato
2: son.
1: Merlín ahora también es del demonio, Max.
2: ¿Qué? Ay, pobre
1: pues
2: Pato
1: sacaron Merlín. Un video de la dueña del Pato Merlín que andaba en su casa y tenía ahí un demonio ahí con unas veladoras.
2: Ya están atacando y el Pato Merlín también tiene escándalo, Max. O sea, el Pato Merlín ya anda en chismes. Entonces el pato que ni sabe.
0: Ya nomás eso no.
2: Pero
0: falta,
2: el pato pues basta sí. de velar una placa. Por eso es importante, porque es padrino de honor de muchas cosas, pero además ya el pobre pato ya le achacaron que adora al maloso.
1: Sí, la dueña del pato.
0: Válgame Dios.
1: Oye, nos alcanza a entrar el clip, Max. Fíjate que ayer salió a relucir Yolanda Andrade. Resulta que Aldo contó que fue gran amigo, que ella fue quien lo ayudó y lo impulsó en su carrera, que le daba hasta su lanita y que gracias a ella le clausuraron un antro donde a él no lo dejaron entrar. Que era del hermano de Luis Miguel, de Alejandro Gallego, que lo discriminaron. Creo que sí tenemos ese clip, ¿no?
0: A ver.
4: O cuando ibas a los antros de que ellos dos no pasan. Bueno, ni modo, yo me metía. Bueno, nos dejaron.
5: O sea, el menos empático.
4: Oye, a mí me tocó que no me dejaran entrar muchas veces.
1: Ajá.
4: Una vez, el hermano de una cantante... que estaba en un grupo de que te la pongo.
1: Okay.
4: El hermano de una de ellas tenía un antro con el hermano del sol.
1: Ok. Ah, okay.
5: Con picha.
4: Pendeja.
5: Yo, ay.
6: No pasa nada, no pasa nada.
4: X. Y hace 1000 años. Yo tenía 19.
1: Ajá.
4: Y inauguran ese antro, y entonces yo voy a la inauguración del antro con Yolanda y Montserrat. Y güey, pues... Y entonces Yolanda agarra a los dos y les dice, este güey es mi hijo. Cuando venga quiero que lo traten como mi hijo. Claro, claro, no sé qué.
1: Pues resulta que después de eso llegó al antro un día sin Yolanda y lo chacaron a la calle. Oh, y no que le habló a Yolanda pasar. Y le dijo, oye, porque Yolanda fue la que le dio su dinerito para que se metiera al antro. Y eso dijo, no, pues ni entré. Ah, no, espérame, que levantó un teléfono rojo y les mandaron clausurar el antro.
2: Yolanda Andrade tenía por discriminación.
1: ¿Cómo y lo sacó aparte en el
0: bueno,
1: programa.
0: Bueno, vamos a un corte, ahorita volvemos.

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6: Hay casas que tienen historia, hay casas que guardan oscuros secretos a la espera de revelarse con un pequeño accidente. Muy cerca del centro histórico de la Ciudad de México, se ubica una vieja residencia deteriorada por el tiempo y el abandono. En ese escenario, habita Eulalia Madero, una anciana y misteriosa mujer, apoyada por Ifigenia, trabajadora doméstica quien por casualidad encuentra un diente enterrado en la pared. El hallazgo desata una trama que enlaza lo sobrenatural, el espiritismo y la política a través de oscuros personajes de la historia mexicana. Todo alrededor del velo dorado, rito practicado por hombres poderosos para controlar el destino de una nación. A lo largo de las páginas transitan aristócratas, intelectuales y oportunistas cercanos a virreyes de la Nueva España. Novela escrita por José Manuel Cuellar, juega con el terror y el misterio en una historia que te envuelve para no dejarte ir.
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9: Todd Blanche, fiscal interino de Estados Unidos, anunció acusaciones de narcotráfico contra 5 líderes del cártel Jalisco Nueva Generación, por quienes se ofrece una recompensa de $100 millones. El titular de la DEA, Terry Cole, señaló que el líder de este cártel, Juan Carlos Valencia El Pelón, es el objetivo número uno de la DEA, la cual dijo está de cacería. La presidenta Claudia Sheinbaum consideró que el anteproyecto presupuestal de 36.119 millones de pesos que presentó la Comisión del Rubro en el INE para los comicios del 2027 supera, dijo, de manera injustificada el costo de la elección federal del 2024. Brasil expulsó al embajador argentino Daniel Raimondi luego de que el presidente argentino Javier Milei llamara al mandatario brasileño Luis Ignacio Lula da Silva presidiario y ladrón. La relación diplomática seguirá a nivel de encargados de negocios.
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0: Vivas.
1: Bueno, estamos de regreso y me acabo de poner un Dr. Simi.
0: Y yo tengo tres.
2: El tatuaje.
1: El tatuaje. Se quita. Este no es permanente. Pero bueno, está con nosotros don Víctor González, el Dr. Simi, que nos vino a saludar y a visitar, y lo cual me da mucho gusto verlo.
0: Bueno,
1: porque usted nada más como las golondrinas, de repente aparece y de repente
0: estuve
1: se va.
0: Muy enfermo, un año y un mes. Estuve muy enfermo.
1: Sí, ah.
0: No salía.
1: No salía. Estuve
0: a punto de morir.
1: No me diga.
0: Tuve muchas cosas emocionales. Estuve muy triste, un año, un mes, como estoy renaciendo otra vez.
1: Sí, ay, qué bueno.
0: Lo primero que hice es ver a las amigas. Vengo a ver a Adela o a la ver a usted. A ti.
1: Pero yo a usted lo veo re bien.
0: Estoy repuesto.
1: Muy repuesto, muy bien.
0: Le decía hace 10 días.
1: Ah, bueno. Oye, pero me dice que ya tiene nueva pareja.
0: Claro.
1: Esta, ¿Y qué pasó con la güera?
0: Pues ya.
1: ¿Ya se fue?
0: No. Es una historia...
1: larga.
2: Es complicado decir.
0: No, no es bonita.
1: Ah, bueno. Entonces no me la cuentes. Si no es bonita...
0: A mí me gusta para pareja esta.
1: A ver, mire la Virgen. También tiene la Virgen de Guadalupe.
0: No, es la pareja.
1: ¿Es la pareja?
0: No,
1: ¿cómo crees?
2: O sea, estos tatuajes que trae del Dr. Simi, si nosotros nos los ponemos, creo que hay un descuento en las farmacias, ¿verdad? Nos dan
0: una facilidad. Bueno, esos son los similovers.
2: Similovers.
0: Es otra historia.
1: Son los similovers, llegas con tu tatuaje y te hacen descuento, ¿no?
0: Hay que anotarte en la página de similovers. 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
1: Tienes que llevar mañana jueves.
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1: Mira.
2: Oye, doctor, pero aquí tenemos unos nuevos, muñecos.
0: Estos se dieron en Japón, en Tokio.
2: En Japón.
0: Fue un exitazo en Tokio, entonces, y ya los estaban vendiendo en todos lados.
2: Simi Karate y Simi Samurai, que siempre está a la vanguardia sacando nuevas colecciones.
0: Fue un exitazo en Tokio esto.
2: Fueron un exitazo en Tokio.
0: Por eso. Ahora los metes a Estados Unidos.
1: Ahora se van a Estados Unidos.
0: El mercado, entonces es mucha molestia.
1: El
0: mercado, eso es todo.
1: ¿El museo?
0: No, el mercado, la gente, los migrantes.
2: Ah. Los migrantes.
0: Que está el símbolo de los migrantes del otro cine. Con 40 millones.
2: Wow.
0: Que tenemos ya similares en Hollywood.
2: Sí.
0: Pero queremos poner... Y ya estamos en alianza con la segunda cadena de farmacias para vender a nuestros Simi y sus productos de perfumería.
2: Sí, porque Similandia...
0: Ya estamos en tratos con un emisor y telefónico para hacer cápsulas.
1: ¡Qué bien!
0: Pícaro salas, picardías.
1: ¡Mire!
0: Dos mujeres, un camino.
1: Mujeres, un camino.
0: Y mire, diría... para que se pelean a los dos Simi.
1: Ah, ok.
0: Y sale el anuncio en la cápsula. Es de alta publicidad.
1: Uh-huh.
0: Hay otro con Ana Thatcher y que viene la chica Simi.
1: Ah.
0: Y hay otro, hay varios para del mundo y Univisión.
1: Sí.
0: Ahora van a ver. Estamos,
1: ¿y bueno, también sacó del fútbol?
0: Del fútbol, no. Del fútbol. En el fútbol hubo dos ganadores y dos perdedores.
1: Sí, ¿verdad?
0: Dos ganadores y dos perdedores. Era el otro Simi y España.
1: ¡Órale!
0: Y perdió Infantino y Argentina.
1: Ah.
0: Ahora queremos poner una similar de Madrid.
1: Ajá.
2: Y bueno, también ha sido un éxito la casa Simi, que esa está en la...
0: Exitazo, exitazo. ¿No? Esa es mi casa, donde voy a vivir yo.
1: ¿Ahí va a vivir? Pues ¿En la casa de Neva?
0: Mis restos. Tengo mi
1: lugarcito. Ah, bueno, pero todavía ni me digan.
0: No,
1: ni...
0: quién sabe. Digo, no.
1: No, don Víctor, todavía le falta.
0: Yo tengo mi lugarcito ya. La casa sí va a ser un exitazo.
1: Sí.
0: Las noches de museo son exitazos. Tanto que aumentamos a dos al mes. Uno miércoles, otro un viernes. El día 14 va a haber la noche de museos. La primera viernes de ocho museos. Y la última 1800. No cabían. Entonces inventé las tandas. Uh-huh. Hacer por tandas, de 6 a 12.
2: De tanta gente que va.
1: De tanta gente que va. Entonces va a ser por tandas.
0: 350 gente en cada tanda. Como el teatro que tiene.
1: Ah.
0: Entran unas a las otras.
1: Pero luego ese dinero va a una institución, ¿no?
0: Ese dinero, las ganancias, se reparte entre los empleados y las instituciones. Las ganancias que ya hay, ya pues se les deja dinero. Se reparte entre los empleados.
1: Sí.
0: Y instituciones.
1: Ah, se reparten, fíjate, entre los empleados y luego las instituciones. Pero está la casa buenísima.
0: Negocios social. Tenemos dos tipos de negocios. El comercial, que maneja Víctor, amigo. El social lo manejo yo. A mí me gusta ayudar.
2: ¿Sabe usted cuántas figuras hasta ahorita lleva diferentes de CIMI o no hay un número?
0: Un chorro, no sé.
2: 500, sí. 600, no sé, no sabe
0: y aparte están inventando diario. Es que CIMI están muy activas en la fábrica donde hacen discapacitados. Sí. Hay 1,000 empleados.
1: Wow. 1,000 empleados.
0: Y ya vamos a hacer en China también.
1: 1,000 empleados tienen la fábrica. ¿Y todos son con alguna discapacidad?
0: 90%.
1: ¿Y 10 son los que hacen los muñequitos?
0: Eso sí, pero ya no se dan abasto.
2: Uh-huh. Ya no se dan abasto.
0: Está saturado totalmente. Todo se acaba.
1: Fíjate.
2: ¿Cuál es su CIMI favorito?
0: Pues a mí todos me gustan.
1: ¿Todos?
0: Me gusta. El CIMI que me gusta es este. Pues todos me gustan. Me gusta el símbolo. La bondad, la simpatía y la sana picardía. A mí me encanta la sana. Como Pardavé, sana picardía.
2: Sana picardía.
0: Sí. Y los anuncios que vamos a hacer para sana picardía. Sí. Y buena leche al canal, sí me se da a desear, ¿entiendes?
1: Sí.
0: Jimena es muy guapa. Y vamos a tener también a Daniela y a Polanco.
1: Ah.
0: Se lo pelean las dos.
2: ¿Quién y quién? ¿Quién Galilea. Se pelea Galilea y
3: Dalila Polanco?
1: Nada, Dalila.
0: Y en Simia se ponía en Simia.
1: Sí.
0: Y entonces en la pelea salen los anuncios.
1: Ah.
0: Las líneas de cosméticas.
2: Mira. Es que todas quieren ser chicas Simi.
1: Sí, todas
2: bien guapas. Todas quieren.
0: Eso es otra historia.
1: Tiene muchas chicas
2: Simi. Eso después hablamos. Mira, dice.
1: No, pero tiene muchas chicas.
0: Eran Simi chicas de esa época.
1: Ahora tomen el mío, por favor.
2: Max, o sea, aquí que tú está. Ya eres chica Simi también en automático.
1: Pues soy chica Simi porque ya me puse mi Simi aquí
2: tatuaje.
1: En
2: tatuaje.
1: Pero cada vez que viene Luz me pongo un tatuaje.
0: Luz es una gente que está haciendo los tatuajes. Es súper buena para el diseño gráfico.
2: Ella sí. Se los regaló en su cumpleaños, ¿no?
0: En mala hora me los regaló.
1: Sí.
0: Porque le mandé 10,000 y volaron. Le mandé 50,000 y volaron. O le mandé 500,000.
1: ¿500,000?
0: Sí.
1: ¿Le mandó a hacer? Ah, sí, nos contó, sí, ¿verdad?
0: Tiene su casa hecha. Todos están haciendo los tatuajes.
1: Sí.
0: El chofer, todos están ahí.
1: Mira. Ay, pues qué padre, oye, porque están...
0: Los hace muy bien hechos. Es una gran diseñadora de gráfica.
1: Están muy buenos los tatuajes.
2: Y ahorita vamos a regalar al público, tanto en las redes de Maxine, quien quiera su Simi tatuaje. Ahorita vamos a hacer la dinámica en tu red.
1: Vamos a regalar tatuajes. Pero me trajo muy poquitos.
0: Por eso, digo, es que
1: Don Víctor. ¿Tienen más? Porque el otro día en la escuela, ¿cuántos se fueron? 50.
2: 50. Y a mí me diste 20 para repartir, me volaron.
0: Mañana me entrega Luz, me entrego 50,000. Todos vuelan. Cuando haya muchos les mando unos 200 para que alcance.
3: Para regalar bien.
0: Calmes.
1: Sí.
0: Eso.
1: Para regalar.
0: Pues mañana viene Luz. Sí. Y desde ella, porque mañana tengo una cita.
1: Ajá.
0: Con Enrique Krauss.
1: Ok.
0: Hicimos una relación él y yo.
1: Mm.
0: Nos caímos muy bien.
1: Sí.
0: Una alianza para ayudar al país. La cultura y la salud. Muy importante.
1: Muy bien, muy importante.
0: En
1: claro.
0: La casa Simi.
1: Sí, hay que ir a la casa de Simi, está ahí en la calle de Neva.
0: Mañana vamos a estar Enrique Krauss y yo,
1: ¿sí?,
0: haciendo una alianza emocional, sí, para ayudar al país en la casa de Simi.
1: Muy bien, muchas gracias. Gracias, don Víctor, por haber venido. Ya nos vamos.
2: Ya nos gracias. Vamos. Simi Samurai y Simi Karate.
4: Y nuestro público le manda decir que la verdad es hermoso lo que hace por ayudar, que lo admiran mucho, que lo respetan, y que si muchos hiciéramos lo que usted hace, haríamos un país lleno de bondad.
0: Ahí a ustedes.
1: Así es. Pues ya nos vamos. Un beso a todos y nos vemos aquí mañana, si Dios quiere. Don Víctor, muchas gracias.
2: Te lo agradezco, lo quiero
5: tanto. 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
6: El Instituto Tecnológico de Durango celebró su 78 aniversario al ser la primera institución de su tipo fundada fuera de la Ciudad de México en 1948. El instituto reafirmó su liderazgo bajo el lema "Somos los primeros y somos los mejores". Durante la ceremonia oficial, el director Guillermo de Anda destacó que a lo largo de casi 8 décadas la institución ha formado a miles de profesionistas que hoy transforman sectores productivos en México y el extranjero. Como parte de su evolución frente a los retos científicos actuales, el director anunció el inicio de las transmisiones de prueba del nuevo canal de televisión del instituto, un espacio que fortalecerá la comunicación y difusión en la comunidad técnica.
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10: Muy buenas tardes, tenga usted muy buenas tardes. Y sí, claro, es la 1:00, pero en punto tiempo del centro de México. Usted puede ajustar su reloj y yo soy Joaquín López Dóriga, transmitiendo para usted con mucho gusto como todos los días en vivo. En vivo desde la Ciudad de México para toda la República Mexicana a través del 97. Sí, estamos transmitiendo como todos los días a través de 97 estaciones de radio en todo el país y en otras 30 estaciones de radio más en Estados Unidos para nuestros paisanos.
11: A quienes saludamos con mucho gusto en California, Arizona, Texas, Nueva York, Illinois, Georgia, Utah, Kansas, Oklahoma, en Carolina del Norte y del Sur, Tennessee, Oregon, Colorado y Florida.
10: Y
11: a través de las cadenas Xfinity Latino y Latino View.
10: Y también estamos en YouTube, en radiofórmula.mx, en lopezdoriga.com y en Instagram.
11: Y a través de la señal de Telefórmula en Easy, en el canal 121, en Sky en el canal 1157, en Total Play en el canal 161, en Megacable en el canal 153 y en Dish en el canal 354.
10: ¿Y de quién es Santo? ¿De quién es santo? Gina Trejo Briseño, ¿de quién es santo este miércoles ya y 5 de agosto?
11: Joaquín, buenas tardes, me da mucho gusto saludarte en este miércoles donde han transcurrido 216 días, faltan 149 para que termine este año, estamos en la semana número 32 y hoy es santo de Nuestra Señora de las Nieves, Osvaldo y Santa Nona, muchas felicidades.
10: Pues le mando un abrazo y un beso a Nieves Fernández, muchísimas felicidades. Hoy es cumpleaños y también santo de la doctora María de las Nieves García Fernández. Es cumpleaños hoy de Ivonne Márquez, de Miguel Ángel Osorio Chong, de Pedro Joaquín Codwell y de nuestra querida Flor Rubio. Y si todo esto es hoy, Gina nos quiere decir a quién va a ser santo mañana, ya jueves, ahí vamos por el viernes y 6 de agosto.
11: Joaquín, mañana es santo de Ormizdas.
10: ¿De quién?
11: Ormizdas. Pues ¿conoces a alguien?
10: Esta sí, la verdad, debo confesarles que es la primera vez que oigo ese nombre, Ormizda.
11: Ormizdas.
10: Ormizdas.
11: Sí.
10: Bien, pues muchas felicidades de todos modos. Y bueno, pues esto es algo de lo más importante que ha ocurrido, que está ocurriendo hoy en México y en el resto del mundo, con mucho que es muchísimo de todo lo que usted leerá y escuchará mañana por la mañana, y vamos, muchísimo de todo lo que usted leerá, escuchará y verá esta tarde. Esta noche vamos ahora en el correr de las próximas horas. Voy a empezar contigo, Francisco Villalobos. Redobla, multiplica, mejor dicho, el gobierno de Estados Unidos la ofensiva contra los cárteles mexicanos, el cártel Jalisco en particular. Recompensas por nunca vistas, $100 millones. Venga.
12: Monto millonario ofrece el gobierno de los Estados Unidos para desmantelar absolutamente a cada miembro líder del cártel Jalisco Nueva Generación, Joaquín. $100 millones ofrecen los Estados Unidos por información que llegue al arresto y captura de cualquiera de estos integrantes que comandan el cártel más peligroso de México. Van con todo tras ellos, Joaquín.
10: Así es, y en esta reunión el titular de la DEA, Terrence Gold, hizo un reconocimiento al secretario mexicano de Seguridad, Omar García Harfuch. Le tendré la ampliación en un momento. Mientras tanto, Felicitos Trujillo, Sinaloa.
13: Cuando realizaba una transmisión en vivo para redes sociales, en compañía de otros creadores de contenido, el reconocido influencer César Gastelum fue asesinado por par de sujetos armados que viajaban a bordo de una motocicleta, quienes dispararon en el área de entrega de pedidos para llevar de un restaurante de comida rápida ubicada en el desarrollo urbano Tres Ríos en Culiacán. Joaquín, los detalles más adelante.
10: Y bueno, ya va a intervenir el gabinete. Te escucho, David Galván.
14: Así es, Joaquín, tras el asesinato del influencer César Gastelum, ocurrido en Culiacán, Sinaloa, el Gabinete de Seguridad informó que colabora con la Fiscalía del Estado en las investigaciones para esclarecer estos hechos. Las dependencias federales de seguridad detallaron que entre las líneas de investigación sobre el ataque se encuentran diversas publicaciones en las que el creador de contenido hacía alusión a una facción de un grupo delictivo. En breve, más información.
10: Y vamos contigo, Israel Aldave. La presidenta recibió a las 10 de la mañana a Pietro Parolin. Pietro Parolin es el número 2, dicen, pero en realidad operativamente es el número 1 del Vaticano, es el secretario de Estado y está en México con motivo de que se están cumpliendo 35 años, sí, 35 años del establecimiento de relaciones diplomáticas México, la Santa Sede, lo que se operó en el gobierno de Carlos Salinas. Israel.
15: Así es, Joaquín, muy buenas tardes. Y en este encuentro, la presidenta de México, Claudia Sheinbaum, reiteró su invitación al Papa León XIV para que visite nuestro país, de acuerdo a que su agenda lo permita. Esto, Joaquín, como lo señalabas, al recibir aquí esta mañana en Palacio Nacional a Pietro Parolin, el secretario del Estado Vaticano, con quien además también, Joaquín, abordó el tema de la encíclica del Sumo Pontífice, en la cual se pronuncia por regular las redes sociales y la inteligencia artificial, tema que se encuentra a debate en nuestro país. Le adelanto, Joaquín, y por supuesto el detalle más adelante.
16: Sí, ya le contaré a usted los detalles, los antecedentes de cómo Carlos Salinas operó el establecimiento de relaciones con el Vaticano y el reconocimiento de las iglesias. Una corrección de 140 años de separación y de leyes de reforma juaristas. Y esto fue por la mañana, está... Después el cardenal Parolin ofició una mesa en la Basílica de Guadalupe. Y voy a ir contigo mientras tanto. Lisbeth Hernández, el tema de la UNAM, ¿qué hay?
17: Muy buenas tardes, Joaquín. Anuncia la UNAM que el examen de control presencial se realizará del 12 al 19 de agosto en 4 sedes en todo el país. Además, se realizarán auditorías a la empresa Territorium Life y suman 10 amparos presentados por aspirantes. Todos los detalles en unos minutos.
16: Gracias. Y este otro tema, Andrea Meraz.
18: Joaquín, el cambio de empresa para aplicar el examen de ingreso y promoción del sistema de carrera de maestros no se tradujo en ahorros, sino en fallas que derivaron ya en su cancelación. Ahora Cognos Online tuvo un contrato máximo de 231 millones de pesos. Los detalles te los platico más adelante.
16: Gracias. Y voy contigo, Laura Cardoso, el alerta de tormentas para hoy.
19: Joaquín, el Servicio Meteorológico Nacional pronosticó para este miércoles lluvias muy fuertes en Chihuahua, Sinaloa, Durango, Nayarit, Jalisco, Guerrero, Oaxaca y Chiapas. También persistirá el calor extremo en el norte de México, con temperaturas superiores a 45 grados en Baja California y Sonora. El reporte.
16: Gracias. Y en el resto del mundo, Gina Trejo Brice.
20: Gracias, Joaquín. España y Francia desarticulan célula del cártel Jalisco y decomisan 2.5 toneladas de metanfetamina. Irán y Omar abrirá nueva ruta para cruzar el estrecho de Hormuz al mantener a Estados Unidos su bloqueo naval. El presidente Putin anuncia la creación de un nuevo sistema de defensa para contrarrestar ataques ucranianos. Tribunal de Marruecos enjuicia a 25 personas por los cruces masivos ilegales a la ciudad española de Ceuta. Un sujeto apuñala a 4 personas en Londres y es detenido. La policía descarta un acto terrorista. El Papa León XIV confirma visitas a Uruguay, Argentina y Perú del 6 al 17 de noviembre próximo. Joaquín.
16: Gracias. Y bueno, ese fue uno de los temas con la presidenta. Yo veo muy difícil que lo pueda hacer en noviembre. ¿Por qué? Por las distancias, sí. El Papa viajará de Roma a Paraguay, a Argentina, que por cierto nunca visitó Francisco, y a Perú, y no haría todo el recorrido hasta México. Esto sería ya el año que viene de darse. En las finanzas en este momento el dólar interbancario se está cotizando en 17.26, en ventanilla se vende en 17.29, en los bancos hasta en 17.94, un euro en el mundo, un dólar 14, aquí el euro se vende en 21.52, y le recuerdo, el estreno de hoy en todas mis redes y en todas las plataformas de María José Mas López Dóriga, Mi Vida, y que en esta tarde, de miércoles y 5 de agosto de este año, de 2026, le voy a tener a usted todo esto.
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29: 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San Isidro tiene espera en carriles normales, 2 horas 10 minutos. Rail Lane, 1 hora con 30. Línea Centri, 25 minutos. El cruce peatonal es de 1 hora. Ota y Mesa, carriles normales, 2 horas de espera. Ready Lane, 2 horas. Línea Centri, 5 minutos. El cruce peatonal por Otay es de 1:50.
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0: Bueno, hoy nos va a acompañar la música la gran Yuri. Voy a empezar contigo, Francisco Villalobos, porque no digo que vuelco, no, pero este acelerón en dos tiempos de la política antidrogas de Estados Unidos. Uno, el operativo en donde vuelve a poner en el centro al cártel Jalisco y ofrece recompensas nunca vistas, jamás, de hasta 100 millones de dólares. Y en el forma simultánea, lo que ha sido el vuelco en los tiempos de Trump en la política antinarco. ¿A qué me refiero? A políticos y gobernantes que protegen a los narcotraficantes, sin los que no existirían los niveles que hoy vemos el crimen organizado. Venga, Francisco.
1: Así es, Joaquín, o sea, bien lo mencionas, o sea, un anuncio histórico el que hace la DEA, ofreciendo estos 100 millones de dólares para poder, digamos, recompensa para quien la captura, información que lleve a la captura de cualquiera de estos líderes del cartel más peligroso de México, según ellos, y no solamente eso, sino además las visas de turistas, visas de negocios, visas diplomáticas de quienes sean partícipes o apoyen a estos cárteles. Eso lo dijo Todd Blanch, recién confirmado por el Senado de Estados Unidos. Ya no falta el voto final, ya pasó por el subcomité del Senado, y es lo que anunció el día de hoy el futuro ya oficial Procurador General de Justicia de los Estados Unidos.
0: Bien, pues gracias, muchas gracias. Sí, de esta dimensión es el anuncio. ¿Qué dijo el fiscal general de Estados Unidos? Ya, Todd Blanche, ese era el fiscal, fíjese. ¿Se acuerda que se habló en Palacio Nacional de una oficina de Nueva York? Pues la oficina de Nueva York era la fiscalía del Distrito Sur de Nueva York. ¿Sabe quién era el fiscal ahí, en esa oficina? Todd Blanche, el hoy fiscal general del gobierno de Estados Unidos. ¿Qué dijo hoy Blanche?
2: Hoy el Departamento de Justicia, en coordinación con el Grupo de Trabajo de Seguridad Nacional, anunció el desello de 5 acusaciones formales por separado contra líderes de alto nivel del Cártel Jalisco Nueva Generación. También anunciamos hoy, junto con el Departamento de Estado, más de 100 millones de dólares en recompensas por información que conduzca al arresto, no solo de los 5 acusados en estos casos, sino también de otros 3 líderes del Cártel Jalisco Nueva Generación que ya habían sido acusados previamente.
0: ¿Y qué fue lo que dijo Terrence Hall? Mire, Terrence Hall, el actual administrador de la DEA, el jefe de la DEA, él estuvo aquí en México, ahí en el Paseo de la Reforma, en las oficinas de la embajada, antes ya no es, de Estados Unidos, como jefe de la DEA, pero también como jefe de la DEA en Centroamérica, en tiempos de López Obrador. Cuando López Obrador se lanzó contra la DEA, le canceló a Hall hasta el pequeño lugar o el estacionamiento que tenía en el aeropuerto para el avión de la DEA. Hoy, ese mismo agente o jefe de la DEA que estuvo aquí en México es el director general de la DEA. Se refirió a un mexicano, Omar García Harfuch.
3: ¿Sigo comunicándome con Omar García Harfuch? Sí. Tenemos una relación. Él quiere lo mejor para su país. Yo quiero lo mejor para este país y para los americanos y nuestra seguridad nacional. Nos mantenemos firmes, no solo en los casos actuales, los casos que han sido revelados y lo que está por suceder.
0: Ojo, el reconocimiento de García Harfuch lo hace delante de todos los integrantes del Cuerpo de Seguridad de Estados Unidos. Y dos, quieren volver a poner lo que dice el director de la DEA, el cargo es administrador, el director de la DEA, sobre lo que está por suceder. A ver cómo lo dijo. No, quiero el inserto, por favor, denme lo que... Quiero que repitan, por favor, lo que dijo Terrence Cole, el director de la DEA.
3: ¿Sigo comunicándome con Omar García Harfuch? Sí. Tenemos una relación. Él quiere lo mejor para su país. Yo quiero lo mejor para este país y para los americanos y nuestra seguridad nacional. Nos mantenemos firmes, no solo en los casos actuales, los casos que han sido revelados y lo que está por suceder.
0: Nos mantenemos firmes. en los casos revelados y en los que están por suceder. ¿Qué casos están por suceder? Tienen que ver más con la llamada narcopolítica que con el narcotráfico en sí, que con el delincuente en sí. Los dos son delincuentes, ¿sí? El que actúa y el que protege. Son delincuentes. Pero aquí hay el vuelco que ha dado Trump a su estrategia de que ya no solo los narcotraficantes. Ahora queremos a los que protegen y están asociados desde la política y desde los gobiernos con esos narcotraficantes. Por eso dice, y tomemos nota de esto, el director de la DEA, y lo que está por suceder, repito, lo que está por suceder. Lo veremos pronto. Mientras tanto, felicito a Trujillo, este caso ahí en Sinaloa, te escucho.
4: Con gusto de saludarte, Joaquín, así es, el reconocido influencer César Gastelum fue asesinado de un balazo anoche cuando realizaba una transmisión en vivo a través de la red social Kick junto a otros creadores de contenido, esto en el desarrollo urbano Tres Ríos en Culiacán. Ellos estaban pues simulando hacer entregas de comida a través de una aplicación cuando se encontraban en el área de pues en la entrega de productos del restaurante KFC ubicado en el sector Tres Ríos, muy cerca de la Fiscalía General del Estado y de las agencias del Ministerio Público. Los agresores llegaron al lugar a bordo de una motocicleta y dispararon sin mediar ninguna palabra. De hecho, en otro video que estuvo circulando se daban cuenta cómo los creadores de contenido pues se habían sentido intimidados ante la presencia de la misma motocicleta, decían, estos chavalos me dieron miedo. Estas personas huyeron del lugar sin que hayan sido detenidas. La Fiscalía General del Estado de Sinaloa pues anunció que han abierto una carpeta de investigación para esclarecer el caso de este pues asesinato. De hecho, el Gabinete Nacional de Seguridad también pues daba a conocer un comunicado hoy temprano en el cual pues daban cuenta de la investigación que se habría abierto en torno a algunas publicaciones que habría hecho el influencer en alusión a una facción de un grupo delictivo. También se está realizando el análisis de las cámaras de vigilancia y otros indicios para identificar y detener a los responsables. Comentarte, Joaquín, que César Gastelum pues tiene alrededor de 500,000 seguidores en TikTok, que es su plataforma predilecta, también otros 19,000 en YouTube y más de 100,000 en Instagram. Ya la comunidad de creadores de contenido pues se siente consternada luego de este asesinato ocurrido anoche acá en Culiacán, Joaquín.
0: A ver, perdón, gracias, sí. No se trata de que la comunidad, sí, se sienta consternada, no. Es una consternación. ¿Me puede poner el momento? Que es justo antes, cuando llega la moto, esa imagen congelada. Nada más quiero la imagen congelada. Esta. Mire con qué facilidad se pierde la vida en México. Mire con qué impunidad matan y le arrebatan la vida a una persona en México. En una fracción de segundo, llegan esos delincuentes, los de la moto, y le disparan en la cabeza. Y profesionales, ¿eh? Un tiro, uno, y en la cabeza. Y el que dispara es el mismo que va manejando. Y porque normalmente el que dispara es el que va atrás. Aquí no es, ve usted, trae la mano derecha, soltó el manubrio derecho, y además hacia atrás. Un tiro directo a la cabeza. Así se pierde la vida. En un instante. Y la familia, y los deudos, y la vida, y del otro lado, la violencia, y sobre todo, la impunidad. David Galván, ¿qué dijo el Gabinete de Seguridad?
5: ¿Qué tal, Joaquín? Pues como en otros casos recientes, el Gabinete de Seguridad, que encabeza el secretario Omar García Harfuch, secretario de Seguridad y Protección Ciudadana, dijo que está colaborando con la Fiscalía de Sinaloa después del asesinato de este lamentable hecho contra César Gastelum para esclarecer lo que ocurrió. Las dependencias federales de seguridad detallaron que tras días de investigación sobre el ataque se encuentran diversas publicaciones en las que el creador de contenido hacía alusión a una facción de un grupo delictivo. Según esta información, se revisa la publicación del influencer en sus redes sociales de algunos videos que estarían vinculados con el cártel de Sinaloa en medio de la confrontación en la entidad que enfrentan las dos principales facciones, la de los Chapitos y la de los Mayos. Asimismo, se detalló que el gobierno de la República, que las instancias del gabinete realizan el análisis de las cámaras de videovigilancia y otros indicios para identificar y detener a los responsables de este pues lamentable crimen que se dio en plena pues en el pleno espacio público en una transmisión en vivo y que fue documentada pues por todos los que estaban pues siguiendo a este pues, este creador de contenido digital. Es la información que tenemos, Joaquín, respecto a las primeras indagatorias en las que participa también la Fiscalía General de la República.
0: Las primeras indagatorias no sabemos cuáles serán, porque no nos han informado nada. Bueno, mire, para los que nos siguen en Telefórmula y en Instagram, voy a repetir ahora sí el video para que vea usted que primero pasa la moto, se da la vuelta y cuando regresa, mire, ahí va la moto, ya la vio pasar, y ahora se da la vuelta y es cuando regresa para tenerlo justo a su derecha. Ahí viene, llega la moto, mire. Ponerlo a la cabeza, a su derecha. O sea, a mí me dicen que es la premeditación, la alevosía y la ventaja. Este video, este crimen, este asesinato, esta ejecución. ¿Se puede vivir así? ¿Se puede vivir así? Donde la vida efectivamente no vale nada. Voy a ir a los anuncios, voy a los anuncios de voladísima, y después de los anuncios, bueno, la UNAM era obvio, cancela el contrato con la empresa que aplicó el examen. El embajador de Estados Unidos destaca el trabajo conjunto con México para desmantelar cárteles. Estados Unidos ahora suspende la importación de aguacate michoacano, ¿por qué? Por una alerta de seguridad, porque ellos tienen inspectores allá en Michoacán, en los huertos, y pues los traen, ya sabrá, el crimen organizado de nuevo. Y hoy es miércoles, Mesa Política, Roy Campo, René Casados, don Pepe Fonseca. Continuamos.
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0: Bueno, vamos a ir con el tema de la UNAM. ¿Qué anuncio hace hoy la UNAM? ¿Cuál hace? Uno fundamental para todos los aspirantes. ¿Cuándo se va a realizar el examen presencial? Que va a ser del 12 al 19 de agosto en 4 sedes, entre ellas la Ciudad de México. Tú tienes todo, Elizabeth.
1: Hola, ¿qué tal, Joaquín? Muy buenas tardes. Efectivamente, ayer por la tarde la UNAM dio a conocer esta información acerca de las fechas para el examen de control. A partir del viernes 7 de agosto, es decir, este viernes, los aspirantes que cumplan con el puntaje requerido, es decir, el puntaje mínimo, pueden ingresar a consumir.

0: 13 de agosto, en Oaxaca, Oaxaca, el 13 de agosto, únicamente una fecha, en Tijuana, Baja California, 15 y 16 de agosto, y por último, la Ciudad de México con tres fechas, 17, 18 y 19 de agosto. Esto lo informó ayer por la tarde, alrededor de las 6 de la tarde, la UNAM. El día de hoy ofrecieron un mensaje a medios en el que pues explicaron cuestiones legales como la terminación anticipada del contrato con la empresa Territorium Life, esta empresa que fue pues la encargada de la aplicación del examen en línea, y también puntualizaron que esta empresa, como parte de esta terminación anticipada del contrato, debe entregar las bases de datos porque son propiedad de la universidad. También los abogados de la universidad puntualizaron en que se van a realizar tres auditorías, una tecnológica, una interna y una externa, que fue pues solicitada por el rector Leonardo Lomelí. Esta, para la auditoría tecnológica, se va a designar de común acuerdo entre la universidad y entre la empresa Territorium Life a una firma especializada justamente para que pues este proceso de auditar sea detallado y se esclarezcan todas las irregularidades. Esta, la auditoría interna, pues va a participar la Contraloría de la Universidad, y para la auditoría externa se pidió la intervención de la Auditoría Superior de la Federación. Esto para deslindar responsabilidades o bien identificar pues dónde fueron las áreas donde hubo todos estos errores de planeación, adjudicación o ejecución correspondientes. Este fue parte del mensaje que ofreció hoy la Universidad Nacional Autónoma de México. Recordamos que el próximo viernes se habilita el micrositio para que los aspirantes pues chequen las fechas, horas y lugares de su la aplicación del examen de control, y seguimos dando seguimiento, Joaquín, a todo este tema de la universidad. Por el momento, este es el reporte que te tengo.
1: Gracias, gracias. Bueno, pues hoy la presidenta Sheinbaum recibió en Palacio Nacional al secretario de Estado Vaticano, Pietro Parolin, el cardenal Parolin, que le digo que en la operación del Vaticano es el número uno. El Papa tiene una doble función. Es el jefe del Estado de la Santa Sede y a la vez es el jefe, el Papa es el jefe de la Iglesia Católica Mexicana, esto en cada país que tiene relaciones, por supuesto. Fue Carlos Salinas, le decía usted, quien restableció las relaciones en 1991. Hace 5 años, cuando se cumplieron 30 años de estas relaciones, hubo un encuentro entre el entonces canciller Marcelo Ebrard y el mismo cardenal Parolin. Al cardenal Parolin lo nombró el Papa Francisco, apenas llegó para deshacerse de él. Su antecesor Tarcisio Bertone, de largas historias en el Vaticano. Tuvo que esperar 3 meses para tomar posesión porque Tarcisio Bertone, el secretario de Estado, estaba terminando su departamento de 600 metros cuadrados ahí dentro del Vaticano. Y como digo yo, puta, si así están sus votos de pobreza, ¿cómo estarán los otros? Los de obediencia y castidad. En fin, entonces se entrevistaron, se reunieron Marcelo Ebrard, canciller, y el mismo Petrolín, y ahora lo recibió la presidenta Sheinbaum. Se lo recibe el mismo día que el Vaticano está dando a conocer las visitas para noviembre de este año del Papa León XIV a Argentina, Perú y Uruguay. De venir el Papa, obviamente no sería este año. Alguien me decía aquí, ¿y por qué no aprovecha el viaje? Pues porque es más corto, prácticamente más corto viajar Roma, Ciudad de México, que Roma, Buenos Aires, o que Roma, Lima. Hay que recordar que va a Perú porque él fue arzobispo de Chiclayo, una arquidiócesis muy pobre ahí en Perú, y de ser arzobispo, ya también era cardenal arzobispo de Chiclayo, fue electo papa en el anterior cónclave. Bueno, esto se lo cuento porque, para darte pie, querido Israel Aldave, a la visita, al encuentro de la presidenta Sheinbaum con el cardenal Parolin.
2: Sí, ¿qué tal, Joaquín? Gracias. Muy buenas tardes. Y justamente en este encuentro del cual tú ya dabas cuenta, la presidenta de México, Claudia Sheinbaum, reitera su invitación para que el Papa León XIV pueda visitar nuestro país de acuerdo a su agenda lo permita. Esto, Joaquín, durante el encuentro, el recibimiento que le dio.

0: al secretario de Estado del Vaticano, el cardenal Pietro Parolin, aquí en Palacio Nacional. Reunión, Joaquín, que tuvo una duración de poco más de una hora, y en donde también la presidenta Sheinbaum Pardo lo ha destacado en sus redes sociales. Habló también de la encíclica del sumo pontífice, en donde se pronuncia por regular todo lo que tiene que ver con las redes sociales, la inteligencia artificial, tema que se encuentra a debate a nuestro país en estos momentos. Durante la conferencia de prensa, Joaquín, de esta mañana, la presidenta Sheinbaum Pardo dio cuenta de lo que iba a hablar, de uno de los puntos de los que iba a hablar con el número 2 del Vaticano.
1: Pues vamos a insistir en la visita del Papa a México. En esta discusión que estamos haciendo, además de lo que significa para el pueblo católico esta visita, hoy el Papa también representa una visión de un debate que hemos estado dando aquí relacionado con las plataformas digitales y la inteligencia artificial. La encíclica que publicó hace algunos meses es una referencia ya mundial de un debate sobre quién controla esas plataformas, quién define los contenidos, cómo se diseñan los algoritmos.
0: Joaquín, ahí de lo que habló la presidenta Sheinbaum Pardo con el cardenal Pietro Parolin. Lo que toca esta información, Joaquín, más adelante los otros temas de la mañanera.
2: Mire, le hablaba yo, le recordaba de el establecimiento de relaciones con Carlos Salinas. La primera visita de un Papa a México fue de Juan Pablo II, fue en enero de 1979, siendo presidente José López Portillo. Luego vendría con Carlos Salinas, antes de establecer las relaciones. Ahí se acabaron de afinar, en la visita que hace Salinas al Vaticano y en la visita que le hace Juan Pablo II en Los Pinos, en donde ahí se acaba de afinar el establecimiento de relaciones. Esto fue en 1990 y ya volvió en 1993 Juan Pablo II, pero con algo que nunca se había visto. La primera visita oficial de Estado de un Papa a México. Esto fue en junio de 1993. No, perdónenme. Eso fue en junio de 1993, en Mérida. Ahí fue la primera visita oficial de un Papa. A México. Eso estuvo a punto de caerse, ¿por qué? Por el asesinato en mayo de 1992, allá en el aeropuerto de Jalisco, de un príncipe de la iglesia, del arzobispo de Guadalajara, el cardenal Juan Jesús Posadas Ocampo. Eso estuvo a punto de tumbar la visita, que fue 93, perdón, fue el lunes 23 de mayo de 1993. Y la visita, pues era el mes siguiente. Eso estuvo a punto de tirar aquella visita, pero se cumplió. Luego vendría con Vicente Fox, traería en un quinto viaje al mismo Juan Pablo II. Felipe Calderón traería al Papa Benedicto XVI. Enrique Peña Nieto traería al Papa Francisco, esto en 2016. Y con López Obrador no vino nadie, ni él fue tampoco. Ahora está en la negociación y seguro en la agenda la visita el año que viene de León XIV a México. Así han corrido estos tiempos. Tengo unos anuncios. Después de los anuncios regreso contigo, Israel Aldave, y también Estados Unidos, les decía, suspende la importación de aguacate mexicano por esta alerta de seguridad. Continuamos.
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17: El inicio de la Leagues Cup entregó 3 triunfos para la MLS y 3 triunfos para la Liga MX, aunque uno de ellos fue en penales. Cincinnati derrotó 3-1 a Pachuca, Columbus Crew derrotó 3-1 al Atlas, Juárez derrotó 2-1 a Minnesota, Charlotte FC derrotó 3-0 a los Pumas. Tras el empate a 1 entre Tigres y Real Salt Lake, los felinos ganaron 6-5, mientras que Atlante derrotó 1-0 a Vancouver Whitecaps. Este miércoles continúa la actividad con 6 partidos, donde el Inter de Miami enfrenta al Atlético de San Luis a las 5:30 de la tarde. El Abierto GNP Seguros 2026 anunció una de las listas más fuertes de su historia. La gran figura será la checa Linda Noskova, actual campeona de Wimbledon y número 7 del mundo, quien llegará como primera sembrada al torneo de Monterrey. El evento se llevará a cabo del 23 al 29 de agosto en el Club Sonoma. Informó José Luis Cuevas. 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

0: Bueno, le decía que hoy está Yuri. Mire, el tema de la deforestación en México ha sido siempre más producto de un discurso que de una acción contra la deforestación o a favor de la reforestación. Si nos vamos a los datos, en México cada día, cada año, sí, pierde 200, más, bueno, déjeme cerrar, 200 mil hectáreas. ¿Por qué? Por actividades como la ganadería y la construcción. Además están los incendios, las plagas y la tala ilegal. Yo recuerdo que dijo López Obrador que se acabó la tolerancia con los talamontes. Y él dijo que había plantado en su gobierno, vamos, otro cuento, sí, un total de 1.202 millones de árboles. Que nadie se lo creyó. Hoy la nueva, bueno, la titular en este gobierno de la Secretaría del Medio Ambiente y Recursos Naturales, Semarnat, Alicia Bárcena, pues que es muy sensata y que a esto le sabe y le entiende, muy bien, dio a conocer, bueno, la presidenta había hablado, lo que es el programa de reforestación de este gobierno. Porque mire, el bosque no lo hemos ido comiendo. En los bosques han ido desapareciendo, envueltos en discursos. Yo, Alicia Bárcena, se lo decía el otro día, le tengo una enorme confianza, además del respeto que le tengo. Y cuando diste estos datos, Alicia, gracias por contestarme. Muy buenas tardes. Cuando diste los datos esta mañana, no es por ti, sino por el sistema que me quedé un poco en el terreno del escepticismo. Porque lo hemos escuchado, tú lo has escuchado, Alicia, por años. Buenas tardes.
1: Buenas tardes, ¿cómo estás, querido? Me da mucho gusto saludarte como siempre. Y claro, efectivamente creo que todos estamos preocupados, bueno, por supuesto, en mi caso, sin duda, de la deforestación anual que tenemos ante nosotros y de los desafíos que tenemos frente a nosotros. Y creo que esos desafíos continúan, sobre todo esta deforestación de 203 mil hectáreas, 203 mil 552 mil hectáreas anuales, que nos preocupa, que ha disminuido, no puedo decir que no, hay años más duros que otros, y desde luego los desafíos que enfrentamos, pues son los incendios forestales, es uno de ellos, las plagas, las enfermedades y la tala ilegal que para mí también sigue siendo uno de los problemas más difíciles de resolver, porque realmente ocurre esta tala en lugares donde es de difícil acceso o de acceso riesgoso también, la verdad. Entonces, ese es el problema que enfrentamos. Por otra parte, pues tenemos, sí, efectivamente, un país cuya cobertura forestal es de 70%, si consideramos todos los ecosistemas, ¿no? No solamente los bosques templados, sino las selvas, los manglares, si consideramos también los matorrales, etcétera, y también pues aquellos plantaciones que están bajo aprovechamiento forestal. Y la CONAFOR, la Comisión Nacional Forestal, pues ha hecho un esfuerzo muy grande, la verdad, para poder reforestar con mucha seriedad en muchos puntos del país. Y creo que esta es una oportunidad, esta Jornada Nacional de Reforestación, de involucrar a todos los gobiernos de los estados, a los municipios. Creo que estamos ante una oportunidad porque lo que se va a hacer es que esta jornada sea anual, cada año en el segundo domingo de agosto. Es la idea de que podamos hacer esta jornada, pues de manera pues periódica en realidad, y con el involucramiento también de los municipios, porque creo que eso también nos da una posibilidad. Obviamente, fíjate, simplemente uno de los desafíos es la pérdida de 846 mil hectáreas por incendios forestales. Pues eso
0: Fíjate.
1: es un temazo, ¿no? Y claro, nosotros vamos a hacer esta Jornada Nacional de Reforestación, que te agradezco que le des este espacio en tu programa, donde van a participar los 32 estados, bueno, por supuesto la Ciudad de México, sin duda, 621 municipios. Vamos a reforestar 32,000 hectáreas, o sea, tampoco nos estamos yendo a grandes números, vamos a hacer lo que es factible, ¿no? Y lo que es factible son 32,000 hectáreas con la gente que está involucrada, que son alrededor de 235,000 personas que van a estar participando en esta jornada. Y desde luego el número de plantas, pues son 6.7 millones de plantas que vamos a poder realmente llevar a la reforestación. Por supuesto que va a haber semillas también dispersadas por drones, eso es un tema piloto porque no lo hemos comprobado de que funcione. Se ha probado en la Ciudad de México, se probó en el Ajusco, tengo entendido, pero no en los otros lugares, por eso tenemos que hacerlo de manera cuidadosa y sobre todo tener claridad de que esto funcione, ¿no? De que sobre todo las plantas sobrevivan, que eso es lo que más nos interesa. Y sobre todo también tenemos que involucrar a las comunidades, porque gran parte de estos bosques están en ecosistemas que pertenecen, el 60% de los ecosistemas forestales están en ejidos y comunidades, y por eso los necesitamos sin duda, ¿no? Y desde luego desde la Semarnat estamos intentando realmente llevar adelante una política forestal que involucre también la economía forestal. Por ejemplo, mira, somos un país que importa tableros, pues me parece una locura, deberíamos producir los tableros en México en lugar de estarlos importando de Canadá o de no sé dónde, y por eso me parece que es muy importante que podamos hacerlo, ¿no? Yo creo que es una oportunidad y por supuesto estoy a la orden, querido, para cualquier pregunta. Bueno, vamos a crear una plataforma donde vamos a poner los puntos exactos donde se va a llevar la reforestación en cada estado, ¿no? Cada estado tiene un punto específico donde va a estar el gobernador, donde van a estar cada uno de los de las personas que van a hacer este ejercicio de reforestación. Y por supuesto, pues te digo, todos los estados están participando. Todos. Hoy tuvimos la oportunidad de que todos se conectaron. Fue algo muy, muy impresionante, pero así cada estado ha definido el lugar donde quiere hacer la reforestación. Y sin duda, pues ahí estaremos muy presentes y desde luego esperando que nos acompañen ustedes también.
0: A ver, mira, Alicia.
1: Querido Joaquín, cuéntame.
0: Yo te respeto mucho. ¿Dónde van a sacar estos 6.6 millones de árboles y plantas?
1: Sí, mira, en realidad tenemos opciones muy importantes. CONAFOR tiene un número de plantas muy importante. Así, por ejemplo, para la región noroeste, por ejemplo, tanto las plantas que produce CONAFOR como las plantas de Sembrando Vida, porque son plantas, no estamos hablando de árboles ya de mediano tamaño, ¿no? En la región noroeste, que es Baja California Sur, Sonora, Sinaloa, Nayarit, ahí vamos a tener un total de 366,000 plantas. En el caso de la región noreste, que es Chihuahua, por cierto que Chihuahua es uno de los estados donde hay un territorio forestal muy importante, y ahí las plantas que tenemos disponibles en el caso de CONAFOR son 63,000, en el caso de Sembrando Vida son 245,000 plantas, simplemente en Chihuahua, ¿no? Si nos vamos a Durango, que es otro estado muy forestal, ahí tenemos realmente 787,000 plantas que son posibles de ser sembradas, sembradas realmente, y desde luego en Coahuila, donde es una zona más difícil porque es más seca, ahí tenemos 4,320 plantas. Entonces, claro, depende del estado, depende del lugar. En el centro occidente, por ejemplo, también ahí hay alrededor de 571,000 plantas disponibles por estado. Obviamente tenemos Aguascalientes, que es pequeño, que serán 4,920. Tenemos en Jalisco va a tener un total de 26,000 plantas. Ahí también está la sede de CONAFOR, además, que tiene su propio vivero. Y Michoacán, ahí nuestra estimación es 119,000 de Sembrando Vida, 26,000 de CONAFOR. Es decir, esta es una unión de esfuerzos entre CONAFOR, entre los estados que también tienen sus propios viveros, entre sembrando vida y desde luego los propios núcleos agrarios, porque los propios ejidos están también poniendo de su parte. Y por cierto, déjame decirte que la SEDENA, la Secretaría de la Defensa Nacional, tiene también unos viveros muy importantes por estado que sin duda nos van a apoyar muchísimo también.
0: Bien,
1: permíteme,
0: Alicia.
1: Es una
0: Alicia.
1: Cifra realista, sí. Sí, cómo no.
0: Permíteme un momento, tengo unos anuncios y regreso contigo, Alicia Bárcena, Secretaria del Medio Ambiente. Continuamos.
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0: Bien, de regreso. Discúlpame, Alicia Bárcena, por hacerte esperar. A ver, el tema de los talamontes. Los talamontes siempre han derrotado al Estado mexicano, Alicia. Siguen operando en lo largo y ancho del país, y hay aquí un centro de talamontes que está, pues creo que a 40 minutos de la Ciudad de México, ahí la zona de Huitzilac, toda esa parte más allá de Tres Marías, y que lleva décadas operando sin que hayan podido resolverlo.
1: Sí, con todo gusto te respondo este punto, querido Joaquín. La verdad es que es un tema que nos preocupa mucho. Huitzilac es uno de los temas centrales, y ahí lo que estamos haciendo son operativos intersectoriales, donde hemos involucrado al área de Omar García Harfuch, a la Defensa Nacional, al Estado de México, que nos ayuda también mucho en muchos de estos operativos, al Estado de Morelos. Creo que estamos tratando, yo no te digo que hemos vencido a los talamontes, no, para nada. Tenemos puntos críticos, la verdad, en el país. Yo te diría, fíjate, la zona Tarahumara, una zona tan querida de verdad para el país, es una de las zonas más afectadas, y desgraciadamente también están metidos, si me permiten decirlo, pues la propia delincuencia organizada.
0: Por supuesto.
1: ¿No? O sea, es parte del problema.
0: Por supuesto.
1: Y por eso, por ejemplo, mi equipo de Profepa, por decirlo, son muy valientes y van y hacen aseguramientos y tratan de evitar la tala ilegal, pero pues también hay problemas porque temen por su seguridad, y eso, por eso tenemos que ir muy bien acompañados de la Guardia Nacional, de la defensa y de propios operativos de los gobiernos de los estados, y eso es lo que estamos haciendo en varios lugares. No tenemos suficiente gente y personal para poder combatirlo, pero es un tema que debemos combatir, y creo que el tema es que las comunidades también nos apoyen, porque pues también tienen miedo, ¿no? O sea,
0: claro,
1: la verdad.
0: Claro, porque hay un operativo pero llega el operativo, sí, y luego se van y se quedan ellos.
1: Por cierto, y la otra es que también hemos logrado pues tener aseguramientos muy importantes, por cierto, de los equipos y todo, pero sí, efectivamente, este es un temazo que yo creo que tenemos que abordar entre todos, entre el gobierno federal, estatal, municipal, los núcleos agrarios, que son los que más están sufriendo, y desde luego el gabinete de seguridad, porque es un tema de seguridad nacional, esa es la realidad, y por eso aprecio mucho que toques este tema, porque creo que hay que concientizarnos y proteger. Por ejemplo, ya la propia gobernadora de Morelos, ¿no?, el ejercicio que se va a hacer el domingo va a ser precisamente en el bosque de agua, ¿no?, que es uno de los bosques que queremos proteger, la verdad, y así tenemos que actuar. O sea, no es fácil. Efectivamente, yo no puedo dejar de reconocer que tenemos un problema. Te digo que con Margarita González Arabia, con Delfina, hemos trabajado en el bosque de agua, con Clara Brugada. Digamos, tenemos que hacerlo juntos, porque no podemos. Y la Profepa sí va, hace los aseguramientos, incauta la madera, etcétera, pero como bien dices tú, pues después nos tenemos que ir y las comunidades se quedan solitas. Yo creo que un área además que nos interesa mucho también abordar es el tema de la península de Yucatán, donde tenemos un tema con los menonitas, fíjate, ahí realmente creo que es un tema que tenemos que abordar, y ahí le hemos pedido su apoyo a la Fiscalía General de la República.
0: Sí, porque ese es otro de los temas que se han presentado siempre, que yo recuerdo desde que yo hacía las giras, que decían, no, es que el árbol tiene que morir para que el hombre viva. Y yo he escuchado por lo menos a 6 presidentes decirles, no, es que tienen que convivir el árbol y el hombre. Lo que pasa es que,
1: claro,
0: si no hay un respaldo, si no hay un plan, si no hay una idea y no hay un apoyo, pues no. Tiene que morir el árbol para que el hombre viva, para que coma.
1: No. Y por eso, fíjate que uno de los ejemplos más hermosos que yo acabo de recorrer en Oaxaca es la Chocho Mixteca, una zona donde estamos hablando de 25,000 hectáreas, ¿no? Donde la gente, la comunidad, fue impresionante lo que vi ahí, lleva casi 25 años. La generación de hace 25 años, de hace 10 años, de hace 5 años, no reforestando, creando bosque en la Choche Mixteca. Pero son procesos en donde ya cuando tienes una comunidad tan consciente como esta, ya puedes trabajar. Y la otra es que creo que tenemos que buscar maneras de pagar los servicios ambientales que estas personas nos están dando. Es decir, el cuidado del bosque pues es una actividad que debemos valorarla económicamente para que la gente no tenga que talar para comer, que es un poco lo que bien dices, ¿no? Que se pueda realmente aprovechar el bosque. No es fácil, Joaquín, yo reconozco que estamos ante un desafío enorme, pero yo debo decirte que la presidenta Claudia Sheinbaum está muy comprometida con este tema de lograr la reforestación. Como bien dices, se ha intentado muchas veces, pero vamos a intentarlo de nuevo, porque no podemos tampoco dejarnos vencer.
0: Pues no, pero yo insisto en que, además, con el arribo del crimen organizado, que ya controla todo, ¿no? Vamos a hablar a este negocio ilícito de los talamontes, pues yo no sé cómo obtienen valor, la verdad, personal de la Profepa, de esta misma CONAFOR, para salir y cerrar un taller, un aserradero clandestino, cuando saben que les puede ir la vida porque es del crimen organizado.
1: Efectivamente, pero tenemos, la verdad, unos inspectores muy comprometidos que sí van, que sí están, sobre todo te digo de la Profepa, que es la que ha hecho una labor impresionante en el tema de ir, vigilar, inspeccionar. Y bueno, creo que en eso estamos, querido Joaquín. No es fácil, como bien dices, pero no nos podemos dar por vencidos. Queremos convocar a la comunidad nacional a que nos ayude y que también nos protejan cuando hacemos estos operativos en todas las zonas de forestales.
0: Sí, lo que pasa es que eso, sin el ejército esto no lo pueden hacer.
1: No, pero el ejército está puestísimo, la verdad. El general, yo te diría, nuestro querido general secretario de la defensa,
0: Ricardo Trevilla,
1: es una maravilla de verdad, y cada vez que le pedimos apoyo a Ricardo Trevilla para que por favor nos ayude, ya sea con los incendios o con la tala, él está siempre con nosotros. Así es de que yo creo que teniendo a un secretario de la defensa como Ricardo Trevilla, tenemos realmente una oportunidad, y esa es la que yo me quiero aprovechar, querido Joaquín. Como tú, yo también llevo muchos años, pero no puedo quitar el dedo del renglón.
0: Porque te conozco, he sido testigo y te he acompañado. Dime, López Obrador dijo, no te quiero contrapuntear con nadie, pero dijo que con su programa Sembrando Vidas habían plantado 1.200 millones de árboles. A mí la verdad la cifra no me entra. ¿A ti sí?
1: La verdad que no tengo el dato, sinceramente hablando, o sea, tengo el dato de cuántos sembradores hay en Sembrando Vida, hay alrededor de 414,000 sembradores. Ahora, ¿cuántos árboles en realidad se sembraron y árboles me refiero, ¿no?
0: Sí, árboles.
1: Eso no lo sé, pero yo creo que podemos preguntarle, por cierto, a Leticia Ramírez, que es la que está ahora a cargo de Sembrando Vida, y a la propia Columba López, que estuvo en su caso a cargo del tema también. En fin, todos los que han estado por esos temas. Nosotros sí hicimos una valoración el año pasado de algunos polígonos de Sembrando Vida, y sí vimos, la verdad, un avance importante. No tengo los números aquí conmigo, pero sí vimos que en los polígonos que analizamos, no analizamos todos, realmente sí había habido un aporte en la masa forestal, sobre todo en las zonas templadas, porque son las que requieren menos tiempo para reforestarse. Las zonas tropicales requieren mucho más tiempo, entonces ahí realmente la reforestación es más compleja. Pero con gusto averiguo, y cuando quieras lo volvemos a conversar.
0: Venga, pues gracias, querida Alicia Bárcena, secretaria del Medio Ambiente. Te mando un abrazo y te reconozco siempre que Pusito, eres buena onda y estás lista para participar. Te mando un abrazo.
1: Y yo también, querido Joaquín, y gracias de verdad por esta espacio.
0: Hombre, todas las veces, ya lo sabes, que estés muy bien, Alicia.
1: Muchas gracias, igualmente, un abrazo.
0: Yo también te abrazo con cariño. Voy a los anuncios, y después de los anuncios tenemos la mesa de los miércoles, Roca por René Casados y don Pepe Fonseca. Oiga, me mandaron unas fotos. ¿Qué gobernadora cree que se fue en primera? Bueno, en premier, para que no se ofenda luego como Noroña, ¿no? Dice Noroña, no es primera, es premier. Ah, ahora es un asunto de... ¿Ahora es un asunto de qué? De sintaxis. ¿Sí? ¿No? No, ahí va en el autobús porque se fue. Ahí ya está en primera clase. Ahí está, a Madrid, con sus amiguis. Un viaje de amigas a Madrid, la gobernadora de Campeche. Esta no me sirve, ¿sí? Quiero la del avión. Pues sí. Continuamos.
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14: 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San Isidro tiene espera en carriles normales 2 horas con 10 minutos. Roy Lane 1 hora 30. Línea Sentry 25 minutos. El cruce peatonal es de 1 hora. Otay Mesa, carriles normales 2 horas de espera. Red Lane 2 horas. Línea Sentry 20 minutos. Cruce peatonal por Otay 55 minutos.
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17: 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Los nuevos sistemas Ulúa y Quetzali ya brindan servicio en Veracruz, Boca del Río y Coatzacoalcos, mientras se prepara Atenas en Jalapa, Totonaco en Poza Rica y Sotavento en la región del Papaloapan, con el objetivo de ofrecer a las y los veracruzanos un transporte más eficiente, seguro y digno.
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0: La modernización del transporte público en Veracruz es una de las prioridades para la administración de la gobernadora Rocío Nale, toda vez que la movilidad en Veracruz presentaba un rezago de décadas. En ese sentido, se pusieron en operación los servicios Ulúa en la zona conurbada Veracruz-Boca del Río y Quetzali en el puerto de Coatzacoalcos. Están por establecerse los sistemas Atenas en Jalapa, Totonacapan en Poza Rica y Sotavento en el Papaloapan. la movilidad urbana en Veracruz registraba un importante retraso en comparación con otras entidades, por lo que era necesario brindar una atención especial a este sector allí olvidado y rezagado.

0: Bueno, pues le decía que pues todos, como yo le digo, cuando me voy de vacaciones, que no son merecidas, pero sí son necesarias, pues la gobernadora de Campeche, Laida Sansores, pues también se fue de vacaciones. Ahí está. ¿En dónde? En la parte de atrás del avión. No. Ella como Noroña. Si Noroña va en Premier, porque ella no. Ahí va. ¿A dónde? Ay, pinche mente, a Madrid. Sí, caray. A Madrid. Y quiero decirle que este fue en el vuelo del martes de América, de Aeroméxico, el vuelo número 21 que despegó a las 9:30 de la noche. Y ya está en Madrid, pues hoy es miércoles, llegaron a las 4 de la tarde, tiempo de Madrid. Sí, se fue anoche a las 9:30. Qué bonito, ¿no? Obviamente con todos los gastos de su bolsillo, no vayan a creer que usó recursos públicos para ir a viajar a Madrid, ¿eh? Digo, porque luego la gente es muy malintencionada. Sí. Ven a la gobernadora y dicen que no, se fue con recursos del gobierno. No. Ahí está ya muy arreglada, muy pintada, muy bien vestida. Y además no batallaron mucho para identificarla, ¿no? Buen viaje ahí a mi pueblo. Laida, qué bonito, ¿no? La pobreza franciscana. ¿Y quién le dijo? Le dijo a Diana Montiel, acaba de decir a May, el gobernador de Tabasco, que no ande viajando en primera, hombre, que no debe. Y la presidenta viaja en turista, y la gobernadora en premier. Pues para eso son gobernadores, son virreyes. Y vamos a ver qué tan virreyes son ahora que empiece la selección de los candidatos a gobiernos en 17 estados, que hay elecciones el primer domingo de junio, domingo 6 de junio del año que viene. Bueno, pues aquí está, y vamos a la mesa porque es miércoles, ¿sí? Miércoles de mesa. Roy Campo, René Casados, don Pepe Fonseca. Querido don Pepe, ¿cómo estás?
1: Joaquín, buenas tardes.
0: ¿Cómo vienes? ¿Con el gallo despierto?
1: Sí, alborotado.
0: Bueno.
2: Ya, sí, con eso basta, ¿no?
0: Algo para acá.
3: No seleccionan candidatos, encargados de la defensa, etcétera, etcétera.
0: Bueno, pues es que yo lo hago por
3: sintetizar.
0: Por sintetizar, claro. Sí, porque para mí me resulta muy largo el cuento este de que
3: etcétera.
0: Defensores de la transformación.
3: Encargados de defender.
0: Sí, y ahora también de la soberanía nacional, claro. Imagínate.
1: Pero no son candidatos.
0: No son candidatos.
1: No son candidatos.
3: Encargados y encargadas.
0: Sí. Don Pepe, ¿qué una provocación tienes o no?
4: Mira, yo quería compartir con ustedes una reflexión que me surgió por las últimas mañaneras, donde han estado hablando de, primero, de transparencia, que es una farsa, ¿eh? Una farsa total. Y luego, de pluralidad. Perdóname, Joaquín. Y de acuerdo con lo que dijeron en Palacio Nacional ayer,
0: sí,
4: todos los medios están, electrónicos por supuesto, están obligados a emitir su propio código de ética.
0: Bueno, aquí ya lo hay.
4: Sí, pero espérame tantito. Lo que pasa es que una de las condiciones que al menos algunos a mí me pondrían en dificultad, una de las condiciones que dice que es que el código tiene que ser plural. Perdóname, ¿no, Joaquín? Porque entonces no están dejando espacios para las opiniones que se oponen al gobierno. Nada más que quiere decir que van a aceptar las opiniones que compartan el pensamiento ideológico de este gobierno.
0: No, pero al ser plural se abre, ¿no?
3: Sí.
4: Joaquín, yo no soy plural, ¿eh? Yo soy un viejo conservador, católico, sí, conservador y liberal, fíjate.
3: Bueno, a ver, Pepe. A ver. La transparencia, nadie puede alegar que bueno que exista, ¿no? Ojalá exista, ¿no? Ojalá. Uno puede tener sus dudas porque dejaron abiertas puertas para cerrar información, ¿no? Seguridad Nacional. Pero está bien, eso siempre ha existido, incluso cuando existía el IFAI y el INAI. Ojalá, qué bueno que lo hicieron, y ojalá de veras se abra esta información. De la parte de los medios, aquí hay mucho que decir. Mira, lo de pluralidad. Pluralidad se refiere a la información. O sea, que haya, que desinformación sin sin nada más para un lado. Es, a ver, robó un gobernador el PAN, dala. Robó desde Morena, dala. O sea, hay que ser no imparcial, plural. Es decir, yo doy la información sin importar a qué partido pertenezcan. Que este dijo tal cosa y que este senador faltó, yo estoy dando información. No información que solo sea para en contra de uno y a favor del otro. Es para la información. Para las opiniones, no. Las opiniones son opiniones y ahí no pueden meterse con las opiniones. Es solo con la información, Pepe. Ahora, yo quiero hablar de este famoso derecho de audiencia. Derecho de audiencia, sí, que le llamaron.
4: Derecho a las audiencias.
3: El origen de la derecho de audiencia, el origen que se dio, es para regular los medios públicos, para que garantizarle al ciudadano que los medios públicos no utilizaran ese poder del medio para solamente favorecer a un grupo político. Ese era, para eso nació.
4: ¿Y aquí?
3: Ya se ha desvirtuado, porque ahora los medios públicos no se tocan, y ahora se van a los medios concesionados.
0: Y los medios públicos están al servicio del gobierno.
3: De hecho, claro, de un gobierno, no de ahorita.
0: Sino es más de un movimiento.
3: Sí, pero entonces se desvirtuó el concepto, porque efectivamente la audiencia tiene derecho a que le digan lo que está pasando en el país, bueno o malo, pero que le digan lo que está pasando. Los medios públicos no cumplen esa función, porque no se lo están diciendo, solo lo bueno para el gobierno. Y los medios concesionados, se les dice, ahora quiero tu código de ética y quiero tu ombudsman. Yo creo que está correcto que eso tengan. Y nosotros no nos vamos a meter. El ciudadano va a decirle al ombudsman y que ahí el ombudsman juzga. Sí, pero esta comisión reguladora tiene la atribución de cambiar ombudsman, que no les gusten. Si no les gustan, los puede estar quitando. ¿Por qué? Porque no les gustan las resoluciones que está tomando el ombudsman de un medio. O sea, es cierto, en este debate político, los defensores de la ley pues solo hablan de la parte buena, que yo creo que está bien lo que propone. Y los que atacan a la ley solo hablan de la parte mala. O sea, solo la parte mala. Censura, tampoco es para tanto, porque ya existía. No, pero sí es cierto, como lo dije la semana pasada, que la diferencia con lo anterior es que hoy el gobierno tiene un control que no tenía. El así gobierno
0: es. Así
3: tiene
0: es.
3: Un control que no tenía.
0: Porque ya no hay organismos autónomos.
3: Ya no hay autonomías. Echaron. ¿Y ese a qué se refiere? Ah, pues que se refiere que si ve que no se está controlando bien, que los defensores de la audiencia de cada medio no están cumpliendo su función, sí los puede tener y los puede estar pidiendo que se cambien. Entonces, ese ombudsman siempre está bajo la lupa de una comisión. Entonces, sí, ese es un poder que se le da.
0: Sí, además, ¿cómo se le va a aplicar a los canales del gobierno que solo hablan bien del gobierno? ¿No están afectando el derecho de las audiencias?
3: Puede ser. Si un gobernador de oposición o político de oposición se queja, también ya tendría.
0: Te doy un dato, el anuncio.
4: Dios, ¿qué gobernador se va a quejar de eso?
0: No, tampoco sueñes. Yo te digo, el caso del spot de Mario Delgado, ¿lo tienen por ahí? Ahorita se lo ponemos, sí, que pues ahora le ha dado por ser gracioso, ¿sí? Chistoso. Mírenlo. A ver, vamos a ponerlo, ¿sí? Mírenlo.
5: ¿Cuándo fue la última vez que le regalaste un libro a tu hija o a tu hijo? Pues ya no hay pretextos, porque a partir de hoy inicia el depósito de la beca Rita Cetina a casi 10 millones de niños y niñas en escuelas primarias públicas. 2,500 pesos que les manda la presidenta como apoyo para útiles, uniformes o, ¿por qué no?, un buen libro.
0: A ver, sigue.
5: Redes sociales, ya cayó el dinerito de la beca Rita Cetina.
0: Ya, fíjense, es que esto es más ridículo a mí. Pero aquí está afectando el derecho de las audiencias. Claro. Porque no es un dinerito que manda la presidenta de la República.
3: Exactamente.
0: Es el ejercicio de una partida que se encuentra aprobada por la Cámara de Diputados en el presupuesto de egresos de la Federación.
3: Sí, así es.
0: Entonces, no, ni madre de que es un dinerito que te está mandando la presidenta. Y ya cayó el dinerito. ¿Se estará hablando de Carmona? No sé, no le entiendo esa manera de querer ser chistosos. Aquí está violando los derechos, el derecho de las audiencias, porque está mintiendo. No es un dinerito que le manda la presidenta.
3: Y la pregunta es, ¿ese anuncio se genera en tiempos oficiales?
0: y con recursos oficiales.
3: Sí, que son dineros oficiales.
0: Entonces, se está afectando el derecho de las audiencias por la mentira. ¿Qué hago? ¿A quién? ¿Con quién voy?
3: No con nadie, no hay forma.
0: ¿Y con quién?
1: Si se remitiera a alguien...
3: No se me ocurre.
1: Si se
3: remitiera... Digo que con el INE o el tribunal, no sé.
1: No, bueno. Imagínate que te remitas a Palacio, en este gobierno, o que te remitieras a Palacio en el otro gobierno, donde también con recursos del Estado y con el peso que implica la investidura y el puesto mismo, usas en muchas de las ocasiones ese discurso, no solamente para descalificar, sino para atacar su idea de lo que es adversarios. Y luego, lo que mencionas con Mario Delgado, sí, que tiene que ver también con los medios públicos. Los medios públicos, bien sabemos que no son del gobierno, son del Estado. Sí. Y es el presupuesto también con esto que dijiste de Mario Delgado, de los contribuyentes. Perdón. Pero ahora, lo de Mario Delgado, infringe la ley, por supuesto que sí, Joaquín. Tú no puedes estar promocionando de esa manera y tampoco... Por ahí dicen, no lo puedo constatar, no importa, pero voy a esto. Al parecer, entregando libros o entregan libros diciendo no, la dinero, presidenta dinero, dinero. Lo manda. Entonces no, es dinero del presupuesto y promoción de la ley.
3: No
1: es
3: ese. Ver, de la ley no.
1: Indebida.
0: El punto ver, no es ese. ¿Me permite, don Pepe, y me quedo con que el punto no es ese para que nos pongas en nuestro lugar?
3: Venga.
0: ¿Sí?
4: Claro.
0: Yo tengo un corte y luego regresamos a que nos pongas a cada uno de nosotros en nuestro lugar con el rigor que te caracteriza.
4: Ok, yo listo.
0: Me da miedo que se acabe el corte. Continuamos.
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0: A ver, don Pepe, venga.
1: Mira, Joaquín, para empezar, es soñar. Nos habla René del gobierno y el Estado. Que no se han dado cuenta de que Morena para eso concentró el poder.
2: El Estado soy yo.
1: El Estado soy yo. Pero además, con el principio original es que el fundador del partido, el fundador de Morena, ese fue el principio de hacerlo. Yo soy el Estado. Yo soy la verdad y la vida. O sea, es peor que cualquier predicador fanático. O sea, estamos viviendo un totalitarismo que no nos negamos a aceptar que existe. Es un totalitarismo que en esto de derecho de opinar nos dice, tienen derecho a expresar libremente todo lo que les está permitido decir. Eso es lo que tenemos derecho, eso es lo que están diciendo.

0: que no saben, dicen que le están dando el apoyo a las madres, no se preguntan, a ver, si no hay guarderías privadas, ¿dónde van a dejar las madres con ese dinero a los hijos? ¿Dónde las van a dejar?
1: Sí, el tema no es el dinero, es dónde los dejan.
2: ¿Dónde los dejan? Hablado de los abuelitos,
0: ¿te acuerdas? Mira, sí, hay una historia que a mí me conmovió siempre en esto. Hay una amiga mía, que era directora de una escuela, de un preescolar. Cuando se iban de vacaciones, llegó la mamá llorando. ¿Dónde voy a dejar a mi niño? Yo no tengo con quién dejarlo. No tengo dónde dejarlo. Y ahorita tienen un dinero, pregúntate, con la inflación que tenemos, ¿les va a alcanzar para ver y buscar una guardería? Si es que dejan que existan las privadas, pero no están dando permiso tampoco.
3: Oye, no. Joaquín, pero a mí me...
0: Es cercar a la sociedad, ¿eh?
3: Me queda claro que soy un soñador y me asumo culpable en ese asunto. No, pero y soy de lento aprendizaje, pero no le he comprendido a un Pepe en qué soy un soñador.
1: A ver... Pues en eso, de que no vive la realidad.
2: Ah, de que no son del gobierno, son del Estado.
3: Oye, ¿y qué tal si como soy bastante torpe también?
1: No,
2: se tira el suelo, se tira el suelo.
3: Déjame acaparar la atención, déjame acaparar la atención. ¿Qué tal si no soy una... ¿Qué tal si no soy una oveja, pero resulto que soy un ciudadano cuasi indefenso de la invención de la mentira por parte de quienes ejercen el poder.
1: Ahora ya le ganaste a Andrés Manuel.
3: Claro. Y ya que estamos en esto, más allá de que toda verdad crea escándalo, pero estoy dispuesto a soportar la verdad. A ver, Roy, soy soñador.
1: Oye, ya hasta te pega.
3: Ah, claro, no, pues es que se trata de, de invadir el espacio.
2: No hagas novelas aquí.
3: ¿Por qué no? Si usted es un maestro de la dramatización.
1: ¿Vas a dejar pasar?
2: Sí, ya lo dejó. Le dijeron soñador porque dice que debe ser, los medios son del Estado y no del gobierno. Don Pepe, le diga, a ver, hoy vivimos un Estado-gobierno.
3: Yo no empleé el verbo debe ser.
1: No nos equivoquemos. En todo el mundo, los medios públicos son de los gobiernos.
2: ¿De quien gobierna?
1: Sí. No de la figura del Estado, porque el Estado somos todos.
3: No, dije lo contrario.
2: ¿Incluyendo la oposición? ¿Incluyendo la oposición?
1: Todos. Sí. La población, el territorio, es parte del Estado.
2: Sí, la empresa privada, todo es el Estado.
1: Todos somos Estado.
2: A ver, Pepe, yo quería volver al tema de los derechos de audiencia nomás por un buen debate que se ha escrito en esto. Hay un buen debate que es, ¿los medios públicos y la mañanera están sujetos a lo de clasificar mentiras y verdades? Porque eso de decir, deberían, cuando se dice, la audiencia... requiere verdades, requiere información.
0: Y hay un ombudsman
2: para las concesiones, para que ahí vean verdades, mentiras, información, opinión, etcétera. ¿Deben o no estar sujetos a esos códigos y a esa revisión los medios públicos y la mañanera? No. Ese es un debate.
1: Yo no sé si la mañanera, no es un canal. No es un canal, es un programa.
2: Mira, la pregunta, no, la respuesta es, no, que dio la presidenta.
0: Es un medio, es una herramienta de propaganda.
2: Está bien, pero se transmite en canales.
3: Me acusó del deber ser, pero ocurrió en lo mismo.
2: Ese es el debate.
1: Claro. Pero ¿sabes cómo se podría recurrir a la mañanera? A través de los canales de...
2: Que la transmiten. Sí, claro. ¿No? Y la respuesta que dio la presidenta cuando se le hizo esa pregunta es, si creen que son mentiras, no me vean. O sea, no lo vean, ¿no? Pero ese...
1: Cambien de canal, dijo.
2: Cambia de canal.
0: Bueno, pues esa es la respuesta contra la misma
2: que podría decir cualquier concesionado.
1: Bueno, fue lo que yo he sostenido permanentemente. Que la mejor defensa de las audiencias es tener la libertad de decidir.
0: El control remoto.
1: Sí, de decidir. ¿Qué ve? ¿Qué escucha? ¿Y qué lee?
2: Sí,
3: Joaquín, si la mañanera no es un medio informativo en términos del masivo de comunicación,
1: no es un canal.
3: Y como dice don Pepe, no es un canal, y como dice don Pepe, pero sí un instrumento de propaganda, salió un video donde exponen

0: Sergio Sarmiento dando una opinión y salió desde la mañanera y la presidenta lo repitió dos, tres o cuatro veces.
1: No, no,
0: yo
1: no.
0: Sin embargo, el propio Sergio Sarmiento, sí, en ese video estaban ahí, en ese, el propio Sergio Sarmiento dice, en otras ocasiones en que han hecho ese tipo de ataques, he solicitado mi derecho de réplica y no he tenido respuesta.
2: Bueno, yo podría decir, a mí me están manipulándome en la mañanera. Porque a mí yo aparezco en esa mesa, ahí donde estás tú sentado, y aparece como que yo estoy asintiendo,
3: lo que
2: no
3: dice,
2: es verdad, porque yo ni me muevo.
1: Sí, pues por eso escogieron la escena, la sacaron de contexto.
2: Lo presentas. Entonces, ¿no están afectando mi derecho como audiencia?
1: Es que los gobiernos, el gobierno puede
0: medir. Si quieren regular, ello, ¿quién lo va a regular?
2: ¿Por qué no pusieron
0: la criterios?
2: ¿Por qué no pusieron la parte donde hablo yo?
3: Ahora.
2: Y digo que no estoy de acuerdo.
0: Porque tenía un fin de propaganda y por eso estaba descontextualizado.
3: Bien. Ahora, en la mañanera, por la mañanera hay que ser sinceros, no van a hablar mal del gobierno cuando
2: pues no.
3: El gobierno comunica. Y se entiende.
2: Hombre, no.
3: O sea,
0: sí, pero no se justifica.
1: A ver. Pues, ¿no es la mañanera?
3: No es plural, plural.
1: Se para la presidencia y dice, a ver. Ya sabe a dónde tiene que ubicar a todos los blogueros, de Ramírez Cuevas, que tienen instrucciones y llevan la línea. Hacen la pregunta, primero es un manifiesto político, el que hacen. Los medios corruptos.
2: Sí.
1: Y luego,
2: sí.
1: Además, y otra vez, la presidenta, que se queja de juicios rápidos, ayer condenó a los medios y a los periodistas de los medios como chayoteros. Y eso es generalizar, y es un insulto a los medios, y ella sí lo puede hacer impunemente.
0: Así es. Y bueno, sin embargo, nosotros...
3: ¿Es su espacio?
0: No, bueno.
2: Sí, pero eso es bueno. Pero, un momentito.
0: Oye.
2: Es un espacio prestado mientras sea presidente.
3: Sí, mientras sea ese espacio,
2: no
3: justifica.
2: Es
3: quien gobierna.
2: Este aquí de 1-3 no es mío.
3: No, es tuyo, es tu espacio.
2: A mí es un espacio que me presta Grupo Fórmula desde hace 32 años. Pero no es mío.
3: Sí. No, me refiero a que ella está comunicando lo que al gobierno le conviene.
2: Claro, pues que ni modo.
0: Pues bueno, ni modo que fuera, ni modo que fuera lo que...
1: Entonces, ¿por qué se opone a que quienes pensamos distinto, forzosamente, tenemos que ser plurales? Yo no soy plural. Yo soy conservador de toda mi vida.
2: Pues sí, está bien.
0: Sí, muy bien.
1: Bueno, entonces, yo no puedo dejar de expresar mis opiniones a partir de mi perspectiva ideológica personal.
3: ¿Tú detienes una crítica? ¿Sí? ¿Detienes una crítica por ideología del que vas a criticar? No.
1: No, yo no critico.
3: Tú agarras parejo. Eso es el plural.
1: Mira, claro que
3: eso es el plural.
1: Por Dios. Ah, mira, yo aprendí desde muy, muy, muy niño, aprendí primero en la escuela que Juárez era un maldito. Ya sabes, perverso y toda la cosa. O sea, que persiguió a la iglesia, ta. Bueno. Pero, cuando estaba yo en la secundaria, me iba todos los sábados a una biblioteca masona, de los masones, y allí leí toda la historia de México con la perspectiva masónica, que me volví masón, no me volví masón, pero tienes una perspectiva, no dejé de ser mocho, conservador y liberal, aunque parezca contradictorio. Porque yo soy más liberal en muchas cosas que el gobierno de la República. El gobierno de la República es sectario y faccioso.
3: Wow.
2: Bueno, pues sí. Digo, nadie. A ver.
3: No, es que las palabras son fuertes, ¿no? Este es un gobierno que utiliza todos los recursos del Estado para tratar de mantenerse en el poder.
2: Punto. Como todos los gobiernos, lo que pasa es que aquí ya no hay ningún contrapeso, ningún organismo autónomo. Ningún poder.
3: Ningún contrapeso institucional.
2: Sí.
3: Bueno. Así es.
2: Y lo que queda es este.
3: Sí, exactamente.
2: Y órale. Bueno, pues vamos con las conclusiones.
3: Como conclusión, voy a cambiar rápidamente de tema, pero no quiero de mencionar que estoy de acuerdo con lo que hizo la UNAM. La UNAM vivía en crisis, no por culpa, pero tomó la responsabilidad, y creo que la decisión de hacer este examen, a quiénes hacérselo, cuándo hacérselo, posponer el inicio, fue lo mejor que pudo hacer. O sea, la UNAM creo que no fue la culpable, pero sí es la responsable de salir de esta crisis, y está saliendo bien.
2: Muy bien. Gracias, Rey Campos. René, rápidamente.
0: Haber traído el debate del derecho de las audiencias una vez más, no solamente es seguir fugándose desde Palacio hacia temas también que van a influir en las campañas, sino que es la búsqueda esencial de todo gobierno, que es el nombre del juego, es el control político, Joaquín.
2: Muy bien. Don Pepe.
1: Mira, yo lo voy a resumir en tres frases.
2: Venga.
1: La primera, decía este Fernando Arriabal, los fanatismos más terribles son aquellos que se pueden confundir con la tolerancia.
2: Sí.
1: Y luego la frase lapidaria de Hannah Arendt sobre los gobiernos autoritarios. Dijo, en este siglo, los gobiernos totalitarios han refinado sus métodos de castigo a los oponentes. No les permiten morir como héroes o como mártires.
2: A ver, pídemelo, porque sí.
1: Los gobiernos totalitarios han refinado sus métodos de castigo a los oponentes, no les permiten morir como mártires o por sus convicciones. No. ¿Qué tal si te acusan? No, eres un héroe, no. Te acusan de delincuencia organizada y se acabó. Ah. Él es un ladrón. Y al final quedo con algo que dijo Alfonso Alais. Hablamos de matar el tiempo, como si el tiempo no nos fuera a matar a nosotros.
2: Pues sí.
1: Digo, ay, nomás sí, para sí. Qué, para el pensamiento de una semana. ¿No?
2: Bueno, pues ya, eso me encantó. Gracias.
1: Gracias, Joaquín.
2: Gracias, querido Roy, querido René, muchas gracias.
0: Gracias, Joaquín, al contrario.
1: Muchas gracias.
2: Oye, como que andaban...
3: Sí, todos claritos.
0: Pero es que tú dijiste, ¿no?, que... Bueno. El gallo y que había que ponerlo en,
2: ¿sí?,
0: el redondel.
2: Sí, vamos, ¿qué? Cuando un girazo en el redondel.
1: Bueno, torero.
0: Olé.
2: Bueno, continuamos.
0: Venga.
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10: La presidenta Claudia Sheinbaum informó que este miércoles se reunirá con el cardenal Pietro Parolin, secretario de Estado del Vaticano, quien estará de visita en México desde hoy y hasta el jueves 6 de agosto. La FGR informó el desmantelamiento de 4 centros de procesamiento ilícito de combustible, 2 en San Luis Potosí, 1 en Hidalgo y 1 más en Morelos. Se aseguraron más de 500,000 de litros de hidrocarburos, maquinaria y equipo para el procesamiento y almacenamiento de diversos combustibles. La Sala Regional Toluca del Tribunal Electoral revocó la sentencia emitida contra el senador Gerardo Fernández Noroña por presunta violencia política contra las mujeres en razón de género, en perjuicio de Grecia Quirós, alcaldesa de Uruapan, Michoacán, a quien debía de dar una disculpa pública. El Tribunal Electoral de Michoacán deberá emitir un nuevo análisis y sentencia antes del próximo 14 de agosto. Informó Amy Arriaga. 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
12: Estamos de vuelta con la información. López.

0: Ahora le tengo más información con Gina Trejo Briseño.
1: Gracias, Joaquín. Estados Unidos anuncia nuevos cargos para jefes del cártel Jalisco y ofrece recompensas de más de 100 millones de dólares. El director de la DEA reconoce el trabajo del secretario Omar García Harfuch. Estados Unidos suspende importación de aguacate michoacano por alerta de seguridad. El Gabinete de Seguridad investiga el asesinato del creador de contenido anoche en Culiacán. La UNAM anuncia la terminación anticipada del contrato con la empresa Territorium Life que aplicó el examen. La presidenta recibe al secretario de Estado Vaticano, Pietro Parolin, reitera invitación para que el Papa venga a México. Joaquín, hasta aquí la información.
0: Gracias. Bueno, voy contigo, Enrique Hernández. Después de anoche recibió el canciller Roberto Velasco, como dice el protocolo, al secretario de Estado, porque es una visita oficial con motivo de los 35 años, le decía, del establecimiento de las relaciones diplomáticas en el gobierno de Carlos Salinas de Gortari, relaciones diplomáticas con la Santa Sede y el reconocimiento de las iglesias, entre ellas marcadamente la católica. Hace 5 años, cuando era canciller Marcelo Ebrard, se cumplieron 30 años, hubo un evento en donde participó Ebrard, canciller, y el mismo cardenal Parolin, secretario de Estado. Hoy, que se cumplen 35 años, lo recibe la presidenta Claudia Sheinbaum en Palacio Nacional. Quiero decir que después de esto, tuvo una reunión con los obispos, con la SEM, la Conferencia del Episcopado Mexicano, y ofició una misa que es, pues es a lo que venía, lo que quería en la parte sacerdotal, no en la parte política del secretario de Estado, en la parte sacerdotal Parolin, oficiar una misa en la Basílica de Guadalupe. Enrique Hernández.
2: ¿Qué tal, Joaquín? Muy buenas tardes. Justamente en la Basílica de Guadalupe, el cardenal y secretario de Estado de la Santa Sede, Pietro Parolin, ofició la homilía del mediodía. El cardenal se refirió a las madres buscadoras, se refirió a ellas como el claro ejemplo de amor de una madre, tal y como lo hizo la Virgen de Guadalupe. Su ejemplo, dijo, resuena con especial fuerza aquí en México, en nuestro país, donde siguen buscando a sus hijos desaparecidos, y todo, dijo, podemos ayudarlas a través de la oración. Vamos a escuchar al cardenal.
3: Síguete, Enrique.
2: Sí. Bien, Joaquín, fíjate que desde la Basílica de Guadalupe, el cardenal, en el altar más importante de América Latina, advirtió que nuestros tiempos están marcados por los numerosos preocupantes desafíos que están como la devastación, la violencia. De esa forma, en este recinto, el cual también tiene un profundo significado para muchas personas de todo el mundo católico, el cardenal reiteró el llamado del Papa León XIV y llamó al pueblo de México a la oración y de esta forma ayudar a afrontar los innumerables desafíos que tenemos por delante. El secretario del Estado en la Santa Sede mantuvo una agenda privada con la Conferencia del Episcopado Mexicano en esos momentos y el encuentro con líderes de Diálogo Nacional por la Paz ya más tarde, Joaquín. El reporte.
0: Gracias. Bueno, pues este es el cardenal Parolin. Vi que traía la casulla con una Virgen de Guadalupe bordada. En fin. Bueno, esto es lo que pasó en la Basílica de Guadalupe. Ahora está, le decía, con los obispos mexicanos, que esperan pues un fuerte mensaje, porque ese es un cardenal. Le contaba a usted que lo designó Francisco al principio de su pontificado, pero pues no podía tomar posesión porque Tarcisio Bretón, el antecesor, no quería dejar el cargo. ¿Por qué? Porque el poder es el poder. Y no estoy hablando de la Iglesia, estoy hablando del Vaticano, que es un Estado. Y aún dentro de la misma Iglesia se dan las luchas por el poder. ¿Por qué? Porque es parte de la condición humana. Así. Bueno, quiero decirle a usted que quiero que ponga mucha atención, por favor, en este reporte, este adelanto de Laura Cardoso, esta advertencia de que vienen lluvias muy fuertes. A ver, Laura.
4: El Servicio Meteorológico Nacional advirtió que este miércoles se esperan lluvias muy fuertes en Chihuahua, Sinaloa, Durango, Nayarit, Jalisco, Guerrero, Oaxaca y Chiapas, así como temperaturas superiores a los 45 grados en zonas de Baja California y Sonora, por lo que llamó a la población a mantenerse atenta a los avisos oficiales y a las recomendaciones de Protección Civil. Las lluvias más intensas se van a registrar en Chihuahua, Sinaloa, Durango, Nayarit, Jalisco, Guerrero, Oaxaca y Chiapas. Además, se prevén lluvias fuertes en entidades como Sonora, Colima, Michoacán, Puebla, Veracruz, Tabasco, Campeche y Yucatán. En contraste, continuará el ambiente caluroso a muy caluroso en gran parte del norte del país. Se esperan temperaturas de 40 a 45 grados en regiones de Sonora, Chihuahua, Nuevo León, Tamaulipas, Tabasco, Campeche y Yucatán. Esa onda de calor persistirá también en zonas de Nuevo León, Tamaulipas, Oaxaca y Chiapas. Laura Cardoso Tierra, Fórmula Noticias.
0: Gracias. Voy contigo, Leopoldo Espejel. Esta banda de, como hay muchas, ¿sí?, pero aquí en la zona del Estado de México, que abarca la Ciudad de México, ¿dedicada a qué? Al robo de coches. ¿Pero cómo? Va a ver, para que no vaya a caer, por favor, ¿sí? Para que no vaya a caer. Venga.
3: Así es, Joaquín. Autoridades mexiquenses han alertado a la ciudadanía para evitar caer pues en un fraude, una trampa, por parte de una banda dedicada al robo de vehículos que opera en la franja conurbada entre la Ciudad de México y el Estado de México, cuyo modus operandi, Joaquín, es el de contactar en redes sociales a sus víctimas para citarse en un sitio, observar, probar el vehículo. Ya a bordo, un cómplice, junto con el propietario, son interceptados por otro vehículo sin balizar y sin placas de circulación, con el pretexto de una revisión policial por reporte de robo. Acto seguido, desciende un sujeto que viste un uniforme similar al de la Secretaría de Seguridad y de Protección Ciudadana Federal, simula una inspección y ya a bordo del vehículo, Joaquín, huye con este, como ocurrió el pasado lunes allá en el Boulevard Ojo de Agua, en el municipio de Tecámac. Ya la Fiscalía Mexiquense está investigando para dar con el paradero de esta banda organizada. Joaquín, este es el reporte que yo tengo.
0: Gracias, muchas gracias por tu reporte. Y voy a ir contigo, Leopoldo Espejel. No, Edgardo Rodríguez, perdóname, Leopoldo, Edgardo Rodríguez, con este caso ahí en Quintana Roo, que habían declarado desaparecidos a 13 trabajadores del Tren Maya y resulta que aparecieron. ¿Dónde estuvieron? ¿Qué pasó? Venga, Edgardo.
5: ¿Qué tal, Joaquín? Muy buenas tardes. Efectivamente, estos 13 trabajadores pertenecientes a la empresa Steel Constructora, la cual realiza trabajos en la zona de Bacalar, referente al Tren Maya. Bueno, estos sujetos habrían aparentemente sido levantados por un grupo armado, es lo que tenemos hasta el momento. Sin embargo, la Fiscalía General del Estado está realizando las investigaciones correspondientes. Según dio a conocer el propio fiscal Raciel López Salazar, una vez que fueron localizados estas 13 personas en buen estado de salud, bueno, se continúan las investigaciones. Al parecer, los habrían confundido a estas 13 personas. Buenas tardes, muy pendientes de las investigaciones que realice la Fiscalía General del Estado, Joaquín.
0: Gracias, pues sí, quería aclarar. ¿Quién los confundió? ¿Se los llevó? ¿Quién los confundió? Bueno, pues eso es todo. Buenas tardes, yo soy Joaquín López Dóriga y como siempre le agradezco a usted que me escriba, que me llame, pero sobre todo y en especial le agradezco, usted lo sabe y además lo sabe muy bien, que me escuche y ahora que me vea y también que me siga en las redes, claro. Recuerde usted que lo dejo ahora con Marion Reimer, con Javier Risco, y que nos vemos mañana, ya jueves, ahí vamos, ya jueves, como todos los días, a la 1 de la tarde. Que les vaya muy bien.
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16: Hola, hola, ¿qué tal? ¿Cómo están? Muy buenas tardes, son las 3 de la tarde justamente en punto tiempo del Centro de México. Mi nombre es Jimena Rodríguez y a nombre de Marion Reimers, como cada día esta semana, les doy la más cordial bienvenida, ya lo saben, a su programa de deportivo, informativo, favorito, Cancha Completa. Hoy es miércoles 5 de agosto y por supuesto tenemos muchísima información. Vamos a seguir con las actualizaciones del tema de Gianni Infantino y la FIFA. Vamos a hablar de buenas noticias desde el fútbol femenil en Brasil, en Sudamérica. También el caso de Leones Negros y vamos a cerrar con lo mejor del béisbol porque ha pasado mucho alrededor de este deporte. Además del abanderamiento, obviamente, de las selecciones de flag football. Así que hay variedad. Les agradezco, como siempre, primero que nada, sintonizarnos, escucharnos a través del 103.3 de FM, también a través del 970 AM, y gracias a quienes nos ven también por YouTube. Recuerden que si por alguna razón, ya saben, se pierden parte del programa, lo van a poder encontrar más tarde en las distintas plataformas de Fórmula y también en Spotify, en Amazon Music, hay variedad por todos lados, así que no hay pretextos. Y los invito, como siempre, al inicio de cada transmisión, a que se sumen al canal de Telegram, se llama Cancha Completa con Marion Reimers. Ahí nos podemos mantener en contacto durante esta hora para platicar de todos los deportes que estemos analizando. Sin más, ya saben que siempre arrancamos con los titulares. Venga, Quique.
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16: Bueno, vean nada más, comienzan a salir a la luz los primeros reportes sobre la reunión que el presidente de la FIFA, Gianni Infantino, sostiene en Marruecos con los altos directivos del organismo para salvar su presidencia, después de que explotó la controversia, ya lo recordarán, en torno a la creación de FIFA Forward Enterprise para comercializar el Mundial. Se dio a conocer que Infantino ofreció a Marruecos celebrar la final de la Copa del Mundo 2030 en el Estadio Hassan II y no a España, en el Santiago Bernabéu, a cambio de que expresen públicamente su apoyo por él. Es importante destacar que Marruecos es uno de los bastiones más sólidos e importantes que tiene Infantino, y a cambio de esto le fue otorgada la sede del próximo Mundial. Otra curiosidad es que para las elecciones presidenciales de la FIFA 2027, Rabat, Marruecos, será la sede del evento, donde Infantino espera ser el único postulado para que de esta forma pues no pierda la presidencia. Dentro de todo esto hay un factor clave. Otro de los aliados más importantes de Infantino, Arabia Saudita, quien será anfitrión para el Mundial de 2034, no ha expresado ni una sola palabra a favor o en contra de Infantino. Y ese silencio obviamente empieza a preocupar al presidente de la FIFA, así que está buenísimo el chismecito deportivo. La popularidad de Gianni Infantino va en picada, eso queda claro. Y ahora Luis Figo, ¿se acuerdan de esta leyenda del fútbol portugués? Bueno, se convirtió en el primer exfutbolista reconocido mundialmente en pedir la renuncia del actual presidente de la FIFA al calificar su conducta como vil y engañosa. Figo se postuló en 2015 para presidir la FIFA, pero más adelante retiró su candidatura en apoyo a Gianni Infantino, al que ahora señala de dirigir la FIFA como una mafia, haciéndola una organización llena de abusos, engaños y con la intención de enriquecerse a costillas del deporte. Por último, en una columna escrita en el Daily Mail, Figo aseguró que podría escribir 10.000 palabras en contra de Infantino, pero que todo se reduce a 3. Infantino debe irse. Bueno, y México se juega hoy mucho más que el pase a las semifinales. La selección mexicana sub-20 enfrenta a Panamá a las 8 de la noche, tiempo del centro de México, en el Estadio Cuauhtémoc, en los cuartos de final del premundial sub-20. Una victoria le daría ya al Tri no solo el boleto a la siguiente ronda, sino también la clasificación al mundial de la categoría el próximo año en Azerbaiyán y Uzbekistán. En caso de avanzar, México jugará contra Canadá o Jamaica, que se enfrentan esta tarde. Del otro lado de la llave, los dos boletos de las semifinales ya tienen dueño. Estados Unidos remontó y venció 3-1 a Guatemala. Y ahora se medirá ante Costa Rica, que eliminó a Haití en penales después de empatar en 90 minutos y tiempos extra. Además del título regional, el campeón del torneo conseguirá el boleto a los Juegos Olímpicos de Los Ángeles 2028. Si Estados Unidos levanta el trofeo, la plaza olímpica pasará al subcampeón. México está a un partido del tetracampeonato centroamericano. La selección mexicana femenil venció 4-1 a El Salvador en las semifinales y aseguró su cuarta final consecutiva en los Juegos Centroamericanos y del Caribe. El Tri fue campeón en Veracruz 2014, Barranquilla 2018 y San Salvador 2023, por lo que una victoria más le daría su cuarto oro al hilo. El último obstáculo sería Colombia, que también consiguió su boleto a la final y a la que ya venció 1-0 en la fase de grupos. El partido por el título se disputará este jueves 6 de agosto, con México buscando extender su dominio en el fútbol femenil de los Juegos. Escuchemos las palabras de la entrenadora Vanessa Martínez en la conferencia de esta mañana.
2: Muy ilusionadas, claro que también con mucha humildad. Respetamos lo que nuestras generaciones pasadas han hecho. Y bueno, también para nosotros es un gran reto, como ahora es el primer año que venimos con una selección menor, La mayoría son sub-23, tenemos uno que otro refuerzo que son mayores de 23 años, y aunque el rival cambie, lo que no puede cambiar es nuestra identidad, nuestro modelo de juego y el fútbol que queremos hacer. Entonces estoy muy orgullosa de las jugadoras.
16: Y en el conteo diario de las y los atletas mexicanos en los Juegos Centroamericanos y del Caribe de Santo Domingo, México está solo 5 medallas ya de alcanzar la marca de las 300 preseas. Hasta el momento van 130 de oro, 86 de plata y 77 de bronce. Ayer México consiguió 10 medallas en los 13 podios disputados, en uno de los días con menos actividad de los Juegos Centroamericanos. Este miércoles comenzó dorado con la participación de Camila Arguendo, de 18 años, en la final de natación artística, donde obtuvo una puntuación de 233.94 al compás de una bella rutina con la canción Feeling Good. En el tiro femenil de 25 metros con pistola, México consiguió el oro gracias a Elba Vega y el bronce con Andrea Ibarra, mientras que Edson Ramírez se coronó campeón en la final de rifle de aire varonil de 10 metros. Alberto Castellanos, presidente de los Leones Negros de la Liga de Expansión MX, aseguró que los equipos de esta división fueron engañados en la negociación con la Federación Mexicana de Fútbol sobre un posible regreso al sistema de ascenso y descenso. Castellanos afirmó que tras varios meses de mesas de trabajo con la Federación, fueron ignorados en la decisión de mantener sin cambios el sistema actual, lo que calificó como una falta de compromiso con los equipos de la categoría. Además, explicó que en las reuniones con Mikel Arriola, presidente de la Federación Mexicana, se presentaron diferentes propuestas y planes de trabajo que pasaron completamente desapercibidas. También aseguró que su equipo no busca el pase directo a Primera División, sino la posibilidad de competir deportivamente por su lugar en la Liga MX. La Leagues Cup 2026 ya arrancó. Ayer 6 partidos y un balance dividido para clubes mexicanos. Juárez y Atlante dieron la sorpresa con triunfos ante los equipos de la Liga Estadounidense, mientras que Tigres, aunque sin ganar, sumó 2 puntos por su victoria en penales. En la otra cara de la moneda, Pachuca y Atlas se llevaron derrotas por parte de Cincinnati y Columbus, respectivamente. Y Pumas tuvo el debut más complicado al perder 3-0 contra Charlotte. Hoy entrarán en acción otros 6 representantes de la Liga MX. San Luis se enfrenta al Inter de Miami de Lionel Messi. Monterrey visita a Orlando City. León se mide con Nashville y Querétaro con Dallas. Por la noche se juega el primer partido de este torneo en un estadio mexicano cuando Toluca reciba al vigente campeón Seattle Sounders. Y la jornada cierra con Chivas ante el LAFC en Los Ángeles. Esta mañana las selecciones femenil y varonil de flag football fueron abanderadas previo al Mundial de Düsseldorf que comenzará el próximo 13 de agosto. Los 24 atletas recibieron el lábaro patrio y ahora se encaminan para representar a México y conseguir el pase a los Juegos Olímpicos de Los Ángeles 2028, donde el deporte va a ser su debut olímpico. El equipo femenil llega como número 1 del ranking internacional y como favoritas para llevarse el título, lo que refleja el trabajo y el esfuerzo que las jugadoras han invertido en los últimos años. En la rama varonil, los mexicanos llegan como terceros del ranking internacional detrás de Estados Unidos y Austria. Y bueno, por supuesto que tenemos tenis, que continúa la actividad del Abierto de Canadá. En la rama varonil en Montreal, el local Gabriel Diallo consiguió su primer triunfo en el cuadro principal, mientras que Gael Monfils, Cameron Norrie y Marin Cilic también superaron su debut y avanzaron a la siguiente ronda del Masters 1000, al igual que Fonseca. En Toronto, las favoritas comenzaron con paso firme en el WTA 1000. Arina Sabalenka, número 1 del mundo, derrotó en 2 sets a Moyuka Ushihima, mientras que Iga Swiatek venció 6-0 y 6-3 a Sara Beschlek. También avanzó Elina Svitolina, aunque necesitó 3 sets para superar a Jessica Baudas. Y hace unos momentos también Elena Rybakina, la número 2, logró avanzar. Y de cara al siguiente gran torneo de la gira, ojo, en pista dura hay una buena noticia. Serena y Venus Williams recibieron una invitación para jugar juntas el torneo de dobles del Masters de Cincinnati. Será su primera participación como pareja desde el US Open de 2022, después de que una lesión de rodilla de Serena impidiera la reunión en Wimbledon este año. Han ganado juntas, hay que recordarlo, 14 títulos de Grand Slam y 3 medallas de oro olímpicas en dobles. Y bueno, sigue latente el regreso de Serena al US Open también en singles. Y bueno, aquí seguimos muy de cerca toda la actividad de Romina Hinojosa. Por si todavía no se han aprendido su nombre, continúa su participación en el Tour de Francia. Este miércoles concluyó la etapa 5 de Macon. Y bueno, en la posición 120 a 30 minutos de la líder Demi Vollering. Así que tiempo suficiente para mantenerse dentro del corte reglamentario para continuar en la competencia. Aplaudimos y seguimos todo su recorrido. Vamos a ir a una pausa muy breve aquí en Cancha Completa. Regresamos con mucho más.

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19: Gracias por continuar con nosotros en Cancha Completa. Mi nombre es Jimena Rodríguez y les tenemos actualizaciones sobre la crisis que vive Gianni Infantino, porque ahora se abre un nuevo frente. De acuerdo con The Times, el mismo medio que dio a conocer, por cierto, el proyecto de FIFA Forward Enterprise del presidente de la FIFA, antes de que salieran a la luz sus propios planes, pues reportan que Gianni habría ofrecido su respaldo a Marruecos para albergar la final del Mundial de 2030, en un momento en el que él obviamente necesita aliados para mantenerse en el poder. ¿Qué papel juega entonces el país africano en esta disputa y por qué su apoyo resulta tan importante? Bueno, Moisés Pérez nos cuenta todos los detalles.
20: Gianni Infantino habría ofrecido a Marruecos algo que hasta ahora nadie tenía asegurado, la final de la Copa del Mundo de 2030, a cambio de mantener su apoyo para que continúe al frente de la FIFA. La información es de The Times, que asegura que el presidente de la FIFA prometió respaldar a Casablanca como sede del partido más importante del Mundial, en medio de la mayor crisis política de sus 10 años de gestión. FIFA no ha anunciado oficialmente dónde se jugará esta dicha final. La lectura política es inevitable, un Infantino hambriento de poder y ahora aterrado ante la posibilidad de perderlo, busca conservar a uno de sus aliados más importantes. Marruecos, España y Portugal organizarán el Mundial de 2030, además de los tres partidos conmemorativos en Uruguay, Argentina y Paraguay. Pero desde hace meses existe una disputa por la final. España la daba prácticamente por hecha. En enero, el presidente de la Federación Española, Rafael Louzán, aseguró que el partido se jugaría en su país, con el Santiago Bernabéu y el Camp Nou entre los principales candidatos. Pero la última palabra es de la FIFA. Marruecos quiere llevarla al nuevo estadio Hassan II, que se construye cerca de Casablanca y tendrá una capacidad proyectada para 115.000 personas. Sería el estadio de fútbol más grande del mundo. ¿Y por qué Marruecos es tan importante para Gianni Infantino? Porque no es un aliado nuevo. En mayo, antes de que estallara la actual crisis, la Federación Marroquí ya había respaldado oficialmente su reelección y fue todavía más lejos. Anunció que apoyaría exclusivamente a Infantino y que no firmaría el respaldo a ningún otro candidato. Fouzi Lekha, presidente de la Federación Marroquí, es vicepresidente de la Confederación Africana y uno de los dirigentes del continente que ha salido públicamente a defender a Infantino en los últimos días. África tiene 54 votos en FIFA y podría convertirse en el principal bloque de supervivencia política de Gianni. Además, la reunión extraordinaria que Infantino tuvo con su equipo el día de hoy fue en Marruecos, en las oficinas que la FIFA inauguró en ese país en 2025, por si faltaba algún tipo de cercanía. Y hay otro detallito por ahí. Las próximas elecciones de FIFA serán el 18 de marzo de 2027. ¿Dónde? Precisamente en Rabat, Marruecos. Infantino se encuentra además en Rabat, donde convocó a los altos funcionarios de la FIFA a reuniones de emergencia para intentar contener la crisis que dejó el fracaso de FIFA Forward Enterprise. El proyecto para vender una parte del negocio de los mundiales a inversionistas privados terminó retirado después de la rebelión de UEFA, CONCACAF y distintas federaciones. Y el problema para Infantino ya no es solamente ese proyecto. Inglaterra, Alemania, Países Bajos y otras federaciones han cuestionado o retirado su respaldo. UEFA y CONCACAF han hablado abiertamente de una pérdida de confianza en su liderazgo y Luis Figo ya hasta pidió una renuncia. Ahora la final del mundial se está utilizando como moneda de cambio por lealtad. ¿Hasta dónde estará dispuesto a llegar Gianni Infantino para no soltar su poder?
19: ¡Wow! Pues muy interesante todo lo que pasa tras bambalinas en esta alianza que tiene Infantino con Marruecos. Y justamente mientras él estaba en esta reunión en Rabat, pues Europa Leagues, que incluye competiciones de primer nivel como la Premier League, la Liga Española, la Serie A, pues indicó que el plan que estaba planteando hace unas semanas Infantino propone serias dudas sobre la gobernanza, la cultura interna y la toma de decisiones de la FIFA. Y ante la posibilidad de expandir el Mundial a 64 países, pide un freno. Señaló en un comunicado que no se debe permitir que la FIFA siga tomando decisiones unilateralmente disruptivas. Ah, caray, bueno, ahí lo dejamos. Lo seguiremos actualizando, pero también hay otra disputa. Lo que en 2020 se presentó como una medida temporal terminó por convertirse en una decisión definitiva. El ascenso y descenso no regresará al fútbol mexicano, así como lo oyen. 6 años después, la determinación de la Federación Mexicana de Fútbol ha reavivado el conflicto con los clubes de la Liga de Expansión y llevado las protestas hasta la cancha. Pero la discusión va mucho más allá de quién sube y quién baja. ¿Qué intereses explican la apuesta por una liga cerrada y qué consecuencias tiene para los clubes que quedaron fuera de ese modelo? Pues Betsabe Rosales nos va a contar cómo se llegó hasta este punto y por qué la disputa parece lejos de terminar.
1: O sea, nos doraron la píldora, ganaron tiempo, nos fueron pateando el bote, diciéndonos que no, que necesitábamos nosotros una propuesta, hacerla llegar para que allá los dueños pudieran decir que están de acuerdo en el tema de la certificación y demás, y a la hora de la hora nos vieron la cara. O sea, digo, fue una puñalada trapera, una traición brutal la que realmente recibimos.
21: Con estas contundentes palabras, Alberto Castellanos, presidente de los Leones Negros, lanzó la acusación más directa y cruda contra la Federación Mexicana de Fútbol. El motivo, la estocada final a la ilusión del ascenso en nuestro balompié. En abril de 2020, bajo el pretexto de la pandemia de COVID-19, se pidió suspender temporalmente el ascenso y descenso. El pacto original era claro, 6 temporadas para estabilizar las finanzas. Sin embargo, en julio pasado se convirtió convirtió en un adiós definitivo. La Federación Mexicana de Fútbol lo eliminó de manera oficial para la temporada 2026-2027, amparándose en el artículo 35 del reglamento de la Liga MX. Adrián Camargo, presidente de la Federación Mexicana de Derecho Deportivo, asegura que no hubo ninguna arbitrariedad. Según él, el Comité Ejecutivo autorizó esta modificación desde abril de ese 2026, señalando directamente al representante de la Liga de Expansión en dicho comité, argumentando que él era quien debía haber avisado a sus clubes de la guillotina que se venía. Legalmente, la federación se lavó las manos. En 2025, 6 clubes de expansión acudieron al TAS exigiendo el regreso del ascenso para la temporada pasada y perdieron. Además, la federación los castigó cortándoles el subsidio económico del acuerdo. Hoy, en el arranque de esta apertura 2026, la olla de presión estalló. Jugadores de Leones Negros, Cancún FC y Mineros de Zacatecas han levantado la voz en la cancha. Minutos de inactividad al sonar el silbatazo, fotografías de los equipos con la boca cubierta y comunicados conjuntos. La respuesta a una amenaza directa: multas superiores a los 200 mil pesos para quienes sigan manifestándose. ¿Por qué aferrarse tanto a cerrar la liga de esta manera? La respuesta, como casi siempre, está en el dinero. Un revelador estudio de la Universidad de Houston, publicado apenas en abril de este año, expone la cruda realidad. Desde que se suspendió el ascenso en 2020, el valor de las franquicias de la Liga MX creció cerca de un 48% en comparación con los equipos de la Liga de Expansión. El fútbol mexicano ha optado definitivamente por el modelo de franquicias cerradas. Se le dio prioridad a proteger las inversiones de los de arriba a costa de asfixiar a los de abajo. Hoy los clubes de expansión están acorralados, los jugadores amordazados por multas y los directivos sintiendo que al final del día simplemente les vieron la cara. Reportó Betsabe Rosales.
19: Tal cual, parece que les vieron la cara. Por otro lado, la Leagues Cup ya dejó sus primeros golpes para la Liga MX. Pachuca, Atlas y Pumas arrancaron con derrota, mientras que Juárez y Atlante dieron la cara frente a rivales de la MLS. Hoy la actividad va a continuar. Javier Rivera nos presenta el panorama de la Leagues Cup.
2: La Leagues Cup 2026 comenzó con una jornada de resultados contrastantes para los clubes de la Liga MX. Pachuca, Atlas y Pumas iniciaron su participación con derrotas, siendo la caída de los universitarios la que más llamó la atención por la forma en que se produjo. Pumas llegaba al torneo con la confianza en alto después de golear 5-1 a Juárez en la Liga MX. Sin embargo, no pudo trasladar ese rendimiento a la competencia internacional y fue superado con claridad en uno de los resultados más inesperados del arranque del certamen.
3: Evidentemente no es el partido que queríamos, tan lejos de la versión de creo que los goles nuestros son errores, ¿no? Errores individuales, errores, vamos a decir, que se pueden evitar, ¿no?, en un partido.
2: En contraste, los Bravos de Juárez protagonizaron una de las sorpresas de la jornada, al imponerse al Minnesota United, demostrando una reacción inmediata tras el duro revés sufrido en el torneo local.
22: Necesitábamos ganar, desde hace muchos meses el equipo no ganaba fuera de casa y eso es lo que nos va a hacer fuertes, tener al mayor número de soldados disponibles para la guerra, porque vamos a jugar cada 3 días y necesitamos a todos.
2: La mejor noticia para el fútbol mexicano llegó de la mano del Atlante, que venció a Vancouver Whitecaps, líder de la conferencia oeste en la MLS. El conjunto canadiense contó con la participación de Thomas Müller, quien ingresó de cambio pero no pudo evitar la derrota de su equipo.
23: Es obvio que hay muchas cosas que corregir y no nos vamos con la felicidad de un triunfo, nos vamos con el esfuerzo y la entrega y la determinación, con esa sí felicidad me voy.
2: Por su parte, Tigres tampoco logró ganar en su debut. Los regiomontanos igualaron en el tiempo reglamentario, aunque rescataron el punto extra al imponerse en la tanda de penales de acuerdo al reglamento del torneo.
24: Muy satisfecho, la verdad. Entonces, si partimos de eso, definitivamente cada vez estaremos más cerca de obtener el triunfo que se necesita.
2: La actividad continúa este día con uno de los debuts más esperados del torneo. El Inter de Miami de Lionel Messi hará su presentación en la Leagues Cup frente al Atlético de San Luis. Además, se disputará el primer encuentro de esta edición en territorio mexicano, cuando Toluca reciba a Seattle Sounders.
25: La localidad tenemos que ganar. Qué bueno que han traído algunos partidos para acá. Antes era 100%, ahora es 90-10. Así que nosotros, por haber sido los mejores, nos tocan 2 partidos. Y tenemos que aprovecharlo.
2: La jornada también ofrecerá uno de los duelos más atractivos de la primera fase con el enfrentamiento entre LAFC y Chivas.
4: Es un torneo bastante particular porque no te perdona el error. Fundamental ganar para las aspiraciones de poder continuar en el torneo.
2: La edición 2026 representa una nueva oportunidad para que los clubes de la Liga MX reviertan la tendencia de las últimas temporadas, en las que los equipos de la MLS han dominado la competencia y monopolizado los títulos.
19: Recordemos que este torneo de 36 equipos que nació en 2019, pues se va a disputar hasta el próximo 6 de septiembre. Vamos a una nueva pausa, volvemos con más en Cancha Completa.

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9: Gracias por continuar con nosotros en Cancha Completa. Y hoy a las 8 de la noche, un día importante para la selección mexicana, que se juega justamente ante Panamá los cuartos de final en el premundial sub-20 de la CONCACAF. Para eso tenemos a Alberto Campos ya con nosotros. Alberto, te saludo con mucho gusto. ¿Con qué jugadores has podido platicar? Cuéntanos todos los detalles.
10: ¿Cómo estás, Jimé? Te saludo con mucho gusto. Así es, ya nos encontramos en el Estadio Cuauhtémoc. Como bien destacas, la selección mexicana de fútbol sub-20 ya comienza su andar en la etapa final de este preolímpico y premundial. Estará enfrentando a Panamá a las 8 de la noche. Y vamos a escuchar justamente las palabras de este jugador de 17 años que ha dado palabras para Grupo Fórmula y Fórmula Deportes. Vamos a escuchar lo que nos ha comentado Luis Gamboa.
11: Es algo que se viene trabajando, pues, ya son, ahora sí que varios meses que el grupo viene trabajando y ahora sí que se ve reflejado, ¿no?, en la fase de grupos, que terminamos con portería en cero y más aparte de la ofensiva igual estamos bien, y te digo, se trabaja y creo que se va viendo reflejado poco a poco.
10: ¿Crees que en el partido ante Guatemala fue el mejor para ustedes dentro de estos tres que han tenido?
11: No, siento que pues ahora sí que son distintos escenarios, pues. Cada partido te demanda algo diferente. Obvio, Guatemala pues exigió igual un buen bloque bajo y pues igual se vio que lo trabajaba muy bien, ¿no? O sea, tuvimos esa paciencia de para abrir y encontrar espacios.
12: Se ha hablado a lo largo de estas semanas, ¿no?, sobre la presión que tienen de conseguir ese boleto a los Olímpicos después del fracaso en el proceso anterior. ¿Cómo la manejan ustedes?
11: No, bueno, pues ahora sí que esto es un nuevo proceso, pues nosotros estamos buscando hacer lo nuestro, o sea, obvio, presión existe, pero pues nada, o sea, es trabajarlo, saber que

0: uno sueña y portarlo y ahora sí que jugar en torneos oficiales. Pues de hecho en una entrevista hace poco contra Guatemala, se escucha cómo se me quiebra la voz, porque pues ahora sí que digo, es un sueño y recordar, ¿no?, todo lo que has pasado para llegar hasta este momento. Es algo...
1: Las palabras de Luis Gamboa, seleccionado mexicano sub-20 que está disputando este premundial y que debutó ya en la Liga MX con el equipo de Atlas en el mes de febrero en el empate ante el equipo de Pumas 2-2 en el Estadio Jalisco. Y destacar, Jime, lo de Santiago Sandoval, este chico que hace algunos días fue operado de la mano debido a una fractura que tuvo en uno de sus dedos. Pues bueno, la Dirección General de Selecciones Menores habló con la directiva de Chivas para que se pudiera reintegrar. Difícilmente que tenga minutos el día de hoy, porque también es una realidad que ha hecho trabajo por separado, pero indiscutiblemente es un jugador que le puede cambiar la cara al equipo mexicano si es que así lo puede hacer, ¿no? Si es que se ve en un resultado adverso, en este caso Alex Diego puede ya contar con él.
2: Bueno, Beto, esperemos que si no es hoy y México avanza, obviamente podamos verlo en acción más adelante. Yo quisiera saber rápidamente, Beto, ¿cómo ha estado la entrada en estos partidos? ¿Qué se espera para el día de hoy? Y también, en caso de avanzar, ¿dónde se van a jugar las semifinales y cuándo?
1: Sí, mira, la entrada es una realidad que ha habido poca gente, 7.000 personas, pero también es una realidad que solamente han abierto ciertas zonas del estadio por cuestiones de logística, entonces solamente se activaron la zona de plateas, que es prácticamente la zona de hasta abajo. Se espera que pueda ser un número mayor a los 7.000 aficionados que, insisto, se han dado cita para ver a la selección. Y si en caso de que avance el equipo mexicano, ya estará jugando en el estadio Banorte el próximo viernes las semifinales y la final el próximo domingo en el Coloso de Santa Úrsula.
2: Perfecto, Beto. Gracias por todo tu reporte. Muy buen trabajo. Estaremos contigo, por supuesto, en otros espacios. Y bueno, dejamos a un lado a la selección varonil porque hay buenas noticias también desde el fútbol femenil en Sudamérica. Porque durante mucho tiempo ser futbolista profesional y decidir ser madre podía significar tener que elegir entre una familia y una carrera. Hoy nuevas reglas y políticas en América Latina buscan que esa elección deje de ser necesaria. Aimé Delgadillo nos cuenta qué está cambiando para proteger la maternidad en el fútbol femenil y cuánto falta todavía por avanzar.
3: Durante décadas, para una futbolista profesional, quedar embarazada no era una noticia de celebración, sino el anuncio silencioso de un retiro forzado y prematuro. Se creía que el alto rendimiento y la maternidad eran dos mundos que no podían cruzarse. Pero hoy, en los vestidores de América Latina, el panorama está cambiando. Ser madre ya no es un impedimento en el juego. Ahora es el motor que impulsa una nueva era de derechos. Imagina a la máxima goleadora histórica del Santos de Brasil, Kellen Bigger, celebrando un gol. Y minutos después, en el hotel de concentración, viendo a su hijo Luca, de 8 meses, aprender a gatear por los pasillos. Ahora esto es una realidad. Para entender dónde estamos, hay que ver de dónde venimos. En 2021, la FIFA marcó un precedente al establecer protecciones mínimas obligatorias, 14 semanas de baja remunerada y el derecho a reincorporarse con apoyo médico. Pero las leyes en el papel necesitaban ponerse en práctica. La prueba fue el caso de Sarah York contra el Olympique de Lyon. El club francés le recortó el salario durante su embarazo, pero la FIFA falló a favor de la jugadora, sentenciando que los clubes tienen un deber de cuidado que trasciende lo deportivo. Recientemente, en junio de 2024, esta regla se ampliaron para proteger también a entrenadoras, a madres no biológicas y a los procesos de adopción. Si hay un país que marca el ritmo del avance en Sudamérica, es Brasil. Aquí el Santos FC no solo apoyó a Ketlen desde el primer día de su embarazo con entrenamientos adaptados, sino que se convirtió en el estandarte de una política histórica. La Confederación Brasileña de Fútbol ahora financia los viajes de atletas lactantes, cubriendo los gastos de traslado y hospedaje no solo del bebé, sino también de una persona acompañante para que la madre pueda concentrarse en el partido mientras su hija o hijo está cerca. Ketlen fue la pionera en utilizar este beneficio durante el viaje a Belo Horizonte, demostrando que es posible conciliar la alta competencia con la lactancia. Este avance se suma a la nueva ley complementaria número 222, que busca profesionalizar todas las estructuras del fútbol femenil en el país. Un poco más al norte, en México, donde la Liga Femenil BBVA decidió que los mínimos de la FIFA no son suficientes, Mariana Gutiérrez, presidenta de la Liga, asegura que se basan en la Ley Federal del Trabajo, cuyos requerimientos de protección son incluso mayores que los del ente internacional. Casos como el de Bianca Sierra y Stephanie Mayor, jugadoras de Tigres y madres de Kenzo y Nova, son muy importantes para la gestión de estos cambios. El apoyo del club fue total, partiendo con la creación de la primera cabina de lactancia en un estadio de México, el Estadio Universitario, para que tanto jugadoras como aficionadas tengan un espacio digno. Por otro lado, el Pachuca ha protegido a figuras como Mónica Ocampo, ofreciendo becas de estudio y apoyo integral para sus hijos, reafirmando que una jugadora es, ante todo, una persona. Valeria Miranda y Esmeralda Verdugo fueron de las primeras

0: en hacer valer las nuevas reglas de la FIFA en México, destacando que el apoyo médico y la fisioterapia especializada para el posparto fueron claves para su regreso seguro a las canchas. A pesar de estos avances, la lucha no ha terminado. En países como Argentina, aunque ya existen licencias y el derecho a cobrar el salario, incluso si el contrato vence durante el embarazo, la aplicación de estas medidas sigue siendo desigual entre los clubes. Aún persiste la penalización por maternidad. Las jugadoras temen perder su lugar en la élite por decidir formar una familia. El fútbol femenil en América Latina nos está enseñando que el éxito no solo se miden en goles, sino en la capacidad de los equipos para estar al margen de las necesidades de sus futbolistas. El partido por la igualdad se sigue jugando, y esta vez el equipo que debe conquistar la victoria está conformado por madres, hijas, hijos y clubes anotando hacia el mismo arco. Para Cancha Completa, Aimé Delgadillo.
1: Nos vamos hasta el Centro Nacional de Alto Rendimiento con Renata Alvarado porque tenemos noticias de las selecciones mexicanas de flag football. Renata, te escuchamos con los detalles.
0: ¿Qué tal, Jime, amigos? Y esta vez el equipo que debe conquistar la victoria está conformado por madres, hijas, hijos y clubes anotando hacia el mismo arco. Para Cancha Completa, Aimé Delgadillo.
1: Nos vamos hasta el Centro Nacional de Alto Rendimiento con Renata Alvarado porque tenemos noticias de las selecciones mexicanas de flag football. Renata, te escuchamos con los detalles.
2: ¿Qué tal, Jime, amigos y amigas de Cancha Completa? Los y las saludo desde las instalaciones del Senar, y es que esta mañana una conferencia de prensa encabezada por Rommel Pacheco fue el lugar en donde se hizo el abanderamiento oficial de las selecciones, tanto varonil como femenil, de flag football, quienes disputarán el Mundial en este agosto. Los equipos salen de la Ciudad de México el 6 de agosto, regresan el 17, y el Mundial dura exactamente 4 días, el jueves 13 de agosto y el viernes 14 de agosto se disputarán la fase de grupos, el sábado 15 de agosto los cuartos de final y las semifinales, y el domingo 16 de agosto la gran final. En el territorio alemán se disputarán los partidos 16 selecciones, y es que sería la primera vez en la que el flag football sea protagonista en unos Juegos Olímpicos. Estas dos selecciones van a buscar ese pase a Los Ángeles 2028, y pues bueno, escuchamos las palabras de Rommel Pacheco.
3: Es una emoción el abanderar una delegación, el sentir esa cosquillita que estás a punto de salir, la emoción, creo que eso uno nunca lo deja de sentir. A mí ya no me toca competir, ¿no? Pero me siento parte de este esfuerzo y de lo que hacen todos ustedes. Primero que nada, saludo a Silvia, capitana, y que con ese discurso, muy cierto lo que dice, la disciplina, el trabajo, es lo que ha demostrado que ustedes estén donde estén y que seguramente obtendrán ese boleto.
2: Las palabras del director general de la CONADE, y pues bueno, México femenil está ubicado en el grupo A, que lo comparten con Alemania, Eslovenia e Italia. Las mexicanas se van a estrenar con las anfitrionas, las alemanas, y del lado de la selección mexicana varonil están en el grupo C compartiendo plaza con Suiza, Alemania y Brasil. Escuchamos las palabras del quarterback de la selección mexicana varonil.
4: Cometemos 2 medallas de oro, es lo que queremos, es lo que llevamos buscando 2 años. Y que sin duda alguna estamos seguros en que lo vamos a lograr.
5: Tenemos años trabajando y construyendo lo que hoy somos, una potencia y una de las mejores selecciones del mundo. Pero nos conocemos y sabemos que hay algo que nos caracteriza. Entre nosotros no existe la conformidad. Reconocemos y celebramos nuestros logros, pero siempre tenemos hambre de más.
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9: Hablemos de mamá a mamá y también a papá, con Gina Ibarra. El regreso a clases despierta muchas emociones en nuestros hijos. Para algunos significa reencontrarse con sus amigos, estrenar útiles y descubrir nuevos aprendizajes. Para otros puede representar nervios, incertidumbre o incluso miedo ante un nuevo salón de clases con maestros diferentes y también con mayores responsabilidades. Todas esas emociones son normales y forman parte de los cambios que implica iniciar un ciclo escolar. Como mamá o papá, tu papel es escucharlos con paciencia, validar lo que sienten sin minimizar sus preocupaciones y recordarles que cuentan con las herramientas necesarias para salir adelante. Evita transmitirles tus propios temores y enfócate en fortalecer su confianza. Un abrazo, una conversación tranquila y palabras de aliento pueden hacer una gran diferencia. Cuando los niños se sienten acompañados y comprendidos, enfrentan los nuevos retos con mayor seguridad y entusiasmo. Que este nuevo ciclo escolar sea una oportunidad para crecer, aprender y disfrutar juntos.
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13: Un juez federal de la Ciudad de México rechazó modificar la pena de 36 años de cárcel impuesta al exgobernador de Quintana Roo, Mario Villanueva, quien es señalado de nexos con el cártel de Juárez y cumple su condena en prisión domiciliaria debido a su estado de salud. Autoridades de Guatemala declararon alerta roja de máxima peligrosidad en las zonas afectadas por la erupción del volcán de fuego a 35 kilómetros de la capital del país. Además, señalaron que al menos 500 pobladores de las aldeas El Porvenir y Las Latijas fueron evacuados. Autoridades de Sinaloa cerraron la playa de Mazatlán tras reportarse el avistamiento de un cocodrilo en la zona. Elementos de protección civil y rescatistas implementaron un operativo para ubicar al ejemplar y evitar situaciones de riesgo para la población. Informó Itzel Vanegas. 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
1: Gracias por continuar con nosotros en Cancha Completa. Y la verdad es que en estos momentos estoy muy entusiasmada por lo que les vamos a presentar. Y es que después de más de un año regresa Si Yo Puedo, Todas Podemos, un proyecto en el que Marion Reimers ha salido de su zona de confort para conocer y practicar distintas disciplinas. Esta vez el reto fue junto a Chilangas FC para descubrir cómo se juega el fútbol para personas ciegas y con discapacidad visual. Un episodio que además tiene un propósito muy especial: apoyar a la selección mexicana femenil en su camino para llegar a la Copa América de Brasil en septiembre. Vamos a ver este adelanto y ahorita platicamos más.
14: Quiero hacerles una invitación, que se sienten, que se conecten en lo más profundo con su sentido auditivo. ¿Qué pasaría si no pudiéramos ver? ¿Qué pasaría si solo nos pudiéramos guiar por medio de lo que escuchamos?
15: ¿Estoy en el centro de la cancha o estoy del lado izquierdo?
14: ¡Wow! Está increíble. O sea, no es queja nada más, es muy desafiante, es muy difícil, muy difícil. En este episodio, así fue.
1: Bueno, se ve sin duda alguna muy interesante, y eso que Marion jugaba fútbol, y si aún así es bastante complicado, queremos ver todos los detalles. Les recuerdo que justamente el episodio completo lo van a poder ver hoy en el estreno a las 8 de la noche en su canal de YouTube. Y también les quiero recordar a todos los que nos han escuchado esta semana, de hecho tuvimos entrevistas con integrantes de Chilangas FC, pero ¿dónde pueden apoyar a la Selección Mexicana Femenil de Fútbol Ciego? Pues bueno, en donar.semillas.org.mx/fútbol/ciego, ahí van a poder encontrar toda la información. También se los vamos a compartir obviamente en redes sociales para que estén muy atentos a este gran proyecto. Sin más, nos vamos con Casa Llena. Hay Béisbol.
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1: Bueno, ustedes lo escucharon. El pasado domingo 2 de agosto, durante el Toros de Tijuana Acereros de Monclova, Vázquez reaccionó después de ser puesto out. Golpeó a Rodolfo Amador y posteriormente lo pateó cuando estaba en el suelo. La acción obviamente detonó en una pelea entre ambos equipos. La Liga Mexicana de Béisbol lo suspendió de manera inmediata e indefinida y horas después Toros anunció también su baja indefinida del roster. Hay que recordar, en 2016, cuando pertenecía a la organización de Houston, Vázquez fue arrestado por violencia doméstica contra su entonces pareja. Un video de seguridad difundido posteriormente mostró la agresión. Houston lo dejó en libertad, el proceso penal terminó tras completar un programa de desvío previo al juicio y el caso quedó desestimado. Cuando las imágenes se hicieron públicas en 2018, Lancaster Barnstormers también rescindió su contrato y después encontró continuidad precisamente aquí en México. Llevaba su séptima temporada en la Liga Mexicana de Béisbol. Y por lo mismo, saludo con mucho gusto, tenemos a nuestro especialista Danry Vázquez para hablar de este tema. Danry, ¿cómo estás? Porque, bueno, ya vimos, Ardillas, perdón, Steph, justamente para hablar de este tema, porque la verdad es que ha estado muy, muy polémico, pocas veces se ven este tipo de peleas, pero ¿por qué pudo jugar Danry Vázquez justamente 7 temporadas en México sin que esto presente, los antecedentes pues tuvieran algo que decir?
16: Hola, hola, ¿cómo estás? Aquí yo, contenta de estar una vez más con ustedes. Sí, en efecto, Danry Vázquez es un jugador este que estuvo en esta última polémica en la Liga Mexicana de Béisbol. ¿Qué fue lo que pasó? Bueno, él tuvo una jugada en la tercera base en la que el jugador de Acereros hace el toque para el out y lo empuja levemente con el brazo derecho, un poco sí provocando a Danry Vázquez, y Danry Vázquez, bueno, fue como contestó, ¿no? Se le fue directo a los golpes y, bueno, las imágenes que ya vimos. Ya fue dado de baja por el equipo de Toros, ya la liga dijo que estaba suspendido indefinidamente. Ahora, ¿qué es lo que pasa? Bueno, que la MLB es una cosa y la Liga Mexicana es una liga independiente, por lo tanto las reglas no aplican igual para los dos lados. Es decir, si bueno, fue suspendido del equipo de Grandes Ligas, no aplica estas mismas reglas a lo largo del mundo, no aplica en Japón, no aplica en ninguna otra liga. Estaría bien la idea de unificar todas esas cosas, esas reglas, para que todos estemos bajo un mismo esquema, definitivamente, pero bueno, hay que recordar que la Liga Mexicana de Béisbol es una liga independiente y que bueno, llegó este pelotero a México, como dice, 7 temporadas, y entonces hasta ahora se presenta este suceso. No podemos en ningún momento justificarlo. Ya tenía antecedentes y aquí mi opinión es que ojalá que esto sirva para algo mucho más allá de solo una sanción y solo una expulsión, sino que también sirva como para que los equipos, que en este caso, bueno, Toros de Tijuana fue quien lo contrató, pero los equipos en general, todos los equipos de la Liga Mexicana de Béisbol, pongan un filtro un poquito más exigente en cuanto al historial de conducta de un jugador. Entonces, bueno, estos también hay que recordar que son ejemplos para los niños, que los niños y familias enteras van al béisbol a disfrutar de un buen fin de semana y, bueno, al final se quedan con estas imágenes que son muy lamentables.
1: Así es, para los que nos siguen en YouTube estamos viendo las imágenes de esta trifulca. Steph, coincido contigo, la verdad es que en otros deportes estamos viendo mucho cómo se reacciona al caso, pero no hay protocolos de prevención a esto, excepto en algunas ligas, obviamente en Estados Unidos, y como bien dices, no solo aplica por allá, pero en el resto del mundo hay otros protocolos, y ahí es donde debemos seguir de cerca qué va a pasar con Danry Vázquez. Por otro lado, hablando de Toros, Steph, bueno, están dominando el norte, los Diablos vuelven a terminar como el gran referente del sur, ya estamos ante el cierre de temporada regular en la Liga Mexicana de Béisbol, ¿cómo está el panorama?
16: Exactamente, bueno, los dos grandes favoritos, Diablos en la zona sur, en la zona norte, los Toros de Tijuana. Vamos a ver cómo se van desenvolviendo estos últimos juegos para ver cómo queda el standing y, bueno, ya tener enfrentamientos finales, pero por ahora se está poniendo muy bueno.
1: Perfecto, entonces Toros de Tijuana con marca 58-31, Diablos Rojos con marca 62-29. Entonces hay que estar atentos a cómo cierra esta temporada regular. Y hablando un poquito también del béisbol varonil en los centroamericanos, del oro al último lugar, ¿qué pasó allá?
16: Totalmente, bueno, un equipo joven, definitivamente una selección que no pudo ser conformada por el mejor talento mexicano en cuanto a nivel de madurez y mejor momento beisbolístico. ¿Por qué? Porque bueno, justo estos beisbolistas están a punto de disputarse en los playoffs, ¿no? Entonces los equipos no iban a prestar a estos jugadores y la selección decide ir con jugadores jóvenes. El promedio de edad fue de 22 años, creo que un muy buen fogueo para estos jóvenes. Creo que poco a poco tiene que ir dando resultados, pero se enfrentaron a potencias, se enfrentaron a jugadores muy importantes. Evidentemente la experiencia aquí resultó en algo que, bueno, no teníamos previsto y que obviamente queríamos repetir el oro, pero bueno, creo que todo forma parte de procesos y así como la juventud tiene que aprender, bueno, a veces toca perder.
1: Así es, Steph, pero bueno, en tu opinión, con esta marca de 0-4, ¿crees que se deba considerar como un fracaso deportivo? Porque también nos habla del, aunque sean jóvenes, pues de la poca profundidad que puede tener esta selección, ¿no? ¿O simplemente fue un tema de calendario?
16: No me parece un fracaso, me parece parte del proceso, me parece parte del aprendizaje, me parece parte de lo que todos como atletas tenemos que vivir en algún momento, y ese récord creo que no refleja la calidad de beisbolistas que tenemos en el país, sino que, bueno, hay que seguir trabajando en las nuevas generaciones para que cuando estén en su pico de rendimiento, estos jugadores puedan traerse el oro nuevamente.
1: Perfecto, Steph. Y en la misma línea de los centroamericanos, hablemos del softball femenil. ¿Qué ha pasado justamente con el softball femenil? Porque al final las medallas se definieron en la mesa sin poder disputarse los partidos.
16: Exactamente, una gran controversia que se vivió en los Juegos Centroamericanos y del Caribe. ¿Qué fue lo que pasó? Bueno, simplemente la lluvia hizo de las suyas, no se pudo jugar porque el terreno estaba en pésimas condiciones. ¿Cuál es el criterio de desempate? Bueno, es quien tenga un mejor récord y quien tenga dominio por sobre el otro equipo. En el caso del oro, Puerto Rico llega invicto, por lo tanto se le otorga la medalla de oro. En segundo lugar, Islas Vírgenes, quien ya había pasado a la final. Y en tercer lugar, aquí está la controversia de México y República Dominicana. Bueno, en cuanto a récord, República Dominicana llega mejor posicionado, incluso le ganó a la selección mexicana en la superronda, por lo tanto se le da la medalla de bronce. Pero aquí viene la controversia y aquí viene la molestia por parte del equipo mexicano. Tuve la oportunidad de platicar con el presidente de la federación, Cruz Rolando Guerrero, y con una jugadora, Yanina Treviño, que me decían que la molestia es que no había el equipo suficiente como para cuidar del campo. ¿Qué significa esto? Bueno, que el campo de softball nunca recibió una lona para poder cubrir el terreno de campo. Nunca, te estoy diciendo que ni siquiera desde el inicio del torneo. Por lo tanto, cuando se vinieron las lluvias, evidentemente no tenían el material suficiente para cubrirlo. Ahora que cuando dejó de llover, a la perspectiva de los y las mexicanas, bueno, no se hizo lo suficiente como para secar el terreno, sabiendo que, bueno, si ese juego no se jugaba, bueno, se quedaban con la medalla de bronce el equipo local, pero bueno, creo que parte de la falta de material y y de la falta de organización del país sede.
1: Gracias, Steph, te agradezco todo este reporte. Recordemos que el softball vuelve al programa olímpico en Los Ángeles 2028. Muchas gracias, ya estamos cerrando Cancha Completa, ya lo saben, hay más actividades centroamericanos, hay atletismo, squash, boxeo, semifinales, hay más Masters 1000 de Canadá en Toronto y en Montreal. Nosotros regresamos mañana con más información, gracias a la producción Quique, Moy, Carlos, en toda la información. Mi nombre es Jimena Rodríguez, chau.

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10: Muy buenas tardes, les doy la más cordial bienvenida. Mi nombre es Uriel Saucedo y te doy la bienvenida a este espacio, a esta Fórmula de Noticias, segunda edición, a nombre de mi estimada Alejandra Gagiola, quien el día de hoy no pudo estar presente, pero te mando un saludo a ti, donde quiera que nos estés escuchando, ya sea por la 950 AM o a través de Facebook en Radio Fórmula BC. En el caso que nos estés viendo por esta transmisión en vivo, te invito a que nos dejes tus comentarios, tus saludos y sobre todo lo que opinas con respecto a los temas que vamos a platicar el día de hoy. Y bueno, entrando en materia, fíjate que el día de hoy tenemos varios temas para platicar. Uno de ellos, dando continuidad, antier que estuve aquí ante el micrófono, en este espacio noticioso, te hablaba sobre una manifestación que había ocurrido por parte de padres de familia de hijos que van a entrar a la preparatoria y que tenían una serie ahí de cuestiones que no estaban muy conformes con la forma en que se estaba dando el procedimiento. Bueno, pues hoy justamente volvieron otros padres de familia a expresarse ante esta situación. De igual forma, anunciaron que ha disminuido el caso de extorsiones en contra de automovilistas que conducen con placas de Estados Unidos, principalmente de California, una situación que se daba constantemente, que se denunciaba constantemente por parte de la ciudadanía y que, bueno, hoy autoridades informaron que han observado una disminución con respecto a esas denuncias. En otro caso, en esos siguientes días se pronostican altas temperaturas por parte de Protección Civil para la zona de Tijuana y, bueno, emitió una una serie de recomendaciones. Te invito a que te estés muy atento a la información que tenemos ante esta cuestión. De igual forma, a nivel pues un tanto nacional e internacional, traemos una cuestión. Hoy la DEA anunciaba una serie de advertencias en contra de funcionarios y políticos mexicanos que estén apoyando a integrantes del Cártel Jalisco Nueva Generación, pues informó que tomará una serie de medidas con respecto a estas personas, estos funcionarios, estos políticos que se vean pues cercanos a estos, a esta agrupación criminal, y que al mismo tiempo también te voy a hablar sobre una serie de recompensas que lanzó el día de hoy justamente autoridades de Estados Unidos en contra de algunos integrantes de esta agrupación. Pero lo que vamos brevemente y rápidamente es sobre una manifestación que se dio hoy en la ciudad de Tijuana. Acá se manifestaron un grupo de ciudadanos ante la necesidad de infraestructura, ante la necesidad de escuelas, y bueno, la cuestión se dio hasta el cierre de una de las principales vialidades acá en la ciudad de Tijuana. Pero bueno, para eso tenemos a Said Rodríguez de Siempre en la Noticia, quien el día de hoy nos trae un poco más de detalles con respecto a esta manifestación que ocurrió esta mañana.
5: Así es, Uriel, un gusto saludarte, al igual que nuestros amigos de Radio Fórmula. Y sí, esta mañana más de 500 personas denominadas del movimiento Antorcha Campesina se manifestaron y se movilizaron, de hecho, ahí en la zona de la Vía Rápida, en donde estuvieron parcialmente bloqueando. Realmente no era su intención bloquear esta vialidad, iban a buscar respuestas a la Secretaría de Gobierno, que está allá a un costado de lo que ahora es la unidad de medicina de la UABC. Y entre esta parte, pues señalaron que iban porque tenían varios años de rezago después de que les habían, de acuerdo a sus peticiones, prometido centros educativos, terrenos para justamente desarrollar primarias, secundarias, preparatorias. En específicamente estaban el llamado de una primaria y de una secundaria. Al igual forma también se pedían estas obras, servicios básicos. Recordemos que el movimiento de Antorcha Campesina nace como una opción para las personas de bajos recursos de ocasiones, o bueno, inicia con la apropiación de terrenos, y posteriormente, ya conforme van dándose esta evolución, empiezan a comprar zonas para poderles dar vivienda a las personas con menos recursos en distintas ciudades, ¿no? Y en este punto, pues también de Tijuana. Específicamente fueron con la gobernadora buscándola, de igual forma pedían el apoyo a la FES, y en específico buscan entonces estos centros educativos y estos servicios básicos de colonias, que recordemos pues ya se han empezado a poblar desde hace más de dos, tres décadas, y que hasta el momento, pues al ser parte todavía de una incertidumbre jurídica de si son terrenos regulares o no, pues no se han hecho más allá de los trabajos para que puedan subsistir. Entonces fueron 500 personas, Uriel, ahí en la Vía Rápida, para que nos dimensionemos un poquito más, entre Palacio Municipal y entre la Unidad Médica de la UABC. Empezó a las 10 de la mañana y se fueron retirando por ahí de las 11:30, 12 del día.
10: Oye, y Said, bueno, antes que nada, muchas gracias por la información que nos das. Conocer estos manifestantes, ¿tuvieron la oportunidad de platicar con algún funcionario? ¿Alguien les atendió? Y por otra parte, también observaba algunas imágenes, estas mantas con algunas menciones a la Comisión Estatal de Servicios Públicos de Tijuana. ¿Qué ocupaban ahí en ese aspecto? ¿Requieren servicio de agua, de drenaje? O no sé si tengas el dato en concreto de qué estaban buscando.
5: Sí, claro que sí. Respecto a la primera pregunta, sí hubo un acercamiento, no con los funcionarios, que a lo que pudimos investigar, no con los funcionarios que ellos pedían como tal, pero sí hubo acercamiento de los trabajadores que están ahí de la Secretaría de Gobierno, y pues el tema es que esta movilización duró 2 horas, el objetivo principal era visibilizarse, y que bueno, pues después de ahora de visibilizarse, no descarten que puedan existir otras movilizaciones, pero pues el objetivo es hablar con ellos y poder volver a tener una fecha para estos centros educativos, estas conexiones, que es la respuesta a la segunda pregunta, ¿no?, de las mantas de la SES, las conexiones de agua y drenaje, o sea, agua potable y drenaje en algunas colonias que iniciaron como este movimiento antorchista, que hoy ya tienen nombre, que hoy ya tienen incluso hasta predial, pues están pidiendo estas conexiones de drenaje y de agua potable. bajo esta información es lo que nos han podido señalar algunos de los líderes de este movimiento antirracista oriente.
10: Ah, perfecto. Oye, ¿y el tráfico cómo se observó durante esas dos horas? Digo, para poner en contexto ahora quien de pronto no esté tan familiarizado con la vía rápida, pues es una de las zonas más importantes en cuanto a vialidades, y sobre todo para la hora que me comentas, pues en algunas ocasiones ya hay tráfico en ese horario, bueno, todavía hay tráfico más bien. ¿Cómo se observó el movimiento en ese lapso?
5: Sí, ya era una hora en donde había una movilización importante por parte de la gente. Ayudó que dos cosas. Una, que todavía no es como tal horario escolar, que no hay movimientos de escuela, mucha gente también está de vacaciones aprovechando el verano. Y dos, que al final de cuentas, estas zonas donde estuvieron mucho tiempo, más de un año probablemente, estuvo cerrada porque había un socavón, no sé si recordarás.
10: Claro.
5: Entonces realmente ellos estaban en esa zona, en ese acotamiento, entonces sí se generó un embotellamiento, pero no tan grave como para que la gente estuviera desesperada, ¿no? Y tratando de salir lo más pronto posible. Eran 500 personas, la mayoría estaba ya del lado del terreno del estacionamiento de la Secretaría de Gobierno.
10: Ah, perfecto, muy bien, Cid, pues te agradezco mucho tu reporte, y bueno, nos mantenemos al tanto de cualquier información que tengan para nosotros desde siempre la noticia.
5: Claro que sí, Uriel, un abrazo, cuídense y hasta la próxima.
10: Saludos, Said. Bueno, pues así escuchamos, 500 personas, alrededor de 500 personas el día de hoy se manifestaron a las afueras del centro de gobierno. Lo que usted, si usted vive en la ciudad de Tijuana y si ya tiene sus años aquí, recordará, el centro de gobierno es lo que hoy ya se conoce como el CUES de la UABC, este espacio que, bueno, durante muchos años albergó a las oficinas del gobierno. Ahora se encuentran esas oficinas a un costado, abajo de este, pues, intento de Zócalo que en algún momento existió, el intento del Zócalo 11 de julio, bueno, por ahí están ahora esas oficinas del centro de gobierno, como bien nos explicabas ahí hace un momento, entre la UABC y el Palacio Municipal sobre Vía Rápida. Ahí fue donde se juntaron, se reunieron estas 500 personas, estos 500 integrantes de este grupo de Antorcha Campesina, quienes no es la primera vez, si bien que se manifiestan por diferentes cuestiones. Ya es no es extraño de pronto observar que toman la vía rápida principalmente. A veces ha sido frente a la Comisión Estatal de Servicios Públicos de Tijuana, justamente exigiendo lo que pedían: conexiones de tuberías, que se haga, que lleven el drenaje como tal. Recordemos, o igual les platico, que son zonas que no, si bien no son lugares donde llegó la gente y simplemente cayó como paracaidistas, que es como el término que coloquialmente se le conoce, sino que son personas que, bueno, compran su terreno, simplemente que son en zonas de la periferia, donde en algunas ocasiones no existen ese tipo de servicios todavía. Pero bueno, como les comentaban, estas manifestaciones las hemos visto también afuera de la Comisión Federal de Electricidad, ante la falta de servicio eléctrico en su momento. Y bueno, ahora lo vemos, como nos lo platica el compañero de siempre en la noticia, Said Rodríguez, lo vemos a las afueras del centro de gobierno, o de las actuales oficinas del centro de gobierno. Si bien no se concretó nada por la información que nos están compartiendo, pues sí hay al menos ya hoy la visibilización de este movimiento, y que se da justamente para solicitar infraestructura, pero también para solicitar escuelas. Y es que escuelas a veces es lo que no hay en Tijuana. Hablábamos no hace mucho con algún titular de la Secretaría de Educación. Recordemos que en lo que llevábamos de esta administración han sido al menos 3 titulares los que han pasado por esta dependencia, por esta secretaría en el estado, y explicaba uno de ellos en su momento, ¿no?, que todavía existe un déficit de instituciones, sobre todo en estos fraccionamientos nuevos, que se genera un fraccionamiento y de pronto observan que las escuelas que se está creando al interior no va a bastar, vaya, para todos los estudiantes que viven en esas zonas, y que lo observamos también con esta agrupación de Antorcha Campesina, que en la manifestación que hicieron el día de hoy justamente están exigiendo espacios para que sus jóvenes, para que sus infantes puedan estudiar la etapa básica, la etapa media superior. Y fíjense que, hablando de justamente de la etapa media superior, el día lunes hablábamos sobre esta reunión, o sobre esta Pues sí, manifestación, una manifestación pacífica por parte de padres de familia que se fueron a personar a las afueras de la Preparatoria Federal Lázaro Cárdenas, acá en la ciudad de Tijuana, con la intención de buscar un espacio para sus hijos. Y en un momento, bueno, les doy más información, vamos a un corte.
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6: Bueno, estamos de regreso. Un saludo para ti si me estás escuchando por la 950 AM o si estás en nuestro en vivo en Facebook por Radio Fórmula ABC. Te invito a que nos dejes tus comentarios, tus opiniones con respecto a los temas que estamos tocando el día de hoy. Siempre es muy gratificante poder compartir la información que también y sobre todo las opiniones que ustedes tienen al respecto de la información que les estamos compartiendo. Y bueno, antes de irnos a corte comercial, les platicaba sobre esta continuación al tema que hablábamos el día lunes, justamente, que también tuve la oportunidad de estar acá con ustedes compartiendo el micrófono, y hablábamos en aquel momento sobre los padres y madres de familia que habían acudido justamente a la Preparatoria Federal Lázaro Cárdenas a buscar un espacio para sus hijos porque no habían encontrado un espacio todavía de las 3 opciones. Es importante mencionar, ¿no? Anteriormente era este examen de admisión en el cual pues el alumno acudía a la escuela que le interesaba, hacía su examen de admisión y según sus competencias, el puntaje que trajera de la secundaria, bueno, le daban un espacio para estudiar en la preparatoria que él decidiera. En la actualidad, pues el sistema ha cambiado un poco, un sistema con el cual los padres de familia y los alumnos no están tan conformes, precisamente porque en algunos casos, aunque el alumno tenga un promedio sobresaliente, no es un factor para que le asegure un espacio en la preparatoria. Y justamente lo que veíamos el día lunes afuera de la Lázaro Cárdenas, hoy también lo vemos en otros espacios, porque principalmente los padres y madres de familia que todavía acompañan a sus hijos a inscribirse y que esta semana es justamente la semana de inscripciones, estuvieron compartiendo para Radio Fórmula que no en todos los casos han tenido éxito para el acomodo de sus hijos. En algunos sí fue posible que tuvieran un lugar a pesar de no quedar en un principio, pero existen otros casos en los que no ha sido así. Casos como este es el de Liliana Rocha Moreno, quien ella compartió que su hija fue asignada a su segunda opción, o sea, de las 3 que ella había elegido, la segunda fue la que sí le asignaron y que, bueno, el trámite de inscripción fue rápido y sencillo, sobre todo porque el plantel se encuentra cerca del domicilio en donde vive ella con su hija. Fue una cuestión pues que fue positiva para ella. Sin embargo, existen otros casos, por ejemplo, el de Mónica Quiñones. Ella compartió que su hijo tiene un promedio de 9.5, sin embargo, sigue sin ninguna opción de entrar a la preparatoria. Esto a pesar de que en las 3 opciones que él ingresó, las 3 opciones le habían, no puedo decir que le rechazaron, más bien, pues ya no hubo el cupo para que él ingresara, pese a que tuviera un una calificación de 9.5 general al momento de salir de la secundaria. Esa situación pues se está generando una complicación, primeramente por la incertidumbre que genera el de saber si tu hijo va a entrar o no va a entrar a la preparatoria, si será necesario desembolsar un gasto extra para alguna escuela que esté más lejana a donde se vive, que es justamente lo que platicábamos el día lunes con respecto a esas inquietudes de los padres de familia. Y ellos decían, no nos gusta este nuevo modelo porque no le da a los alumnos justamente la posibilidad de que compitan de una forma, pues a lo mejor más limpia por un espacio. Pero bueno, vamos a escuchar a Mónica Quiñones, que nos habla al respecto sobre lo que está pasando con ella y su hijo, que no tiene un espacio todavía.
0: Pues no hay lugares. Ay, perdón porque estoy llorando, pero me siento bien impotente porque pues, mi hijo tiene 9.5 de calificación, no quedó ni una de las tres opciones. Ahorita solamente me dieron dos opciones, una que es en Lago y otra en Presidente, pero yo vivo por aquí, por el siglo XXI, o sea, ni una de las opciones que hay, pues, me queda cerca. Y pues no sé qué voy a hacer porque pues, se quedó sin escuela o no sé, no sé qué voy a hacer. Está mal también, de hecho, pues también está preocupado, está llorando, porque pues él está echando todas las ganas, él tiene buenas calificaciones, es buen niño, o sea, ni una de las tres opciones debe hacer como, no sé, imposible, difícil, no sé cómo está la situación aquí en Tijuana, la verdad, ¿no? Y le dije, ¿qué voy a hacer? Me dijo, pues nada, esperarte a que pase todas las inscripciones y ya ver en cada prepa si hay algún lugar.
6: Bueno, escuchábamos a Mónica con la voz todavía entrecortada al momento que nos platicaba su testimonio, y claro, se entiende, ¿no? Como lo veníamos platicando y como justamente también el lunes otros padres de familia nos lo expresaban, es esta cuestión de una, no saber qué va a pasar con tu hijo o tu hija al no tener un espacio, y sobre todo porque se entiende, ¿no? Que si durante los 3 años de la secundaria se generaron condiciones por parte de tanto el padre de familia como el alumno o la alumna para que se lograra tener un promedio que se pensara le pudiera asegurar un espacio, y ver hoy que tal vez ese sacrificio pues ha sido en vano. Bueno, se entiende esta frustración que compartía Mónica Quiñones al respecto de pues no saber qué sigue, tener que esperar el proceso de inscripción, ir de escuela en escuela prácticamente preguntando qué es lo que se tiene que hacer para que pueda ingresar, que si bien la autoridad hasta este momento, al menos la municipal, hay que mencionarlo, igual también que sea funcional para quien lo esté escuchando y que tal vez se encuentre en una situación como esta, el secretario de Educación Municipal aquí en Tijuana informaba hace unos días que justamente las preparatorias municipales todavía cuentan con espacios para alumnos. Entonces igual eso es una área de oportunidad para que los padres de familia puedan acudir a preguntar más información sobre qué se requiere o cómo es el proceso para poder ir por un espacio de los que queden todavía disponibles en alguna de esas preparatorias municipales. Y por otra parte, justamente el lunes informábamos que el 19 de agosto se había citado a los padres de familia que buscaran alguna opción para sus hijos para que se les dieran pues las alternativas que pudiera haber para que ellos pudieran ingresar a algún espacio y que evitaran pues quedarse un semestre o sin educación, o a lo mejor quedarse un ciclo escolar sin educación cuando tal vez hay alternativas. Pero miren, no todo ha sido malo, también ha habido casos buenos. Por ejemplo, Berenice Parra platicó que su hijo no fue aceptado en ninguna de sus tres opciones iniciales, pero durante la reasignación obtuvo un lugar en un plantel del Bachillerato Nacional Margarita Massa en turno vespertino y cercano a su vivienda. Entonces, bueno, al parecer no todo está perdido, se entiende que hay una frustración por parte de los padres de familia, las madres, la comunidad estudiantil que está próxima a ingresar, pero bueno, aparentemente todo está pues generando espacios. Será cuestión de que veamos en las siguientes semanas, ya una vez que concluyan las inscripciones, una vez que concluyan estas reasignaciones, observar si realmente hubo alumnos o alumnas que, bueno, lamentablemente no quedaron en algún lugar, y conocer también por parte de la autoridad, ir a preguntarles qué es lo que sigue, porque pues tampoco, también es un derecho de la comunidad el acceso a la educación. Oiga, y en otros temas, tal vez usted ha escuchado esos casos, ¿no? Tiene un conocido, algún familiar que de pronto viene de visita a Tijuana, desde San Diego, de alguna zona del sur de California, o a lo mejor de más lejos, pero bueno, que vienen a visitarle y a lo mejor le han platicado que han tenido algún tipo de inconveniente con la autoridad municipal, y es que anteriormente era una situación que se daba de forma muy continua, era muy común que de pronto existieran estas denuncias por parte de los turistas, al respecto de decir, ¿sabes qué? Ya no quiero venir a Tijuana, ya no quiero ir para allá porque las denuncias, porque la extorsión por parte de autoridades municipales, específicamente por parte de la Policía Municipal, pues están a la orden del día. Y justamente ante esta situación, el presidente de la Canaco, Olivaldo Paz Gómez, informó que esas denuncias por presunta extorsión han ido a la baja, han disminuido, hacen un 80%, entre un 80 y un 90%, explicó el presidente de la Cámara Nacional de Comercio aquí en la ciudad de Tijuana. Él indicó que esa reducción, sobre todo él lo adjudica a la implementación de cámaras corporales que ahora tienen los policías aquí en la ciudad de Tijuana. Él considera que esto ha generado que estos niveles de extorsión que existían pues ya no se den tantos como antes. Además, también consideró que ha sido de beneficio la autorización de los vidrios polarizados. Recordemos que no tiene un mes aproximadamente que por fin se publicó en el diario oficial, en el periódico, perdón, oficial de aquí de Baja California, ya esta reforma para que los vidrios polarizados en alguna modalidad, la más baja, ya puedan ser utilizados. Y bueno, esto ha generado, según palabras del presidente, una disminución en los casos de extorsión. Pero bueno, vamos a escucharlo al presidente de la Canaco, Olivaldo Paz Gómez.
7: Ha disminuido en un porcentaje, un 80%, 90%, porque ya los domingos o los fines de semana que vamos al aeropuerto, salimos de Cámara de Comercio, que era el lugar donde se veía, ha bajado bastante. En los chats de la Avenida Revolución, en los chats de la zona centro, se ven ciertos, algunos casos, pero no ha habido un reporte como tal. Pues yo creo que primeramente, pues, traen unas cámaras corporales. Eso inhibe un poco en que quieran hacer algo los policías con los turistas. Pero aparte que ya autorizó el municipio cierto número de obscuridad dentro de los autos pueden traer su vidrio polarizado. Creo que eso ha ayudado bastante. Nosotros estamos atentos en seguir protegiendo a ese turista, ¿no? Que no se le extorsione.
6: Bueno, así fue lo que declaró el presidente de la Canaco sobre esta cuestión de los la disminución hasta en un 80-90% sobre las denuncias por extorsión a cargo de la Policía Municipal de Tijuana en contra de turistas. Y bueno, son buenas noticias a final de cuentas. Es importante pues señalar que son cuestiones que también han afectado en su momento al turismo en la localidad, y que mejor que ahora se informe sobre estas cuestiones. Y bueno, en un momento ya casi vamos a un corte, a un corte comercial, y en un todo regresamos con más información.
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6: 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Y bueno, ya estamos de regreso una vez más aquí en esta Fórmula Noticias en su segunda edición. Y al principio te platicaba sobre diferentes temas y uno de ellos que quiero platicarte el día de hoy es sobre esta situación que aconteció el día de ayer por la tarde, que en redes sociales, bueno, se ha viralizado bastante un video muy impactante, y me refiero al homicidio del influencer César Gastelum, quien se encontraba en la ciudad de Culiacán, Sinaloa, mientras realizaba un enlace en vivo. Este video pues muestra el joven, un joven de 25 años que se dedicaba principalmente a la creación de contenido en redes sociales, que en últimas instancias pues se le había señalado de forma extraoficial con cercanía con alguna organización del Mayo Zambada, según la información que estuvo recorriendo las redes sociales principalmente. Reitero, no hay todavía un señalamiento oficial por parte de la autoridad, pero bueno, veíamos este homicidio. Si usted no ha tenido oportunidad de ver el video, se lo cuento rápidamente. Fue un video por una de las plataformas que se utilizan para hacer estos streaming, este video en vivo. El joven iba vestido de una aplicación de comida, de estas aplicaciones que tú pides y te llevan la comida en cuestión de minutos, como repartidores. Iba junto con otros dos jóvenes y se encontraba a las afueras de un espacio de comida allá en Culiacán, Sinaloa. La transmisión seguía su curso normal cuando en eso se acercaron dos jóvenes en una motocicleta y bueno, le dispararon directamente en la parte superior, en la parte de la zona de la cabeza, a este influencer César Gastelum, y bueno, lamentablemente muere en el lugar. Una cuestión que pues de pronto deja un tanto helada la sangre, el estar observando una transmisión de una creación de contenido sin ningún tipo de cuestiones, que uno pensara estar ahí en espera de observar un homicidio, y bueno, esto lamentablemente ocurre. Y bueno, ante esta cuestión, justamente el día de hoy la Mesa de Seguridad emitió una serie de comentarios, informó que se están haciendo una serie de investigaciones para determinar la autoría de algunos contenidos de este influencer, justamente para confirmar o eliminar algún tipo de señalamiento con respecto a la llamada guerra Chapitos Mayitos.

para esclarecer el caso. Con respecto a este asesinato de César Gastel en Mayén, Culiacán, Sinaloa, el Gabinete de Seguridad aseguró que colaborará en las investigaciones para esclarecer los hechos de este homicidio, donde sujetos armados realizaron una agresión directa, como les acabo de platicar, contra este creador de contenido. De igual forma, se mencionó que entre las líneas de investigación se encuentran diversas publicaciones, en las que en algunas de ellas, publicaciones por parte de César Gastelum, de este creador de contenido ultimado el día de ayer. Y bueno, aparentemente en estas publicaciones, en algunas de ellas, había alusión a una facción de un grupo directivo. Aparentemente este grupo estaba cercano a esta guerra entre los Chapitos y los Mayitos, ¿no? Había comentarios, había según uso de un sombrero, según lo que se compartía el día de ayer también, estas cuestiones que comenzaron a circular en las redes sociales, que atribuían que algunos aspectos de la vestimenta del mismo César tenían que ver con estas agrupaciones y que, bueno, hacían ver como el apoyo de forma indirecta al respecto de uno de estos grupos que están en conflicto allá en Sinaloa y que, bueno, son parte del mismo cártel, pero que se encuentra en conflicto desde tiempo atrás. El Gabinete de Seguridad, a través de redes sociales, indicó, asimismo, y se los voy a leer textualmente, asimismo se realiza el análisis de las cámaras de videovigilancia y otros indicios para identificar y detener a los responsables. Esto mencionándoles bueno, con esto informa el Gabinete de Seguridad de allá en Sinaloa que ya están tomando cartas en el asunto con respecto a esta investigación. Y bueno, justamente revisando información, es desde septiembre del 2024 cuando ya se dan ese tipo de situaciones contra de creadores de contenidos allá en Sinaloa, y que varios de ellos se encuentran aparentemente señalados como personas cercanas a estos agrupaciones, ya sea tanto los Chapitos como los Mayitos, que son parte del cártel de Sinaloa. Hasta ese momento la línea de investigación iría con respecto a esta cuestión en la que se cree que César Gastelum podría tener algún tipo de cercanía con alguna de estas facciones y que esto haya sido una de las causas, uno de los motivos para que se ultimara el día de ayer. Y justamente menos de 24 horas de que se diera este hecho, no que le digo 24 horas, alrededor de 12 horas más o menos de que ocurriera esta cuestión, la DEA allá en Estados Unidos lanzó una advertencia. Ahora ya no contra, digo, no, esto no tiene que ver con el cártel de Sinaloa, es con respecto a otro cártel, me refiero al cártel Jalisco Nueva Generación, donde la DEA lanzó una advertencia hacia políticos mexicanos, funcionarios públicos mexicanos, que pudieran estar coludidos con integrantes de esta agrupación delictiva. Fue en una conferencia de prensa que se realizó esta mañana en la que el director de la DEA, Terry Cole, envió un mensaje dirigido a quienes desde cargos públicos estén facilitando operaciones a los grupos delictivos mediante actos de corrupción. Y miren, les voy a leer también una cita textual de lo que dijo el director de la DEA al respecto de esta cuestión, y mencionó: permítanme ser claro, si trafican con drogas letales, si lucran con el sufrimiento ajeno o utilizan cargos públicos para proteger a los cárteles, esta es su advertencia. La DEA va por ustedes. Ningún título, cargo ni conexión política los protegerá. Esto fue lo que dijo el director de la DEA durante una conferencia en el Departamento de Justicia allá en Estados Unidos. Y ese señalamiento fue directamente para quienes brindan protección al cártel Jalisco Nueva Generación, así como a otras organizaciones del narcotráfico, y aseguraron que también serán objeto de investigaciones y acciones por parte de la agencia estadounidense. Esta cuestión pues se suma a las acciones que desde el año pasado se vienen dando con respecto al retiro de visas, este retiro de visado con respecto a personalidades que pudieran estar cercanas o que se encuentran bajo investigación sobre estas cercanías al cártel Jalisco Nueva Generación. Asimismo, hay que mencionar algo, estos dichos de la DEA también se dan al mismo tiempo que se informa
que la autoridad estadounidense, diversas

0: diversas áreas de Estados de las autoridades estadounidenses informaron que el día de hoy lanzaron una serie de pues de recompensas para quienes den información con respecto a una serie de integrantes de esta agrupación delictiva del cártel Jalisco Nueva Generación. Entre las ofertas que dieron por esta información, pues van de los 20 a los 25 millones de dólares para quien dé información sobre Juan Carlos Valencia González, alias El Pelón, a quienes califican como el sucesor de Nemesio Ceguera Cervantes, alias El Mencho, quien hay que mencionar, fue en febrero de este año quien fue ultimado durante un operativo militar mexicano. También se ofreció una recompensa de 15 millones de dólares para Audias Flores Silva, alias El Jardinero, quien dio información sobre Gonzalo Mendoza Gaitán, alias El Sapo, y para el yerno de Oseguera Cervantes, Julio Alberto Castillo Rodríguez, alias El Chorro. Estas recompensas también se suman a una de 10 millones de dólares para quien dé información por Ricardo Ruiz Velasco, alias El Tripa, Julio César Montero Pinzón, alias El Tarjetas, y Carlos Andrés Rivera Varela, alias La Firma, además de 2 millones más por información para dar con el paradero de Gisela Margarita Arrendón Pinzón. Todos estos nombres, todos ellos son integrantes de esta organización, quienes actualmente pues están en la mira de las autoridades de Estados Unidos, y que en la actualidad esto ha generado que se den un total de más o menos de 100 millones de dólares es lo que están ofertando como recompensa, además de que se esté informando de restricciones en el visado, justamente como les comentaba hace un momento. Esas restricciones que se han estado dando desde el año pasado también van a ir contra estas personas que pudieran estar o que fueran parte de esta organización. Y bueno, hoy fue justamente lo que llamaron ellos una acción histórica y decisiva, orden que viene claramente desde el presidente Donald Trump. ¿Para qué? Para eliminar los cárteles narcoterroristas que amenazan al pueblo estadounidense. Fue justamente la Oficina de Asuntos Internacionales de Narcóticos y Aplicación de la Ley del Departamento del Estado en Estados Unidos quien anunció esta recompensa por 102 millones de dólares en contra de estos integrantes del cártel Jalisco Nueva Generación, como les comentaba hace un momento. Además, se informó que se estarán haciendo restricciones en el visado de estas personas, sobre todo con la finalidad pues de dar un golpe al crimen organizado, como se ha caracterizado esta administración de Estados Unidos como uno de sus objetivos, que si bien se ha dado para disminuir sobre todo el tráfico de metanfetaminas. Y miren, vamos a ir a un corte comercial y en un momento que regresemos les voy a dar más detalles con respecto a esto.
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5: Lo que no sabías.
6: Las uñas de las manos crecen 4 veces más rápido que las uñas de los pies en el cuerpo humano.
5: Territorio animal.
7: La rana flecha azul. Este diminuto y exótico anfibio posee una piel de color azul brillante que advierte a los depredadores sobre su potente veneno letal. Los indígenas locales utilizaban históricamente sus secreciones para impregnar las puntas de sus flechas de caza.
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9: Desde antes del arranque de la Copa del Mundo, la confrontación entre UEFA y FIFA estaba marcada. La gota que derramó el vaso entre Alexander Seferin y Gianni Infantino ha sido la burda idea de subsidiar un negocio como el fútbol, que si algo tiene es recurso. Mientras UEFA fue la primera en levantarse con una postura siendo prácticamente el 25% de la votación, Infantino se sentía seguro con CONCACAF, Asia y África. En las últimas horas todo ha cambiado, y no para confirmar el fondo de la FIFA, que con toda seguridad huele a Donald Trump, sino a la reelección de Gianni Infantino el próximo mes de marzo, en un congreso en Marruecos, donde el ítalo suizo apunta a ser el gran perdedor. 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
12: El séptimo juez de distrito en materia administrativa en el estado de Jalisco, con residencia en Zapopan, Agustín Archundia, concedió el primer amparo contra la reforma judicial de 2024. El amparo frena la aplicación de las modificaciones constitucionales. Ante la suspensión de actividades de la representación de Estados Unidos en Michoacán, el gobernador del estado, Alfredo Ramírez Bedoya, aseguró que mantiene trabajos conjuntos con la Embajada de Estados Unidos en México y la Secretaría de Seguridad Federal para garantizar el restablecimiento de las operaciones lo antes posible. La UNAM confirmó que ha presentado 5 denuncias penales ante la Fiscalía General de la Ciudad de México por actividades fraudulentas detectadas en redes sociales relacionadas con la venta de respuestas. Informó Itzel Vanegas. 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
0: Y estamos de regreso aquí en Fórmula Noticias, segunda edición. Te saludo gratamente si estás sintonizándonos desde la 950 AM o bien si estás desde nuestra transmisión en vivo en Radio Fórmula BC a través de Facebook. Igual te reitero la invitación a que nos dejes tus comentarios, tus saludos, porque nos gusta saber qué es lo que estás pensando, qué es lo que opinas, sobre todo sobre lo que estamos hablando el día de hoy. Y te compartí hace un momento sobre esta cuestión, sobre estas recompensas que está dando Estados Unidos por 102 millones de dólares son los que está con los que está recompensando por información de integrantes del cártel Jalisco Nueva Generación, esto con la finalidad pues de dar un golpe al narcotráfico en México. Además, pues son 5 integrantes, entre ellos el sucesor de Nemesio Oseguera, Alex Lemencho, quien fue justamente pues asesinado en un operativo militar en febrero de este año. Es Juan Carlos Valencia González, alias El Pelón, a quien tienen detectado como el nuevo líder de este cártel y por quien están ofreciendo 15 millones de dólares por la información que se tenga al respecto de este personaje. Fue información que este día dio a conocer la Oficina de Asuntos Internacionales de Narcóticos y Aplicación de la Ley del Departamento de Estados Unidos. Y también hablábamos hace un momento que no solamente están hablando sobre la recompensa que están dando para la información que se pueda tener y que lleve a la captura de alguno de estos integrantes de este cártel, también se habló que el departamento está imponiendo restricciones de divisa a 65 personas que son familiares o socios comerciales de personales o comerciales de estos 5 individuos del cártel Jalisco Nueva Generación. Informó la oficina que se está buscando justamente dijo que 26 de estas personas tenían visas vigentes, las cuales han sido ya revocadas. O sea, de estas 65 personas con quienes están buscando ya dar una serie de acciones legales, ya a 26 de estas ya la visa les quedó revocada. Este anuncio justamente les mencionaba hace un momento, fue en junio del año pasado cuando se informó que se iban a estar revocando visas. También se ha revocado 93 visas a familiares y socios de narcotraficantes sancionados vinculados a cárteles designados por esta autoridad de Estados Unidos bajo la presidencia de Donald Trump, y actualmente son 65 personas que están pendientes de que se les revoque la visa de turista. Y saben qué pasa, que estos hechos que se están dando parece que embonaran pues precisamente, ¿no? El día de hoy por la mañana se hace este anuncio de esas recompensas por parte de las oficinas de Estados Unidos para dar con estos líderes de esta agrupación criminal. Horas después, el director de la DEA hace este otro anuncio indicando que funcionarios y políticos mexicanos a quienes se les pueda comprobar que tienen algún tipo de acercamiento o que están beneficiando a estas células del crimen organizado, pues también van a ir sobre ellos, no solamente en el tema de visas, sino también en la cuestión legal. Y saben, esto se junta con una detención que hubo el día de hoy en España. Fue en España donde se informó que integrantes del cártel Jalisco Nueva Generación fueron detenidos, fueron seis personas las que fueron detenidas allá. Fue justamente en Cataluña, España, donde se dio esta detención. Fue además una recuperación de metanfetaminas, la que consideran ha sido el desmantelamiento de uno de los mayores laboratorios clandestinos de metanfetamina en Europa hasta la fecha. La información que se dio a conocer es que fue una operación conjunta entre policías de España y de Francia, quienes estuvieron trabajando en esta maniobra para desarticular este laboratorio mismo que se encontraba instalado en el área de Cataluña, en el país español. Y bueno, se incautaron 2.5 toneladas de metanfetamina y se detuvieron a 3 personas. De esas 13 personas, 6 eran mexicanos. Y bueno, ya se encuentran estos mismos en prisión. Se informó que la operación contra esta rama del cártel mexicano permitió desmantelar además uno de los mayores laboratorios, como le mencionaba hace un momento. Cabe mencionar, según lo que informaron las autoridades de España, es que la organización criminal, o sea el cártel Jalisco Nueva Generación, ya había introducido en el país español 12 toneladas de metanfetamina a través de aroma líquido de vainilla. Estaban envasados en botellas de plástico procedentes de México. Bueno, pues esto ocurrió también el día de hoy con respecto a este cártel Jalisco Nueva Generación, mismo que fue desmantelado allá en Cataluña, España. Y bueno, esta situación, a final de cuentas, pues pone en la mira a México. Es curioso de pronto que sean las autoridades de otros países quienes tomen acciones en concreto al respecto de esta agrupación criminal, que si bien en la información que se dio también señalaron que no solamente es contra ellos, sino contra cualquier ente, contra cualquier organización que pues ponga en riesgo a las personas, sobre todo en temas pues de narcóticos, tanto en Estados Unidos como en España. Pues en España se hace la detención de estos 6 mexicanos que estaban como parte de los 13 detenidos y que eran pues parte de este laboratorio, como les comentaba hace un momento. Pero pues también a la par se dan estas anuncios de restricción de visados, de estas cuantiosas cantidades para quienes den información y que lleve a la captura de estos líderes criminales. Y por otra parte, pues la advertencia a los políticos y a los funcionarios que pudieran estar señalados como personas cercanas y que les estén ayudando a pues a cometer los crímenes y todo lo que conlleva. Es importante recordar que no es la primera vez que se detiene a mexicanos en otro país, justamente en laboratorios clandestinos. Hace algunos meses también se daba en Sudáfrica la detención de al menos 3 mexicanos quienes se encontraban ahí en un laboratorio justamente de metanfetamina. Entonces, bueno, es interesante hasta dónde llegan los compatriotas, pues lamentablemente desde la criminalidad. Y mira, ya vamos a ir cerrando ya esta segunda edición de Fórmula Noticias, pero es importante mencionarles algo que dijo hoy el director de Protección Civil aquí en Tijuana, y es que se tomen precauciones porque los siguientes días se vienen calurosos. Hay un incremento justamente en la temperatura y en esa sensación de sofoco. Vaya, usted podrá sentir que una vez que se nubla, mientras hace calor, la temperatura no disminuye, y si es que llueve, el calor incrementa, y eso tiene que ver pues al tipo de temperatura que se da y a las condiciones que que se viven, pero bueno, vamos a escuchar lo que dijo el director de Protección Civil y ahorita regresamos un poco más.
15: Pues lo estamos manejando ahorita alrededor de los entre los 28 y 30, pero pues la sensación por la humedad se sube, ¿no? Van a ser días bastante húmedos, ahora sí por el fenómeno del monzón. Sí se esperan lluvias, no sabemos en qué cantidad, en el transcurso del mes de agosto, septiembre, hasta que no entre el ahora sí el otoño, ¿no? Que vaya cambiando el clima, pero pues de todos modos nos pega el calor en el otoño, ¿no? Por el tiempo de Santana. Pues a ahora sí estar siempre a la sombra, ¿no? No estar expuestos al sol más de media hora y menos sin bloqueador. Hay que usar ropa ligera, de preferencia que no sea oscura la ropa. Y mantenerse hidratados, ¿no? Si ya si tienes alguna sensación de mareo o dolor de cabeza, pues acudir al centro de salud más cercano o pedir el apoyo, ¿no? Al 911 y ahí te estarán ayudando.
0: Bueno, pues aquí escuchamos al director de Protección Civil en Tijuana, Oscar Pérez Ruiz, que nos informa que justamente las temperaturas en los siguientes días van a estar rondando entre los 28 y 30 grados para Tijuana. Ahí, si usted vive en Mexicali, bueno, tome mayores precauciones. Las temperaturas allá rondarán más de 45 grados, tanto en Mexicali como en San Felipe. Pero si está usted de este lado, de Tijuana, playas de Rosarito, bueno, Tecate, que son... pues por la localidad, la cercanía, muchas veces alcanzan allá los climas que se viven aquí en la ciudad de Tijuana. Tome precauciones, sobre todo porque la humedad estará incrementando y las lluvias, pues no están exentas de que puedan ocurrir. Bien, hablaba hace un momento el director de Protección Civil en la ciudad de Tijuana. ¿Esto tiene que ver con qué? Pues con el monzón, un sistema que se está viviendo actualmente aquí en la región y que está generando ¿qué? Pues estos cambios de clima, una alza en las temperaturas que lo hemos vivido la semana pasada. Bueno, las temperaturas eran mucho más altas a las que se han sentido en esos días. Hoy sí, sobre todo lo que se ha sentido es mucha humedad, un clima muy húmedo, muy sofocado. Sí se ha visto el cielo algo nublado y bueno, aparentemente ante los pronósticos que hay en estos momentos es como se viene el clima para los siguientes días. Así que, bueno, ¿cuál es la recomendación? Una, hidratarse. Es la primera recomendación que dan las autoridades, que se mantengan hidratados, sobre todo los adultos mayores, los infantes, niños, niñas, adolescentes, las mujeres embarazadas, que eviten ponerse a altas temperaturas, eviten estar en espacios pues muy cerrados como el vehículo. Si usted anda en vehículo, si anda en carro, pues procure no estar mucho tiempo, porque bueno, sabemos que ahí se conserva más el calor. De igual forma, si está en la calle, si le tocó trabajar y su trabajo es en la calle, si tuvo que salir a alguna actividad en estos días, bueno, procure estar a la sombra, procure mantenerse hidratado principalmente. En el caso de tener algún tipo de síntoma como mareos, como visión borrosa, como debilidad, como dolores de cabeza que no disminuyen, bueno, es importante que usted acuda a algún tipo de atención médica para evitar algún tipo de contratiempo, algún tipo de incomodidad, sobre todo para evitar el famoso golpe de calor que, bueno, ya ha arrebatado algunas vidas en Baja California, principalmente en Mexicali, donde ya se hablan más de 10 personas que lamentablemente han muerto durante lo que va del año por esta cuestión. Entonces, bueno, para que usted esté bien, manténgase al tanto de estas recomendaciones. Y bueno, vamos cerrando con esto, con esta última información, esta segunda edición de Fórmula Noticias. Les agradezco mucho su tiempo para estar al tanto de esta información que tenemos para ustedes. Nos estamos viendo muy pronto. Mañana regresa Alejandra Gagiolo en punto de las 3 de la tarde, agradeciendo como siempre su preferencia. Que tengan una excelente tarde.
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35: Hoy es miércoles 5 de agosto del 2026 y en la fórmula es, esta es la actualidad en información deportiva. Jornada pareja. Arrancó la Leagues Cup con 6 partidos disputados este martes. 3 terminaron en victoria para los clubes de la MLS. 2 fueron para la Liga MX y un empate en el que los Tigres se llevaron el punto extra en penales. Regreso triunfal. El Atlante volvió a un torneo internacional después de 17 años, desde el Mundial de Clubes en 2009, y lo hizo con una victoria de 1-0 sobre el Vancouver Whitecaps. Actividad del día. Esta tarde noche se disputan otros 6 partidos dentro de la Leagues Cup. A las 5:30 pm Monterrey se mide al Orlando City y el Inter Miami de Messi enfrenta al San Luis. A las 8 Toluca frente a Seattle y las Chivas ante el LAFC a las 8:30 pm. Abanderados. Las selecciones varonil y femenil de flag football fueron abanderadas rumbo al campeonato mundial que se disputará en Düsseldorf, Alemania, y que entregará los primeros boletos a los Juegos Olímpicos. Invitado de lujo. Hoy nos acompaña el clavadista olímpico mexicano Randall Willars, medallista de oro en los Juegos Centroamericanos. Con esto y más, inicia ya la Fórmula Es Orbañanos y su gran equipo de comentaristas.
36: ¡Bueno!

0: ¿Cómo están? Buenas tardes, muy buenas tardes, bienvenidos. Es miércoles ya, 5 de agosto, 5 de la tarde con 2 minutos. Gracias por acompañarnos. Recuerde que estamos en YouTube también. Y bueno, pues muchísimas gracias. Donde quiera que usted esté, muchísimas gracias por estar con nosotros. Señor Bura, ¿cómo estás?
1: Muy bien, Raúl, orador, buenas tardes, orador, con mucho gusto. Vamos a platicar acerca del fútbol americano. La pretemporada inicia mañana. También cómo le fue a Tarik Skubal en su debut con el equipo de los Dodgers, que está metido en una muy mala racha. Y un caso realmente increíble de los hermanos Lombard. Uno que debuta ayer en ligas menores, otro que debuta en grandes ligas con los Yankees. Y la verdad es que las similitudes son increíbles.
0: Raúl Eduardo, ¿cómo estás? Muy buenas tardes.
2: Raúl Enrique, buenas tardes a toda la gente que nos acompaña. Luis Figo saca una publicación hoy durísima contra Gian Infantino. Entre otras cosas, fue muy claro y dice: Gian Infantino debe dimitir. Muy, muy fuerte, una voz autorizadísima como la de Luis Figo. Y en el tema nacional, 24 de abril de 2020 fue aquella asamblea en donde la Federación Mexicana de Fútbol anunció que se quitaría temporalmente el ascenso y el descenso, Raúl.
0: Mira, para eso justamente vamos a platicar con Eduardo López, que nos hace el favor de estar con nosotros. Él es presidente del equipo de Mineros de Zacatecas y le agradecemos a Eduardo que nos acompañe esta tarde para platicar justo sobre este tema, todo lo que está pasando, porque ahora inclusive multas para los jugadores y bueno, parece ya una guerra la que tiene la Federación contra la Liga de Expansión. Eduardo, ¿cómo estás? Muy buenas tardes.
3: Raúl, muy buenas tardes, saludos hasta allá, también a Raúl Eduardo y a Enrique. Un placer estar aquí con ustedes.
0: Oye, platícame, ya no hay ni pláticas, ¿qué pasa? ¿Se acaba la esperanza? ¿No hay ninguna posibilidad? O sea, ¿qué es lo que está pasando? Porque ya lo que estamos viendo es que la postura de la Federación, con todo respeto, a mí se me hace ridícula, pero pues yo no sé qué es lo que pasa entre ustedes y la Federación.
3: Sí, Raúl, la realidad es que ahorita no existen conversaciones como tal. Si ya está definido o no, yo creo que eso lo tiene que definir alguna otra instancia. Y bueno, pues nosotros seguimos trabajando como lo hemos hecho estos 6 años, en los que confiamos en ellos, en los que varios de nosotros invertimos. Seguimos al pie de la letra el tema de la certificación. Y bueno, digo, a inicios de este año tuvimos mesas de trabajo con ellos en los que se iba a, de alguna manera, a encontrar la manera de que el regreso del ascenso fuera pues de la mejor manera posible, ¿no? Y resulta que, como bien comentaste, el 24 de enero se estableció sin avisarnos, que se detenía por completo, y es por eso que ahora yo creo que es que se está movilizando pues todo el ecosistema del fútbol.
1: Buenas tardes, Eduardo, te saludo con mucho gusto. Es un hecho que la gente de la Liga MX, pues ellos no quieren que exista el ascenso. Recordamos que hace unos cuantos años, habrá sido un par, nos decían: no hombre, pero pues es que sí está abierto el ascenso y el descenso, solamente que necesitamos 4 equipos que estén certificados, y las reglas nunca fueron verdaderamente claras. Y ahora se presenta esta cuestión. Ustedes ya fueron inclusive al TAS. Yo francamente los admiro, porque invertir en un proyecto que se ve trunco con el objetivo principal, que es ascender a la primera división, ya inclusive aparece en el reglamento, ¿no?, de la Liga MX. Y mi pregunta es, ¿hacia dónde van? Siendo realistas, porque si ya fueron al TAS, si hablaron con la Liga MX y tienen cerradas todas las puertas, ¿qué van a hacer y por qué mantenerse todavía en la Liga de Expansión?
3: Es una buena pregunta, pero nosotros no hemos dado por concluido el hecho de que se haya abolido el ascenso-descenso. El tema de la certificación no es algo en lo que nosotros hayamos estado en contra. Todas las ligas del mundo tienen de alguna forma un control económico, tienen un licenciamiento, y era algo que estábamos trabajando con ellos, ¿no? La diferencia es que pues la comercialización centralizada y los mecanismos financieros de solidaridad existen en todas las otras ligas élite del mundo, y aquí la realidad es que no existe así, ¿no? Hay una disparidad importante en este sentido, y pues nosotros de alguna forma vamos a seguir recurriendo a las instancias que sean necesarias. sin personalizarlo, ¿no? Nosotros creemos que el tema del ascenso es benéfico para nuestro fútbol, es no quitarle el sueño a nuestros niños, a nuestros jugadores, defender a nuestros trabajadores, y continuaremos en esa línea, ¿no?
2: Eduardo, ¿cómo estás? Qué gusto saludarte. Fíjate que le diste al clavo a lo que te iba a preguntar yo, de lo que puede influir, lo que influye el fútbol en el tema social, ¿no? Tú estás hablando de niños, estás hablando de jóvenes, estás hablando de trabajadores. Yo hablo también de la gente, ¿no? De la gente que sueña con que un equipo de su ciudad pueda competir para llegar a jugar a primera división. Y te hablo a lo mejor de Premier, de expansión, para poder llegar a primera, y lo que socialmente representan ustedes para muchos estados, ¿no?
3: Totalmente, Raúl. Eso es lo más importante, ¿no? Y más después de lo que acabamos de vivir en el Mundial. Yo creo que pocas cosas, si no es que ninguna otra, ha unificado este tema social en el país como lo hizo la selección nacional. Si muchos han de alguna forma podido pisar canchas de tercera división, que en este caso ahora se llama TDP, Liga Premier. Yo jugué fútbol profesional mucho tiempo, estuve en todas las categorías, y el poder pues tener esa ilusión, el poder ofrecerle a gente que muchas veces ya vivimos, yo digo, en una depresión colectiva ante muchas problemáticas sociales más importantes que el fútbol, pero que tengan esa distracción y esa esperanza de poder de alguna forma avanzar a través del fútbol, pues yo creo que es algo que no se le puede arrebatar a la gente. Hay fútbol profesional de Liga MX en 14 estados, los otros 18, ¿qué va a pasar, no? Yo creo que se debería de alguna forma entender que esto no es de los dueños de expansión, no es de los jugadores de expansión, es del ecosistema del fútbol mexicano, y ojalá así lo entiendan pues todas las partes.
0: Eduardo, muchísimas gracias, seguiremos pendientes de lo que pase. Y bueno, lo que sí me queda claro es que la opinión popular, la opinión pública, está a favor de que ustedes tengan ascenso y descenso, ¿eh?
3: Porque así es globalmente, Raúl, sí. Es en el mundo. Repito, en todos lados se existe y en todos lados se busca cómo ayudar a una segunda división para que esta sea más fuerte. Y existen varios mecanismos, ¿no? Existen los parachutes, existen, ya comenté, comercialización centralizada, etcétera. Acabamos de ver que en la Premier League aprobaron para las cuatro categorías un escenario como este. Lo que no me parece correcto es que estas centralizaciones sean solo para los 18 clubes que estén en el escalón más arriba, ¿no?
0: Pues mira, tienes razón, Eduardo Brochas. Gracias, muchísimas gracias. Un abrazo.
3: Abrazos, saludos a todos.
0: Eduardo López, que también fue futbolista profesional, invirtió su lana, como mucha gente, invirtió su lana, y ahora pues resulta que ya no, o sea que ni la cantaleta de que no están certificados y le daban vueltas y decían una cantidad de mentiras, pues no, y ya inclusive, no sé si nos da tiempo de meter a la persona que se dirigió a Mikel Arriola en un avión. A ver, venga, a ver. Bueno, en el corte, regresando el corte, se lo presentamos. Mikel Arriola, presidente de la federación, viajaba en un avión, y bueno, pues hay un aficionado, se lo presentamos después para que vean lo que les dijo. No lo insultó, pero ya se lo presentamos. ¡Regresamos!
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7: 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San Isidro tiene espera en carriles normales 2 horas, Rail Lane 1 hora 30 minutos, línea Sentry 20 minutos, el cruce peatonal es de 1 hora, Otay Mesa carriles normales 2 horas con 10 minutos de espera, Ready Lane 2 horas 10, línea Sentry 20 minutos, el cruce peatonal por Otay es de 55 minutos.
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8: España, porque de cara al cierre de mercado alrededor del mundo, el Barcelona habría comenzado a trabajar de manera intensa en el fichaje del portugués João Cancelo. Y es que a pesar de haber jugado cedido la última temporada con el cuadro blaugrana, el lateral aún es propiedad del Al Hilal, club con el que aún tiene 1 año de contrato, y quien no quiere volver a cederlo, por lo que el Barcelona buscará hacerse dueño de su carta. Volamos a Marruecos porque medios alrededor del mundo informan que Gianni Infantino, presidente de la FIFA, habría ofrecido al país africano que la final de la Copa del Mundo en 2030 se dispute en su territorio, donde el directivo buscaría a cambio el apoyo de la Federación Marroquí para mantenerse como presidente del organismo. Cabe recordar que la próxima Copa del Mundo se disputará en España, Portugal y Marruecos. Sin embargo, las federaciones europeas tienen una relación rota con el suizo, por lo que buscará el apoyo de las federaciones africanas. Cerramos en España porque se reavivaron los rumores de una posible salida de Vinicius Jr. del Real Madrid. Esto después de que el jugador brasileño borrara todas las publicaciones de su Instagram, borrando de sus datos que es jugador del Real Madrid e incluso su foto de perfil, lo que ha levantado polémica sobre una salida del brasileño. Esto después de los rumores que afirman que aún no llega a un acuerdo con los merengues para renovar su contrato. Esta fue una vuelta por el fútbol internacional. Regresamos al estudio.
9: Bueno, les decíamos en el bloque pasado, ya nos dio tiempo, de que Mikel Arriola, presidente de la Federación Mexicana de Fútbol, viajaba, pienso yo, a los Estados Unidos, este torneo de la League Cup, y ahí un aficionado en el avión le dijo esto.
10: Aficionado confronta a Mikel Arreola en avión.
11: Queremos ascenso, Miki. Sí, al ascenso y descenso, viejo. Se me deja el avión, viejo.
9: Queremos ascenso, sí, al ascenso y descenso. O sea, ya los aficionados también involucrados en esto. Bueno, en fin, pero tenemos una buena. Está con nosotros Randall Willers, gran clavadista mexicano. Y bueno, nos da muchísimo gusto que nos acompañe. ¿Cómo está, Randall? Gusto saludarte.
12: Hola, hola. Muy bien, gracias. Aquí estoy ya de regreso en México y es un placer estar aquí.
9: Qué gusto que nos acompañes de regreso y con triunfos, lo cual es muy bueno, ¿no?
12: Sí, justamente estoy muy contento de ahorita los resultados que tuve en los Juegos Centroamericanos. Pude ganar 2 medallas de oro en la prueba individual de 10 metros y en la prueba en sincronizados, así que ya con eso cierro la temporada de este año y también empiezo lo que es el programa oficial para Juegos Olímpicos. Entonces creo que fue una gran manera de hacerlo y estoy muy contento también con toda la experiencia.
13: Randall, qué gusto saludarte, felicidades, buena tarde. Y dentro de este proceso que mencionas, pues viene desde luego la Serie Mundial de Clavados, que pues se tuvo que hacer a un lado la fecha que estaba programada en Guadalajara, que finalmente se realiza bajo el emblema de Copa México. Estamos esperando que regrese el año próximo tal y como debe ser, con México, con Canadá, con China. Vienen los Juegos Panamericanos también el año próximo, que van a ser en Lima. 8 años después de la edición anterior y después para Los Ángeles el 2028. ¿Cómo ves en general el equipo mexicano? Porque bueno, pues tú, el caso de Meme Celaya, el caso de Osmar, son quienes encabezan el equipo mexicano, Kevin Berlín también, que hace pareja contigo en los sincronizados, pero también vemos que pues no dejan de salir jóvenes, cosa que nos da muchísimo gusto.
12: Sí, justamente ahora sí que ya se viene la parte buena del ciclo olímpico el próximo año, con Juegos Panamericanos, con Campeonato del Mundo, que si ya se buscan las plazas para los Juegos Olímpicos de Los Ángeles 2028. Y justo el equipo mexicano ahorita de clavados creo que está atravesando una de sus mejores o la mejor versión que ha tenido a lo largo de la historia, donde son muy jóvenes pero con muchas ganas, y ya muchos también tenemos esa experiencia en las competencias internacionales, se han dado buenos resultados. Y sobre todo que tenemos una convivencia increíble, todos nos motivamos muchísimo para seguir mejorando. Creo que cada logro individual de ahora sí que cuando cae una medalla todos nos motivamos y cada quien quiere buscar ya sus medallas. Entonces estamos muy contentos con el equipo mexicano, sé que vamos a dar todavía mejores resultados y que se vienen cosas históricas todavía para los Juegos Olímpicos de Los Ángeles.
14: Randall, ¿cómo estás? Qué gusto saludarte, muchas felicidades. Para la gente que no lo sepa, el clavado más difícil del mundo lo tiras tú, 4.5 vueltas hacia el frente. Por favor, dinos en qué momento se te ocurrió ese clavado y cuántas veces lo tuviste que practicar o cuántas veces lo sigues practicando.
12: Bueno, ese clavado antes lo realizaba un chino. Que bueno, dos chinos que ahorita ya están retirados, se retiraron en el último en los Juegos Olímpicos de Tokio, y desde ahí yo ya sabía que quería hacer ese clavado, obviamente por mis condiciones también físicas, mi talento, sabía que lo podía realizar y había platicado junto con mi entrenador. Entonces lo preparé, la primera vez que lo hice fue en el año 2022, y desde ahí lo he entrenado lo más que puedo, también porque es un clavado muy desgastante para el cuerpo, entonces no lo puedo entrenar tanto, tanto me refiero a tantas repeticiones, a diferencia de otros clavados, ya que sí implica un desgaste y puedo llegar a tener una lesión. Pero justo también conforme pasan las competencias, va pasando el tiempo, creo que adquiero más confianza, y a la hora de competir, ahorita me siento ya con una confianza, con una manera de cerrar con ese clavado mis competencias que me pone también muy contento, y creo que ese clavado es el que me puede también dar muchas posibilidades de tener mejores resultados.
9: Guárdalo para Los Ángeles, porque digo que nadie lo tiene en el mundo, ya es un gran orgullo para ti, y como ya estuviste cerca de las medallas en París, bueno, pues un clavado de estos te puede meter allá arriba al podio, ¿eh?
12: Sí, ahora sí que lo sigo perfeccionando. Lo que quiero también el siguiente año es poder ganar Juegos Panamericanos, también poder ganar Campeonato Mundial y llegar a mi mejor momento, a los Juegos Olímpicos de Los Ángeles. Entonces, ese clavado, ahorita sigo entrenándolo muchísimo para poderlo perfeccionar y que sea el clavado del gane también.
13: Mencionaba Raúl Randall que te quedaste cerca de las medallas, fue cuarto lugar en plataforma sincronizada, fue quinto lugar de manera individual y evidentemente se te ve con esos deseos de seguir luchando, de seguir sacrificándote para obtener las preseas. Y mi pregunta es, ¿qué tanta hambre tienes por subirte al podio olímpico?
12: Obviamente en París disfruté mucho la experiencia, mis primeros Juegos Olímpicos, pero también me quedé con ese sabor agridulce de no poderme llevar la medalla estando así de cerca. Pero creo que fue algo que me hizo madurar muchísimo, también me hizo crecer como persona, como deportista, y que sin duda ayudó para que hoy en día sea un Randall mucho más maduro, un Randall más preparado y avivó esa llama, ¿no? Esa hambre que tenía, sobre todo por ganar una medalla olímpica. Ahorita tengo muy claro el objetivo, estoy trabajando muy duro y sé que en Los Ángeles voy a conseguir esas medallas que no se me dieran en París.
14: Oye, Randall, comentaba Enrique de la cantidad de clavadistas de gran calidad que tenemos. ¿A qué atribuyes tú que a través del tiempo hayamos tenido tan buenos y sigamos teniendo y parece que vienen más, ¿no? ¿Por qué será que somos tan buenos en los clavados?
12: Yo creo que pueden ser muchas cosas. Obviamente, el mexicano tiene un gran talento para los clavados. La forma, ahora sí que también un poco ayuda a nuestra estatura, que no somos tan altos. Y en clavados se necesita ser un poco más chaparrito para poder dar más vueltas en el aire. También, obviamente, la historia y toda la escuela de los clavados que hay en México. Tenemos una gran escuela. Y la popularidad también es un deporte que es muy popular, que también nosotros inclusive desde chicos nos transmiten ese deseo de ser medallistas olímpicos al ver a mí me tocó ver a Paola Espinosa, a Romel Pacheco, a Jairo Campo, a entrenar con ellos. Entonces desde chiquito tienes muy claro el sueño de que también quieres llegar a unos Juegos Olímpicos y no solo llegar, sino ganar una medalla olímpica, y creo que ese conjunto de cosas hace que sigan saliendo nuevas generaciones de clavadistas y que generación tras generación sigan habiendo grandes resultados.
9: Randall, muchísimas gracias y otra vez felicidades. Un abrazo y muchas gracias, ¿eh?
12: Muchísimas gracias. Igual, un saludo y un abrazo.
9: Gracias.
13: Felicidades.
9: Tiene razón, siguen saliendo clavadistas. Ahorita estaba haciendo memoria desde Joaquín Capilla, Álvaro Dávila, pero Álvaro Dávila,
13: Álvaro.
9: Álvaro Gagiola, perdón, Álvaro Dávila les tira otros clavados, esos no. Ese Álvaro Gagiola,
13: Juan
9: Juan
13: Botella.
9: Botella, también Juanito Botella,
13: Luis Niño Rivera.
9: Carlos Girón, Luis Niño Rivera.
13: Jesús Mena,
9: Oh, qué
13: Mari José
9: cantidad. Qué
13: Alcalá,
9: buenos,
13: Chucho Mena,
9: qué buenos clavadistas hemos tenido.
13: sí, Iván García, Germán Sánchez, ¿no? Mejor conocidos como el Pollo y el Duba dentro del mundo de los clavados.
14: Siempre hay.
13: Sí, sí, sí, sí,
9: Sí, qué
13: sí.
9: bueno.
13: Y siempre peleando.
9: Ahorita que dijiste Luis Niño Rivera, Luis Niño Rivera, sabes que aparte de dedicarse muy joven a los clavados, fue torero también.
13: Sí, claro.
9: Sí,
13: Sí.
14: Me
13: sí.
14: gustaba la adrenalina.
9: Sí. Mejor clavadista que torero, ¿eh? Con todo respeto, regresamos.
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14: En los Juegos Centroamericanos y del Caribe en Santo Domingo 2026, la selección mexicana femenil avanzó a la final del certamen tras vencer en tiempos extra al representativo de El Salvador. Con un marcador final de 4-1 y el tricolor femenino mantiene el sueño del tetracampeonato regional. Escuchamos a Vanessa Martínez, directora técnica de la selección sub-23 femenil.
15: Primero que nada, quiero decir que estoy muy, muy orgullosa del grupo, de cada jugadora que es parte de este equipo, su compromiso, su valentía, sus ganas de seguir creciendo y de aprender de cada compromiso ha sido fenomenal. Vamos de menos a más y bueno, hoy estamos muy contentas de haber logrado el primer objetivo, que es llegar a esta final. Y bueno, estamos muy ilusionadas, muy comprometidas para luchar por esa medalla de oro.
14: Y en el ciclismo, la mexicana Romina Hinojosa finalizó en la posición 120 de la quinta etapa del Tour de Francia femenino, registrando una diferencia de más 30 minutos y 8 segundos respecto a la ganadora del día, la neerlandesa Demi Vollering. La mexicana logró completar el recorrido dentro del tiempo reglamentario para mantenerse en la histórica competencia. Escuchamos a la ciclista.
16: De verdad es un sueño. Me acuerdo estar viendo esta carrera hace 5 años cuando empezó y dije, quiero estar ahí. Y aquí estoy ahora, entonces de verdad es un honor y estoy muy contenta. En general, para mí ha sido una experiencia de mucho aprendizaje, muchos buenos momentos y también unos duros. Sí, hemos perdido unas compañeras, pero eso no nos detiene, seguimos con una sonrisa.
10: Los Ángeles y las Chivas juegan este miércoles un partido de la Leagues Cup. Esto se juega allá en Los Ángeles, claro. Los Ángeles quieren ganar a las Chivas por su parte quiere ganar también. 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Señor Burak.
13: Raúl, vamos a platicar acerca de Flag Football, y es que viene en Düsseldorf, en Alemania, del 13 al 16 de agosto, ya unos días más, una semana más, el Campeonato Mundial de Flag Football, que además es clasificatorio para los Juegos Olímpicos de Los Ángeles en el 2028, esta disciplina que estará haciendo su debut en Juegos Olímpicos. Fue abanderada esta delegación de nuestro país, y de ahí nos platica Renata Alvarado.
17: Los y las saludo desde las instalaciones del Senar, y es que esta mañana una conferencia de prensa encabezada por Rommel Pacheco fue el lugar en donde se hizo el abanderamiento oficial de las selecciones, tanto varonil como femenil, de flag football, quienes disputarán el mundial en este agosto. Los equipos salen de la Ciudad de México el 6 de agosto, regresan el 17, y el mundial dura exactamente 4 días, el jueves 13 de agosto y el viernes 14 de agosto se disputarán la fase de grupos, el sábado 15 de agosto los cuartos de final y las semifinales, y el domingo 16 de agosto la gran final. En el territorio alemán se disputarán los partidos 16 selecciones, y es que sería la primera vez

0: con ese discurso. Muy cierto lo que dice, la disciplina, el trabajo, el que hay presión, el que hay nerviosismo en una competencia, eso es parte del deporte y se maneja todos los días en cada entrenamiento, superando cada una de las etapas que se viven en el entrenamiento, pero también a la hora de la competencia hay cosas que están en nuestro control y habrán cosas que no, si llueve o no llueve, pero esa determinación y ese trabajo es lo que ha demostrado que ustedes estén donde estén y que seguramente obtendrán ese boleto.
1: Las palabras del director general de la CONADE, y pues bueno, México Femenil está ubicado en el grupo A, que lo comparten con Alemania, Eslovenia e Italia. Las mexicanas se van a estrenar con las anfitrionas, las alemanas, y del lado de la selección mexicana varonil están en el grupo C compartiendo plaza con Suiza, Alemania y Brasil. Escuchamos las palabras del quarterback de la selección mexicana varonil.
2: Cometemos 2 medallas de oro, es lo que queremos, es lo que llevamos buscando 2 años, y que sin duda alguna estamos seguros en que lo vamos a lograr.
1: El Mundial arranca este 13 de agosto, culmina el 16, y será una gran pauta para lo que es la historia en el flag fútbol femenil y varonil mexicano. Con imágenes de Alex Elizalde para Fórmula Deportes, Renata Alvarado.
3: Muchas gracias a Renata. Así que bueno, México ha demostrado que es potencia en flag football. En los World Games se ha ganado 2 veces la primera posición en la categoría femenil. Se perdió una final con Estados Unidos en un campeonato del mundo. Y bueno, los hombres también tienen un equipo que es poderoso, así que confiamos en que logren su pase. Ojalá. Desde ahora para los Olímpicos.
4: Cuando yo lo jugaba sin bandera, pero esto era el famoso, así se originó como el tochito, famoso tochito, ¿no?
3: Efectivamente.
4: Ahora tienen una bandera que se la tienes que quitar. Pero esto se jugaba en las calles.
5: ¿Eh? Antes era tocado nada más,
4: tocado,
5: ¿no?
4: Era tocado. De la cintura para abajo, y lo único que veías es coche y te parabas. Pero qué bueno que en esto están destacando. Es algo que es, yo cuando lo he visto es agradable verlo, ¿eh?
3: Es muy divertido, sí. Y además ayer platicando con Arturo Olivel, director general de la NFL en México, me decía, son 4 millones de jóvenes los que practican el flag football en México.
5: Es otro
3: millones.
5: Deporte, ¿no, Enrique?
3: Sí. Eso sí, en realidad es el balón ovalado y hay que conseguir touchdown. Pero sí es una cosa completamente distinta y es muy, muy divertido.
5: Muy divertido.
3: Bueno, por otro lado, también platicarles acerca de... mañana se pone en marcha la pretemporada de la NFL. Mañana es el partido de Carolina en contra de los Cardenales de Arizona. ¿Por qué juegan estos equipos? Pues porque Luke Kuechly, que juega para Panteras, linebacker, va a ingresar al Salón de la Fama este fin de semana. Porque Larry Fitzgerald, el receptor abierto de Cardenales, va a ingresar al Salón de la Fama este fin de semana. Además de Adam Vinatieri, de Drew Brees y también de Roger Craig. Que por cierto, el equipo de los Cardenales ya anunció que su novato Carson Beck, que fue tomado en la 3ª ronda de la Universidad de Miami, va a ser quien abre el partido el día de mañana. Se espera que Jacoby Brissett, este veterano, sea su titular en la temporada, después de que saliera Kyler Murray, que lo tenemos ahora con los Vikingos de Minnesota, y el suplente es Gardner Minshew de los Cardenales de Arizona, que por cierto, en las apuestas están colocados para ganar 3.5 partidos en la campaña. 3.5 victorias.
4: ¿Tan poquitos?
3: Es lo peor para un equipo desde que surgieron en los 90 como escuadras de expansión Carolina y los Jaguares de Jacksonville. Pero bueno, pues es el partido del día de mañana. Esto que se dio ayer es increíble en el béisbol de las grandes ligas, porque se da el debut en ligas menores de Jacob Lombard, este joven que debuta con el equipo clase A de los Marlins de Miami. Esto es en Júpiter, en Florida, y aquí lo tenemos en su segundo turno al bat. Conecta un home run que fue a una curva y la salida de velocidad de este cañonazo fue de casi 100 millas por hora. Una hora después, su hermano George estaba haciendo su debut con los Yankees de Nueva York, jugando las paradas cortas. Tiene 21 años, su hermano tiene 18. Su segundo turno al bat, conecta home run.
4: ¡Qué bárbaro!
3: A una curva. Y la salida de la velocidad en este cañonazo fue de 100.2 millas por hora. El ángulo de salida de los dos fue 33 grados. Y pues resulta que los papás iban a ir a ver a Jacob a hacer su debut. Que por cierto, él fue tomado en la selección número 14 del draft de este año por el conjunto de los Marlins de Miami. Y pues le dijeron, ¿sabe qué? Pues es que también va a debutar tu hermano. Entonces dijo, no, vayas a Yankee Stadium a ver a mi hermano. Otra cosa curiosa es que los Yankees ayer estaban enfrentando a los Cardenales de San Luis. Bueno, su hermano, Jacob, estaba enfrentando al equipo que es filial de los Cardenales de San Luis,

0: ligas menores, que es el de Palm Beach. Entonces, no, curioso inventes. Por todos lados uh-huh. esta situación. Los dos hermanos compraron ayer, los dos debutando, uno en ligas menores, otro en béisbol de las grandes ligas, los dos enfrentando a Cardenales.
1: ¡Qué maravilla!
2: ¡Qué datos, cara! Sí, no, para todo hay datos en el béisbol.
0: Es increíble. Ya después platicaré acerca de una historia que estaba recuperando un par de pitchers de los Yankees de Nueva York, que pues casados con hijos y que cambiaron de esposas. Ya después les platico acerca de esa historia.
1: Ese ya es otro asunto.
0: Ese ya es otro asunto.
1: Luego yo te platico otra.
0: Pero bueno, eso platicaremos en otra ocasión. Que por cierto, ayer fue el debut de Travis Skubal con el equipo de los Dodgers de Los Ángeles. Y en realidad no le fue tan mal. O sea, Travis Skubal lanza 6 entradas, 4 hits, le hacen 2 carreras, da 2 bases, 6 ponches. Sin embargo, los Cachorros se imponen 5 carreras contra 1 en el partido del día de ayer. Por cierto, muy buen partido del mexicano Javier Asado, que se va sin decisión. 5 entradas y 2 tercios, recibiendo 4 imparables, 1 carrera, 2 bases y 3 ponches. Así que los Dodgers en ese momento perdiendo su 5º partido de manera consecutiva, pese a la llegada de Skubal. El día de hoy, los Dodgers de Los Ángeles volvieron a enfrentar a los Cachorros de Chicago y volvieron a perder. Son ahora 6 derrotas seguidas para los Dodgers, que bueno, de cualquier forma son marcados como favoritos para llegar a la Serie Mundial.
2: A pesar de 2 home runs de Otani hoy, 2 home runs, y acaban perdiendo 7-6, 6 derrotas seguidas, 3 con Boston y 3 con Chicago.
0: Exactamente, exactamente. Que los Cachorros en este momento son los que comandan la Liga Nacional, departamento de Comodín. Y los Medias Rojas de Boston, qué racha han tenido de victorias consecutivas, y además meterse ya en este momento en la pelea por uno de los comodines. Mañana, por cierto, los esperamos, una matiné que tenemos de béisbol de las grandes ligas. Vamos a tener al equipo de los Cachorros Chicago justamente en contra de los Azulejos, 12:15 del día a través de VIX. Ojalá nos puedan acompañar.
1: No se vaya, regresamos.
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1: La Concanaco advirtió que a pesar del crecimiento de la economía mexicana durante el segundo trimestre del año, aún se enfrentan desafíos significativos por el aumento de la informalidad. El tipo de cambio se ubicó en 17.23 pesos por dólar americano, 4 centavos menos comparado con el registro anterior, mientras que el dólar interbancario se ubicó en 17.23 pesos y el dólar en ventanilla finalizó la jornada en 17.68 pesos a la venta. El índice de precios y cotizaciones de la Bolsa Mexicana de Valores cerró la jornada con ganancias del 0.46% para ubicarse en las 66.525.18 unidades. El precio de la mezcla mexicana de petróleo se ubicó en $70.58 por barril, $2.77 menos que el periodo anterior.
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2: Vámonos con Beto Campos a Puebla porque el equipo mexicano de la Sub-20 busca asegurar su pase a la Copa del Mundo. ¿Cómo estás, Beto?
3: ¿Cómo están, Raúl, compañeros, amigos de la Fórmula E? Es un gusto saludarles. Así es, ya está todo listo para este último juego de los cuartos de final de este premundial y preolímpico aquí en la ciudad de Puebla. Y es que el equipo mexicano, como bien destaca, se estará enfrentando a su similar de Panamá en punto de las 8 de la noche. Y tuvimos la oportunidad de platicar con Luis Gamboa, canterano de Atlas, que recientemente debutó en la primera división del fútbol mexicano enfrentando al equipo de Pumas. Y esto es parte de lo que ha comentado para Grupo Fórmula y Fórmula Deportes el mismo Gamboa.
4: Ya son ahora sí que varios meses que el grupo viene trabajando y ahora sí que se ve reflejado, ¿no?, en la fase de grupos, que terminamos con portería en cero y más aparte de la ofensiva igual estamos bien. Y te digo, o sea, se trabaja y creo que se va viendo reflejado poco a poco. Esto es un nuevo proceso, pues. Nosotros estamos buscando hacer lo nuestro, o sea, obvio, eso insiste, pero pues nada, o sea, es trabajarlo, saber que es algo importante. Te digo, la presión está, eso siempre, pero es como la vamos a manejar y va a ser de muy buena manera. Muy agradecidos nosotros acá con la gente, que así que estamos de local y la gente lo ha hecho sentir. Siento que igual eso ayuda, el que cada jugada la celebren como nosotros, que la vivan, que, o sea, que la gente esté ahí conectada con nosotros, es de mucha ayuda, la verdad. No, pues como todos los equipos, ¿no? Yo creo que van a salir a matarse, igual que nosotros. Vamos a competir hasta el último minuto. Igual te digo, o sea, ellos van a buscar ahí estar, ahora sí que compitiendo. Pues así siento que pues va a ser un buen partido, la verdad. Igual es lo que estamos creando acá en la Sub-20. Somos una familia muy, muy unida. Ahora sí que lo que le pase a un compañero, estamos para respaldarlo. Sé que si a mí me pasa, ellos también están ahí para ayudarme y pues yo también puedo ser el primero en hacer eso. Pues ahorita, pues enfocado acá, mi selección, pues lo que nos toca de los partidos, paso a paso, trabajarlo. Y ya pues después en Atlas veremos qué tal. Igual, trabajar todo, que si me va bien allá, estoy seguro que acá también.
3: Las palabras de Luis Gamboa, que el año anterior durante la Copa del Mundo Sub-17 terminó marcándole 2 goles a la selección de Argentina. Y habrá que mencionar que Santiago Sandoval ya está disponible después de ser operado por la mano. La dirección de selecciones juveniles terminó conversando con la directiva de Chivas para que justamente Sandoval se reintegrara con sus compañeros. Tendrá una protección especial y en caso de ser requerido, Santiago Sandoval estará jugando el día de hoy. Y recordar, Raúl, que este es el último partido aquí en Puebla, ya lo que serán semifinales y la gran final se estará disputando en el Estadio Banorte.
2: Perfecto, Beto. Por cierto, en la Sub-23, en los centroamericanos, México le ganó 3-0, iban 3-0, no sé si acabó 3-0 a Panamá o metieron otro, pero bueno, ojalá se repita ese resultado. Gracias, Beto.
3: Saludos, buena tarde.
2: Buenas tardes. Mira, y hablando de buenos resultados y de deportistas mexicanos que van triunfando, tenemos aquí en el estudio para platicar de un producto que ya me dieron aquí para Está padrísimo, por cierto. Andrea, ¿cómo estás? Gusto saludarte.
5: Igualmente, Enrique, Raúl, feliz de estar con ustedes y platicar pues con su audiencia también de fórmulas sobre, ya mencionabas tú, la calidad y la innovación de Eagle Eyes.
2: Sí, aquí los tengo. Son nuevos lentes fotocromáticos. No sé las palabras correctas, pero se ve padrísimo.
5: Así es. Es el Stellar fotocromático. ¿Y qué significa fotocromático? Oigan, se les ven increíbles, ¿eh? Sí. Sí. Increíbles.
6: Los modelos también hay que tomar. Sí,
5: claro. Cuenta muchísimo, pero además de verse muy bien, yo les quiero platicar de la calidad del modelo que en este momento tienen ustedes y que la gente que está en el programa a través de YouTube y de Spotify que pueden ver el video, pues que sepan qué hay detrás de este LED fotocromático. ¿Qué significa esto? Que se adaptan automáticamente a la luz que tienen frente a ustedes.
2: Ah, eso está muy bueno. A ver, por ejemplo, si voy manejando, ¿me ayuda esto?
5: Sí, completamente, para gente que conduce y que de pronto tenemos estos cambios, está el sol y ya se nubló.
2: Exactamente.
5: O estás manejando media tarde, de pronto se hizo de noche y tenemos un cambio de luz, este lente se adapta automáticamente a la luz que nosotros estamos recibiendo.
6: ¿Para la computadora también?
5: Para la computadora, para deportes al aire libre, cuando empezamos carreras muy temprano y después sale el sol. Todo esto es desarrollado gracias a una tecnología que se llama Nightlight. Esto fue estudiado en la NASA. ¿Por qué? Porque querían proteger a los astronautas de la radiación extrema. Entonces, además de verse muy bien, están protegidos.
2: Mira, para astronauta me gustaba.
5: Para astronautas, para deportistas, para locutores, conductores. Además de calidad, tienen protección. Les voy a enseñar.
2: A ver, venga.
5: Estos que tenemos aquí, que es el mismo modelo, Stellar fotocromático, yo tengo una luz, es la demostración de que nos protege de los rayos UV. Se va a ver un puntito. Ay, ahí está. Ese puntito empieza a oscurecer el lente. ¿Ustedes lo alcanzan a ver?
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2: Gracias, Andrea. 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
5: Gracias.
2: ¿Qué tenemos ahora?
0: para cerrar.
2: Para cerrar, vean la despedida para, pues yo no sé si es la figura más grande del Milan o una de las más grandes que ha tenido para Varese.
7: Yo creo que puede ser la segunda, Raúl, abajito de Paolo Maldini, que es el que más partidos tiene, pero ahí muy pegaditos, ¿no? El gran capitano, Franco Varese.
2: En medio de aplausos lo despide una cantidad de gente que asistió a la despedida, al funeral. Este hombre que era un auténtico ídolo, y aparte era un jugadorazo.
7: Era un crack.
2: Y era tipazo en la cancha.
7: Era un crack. ¿Se acuerdan en el Mundial de Estados Unidos 94? Sí. Lo operaron empezando el Mundial y regresó a jugar.
2: Jugó la final.
7: La final contra Brasil, el gran Franco Varese.
2: Franco Varese, una de las grandes figuras del fútbol de Italia. ¿Cómo le hacen falta estos futbolistas a la selección de Italia ahora, no?
6: No, bueno, no. Tres mundiales seguidos sin asistir de la selección italiana, y parece que muere muy joven, tenía que 64 años.
2: Sí.
7: ¿Cómo
2: sí.
7: sufrió Hugo Sánchez con el Real Madrid aquel Milán de Franco Varese?
2: No, bueno.
7: Franco Varese estaba. Maldini, bueno, Maldini empezaba, ¿no? Me parece, pero era un verdadero equipazo. Estaba Carlo Ancelotti, estaba Gullit, por supuesto,
2: Van Basten, Rijkaard. Sí. Lo sufrió el Real Madrid, lo sufrieron todos.
7: Todos, sí, era todos. Un verdadero equipo.
2: Ese es un equipo de los mejores equipos, de los mejores que yo he visto jugar fútbol en mi vida.
7: Sí, sí, sin duda.
2: Junto con otros también, porque hay más, pero ese era un auténtico espectáculo. Ahora, lo que te llamaba la atención, Enrique, es que un equipo italiano diera ese espectáculo, porque regularmente los italianos, pues, son mejores para defenderse, ¿no?
6: Pues el famoso catenacho de vamos a echarnos todos para atrás y te agarramos en un contragolpe, pero ese era un equipo completamente distinto.
7: Bueno, Arrigo Sacchi era el técnico, ¿no?
2: Sí, Arrigo Sacchi.
7: Arrigo Sacchi.
2: Pues mira, pasarán muchos años para que los italianos vuelvan a tener una figura de este tamaño como era Franco Varese. Así que descanse en paz. Con esto nos vamos. No se vayan porque viene Pepe Cárdenas.

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13: Vámonos, échale ganas.
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13: ¿Qué tal? ¿Cómo le va? Son las 6 de la tarde, échele ganas. Son las 6 de la tarde en punto, es la hora del centro de México. Estamos transmitiendo a través de radio, televisión, internet, telefórmula, todo es la verdad expuesta. Usted lo sabe, aquí con nosotros todos los días en este miércoles 5 de agosto, no será la excepción. Óscar Holguín, ¿cómo te va?
15: Muy buenas tardes, Pepe, echándole todas las ganas del mundo. Hoy es aniversario luctuoso número 64 de Marilyn Monroe, nacida originalmente como Norma Jean Mortenson, pero bautizada como Norma Jean Baker, aunque ella nunca se sintió a gusto con el nombre de Marilyn Monroe. Murió en un día como hoy, supuestamente por una sobredosis de barbitúricos. Las historias y las especulaciones sobre su muerte continúan. Nosotros lo estamos invitando a que forme parte de la conversación vía WhatsApp. Tenemos un número exclusivo para que usted nos haga llegar sus comentarios. 55 48 48 03 94. Si desea participar en el chat en vivo de nuestra transmisión en YouTube, ya está habilitado, ya puede opinar. Y si desea participar en el sondeo de todos los días, también ya está arriba. ¿Vendrá EU por narcos mexicanos, sí o no? Le recuerdo, solamente se puede votar vía YouTube.
13: Es si cree usted que vendrá EU por los narcos mexicanos, que hoy fueron señalados. Ahora voy con ese asunto, pero usted puede opinar a través de YouTube, desde luego, y aquí le damos poder a su voz. Vamos directamente con la información. Más adelante, a ver si encontramos por ahí la canción que le cantó Marilyn Monroe al presidente John Kennedy en su cumpleaños, que, bueno, pues por la forma en que canta, bueno, recordamos que fue su novia, de alguna manera fue su noviecita, y la manera como le canta el cumpleaños da a entender que Marilyn Monroe, pues algo traía adentro, es decir, no sé si exceso de drogas o de barbitúricos o de alcohol o lo que sea, pero me acuerdo muy bien de aquella parte de este...
16: On this occasion of your birthday,
13: escuche usted.
16: This lovely lady is not only punctilious but punctual. Mr. President, Marilyn Monroe. Perhaps there has been no one female who meant so much, who has done more.
13: Esto fue en el año de 1962, justamente meses antes de que fuera asesinado el presidente Kennedy.
15: Diez días antes del cumpleaños de John F. Kennedy, por agenda presidencial, lo adelantaron y salió con un vestido de piel blanco y después, al quitárselo, dejó al descubierto este vestido.

0: Fue el 19 de mayo de 1962. Tengo aquí el recordatorio.
1: Happy birthday, Mr. President. Happy birthday to you.
0: Bueno, pues así fue la historia. Lo que no sale en la fotografía de Jacqueline Kennedy, ¿qué le pareció ese regalazo que le dieron?